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1: Vamos a irnos hasta, o vamos a comenzar, mejor dicho, nuestra historia en 1911. Es un año, o ese año se puede calificar como sinónimo de escándalo en el mundo de la moda. Y es que nace una nueva prenda, la falda pantalón. Toda la prensa europea se hace eco de esta innovación. En Viena, por ejemplo, se ha difundido la noticia de que en la Cámara de los Diputados se interrumpió una sesión plenaria porque apareció una joven vestida con la falda pantalón. La chica fue rodeada inmediatamente por una nube de curiosos parlamentarios y en San Petersburgo el director del Teatro María se vio obligado a colgar un cartel que decía: "Me veo en la obligación de impedir la entrada en mi teatro a todas aquellas jóvenes que vistan falda pantalón. Esto no significa un juicio por mi parte de la mencionada prenda, pero se sabe que en todas partes donde se lanza a la calle provoca sensación y provocan observaciones que podrían alterar la tranquilidad que debe reinar en una sala de espectáculos". El escándalo que produjo la falda pantalón en 1911. Bueno, pues ese año también tiene lugar un hito en el mundo de las exploraciones. El 14 de diciembre de ese año, el explorador noruego Roald Amundsen, de 39 años, al frente de un grupo integrado por 4 hombres, pisa el Polo Sur por primera vez. Bueno, pues nos quedamos en ese 1911. Nace en Guanajuato, en la capital del estado mexicano que lleva el mismo nombre, Jorge Alberto Negrete Moreno, o es lo que es lo mismo, Jorge Negrete.

Jorge Negrete era hijo del coronel David Negrete, músico aficionado y también tocaba la mandolina, que formó parte de un conjunto amateur de música tradicional mexicana, y también de Emilia Moreno. Era descendiente de militares liberales ilustres. Tuvo 5 hermanos: David, Consuelo, Emilia, María Teresa y Rubén. Su padre se aleja de la vida militar después de participar en innumerables acciones y se convierte en profesor de matemáticas en un colegio alemán en la Ciudad de México, donde inscribe precisamente a sus hijos. Ahí aprendió Jorge el idioma alemán. Con el tiempo aprendió también el inglés y el italiano y tenía conocimientos de náhuatl, que era una lengua azteca que se hablaba en América Central y México. Cuando tenía 14 años, ingresó en el Heroico Colegio Militar, graduándose a los 18 años con las más altas calificaciones de su generación y con el grado de Teniente de Caballería y Administración, es decir, Intendencia del Ejército Mexicano. Allí aprendió a montar a la perfección, habilidad de la cual con el tiempo haría gala interpretando al famoso charro mexicano en sus películas. Después trabajó en la fábrica de armas de la Ciudadela, realizando labores administrativas y estudiando la carrera de medicina, que lo ayudó a ser el administrador general del Hospital Militar de Puebla. Por casualidad, según dice la leyenda, siguiendo a una hermosa mujer, entró en un edificio que resultó ser una institución de enseñanza de arte lírico, y ahí hizo una prueba, ingresando en la Academia de Canto del maestro José Pierson, director también de la Compañía Impulsora de Ópera de México. Otros alumnos notables de este profesor eran, o fueron, entre otros, por ejemplo, el gran Pedro Vargas. Pero vamos a irnos ahora hasta otro año. Nuestra historia la vamos a parar ahora en 1931.

Ese año, el 14 de abril de 1931, repito, en España se proclama la Segunda República. Las elecciones municipales del 12 de abril de ese año arrojaron, en el momento de la proclamación del nuevo régimen, unos resultados parciales de 22.150 concejales monárquicos y apenas 5.875 antimonárquicos, quedando 52.000 puestos aún sin determinar. Pese al mayor número de concejales monárquicos, las elecciones suponían a la corona una amplia derrota en los núcleos urbanos. La corriente antimonárquica había triunfado en 41 capitales de provincia. Con estos resultados, los partidarios de la República consideraron tales resultados como un plebiscito a favor de su instauración de la República. El almirante Aznar, jefe del gobierno, presentó su dimisión y los ministros Bugallal y La Cierva apostaron por hacer uso del ejército para mantener la legalidad. Al ser preguntado si había motivos para una crisis, Aznar, el almirante, contestó: ¿qué más crisis desean ustedes que la de un país que se acuesta monárquico y se levanta republicano? Volviendo a Jorge Negrete, podemos decir que ese año 1931 empieza su andadura ya como cantante. Solicitó la licencia del ejército para retirarse y dedicarse completamente a su carrera de cantante en una radio, en la XETR. Ahí interpretaba entonces romanzas mexicanas y canciones napolitanas, además también de piezas de autores como, por ejemplo, Alfonso Esparza. Ese mismo año debuta en el Bellas Artes de la Ópera con la ópera La Vida Alegre, del gran Manuel de Falla. Jorge Negrete firmó un acuerdo con la NBC, presentándose en un teatro en Nueva York dos veces por semana. Con otros músicos mexicanos se presentaron como los mexicanos, los caballeros mexicanos, y por varios meses estuvieron alternando en el teatro hispano. En 1936 también audiciona en el Metropolitan Opera House de Nueva York. En esa época entonces no era nada fácil para los latinos formar parte del elenco de los teatros de ópera estadounidenses, y Jorge no tenía representante ni medios para hacer un depósito de $10.000, requisito que siempre se pedía para los debutantes. Hemos empezado esta etapa en el 31 y nos saltamos ya hasta 1937.

plena guerra civil española y Guernica, por ejemplo, es arrasado por las bombas de los aviones alemanes, en el resto del mundo se habla de la muerte del magnate John Rockefeller, al que le faltaban 2 años para llegar a los 100. También se habla, y mucho, de la tragedia del dirigible Hindenburg, cuando iba a aterrizar en Nueva York. A las 7:30 de la mañana del 6 de mayo de 1937 mueren los 36 pasajeros, 22 miembros de la tripulación y un trabajador de tierra. Nunca se determinó exactamente las causas del accidente, que supuso un fuerte varapalo para el transporte de los cepelines. Bueno, pues en 1937 comienza ya la carrera cinematográfica del cantante mexicano. Los productores de la película La Madrina del Diablo contactaron con su hermano, con David, para ofrecerle a Jorge el papel protagonista. Él pidió licencia por 20 días en el Yumuri, que era un cabaret de Nueva York donde él actuaba, para viajar a México y rodar la película, al lado de María Fernanda Ibáñez, que era la hija única de Sara García. Se enamoraría de María Fernanda y con ella se iría a Nueva York a buscar fortuna. Él entonces era una figura incipiente, mientras que su madre, la madre de su novia, de su amada, Sara García, era ya toda una figura, y él quería sentirse a la altura de la hija de esta. Desgraciadamente, María Fernanda Ibáñez muere antes de que puedan volver a estar juntos. De regreso en Nueva York, conoció al productor de cine Jesús Grobas, quien le ofreció un papel protagonista en la película Huapango. Nuevamente de regreso a la capital mexicana, decidió participar en la película La Valentina, con Esperanza Baur. Esta fue además esposa de John Wayne. En ese mismo año, vamos ya al 38, firmó Caminos de Ayer, Perjura, El Fanfarrón, Juan sin Miedo, Juntos pero no Revueltos y El Cementerio de las Águilas. Y durante la grabación de Perjura, por cierto, conoció a Marina Tamayo, quien se convertiría en su novia, pero luego esta se casaría con otro hombre que no era él. Nuevamente, de regreso en Estados Unidos, consiguió un contrato junto con otros actores latinos en la compañía 20th Century Fox para filmar películas en español en Hollywood. Pero actores estadounidenses, temerosos de los nuevos artistas, obstaculizaron la propuesta y tuvieron que regresar a Nueva York. En el set de filmación de La Valentina, en 1938, había conocido a la actriz y bailarina Elisa Christie, nacida en México en 1917. Era hija también de una actriz de aquí, barcelonesa, Elisa Aspero, y del actor español Julio Crochet, mejor conocido como Julio Villarreal. Bueno, pues con ella se encontrarían después en Nueva York por casualidad, cuando Elisa participaba en una gira de la compañía de danza regional UPA APA. Fue en esa ciudad que reiniciaron el noviazgo interrumpido durante el rodaje de la película Juntos pero no Revueltos. Vamos a entrar ya en la década de los años 40. Vamos hasta 1940.

Ese año 1940 se va a recordar, entre otras cosas, porque el 2 de abril se dispone en el Boletín Oficial del Estado la construcción del Valle de los Caídos. También, en los primeros meses de ese año, nace la muñeca Mariquita Pérez. Cuesta 95 pesetas. Tenía incluso un guardarropa propio. Además, fuera de España, nace un nuevo personaje de dibujos animados. Era la apuesta de la Warner y era un conejo llamado Bugs Bunny. Aunque para la historia pasará ese año, en Hendaya tuvo lugar el famoso encuentro entre Francisco Franco y Hitler. Fue el 23 de octubre de ese año 1940. Bueno, pues bien, ese año vamos a volver a Jorge Negrete. Viaja a Miami con un contrato de trabajo y se casó con Elisa el 28 de marzo de ese año, siendo testigo el cónsul de México en el estado de Florida. Se rumoreó que Jorge tuvo que solicitar ayuda al consulado mexicano, pues tenía su visa estaba vencida e iba a ser deportado. El hecho es que Elisa, que entonces trabajaba en La Habana con sus tíos y su prima Lita, viajó para casarse con Jorge sin el consentimiento de sus familiares. Se mudaron a Nueva York por un tiempo, donde Jorge trabajó en el pequeño centro de espectáculos de ambiente latino Habana Madrid, al lado de Desi Arnaz, alternando su trabajo como traductor también de canciones mexicanas al inglés para la Southern Music. Con ella tendría a su hija, Diana Negrete. Por esos días tuvo la primera recaída grave de su afección hepática y por falta de recursos no pudo atenderse debidamente. Muchas de las películas que protagonizaba Negrete en aquella época, de manera similar a los videoclips musicales de la actualidad, estaban orientadas siempre a hacer promoción de las canciones que, en voz de Charro Cantor, eran éxitos rotundos. En muchas de estas es evidente su verdadero talento histriónico, tanto en el drama como en la comedia. El rapto, Así se quiere en Jalisco, Lluvia Roja y Teatro Apolo, con las que obtuvo numerosos premios como actor en España y en México. Bueno, pues en 1941 su hermano David le telegrafía para avisarle que los hermanos Rodríguez lo buscan para hacer el papel protagonista de la película Ay Jalisco No Te Rajes, que lo convertiría en la máxima figura artística en América Latina y en donde se conocería a su futura pareja sentimental, Gloria Marín. Jorge y Elisa vivían ya separados en las casas de sus respectivos padres. En el set de Ay Jalisco No Te Rajes, Jorge y Gloria iniciaron un publicitario romance que aceleraría el divorcio con Elisa. Durante el rodaje también de Seda, Sangre y Sol, protagonizada por la pareja, se dictaría la sentencia de divorcio. Jorge y Gloria viven juntos durante 10 años, durante los cuales el público los cataloga como la pareja romántica de la época de oro del cine mexicano. Hacia el ocaso de su relación, Gloria consigue en adopción a una niña a la que llama Gloria Virginia Ramos y a la que Jorge nunca llegó a adoptar. Fue tanto el éxito ya de Jorge Negrete que tenía que salir de la estación de radio, de las emisoras de radio, por la puerta posterior, oculto en una ambulancia, ya que los admiradores obstruían la salida. Muchos de estos cantantes mexicanos quisieron emular, lógicamente, la figura de Jorge Negrete. Otra escala de nuestro viaje. Nos vamos hasta 1948.

Bueno, pues 1948 es el año en el que nace el Estado de Israel. La producción mundial de petróleo ha pasado de 285 millones de toneladas en 1939 a 470 millones, por ejemplo, este año. En la actualidad es de 4.500 millones, nada más y nada menos. La Columbia Records aporta al mundo de la música una innovación en la industria discográfica. El vinilo reemplaza los discos de cera endurecida y el microsurco destierra al surco normal. Pues ese año, vamos, repito que estamos en 1948, el 31 de mayo, Jorge Negrete llega a España a rodar Jalisco Canta en Sevilla, que fue la primera película que hizo con Carmen Sevilla. Las fans en el aeropuerto de Madrid le arrancaron todos los botones del traje. Los desmayos y los miles de admiradores obligaron a la policía a escoltarlo, acompañado de su hermano y representante, y en la prensa corrió esta frase de Jorge Negrete: pero bueno, es que en este país no hay hombres. Y creo que alguien respondió: no, la mitad somos hombres y la otra mitad mujeres, y lo pasamos muy bien. Y luego le dio una bofetada. En su libro, Mis primeros 40 años, el gran tenor Plácido Domingo denominó a Jorge Negrete como el non plus ultra, es decir, no hay más allá. Cuentan que en España solamente dos mexicanos han literalmente parado el tráfico, Carlos Arruza y Jorge Negrete. Pero en el caso de este último, algunos historiadores de la cultura popular llamaron al fenómeno en España la revolución negretista. Estuvo casado hacia el final de su vida con María Félix, a quien ayudó a comprar y remodelar una finca del sur de la Ciudad de México, además de solventar también su altísimo nivel de vida. Su actividad sindicalista, contrariamente a lo que sucede en la mayoría de los casos, le hizo gastar grandes cantidades al construir la clínica de actores y donar, con su propio dinero, el precio donde se ubica el edificio de la asociación. La boda con María en la finca de Catipuato fue considerada como la boda del siglo en México. Al evento asistieron las celebridades más connotadas del espectáculo, además de personajes del medio intelectual como Diego Rivera, o Frida Kahlo, Octavio Paz. La última etapa de nuestro viaje vamos a hacerla, o vamos a pararla, en el año 1953. Allí ocurrieron estas cosas.

Ese año finaliza la Guerra de Corea en el 53 y Charles Chaplin rompe con Hollywood. Después de 40 años en Estados Unidos se instala en Suiza. Su marcha fue debida al acoso del FBI por considerarle un comunista. También debemos recordar la hazaña de Edmund Hillary, quien corona la cima del Everest por primera vez en la historia. Mientras, en el 53, aquí en España, se estrena Bienvenido Mr. Marshall, dirigida por José Luis García Berlanga y Juan Antonio Bardem, y el humorista gráfico Mingote publica el primer chiste en La Codorniz. Bueno, pues ese año Jorge Negrete fallecía el 5 de diciembre, 53, repito, en la ciudad de Los Ángeles, en California, a causa de una enfermedad crónica originada por una hepatitis C contraída en su juventud, de la que ya hemos hablado. Nunca bebió alcohol y, en cambio, fumó toda su vida, sin que esto afectase a su voz. Ese día fue declarado de duelo nacional y se guardaron 5 minutos de silencio en todos los cines del país. Solamente en el aeropuerto de Ciudad de México se aglutinan cerca de 10.000 personas. Una valla humana de cientos de miles de admiradores bordeaba el trayecto del Teatro de Actores, hoy Teatro Jorge Negrete, hasta el Panteón Jardín, al sur de la ciudad. En muchas ciudades de Iberoamérica se veían moños negros en las ventanas. Bueno, pues a los pocos días, José Alfredo Jiménez, Luis Aguilar, el Trío Calaveras, Amalia Mendoza, Antonio Badú, entre otros muchos artistas, le rindieron un tributo en un cortometraje musical. Estos son algunos datos de la vida de gran músico, de gran cantante mexicano, Jorge Negrete. Luego, dentro de un instante, vamos a escuchar una canción completa del gran cantante charro.

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1: Estamos en la Feria de Oportunidades Rurales, el Encuentro de Oportunidades Rurales de Cáceres, en Jato. Y estamos ahora mismo con Manuel Bautista, que es el gerente de Adismonta, y con Mariluz Crespo, que es la técnica de turismo de este grupo de acción local. Buenos días, Manuel.
2: Buenos días, ¿qué tal?
1: En primer lugar, nos gustaría que nos contaras qué es Adismonta, este grupo de acción local, dónde está la Sierra de Montánchez y Tajuña, y Tamuja, explícanos un poco a nuestros oyentes.
2: Bueno, yo voy a empezar por dónde está, porque está en el corazón de Extremadura. No hay lugar a equivocación ninguna. En pleno centro geográfico de Extremadura, entre Cáceres, Trujillo y Mérida, ahí es donde se encuentra la comarca de Sierra de Montánchez y Tamuja. Nosotros somos una asociación para el desarrollo de esta comarca. Somos un grupo de acción local, desarrollamos actividades y gestionamos lo que se conoce como el programa Líder. Y este año, pues, una ocasión más para ofrecernos a enseñar a todos los que vienen desde lo urbano aquí, como es Cáceres, capital de la provincia, a que conozcan cuáles son las oportunidades de nuestro medio rural. Estamos súper contentos de que efectivamente estamos descubriendo y redescubriendo cómo, yo creo que esta nueva era tecnológica viene a favorecer, incluso, en lugar de abrirnos más brechas, a favorecer el mundo rural. Y ahí estamos, con un buen producto gastronómico, de ahí que somos paisaje gastronómico, y deseando un poco de ofrecernos al mundo. De hecho, vamos a Madrid al Salón Gourmet, y ahí yo creo que vamos a tener también nuestra propia oportunidad de enseñar al mundo nuestro producto gourmet.
1: Pues le voy a preguntar ahora a Mariluz, que la tengo aquí al lado mío y al lado suyo. Están empezando a deshuesar un jamón que tiene una pista espectacular. Cuéntanos un poco qué es lo que vais a presentar en Madrid y cuáles son los productos estrella de vuestra comarca.
3: Muy bien, pues mira, bueno, primero buenos días. No sé si estás oyendo que la Plaza de Cáceres tiene un pálpito, se oye el palpitar, el corazón de Extremadura ha llegado, la comarca Sierra de Montánchez y Tamuja está aquí, y como muy bien dices, con lo mejor que hay en Extremadura y en España, el jamón ibérico. Va a poder, cualquiera que esté visitando la Feria de Jato, Oportunidades en el Medio Rural, va a poder degustar todas y cada una de las maravillas que tiene este territorio. Nosotros somos de esa sierra y llano, y por eso nuestros productos emblemáticos son el queso, el jamón y el higo calabacita, sobre todo su versión bombón con chocolate. ¿Qué pasa? Que hoy estamos en Jato, que estamos promocionando nuestros 22 pueblos, estamos promocionando todos nuestros proyectos, queremos ser destino de turismo inteligente, tenemos un proyecto de todas las comarcas a nivel regional, que es más rural, estamos con la innovación, con la sostenibilidad, con la accesibilidad, y esas son las oportunidades que tiene este espacio. 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
1: Pues después de lo que nos has contado, Mariluz, yo creo que todos nuestros oyentes estarán encantados de ir a Madrid a veros. Y bueno, un poco al hilo de lo que nos ha dicho Mariluz, le pregunto a Manuel también. He oído hablar, por ejemplo, de la famosa Encina Terrona de Zarza de Montánchez. Cuéntanos a nuestros oyentes qué encantos patrimoniales, tanto naturales como arquitectónicos, tiene la comarca.
2: Nuestra querida Encina Terrona, la mayor encina del mundo y la más anciana también, ya se soporta su peso sobre unas muletas, la cuidamos con todo el cariño del mundo. Claro, está en plena dehesa y es un espectáculo acercarse a verla. Pero tiene más maravillas la comarca, claro que sí, tiene maravillas naturales, no solamente la Encina Terrona, sino que tiene un paisaje Lo llamamos paisaje gastronómico, pero es un paisaje espectacular, tiene su zona especial protección de aves, cepa, muy visitada por parte de quienes hacen turismo ornitológico, y tiene también sus encantos y sus maravillas monumentales. En nuestro territorio está también la famosa Basílica de Santa Lucía del Trampal, tenemos también el Castro Romano de Villaviejas del Tamuja, tenemos también ya declaraciones de bienes de interés cultural a lo largo de todo el territorio, y estamos afrontando también un proyecto de señalética inteligente, un poco para ponernos al día y para estar a poder afrontar la transición digital pues de manera preparada, porque creemos, como había dicho antes, que nos ofrece nuevas oportunidades. No vamos a abandonar la tradición, no vamos a abandonar el buen arte culinario, no vamos a abandonar nuestros productos, pero vamos a ser capaces de estar también en el siglo XXI presentes.
1: Y un lugar también muy bonito para hacer actividades en la naturaleza, como senderismo o bicicleta de montaña.
2: Perfecto, claro que sí. Senderismo, hay rutas de senderos que tenemos homologadas, y sobre todo estamos potenciando muy mucho el cicloturismo, y hemos hecho ya varias pruebas dedicadas a lo que son las pruebas gravel. El gravel es algo que ahora mismo está de moda, es un tipo de bicicleta híbrida con unas ruedas un poquito más gordas, y para quienes no quieren o prefieren no subir esas pendientes de la BTT, pues ahí tienen el llano de la comarca de Sierra de Montánchez y Temuja para disfrutar de esos paisajes de una forma o tranquila o corriendo, pero sin grandes cuestas.
1: Pues muchísimas gracias, Manuel y Mariluz, ha sido un placer hablar con vosotros, y ya para cerrar me gustaría que nos resumieras en unas pocas palabras por qué nuestros oyentes tienen que visitar la comarca de la Sierra de Montánchez y Temuja.
2: No se lo pueden perder, primero porque estamos en pleno centro de Extremadura, porque desde aquí se puede ver toda Extremadura, porque tenemos el balcón de Extremadura donde pueden visualizar y ver gran parte del territorio extremeño, y porque les estamos esperando para ofrecerles nuestros mejores productos.
1: Pues muchísimas gracias, Manuel, nuevamente, y queridos oyentes, estáis invitados, ya lo habéis oído, a visitar, os recomiendo que no lo dejéis, la Sierra de Montánchez y Temuja, en Cáceres. Gracias.
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5: Eugene Smith fue un fotoperiodista de talla internacional. La verdad es que fue contemplando las vidas de todo tipo de personas por el mundo, y sus retratos pues se convirtieron en auténticos ensayos gráficos y han sido fiel reflejo de una realidad diaria en muchos sitios, y un testimonio de la vida que aporta color, aunque la mayoría de las fotografías fueran en blanco y negro, y aporta mucha información a historias humanas.
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6: Eugene Smith es uno de los fotógrafos más importantes que nos ha dejado la historia. Vivió entre 1918 y 1978. Nace en Kansas, en la ciudad de Wichita, Estados Unidos. Acaba sus estudios y empieza su carrera profesional en dos periódicos locales. Rápidamente se traslada a Nueva York y comienza a trabajar para el Newsweek. Su personalidad e incesante perfeccionismo van a hacer que sea muy conocido. Pronto va a empezar a trabajar para la revista Life. Cambia varias veces de destino y viene a Europa como corresponsal de guerra, también en el frente de Japón, donde toma importantes imágenes de los marines de Estados Unidos, la ofensiva y los prisioneros de guerra.
5: Fue un momento que le marcó en su historia vital, en su trayectoria profesional, porque aquí fue herido por un mortero y precisamente cuando se recuperó de esa herida, pues cambió la fotografía de guerra, que era lo que él venía, por el ensayo fotográfico.
6: En 1950 es enviado para cubrir las elecciones en el Reino Unido, donde el Partido Laborista tuvo una importante victoria. A pesar de la línea editorial de la revista Life, sus fotografías fueron muy positivas para la clase trabajadora y finalmente solo publicaron un número muy limitado de ellas. Ese mismo año lo mandan a España para retratar la dictadura franquista y la situación de posguerra. Se instala en Trujillo y viene casi todos los días a la población para realizar sus fotografías. Eugene Smith es un fotógrafo de emociones, prácticamente el primero de todos, una línea que luego han seguido miles de fotógrafos en todo el mundo.
5: Realmente él intentaba mostrar la esperanza y el futuro en todas sus fotografías. La simbología de su trabajo, la verdad es que aporta una gran riqueza a pesar del grado de subdesarrollo en el que se encontraba la sociedad española en ese momento.
6: Eugene Smith vino a España a retratar la peor cara de un régimen fascista y encontró un sistema similar al feudalismo instalado en Extremadura desde hacía siglos. Gentes que al final de una trágica posguerra civil esbozaban una sonrisa en el rostro en los retratos que les hacían como anhelo de otras vidas pasadas. Eugene dejó un legado de miles de imágenes y hoy muchas toman color gracias a las técnicas de inteligencia artificial de las que se obtienen imágenes más cercanas en nuestro tiempo y ayudan a identificar cosas que antes pasaban desapercibidas. Les aportan dignidad y humanidad a las obras de este sublime fotoperiodista.
5: Repartido por el pueblo podrás encontrar murales que recrean la historia de algunas de las fotografías más conocidas y también en el ayuntamiento hay una exposición que se puede visitar todos los días en horario de mañana. Y se están desarrollando paneles virtuales para que se puedan contemplar las fotografías en distintos espacios públicos. La verdad es que refleja el momento de un pueblo justo, bueno, pues uno de los peores momentos de la historia de este pueblo, pero realmente tienen un valor tanto histórico como fotográfico bestial.
6: El carácter controvertido e inconformista de Eugene marca parte de su vida, que le llevó a cambiar una y otra vez de patrón. En los últimos momentos de su vida se dedica a investigar sobre el ensayo fotográfico. Él buscaba tener el control absoluto sobre todo el proceso de edición de las fotografías. Actualmente hay una fundación llamada William Eugene Smith que promueve la fotografía humanista y desde 1980 premia a fotógrafos comprometidos en capturar la figura del ser humano en momentos de su vida, sin atender a otros condicionantes que no sean las personas.
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0: Bienvenidos a este primer podcast de Caminos Naturales. En él disfrutaremos de paisajes únicos, llenos de vida. Y es que caminos de sirgas, vías pecuarias, sendas, antiguos trazados ferroviarios y canales, repletos de historias que contar, que vuelven a ser utilizados por una población que cada día demandamos más el contacto con la naturaleza y disponer de espacios tranquilos en los que poder ejercer actividades recreativas y deportivas, alejadas del tráfico motorizado.
1: Y es que estas infraestructuras que tuvieron su papel histórico en el desarrollo económico vuelven a recuperar su papel en el medio rural a través de usos sostenibles con el medio ambiente, permitiendo a la población el contacto con la naturaleza.
0: Como curiosidad del programa de hoy, descubriremos qué son los caminos de sirgas.
2: Esta denominación proviene de las cuerdas conocidas como sirgas, con las que se remolcaban los barcos desde la orilla, contra la corriente, por lo cual se necesitaba un espacio en la orilla para efectuar esa tarea. Ese espacio, que discurre por la ribera del río, es el que se conoce como camino de sirga. Actualmente, los remolcadores han sustituido la función de estas cuerdas. Hoy en día todavía está recogido en nuestra legislación que cualquiera puede legalmente abordar con naves y amarrar cables a los árboles que allí se hallan.
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0: Contamos en este primer podcast con un referente en turismo de naturaleza y turismo responsable, que nos ayudará a conocer más cómo es la Red de Caminos Naturales en España, una iniciativa impulsada por el Ministerio de Agricultura, Pesca y Alimentación.
4: Soy Chus Blázquez, fundador de Rutas Pangea, una agencia especializada en organizar viajes de cicloturismo y de senderismo y que llevamos desde 1993 diseñando itinerarios, realizando viajes por España, por Europa y muchos de ellos por estos caminos naturales de los que estamos hablando. A nosotros nos encanta la idea de recuperar todo tipo de antiguos caminos y convertirlos en una ruta. Poner en valor el patrimonio cultural y natural y hacerlo accesible a través de los recorridos. Muy interesante su vocación de continuidad. Son ya más de 10.000 kilómetros y me gusta mucho ver ese mapa con una red de caminos que en muchos casos se pueden interconectar. En general, bien señalizados y con muchos kilómetros ciclables. Son ya muchos caminos por los que hemos pedaleado en todos estos años. Destacaría algunos de los más largos, como el Camino Natural del Ebro, el Camino Natural de la Senda del Duero o el Camino Natural del Tajo. También la mayoría de los caminos naturales que se han puesto en marcha sobre antiguos trazados de ferrocarril y que conocemos también como vías verdes. Y uno que me encanta y que he tenido la suerte de disfrutar varias veces en Lanzarote, el Camino Natural de Órzola a Playa Blanca. Ah, y se me olvidaba mencionar, tengo muchas ganas de seguir haciendo tramos a medida que se inauguren del Camino Natural del Santander Mediterráneo. Creo que este será un camino que enganchará a mucha gente.
0: Cuando le preguntamos por sus preferencias, no tiene claro por cuál decidirse.
4: No es fácil elegir solo uno. Os voy a proponer dos asociados a bosques, que me parece el paisaje más atractivo en esta época del año. El camino natural del Plazaola, recorriendo el antiguo trazado del ferrocarril de Pamplona a Donosti, y que nos ofrece unos bosques increíbles, sobre todo en el tramo entre Lecumberri y Andoain. Muy recomendables también muchos tramos del Camino Natural de la Senda del Duero, muy buena opción otoñal.
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1: vamos a pasear juntos por el Camino Natural de Somontano de Barbastro, en Huesca, una comarca rica en patrimonio cultural y natural que ofrece la oportunidad de disfrutar de paisajes privilegiados y de practicar deportes desde la pesca a la hípica, pasando por la escalada o el descenso de cañones en la espectacular Sierra de Guara. Por ella discurren los casi 55 kilómetros de este camino natural, convirtiéndose en una de las rutas más atractivas para los amantes del senderismo de largo recorrido.
0: El Camino Natural de Somontano es un itinerario perfectamente señalizado y acondicionado, que enlaza los parajes más espectaculares de la Sierra de Guara. El itinerario se articula en tres etapas, la primera de ellas circular, comenzando y finalizando en Alquézar. La segunda etapa vuelve a comenzar en Alquézar hasta las Almunias de Rodellar, y la tercera etapa discurre entre las Almunias de Rodellar y el Salto de Bierge, donde es posible conectar con el camino natural de la Hoya de Huesca.
1: La primera etapa, la ruta circular de Alquézar, se inicia en dirección a la ermita de San Gregorio, pasando por Balsas de Basacol, Puente de Villacantal, Asque, Puente del Diablo y Colungo, para finalmente regresar de nuevo a Alquézar desde Asque, siguiendo la etapa 2 de la variante GR1.1 del sendero GR1 en dirección Puente de Fuentebaños. Es en las Balsas de Basacol donde existe un área recreativa construida en piedra, en torno a dos balsas, que en la antigüedad abastecían de agua la localidad de Alquézar y que también servían para riego de las huertas. En este punto se puede ver un esconjuradero, que es un pequeño templete de piedra donde antiguamente se realizaban rituales o conjuros para espantar la climatología adversa a las cosechas y también a las brujas y malos espíritus. Estas estructuras se pueden observar en varios puntos del Pirineo aragonés. Dejando atrás las balsas de Basacol, el camino continúa hacia el fondo del Barranco del Vero, un enclave que fue declarado Parque Cultural en el año 2001 en calidad de Santuario del Arte Rupestre. Y en él encontramos una gran variedad de estas manifestaciones artísticas, todas ellas de gran calidad y perfectamente integradas en este entorno natural de excepción. El Parque Cultural del Río Vero es ideal para hacer turismo familiar. Ya en el Puente de Fuentebaños, obra medieval del siglo X, se inicia el ascenso hacia Alquézar. Aguas arriba del Puente de Fuentebaños se han ejecutado unas pasarelas metálicas ancladas a los paredones del Barranco de Vero, donde se puede disfrutar de la aventura de estar colgados sobre el cauce.
0: La segunda etapa del camino parte de nuevo de Alquézar, en dirección a la ermita de San Gregorio, desde donde tomaremos una bifurcación dirección Radiquero. Y es precisamente antes de descender hacia Radiquero cuando podremos observar unas vistas que nos ofrecen el paisaje más característico del somontano de Barbastro. Campos de cultivo de cereal, viña, olivo y almendro, que se alternan con setos y laderas cubiertas por masas de quejigal y encinar. El acceso a la ermita de la Virgen de la Viña no es sencillo, pero merece la pena alcanzar este lugar, ya que desde allí vamos a poder contemplar una bellísima panorámica del Cañón del Balcet y la Sierra de Guara. La ruta avanza hasta que se llega a un punto de singular valor geológico, conocido como Las Palomeras. Se trata de un terreno calizo fuertemente erosionado y puesto a la luz por la acción del agua, que en su conjunto, visto desde el sur, recuerda a una bandada de palomas. Para cruzar el río Balcet, lo haremos a través de un original elemento metálico situado en un estrechamiento rocoso del cauce, aguas abajo de los estrechos, en los entornos del Oscuro de Balcet. Es en este tramo donde se localizan las llamadas marmitas de gigante, agujeros en roca originados por la erosión del agua del río con ayuda de pequeñas piedras que, gracias a la corriente, golpean unas contra otras hasta que se ensanchan progresivamente las paredes y crean pequeñas pozas. Desde el Collado de las Almunias, la ruta desciende hasta la población de Almunias de Rodellar. Allí haremos un alto en el camino para conocer a Monse González, gerente del albergue Las Almunias, un pequeño alojamiento rural situado en el centro del Parque Natural de la Sierra y de los Cañones de Guara.
5: Tenemos la suerte de que el Camino Natural del Somontano pasa a pocos metros del albergue, así que se nos ubica como fin y inicio de etapa en los recorridos de Alquézar a las Almunias y las Almunias al Salto de Bierge, o viceversa, ya que puede hacerse en ambos sentidos. Este magnífico sendero está perfectamente señalizado y sus más de 130 kilómetros por el Prepirineo, de ellos unos 50 se encuentran en esta comarca. Hacia Bierge enlaza con el Camino Natural de la Hoya de Huesca y terminaría en Agüero. En esta zona se pueden realizar, además obviamente del senderismo, que aparte del Camino Natural contamos con infinidad de preciosas rutas para descubrir unos lugares increíbles, y no solo a pie, también en bici de montaña o a caballo. Pues por supuesto, además de eso, tenemos cañones, con mayúsculas. Es la actividad estrella aquí, el descenso de barrancos. Algunos de los más bellos y emblemáticos se encuentran muy cerca. También en Rodellar tenemos zonas de escalada conocidas y exigentes. Nos visitan escaladores de todo el mundo con un gran nivel, deportistas de todas las nacionalidades. Tenemos pájaros, por supuesto, sobre todo grandes rapaces, el buitre, el alimoche, el quebrantahuesos, que hacen que los aficionados de la ornitología disfruten aquí de su afición y se lleven un grato recuerdo de su visita. Más cosas serían, por ejemplo, la gastronomía, la micología, enología. También tenemos una quesería en las Almunias para los gourmets del queso. Los hacen de cabra y de oveja. Contamos con un pequeño observatorio de estrellas aquí en el pueblo, ya que la descontaminación lumínica de las Almunias hace que por las noches el espectáculo astronómico sea realmente espectacular. En el albergue además encontraréis alojamiento y servicios como los desayunos, picnics y cenas. También podríais contratar un guía en nuestra oficina de Solo Cañón o solicitar nuestro servicio de taxi de 9 plazas. Las habitaciones del albergue son tipo refugio, cómodas y funcionales, de uso exclusivo, y todas cuentan con un baño interior, baño completo. Venid a conocernos y os facilitaremos toda la información turística que necesitéis, mapas, folletos y todo tipo de propuestas. Con todo esto que os he contado, espero que muchos os animéis a visitarnos y a realizar algunos de los tramos del Camino Natural, que es una joya para descubrir, de verdad.
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1: De las Almunias de Rodellar al Salto del Bierge es la tercera etapa que nos conduce hasta el siguiente pueblo, Pedruel, para más tarde llegar al río Alcanadre por una carretera poco transitada. Se comienza a divisar la entrada del cañón del Alcanadre en el tramo conocido como La Peonera. Se asciende por una pista hasta un mirador que ofrece una fabulosa panorámica de las sierras circundantes. Al sur se puede observar el Huevo de Morrano, que sobresale entre la masa forestal que se extiende en las laderas de la zona. El singular aspecto de este impresionante saliente rocoso es fruto de la erosión y sirve de anidadero para una colonia de buitres. Más adelante, la pista converge a la derecha con la que va hacia Bierge, aunque la ruta continuará por la izquierda ascendiendo de nuevo. Una vegetación heterogénea de pino, roble, encina y abundante matorral acompaña durante los últimos kilómetros al Camino Natural del Somontano, alejándose ya del cauce del río por una pista que sube por una ladera. Habrá que cruzar el barranco de Tamara para llegar a la Fuente de Puntillo, que es una bella sucesión de sugerentes y pequeñas cascadas entre charcas verde esmeralda. Se abandona la pista en un punto señalizado para dirigirnos a continuación al Salto del Bierge, un atractivo barranco acuático donde concluye el espectacular itinerario del Camino Natural del Somontano.
0: A centrarnos y a pasear en el municipio de Alquézar, un municipio cuyo paisaje ya hemos rodeado en esta primera etapa del Camino Natural de Somontano. El topónimo árabe Alquézar significa fortaleza, y esto hace clara alusión a su origen militar. Es un pueblo surgido a la sombra de un castillo poblando la falda de la montaña. Fue una de las principales fortalezas de la Barbitania, protegiendo el acceso a Barbastro. El pueblo tiene una fisonomía totalmente medieval, que muy poco ha cambiado con el paso de los años, al menos en lo que se refiere al trazado de las calles. Un trazado sinuoso con un evidente sentido práctico, una red de calles bien enlazadas mediante otros callejones más pequeños y permitiendo el resguardo de las inclemencias del tiempo. Es un trazado típicamente musulmán, de calles pequeñas, callejuelas muy estrechas y altas. Algo que sin duda sorprenderá al caminante que nos escucha es un elemento muy típico del pueblo. De tradición medieval son pasadizos en alto que comunican varias viviendas y gracias a los cuales parece ser que se podía atravesar todo el pueblo sin pisar la calle, manteniéndose esta práctica hasta bien comenzado el siglo XVII. La Plaza Mayor era el centro neurálgico del pueblo, como un centro de caminos similar al Foro Romano o al Zoco Musulmán. En ella se encontraban las casas más nobles. Se concibió rodeada de soportales, pero con una irregularidad en sus porches, arquitrabados con arcos, columnas, pilares, de piedra, de ladrillo. Esto se debe a las diferentes épocas de su construcción y al hecho de carecer de unas normas urbanísticas estables, haciendo las viviendas cada uno a su gusto. Llamará también la atención que esa irregularidad está dotada de una armonía que ensalza la belleza del conjunto arquitectónico.
1: Nos detenemos ahora en algunos de los puntos de interés de Alquézar. Además de la Plaza Mayor que acabamos de detallar, también puedes visitar el Mirador Sonrisa al Viento, donde obtendrás una primera visión panorámica de la monumental villa de Alquézar y del último tramo del profundo cañón del río Vero, antes de que sus aguas, tras abandonar la Sierra de Guara, se adentren ya en las fértiles y dulces tierras de los somontanos. Otro punto de interés es la Fuente de Montchirigüel. La puedes encontrar atravesando la Plaza Mayor y continuando por la calle de la Iglesia. Allí debes tomar la primera calle a la izquierda por la que se accede tras descender por unas escaleras de piedra. Se trata de una fuente construida en el siglo XVI que, con elementos decorativos renacentistas, ostenta el escudo de la villa de Alquézar. Para finalizar, destacamos la actual Colegiata de Santa María, que se construyó en la primera mitad del siglo XVI, obra de Juan de Segura, autor también del Aseo de Barbastro. En el siglo XVII, el interior se enriquecería con un hermoso retablo de madera dorada y policromada, próximo a la estética del barroco, y con nuevas capillas como la de Lecina. A la capilla se incorporó un Cristo tallado en madera, popularmente conocido como el Cristo de Lecina, realizado en el siglo XII, avanzado de modelo románico de crucificado.

0: El Somontano, territorio de interés gastronómico de Aragón en 2018, es una tierra de abundantes productos donde se combina la pasión por el trabajo bien hecho, apuestas innovadoras, técnicas ancestrales y mucha, mucha imaginación. A la mesa se sirven platos elaborados con su mejor aceite, trufa, tomate rosa, carnes, quesos, dulces, acompañados con un excelente vino de la denominación de origen Somontano. Todo para hacer de tu visita turística una experiencia única para los sentidos. El ternasco de Aragón, los quesos artesanales, las originales chiretas y los productos derivados de la matanza del cerdo, así como los frutos de huerta, como el cardo, la borraja, la escarola, los pimientos, los espárragos y el tomate rosa de Barbastro. Los postres, como las almendras garrapiñadas, los sequillos, las flores de Barbastro y los genuinos crespillos o los pastillos de calabaza, sal de mesa procedente de las salinas de Naval, trufa negra, preciadísima, y setas y caviar de esturión del río Cinca.
1: Somontano es una tierra generosa que brinda el sol adecuado y la lluvia justa para el cultivo del viñedo, que forma parte esencial de su paisaje. De sus cepas se obtienen uvas con la personalidad única de esta tierra, que esconde secretos y sorpresas para aprender, para recorrer, para probar, para descubrir y, sobre todo, para disfrutar.
2: La denominación de origen Somontano se erige a los pies de los Pirineos, en la región de Aragón, concretamente en la provincia de Huesca. Y sus vinos se caracterizan por su frescura, su equilibrio, su fruta y su modernidad.
3: Javier Sansegundo, sumiller, columnista sobre hostelería, fundador de Lemon Society, el bar con más ginebras del mundo e ideólogo del concurso internacional de patatas bravas.
2: 4.000 hectáreas de viñedo, 370 viticultores y 32 bodegas conforman la denominación de origen, dotados de los mejores recursos tecnológicos y humanos para elaborar vinos elegantes, modernos y actuales y que no dejan de triunfar en la gastronomía nacional e internacional. Elaboran vinos tranquilos blancos, rosados y tintos, vinos blancos dulces y algún que otro espumoso, con variedades tradicionalmente españolas y otras autóctonas aragonesas, como por ejemplo en las tintas, la Cabernet Sauvignon, la Merlot, la Tempranillo, la Syrah, la Garnacha Tinta, la Moristel, la Paraleta o la Pinot Noir.

0: sexto Festival del Vino, que desde el año 2001 Vino y Gastronomía conforman una de las rutas más dinámicas que existen en el mundo del vino en España y que supone, a través de toda la elaboración y todas sus fases, conocer más allá de lo que es la propia uva.
1: Disfruta del enoturismo a través de las visitas guiadas a las bodegas de la Ruta del Vino del Somontano. Actividades en el viñedo, degustación y catas de vinos, talleres de maridaje entre vino y otros productos del Somontano y cursos de cata te están esperando.
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3: Hasta aquí este primer podcast de Caminos Naturales. Hoy hemos conocido un poco más del programa que desarrolla el Ministerio de Agricultura, Pesca y Alimentación. Hemos recorrido una parte del Camino del Somontano de Barbastro, en el que hemos conocido unos paisajes únicos, llenos de naturaleza y de historia. Hemos recorrido sus tres rutas, parándonos en algunos puntos de interés, para luego centrarnos en el municipio de Alqueza.
1: Su gastronomía, junto con su vino, con la denominación de origen somontano, hacen de esta comarca un destino completo para todo tipo de visitantes. Desde luego, ha sido un auténtico placer descubrírselo a nuestros oyentes y recorrerlo junto a ellos.
3: Ya solo queda que tú te unas a este nuevo equipo de caminantes que todos los meses vamos a proponerte planes para disfrutar de la naturaleza, el senderismo, el cicloturismo y los viajes en familia. Únete a nuestro equipo, suscríbete al programa, dale un like en redes sociales y con los hashtags Andar el Paisaje, Caminos Naturales, Caminos España y Caminando por España, cuéntanos qué te gusta a ti de los caminos naturales de España, de esos 10.200 kilómetros, y cuéntanos también cuál es el destino que te apetece que traigamos el próximo día.
1: Información sobre caminos naturales, entra en la web del Ministerio de Agricultura, Pesca y Alimentación en el área de Desarrollo Rural. Y para descargar los tracks de las rutas, descarga la aplicación de Caminos Naturales.
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1: De puntillas entramos en la ciudad de León para descubrir la magia de esta ciudad bimilenaria que se dispone a iniciar su semana mágica entre el 25 y el 31 de diciembre.
2: ¿Dónde habéis llegado? A una ciudad pequeña que a día de hoy ronda los 130.000 habitantes. No es una ciudad industrial, no lo ha sido nunca. Es una ciudad de servicios, centrada en la administración pública y sobremanera en cuanto a la creación de puestos de trabajo. La universidad y en el sector servicios y mayoritariamente el turismo, pues es de lo que económicamente podemos decir que vive la capital leonesa.
1: Evi Mingélez es la guía turística que nos traslada por los lugares y acontecimientos más mágicos de la historia de la ciudad. La varita mágica de este tour nos señala el antiguo campamento romano, donde todo comenzó hace ya 2.000 años.
2: Es la Legio Séptima Gémina quien se instala aquí, y de Legio, León. No busquéis el que el nombre de León tenga nada que ver a priori con el animal.
1: Continuamos transitando la historia leonesa para llegar a los siglos XI y XII, cuando por el barrio de Puente Castro entraban los peregrinos de la Ruta del Camino de Santiago. Es el segundo momento histórico mágico de la ciudad, cuando entra a formar parte del camino francés en la Ruta Jacobea, un trayecto cultural lleno de tradiciones y leyendas, pero que sobre todo tuvo un resultado muy práctico para León.
2: El peregrino llega y se va. Pero con el peregrino se quedan mercaderes, artesanos y comerciantes que estiran un nuevo burgo y una nueva ciudad hacia el sur.
1: Fruto de esta importancia de la ruta religiosa, se iniciaron las obras de construcción de su impresionante catedral. La segunda de Europa en metros cuadrados de vidriera. La magia de su luz ha llegado hasta nuestros días.
2: La iluminan por la noche, fantástica. Desde que anochece hasta las 12. Y de 12 a 1 de la madrugada, la iluminación ya no es exterior, es de dentro hacia afuera. Y claro, paseamos por fuera de 12 a 1 y esos focos de luz artificial que hay dentro lanzan su luz a la vidriera y desde fuera vemos los colores, como si fuese una joyita de cristales de colores. Y la magia de la luz también se proyecta en otros momentos del día y en otros puntos concretos de la catedral.
1: Una luz mágica que cubre las calles leonesas los 7 últimos días del año desde hace una década y media. Magia de acción que sorprende al ciudadano en calles y plazas de la ciudad, dinamizando el entorno urbano, convirtiendo el casco antiguo en una continua expresión artística. La magia se traslada a todos los rincones de la ciudad, con 36 espectáculos en los que la realidad y la imaginación se autoengañan, donde la vista trata de captar los trucos invisibles de magos nacionales e internacionales.
3: En este hay mucho, como trabajamos tantos, como hay tanto trabajo dentro de este festival, al final nos juntamos un montón de magos. Y claro, eso siempre está muy bien.
1: Las plazas Regla, Botines, San Marcelo, San Marcos, Torres de Omaña, Santo Martín, Torres de Odessa, Santa Justina, San Martín. Y las calles Burgo Nuevo, Duque de Rivas y Avenida Quevedo. De todas ellas destaca la calle Ancha, ese tramo de ciudad que separa dos barrios seductores que marcan el ADN de la ciudad moderna.
2: Todo eso hacia San Isidoro, barrio romántico, jardín romántico, porque se siguen haciendo reportajes de recién casados. Hay romanticismo sano. Le hemos ampliado el nombre a barrio romántico. Pero si miráis desde la calle Ancha, a la derecha de la catedral, barrio húmedo, hace alusión directa que en la segunda mitad del siglo XX se fue concentrando en esa parte de la ciudad vieja pues una gran cantidad de hostelería en proporción por metro cuadrado.
1: El Palacio del Conde Luna es uno de los escenarios que acogen actividades del festival. Este palacio del siglo XIV fue tribunal de la Inquisición y los estadounidenses han descubierto la magia de las letras.
2: Hay una W, eso significa que ahí tienen la sede de la Universidad de Washington en España. Un palacio del siglo XIV ampliado en el XVI, pues bueno, para un país que no tiene la historia que tenemos nosotros.
1: El Teatro Teatro de San Francisco, la Plaza de San Marcelo, el Centro Cultural Juvenil Espacios Vías, el Salón de los Reyes y la Casa Botines son otros de los edificios que acogen a los ilusionistas y magos de estas jornadas. Noemí Martínez, directora de Casa Botines, una de las primeras obras arquitectónicas de Gaudí, nos habla de la sorpresa mágica que guardaba el dragón que sobresale en la fachada.
4: Cuando retiran la estatua, dentro del dragón encuentran un tubo en el que Gaudí había escondido los planos del edificio y toda la documentación relativa, primero al conflicto que había habido por el terreno y a toda la gente que había trabajado en el edificio. Por eso sabemos quién trabajó en este edificio y el tiempo que se tardó exactamente en hacerse. Son de los pocos planos originales, estos evidentemente son una copia, que hay de Gaudí firmados por él, porque la mayoría se perdieron en un incendio que hubo en la Guerra Civil en su último taller, otros los quemó el propio Gaudí, no hizo falta que los quitase nadie, y hace que el edificio de León sea de los pocos que conserva los planos originales.
1: Guiados por la fascinación de la capital leonesa durante una semana, nos alejamos hacia otras poblaciones de la provincia que acogen un centenar de actuaciones con las que miles de espectadores también pueden sorprenderse por el mundo fascinante de la magia.
2: Entre las luces navideñas y esa luz, ese halo de luz especial que genera la magia en la calle, pues claro, se vuelve mágica en conjunto. Además de la gente, claro, los espectadores también son especiales. Hay muchos niños, hay todas las edades que participan y es verdad que hay un halo mágico.
1: Si quieres más información, la encontrarás en los blogs 4D Infonet y Canal Europa y Viaje a Ítaca de RTV. Ángela Gonzalo del Moral.

0: Hola, peregrinos. Todo camino tiene un principio y, lógicamente, también posee un destino final. Nuestro viaje de 14 episodios sobre el camino francés a su paso por la provincia de Palencia llega hoy a su destino, ¿verdad?
1: ¡Ay, qué penita! Bienvenidos, viajeros. Hoy nuestros micrófonos de Radio Viajera cierran un tramo del camino francés que nos ha llevado 14 episodios del Sonido del Camino recorrerlo en su totalidad. Con paso firme pero lento, con el fin de reconocer la mayor parte de los detalles importantes del camino francés por la provincia precisamente de Palencia.
0: Todos estos episodios los tenéis en podcast para descargar y escuchar desde iVoox, iTunes y Spotify.
1: Será por sitios.
0: Pero bueno, hoy saldremos de Terradillos de los Templarios, un pueblo muy cercano a una antigua encomienda templaria que tiene su historia y tradición muy ligada a esta antigua orden de monjes guerreros.
1: Pues hasta llegar a la frontera con la provincia de Palencia aún nos quedan por recorrer apenas 6 kilometritos y atravesar un par de pueblos más. Moratinos y San Nicolás del Real Camino, la última población de Palencia antes de alcanzar la provincia de León.
0: Así es, y hoy aquí en Radio Viajera, un episodio más del Sonido del Camino, Jan y yo, narrando nuestra última experiencia por Palencia.
1: Llevamos ya 14 episodios, no me caso de replicar la... el numerito, desde que comenzamos nuestro viaje a pie, salvando el río Pisuerga gracias al impresionante y larguísimo puente de piedra Puente Fitero, hasta este capítulo de hoy que saldremos de la provincia de Palencia a través del pueblo de San Nicolás del Real Camino. Os recuerdo que durante toda esta serie de episodios del Camino de Santiago por Palencia, y este es el último, estamos utilizando el hashtag
0: Los Martes del Camino en Palencia.
1: Pues eso, Los Martes del Camino en Palencia, para todas nuestras y vuestras comunicaciones en redes sociales. Así nos localizamos mutuamente y nuestros comentarios no pasan desapercibidos.
0: Nos gustaría, antes de despedirnos de este amplio tramo del camino francés, hacer una última parada en detalle de estos últimos 6 kilómetros del camino a su paso por Palencia.
1: Entraremos también en uno de los albergues más templarios de la ruta, donde su hospitalera nos recibió y además lleva cuidando peregrinos por lo menos 30 años que sepamos.
0: Proseguiremos hasta el pueblo de Moratinos, apenas a 3 kilómetros. Pasearemos por sus calles y tomaremos la recta final de ese tramo hasta San Nicolás.
1: Hasta San Nicolás del Real Camino. Llegados a ese punto, nos apetece recordar las palabras de aquel peregrino, acordaros, que escribió la primera guía conocida de lo que hoy conocemos como el Camino Francés.
0: Nuestro monje y jinete Emeric Picot, en el Códice Calixtino, nos recuerda el paso a caballo por esta tierra de campos hace ya muchos, quizá demasiados años, para imitar una aventura de tal calibre. Por nosotros que no quede. Así que de momento vamos a comenzar recordando sus palabras.

Soy jinete y monje benedictino de la región de Poitou, en Francia. Viajo hacia Santiago visitando los santuarios de la cristiandad con el fin de realizar una guía del camino de Santiago que recoja sus itinerarios, santuarios, pueblos, gentes y todo aquello que fuera menester conocer por todo aquel que inicie su peregrinación a la tumba del apóstol. Si la verdad es buscada en nuestros volúmenes por el docto lector, en el contenido de este libro la encuentra con toda seguridad y sin sombra alguna de duda, pues lo que en él se consigna, muchos que todavía viven asegura que es verdad. Son cuatro los caminos a Santiago que en Puente la Reina, ya en tierras de España, se reúnen en uno solo. Va uno por Saint-Gilles, Montpellier, Toulouse y el Somport. Pasa otro por Santa María del Puy, Santa Fe de Conques, Santa Fe de Conques y San Pedro de Moissac. Un tercero se dirige allí por Santa Magdalena de Bezelay, por San Leonardo de Limos y por la ciudad de Périgueux. Marcha el último por San Martín de Tours, San Hilario de Poety, San Juan de Angeli, San Eutropio de Sant y Burdeos. Desde Port de Cice, pasando por Puente de la Reina, son 13 jornadas a caballo hasta Santiago, de las cuales la sexta y séptima pasan por la tierra de Campos. Desde Burgos hasta Sagún, pasando por Carrión y Fromista.

0: Terradillos de los Templarios es una pequeña aldea castellana con apenas un centenar de habitantes completamente ligados a la historia, tradición y mito del Camino de Santiago. Su sobrenombre guarda estrecha relación con los caballeros de la Orden del Temple, a quienes fue donada por mandato del rey Alfonso VIII de Castilla en el año 1191.
1: Su mito, además, está ligado a la conocida leyenda de la gallina de los huevos de oro, un relato que ha pasado de generación en generación hasta nuestros días y que guarda estrecha relación con el desaparecido tesoro de los templarios. Atención, que quizá y solo quizá en este programa del Sonido del Camino, tu programa, vamos a desenterrar de una vez y para siempre, Pardiez.
0: Terradillos, con sus viviendas de ladrillo y adobe, se conoce hoy por su relación con el temple, ya que fue territorio jurisdiccional de esta orden. El Temple, os recuerdo, que fue una de las más famosas órdenes militares cristianas y la más ligada quizá al Camino de Santiago en España.
1: Pues sí, fundada en 1118, según pone aquí, tras la Primera Cruzada, por 9 caballeros franceses liderado por Hugo de Payens. Su propósito original, no lo olvidemos, era el de proteger la vida de los cristianos que peregrinaban a Jerusalén tras su conquista. Como guardianes de los lugares santos, pues se adueñaron también del lugar santo, que fue la tumba del asunto del apóstol, y también se encargaron de proteger y extender su guardia a la labor de custodia del Camino de Santiago.
0: En el siglo XII había en las cercanías de Terradillos un pequeño hospital de peregrinos, hoy desgraciadamente desaparecido, que llevaba el nombre de San Juan y que era protegido por los monjes guerreros del Temple.
1: La leyenda apunta que también fue en este lugar donde los últimos templarios enterraron a la famosa gallina de los huevos de oro. Los vecinos han ubicado tradicionalmente en el alto del Torbosillo el emplazamiento donde se esconde este preciado animalito.
0: Hasta ese cerro nos dirigimos en busca del vil tesoro. Este cerro lo encontrarás en tu caminar hacia Santiago si echas la vista hacia la derecha. Este es un tema recurrente en los enclaves ocupados por los templarios. De hecho, en Viana, en la misma vía francesa, es otro de los lugares donde también se supone que está enterrada una gallina y por ende quizá el tesoro de los templarios.
1: Bueno, una gallina no, la gallina de los huevos de oro, bueno, otra eso, más, será no la hija de una gallina cualquiera, para enterrar gallinas en sitios. Bueno, pues todo ello, como podéis entender, se debió al enriquecimiento notable, notabilísimo, diría yo, de esta orden, que daba lugar a todo tipo de chismes y rumores entre los vecinos de los núcleos que estaban cercas a las encomiendas templarias. Había también otra teoría de los que hacían, que los hacían a los templarios dominadores del arte de la alquimia. Recordaros, a aquellos que intentaban hallar la piedra filosofal, aquella que convertía cualquier metal en cantidades ingentes de oro.
0: Lo cierto es que la gallina está asociada desde tiempos inmemorables con el preciado metal. En Terradillos, una de las leyendas extendidas habla de que antaño había en la localidad una parroquia, la de San Esteban. En la actualidad no se conserva nada, cuyo párroco llevaba cada año a Santiago un huevo de oro.
1: Claro, hasta que un día el cabildo, que era poco listo, le explicó que no querían el huevo, lo que querían era la gallina ponedora de los huevos de oro. Y como siempre la avaricia, y en este caso también, pues rompió el saco, y los templarios, para que no se la pudiera llevar, la enterraron en el entorno, concretamente en este alto del Torbosillo. Pero nosotros allá que fuimos, ya os digo yo, que aquí y ahora no encontramos nada de nada, exactamente el mismo resultado que el de nuestras pesquisas pasadas en la iglesia del Temple de Villalcázar de Sirga, acordaros.
0: Igual de pobres que antes de comenzar el camino, seguimos con nuestra idea de documentar sonoramente esta vía francesa por Palencia y nos dirigimos a un albergue de nombre curioso, pero muy relacionado con los mitos y leyendas del lugar.
1: ¿Queréis saber más? Pues os dejamos con la conversación que hallamos en este albergue, cuyo nombre es el del último maestre de la Orden del Temple.
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0: Sí.
1: Y este es el comedor.
0: Este es el comedor.
1: Comedor y bar.
0: ¿Cómo? Con mesitas circulares. De cuatro a cuatro. Chimenea. Y aquí les dais de desayunar, de comer y de cenar, entiendo, ¿no?
1: Bocadillos, se escriben y están y estamos todos juntos.
0: ¿Los bocadillos los preparas tú o...?
1: Los preparo yo, todo es comida casera.
0: Genial.
1: Los bocadillos, los pollos, las hamburguesas, las pizzas, todo lo hago yo. Vamos, yo con mis compañeras.
2: Claro.
1: Que hoy libra una, otra tarda, otra acaba de marchar, entonces hasta la una y media a las dos, pues no estamos.
0: ¿Y el nombre del albergue de Jacques de Molay, por qué?
1: Pues porque el dueño de esta casa que lo fundó hace 40 años era forofo de los templarios. Uh-huh. Le puso ya de Molay por ser el último gran caballero templario que murió.
0: Exactamente, el último gran maestre. Y aquí tenemos
1: el último gran maestro. Bueno, este es el comedor, es a la
0: ¿Y sobre qué hora suelen llegar los peregrinos a tu albergue?
1: A mi albergue, ahora empiezan a la una y media, comienzan a llegar.
0: En verano a lo mejor un poquito
1: antes. En verano a las 11:30 a las 2.
0: ¿Por qué? ¿A qué hora suelen salir de Carrión de los Condes?
1: A las 5 de la mañana.
0: A las 5 de la mañana,
1: claro,
0: claro, para evitar el tema del sol.
1: Entonces,
0: ¿llevas 30 años con el albergue?
1: Claro. Sí,
0: ¿y cómo fue lo de...?
1: Más.
0: ¿Y cómo fue lo de montarlo?
1: Pues mira, yo no lo montó Guillermo. Un señor de aquí que estaba en Madrid, se jubiló y cuando vino no tenía, fue muy emprendedor, era soltero. Y cuando vino no tenía ni la seguridad social, ni los años de seguridad social. Entonces con la casa de su padre, vendió las tierras, puso una pequeña tienda. Venían los peregrinos a comprar a la tienda de él. Ya alguno se quería quedar, le metía con él. Todo surgió así. Y yo me casé. Pues a los 21 años me casé aquí. Vine de Madrid y me casé. No me gustaba Madrid y me casé.
0: ¿Y aquí mejor?
1: Dije, lo mejor casarme. ¡Zas! Y me quedo. Ya no estoy más en Madrid. Y nada, pues yo vivía con mi suegra, no nos llevábamos así muy allá. Y como tenía la casa tan grande, era soltero, pues le alquilé para mi marido, para mi hijo y para mí una habitación, la cocina, y ya convivimos como una familia.
0: Sí.
1: Entonces él tenía la tienda, me traspasó la tienda a mí, le pegaba yo la seguridad social.
0: Sí.
1: Entonces llegó el momento que se jubiló y punto pelota.
2: Y pasó.
1: Y estuvimos mucho tiempo, yo trabajé para él muchos años, vamos, trabajamos a medias. Uh-huh. Y él, pues cuando se jubiló, se puso enfermo, fue a una residencia. Y yo, como sabía lo que funcionaba, cómo funcionaba, pues le compré la casa. Era una casa muy vieja, si la doy la vuelta ahora marcháis corriendo. Uh-huh. Muy vieja, y empecé por los tejados y he tirado para adelante, tengo 4 hijos.
2: O sea, que toda la vida dedicada al peregrino y al camino de Santiago.
0: Hospitalera de por vida.
1: Ah, sí, claro.
0: ¿Y seguirás?
1: Sí. Ahora mi hija...
0: ¿Y qué ha cambiado el camino desde cuando empezaste ahora?
1: ¿Ahora?
0: Sí.
1: Todo.
0: ¿Todo?
1: Todo.
0: Pues ¿cómo era antes y cómo es ahora?
1: Ay, cómo era antes. Antes era una delicia.
0: ¿Era una delicia? ¿Por qué?
1: Sí, se comunicaba mucho a la gente.
0: Sí.
1: Ahora, no es que sea turismo, pero cuando se masifican los caminos y se masifica todo, pues es como la playa.
0: Sí.
1: Muy bonita cuando vas de paseo y no hay nadie y dices, yo aquí me tumbo y aquí me levanto, pero todo se ha masificado. Mm. La idea de cada peregrino posiblemente sea la misma. Cada uno viene con su idea. Uno viene a ligar, otro viene a comer, otro viene a beber, otro viene a quitarse eso, otro viene a separarse, otro viene a juntarse, otro...
0: Pero hay un motivo detrás.
1: Todo.
0: Nadie hace el camino por...
1: Todo el mundo tiene un motivo. ¿Qué pasa? Que ahora mismo solo existe el WhatsApp.
0: Ese es el problema de la comunicación, que se comunican a través del WhatsApp.
1: Eso.
0: Están aquí en un albergue, en una comunidad.
1: Pero cuando yo estaba, yo he pasado noches, mi marido y yo, noches enteras, hasta las 2 de la mañana ahí sentadas con una guitarra, tocando con los peregrinos y bailando.
0: Madre
1: eso
0: mía.
1: No existe nada.
0: Qué pena.
1: Eso ya no existe. Eso ya no es. O en el bar, o jugando a las cartas, o le sentábamos a cenar con mi hijo y conmigo venía uno allá, yo qué sé, allá a las 3 de la tarde estábamos comiendo y decía, ay, ¿qué quiero comer? Siéntate.
0: Se echa de menos esos tiempos.
1: Uah.
0: ¿Y cuáles eran los motivos de hace 30 años? Porque claro, meterse en un camino de Santiago sin recursos, que no es como ahora, que hay bares...
1: No, sin ningún recurso.
0: Que yo he ido en el pueblo anterior que hasta dormían en pajares.
1: Sí. Y aquí han dormido, te puedo decir que aquí han dormido hasta en un saco de patatas por 1.000 pesetas.
0: Por 1.000 pesetas.
1: Y dormían y eran las personas más felices del mundo.
0: ¿Y qué tipo de peregrinos? ¿Eran extranjeros, españoles, de todo
1: tipo? De todo.
0: ¿De todo?
1: De todo.
0: ¿Y qué motivación?
1: Han seguido viniendo, ¿eh? Yo tengo clientes de hace 30 años y siguen viniendo todos los años. Lo que pasa es que ahora van a hoteles.
0: ¿Y cuál era la motivación de un peregrino de hace 30 años? Para hacer este tramo por Valencia, que es duro.
1: Duro. El más duro de todo el camino. Aunque que digan que la montaña, que eso... No, esto no.
0: El más duro es este.
1: ¿Qué motivo tenían? Pues te podría contar 100.000. Pero...
0: Pues uno que recuerde.
1: Uno que recuerdo, muy eso. Sí. Un alemán que vino desde Alemania caminando.
0: ¿Desde Alemania?
1: Su hijo tenía leucemia, uh-huh. 23 años. Uh-huh. Y estaba en casa y no aceptaba la muerte de su hijo. Su hijo se iba a morir, pero él no quería que muriera su hijo, que no.
2: Sí. Normal.
1: Y le mandaron, se vino al camino. Cuando llegaba aquí, explicaba a la gente de una mesa, porque solo tenía 2 mesas de 9, porque uh-huh. venían 10, 15 peregrinos, no 50 y 150, ¿no? Uh-huh. Les explicaba que había asumido tanto la muerte de su hijo que solo deseaba llegar a Santiago, volver para casa, dar un beso a su hijo y se podía morir tranquilo.
2: Fíjate.
1: Un brasileño que le habían... De estos... Pues, gente rica, claro, gente de mucha pasta. Venía en traje. A mitad de camino tiró el traje, tiró los zapatos, tiró todo. Y venía lavando y estaba lavando ahí y lavaba y con una... Y decía, ¿qué estoy haciendo yo a mi gente? Dice, porque yo en mi casa era pintor. Dice, yo en mi casa tengo una gran mansión. Pinto y le digo, llamo a un timbre y le digo, camisa limpia, que he sudado. Me venía con el desayuno y decía, ese pan no, no me gusta. Ese pan tienes que ir a por pan nuevo. Dice, así les he tenido. Lavar, yo lavo, pero ¿esto qué es? Pero si a mí me gusta lavar. Dice, yo no duermo con mi mujer porque ella le gusta escuchar la radio y a mí me gusta leer. Dice, pero no duermo con ella. Dice, resulta que ahora, cuando vuelva, ¿qué va a ser de mí? Me gusta dormir con mucha gente. Me gusta lavar. Me gusta el pan duro. Me gusta no sé qué. Me gusta no sé cuándo. Digo, pues sí que va a tener un problema cuando llegues.
2: No, realmente es que el camino es un aprendizaje.
1: Sí, y muchas anécdotas podría contar, pero bueno, tampoco.
0: Son muchos años,
1: sí. Y... Digo, voy a tener que escribir un libro. Digo, no, me lo voy a llevar todo. ¿Qué quiera que aprenda?

0: Todo apunta a que cada vez estamos más cerca de desenterrar el tesoro de los templarios y que esta tierra de Palencia nos lo va a poner en bandeja de plata.
1: ¿Es Terradillos el lugar elegido por los caballeros del temple para ocultar su fortuna que papas y reyes persiguieron sin éxito durante siglos?
0: Y yo hago otra pregunta más. No voy a poner esa vocecilla, ¿eh? ¿Es la gallina de los huevos de oro una metáfora que esconde el verdadero significado y lugar del tesoro de los templarios?
1: A mí, de lo que no me cabe duda alguna, es que estos monjes tenían un cúmulo de riquezas muy importante y antes de su desintegración, por orden del Papa de aquella época, que por algo lo hizo, por la pasta.
0: Pues sí.
1: Por el vil metal.
0: El dinero es que es muy malo y corrompe.
1: Poderoso toda. Caballero es don dinero.
0: Y bueno, y también de que eran lo suficientemente listos como para no entregarla por las buenas a sus más temibles enemigos. O la enterraron o se la llevaron a Moscú como el oro de la antigua República Española.
1: Pues bromas aparte, nos pusimos a preguntar aquí y allá por cualquier pista que nos condujera a uno de los misterios más antiguos y buscados del Camino de Santiago. Y bueno, a ver, esto es lo que nos encontramos.
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0: sobre Terradillos, lo el tema este de la gallina de los huevos de oro.
1: Buah.
0: ¿Existe o no existe?
1: La historia existe. En la historia
0: ¿cuál es la historia de la gallina de los huevos de oro?
1: Bueno, la gallina de los huevos de oro, te puedo decir que no es la gallina de los huevos de oro, son los tesoros de los templarios, el tesoro de los templarios. ¿Está? Que se supone que está enterrado, enterradillo.
0: Nadie está enterradillo, es enterrado.
1: ¿Lo han dicho?
0: ¿Pero por dónde?
1: Nadie está. No, ¿Y qué pasó ya de Molay con una gallina que le ponía un huevo cada cierto tiempo para poderse mantener por el camino cuando la persecución?
0: Pero muy bien mantenido, porque un huevo de oro da para mucho.
1: No, ponía huevos normales para comer.
0: Ah, vale.
1: Pero la gallina de los huevos de oro se supone,
0: sí,
1: la historia, yo se supone, vamos, dice eso, que generalmente es el tesoro de los templarios.
2: O sea, lo han
1: que
2: utilizado
1: fue,
2: como metáfora.
1: Que fueron, eso es, que fueron repartiéndolo por todo el camino. ¿Y cuando a la persecución, pues iban, sí, enterrando, iban haciendo.
0: ¿Y por qué está enterradillo? Se supone que está enterradillo de los templarios.
1: Bueno, pero que lo cuenta la historia. Esto es igual que Jesucristo dio de comer a...
0: Vale.
1: A no sé cuánta gente con 12 peces y 2 panes. Uh-huh. Esto es así. Esto es
0: o sea, que la gallina de oro realmente es la metáfora del tesoro de los templarios.
1: Yo pienso que sí. Es mi pensamiento, ¿eh? Uh-huh. Yo no tampoco te sé.
0: Y ya que estamos en el albergue de Jacques de Molay, si te pusieras en la piel de un templario, ¿dónde lo escondería enterradillos? Porque esa es la pregunta que hay que hacerse.
1: Ya. Mira, aquí había una encomienda templaria,
0: sí,
1: a 2 kilómetros de aquí, entre moratinos de aquí, está todo destruido. Y cuando hicieron la autovía, excavaron, uh-huh, excavaron en mal sitio. Sí encontraron cositas de los templarios, cositas, uh-huh, cositas, pero encontraron un cementerio donde había un pueblo antiguo de antes, un pueblo, uh-huh, que se llama Villareje. Entonces pasa el río Templarios, cuando hicieron la autovía por ahí arriba, pues... Los arqueólogos vinieron, estuvieron excavando, sí, estuvieron haciendo, estuvieron eso, encontraron varias cositas. Pero yo creo que se confundieron de sitio, porque encontraron un cementerio donde había un pueblo que se llamaba Villareje, que vivieron allí, o vivió allí gente, y encontraron, sí, pues sacaron 200
2: esqueletos.
1: Uh-huh. Cosa que los trajeron aquí, les entraron en una fosa común ahí cerca del cementerio, lo tuvieron en caja mucho tiempo. Pero claro, todavía estaba trazada. Y cuando se puso la autovía, taparon
0: y siguieron.
2: Y se olvidaron.
1: Ya, se acabó. No lo sé.
0: Estará en algún punto debajo.
1: Hay un...
2: El monte.
1: El Alto Torbosillo, uno que le llaman el Alto Torbosillo ahí, que es, sí, un montículo.
0: Sí.
1: Ahí venía un catalán de aquí que estaba casado aquí y hasta que se murió. Estuvo cavando 50.000 veces.
0: ¿En serio?
1: A ver si encontraba... ¿En serio?
0: Hubo una persona que estuvo cavando en ese,
1: sí,
0: alto,
1: claro,
0: para...
1: Claro.
0: Madre.
1: Claro. Pero claro,
2: es que la leyenda cuenta que está ahí.
1: Claro,
2: enterrada.
1: Es que la leyenda cuenta que hay aquí un tesoro enterrado, pero también la hay en Villasierga, también la hay en Ponferrada.
0: Villasierga también,
1: hay...
0: es verdad, que hay una iglesia templaria, pues, que hemos visitado.
2: Efectivamente, la, por la, donde la, los templarios.
1: La más auténtica,
2: estaban.
1: Yo, sí, creo que sea una de las.
0: Más auténticas.
1: La, sí, más auténtica que haya en todo el Camino de Santiago. Más templaria. Mm-hmm. Que la están.
0: Bueno, más que una iglesia, parece una catedral por el tamaño y las dimensiones del edificio.
1: Sí, sí. Aquí no dejaron nada, ¿eh? Nada de nada de nada. No dejaron nada. Nada. Nada. Creo que no.
0: Ojo, dejado.
1: Fíjate, yo soy de 8 kilómetros de aquí.
0: Uh-huh.
1: Estuve en Madrid, me marché a los 15 años, vine a los 21. Y yo cuando me casé jamás hubiera. No, nunca jamás a 8 kilómetros había oído hablar ni de los templarios ni de los peregrinos. Cosa curiosa, al máximo, yo decía. Cuando empezó, ¿esto qué es? ¿Qué gente viene aquí? Pero, ¿qué es? Y yo me marché de vivir aquí, de esta casa, con Guillermo, porque metía peregrinos, yo ya tenía 2 hijos.
0: Uh-huh.
1: Entonces, claro, tenía un cuarto de baño, 2 cuartos de baño, entonces yo tenía que bañar al niño.
2: Necesitabas tu intimidad, claro.
1: Elegía no sé qué, no sé cuánto, y cuando bañaba al niño, ya decía, ala, ya está. Pero que te puedo, me fui por eso, me fui a vivir fuera. Y ya después venía a trabajar y marchaba conmigo.
2: Y en el otro pueblo nadie hablaba nada del Camino de Santiago.
1: Jamás.
0: No pasaba por
1: jamás.
0: Allí.
1: No, es a 8 kilómetros, ahí para la parte de Saldaña, en la carretera de Saldaña para allá, el primer pueblo que hay a mano izquierda, de ahí soy yo. Y nunca jamás oí hablar ni de templarios, ni de peregrinos, nunca, jamás.
0: Es que el fenómeno del camino...
1: Y fíjate, mi marido tenía unos abuelos que murieron a los 96 años,
0: sí.
1: Yo estaba casada, de requete casada, con los niños, ya tenía hasta la tercera esta, tiene 29 años, y jamás el abuelo mentó a los templarios. Para nada. Yo no sé qué había ahí en esta...
2: Entre las dos. Porque puede,
1: sí,
2: ser muchas
1: no sé
2: veces
1: qué había.
2: las rencillas o envidias de entre los pueblos, puede ser, porque aquí en España es muy
1: porque
2: común.
1: Vamos, el pueblo es este, Terradillos, haría dos iglesias, una aquí y otra por ahí, que era el barrio San Esteban, y había otro pueblo allí que era el pueblo de Llareje. Entonces yo no sé qué había, yo Villareje ni le conocí, ni San Esteban tampoco, desde luego, yo lo sé, ¿no? Por la historia. Una vez que coges una tienda o coges un bar, todo el mundo te habla y todo el mundo te explica y sabes hasta lo que comes, claro. Porque la vecina te cuenta lo de otra, la otra de otra, te sabes toda la historia. Pero yo nunca había oído hablar, no sabía ni qué era eso. Y mi padre sí me decía, pero te vas a ir a Terradillos a vivir. Pero tú sabes en Terradillos que hay una gente muy mala que mata...
2: O sea, que mata, en Madrid...
0: Que mata a cristianos.
1: Y le decía a mi madre, anda, cállate la boca, no seas tonto, tienes el siglo pasado, si no sé, no sé. Y yo decía, ¿pero qué me está contando? Hasta que vine y me lo vi, digo, pero que es verdad.
0: Claro. Y hay vida, además, gracias a los predios.

0: Tras 14 episodios andando y buscando por Tierra de Campos el tesoro de los templarios, tenemos que confesar abiertamente que aún no hemos desentrañado tremendo misterio.
1: Aunque yo diría que eso no es del todo cierto, porque una buena parte de ese tesoro que alberga las tierras palentinas sí que lo hemos puesto al descubierto, ¿verdad, Noelia?
0: Pues sin duda alguna. Este tramo del camino francés por la provincia de Palencia nos ha regalado un sinfín de momentos únicos que bien podían ser catalogados como tesoros para los cinco sentidos.
1: Personajes entrañables, paisajes bucólicos, gastronomía deliciosa, arte a raudales, pueblos, historias, mitos y leyendas durante tramos verdaderamente duros, pero auténticos.
0: Y es que el precio por buscar la esencia del camino a veces es un poco más alto que en otros tramos del Camino de Santiago, pero merece mucho la pena pagar y disfrutar después.
1: Os dejamos con un poquito más de esa esencia del camino en Palencia, encontrada en el albergue Jacques de Molay, el último maestre de la Orden del Temple, donde a pesar de los años, aún sus paredes guardan un montón de buenos momentos sobre el camino francés.
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0: el camino de Santiago,
1: el camino de Santiago me ha dado
0: te ha cambiado la vida.
1: Buah.
0: Y la, también un poco la del pueblo, ¿no? Los pueblos por donde
1: pasa.
0: El pueblo
1: no, el pueblo no.
0: ¿El pueblo no lo nota tanto?
1: No. Los pueblos no aceptan a los peregrinos.
0: ¿En serio?
1: Que no, que antes los niños jugaban con la bicicleta, se marchaban al monte y ahora no nos pueden dejar, que no sabes quién viene. Que yo he tenido que llamar a la Guardia Civil 5 veces. Y les han llevado así. Que no puedes. Y les ves haciendo... Y no puedes dejar a los niños, que el pueblo no les quiere. Ya quiero yo, claro. Un negocio. Ahora mismo les quiero por negocio. Antes les quise siempre...
0: Antes, en otra época, ¿no?
1: Sí, hace 30 años, hace 20 y tantos años. Porque yo quería hablar con ellos, yo quería ser un poquito inglés. Pero siempre te arrimas a uno que te traduce, te dice. Y nos sentamos en una mesa redonda y hablábamos. Y aquí se han hecho grandes conversaciones. Ahí donde tengo esa caldera, ese cuarto de calderas, ahí había un tenderete que le llamaban el Jack de Molay, que era de madera y parecía un pórtico. Que el señor de aquí tenía un hermano dominico en Madrid, forofos de los templarios los dos. Y estaban los dominicos y tenían como una especie de pensión, como se da aquí a los peregrinos. Entonces alquilan habitaciones y por el fin de semana y hacen reuniones de secretarios, de gente importante, no sé. Y él era camarero, el fraile este, que era, estaba en el colegio, era camarero de los esos. Y vio que era un grupo templarios. Y vinieron a hacer una misa cerrada para esta cosa. ¿Sí? Y ahí... Por eso, cada vez que venían los peregrinos, decían, ¿qué son los templarios? Y los monillos los entendían tanto, yo me quedaba terminando de cocinar y a ver a mis hijos, terminando de recoger. Se hacían auténticas reuniones templarias. O sea, no éramos templarios nadie, porque aquí nadie era templario. También han venido templarios caminando y gente que es templaria, como el Ponferrada, otro de Francia, otro que se dice que son templarios.
2: Que siguen la tradición,
0: bueno, que
2: no quieren seguir la tradición templaria.
1: Y ahí se hacían auténticas charlas. Se tiraban charlas. Después de cenar hacemos el coloquio. Él moderaba, el cura. Vamos, el señor
2: el dominico.
1: El dominico. Y todo el mundo. Y salían. Eso era lo bonito del camino que me ha gustado.

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1: Amigos de Radio Viajera y de Donosti City, os voy a presentar en esta ocasión a Miguel Martín, presidente de la Mancomunidad de la Sierra de Francia y alcalde de Garcibuey. Diréis, ala, ¿hasta dónde nos vamos a marchar? Conste que en su tiempo hubo muchos salmantinos que se fueron a trabajar a San Sebastián y mayormente se ubicaron en el barrio de Alza. Anda que no conozco yo familias enteras que pertenecían a Salamanca. Creo que va siendo hora de que los donostiarras pues también nos acerquemos a esas benditas tierras, como es el caso de esta zona que vamos a descubrir ahora. Miguel Martín, muy buenas.
2: Hola, buenas tardes. Pues encantado de que los que no lo conozcáis lo conozcan y traerle memorias a esa gente que en verano nos visita, porque tenemos muchos visitantes del norte.
1: Vamos a ubicar exactamente Garcibuey, un poquito dónde quedaría en Salamanca. Sé que está cerquita de Extremadura, es decir, en el sur de Salamanca, un poquito la altitud que tiene, estando en una sierra, pues puede que tenga cierta altura. A ver, sitúenos.
2: Pues mira, estamos al sur de la provincia de Salamanca, como bien dices, norte de Extremadura, en la comarca de la Sierra de Francia. Los pueblos más cercanos conocidos pueden ser La Alberca, Miranda del Castañar, Sequeros, Villanueva. La altitud, estamos en la zona de valle. Las montañas no son demasiado altas, la montaña más alta es la Peña de Francia, pero nosotros estamos en la zona de valle, estamos en el Valle del Alagón. Entonces nuestra altura del pueblo puede estar a unos 800 metros de altura.
1: Pues fíjate que yo te iba a decir que conocía Garcibuey. Hombre, desde luego que la ubicaba en el mapa, porque a uno le gusta el tema de los viajes y la literatura de viajes, y más o menos ya la ubicaba. Pero recientemente hay un concurso de grafitis a nivel mundial, de murales, y tenemos allí por San Sebastián un chaval que es una verdadera maravilla, NextGraph, que está participando en ese concurso, y yo vi que entre los candidatos a estar en los 10 mejores murales del mundo había uno de Garcibuey. Cuéntanos.
2: Sí, señor, aunque suene así de sorprendente, un pueblo de 180 habitantes como el Garcibuey, en la provincia de Salamanca, hemos sido nominados a candidato a mejor mural del mundo del año 2023 según Street Art City, es una plataforma. En abril ya ganamos este concurso, quedamos los primeros con nuestra obra El Tritón Miguelón, del artista SEA 162. Es un tritón jaspeado, pintado por el artista SEA 162, que es buen amigo de NextGraph. Aprovecho para saludar a uno y al otro. Y lo que hemos hecho es en un estanque de riego de casi 100 años que construyeron nuestros antepasados para hacer regadío a la zona. Hemos representado un tritón jaspeado, como te he dicho, que vivía allí. El tritón vivía allí y ha sido la inspiración del artista. Entonces son 1.600 metros cuadrados de mural, uno de los más grandes de Europa, sino el más grande. Y además es peculiar porque es un estanque que luego se llena de agua. Y en algún momento dado el tritón, pues digamos que se esconde dentro del agua y no es siempre visible, pero bueno, en el momento en que es visible se puede disfrutar de esta obra.
1: Vamos, que es un estanque. A mí lo que me llamaba la atención no es porque fuera de Garcibuey, es por la peculiaridad de estar en un estanque y lo original que me parecía el tema. Pero por lo que veo, no tenéis pensado que eso pueda ser una piscina, una cosa así, ¿no?
2: Bueno, vamos a ver, realmente es un estanque de riego de la comunidad de regantes. En verano, pues bueno, cuando hace calor y hay agua, pues la gente se baña.
1: Aprovecha para bañarse.
2: Claro, o sea, el baño está bajo su responsabilidad.
1: Vale, veo que habéis hecho aquí una especie de ruta, no sé, Graffiti Way, Graffiti Way.
2: Sí, en el 2019 hicimos un encuentro de artistas. Pensamos cómo aportar algo a la comarca y que nos hiciera diferente y que atrajera turismo y gente y visitantes a Garcibuey. Entonces, lo que hicimos fue un encuentro internacional de artistas, vinieron 15 artistas, se hicieron 19 murales y a través de eso creamos esta ruta urbana de arte urbano en el medio rural.
1: Que está poniéndose muy de moda. Conozco muchos sitios que tienen su propia ruta de murales. Ya no voy a la de Vitoria, que es muy conocida y que es una maravilla pasearla, pero muchos pueblos me estoy empezando a encontrar cosas de estas. Aparte, ¿cómo pondríamos turísticamente a Garcibuey?
2: Bueno, pues como municipio tiene algo de arquitectura serrana, la arquitectura serrana es piedra, madera, tramonera, pero básicamente el atractivo principal de Garcibuey está dentro de la Sierra de Francia. La Sierra de Francia tiene un paisaje increíble, nosotros estamos en el límite. La Sierra de Francia, por un lado, tiene el espacio natural protegido de Batueca, Sierra de Francia, por otro lado tiene el espacio natural protegido de Quilamas, y todo ello está dentro del espacio de la reserva de la biosfera Sierra de Francia, Sierra de Béjar. Entonces, el principal atractivo es el paisaje cambiante a lo largo de las estaciones. Se puede disfrutar en primavera con una floración del cerezo espectacular, se puede disfrutar en otoño con unos bosques de roble, de castaño, de alguna pequeña o de haya. Es un paisaje privilegiado, ¿no? Digo, no es una montaña vieja, no demasiado escarpada, pero muy agradable, y tiene un clima también muy agradable en cualquier momento del año.
1: Los paisajes del cerezo en flor es una de las asignaturas que tengo pendiente. Me encantaría ir al Valle del Jerte, no sé a qué distancia puede quedar, aunque si ya me dices que tenéis los cerezos en flor en su época, pues igual me ahorro el tener que ir hasta el Jerte, ¿quedaría lejos?
2: No, está relativamente cerca. Tendrías que bajar de la Sierra de Francia a Plasencia, que no llega a una hora, y luego de Plasencia al Jerte. Pero se podría decir que son valles primos. Tiene una climatología que permite el cultivo del olivo, el cultivo del cerezo, el cultivo incluso de algún naranjo. Pero se puede disfrutar de las flores de cerezo si el Jerte tiene mucha, y la sierra también tiene mucha flor de cerezo.
1: Vale, y siendo yo de San Sebastián, tengo que hablar obviamente de un aspecto de la gastronomía que en este momento es turismo total. Bueno, la gastronomía, ya la acabo de decir. Tengo que hablar de la gastronomía. ¿Qué me voy a encontrar yo en Garcibuey y en los alrededores? ¿Qué tipo de gastronomía? ¿Qué me recomendarías tomar si voy mañana?
2: Mira, pues hay muchos platos típicos. Uno de los platos típicos son las patatas meneas, con su guindillita y con
1: ¿patatas?
2: Su meneas de movida.
1: Vale.
2: Es una patata que se coge una cuchara, se cuece, se coge una cuchara de madera y se menea. Se mueve hasta conseguir una consistencia pastosa, agradable. Se le echa un poquito de aceite de freír los tocinos, se le echa los tocinitos fritos, se le echa un poquito de guindilla, se le echa un poquito de pimentón bueno de la Vera, y es un plato ideal, exquisito. Está el limón serrano, es una especie de ensalada que cada uno, si preguntas, cada uno te da su receta. Es algo que cada uno, pero es una ensalada fría que puede llevar desde escabeche. Alguien le echa un poquito de chorizo, alguien le echa un poquito de carne, alguien le echa, bueno, lo mejor es probarlo, porque así no te haces mucha idea. Luego tenemos también los asados de cabrito, el guiso de cabrito, las carnes a la brasa. Bueno, tenemos una gastronomía, los dulces, el hornazo. Estamos en tierra también de buen embutido ibérico, te puedes encontrar con un buen jamón, un buen chorizo, un buen salchichón, un buen hornazo de ibérico, es algo espectacular, y todo eso sobre todo regado con unos vinos espectaculares que últimamente se están haciendo en la zona, unos vinos con una variedad autóctona que se llama la Rufete, que es
1: bueno,
2: tinta.
1: Ayer probé en el stand de Salamanca, era ese vino de la uva Rufete, habéis dicho, Rufete, que no había oído nunca, y bueno, tengo que reconocer, no sé si es porque estábamos comiendo jamoncito también, que todo ayuda, pero me gustó mucho, y estaba por preguntar aquí por Salamanca, Guijuelo, por la marca concreta, y es más, si me podía llevar una previo pago, pues estaría encantado de la vida.
2: Pues mira, en la zona están surgiendo bodegas, tenemos la denominación de origen Sierras de Salamanca, ¿vale? Entonces, se trabajó primero con la Rufete, que es la uva tinta, se maridaba, se hacía cupas con otras uvas que en la zona le llamamos la garnacha. A la garnacha le llamamos la calabrés, y a la aragonés, al tempranillo lo llamamos aragonés, luego también bruñal y otras variedades. Entonces hay uvas, vinos espectaculares. Yo te diría uno, por ejemplo, de bodegas Peraigos, el Lidia, es un rufete 100%, con mucho maduro, con poca poca producción en Parra, es un vino espectacular. El de este año ya está agotado, te tienes que esperar al año que viene. Y luego también se está trabajando mucho con la Rufete Serrana Blanca, es otra variedad autóctona que se ha validado hace muy poquito, y se están creando también unos vinos espectaculares y distintos. Es lo que importa. Muchas veces no siempre quieres probar un vino de una uva de tempranillo, ¿verdad? Quieres probar otras variedades con sus singularidades. Entonces, toda esa gastronomía regada con estos vinos de microbodegas, porque son todas pequeñas bodegas, que en la DO hay, no sabría decirte el nombre, el número, pero a lo mejor hay 20, 30 microbodegas, cada una con su elaboración, con su peculiaridad, con tierra granítica, con tierra arcillosa. O sea, es que incluso cada viña, hay algunos que ya están haciendo vinos de pago. De cada viña te puede salir un vino totalmente distinto.
1: Pues qué maravilla, ya tenemos los dientes largos una vez más para ver Garcibuey, y el alcalde nos lo ha vendido maravillosamente bien, que no suele ser fácil, por muy alcalde que se sea, luego hay que saber transmitir, y la verdad es que ha sido una gozada. Pues muchas gracias, Miguel Martín.
2: Muchas gracias a vosotros, y ahí os esperamos con una copa de vino en la mano.
1: Lo haremos desde Fitur, para los amigos de Radio Viajera y de Donosti City, en esta ocasión hablando de Garcibuey.

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Uno de los comportamientos humanos más comunes y también uno de los más desconcertantes es nuestra tendencia a pronunciarnos sobre la vida de los demás y, sobre todo, a condenar los defectos morales. El caso más extremo de los últimos años es el de Justine Sacó. Una inadecuada broma suya xenófoba sobre el SIDA en África le arruinó la vida a una mujer que solo tenía 170 seguidores en Twitter. La red lo convirtió en viral gracias al comportamiento más perverso de aquello que llamamos conciencia colectiva. Pero si nos olvidamos por un momento de la colectividad, si pensamos en el individuo, nos encontramos también con algo evolutivamente sorprendente. El cerebro humano ha avanzado, o mejor decir que ha retrocedido, hasta disfrutar de castigar a los demás. Pero los psicólogos también piensan que ese tipo de comportamientos incomprensibles van a ir desapareciendo en las generaciones del futuro. Quien lo explica es esta mujer a la que escuchamos hablar, no en este caso de castigos, no de comportamientos agresivos, sino de todo lo contrario, de caridad entre personas. Investigar por qué somos generosos, por qué hay algo en un momento determinado que nos mueve a la solidaridad, es lo que ha llevado, también incomprensiblemente, a la profesora Nicola Raihani del University College de Londres a llegar a conclusiones sobre el placer que se experimenta al condenar hasta el linchamiento actitudes inmorales de desconocidos.

0: La clave podría estar en los sistemas judiciales inspirados en jurados colectivos. Para los psicólogos, el castigar un defecto moral, también trasladábamos a la sociedad el mensaje de que los integrantes de ese jurado tienen una conducta intachable. Es decir, uno de los propósitos de mostrar indignación es el de anunciar con ello nuestra propia bondad. Y la respuesta a por qué se multiplica este efecto en las redes sociales o delante de la televisión cuando recriminamos la actitud de un árbitro, de un político o de un deportista es sencilla y tiene que ver con la cobardía. No hay miedo a represalias directas. Y por otra parte, en Twitter o en Facebook, el reproche se alimenta con otros reproches públicos de otros usuarios y se puede hacer crecer hasta el infinito. Así que cuidado con las bromas en redes sociales, sobre todo con las de mal gusto.
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2: Son las 4 de la madrugada y 18 minutos.

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1: El origen del Castillo de Priego de Córdoba se remonta a la época islámica de Al-Ándalus, aunque la mayor parte conservada corresponde a la reconstrucción acontecida durante los siglos XIII y XIV. Su estructura y aspecto austero corresponden a un carácter radicalmente militar, debido a su situación fronteriza entre la Corona de Castilla y el Reino Nazarí de Granada. Amurallado, flanqueado por torres cuadrangulares y una cilíndrica. En su entrada principal existe un corredor de acceso con dos arcos de herradura apuntados enmarcados por un alfiz con portón al exterior y ranura para el deslizamiento de un rastrillo. Hasta hace escasas décadas sobre esta entrada campeaba el escudo de la Casa de Aguilar. Fortaleza conquistada por el monarca Fernando III para los castellanos en 1226, sería entregada a la Orden de Calatrava, que se encargó de construir la torre de homenaje. Esta se ubica descentrada en el patio de armas y su altura es de 30 metros, parte de los cuales son semisubterráneos en la actualidad. Pero en 1327 el Reino Nazarí conquistó de nuevo Priego y su castillo, reforzando sus murallas y la fortaleza. Esta puede ser la razón de la presencia de capiteles nazaritas en los ventanales de la Torre del Homenaje, probablemente un añadido de la primera mitad del siglo XIV. No sería hasta 1341 cuando el rey Alfonso XI recuperara definitivamente la villa para los castellanos. Terminada la Guerra de Granada, los reyes católicos nombrarán primer marqués de Priego a Pedro Fernández de Córdoba, quien se instalará en la fortaleza y, tras el peligro de la contienda, pasará de una fortaleza militar a una residencia noble. En 1946 el castillo pasó a tener uso como granero para abastecer la ciudad hasta 1971. Finalmente, en agosto de 1996, será donado al Ayuntamiento de Priego.

0: En 2010 comenzaron unos trabajos de restauración con la intervención en el lienzo oeste de la muralla. Entre 2016 y 2017 se acometieron grandes obras de recuperación en la Torre del Homenaje para ser finalmente abierta al público en agosto de 2017. También se ha restaurado otras torres y lienzos de la estructura fortificada y se sigue mejorando la accesibilidad y la estética del recinto.
1: 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La biblioterapia es el uso de los libros para ayudar a las personas con sus problemas, principalmente de carácter emocional. Investigaciones basadas en la neuroimagen parecen certificar algo que, por otra parte, parece concluirse también de forma intuitiva. Al leer, de alguna manera, reproducimos lo que las palabras evocan del mundo real.

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Muy buenas noches, amigos, y bienvenidos una semana más a Historias de la Historia. Nuestra crónica de hoy es la de la vida de un hombre cuyas peripecias le llevaron más allá de su propio país para impulsar, según su opinión, un mundo más justo. Fue seguramente incomprendido en muchos lugares, juzgado injustamente en otros, alabado y ensalzado en el resto, pero su historia, su vida, se ha convertido en uno de esos relatos que teníais que conocer. Esta noche, en Historias de la Historia, os contamos quién era Giuseppe Garibaldi, el gran líder de la unificación italiana. Giuseppe Garibaldi vino a nacer en Niza un 4 de julio de 1807, cuando esta ciudad pertenecía al reino de Cerdeña-Piamonte. Con tan solo 20 años se enrola en la tripulación de un barco, el Cortese, con el que conoce algunas de las ciudades más importantes del Mediterráneo Oriental, pero es además testigo de excepción de la guerra que enfrentó a Turquía con Rusia. Siendo un buen marinero, tan solo 2 años después fue nombrado capitán de barco y recorrió con su nave las costas del Mar Negro con tan mala suerte que su embarcación fue secuestrada por piratas turcos. Se dice que incluso estuvo a punto de morir fusilado, así que imaginaos si se desmadró la cosa. Tardaría más de 6 años en regresar a su ciudad natal, pero no esperaría mucho tiempo en Niza. Hacia 1833 regresó a Estambul y ya en esta parte de su vida comenzó a dar arengas políticas que hablaban de la libertad y de lo que representaba para él, y tenía mucha fama por eso además. A su regreso a Italia, participó en el movimiento Joven Italia que lideraba Mazzini y fue nombrado capitán de marina. Se implicó en la sublevación de Piamonte contra las autoridades y eso le llevó a tener muchos problemas, incluida una condena a muerte. Perseguido como estaba, tras una serie de escalas en su huida, acabó recalando en Río Grande do Sul, en Brasil. Durante su estancia en Brasil, contactó con algunos de los italianos residentes que formaban parte de Joven Italia, convirtiéndose en su máximo responsable en el continente americano. Implicado en la masonería en Brasil, concretamente en la logia Asilo di Virtud, Garibaldi entró en contacto con varios círculos políticos de marcado corte liberal y hasta podríamos decir que libertario, que le llevaron a que se implicara personalmente en revueltas que se produjeron dentro del país suramericano. Lo curioso y paradójico de su vida es que si en Italia había estado luchando por la unificación del territorio, en Brasil perseguía la fragmentación de los territorios coloniales. En 1841 acaba su etapa en Brasil y marcha a Uruguay, país que entonces se hallaba sumido en una guerra civil entre los partidarios de Manuel Oribe, a los que llamaban los blancos, y los de Fructuoso Rivera, a los que llamaban los colorados. La llamada Guerra Grande se libró hasta el año 1851. Durante esos tiempos tan convulsos en la historia de Uruguay, Garibaldi vivía en el barrio de La Unión, siendo profesor de matemáticas y compaginando esta actividad con su pertenencia a una logia masónica de Montevideo. Cuando
Cuando Oribe ascendió al poder en 1843, nuestro personaje no solo se pone a su servicio, sino que además apoya su causa creando una especie de unidad paramilitar denominada la Legión Italiana. Criticada durante mucho tiempo por los saqueos que realizaban en nombre supuestamente del restablecimiento de la ley y también armando movidas con enfrentamientos armados que terminaban muchas veces incluso con muertos. En 1854, Garibaldi regresa a Italia. Cuando en el país transalpino estalla la Segunda Guerra de Independencia, era mayor general de los cazadores de los Alpes, un regimiento de alta especialización integrado por 5.000 soldados. Conquistó las ciudades de Como, Brescia y Varese. En su apoyo al rey Víctor Manuel de Saboya, también logró la anexión de Lombardía. El siguiente gran objetivo fue la anexión del reino de Dos Sicilias, el más grande de la península italiana, pero también tenía los ojos puestos en el de Nápoles, que gobernaba de manera absolutista Francisco II. Las revoluciones de 1848 en dicho reino, en el de Nápoles, fueron el caldo de cultivo para la llamada Expedición de los Mil Camisas Rojas, auspiciada por el estadista Camilo Benso, conde de Cavour. Al frente de su tropa de voluntarios, Garibaldi llegó a Marsala, en Sicilia, después de haber zarpado desde Génova, donde fue recibido con entusiasmo por los revolucionarios sicilianos. Participó entonces en la supresión de la resistencia borbónica, dirigiendo más tarde sus tropas hacia Nápoles, derrotando a las tropas del rey de las Dos Sicilias en la batalla del Volturno, en octubre de 1860. Este hecho obligó a Francisco II a huir y a refugiarse en los Estados Pontificios, instaurando en Nápoles una república regida por un gobierno provisional. En Sicilia recibió ayuda económica de Alejandro Dumas, quien habría viajado en su nave, Emma, con un cargamento de armas para Garibaldi. Posteriormente, el escritor francés también ayudó a Garibaldi a escribir sus memorias. Ambicionando una Italia unida bajo un solo gobierno radicado en Roma, concibió la idea de marchar sobre los Estados Pontificios, defendidos por tropas francesas. Sin embargo, el rey Víctor Manuel y el conde de Cavour, temerosos de perder lo logrado ante una radicalización del conflicto, evitaron el avance de Garibaldi. El incidente no supuso un enfrentamiento entre el rey del Piamonte y Garibaldi, y de hecho, el revolucionario reconoció a Víctor Manuel como rey de Italia el 26 de octubre de 1860. Un año después fue invitado por Abraham Lincoln para un puesto en el ejército federal en la Guerra Civil estadounidense, pero Garibaldi desistió. En 1864 viajó hacia Inglaterra, donde fue recibido con entusiasmo por la población y se reunió con el primer ministro Lord Palmerston. Tuvo durante esta época la ambición de liberar otras naciones ocupadas, como Grecia, Albania, Croacia o Hungría. Pero nada de esto se hizo realidad. En el año 1866 estalla la Tercera Guerra de Independencia Italiana, en la que Garibaldi y 40.000 hombres de los cazadores de los Alpes, con apoyo prusiano además, lucharon contra los austriacos en la Batalla de Bezzecca, consiguiendo una victoria y tomando la ciudad de Trento. En 1867 realiza
una nueva marcha hacia Roma, aprovechando la retirada de las tropas francesas que se ven obligadas a desembarcar otra vez y a derrotar al italiano en Mentana. Igualmente, luchó en la guerra franco-prusiana en 1871, interviniendo en la batalla de la ciudad de Dijon y posteriormente fue elegido diputado de la Asamblea Nacional Francesa, contribuyendo al progreso de la nueva Francia republicana. Finalmente, después de la proclamación del Reino de Italia en 1861 y tras la toma de Roma en 1870, Garibaldi fue elegido diputado al Parlamento italiano, cargo al que posteriormente renunció al no concretarse en hechos las ideas republicanas por las que él luchó incansablemente. En sus últimos años se retiró a la isla de Caprera, en el archipiélago de la Magdalena, al norte de Cerdeña, donde falleció el 2 de junio de 1882.

por sus luchas en Italia y en Sudamérica, desde siempre se le ha llamado el héroe de los dos mundos. Aunque también existe un lado negro en toda esta historia. Se dice que en América fue esclavista, pirata y ladrón de caballos. Y es que la estadía de Garibaldi en el continente americano no estuvo exenta de polémica. Desde Nicaragua hasta Perú, siempre en contacto con la comunidad italiana en estos países, las andanzas de Garibaldi están ligadas a episodios de insurrecciones, levantamientos e incluso guerras. En Nueva York, sin ir más lejos, estuvo malviviendo una temporada, sin dinero. Llegó incluso a ser fabricante de velas. Ya habíamos hablado de que en Uruguay llegó a ser profesor de matemáticas, pero es que incluso llegó a ser vendedor de espagueti. Sus partidarios no cesaron en elogios hacia él. El escritor nicaragüense Rubén Darío se refirió a él como prodigioso mosquetero de la libertad y aventurero de la gloria. Incluso nuestro país también fue escenario de sus andanzas. En la parte trasera de la Catedral de Granada puede leerse en una fachada un cartel que dice: aquí vivió Garibaldi, héroe de dos mundos. Y efectivamente, Garibaldi residió un breve tiempo en Granada, concretamente en una modesta pensión regentada por un francés llamado Víctor Mestaller. El edificio de la pensión fue destruido por un incendio y reconstruido a posteriori. Garibaldi llegó incluso a obtener la nacionalidad peruana. Durante su estancia en Perú era requisito imprescindible tenerla para poder capitanear barcos, así que la cursó sin problema alguno. Personaje peculiar, Giuseppe Garibaldi, que hoy ha llenado estos minutos de radio y de historia. Esperamos que hayáis encontrado interesante el programa de esta semana. 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Volveremos a encontrarnos la próxima semana. Hasta entonces, como siempre, muy buenas noches y buena suerte. Gracias por la compañía.

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0: Bueno, hoy nos hemos acercado hasta Peñíscola, aunque hemos dejado atrás en casa pues un tiempo terrible con un temporal de nieve a 3 grados. Aquí en Peñíscola pues estamos a 12 grados con un solete estupendo. Pero no hemos venido por el tiempo, sino a encontrarnos con nuestro compañero de ruta, Nico, el fundador de España Discovery. Buenas tardes, Nico.
1: Hola, ¿qué tal? Buenas tardes, encantadísimo.
0: Bueno, ya sabes que hemos venido a preguntarte sobre España Discovery, y la primera pregunta, ¿qué es España Discovery?
1: Bueno, muchísimas gracias por invitarme a conoceros primero. Y bueno, nada, vamos directamente al grano. España Discovery es un sistema de visitas a un país, básicamente. La génesis de España Discovery es un poco... nace de un viaje a Francia y recibimos la inspiración de France Passion, que es un sistema consolidado que facilita las visitas a productores agroalimentarios franceses y que también nos facilita a nosotros como usuarios de autocaravana el poder visitarles y disfrutar del mundo rural francés. Pues cuando lo vimos, pues nos dimos cuenta que era una alternativa interesante como para poder desarrollarla en España. Y así fue como en el 2006 comenzamos a hablar con bodegueros valencianos, básicamente, que es donde vivimos, a comentarles un poco, decirles qué tan interesante, si les puede interesar o no, la visita de autocaravanistas y usuarios de furgoneta camper en sus instalaciones, y que les vieran, que les conocieran en su ámbito normal de trabajo, y que pudiéramos al mismo tiempo poder dormir en su bodega. Les pareció la idea genial, y así fue como en el 2007 pues iniciamos la primera guía bodegueros de la zona de Fontanars dels Alforins, que es un poco al sur de Valencia, en dirección a Alicante o en dirección a Castilla-La Mancha, y probablemente, bueno, está en la zona limítrofe de Castilla-La Mancha, Alicante y Valencia. Y así fue como editamos la primera guía. De esa misma manera fuimos creciendo y...

0: estuvimos abarcando otras comunidades autónomas como Cataluña, Aragón, Galicia y, bueno, ahora ya hemos explorado 10 comunidades autónomas con una cantidad de unos 200 anfitriones, productores agroalimentarios, entre bodegas, algunas granjas y bastantes restaurantes que permiten que podamos aparcar en sus instalaciones y dormir allí. Evidentemente, ellos no nos cobran, pero nosotros agradecemos su atención, pues, comprando los productos que ellos ofrecen. Ha ido mutando un poquito porque, dependiendo del país, pues, España es diferente de Francia, evidentemente. Hay ventajas y desventajas. Entonces, ahora lo que estamos intentando hacer es ofrecer al usuario de España Discovery no una membresía o ser parte de algún club, sino que básicamente información. Lo que queremos ahora es vender España, mostrar España, no venderlo, mostrarlo y que realmente se conozca la España no de playa y sol, que también, pero también el mundo interior, que hay muchísimo por ver, hay muchísimo, justamente en vuestra zona, ¿no? En el País Vasco, hay muchísimas sidrerías que participan dentro de lo que es el sistema España Discovery. Pero el futuro es ofrecer más facilidades. España Discovery se transformará en lo que nosotros llamamos ahora, que es incipiente el concepto, que es áreas. Bueno, está en inglés, Motorhomes to Povers in Spain, o sea, paradas para autocaravanas en España, en general. O sea, no solamente queremos parar una noche en una bodega o en una granja, a veces nos apetece dormir también en un área y por qué no dar esa información también. Entonces tenemos 600 sitios en un mapa aparte que da la posibilidad también de que no duermas en una bodega o un restaurante siempre. Sino que un día en un restaurante, el día siguiente una bodega, el día siguiente te vas a un área normal, ya sea privada.
1: Tiene pública. Una mezcla.
0: Exactamente, hacerlo
1: cosas
0: mucho más atractivo.
1: Un poco más versátil. Más
0: versátil,
1: sí.
0: Exactamente.
1: O sea que es un poco, para que nos situemos, un sistema parecido al de France Passion, pero no es igual porque incluye a las áreas también y tiene esa doble opción de poder pernoctar con bodegueros o con hosteleros, pero también te da la opción de ir a un área, ¿no?
0: Correcto. Eso es un poco la idea, de diversificar y cambiar.
1: Bueno, nuestro tercer programa en los programas de los viajes de Nautilus hablamos sobre France Passion. Quizás también ya a algunos oyentes les suene un poco sobre qué tipo de sistema de pernocta estamos hablando, para que nos situemos, sobre España Discovery. ¿Y qué es lo que aporta este modo de viajar a los autocaravanistas o a los furgoneteros? ¿Qué es lo que nos puede aportar?
0: Hombre, básicamente es la diversidad, es algo diferente. En España no existe, o no existía hasta que comenzamos nosotros a desarrollar esta estructura, pues una alternativa así. Probablemente en algunas localidades, en algunas comunidades autónomas, existía algún restaurante, que sé que en Asturias lo hay, ¿no? Alguna churrasquería, algún asador, ¿no? Que te permiten pernoctar sin ningún tipo de problema, pero nadie lo había transformado en una estructura relativamente sostenible o consistente o que se mantuviera en el tiempo, y nosotros pues lo hicimos.
1: Y cuando acudimos a los hosteleros o a las bodegas en las que se puede pernoctar, me refiero, ¿qué sacamos? ¿En qué nos beneficia o en qué hace eso nuestro viaje más atractivo o más diferente? Para recomendar, para que la gente se anime.
0: Es básicamente riqueza cultural, Oyarza. Es conocer a la gente. Es conocer a la gente realmente cómo vive. Porque al final, Bodegas Comenge, por ejemplo, que está en el corazón de Ribera del Duero, es una bodega súper interesante. Y si tú te pones a hablar con el enólogo, que es un hombre que es un enólogo que ha viajado por todo el mundo haciendo vino en el Nuevo Mundo, por ejemplo, en Argentina, en Chile, ha estado en Australia, ha estado en Nueva Zelanda, aprendiendo a hacer vino, y luego vuelve a su tierra y muestra su día a día. O sea, es un tío súper interesante, una persona que puedes hablar horas, ¿no? Y mejor si abre una botella de vino, porque eso es
1: ya estupendísimo.
0: Es estupendísimo.
1: Nosotros la verdad es que tenemos una experiencia personal a través de España Discovery también, con bodegas nequeas, en las que pernoctamos también en su momento, y bueno,

0: sus anfitriones o sus stopovers o sus paradas o sus etapas. Lo que hacemos nosotros es viajar, o sea, nosotros cogemos la autocaravana y vamos punto por punto.
1: Eso es lo que yo te quería preguntar ahora, pues a la hora de buscar establecimientos acogedores, pues bueno, a ver cómo te las ingenias, ¿no? ¿Cuáles son los inconvenientes
0: te
1: encuentras,
0: es curioso,
1: ¿no? Mira, te quería preguntar yo ahora.
0: Es muy curioso porque justamente no quiero hablar, a ver, no puedo hablar mal del mejor sistema del mundo, que es el sistema de Franspasión. Al contrario, ellos han sido los fundadores y han encontrado la forma de reunir, ¿no? Pero ellos trabajan por teléfono, que es una forma muchísimo más efectiva, ¿de acuerdo? Por eso es que tienen en su guía 2.800 sitios. Nosotros tenemos 200, pero una forma de trabajar diferente. Bueno, ¿qué me encuentro cuando viajo? Lo que yo hago es puerta fría. Buenas tardes. Si ven a un tío llegar en una autocaravana y se aparca en el sitio y les cuenta una historia marciana, ¿no?
1: ¿Qué me viene a vender,
0: exactamente? Pues ahí les cuento que somos 4 millones de usuarios, o 4 millones, al menos 4 millones en toda Europa, y les comento, bueno, pues que hay un montón de gente que pasa la frontera cada año y que quiere también, aparte de sol y playa, de campings y áreas a la orilla del mar, que no está mal, pues que quiere una cosa diferente y que podrían, y que ellos no tienen que hacer absolutamente nada, solamente dejarles aparcar y ganas de vender su vino o mostrar su producto o mostrarles su vida. Entonces, claro, hay gente que rápidamente me dice que no, que es lo
1: que
0: más,
1: quiere intimidad o que no, que quiere,
0: que no,
1: recibir,
0: que esté en mi que esté en mi terreno y que y es muy respetable, ¿no? Pero hay muchos otros que te dicen que sí y que les encanta. Mira, en el País Vasco, Sidrerías, por ejemplo, Oianume.
1: O sea, conocemos muy cerquita de casa. Sí.
0: La Sidrería Ola.
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0: Hola, hola amigos viajeros del mundo, ¿cómo les va? Bienvenidos una vez más a Relatos de mi Tierra. Mi nombre es Mauricio Yrigoyen.
1: El mío es Caro Yaruzzi y vamos a viajar por la hermosa Argentina. Esta vez nos vamos a las Cataratas del Iguazú.
0: Sí, una de las maravillas del mundo, por eso nos vamos a quedar allí para contarte absolutamente todo lo que tenés que saber si querés viajar a esa maravilla monumental.
1: Las majestuosas Cataratas del Iguazú se encuentran en el interior del Parque Nacional Iguazú, un área de preservación de la naturaleza que abarca 67.720 hectáreas en el extremo norte de la provincia de Misiones, en la República Argentina.
0: Se trata de un sistema de 275 saltos de agua en plena selva paranaense, ubicados a 17 kilómetros de la desembocadura del río Iguazú, en las aguas del río Paraná, punto en el cual se encuentran las fronteras de Argentina, Brasil y Paraguay, y en el que se erigen las ciudades de Puerto Iguazú, en el lado argentino, Foz do Iguazú, en el lado brasilero, y el conglomerado urbano Ciudad del Este, Presidente Franco, del lado paraguayo.

0: Para llegar al Parque Nacional Iguazú, se puede ingresar hasta las 16:30 desde las 8 de la mañana, como dijo Caro. Y atención, porque se puede permanecer dentro del parque hasta las 18. Una clave que te damos es que si vos sacás la entrada, esa entrada te dura para 2 días. O sea, podés volver al otro día también a recorrer el resto del parque si no llegaste. Para llegar al Parque Nacional se puede utilizar diferentes medios de transporte. Uno, obviamente, es el auto. Desde Puerto Iguazú hay que tomar la ruta nacional número 12, haces un par de kilómetros. Bueno, el camino está bastante enmarcado, así que no te vas a perder. Es un parque nacional, es una de las atracciones más importantes de Argentina, así que no vas a tener problema en llegar al Parque Nacional. También la otra opción es llegar en bus. La empresa Río Uruguay es la que presta el único servicio público de buses y podés llegar desde Puerto Iguazú, que es la ciudad cercana al Parque Nacional. Tampoco vas a tener problema. La otra opción, como siempre decimos, es la más cara, pero si no te queda otra, podés también tomarla, que puedes llegar a ser el taxi o el remis.
1: Las cataratas del Iguazú son un buen plan para hacer en familia, tanto con chicos como con abuelos. ¿Por qué les contamos esto? Porque si bien las cataratas están en un entorno difícil para acceder, están preparadas para todo turista. Entonces, si vas con niños, ten en cuenta que te va a llevar un poco más de tiempo, pero es un buen plan para descubrir la flora y la fauna del lugar, para descubrir mariposas, pájaros, peces, de todo. Y con los adultos mayores, por otro lado, si tenés movilidad reducida, hay disponibles sillas de ruedas que te lo dan en comodato. Vos das una reserva, te dan la silla de ruedas y después te devuelven ese depósito. Te podés mover sin problemas por las pasarelas. Algunos de los senderos va a ser más difícil acceder con la silla de ruedas porque son los más agrestes o los que tienen escaleras naturales, ¿no? Que están hechas en la misma piedra. Entonces, esos senderos tal vez los vayas a ver más de lejos. Todas esas cascadas, esos saltos hermosos, los vas a ver más de lejos si estás con adultos mayores que tienen movilidad reducida, pero todos los demás, a los que podés acceder a través de las pasarelas que están perfectamente acondicionadas, vas a llegar y los vas a poder disfrutar al 100%.

0: Para quienes no hayan visitado nunca este mágico parque nacional que tenemos en Argentina y en Brasil también, o para los que lo conocieron pero quieren volver y lo quieren redescubrir, hay algunos tips a tener en cuenta para que no te pierdas absolutamente nada de cómo está armado todo esto, porque más allá de las cataratas hay un montón de cosas más para ver. Antes de iniciar el recorrido por el Parque Nacional Iguazú del lado argentino, podés hacerte una pasadita por el Centro de Interpretación Ibirá-Retá, que está ubicado a pocos metros del portal de acceso. Este te va a posibilitar acceder a una mejor comprensión del atractivo turístico, sobre todo lo que estás viendo en cuanto al agua y por qué está este caudal y por qué es una maravilla natural. De modo que vas a poder conocer la flora y la fauna del lugar también. Está la selva paranaense también, hay una gran explicación en este centro de interpretación, así como también la relación entre el hombre y la selva a través de gigantografías y maquetas explicativas. También podés abordar el tren ecológico de la selva, ¿no, Caro?
1: Sí, especialmente si el turista va acompañado de niños pequeños, te recomendamos que te tomes el tren ecológico de la selva, porque es una de las atracciones, creo, más elegidas y en sí misma también para grandes y para chicos. Es una formación propulsada a gas no contaminante y, como es abierta, resulta ideal para comenzar a tomar contacto con la selva. Vos te subís al trencito y vas a poder ver las plantas, el verde, la espesura de la selva, los olores, el constante murmullo de los saltos de agua, de los pájaros. Y el trencito cuenta con una capacidad mínima de 150 pasajeros por viaje, tiene un uso gratuito y te lo podés tomar cuando empieza, digamos, el trayecto por el Parque Nacional, y el boleto está incluido en la entrada del parque.
0: Un lujo, así que no te lo pierdas, ese trencito del tren ecológico de la selva. También podés tocarle la campanilla a la garganta del diablo, así se dice, porque tenés que, bueno, una vez que ingresás al Parque Nacional Iguazú del lado argentino, realizás un recorrido a pie desde la denominada Estación de la Selva, que penetra justamente alrededor de 1.100 metros por pasarelas seguras y absolutamente planas, no vas a tener ningún problema. Casi que le tocas la campanilla a la garganta del diablo en un bello entorno natural. Vos sabés que cuando atravesás las pasarelas y vas caminando por ellas, vas a estar signado por el río y las pequeñas islas de la selva.
1: Claro, vas a recorrerlos, vas a atravesar.
0: Es hermoso.
1: Bueno, nada es comparable, la verdad, a esta inmersión, a este trayecto hacia la garganta del diablo. Es muy, muy potente el verde selvático. Y en el final del recorrido, en el balcón, vas a enfrentar un momento mágico y único, diríamos. Porque se contempla allí esa enorme muralla de agua y vegetación de más de 80 metros ubicado en la frontera entre Argentina y Brasil. Es muy recomendable este trayecto hasta la garganta del diablo.
0: Y atención, porque también se puede planificar un paseo de luna llena allí en las cataratas. Se trata de una maravillosa experiencia que se puede vivenciar allí en el Parque Nacional Iguazú, del lado argentino, también del lado brasilero. Pero lo que tenés que tener en cuenta es que, obviamente, no vas a poder hacerlo durante más de 5 noches cada mes. Capaz que tenés la suerte de estar allí justamente cuando hay luna llena, entonces podés planificar este paseo. Este itinerario vas a poder observar y escuchar, obviamente, una gran cantidad de animales con hábitos nocturnos, porque justamente el recorrido se hace durante la noche. Y allí el marco es totalmente distinto al paisaje que vos podés encontrar durante el día. Es imprescindible también planificar este paseo con la mayor antelación posible, porque hay pocos lugares y la idea justamente es preservar a este tipo de especies de hábitos nocturnos. Así que ya sabés, acordate de reservar con antelación. Las tarifas y el calendario de paseos de luna llena podés encontrarlos en la página del Parque Nacional, que es iguazuargentina.com.

0: de los paseos que podés hacer dentro del Parque Nacional es el Sendero Macuco. Es el más salvaje de todos los senderos del Parque Nacional. Para que te des una idea, hay como distintos recorridos. Algunos son más agrestes, otros son más organizados y las pasarelas son planas. Hay otros recorridos que son entre piedras. Ajá. Entonces tenés que ir evaluando vos también cuál es tu estado físico, tu movilidad. Ajá. Y el Sendero Macuco es el más salvaje de todos los caminos del Parque Nacional. Es un camino de tierra en medio de la selva que culmina en el bellísimo Salto Arrechea, con su pozón de agua justo debajo de él. Este sendero es de los más elegidos, atraviesa el territorio del Mono Caí, lo que permite que a menudo uno pueda encontrarse con la grata sorpresa de ver grupos de monitos en las copas de los árboles. Y el ingreso al Sendero Macuco está permitido de 8 a 15. Su apertura se encuentra condicionada por el clima y, por supuesto, a la aprobación de parques nacionales. Es importante no alimentar ni tocar a los animales para no dañarlos, ya que ellos consiguen su propio alimento en su hábitat natural. De todos modos, hay, la verdad, muy malos hábitos por parte de los visitantes al Parque Nacional, porque los animales ya están muy, muy acostumbrados a que la gente les dé de comer y se acercan al turista, e incluso algunos han tomado como los malos hábitos de robarle la comida al turista. Muchos monitos o muchos coatíes también, sí, que es un tipo de animal que está aquí en el Parque Nacional, roban la comida de los turistas.
1: Así
0: literalmente le roban sanguchitos, galletitas, frutas, gente que deja la bolsa en el piso o apoyada en algún banco allí alrededor de las pasarelas. Los coatíes se roban alguna manzanita, algo.
1: Así que atención con eso. Atención también, porque hay que tener siempre un as en la manga, diríamos nosotros los argentinos, porque allí en las cataratas, en la zona de Iguazú, de la provincia de Misiones sobre todo, hace muchísimo calor, casi durante todo el año, entonces hay que estar bien hidratado y demás, pero si vos decís que no te aguantas el calor y querés evitarte, hay algunos senderos que se hacen que no son tan calurosos. Por ejemplo, sobre la ruta 12 hay un biocentro que se llama Biocentro Iguazú, y este biocentro cuenta con un increíble mariposario y orquidiario. O sea, lo que hacen es juntar a las especies típicas del lugar y te cuentan un poco acerca de la flora y la fauna del lugar. Es un lugar cerrado, con aire acondicionado, entonces por lo menos no hace tanto calor como podría ser afuera.
0: También hay un tortuguero con ejemplares de tierra y agua, y completan un poco la muestra con un reptilario, que también hay iguanas, hay un cocodrilo, bueno, demás. La idea un poco es ver y conocer la fauna del lugar, esta vez no tanto en el marco de la selva, sino en una zona de reserva,
1: alejados.
0: Claro, exacto, un poco alejados. Pero la verdad, todo muy recomendable para ver, tanto dentro del Parque Nacional como fuera, en estos sectores de reserva natural.

0: inmigrantes italianos.
1: Atención, vos que te querés ir a las cataratas, tenés que tener en cuenta varias cosas, ¿sí? Primero, tenés que incluir ropa y calzado cómodos en el equipaje, sí o sí, porque vas a caminar un montón. Las pasarelas no es que son muy largas, pero digo, ya que estás viajando, el equipaje es clave. También tenés que llevar pilotines.
2: Claro, puedes llevarte tu propio pilotín, alguna con capuchita, alguna cosita así.
1: Atención con eso, justamente porque cuando estás en el Parque Nacional, si no te llevaste tu pilotín y no te querés mojar, te los venden adentro. Así que trata de llevarlo con antelación, así no tenés que pagar.
2: Y te los venden poco caros.
1: Así es. Mucho cuidado también con los animales en el entorno. Caro ya estuvo contando que hay algunos animalitos típicos del lugar, pero que ya están acostumbrados a la gente. Y bueno, están mal alimentados. En realidad están alimentados por la gente y no es la idea. Así que preservá la flora y la fauna del lugar, como siempre decimos.
2: Bueno, también hace mucho calor. La mínima es de 17 grados la mayor parte del año y 27 la máxima. Hace calor y hay humedad. Entonces, lo que te recomendamos es que te lleves agua y que te refresques. Hay sanitarios, hay duchas en cada una de las estaciones de trenes. Así que refrescate en medio de la caminata. Y otra cosa que te recomendamos es, si bien el parque abre a las 8, no te vayas tan temprano, porque la mayor cantidad de gente, el mayor caudal de gente y de turistas, entra al parque entre las 8 y las 9 y media. Entonces, tal vez esperar un poco y entrar un poquito después y la vas a pasar mejor.

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1: Y nos metemos en algunos datos curiosos que hay que saber para viajar a las cataratas del Iguazú. Esas cosas que no te podés perder para tener un poco más de contenido a la hora de llegar al lugar.
2: Te cuento que las cataratas tienen un ancho de casi 3 kilómetros. Su altura varía entre los 60 y los 82 metros. Y su caudal de agua promedio es de 1.800 metros cúbicos por segundo.
1: A la miércoles. Bueno, una gran parte del agua de las cataratas, obviamente, cae de la garganta del diablo. Una gran parte del agua de las cataratas cae en la garganta del diablo, justamente. Es un largo abismo que es de 82 metros de altura y 150 metros de ancho. También tiene 700 metros de largo, así que imagínate lo que es ese salto, uno de los más grandes de Sudamérica.
2: Además, dos tercios de las cataratas del Iguazú están del lado de Argentina.
1: Y también, otra cosa que tenés que saber es que las cataratas del Iguazú se formaron como resultado de una erupción volcánica.
2: Otro de los datos curiosos es que las cataratas pueden ser vistas en muchas películas.
1: Durante 2017 vinieron al Parque Nacional Iguazú 1.500.000 visitantes.
2: Son llamadas comúnmente como las cataratas. Y el origen de su nombre proviene de la lengua guaraní, que significa agua. Y grande, Guazú. Es decir, agua grande.
1: Son compartidas por los países de Argentina y de Brasil, con un total de 275 saltos. El 80% de ellos se encuentra del lado argentino y el 20% restante del lado brasilero.
2: Desde el lado de Brasil vas a poder apreciar con una vista panorámica varias de las cascadas. La que mayor caudal y volumen tiene es la conocida como Garganta del Diablo.
1: Los parques nacionales Iguazú del lado argentino e Iguazú del lado brasilero fueron declarados Patrimonio de la Humanidad por la UNESCO.
2: Si de belleza natural se trata, las cataratas del Iguazú se llevan uno de los primeros premios. Esta maravilla natural es visitada por miles de turistas durante todo el año.

0: Bueno, Caro, nos metemos ahora del lado brasilero. Ya recorrimos lo que es el Parque Nacional Iguazú, lado argentino. Ahora el Parque Nacional Iguazú, que tiene el mismo nombre, pero tiene una C con una...
1: con un dibujito.
0: Debajo. Ese es el lado brasilero. Este lado brasilero se encuentra a 20 kilómetros del centro de Foz do Iguazú, que es la ciudad más cercana, siempre hablando del lado Brasil, del Parque Nacional. La opción más económica es ir en transporte público y podés llegar desde cualquier punto de la ciudad donde estés hospedado.
1: Depende en qué parte de la ciudad estés, vas a poder tomar o bien un bus que va directo al parque o posiblemente vas a tener que hacer transbordo en la terminal urbana, pero es muy fácil llegar. En cualquiera de los dos casos vas a pagar un único boleto que se abona en efectivo en reales. Y no es necesario tener el cambio justo porque ellos mismos te dan cambio allí al momento de sacar el boleto.
0: A tener en cuenta que si se viaja con vehículo propio, vas a tener que pagar el estacionamiento del Parque Nacional.
1: ¿Cómo llegamos desde Puerto Iguazú al Parque Nacional? El Parque Nacional Iguazú del lado brasileño se encuentra a 15 kilómetros más o menos de la frontera argentina.
0: Para ir desde Puerto Iguazú, lado argentino, vas a tener que cruzar la frontera y presentar el documento de identidad o el pasaporte. Acordate que si sos argentino, con el documento solamente vas a poder ingresar al país brasilero. Harás la salida de Argentina y la entrada de Brasil y a la inversa al volver. Es un trámite muy rápido, está agilizado porque mucha gente cruza a diario por esa frontera para justamente conocer el Parque Nacional lado brasilero.
1: Es algo, la verdad, bastante ágil y, como te contábamos, podés ir en auto, en taxi, en transporte público. Todos conocen cómo es el trámite y seguramente van a asesorarte al momento de pasar por la frontera.
0: Sí, atención, porque si deseas ir en transporte público, lo que te recomiendan es que saques un boleto ida y vuelta en la terminal urbana de Puerto Iguazú, que va directo hasta el parque. Vas a pagarlo en efectivo y en pesos argentinos. Si vas en auto particular o alquilado, vas a tener que pagar el estacionamiento del auto, como decíamos, en el Parque Nacional lado brasilero.
1: ¿Cuánto cuesta ir a las cataratas del Iguazú del lado de Brasil?
0: Bien, la forma más económica de visitar las cataratas es ingresando al parque y recorrerlo por tu cuenta. Está todo muy bien señalizado, no vas a necesitar un guía.
1: Está todo muy organizado también a nivel logístico y de infraestructura. Imagínense que del lado brasilero está la vista de las cataratas y del lado argentino está como el recorrido, la catarata misma.
0: Las vivencias. Estás claro, muy cerquita del salto, entonces parece como que te metes adentro de la catarata. El lado brasilero se dice que es un poco la postal para sacar la fotografía. Vos sabés que la entrada al parque se puede pagar con tarjeta. El valor del ingreso varía para residentes nacionales o del Mercosur, o por edad, o si sos estudiante, como en todo parque nacional aquí en Argentina. Se puede consultar en la página oficial del parque y el monto está expresado en reales.
1: El horario, parecido al lado argentino. Las puertas abren a las 9 de la mañana y cierran a las 5 de la tarde.

0: Bien, vamos a darte algunos tips más para viajar aquí a las cataratas, lado argentino y lado brasilero. Hoy metimos un changüí, no solamente recorrimos un destino de nuestra Argentina querida, sino también que nos cruzamos al país vecino, nuestro querido Brasil. Organizá todo con tiempo, especialmente los vuelos y la reserva de hospedajes, para sobre todo aprovechar lo mejor que puedas los tiempos y los precios.
1: En Brasil la moneda es el real. Si deseas cambiar dinero al llegar, te recomendamos buscar alguna casa de cambio oficial para que puedas encontrar también el mejor tipo de cambio.
0: Un lindo tip también para que tengas en cuenta es que por lo general, usando las tarjetas de débito y de crédito, se consigue el mejor cambio. En casi todos los lugares vas a poder pagar con tarjetas, salvo para el transporte público o el taxi. Acerca de la visita a las cataratas, lado brasilero, atención, el paseo por las cataratas del Iguazú, lado brasilero, es bastante corto, mucho más corto que el lado argentino. Es un promedio de 2 horas y media. ¿Por qué? Porque en ese tiempo vas a poder recorrer todo perfectamente y no te vas a quedar con nada en el tintero. Por lo tanto, no es necesario ir a primera hora de la mañana.
1: Sí, ten en cuenta que en las horas del mediodía el calor es más intenso. Por lo tanto, contempla también esos periodos de calor durante el día. La entrada del parque se puede pagar con tarjeta, como ya te contábamos, así que no tendrás que preocuparte en cambiar dinero. Lleva ropa cómoda, calzado para caminar, incluí protector solar, gorra, también repelente porque hay algunos bichitos. Y lo que te contábamos también del lado argentino, aplica también. Llévate alguna capa, algún pilotín, algún impermeable, porque si caminas por las pasarelas de la Garganta del Diablo te vas a mojar bastante.
0: Al finalizar el recorrido por las cataratas hay una plaza de alimentación con confitería, restaurante, vas a poder ahí comerte algo rico. Pero si querés llevarte la comida al parque, vas a poder hacerlo también. Te llevas la vianda y te ahorras una moneda también, recontra accesible. Hay obviamente baños y vestuarios para los que se quieran duchar allí por el calor. Y dentro del parque, atención, porque del lado brasileño también están los coatíes, como nombraba Caro, del lado argentino. Bueno, están también del lado brasileño, así que cuídate tu comida porque suelen robar la comida de la gente.

0: Hemos llegado al final de nuestro programa y de este recorrido maravilloso por las cataratas del Iguazú, lado argentino y lado brasilero. Esto es solo una porción de todo lo que podés hacer en Foz do Iguazú y en Puerto Iguazú. Así que seguramente vamos a tener una segunda parte, y quién te dice una tercera, de este destino maravilloso que está en nuestra querida Argentina.
1: Y nosotros nos vamos por esta semana, se nos acaba otro programa de Relatos de mi Tierra. Vamos a seguir recorriendo los principales destinos de nuestro país junto a Relatos de mi Tierra y Radio Viajera.
0: Que tengan una linda semana.
1: Chau, hasta la semana que viene.

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1: Son las 5 de la madrugada y 29 minutos.

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0: Bienvenidos a un nuevo podcast de Destino Turismo. En esta ocasión nos trasladamos a Aranda de Duero, donde estos días tiene lugar el Festival Sonorama Ribera, que en esta edición cumple su 25 aniversario. Más de 150 artistas divididos en 9 escenarios durante 5 días que hacen de Sonorama un referente en los festivales musicales de nuestro país. Hablamos con la Asociación Arte Troya, organizadora del evento, y nos adentraremos en el turismo de festivales junto a ellos, además de acercarnos a la localidad burgalesa de Aranda de Duero. Bueno, pues seguimos aquí en Destino Turismo y vamos a hablar con Sito Cuellar, que es el presidente de la Asociación Arte Troya, que es la que organiza el Festival Sonorama Ribera en Aranda de Duero, que va a empezar ahora ya dentro de 2 días. Buenas tardes, Sito.
1: Buenas tardes.
0: Buenas tardes, pues nada, 25 años celebrando este festival, por COVID incluido, claro, como todo. Y bueno, cuéntanos cómo se enfrenta o cómo se encara este año en el festival.
1: Bueno, a ver, realmente parón por COVID no hubo, digamos, con el festival habitual, pues con 30.000 personas diarias, pero nosotros en 2020 realizamos también el ciclo de formativos de Viva la Vida, en el cual, bueno, pues fueron conciertos durante prácticamente todo el verano aquí en Aranda, pues controlados por grandes personas, sentadas, con distancia, todo lo que en ese momento se pedía. Y sí que intentamos realizar un concierto para esos días también, para cuando siempre coincide el Sonorama, pero bueno, con 800 personas sentadas y con todos los mismos sistemas de seguridad para las personas que en esos momentos estuvieron con nosotros, es decir, sanitarios, policía, protección civil y demás. Surgió que justo hubo un brote esos días aquí en Aranda y quedamos de nuevo aislados porque nos cerraron el perímetro y tuvimos que cancelarlo. Pero bueno, en 2020 también tuvimos conciertos. El año pasado hicimos un festival especial con 5.000 personas también sentadas. Eso marcaba toda la normativa en ese momento. Uh-huh. Y eran 5.000 personas sentadas en grupos de 1.000. Eran como 5 conciertos de 1.000 personas. Y bueno, pues también con mucha seguridad, pues realizamos el festival sentados, una parte también de gastronómica donde se podía estar la gente pues quitándose la mascarilla para comer y beber, nada más. Y bueno, pues tuvimos, no fue el Sonorama de siempre, que no me recuerdan en los últimos días, pero bueno, pudimos realizar un Sonorama y sobre todo por los músicos y por todos los que trabajan en el mundo de la música, es decir, también por nosotros que lo necesitábamos, ¿no? Y bueno, pues no hubo ningún tipo de contagio. Es decir, Sanidad dijo que no hubo ningún tipo de contagio durante el festival. Bueno, pues desde estos 25 años, pues el festival ha evolucionado, obviamente, desde 1998, con aquellas 300 personas, en la cual, bueno, se tuvo que al final abrir las puertas para que entrara más gente porque no hubo venta de tickets. Y bueno, pues siempre hemos tenido resurgir, porque bueno, pues primero una deuda, luego décimo aniversario otra vez se amplió la deuda porque nos llovió el primer día y los tickets no se vendieron, y prácticamente hemos ido arrastrando deuda cada año hasta, bueno, más o menos ahora que estamos tranquilos. Y bueno, pues digamos que cuando ahora estamos más tranquilos, el año pasado tuvimos la mala suerte del mes de noviembre que se nos quemó la nave con todo el material que teníamos, y entonces otra vez es volver a resurgir, ¿no?
0: Sí, total. Total, total. Pero bueno, eso, pasado mañana empieza el día 10, son varios días de conciertos, el 10, 11, 12, 13 y 14 de agosto, del 10 al 14. Supongo que eso, que ver también pues que habéis resurgido a todo esto y habéis sabido adaptaros también, pues es un premio estos 25 años y poder seguir y que la gente pues vea grupos y demás, supongo que es algo enriquecedor para vosotros también y saber que habéis hecho un gran trabajo.
1: Sí, hombre, a ver, la satisfacción nuestra, aunque estos días estamos bastante histéricos y demás y no eso, tío, obviamente a lo largo de estos días la gente te para, te comenta, pues cuando te escriben, es decir, ya hoy ya la gente ya sabe que estamos en la semana de Sonorama y no paran de mandarte WhatsApp con cosas. Como sabes muy bien, nosotros nos gusta hacer muchas sorpresas. Entonces, claro, en el cartel aparece pues regalo 25 aniversario, concierto 25 aniversario, entonces ya la rumorología ya es total de lo que, bueno, la gente te escribe, te mandan audios, te dicen, ah, pues me ha llegado tal. Pues serán cosas muy bonitas, como siempre, pues como toda sorpresa. Y bueno, es decir, tampoco tenemos que estar centrados en las sorpresas, que también en la Plaza del Trigo tenemos cada día sorpresa, y la gente le entra ahí el fervor a ver cuál es la sorpresa. Es decir, hay 250 bandas, durante 5 días hay carpa de humor, hay concierto para niños, hay un escenario urbano este año que ya incluimos dentro del propio recinto. Entonces, bueno, y todo lo que engloba los conciertos de la Plaza del Trigo, el escenario Charco, con grupos de Latinoamérica y, bueno, todas las actividades que hay por Aranda. Entonces, presentaciones de libros, charlas. Entonces, bueno, que hay un montón de actividades para poder asistir, participar, y bueno, pues poquito a poco pues iremos disfrutando de cada cosa, y cuando llegue el momento de las sorpresas, pues disfrutaremos de las sorpresas. Pero bueno, primero que llegue el miércoles a las 7 de la tarde, abrimos puertas, que todo esté preparado, y bueno, pues poco a poco disfrutando de todas las cosas que hay. El primer día, pues la ya mítica, ya casi fiesta de disfraces del primer día, pues bueno, comenzamos luego el miércoles, y luego poquito a poco vamos disfrutando de Aranda, de todas las cosas que ofrece Aranda, de todas las posibilidades que tenemos para comer. Cuando vaya avanzando los días, podremos disfrutar también de ya mítico también en el festival, almuerzo en las bodegas, que se dan el sábado por la mañana. Nos podemos disfrutar la gente de morcilla, chistorra y vino de la Ribera, y disfrutar de las charangas que administrarán el tiempo en las bodegas. Entonces, bueno, poquito a poco iremos cada día pasando, disfrutando cada momento, y intentar ser muy felices.
0: Totalmente. Bueno, además, hablar también un poco de la ubicación, ¿no?, de Aranda de Duero, pues que no sé si ha sido la ubicación durante, bueno, desde el principio de Sonorama, o si cambió en algún momento.
1: No, siempre ha sido aquí en Aranda, y siempre. De hecho, una frase de un lema de la asociación es querer cambiar nuestra ciudad, ¿no? Entonces, bueno, pues fíjate, de 300 personas el primer año, durante eso un día, a 30.000 cada día. Uh-huh. Y luego, pues aquí en el que ahora está ubicado, antes eran otras fechas, pasamos luego al 15 de agosto, la semana cuando es el puente, con el gran riesgo, es decir, aquí en Aranda, en esos días, precisamente estaba desierto, es decir, son las festividades en todos los pueblos de España prácticamente. Entonces la gente pues iba a los pueblos de aquí alrededor, se iba de vacaciones y demás, y han estado, digamos, desierta, ¿no? No vamos a decirlo de vaciada, porque ya eso va más a lo de la España vaciada. Uh-huh. Y claro, pues era un riesgo. Entonces, conseguir ahora mismo que 30.000 personas decidan pasarse 5 días en un pueblo de la provincia de Burgos, en pleno agosto, cuando todo el mundo quiere irse a la playa, pues claro, es un contraste que, bueno, pues ha sido el trabajo de muchos años, obvio. Pero bueno, sí que pues eso nos alegra mucho, decir que la gente decida no estar en lugares de costa, que al final es mucho más chulo en principio estar a un festival de costa que no venirte aquí a Castilla, ¿no? Uh-huh. Cuando aquí hace calor, pues hace un calor seco, y también nos plantamos a los 40, así que luego por la noche va mucho fresquito, durante el día nos plantamos a los 40, entonces no hay forma de refrescarse con una playa, pero bueno, tenemos otras fórmulas de refrescarnos aquí, y la gente, pues bueno, lo he ido entendiendo, he entendido lo que es el festival, lo que queríamos nosotros que fuera. Nosotros siempre tenemos la frase que hacemos un festival que es el que nos gustaría ir, ¿no? Entonces, bueno, pues por eso vamos introduciendo cada vez más cositas para ir mejorando, y que luego pueda participar gente de todas las edades, es decir, desde niños a ser más mayores, o jóvenes menos jóvenes, es decir, que bueno, es un festival para todas las personas, obviamente.
0: Para todas las personas, sí, sí. Bueno, y para todo, también, pues para todo tipo. Al final, además de música, como antes nos contabas, hay muchas más cosas, ¿no? El escenario de humor, además, es uno de, no sé si es una novedad de este año.
1: Pero no, llevo ya 5 años el escenario de humor. Fíjate. Sí, sí, y por aquí han pasado, pues bueno, desde desaparecido Ricky San Francisco, Pablo Carbonell, es decir, humoristas de reconocidos, y luego, bueno, también otros que van surgiendo, es decir, estábamos revisando y tal, y van surgiendo cada vez más monologuistas, humoristas y demás, y van viniendo.
0: Sí, sí, pero que son cosas compatibles con la música. Al final, ir a un concierto y luego ver un espectáculo de humor, pues es algo que
2: como que complementa un plan o,
1: claro,
2: o unas jornadas en Aranda del Duero, que es de lo que se trata, ¿no? Al final. Bueno, ya hablando de, bueno, no sé, bueno, las sorpresas y demás, no sé, el cartel de este año, hay muchas, claro, muchos músicos destacados, también músicos emergentes. Creo que es importante también la labor en un festival, pues, de sacar a todos estos músicos que van rodando por las salas de nuestro país, que a lo mejor no mueven tantas masas, pero sí que están ahí, ¿no? La labor del festival, y que son grandes músicos también. Creo que es importante que también, bueno, pues tengan su sitio en los festivales, ¿no?
1: Sí, bueno, pues como bien dices, a ver, la Plaza del Trigo es donde, digamos, muchas bandas se catapultan, es decir, todavía seguimos con el recuerdo de Vetusta, Morla, Izal, Super Submarina, Sinova, pues no sé qué más grupos han pasado por allí, Sexy Zebra, es decir, han pasado muchos que luego han ido, digamos, yo, catapultarse, ¿no? Carolina Durante también se me ocurre ahora mismo. Entonces, bueno, es decir, el apoyo siempre a las nuevas bandas siempre ha estado. Es decir, teníamos hace un momento también, tuvimos una carpa que se llama Future Star, es decir, que entonces, bueno, siempre ha sido el apoyo a nuevas bandas, porque, bueno, hay que entendemos que no todo el mundo pues pueden ser cabezas de cartel, y algún día lo llegan a ser, pero bueno, hay que darle la oportunidad a la gente que pueda venir a un festival. Y luego, bueno, pues el tiempo pone a cada uno en su sitio, o si las bandas quieren seguir adelante o demás, pues seguirán en su sitio, ¿no? Y bueno, también una cosa que se me olvidó decirte, cuando hablábamos de que el festival queremos que sea para todos los públicos, es decir, tal, hay que recordar que también el año pasado ya empezamos y seguimos este año, es decir, tenemos importante inclusión social, y también tenemos, gracias a la ayuda de la Fundación Music for All, pues la música para todo el mundo. Entonces tenemos una serie de adaptaciones para personas con algún tipo de discapacidad. Existen las mochilas vibratorias, existen muchos conciertos con una persona con el lenguaje de signos interpretando, y bueno, pues tratamos de que el festival sea un festival adaptado. Pues hablando de esto, alguna vez que me toca hablar, pues la evolución del festival y la vida en sí ha cambiado mucho desde 1998, es decir, antes ni se pensaba hacer nada, se empezó poniendo primero estas plataformas elevadas para las personas que tenían movilidad reducida, y bueno, pues hay que seguir avanzando, es decir, nadie tiene que estar privado de poder ir a un concierto o un festival, nadie, porque tengo una limitación física, es decir, entonces tenemos que estar nosotros con ellos, es decir, si queremos seguir teniendo un festival para todas las personas, pues tenemos que seguir trabajando en ello. Entonces, gracias a la Fundación Music for All, pues conseguimos acercarnos un poco más a la gente que en otras circunstancias a lo mejor no podrían disfrutar de un concierto y de un festival.
2: Total, sí, además que la música es verdad que la sentimos todos, y todos somos todos, ¿no? Que al final nos llega a todos de una forma u otra, la música nos mueve. Y ya, pues, para terminar, hablar un poco, ya que estamos en Radio Viajera, pues del turismo de festivales, ¿no? Que al final, bueno, como comentábamos, si se mueven 30.000 personas ahí hasta Aranda de Duero, hay otros festivales en España también muy importantes. Al final, en verano, pues es una temporada en la que pues la gente le gusta la música, le gusta encontrarse con gente, disfrutar de diferentes escenarios, con amigos, con familia. Yo creo que es un turismo que va creciendo en nuestro país, ¿no?
1: Sí, bueno, a ver, nosotros de momento no lo hemos contemplado, pero bueno, sí que ahora mismo las ferias de turismo de IFEMA y bueno, Intur, Fitur y demás, sí que hay muchos festivales que dentro de la propia stand de la ciudad, además, se promocionan. Nosotros de momento no hemos optado por ello, porque consideramos que bueno, tenemos ya ahora mismo también esa publicidad. Y lo que dices, es decir, yo, por ejemplo, mis vacaciones las comencé en mi trabajo hace 2 semanas, y yo mis vacaciones 3 semanas, disfruto de 4 festivales, ¿no? Exacto. 2 previos que he tenido, ahora obviamente Sonorama, y luego la siguiente semana me iré a la playa y iré a otro festival. Entonces, creo ahora mismo que existe pues una opción de turismo, que es el irte de festival, ¿no? Yo el primer festival que fui a uno que es allí en la playa, el otro día está uno en la comunidad de Aragón, el siguiente será uno también en la playa, bueno, pues para ir también pues bueno, disfrutar de otras cosas. Entonces yo creo que ahora mismo es una potente herramienta ahora mismo para que las ciudades se conozcan, ¿no? El festival este que he estado último, me contaba el alcalde la inversión que hacían en el festival, y era una población pequeñita, es decir, de 5.000 habitantes, y tenía una importante inversión para pues, que la gente conozca la ciudad, ¿no? Entonces yo creo que es importante, es una forma de conocer, es decir, lo que te decía, que nadie aquí en Aranda pensaría venir el 15 de agosto a disfrutar de un lechazo o de un vino de Ribera, y la gente viene, tenemos 30.000 personas, entonces, y luego también esto supone que es una cosa que siempre Javier Ajenjo, el director del festival, lo decía, es decir, que nosotros queremos que el festival sea todo el año, es decir, que alguien que pase de Madrid hacia Santander o Euskadi o tal, que entre en Aranda a comer y le diga a sus hijos, pues yo hace 20 años vine aquí a un festival y paran a comer o... Uh-huh. Bueno, ahora mismo hay mucha gente pasa de viene para aquí de paso para a cualquier época del año y para ir a la Plaza del Trigo a hacerse una foto, ¿no? Entonces uh-huh. creo que es importante que las ciudades, cuando haya un festival y demás, lo apoyen, porque yo creo que al final es otra forma de turismo, es otra forma de que la gente venga. Es decir, que en Aranda, digo Aranda, y 50 kilómetros alrededor no hay una plaza hotelera, no hay una casa rural libre, no hay reservas para comer. Seguramente ahora mismo, si quieres comer a partir del jueves lechazo en cualquier sitio, osador de Aranda, seguramente no encuentres ninguna mesa. El impacto económico que tiene en Aranda es como de 12 millones de euros. Estamos hablando de mucho dinero. Entonces yo creo que es una forma de bueno, conocer ciudades, es decir, y luego pues bueno, a lo largo del año querer volver a un sitio y decir, pues mira, esto al final es un escaparate para todas las ciudades que, bueno, que tienen un festival. Antes, a lo mejor, no sé, en las noticias hemos salido todos los festivales que se organizan, es decir, este fin de semana ha habido varios en la playa y demás, y he visto las noticias. Entonces, son noticias, es decir, cualquier festival que mueva 10.000 personas, 15.000 personas, se mueven a muchas personas. Entonces, es una noticia, salen los medios, y eso es todo turismo para las ciudades. Y luego, pues hay que conocer, es decir, no solo tenemos que ir a los sitios importantes, bueno, importantes, más conocidos de turismo, sino a sitios más que hay en España, sitios muy bonitos.
2: Hombre, total. Y si eso está acompañado de música, cultura y luego te puedes ver ese entorno, la verdad que mejor. Así que nada, Sito, muchísimas gracias por estar con nosotros, justo casi que estamos a punto de comenzar vosotros. Mucha suerte para esta edición y bueno, todo saldrá fenomenal y nada. Y nos vemos por allí en Aranda de Duero, seguiremos, claro.
1: Vale, vale. Sí, hombre, está todo preparado con el cariño que hacemos todos los años. Y bueno, seguramente esperemos que todo salga como tiene que salir. El tiempo parece que va a bajar un poquito las temperaturas y no va a ser hora de calor, así que estaremos más a gusto. Y bueno, pues si pasamos calor, pues nada. Pues no nos toca otra cosa que tomar vino fresquito de Ribera del Duero o sin una cerveza, sino que no le gusta el vino.
2: Está claro. Hay posibilidades para refrescarse, o sea que no hay problema.
1: Un River Cola fresquito y ya está. Tenéis posibilidades de tomar cosas. Y estar hidratados.
2: Totalmente, totalmente. Pues muchísimas gracias y nada. A todos aquellos que vayan a Sonorama, pues nada, que lo disfruten. Y los que no, pues que se lo apunten para el año que viene.
1: Eso es. Aquí estaremos todos, toda la organización del festival, con los brazos abiertos, encantados de recibir a todos a partir del miércoles. Ya hay gente por aquí ya, ¿eh? Es decir, ya ha venido gente del domingo. Claro. Es decir, lo que hablábamos del turismo, es decir, ya hay gente que ha venido a pasar el fin de semana y se tienen toda una semana aquí de vacaciones. Entonces, bueno, eso,
2: muy bien.
1: Eso
2: muy
1: es
2: bien.
1: Algo importante.
2: Desde luego, un lujazo poder estar ahí una semana. Muchísimas gracias, Sito. Un abrazo.
1: Un abrazo también para ti. Gracias.

0: pues nos hicimos la pregunta de qué le iba a pasar a ciertos compuestos industriales, los llamados clorofluorocarbonos o CFCs, que se usaban como refrigerantes y también en latas de aerosol. Y lo que en esos años 70 nosotros propusimos fue una hipótesis, y era de que se iba a afectar la capa de ozono de la estratosfera por estos compuestos industriales.
1: Esta voz que escuchamos es la de Mario Molina, el científico mexicano que en 1974 descubrió el agujero en la capa de ozono y que alertó de las catastróficas consecuencias que podría tener para la humanidad que no se frenara su deterioro. 20 años más tarde recibía el Premio Nobel de Química junto con otros dos colegas que habían estudiado la química de la atmósfera y especialmente el comportamiento del ozono. Para entonces, la comunidad internacional ya se había concienciado acerca de la producción de CFCs, clorofluorocarbonos, que contaban con muchas aplicaciones de uso industrial y que generaban un importante perjuicio. El problema radicaba en que se trata de un gas muy estable, que asciende hasta las capas altas de la atmósfera y que cuando se expone a los rayos ultravioleta se descompone liberando cloro, que es lo que acaba destruyendo el ozono. Las consecuencias de la creación de ese agujero son nefastas porque aumenta la radiación ultravioleta sobre la superficie del planeta, con lo que ello supone en términos de enfermedades de la piel y también relacionadas con la visión o en relación con el aumento de las temperaturas y con la producción agrícola. Un escenario absolutamente apocalíptico que supimos frenar y algo más.

0: Montreal Protocol has been a great success at it banning the production of ozone-depleting substances.
1: A quien escuchamos ahora es a la científica atmosférica Susan Strahan, que trabaja para la NASA y que a mediados de 2018 confirmaba la primera evidencia de que el agujero de la capa de ozono ha comenzado ya a cerrarse. Por lo que estamos realmente excitados es por haber confirmado que los niveles de cloro en la atmósfera están descendiendo y que el ozono está respondiendo, recuperándose.
0: Chlorine levels are definitely going down and ozone levels are responding to it.
2: We can bring it right back.
1: El caso es que las condiciones atmosféricas también hacen al agujero de la capa de ozono expandirse y contraerse de forma natural entre el tamaño aproximado de Europa, unos 10 millones de kilómetros cuadrados, y el de la Antártida, 14 millones de kilómetros cuadrados.
3: Pues aumenta y disminuye, depende de la intensidad con meteorológica con la que se produce este vórtice polar, que se produce pues porque la Tierra gira. Y lo que sí estamos viendo es que ya empezó a reducirse su tamaño.
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0: El martes amanecimos en Quiberón. Dimos un paseo por la localidad y según caminas por este pueblo te empapas de mar. Después de pasear por la villa, nos embarcamos con destino a Belle-Île-Mer, a 14 kilómetros de la costa de Quiberón. Contemplar Quiberón desde el mar también merece la pena. Estuvimos consultando y salía bastante más caro embarcar el vehículo de 8 plazas y gran tamaño con el que nos movíamos que alquilar uno para un día en la propia isla. Así que optamos por alquilar allí un coche de tamaño más reducido para 7 personas, un Dacia Docker, que al no llevar equipaje nos servía perfectamente. Esta isla es realmente un altiplano de 84 metros cuadrados en la que destacan sus valles verdes que descienden hasta las playas y los puertos. Sus dimensiones son de 17 kilómetros de largo y 9 kilómetros de ancho. Es la isla más grande de Bretaña y su población habitual ronda los 5.000 habitantes. Se ha convertido en un destino solicitado en verano por su agradable clima oceánico templado, que se traduce en unas 2.200 horas de sol al año y menos de 700 milímetros de lluvia. El ferry nos llevó a Le Palais, la pequeña capital de Belle-Île, dominada por su ciudadela apoyada en un promontorio de esquisto. Os recomiendo un paseo por esta población y que os dejéis envolver por el ajetreo del continuo ir y venir de los ferries tomando un café en alguno de los locales del puerto. Una vez recogido el coche de alquiler, nuestra primera visita fue a Southon, a 8 kilómetros al norte de Le Palais, un lugar muy agradable y un pequeño puerto de recreo. A la entrada de una ría profunda, disponéis de restaurantes y cafés a lo largo del muelle Naudin.
1: Y de ahí, directos a la parte occidental de la isla, a la Pointe de Poulet. Según se inicia la ruta a pie, encontramos a la izquierda el refugio de la actriz Sarah Bernhardt, una de las actrices francesas del siglo XIX más reconocidas, donde se aislaba del mundo, hoy en día convertido en su museo. No fue la única artista que se sintió atraída por la Belle-Île. Lo mismo ocurrió con Monet o Gustave Courbet. Y la verdad es que una vez que has paseado por la isla, los entiendes fácilmente. A ellos e incluso las 39 veces que Claude Monet pintó esta isla. El camino sigue por la isla de Poulen, a la que pudimos acceder al estar baja la marea, ya que es el único momento en que este islote se une al resto de la isla. Es una gozada disfrutar del paseo hasta su faro, construido en 1899, Bretaña pura. Después del paseo hasta el faro de Poulen, cogimos de nuevo el coche para dirigirnos al gran faro o faro de Gulfar, siguiendo la costa salvaje que va desde Poulen, al oeste, hasta Locomaría, al este, donde la furia del océano ha erosionado una costa rocosa, en la que se intercalan ensenadas arenosas. Es uno de los mejores faros de Francia y fue construido entre 1826 y 1835. Una vez visto dicho faro, pusimos rumbo a las agujas de Porcotón. No podéis perderoslas. Si al llegar os parece haberlas visto con anterioridad, es posible porque se han hecho famosas por los cuadros de Claude Monet. Nuestro siguiente destino fue Locmaría, localidad fundada en 1070 por los frailes de la abadía de Saint-Croix de Quimperlé. Conserva su primitiva iglesia, cosa no usual en la isla, y sus bonitas casas de colores, con las contras de sus ventanas en alegres tonos. Desde la iglesia, la carretera baja hasta Port Maria, no os lo perdáis, con su playa dominada por un puesto de vigilancia del siglo XIX.
0: Y este fue el recorrido que hicimos por Belle-Île. Nos embarcamos de nuevo y disfrutamos de la travesía con mucho mejor tiempo que en el trayecto de ida, que nos había llovido continuamente. Y bueno, desde el ferry no podéis perderos la vista de la ciudadela de Vauban, que es una de las 12 fortalezas conocidas en su conjunto como las fortificaciones de Vauban. Están distribuidas por las fronteras este, oeste y norte de Francia y son patrimonio de la UNESCO desde 2008. De las islas bretonas también nos puede hablar Marta Espinosa, porque visitó la isla de Bath y las islas Glenan. ¿Nos cuentas algo sobre ellas, Marta?
2: La isla de Bath está ubicada muy cerca de Roscoff, en el norte de Finisterre, y se llega en unos 15 minutos. Los barcos salen desde el puerto de Roscoff cada poco tiempo. Bueno, varía según la temporada, claro, y es una excursión perfecta para hacer en mediodía. Esta pequeña isla está llena de pintorescas casas de ventanas azules y rodeada de una preciosa vegetación. Y también tiene unas playas muy bonitas, aunque el día que fuimos nosotros hizo bastante malo, así que nos fastidió un poco los planes. Pero bueno, no obstante, la isla nos encantó, es súper tranquila y además también tiene algún hotel para alojarse, por lo que me parece un lugar ideal para evadirse de todo y descansar. La verdad que merece la pena venir hasta aquí y disfrutar también de Roscoff, claro. Roscoff es una pequeña ciudad portuaria que ha logrado conservar un rico patrimonio y me pareció de los lugares más auténticos de Bretaña y además no es tan turística. Y bueno, tiene una iglesia preciosa, por lo que os recomiendo totalmente. Y si estáis interesados, en el blog os cuento esto, su curiosa historia de las cebollas y muchísimo más. También estuvimos en las Islas Glenan, que es un conjunto de 7 islas rodeadas de una preciosa agua de azul turquesa. Y bueno, se las conoce como las Tahití bretonas, así que os podéis hacer una idea de que el paisaje es idílico y perfecto para pasar un día de verano. Nosotros hicimos una excursión que dura prácticamente todo el día y que salía desde Concarneau. Se tarda alrededor de una hora en llegar y te deja unas 4 o 5 horas libres en la isla de San Nicolás, que es la más grande. Y antes de regresar a Concarneau, te hacen un crucero alrededor de las demás islas y un guía te va explicando la historia y un montón de cosas más. El lugar, la verdad, es que nos pareció precioso y hubiera sido un día perfecto para disfrutar en la arena con la niña. Pero tuvimos la mala suerte que nos hizo un día horrible de viento, frío e incluso lluvia. Y lo peor de todo es que de allí no te puedes ir. Así que tuvimos que aguantar hasta que volvió el barco y claro, la experiencia no fue tan idílica como habíamos imaginado. Pero bueno, el tiempo no se puede prever, no amaneció mal día, así que tampoco nos esperábamos que iba a ser así de malo. Pero bueno, el lugar es realmente un paraíso y si tenéis suerte de pillar un día de calor y sol, os lo recomiendo totalmente. Aprovecho la ocasión también para agradecer a Teresa Lorenzo, que es la autora del blog El Faro de la Jument. Ella es una enamorada de la Bretaña francesa y fue la que me descubrió este lugar, que la verdad no es muy conocido ni suele ser típico en un road trip por la zona. Y os invito también a pasaros por su blog y leer su experiencia en estas islas, que fue algo diferente a la nuestra.
1: Una vez de vuelta en el continente, optamos por ir a conocer Concarneau, siguiendo en la región de Bretaña, pero cambiando al departamento de Finisterre. Si bien considero más el fin del mundo el Finisterre gallego, se trata de un precioso puerto y su ville close, ciudadela fortificada, construida en el siglo X, lo convierte en uno de los puntos más visitados de Bretaña. Estamos hablando del primer puerto atunero de Europa. La ciudadela se construyó en el siglo XIV, sobre un islote del estuario del Moros, de 350 metros de largo por 100 metros de ancho, en la parte central del puerto. Y está unida a tierra por 2 pequeños puentes separados por una construcción fortificada. Su atalaya con tejado de pizarra es el símbolo de la ciudad. Su puerto, construido en 1925, favoreció la creación de industrias conserveras y de un mercado con mucha vida. La calle principal, Rue Vauban, adoquinada con sus antiguas casas de granito, está llena de tiendas de souvenirs, de cafés y de tiendas de especialidades, como conservas, galletas. Os recomiendo que os perdáis por las calles de la ciudadela y disfrutéis de los muchos rincones que ofrece.
0: Y como consejo os digo que no debéis abandonar Concarneau sin degustar algún plato de pescado. Consejo extensible para toda la Bretaña, la verdad. Si os gusta el bacalao, como es mi caso, en Bretaña podéis disfrutarlo en casi todos los lugares. Allí aprendí que diferencian con nombres distintos el bacalao fresco del bacalao seco. Al primero de ellos lo denominan cabillo y al segundo mugui. Ambos están deliciosos en sus diferentes preparaciones y hablo por experiencia porque lo probé de muchas formas. Soy una apasionada del bacalao. En general se come muy bien en toda la región y la verdad que el trato recibido fue muy agradable. Marta, cuéntanos tus impresiones sobre Concarneau.
2: La verdad es que nosotros no pudimos disfrutar mucho de Concarneau, pero la Ville Close o Ciudad Intramuros nos encantó. Es un lugar pequeñito, pero con mucho encanto y lleno de restaurantes y preciosas tiendas de artesanía, de recuerdos. Es como volver al pasado por unos momentos. Se puede subir también a una parte de las murallas y las vistas desde allí son muy bonitas. Además, si vais con niños, pues es súper divertido para ellos. Y bueno, es un lugar muy turístico en verano, así que os recomiendo ir pronto por la mañana o bien por la tarde-noche, como nosotros, para poder disfrutarlo a gusto, ya que no es un lugar muy grande y con mucha gente tiene que ser algo agobiante. Y en general os recomiendo pasear sin rumbo fijo y disfrutar de sus preciosas calles adoquinadas.

Central Park, la gran alfombra verde que preside la mitad superior de la trama urbana de Manhattan, es algo ya inherente a esta ciudad. Ha sido un ejemplo para la creación de multitud de parques y zonas verdes de recreo tanto dentro como fuera de los Estados Unidos. Hoy, con sus más de 150 años de historia, continúa siendo ese verde oasis que tanto el neoyorquino como el visitante encuentra cuando busca abstraerse del ajetreo y la actividad de la ciudad que le rodea. Pero esta gran y rectangular mancha verde de más de 3 kilómetros cuadrados de extensión, formada por praderas, pequeños bosques, lagos, senderos, parterres y calles, y que la ciudad concibió y promovió entre 1857 y 1876 con el diseño de los arquitectos paisajistas Frederick Law Olmsted y Carl Verveaux, no fue establecida sobre terrenos vírgenes de la isla de Manhattan. Este gran parque, hoy delimitado por la calle 59 en su parte sur, la calle 110 en su extremo norte, ya colindante con Harlem, la Quinta Avenida por el este y Central Park West, u Octava Avenida por el oeste, ocupa al menos en su lado oeste los terrenos que en los años anteriores a su planeamiento y construcción ocupara un asentamiento urbano que constituía una dinámica y casi desconocida comunidad entre las actuales calles 83 y 88, y que únicamente en los últimos años ha salido a la luz gracias al trabajo de historiadores y arqueólogos. Antes de que se creara Central Park, el paisaje a lo largo de lo que ahora es el perímetro del parque, desde la calle 83 oeste hasta la calle 89, era el original emplazamiento de Seneca Village, una comunidad predominantemente de afroamericanos, muchos de los cuales eran propietarios de los terrenos.

alrededor de 1855. El núcleo de población estaba formado por aproximadamente unos 225 residentes, compuestos por aproximadamente dos tercios de afroamericanos, un tercio de inmigrantes irlandeses y un pequeño número de personas de ascendencia alemana. Seneca Village, uno de los pocos enclaves afroamericanos de la época, permitió a los residentes vivir lejos de las secciones más urbanizadas del centro de Manhattan y, en cierto modo, escapar de las condiciones insalubres y, sobre todo, el racismo al que se enfrentaban allí. Probablemente la primera pregunta que nos hacemos sería el origen de la denominación de este núcleo o poblado como Seneca Village. Como muchos otros asuntos históricos no estudiados hasta fechas recientes, las opiniones y argumentos son diversos. Aún así, la teoría de que el nombre pudiese derivar de la tribu nativa de los Seneca parece poco probable, dado que la isla de Manhattan no era territorio habitado por esta tribu o grupo nativo. Otros historiadores sustentan la teoría más poética y políticamente más atrevida, que el nombre derivaría de la figura del político y filósofo hispano-romano Séneca, que postulaba por un gobierno fundamentado en el respeto a las libertades individuales. Los habitantes negros de Seneca Village, que estudiaban filosofía clásica en las llamadas African Free Schools, podrían haber adoptado ese nombre para su poblado, reflejando sus aspiraciones para esta nueva comunidad. Para conocer los orígenes de Seneca Village, tendremos que remontarnos a 1825, cuando los propietarios de los terrenos de la zona, John y Elizabeth Whitehead, subdividieron sus tierras en 200 lotes y las pusieron a la venta. Andrew Williams, un zapatero afroamericano de 25 años, compró los primeros tres lotes por la cifra de $125. Epiphany Davis, empleado de una tienda, compró otros 12 lotes por la suma de $578. Y la iglesia Ahmed Sion compró otros 6 lotes. De allí nació una comunidad. De 1825 a 1832, los Whiteheads vendieron aproximadamente la mitad de sus parcelas a otros afroamericanos, pudiéndose encontrar a principios de la década de 1830 unas 10 casas construidas en este nuevo núcleo de población en la isla de Manhattan.

Hay, según los historiadores, algunas pruebas de que los residentes tenían en sus casas jardines y se dedicaban a criar ganado en Seneca Village. Y el cercano río Hudson era una fuente probable de pesca para esta comunidad. Además, un manantial cercano, conocido como Tanner's Spring, proporcionaba un suministro constante de agua. Avanzando dos décadas, a mediados de la década de 1850, Seneca Village comprendía ya 50 hogares y 3 iglesias, así como sus propios cementerios e incluso una escuela para estudiantes afroamericanos. Para estos afroamericanos, Seneca Village ofreció una oportunidad de vivir en una comunidad autónoma, lejos del centro de Manhattan, densamente poblado. A pesar de la abolición de la esclavitud en el estado de Nueva York en 1827, la discriminación aún prevalecía en toda la ciudad de Nueva York y limitaba severamente la vida de los afroamericanos. La ubicación remota de Seneca Village probablemente ofreció un refugio a este clima hostil. Nueva York, que históricamente creció con la ficción de que la esclavitud se limitaba al sur, se dio cuenta de lo contrario en 1991, cuando trabajos de construcción en el Bajo Manhattan desenterraron cientos de esqueletos de un cementerio olvidado de la era colonial que había servido como lugar de enterramiento colectivo de más de 15.000 africanos. El sitio del enterramiento, conocido desde 2006 como el Monumento Nacional del Cementerio Africano, subrayó el hecho de que la ciudad de Nueva York, a fines del siglo XVIII, era un epicentro de la trata de esclavos, con más africanos que cualquier otra ciudad del país, con la posible excepción de Charleston, en Carolina del Sur. En comparación con otros vecinos afroamericanos de Nueva York, los residentes de Seneca Village parecen haber disfrutado de mayor estabilidad y prosperidad económica. En 1855, aproximadamente la mitad de ellos poseía sus propios hogares. Con la propiedad llegaron otros derechos de los afroamericanos que no disfrutaban comúnmente en la ciudad, como por ejemplo el propio derecho al voto. En 1821, el estado de Nueva York exigía a los hombres afroamericanos que poseyeran al menos un capital de $250 en propiedad y que tuvieran acreditada su residencia durante al menos 3 años para poder ejercer el derecho al voto. De los 100 neoyorquinos afroamericanos con derecho para votar en 1845, 10 de ellos vivían en Seneca Village. El hecho de que muchos residentes fueran dueños de propiedades contradice algunas percepciones erróneas comunes a mediados del siglo XIX, de que las personas que vivían en la tierra expropiada posteriormente para el parque eran habitantes pobres o que vivían en chabolas. Mientras que una minoría de residentes vivían en humildes cabañas en condiciones de hacinamiento, la mayoría lo hacía en casas de 2 pisos. Los registros del censo muestran que los residentes estaban empleados y los afroamericanos generalmente empleados como trabajadores en negocios locales y en trabajos de servicio, las principales opciones para ellos en ese momento. Los registros también muestran que la mayoría de los niños que vivían en Seneca Village se encontraban escolarizados. A principios de la década de 1850, la ciudad comenzó a planificar un gran parque municipal para contrarrestar las condiciones urbanas poco saludables y proporcionar espacio para el esparcimiento de los vecinos. En 1853, la Cámara de Representantes del Estado de Nueva York promulgó una ley que designó 775 acres de terreno de Manhattan desde las calles 59 a 106 y entre las avenidas Quinta y Octava, para crear el primer parque público ajardinado más importante del país. La ciudad adquirió la tierra a través de la expropiación, lo cual permitió al gobierno hacerse con terrenos privados para uso público con una compensación establecida pagada al propietario. Esta era una práctica muy común en el siglo XIX
y ya se había utilizado previamente para construir la cuadrícula de calles de Manhattan unas décadas antes con el llamado Commissioner's Plan de 1811. Con esta operación, que afectó a Seneca Village, hubo aproximadamente unos 1.600 habitantes desplazados en toda la zona, y aunque los propietarios de las tierras fueron compensados, muchos argumentaron que sus tierras habían sido infravaloradas por las autoridades del estado. Esta destrucción se asemejó a lo ocurrido 100 años más tarde, en la década de 1960, cuando el país se embarcó en un frenesí de renovación urbana, clasificando muchos barrios de clase obrera y gran dinamismo directamente como slums o zonas marginales, para justificar su demolición y sustitución por infraestructuras o nuevos barrios, política encabezada por el comisionado Robert Moses. Finalmente, todos los residentes de Seneca Village tuvieron que abandonar sus tierras a fines de 1857. Para algunos autores, la desaparición supuso la muerte del sueño de la utopía negra en Nueva York.

Se están realizando investigaciones para determinar dónde se mudaron los residentes de Seneca Village. Algunos pudieron haber ido a otras comunidades afroamericanas de la región, como Sandy Ground en Staten Island y Skunk Hollow en New Jersey. Aunque tenemos un conocimiento limitado de cómo era la vida en Seneca Village, ha habido un trabajo continuo para aprender más sobre sus habitantes y sus vidas. En 2011, arqueólogos de la Universidad de Columbia y la Universidad de la Ciudad de Nueva York realizaron una excavación del lugar. En ella descubrieron una gran variedad de artefactos que habían sido allí abandonados y enterrados, tales como una tetera de hierro, una sartén para asar, una botella de cerveza de grés, fragmentos de porcelana de exportación china o incluso un zapato pequeño con suela de cuero y parte superior de tela. Estos artículos nos han ayudado a reconstruir cómo era la vida de los residentes del poblado. A pesar de su corta historia de apenas 32 años, Seneca Village se entiende como una comunidad muy unida que sirvió como una fuerza estabilizadora y de afianzamiento social en tiempos de incertidumbre para una comunidad históricamente maltratada. Hoy en día, Central Park nos ofrece la posibilidad de explorar estos vestigios históricos, a la vez que aprender algo de su historia y circunstancias que lo rodearon.

Una exposición al aire libre disponible hasta octubre de 2020, a la que llegaremos desde la entrada del parque en la calle 85 Oeste, nos guiará mediante paneles informativos y señalización a través de los distintos lugares que ocupó este asentamiento cuasi olvidado de Nueva York, cuya memoria yace sepultada bajo las praderas y bosques de Central Park. 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

0: Hola a todos y bienvenidos a un nuevo podcast de Un Minuto en Nueva York. Hoy, después de, pues ya hace un tiempo sin grabar, ya desde finales del año pasado, pues vamos a retomar el podcast. Y en el podcast de hoy os quiero comentar un poco sobre dos temas relacionados con la ciudad, relacionados con la movilidad, relacionados con el paisaje, con los edificios. Pues son las dos cosas que últimamente me han llamado más la atención y así las quiero compartir con vosotros. Vamos por partes. En primer lugar, hace como un par de semanas pues estaba en esto que tomas una pausa, estás tomando un café y te pones a mirar Twitter, y vi un Twitter de parte de pues la oficina del alcalde, que decía que entraba en directo desde el Borough Hall de Staten Island para hacer un anuncio pues de la presentación pues de una nueva línea de ferry, de New York City Ferry, de varias líneas que querían presentar, y para eso se había desplazado al Borough Hall de Staten Island, que es, digamos, el ayuntamiento de allí, de ese borough. Cada borough tiene su junta municipal, sería. Pues ahí se fue. Bueno, pues ahí presentaron realmente nos anunciaron tres nuevas líneas del sistema de New York City Ferry, que se pondrán en marcha a lo largo del año 2020. Bueno, largo nos lo fía, ¿no? 2020. Vamos por partes. ¿Cuáles son esas tres nuevas líneas? Pues una, y que puede parecer quizá la más sorprendente, una línea desde Staten Island a Manhattan. Y decimos, bueno, pero ¿no existe ya el famoso ferry de Staten Island? Pues sí, el clásico que todo el mundo coge alguna vez, aunque sea solo para darse el paseo, ese clásico ferry naranja que hace el recorrido entre Manhattan y Staten Island cada media hora, día y noche, todos los días del año. Pues se le va a añadir una nueva ruta, no con ese ferry, sino con los ferries más pequeños que hoy en día navegan el East River entre Queens, Brooklyn y Manhattan. Una nueva línea que partirá desde Staten Island, hará una parada en Manhattan, en el Bajo Manhattan, más concretamente en Battery Park City, Vesey Street, que es pues una terminal de ferry que hay en ese punto de Battery Park City, a orillas del Hudson. Estamos hablando que este ferry ya va a navegar por el Hudson, no por el East River, digamos, el lado contrario de Manhattan. Y desde ahí seguirá ascendiendo por el Hudson hasta su última parada, que será en la calle 39, llamada el Pier 79, que es la zona de donde se encuentra el Intrepid, que es el Museo del Aire y el Espacio, ese portaaviones que está ahí, y muy cerca pues de la calle 42, que te llevará directamente a Times Square. Pues el objetivo es eso, dar opciones, mejores opciones de movilidad a la gente del llamado borough olvidado, Staten Island, para sus conexiones con Manhattan. Otra línea también bastante importante va a ser la actual línea llamada South Brooklyn, que termina Bay Ridge, la línea Bay Ridge, perdón. Pues ahora mismo termina ahí. Bay Ridge, por haceros una idea, se encuentra casi frente al puente de Verrazano, el puente que hay entre Brooklyn y Staten Island. Y bueno, es una zona también que es bastante interesante de conocer y de pasear, y que hoy en día se encuentra pues comunicada directamente por un ferry desde Wall Street Pier 11, que es donde se centralizan todos los ferries del sistema. Pues esa línea a Bay Ridge continuará hasta Coney Island. Coney Island, otro sitio emblemático para todo el mundo, al que, bueno, actualmente vamos, es el típico sitio de irte una tarde de verano a la playa o a pasar un rato en el Luna Park, el parque de atracciones. Pues ya podremos ir en ferry directamente desde Manhattan. Será un viaje, pues una aproximada de una media hora directamente por agua. Y la tercera línea que presentará será una todavía de mayor longitud, llegará hasta el Bronx, la línea hoy en día llamada Soundview, que comunica, pues, una zona del Bronx llamada Soundview con Wall Street. Se ampliará hasta más allá, hasta Throgs Neck. Throgs Neck es también ya dentro, ya fuera del East River, dentro de lo que es el estrecho de Long Island. Y ahí hay un puente importante que comunica Long Island con el condado de Westchester, ¿no? Encima de, en esa zona un poco liosa, ¿no?, de islas y canales. Bueno, pues esas son las tres líneas de ferry. Ya os digo, no es para este año. Irán abriendo paulatinamente en 2020. Y bueno, pues se prevé interesante probarlas. Eso en cuanto a los ferries. Decir que, bueno, no, esos ferries seguirán teniendo el coste de un billete sencillo de metro, 2,75, si bien no están integrados totalmente en el sistema de la MTA, por lo que los abonos mensuales no son válidos. Tienes que comprarte siempre el billete sencillo de 2,75. Dice el alcalde, bueno, ya sabéis cómo son los políticos, ¿no? Ya es un gran anuncio que ellos están con el transporte y que bueno, su objetivo es acabar un día integrando esta red de ferries en la MTA, con lo que sea un sistema único de transporte. Bueno, siguiendo, pasando a otro tema distinto, después de la ferry, al tema edificios. Bueno, hace no muchos números en el podcast, cuando hablábamos del Singer Building, el rascacielos perdido de Manhattan. Me consta que fue un podcast que yo creo que gustó bastante a la gente, ¿no? Porque trataba el tema ese de arquitecturas, edificios que desaparecían, ¿no?, por motivos cuestionables, ¿no? Pero bueno, en todo caso, motivos impulsados por los tiempos, los mercados, el mercado inmobiliario, ¿no?, y más en una ciudad como esta. Hoy en día, bueno, Nueva York se encuentra, bueno, pues en un proceso de expansión inmobiliaria, sobre todo, bueno, pues en casi en todos los sectores, ¿no? Pero en el caso de edificios en altura, los super talls, que se le llama, pues es bastante importante, ¿no? Está el desarrollo de los Hudson Yards, que es el mayor desarrollo inmobiliario de los Estados Unidos de los últimos 50 años. También he leído por ahí que actualmente en Nueva York hay en construcción sobre 90 rascacielos. Bueno, habría que ver ahí. Es un artículo, una que vi en español. Habría que ver ahí un poco qué entendemos por rascacielos, y me pregunto si no se habrá tomado como rascacielo el concepto de high rise, que realmente, para ser preciso, es un high rise, es un edificio que supere los 75 pies de altura, o sea que no es tanto. Bueno, en todo caso, es bastante importante la cantidad de edificios que se están construyendo, y eso no hay más que moverse por la calle para verlo. Entonces, edificios que desaparecen. Singer Building fue, era hasta ahora, y ahí está la clave de la noticia, el mayor edificio demolido del mundo, de manera voluntaria, evidentemente, sino sin hablar de las tragedias ocurridas, ¿no? Pues se va a haber destronado, ya que nos cuentan los portales inmobiliarios que se ha presentado ante el ayuntamiento, DOB, el Departamento de Edificios, la solicitud de licencia para la demolición del edificio llamado 271 Park Avenue, también llamado el Union Carbide Building. Un edificio de unas 50 plantas, construido en finalizada su construcción en 1961 por la firma SOM, de la que os hemos hablado, y diseño, proyecto de pues una de las que fue de las mujeres pioneras arquitectas en Estados Unidos, Natalie de Blois, creo que se dice, pues que fue una principal, se dice, ¿no?, en una oficina de arquitectura. Pues los que son diseñadores o arquitectos jefes se llaman principals. Pues fue de las pioneras en la arquitectura de los años 60. Bueno, pues la firma JP Morgan, actual propietaria del edificio, el Union Carbide, que se le llamaba así, Union Carbide, aquellos que fuisteis niños en los 80 igual os suena, pues que fueron los que provocaron una tragedia humana y medioambiental en la India en aquellos años, con unas fugas de unos gases venenosos en la India, creo que se llamaba Bhopal el sitio. Pues bueno, ese era el grupo químico Union Carbide. Hoy en día el edificio es el cuartel general de JP Morgan. ¿Y qué pasa? Bueno, pues que esta zona del Midtown East está envuelto ahora en un proceso de, pues, como rezoning, ¿no? Podemos decir de recalificación, con lo cual hay una serie de parcelas donde se encuentran edificios que cuentan con mayores derechos de edificabilidad. Por lo tanto, hay, pues bueno, estos bancos, ¿no?, con músculo financiero, pues ven ahí oportunidad de sacar más rendimiento al suelo que poseen, y ni cortos ni perezosos han pedido licencia para demoler este edificio. Una demolición que se espera empiece ya ahora este año, y tienen un proyecto de otro edificio más grande, evidentemente, y tienen un proyecto, o tienen un par de opciones, un par de proyectos de la firma Foster and Partners, que son los que van a construir ese nuevo edificio. El nuevo edificio, pues si el de ahora tiene una superficie de 1,4 millones de pies cuadrados, hacer las cuentas para dividir, gracias a la recalificación del suelo, la mayor altura. Vamos a dejar a la poli que pase. No es ninguna persecución ni nada. Bueno, como os digo, gracias a esa recalificación el nuevo edificio va a poder pasar de los 1,4 millones de pies cuadrados a los 2,4. O sea, un incremento importante. Están pendientes de... Tienen dos opciones para el edificio. Una que llega a los 1.400 pies de altura, y otra que llega a los 1.500 pies de altura, con, bueno, una base menor. El que tiren por un lado u otro va a depender un poco de una variación en la ordenanza que han pedido en cuanto, pues, a un espacio público que tiene que va a tener el edificio, en cualquier caso, en su base. Pero en una cuenta con el espacio público descubierto al aire libre, y el otro tendría el espacio público dentro del edificio. Bueno, pues veremos por dónde tira la cosa. Y bueno, viendo el tamaño del edificio, parece increíble que vayan a demoler este edificio. Y Bueno, para haceros un poco a la idea, ¿no? Dónde se encuentra enclavado este edificio, pues es el entorno al norte de Grand Central. Grand Central, podéis ver el tiene encima pues el que era el edificio Pan Am, ¿no? Que ahora es MetLife. Luego tiene este otro edificio, no me acuerdo ahora el nombre, el Hemlich o algo así, y luego entronca ahí Park Avenue. Pues ahí tenemos edificios como de la Lever House, muchos edificios, un poco más arriba el Seagram, también un edificio del que habrá que hablar en un momento u otro. Pues ahí van a demoler primero este edificio, que bueno, ha levantado también pues su polémica de cómo un edificio pues también un poco exponente, ¿no?, del estilo internacional arquitectónico, como no cuenta con ninguna protección de patrimonio y se va a demoler un edificio pues que tiene eso, va a cumplir los 50-60 años de vida, y que bueno, ya los intereses económicos priman. Y si bien el edificio en 2012 fue sometido a una remodelación para llevarlo a la certificación LEED Platino, para quien si no suena eso, la certificación LEED, pues LEED pues es como un sello, una certificación que puede tener un edificio pues en función de su eficacia en cuanto a rendimiento energético, también en cuanto a los materiales con que está hecho, pues en cuanto a su sostenibilidad, bueno, muchos parámetros son que sería muy difícil entrar ahora a explicar lo que es el protocolo o la certificación LEED. Pues se va al edificio y construirán otro, como digo, de la firma Foster and Partners. Así es esta ciudad. Cuando hablábamos del Singer Building, hablábamos pues que no tenía una forma eficiente, ¿no?, para el uso que al que estaba asignado. No creo que este sea el caso del Union Carbide, sino que bueno, yo creo que responde más a un oportunismo económico, pues que gracias a estas recalificaciones que se están haciendo en el Midtown, que van a dar paso a pues la proliferación de super torres, como van a salir como seda, están saliendo. Y bueno, pues cuando este banco pues tiene los recursos financieros para acometer pues este tipo de operaciones. Muy bien, pues nada, esto es un poco la actualización en cuanto a temas de aquí, de Nueva York, para ir ya recuperando la velocidad en el podcast y seguir contando más. Decir que este invierno está siendo un tanto atípico, si bien está haciendo frío, ahora mismo, bueno, estamos a 2-3 grados bajo cero. Mañana dicen que viene otro de esos vórtices polares que nos vamos a poner a 15 bajo cero, pero en cuanto a nieve, nada. Hay nieve, ha habido nieve un día solo este año, lluvia sí, bastante, y frío también bastante. Veremos si la nieve aparece más adelante, probablemente sí, siempre hasta finales de marzo, siempre es posible. Y por eso, bueno, la ciudad está como muy limpia, está todo entre que no hay nieve y que llueve, y eso, la ciudad está, estamos en esos meses que digo, muy de los más tranquilos de Nueva York, donde pues las visitas bajan y todos los sitios más turísticos están mucho más despejados, pues por evidente motivo, ¿no? Porque son los meses más duros del año. Cuento eso. Muy bien, pues vamos a dejarlo aquí por hoy y únicamente agradecer a aquellos que seguís suscritos al podcast y siguiendo las distintas redes sociales en las que publica, aparte de este feed de audio, y emplazaros hasta la publicación de un nuevo podcast de Un Minuto en Nueva York. Voy cogiendo los guantes para ponérmelos porque Y a esa nota me despido con un saludo. Adiós.
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0: La supervivencia de muchas ciudades del planeta está comprometida por su relación con el entorno geológico. Yakarta y Teherán son los casos más dramáticos. Se ha detectado que algunos barrios de estas dos grandes urbes se hunden cerca de 25 centímetros cada año, 2 metros cada 8 años.
1: Well, you're in your little room and you're working on something good.
0: Hay otros casos, como el de Ciudad de México, en el que la sobreexplotación de acuíferos formados en terrenos arcillosos ha hecho que algunas zonas del centro hayan caído más de 10 metros en un solo siglo. Rachel Armstrong es profesora de arquitectura experimental en la Universidad de Newcastle e investiga principalmente en lo que llama arquitectura viva, en cómo los edificios deben relacionarse con su entorno natural.
2: All buildings today have something in common. They're made using Victorian technologies. This involves blueprints.
0: Todas las edificaciones de hoy tienen algo en común. Están hechas con tecnología victoriana, lo que supone

0: planos, manufactura industrial y construcción con equipos de trabajadores. Todo ese esfuerzo se materializa en un objeto inerte y eso significa que hay transferencia de energía en una única dirección, desde nuestro ambiente hacia nuestras casas y ciudades. Eso no es sostenible. El único modo de que sea posible para nosotros construir casas y ciudades auténticamente sostenibles es conectándolas con la naturaleza, no aislándolas de ella.
1: Is by connecting them to nature, not insulating them from it. Now, in order to do this, we need the right kind of language.
0: Para hacerlo, necesitamos el tipo de lenguaje adecuado. Los sistemas vivos están en diálogo constante con el mundo natural gracias a conjuntos de reacciones químicas llamadas metabolismo, la conversión de un grupo de sustancias en otro, ya sea mediante la producción o la absorción de energía. Y esta es la manera en la que los materiales vivos aprovechan al máximo sus recursos de un modo sostenible.
1: Make the most of their local resources in a sustainable way.
2: So let me do what I was made to do. Let me do.
0: Como paradigma global de las ciudades que tienden a desaparecer está, lógicamente, Venecia. Cada año, las imágenes del agua alta haciendo flotar mesas y sillas en la Plaza de San Marco inundan Internet y los espacios informativos de las televisiones. Y una de las soluciones propuestas para esta ciudad por el equipo de la doctora Armstrong tiene que ver con los materiales metabólicos, con protocélulas que con el paso de los años terminarían por revestir los pilares de madera que sostienen a las edificaciones de Venecia sobre el fango de la laguna, creando una coraza y convirtiéndolos en bloques sólidos, petrificados. Estos materiales metabólicos tienen algunas propiedades de los sistemas vivos, lo cual significa que pueden actuar de modo similar. De ellos puede esperarse que tengan muchas formas y funciones dentro de la práctica de la arquitectura. Y en el futuro, un observador podrá admirar maravillado una hermosa estructura y le será prácticamente imposible especificar si ha sido creada por un proceso natural o por uno artificial. Materiales que no son seres vivos sino protocelulares, pero que actúan como si lo fueran en cierto sentido. Que respiran, fijando monóxido de carbono del entorno, que se mueven acercándose a la luz o alejándose de ella, que se expanden y se contraen, construyendo un futuro de edificios que se comunican con el medio ambiente y tal vez salvando a muchas ciudades de desaparecer.

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1: Son las 6 de la mañana y 57 minutos.

Buenos días, amigas y amigos de Viajando Despacio. Te damos la bienvenida, como todas las semanas, desde Radio Viajera. El año pasado, por estas fechas, antes de que la COVID entrara en nuestras vidas, estábamos atareados por la cercanía de Fitur, la feria de turismo más importante de España. Solemos ir a Fitur y ver qué se mueve alrededor del sector del turismo en bicicleta. Hace 20 años era casi imposible encontrar algo relacionado. Sin embargo, en los últimos años la presencia de la bici es cada vez más importante. Para este 2021, Fitur retrasó sus fechas previstas para el mes de mayo. Mantiene la idea de una feria presencial, pero las dudas sobre si podrá celebrarse siguen en el aire. Las noticias de los últimos días sobre la tercera ola de la pandemia obligan a extremar la prudencia. Sin embargo, bastantes destinos turísticos aprovechan estas fechas para celebrar eventos online, y algunos de ellos están muy relacionados con las bicis. Este viernes, Navarra presenta su plan de desarrollo del cicloturismo. Navarra es un lugar fantástico para pedalear, con una gran variedad de paisajes, con rutas muy apetecibles para cualquier modalidad, montaña, carretera, gravel, montañas para quien quiera retarse y muchos kilómetros de vías verdes preciosas como el Plazaola o el Bidasoa. Además, dos Eurovelos cruzan Navarra, la Eurovelo 1 y la Eurovelo 3. El siguiente viernes, día 29 de enero, ADESGAN, la Asociación por el Desarrollo de la Sierra de Guadarrama en Madrid, presenta su nueva red de rutas en bicicleta. Incluye una propuesta de ruta en bici de montaña, otra en bici de carretera y rutas más pensadas para hacer en familia. Todas ellas se presentan bajo el paraguas común de Ciclamadrid, el club de producto del cicloturismo en Madrid. La Sierra de Guadarrama suele ser una sorpresa para las personas que pedalean por aquí la primera vez. No solemos ser conscientes de cuánta naturaleza hay tan cerca de la ciudad de Madrid. Y el pasado domingo, la Red de Mujeres Ciclistas celebró un encuentro virtual de ciclistas diversas. El primer fin de semana de junio se celebrará el quinto encuentro de ciclistas diversas en Bilbao. Ya veremos si será presencial o mixto, os iremos contando. Esta semana nos acompaña Sergio Luna, de Viajar en Rol. Hace unos años conocimos a Eva y Sergio por su viaje desde Tarifa al Cabo Norte, que nos contaron a través de YouTube. En el otoño, Sergio recorrió montañas vacías y está preparando un documental sobre su viaje. ¿Te vienes a pedalear con Viajar en Rol? Un saludo, viajero.

0: Bueno, ya he visto el tráiler de Montañas Vacías.
1: Sí, ¿qué te ha parecido?
0: Muy chulo, muy chulo. ¿Qué te pareció a ti la ruta? ¿Qué tal?
1: Buah, brutal. Brutal. Brutal porque aparte la hice en un momento que necesitaba una ruta así. Entonces me vino de lujo. Me vino de lujo, aparte pillé muy buen tiempo. Lo cogí con muchísimas ganas y vamos, me encantó. Aparte voy a retomar también todo el tema de las cámaras, de volver a grabarme y todo eso, que estaba un poco desmotivado. Y lo disfruté todo, pero vamos, como un enano. Me vino eso como un enano. Vamos, increíble. La verdad es que increíble. Tengo un cariño a esa ruta muy grande.
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0: Esta tarde en Viajando Despacio tenemos con nosotros a Sergio Luna. Queremos que Sergio nos cuente sus viajes en bicicleta, que sabemos que son muchos y algunos de ellos largos, y también que nos cuente qué es viajar en rol. Sergio, buenas tardes y gracias por atendernos.
1: Hola, muy buenas tardes a todos. Pues bueno, pues sí, yo soy Sergio, soy biólogo, pero bueno, hace ya 4 o 5 años que dejé el tema de la biología y junto con Eva, pues nos dejamos mucho todo el trabajo y la vida típica, como se suele conocer. Y nada, nos lanzamos a viajar. El primer viaje fue de mochileros, haciendo autostop por toda Sudamérica durante 9 meses. Luego trabajamos en Canadá durante 3 meses para recuperar el dinero invertido en el viaje y empezamos el viaje en bicicleta, que fue el viaje largo, desde Valencia a Tarifa y de Tarifa hasta Cabo Norte, que al final fueron 9.348 kilómetros, si no recuerdo mal. Y lo hicimos los dos y nuestro perro Mus. En este viaje, pues ahí fue cuando empezamos un poco todo el tema este de las redes sociales, tomarlo más en serio, a grabar más para YouTube, vídeos y tal. Y nada, después al acabar este viaje hicimos otro viaje por Estados Unidos, pero esta vez en furgoneta, y volvimos a trabajar en Canadá. Este año pasado retomamos la vida estable, digamos, la vida en casa con sus pros y sus contras. Vino el coronavirus y nos enjauló. Y bueno, pues a día de hoy viajar en rol estoy yo solo, porque Eva y yo ya no estamos juntos y es un proyecto que ahora mismo pues llevo yo. Y nada, ahora he empezado a hacer el tema de viajes en bicicleta, pero más centrado en el bikepacking, que es yo diría que es una evolución, a mí me gusta decirlo así porque lo siento así, de las alforjas del cicloturismo convencional, en la que todo va muy pegadito a la bicicleta y digamos que no interfiere tanto en la dinámica de la bici y te permite meterte por sitios más complicados con bicicletas de montaña. Y un poco esa es la vía que he escogido ahora y que me encanta. Así que hace poquito hice una ruta en bikepacking por montañas vacías, que supongo que hablaremos un poquito de ella ahora. Y nada, mis planes para este 2021, si el bicho nos deja, es seguir con esta línea.
0: Montañas vacías, que probablemente es uno de los mejores recorridos en España para hacer en bikepacking, ¿no?
1: De hecho, bueno, yo no lo sé porque es el primero que hago. Bueno, sí que hice alguno poquito por aquí de 3 días, que también estuvo muy bien. Pero Montañas Vacías fue premiada como la mejor ruta de bikepacking por una página web que es la referencia para este tipo de viajes, bikepacking.com, como la mejor ruta bikepacking de, si no recuerdo mal, fue 2019-2020. Ahora mismo no me pillas.
0: Elegida por los usuarios, sí, además. O sea, que una página norteamericana elija una ruta en la Laponia española dice mucho a favor de ella.
1: Sí, la verdad es que la ruta es increíble, tanto por paisajes como los pueblos que te encuentras, como la historia que hay detrás. Aparte que tienes una serie de refugios que son tesoros, que bueno, pues facilitan mucho el tema de los viajes en bicicleta por esta zona, y aparte de la gastronomía que tiene también aquí. O sea, es que yo creo que es esto, vamos, perfecta.
0: Oye, yo he visto el tráiler que has puesto en marcha de tu recorrido por Montañas Vacías, un tráiler que promete un documental serio, muy bien editado, en el que entrevistas a personas que te encuentras por el camino, entre ellos a nuestro amigo Ernesto, ¿no? El padre de Montañas Vacías. Pero tú ya ibas con esa idea de grabar un documental de larga duración mientras hacías el recorrido.
1: Yo iba con la idea de volver a conectar con la cámara, porque llevaba muchísimo tiempo sin grabarme, llevaba muchísimo tiempo sin hacer ni siquiera una foto. Y tenía ganas, pero me daba un poco de, no sabía cómo iba a ser eso de volver a grabarme y demás. Y empecé a grabar, empecé a sentirme cómodo y empecé a ver el material y a crear material en la ruta. Y me encontré a gente que era interesante, me puse en contacto con Ernesto, también le hice una entrevista. Y al final de la ruta vi que tenía material como para hacer algo grande. Y cuando me fui, pues sí que me gustaba un poco la idea esa de crear un documental de todo esto, pero fui sin muchas expectativas, porque no sabía, yo quería ver cómo iba a sentir con todo esto, de también viajar solo, que nunca había viajado solo. Entonces, era un poco retomarlo todo y ver cómo me sentí. Y grabé, pero vamos, me hinché a grabar.
0: Oye, ¿y qué tal el cambio de pasar, tú que has hecho un viaje largo, ¿no? Ese Valencia-Tarifa-Cabo Norte con alforjas, ¿cómo es el cambio al bikepacking? Tú que has probado las dos disciplinas, las dos modalidades, ¿cómo percibes el cambio?
1: Pues, a ver, yo el viaje en bicicleta con alforjas me gustó mucho porque fue la forma de descubrir los viajes en bicicleta, pero me cansaba mucho la carretera. Me cansaba la carretera, me cansaba los coches, el peligro, el ver las montañas desde un sitio que no quería. Yo quería estar dentro de la montaña, no desde fuera, no desde abajo o desde el asfalto. Y aparte, a mí siempre me ha gustado mucho más, bueno, de hecho, nunca he tenido bicicleta de carretera hasta hace muy poquito y siempre he hecho mountain bike. Entonces, me faltaba algo. Sí que me daba el tema de la acampada, me daba el tema de la libertad, ¿no? De llevarlo todo a las alforjas, pero me faltaba algo. Y con el bikepacking, pues lo tengo. Lo único que sí que es verdad que el bikepacking es mejor para hacer un viaje, una vuelta al mundo, donde vas a estar muchísimo tiempo, muchísimos climas, y necesitas llevarte si el ordenador, que si no sé qué, que si no sé cuántos, pues el bikepacking a lo mejor se queda corto. Y aparte que sale, si eres un viajero de estos de dar la vuelta al mundo, que vas con el presupuesto al mínimo, hacer bikepacking sale más caro. Porque necesitas parar más veces, necesitas parar a comprar más comida y a comer más por ahí, y enviarte cosas a lo mejor de un sitio a otro. Entonces yo creo que cada disciplina tiene sus pros y sus contras, pero a día de hoy lo que me ofrece el bikepacking supera con creces lo que podría ofrecerme el cicloturismo convencional.
0: Y entiendo que recorriendo montañas vacías y sobre todo en esta modalidad de bikepacking y yendo tú solo, uno descubre verdaderamente la esencia de esta ruta, ¿no? Grandes zonas solitarias, muchos días probablemente sin ver prácticamente a nadie.
1: Y encima, claro, yo lo hice en octubre, imagínate, en plena, con todo esto de la pandemia, no había nadie en ningún sitio. Y eso ha sido un hándicap, la verdad, porque me hubiese gustado poder interactuar más con la gente, pero la gente pues estaba con mucho miedo y siempre el tema de la distancia social y no había nadie en la calle. Entonces, por esa parte me hubiese gustado poder hacer la ruta de forma normal, de vivir más esa experiencia. Pero sí que es verdad que aún así la ruta tiene muchísimos kilómetros por los que no pasas por ningún pueblo. De hecho, me acuerdo de decir, hostia, o sea, si me quedo sin agua aquí, vamos a ver. O sea, es que no hay nada. Sobre todo en la Serranía de Cuenca, me acuerdo de esa etapa que dije, madre mía, al final cogí agua de un abrevadero de vacas. Pero vamos, es muy solitaria en perspectiva de lo que es vivir en estos pueblos, ¿no? De esa soledad.
0: Imagino que ahora sería ya un reto increíble, ¿no? Viendo en las noticias cómo están siendo las temperaturas de Teruel. El año pasado estuvimos por allí, creo que fue a primeros de febrero, y disfrutamos un poco de la nieve, pero fue llevadero. Este año imagino que sería absolutamente intransitable.
1: Sí, hacer un viaje así necesita muy buen equipo. De hecho, yo me estaban entrando unas ganas increíbles de hacer una ruta por nieve con la bicicleta, pero con el equipo que tengo yo necesitas unas ruedas más gordas, a lo mejor incluso con pinchos, necesitas un saco de dormir muy bueno, una tienda buena, ropa buena, y yo ahora mismo tengo el material que tengo, que era el material reciclado de cuando hicimos el viaje a Cabo Norte, que ya está bastante
0: amortizado, amortizado.
1: Está bastante amortizado. El saco ya no abriga lo que abrigaba antes, el plumas ya lo he jubilado, de hecho, porque ya no da de sí. Y pero con un buen equipo, una rutita de estas por nieve tiene que ser increíble.
0: Aquí en este programa hemos hablado muchas veces de montañas vacías y hemos hablado con gente que tiene experiencia en muchas otras rutas y todos coincidimos en que quizá uno de los aciertos del recorrido es elegir un grado de dificultad relativamente bueno. O sea, es difícil, porque aunque muchas veces Ernesto nos dice que no hay mucha subida, la realidad es que cuando pedaleamos por allí hay mucha subida, pero en general los firmes son llevaderos, ¿no? O sea, buena parte del recorrido te permite rodar encima de la bicicleta, ¿no?
1: Sí, yo creo que, bueno, ya lo pone en su página web, en lasmontañasvacias.com, que es una ruta que, perdón, que está sobre todo centrada para bicicletas gravel, que no es, yo iba con una bicicleta que tiene un balón de 3.0, o sea, una rueda acá así de gorda. Y con eso, vamos, me pueden tirar lo que quieran. Pero la verdad es que el 90% del recorrido, el 95% del recorrido, el pavimento es muy bueno para hacerlo con una gravel. Y claro, se aumenta la velocidad y está muy bien para esas bicicletas. Sí que es verdad que hay tramos que una gravel... Cuidado.
0: Sí, sí, sí.
1: Cuidado.
0: Sí, sí, hay tramos y tramos, es verdad. Pero yo creo, y fíjate que aquí tú decías que el bikepacking es tendencia, ¿no? Y que es una modalidad que está pegando fuerte. Parece que el gravel también, ¿no? O sea, nos encontramos cada vez más bicis y aquí no sabemos nunca si es una cosa de las marcas que nos quieren vender una bici nueva o realmente es una cosa que se va a acabar imponiendo.
1: Pues, a ver, si te digo la verdad, yo, y esto a lo mejor alguien se enfada conmigo, yo las gravel no las veo. O sea, a ver, si quieres hacer kilómetros y ir más rápido y en una ruta hacer 150 kilómetros de una tirada... Vale, una gravel porque te va a dar más velocidad, eso está claro. Pero a mí lo que me gusta de mi bicicleta es que me permite hacer todos los kilómetros que quiera hacer, pero si necesito bajarme por una trialera, una senda más complicada, no me va a limitar. Con una gravel estaría limitado. Y bueno, pues mejor en vez de hacer 150 hago 100, pero a mí el tema de viajar en bicicleta no es acumular kilómetros, ¿sabes? Entonces... Para mí una bicicleta de montaña es perfecta, que te permita sobre todo esa polivalencia, porque también hay kilómetros de carretera, yo lo que hacía le metía más presión a las ruedas y carretera lo que haga falta. Está claro que no voy a ir a medias de 30 por hora, 25 por hora, pero bueno, o sea,
0: yo... Sí, al final yo creo que cada uno tiene que disfrutar de lo que más le apetezca en cada momento. Y probablemente también hay rutas que están más pensadas para hacerla de una manera o de otra, ¿no? O épocas del año o lo que cada uno sí. vaya buscando. Es verdad que ahí hay mucha adaptación distinta. Sí. Oye, y otra pregunta de comparativa. Un viaje como el Tarifa Cabo Norte de muchos meses y un viaje como Montañas Vacías de 10 días. Las sensaciones que uno se trae de vuelta también son distintas, ¿no?
1: Pues, hombre, sí que son distintas. Cuando ya el viaje a Cabo Norte fueron 7 meses y son muchos meses fuera de casa, muchos meses sin cama, sin... Luchábamos con agua caliente y tal cada 10, 15 días, porque ducha no duchamos todos los días, pero a mí se me hizo un poco largo a lo mejor. O sea, yo creo que a día de hoy... Yo lo disfruté muchísimo y lo volvería a repetir si no hubiese hecho un viaje así, pero a día de hoy a mí los viajes más cortos y de este tipo son lo que más me gusta, o sea, yo creo que es lo que más me llama. De hecho, para mí, por ejemplo, un complemento perfecto sería, un complemento al bikepacking sería la furgoneta. Tener una furgoneta que meta dentro la bicicleta y decir, bueno, me voy a, no sé, a Granada y voy a hacer Badlands, otra ruta que hay por aquí. Y hago la ruta de Badlands durante 10 días, tengo la furgoneta aparcada allí, vuelvo y tengo todo mi equipo allí, todo lo que necesite, y de ahí me vuelvo a otro sitio para evitarme. En un viaje tan largo en bicicleta como el de Cabo Norte, haces muchísimas tiradas de kilómetros por sitios que no aportan nada directamente.
0: Sí, yo creo que eso...
1: Está bien, estás viajando y tal, pero...
0: Eso al final, todos los que hemos hecho viajes largos, pues es verdad que lo importante es hacer el recorrido, llegar hasta un determinado objetivo, pero es verdad que por el camino pues hay muchas cosas que nos las podríamos haber ahorrado, ¿no?
1: Sí, sobre todo en cicloturismo normal, que vas por carretera, muchísimos peligros. De carreteras que a lo mejor son más complicadas, túneles, No lo sé. Pero bueno, ya se están con todo esto del bikepacking, que como decías, pues está siendo tendencia y está cada vez más de moda. Cada vez tenemos rutas más largas. Ahí ya están, creo que están pensando por ahí una Europa Divide de estas, una que va cruza toda Europa para el bikepacking, no tener que ir tanto por carretera. Y eso va a hacer que esto pete, vamos.
0: Sí, sí, el otro día estuvimos con Andy Kos, el diseñador de la ruta, que está ahora pasando el invierno en Extremadura y él ya tiene la ruta totalmente planteada, y yo creo que son propuestas que van en esa línea, ¿no? También ahora tenemos otra amiga, Ana Zamorano, haciendo la ruta del Gran Guanche en Canarias, que también es una propuesta súper apetecible. O sea, mires hacia donde mires, hay propuestas de este tipo que nos ponen los dientes largos, ¿no? Y hablando de esto,
1: exactamente,
0: ¿cómo has vivido tú, que llevabas muchos años viajando, este confinamiento que nos ha traído el coronavirus?
1: Pues hace un año muy complicado, muy complicado. Y a nivel personal, a nivel de todo, porque para nosotros era volver de una vida, pues, viajera, viajando, a de repente tener que llegar aquí, inventarnos una vida nueva, o sea, hacernos autónomos. Bueno, yo me hice autónomo y buscarme un poco la vida, porque aquí ya no era una vida de viajes, una vida mucho más cara, porque tienes que pagar más facturas y más historias. Y de repente yo tenía muchos proyectos, porque iba a empezar a trabajar con esto de la BBC, de bodas, bautizos y comuniones, para aprender un poco más de vídeo y de fotografía. Tenía proyectos, lo de Montañas Vacías tenía proyectado para hacerlo en marzo, y todo se me ha ido tumbando poco a poco, todo se me ha ido cayendo poco a poco, y bueno, pues haciendo frente a eso como se pueda, ¿no? Yo soy una persona que la verdad es que me adapto bastante bien a lo que me viene. Igual que puedo estar por ahí 7 meses en bicicleta, pues puedo estar en el sofá tranquilamente disfrutando de otras cosas. Entonces, pues intenté disfrutar de todo lo que podía, pero bueno, así ha sido muy complicado. Bueno, y está siendo bastante complicado todavía, porque todavía no hemos salido.
0: Sí, sí, la verdad es que para todos esta limitación de casi no podernos mover. Bueno, tú ahora en Valencia, acabo de leer también esta mañana que cierre perimetral de los municipios otra vez, ¿no?
1: Bueno, pues si es de los municipios, me pillas, creo que es de la provincia de Valencia. No sé si municipios, porque municipios, los de aquí alrededor están cerrados, llevan cerrados del día 10, creo, pero el mío no. Y el mío, o sea, alrededor están cerrados, pero el mío no. Pero lo que me han enviado hoy por el teléfono es que lo que hacen es cerrar la hostelería completamente, quieren adelantar el toque de queda a las 8 o a las 10, porque hay un error de infografía en lo que me han enviado, se contradice, y no salir de la provincia, pero no de los pueblos. Si es de los pueblos me mata, vamos, ya, no. Ya sería lo máximo, sería, bueno.
0: La verdad es que esto, yo no sé qué va a pasar el día que recuperemos una cierta normalidad. No sé si va a haber tantas ganas de salir que de repente no vamos a parar durante meses.
1: No, yo no tengo ni idea de lo que puede ser esto. A todos los niveles, ¿no? A niveles de viajeros, a nivel de los chavales que estarán con ganas de fiesta y de liarla por ahí, a nivel de todo, porque yo creo que la gente está con ganas de vivir.
0: Sí, sí, sí. Oye, pues lo vamos a dejar aquí. Ganas de vivir, a ti se te ve con muchas. Ya nos decías al principio que con muchas ganas de seguir con esto del bikepacking y de hacer nuevas rutas. O sea que volveremos a charlar para que nos cuentes qué tienes en mente, porque yo estoy contigo. Hay muchas rutas posibles, hay mucho país por recorrer, y tenemos un sitio, por suerte, que ofrece todo tipo de oportunidades, o sea que a disfrutar de la bici, a disfrutar del bikepacking. Y gracias por estar con nosotros.
1: Pues nada, yo cuando queráis, aquí estoy. Un abrazo muy grande.
0: Un abrazo.
1: Un abrazo, hasta luego.
0: Hasta pronto.

Como siempre, un placer compartir este tiempo de radio. Recuerda, no vamos en bici para añadir días a nuestra vida, sino para añadir vida a nuestros días. 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Gracias por haber llegado hasta aquí. Viajando Despacio volverá la próxima semana con más rutas, más viajes y sobre todo más bicicletas. Hasta la semana que viene. Un saludo, viajero, y a dar pedales.

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0: Seguimos en La Maleta, en Radio Viajera, y como venimos haciendo desde hace unas semanas, desde esta temporada, pues estamos aprendiendo a viajar con niños y con bebés, y lo hacemos con Mamaletas, con Eva Rey del Río. ¿Cómo estás?
1: Muy bien, ¿cómo estás tú?
0: Estoy muy bien aquí con la libreta y el boli en la mano, ¿eh? Aprendiendo muchas cosas.
1: Está bien, está bien.
0: Que hace falta. Bueno, pues la semana pasada lo dejábamos en... A ver que lo encuentre. En viajar también es aprender, ¿verdad? Estábamos que los niños aprendiesen a la vez que viajan, aprendiesen muchas cosas relacionadas con todo tipo de, pues, de geografía, de historia, de lo que sea. Y ¿cómo se llama entonces, Eva? ¿Qué vamos a aprender esta semana?
1: Pues hoy vamos a... ¿no? Un poco a discutir, si se puede decir de esta manera, las ventajas y los inconvenientes de cómo llevar o cómo transportar a los bebés y a los niños, si es mejor la sillita o la clásica sillita o lo que se ha puesto de moda ahora, que es el porteo, que es llevar a los niños pues en las mochilas especiales o en ese fular grande que se ata al cuerpo.
0: Ajá, ok. O sea que... Vamos a ver qué es mejor, ¿no? Sillita o porteo. Supongo que también estamos hablando de siempre que es mejor en un avión, supongo, ¿no? Aunque a lo mejor depende si alguien viaja en tren, quizá, ¿no? Que cambia un poco.
1: Sí.
0: Más o menos es lo mismo para todas las situaciones.
1: Hombre, yo creo que son viajes largos en los que se cansan tanto los padres como los niños y siempre pues se busca pues, la mayor comodidad para todos. Para que el niño, porque los niños cuando se cansan se ponen a llorar, pueden molestar, y eso pues puede no amargar el viaje, pero sí hacerlo más difícil.
0: Ok. Muy bien. Pues nada, a ver, yo tengo el boli preparado. ¿Qué nos vas a hacer? ¿Como ventajas e inconvenientes de cada uno o cómo te lo planteas?
1: Bueno, pues la sillita es el clásico, la sillita yo... Personalmente prefiero la sillita. Yo cuando viajo con sillita. Primero porque a mi hija nunca le ha gustado el porteo. No la da sensación de seguridad estar ahí colgado. Cierto es que yo empecé el porteo tarde, ¿no? El porteo se recomienda cuando es bebé. Entonces ellos se acostumbran al calor de la madre. Luego también...
0: No estaba acostumbrada, la pobrecilla, y entonces no estaba, ¿no?
1: Entonces la da sensación como que se va a caer, ¿no? Imagínate, tú te quedas ahí, imagínate que te quedas ahí colgado de... ¿no? Es poco estable. Pero esa estabilidad es uno de los beneficios. Luego lo mencionaré. Bueno, la sillita es cómoda porque tú pones al niño ahí, como habíamos dicho, cuando di las recomendaciones para pasar el control de seguridad, la sillita, dejas ahí al niño, lo tienes controlado, pones las maletas, pones todas las cosas. Si llevas al niño colgado, si lo porteas, pues te limita los movimientos, no te puedes agachar bien, o sea, ahí hay un inconveniente del porteo.
0: Okay.
1: Luego, a la hora de llevar maletas grandes, pues la sillita, pues cargas todo en la sillita y eso parece más un carrito de la compra que una sillita de bebé, la verdad.
0: La usas como de maletero también, ¿no?
1: Claro, para llevar ahí, cuelgas el bolso, cuelgas la silla, cuelgas la bolsa de los pañales, atas de alguna manera la maleta, entonces tú solo tienes que empujar el carrito y todo va detrás, como la mamá pato y los patitos. Pero esto tiene un gran inconveniente, que es el tamaño del carrito, porque los carritos no son pequeños. Entonces, cuando pasas en el tren o en el aeropuerto, tienes que doblar el carrito, abrir el carrito, volver a cerrar el carrito, volver a abrir el carrito. Entonces, eso puede ser, pues porque tienes que sacar todas las cosas que hay en el carrito, ponerlas a un lado, cerrar el carrito. Entonces, es más rápido el porteo. Aquí, en el que viene siendo logística, aquí hay que dar un punto al porteo. Porque no necesitas doblar, simplemente claro, tienes que quitar.
0: Pero sobre todo si habías usado la sillita para llevar todas las cosas, como decíamos antes.
1: Claro.
0: Luego hay que quitarlo todo.
1: Claro, luego hay que quitarlo todo, entonces tú dejas la sillita. Si has decidido pasar con ella, tienes que dejar la sillita a la puerta del avión y tienes que llegar a tu asiento con el niño en brazos, las maletas, las bolsas y todo, hasta donde esté el asiento, que seguramente sea la fila 26, y tienes que entrar por delante y tienes que andarte todo el pasillo estrecho pues cargada con todo con todo el tema. Pero he de decir que como viajamos solo con esenciales, simplemente tendremos una mochila y ya está.
0: Claro, hombre, eso lo hemos aprendido en el primer episodio.
1: Claro, claro, aquí. Y hay que decir, y tengo que decir muchas gracias a todos aquellos que nos están escuchando, que se han puesto en contacto conmigo a través de las redes sociales, porque ha sido una cálida bienvenida al programa y bueno, que no dejéis de contactar y de seguirme. Y ahí estamos. Cualquier duda que tengáis, ahí estoy encantada de responderla.
0: Porque Eva es mamaletas en la maleta, pero es qué duro es ser mamá en su vida paralela, ¿eh? @ qué duro es ser mamá.
1: Qué duro es ser mamá.
0: Así lo recordamos.
1: Qué duro es ser mamá. Pero luego seguimos hablando. El porteo, bueno, pues tiene muchas ventajas. Entre ellas es que el niño ve más. Porque está ahí en la sillita, dependiendo de qué orientación tenga la sillita, a lo mejor el niño solo te ve a ti durante todo el viaje. Y estamos defendiendo que viajar también es aprender. Entonces, si le llevas en el porteo, tanto delante como detrás, en la mochilita, el niño pues tiene más campo de visión, ve más cosas, le llama más la atención los ruidos, la gente, aprende más. Pero está como más atento.
0: Cuando lo llevas en el porteo, por ejemplo, delante, entonces el niño tiene que estar con la cara mirando, ¿puede estar con la cara mirando para afuera?
1: No puedes poner mirando al niño para afuera, o sea, no puedes ponerle...
0: Yo he visto gente que va con el niño mirando así para de frente.
1: Ya, pero tú piensas que la columna vertebral, si el niño no se sujeta bien, el niño se va a ir hacia adelante, se puede caer.
0: Ok, o sea que como mirando hacia ti, ok.
1: Claro, pero mirando hacia ti, pero ya va mirando las cosas hacia los lados, él tiene más, más movimiento. Okay. Luego también otra ventaja del porteo es el contacto con la madre, que eso es el principal beneficio del porteo, el estar en el calor de la madre, escuchando el corazón. Estamos hablando de bebés de menos de 2 años. Cuando tienen 2 años ya pesan 16 kilos, a ver quién, los 12 kilos, y ya a ver quién lleva eso.
0: Ya es más difícil, ¿no?, el porteo.
1: Claro, pero sí. El bebé tiene 6 meses, pues bueno, oye. Se pone ahí, se apechusca ahí, se queda dormidito. Y eso, oye, pues sí. Y lo que hemos estado mencionando antes, al principio de este programa, es sobre todo el tema del balance. Si acostumbras al bebé al porteo desde muy pequeñito, eso ayuda al balance, sobre todo al tema de la columna vertebral, tiene muchísimos beneficios, el porteo tiene muchísimos beneficios, es lo que se ha hecho pues en otras culturas de toda la vida. Lo hemos visto en la televisión, las mujeres africanas que les cuelgan detrás, les portean en la espalda y ellas van a trabajar y hacen su vida y el niño está ahí, y niños bien grandes.
0: Sí, sí, la verdad es que sí. Oye, y es muy difícil, porque claro, yo veo eso y yo me imagino cómo se hace, o sea, cómo se anuda ese fular para que el niño pues esté con la forma, para que el niño esté dentro bien, ¿no? Cómodo. ¿Es muy difícil de hacer eso?
1: No lo es. Entonces es un fular rectangular enorme, es un trozo de tela enorme, es elástico la mayoría de ellos, y entonces se pone por la espalda, luego tú te lo cruzas por la espalda, te lo subes por los hombros y quedan como dos cruces, y estas dos cruces son las que enganchas detrás de las piernas. Entonces, la primera parte de tela le sujeta el culo así como que hace una silla y luego lo reenforzas o lo pones más fuerte con el cruce que has hecho que viene de tus hombros. Quiero decir, hay muchísimos tutoriales en YouTube de cómo se pone y la verdad es que no tiene ninguna ciencia y el niño no se cae.
0: A mí me daría miedo, hacer, sobre todo en la espalda. Pero bueno, eso ya...
1: Hombre, la espalda es cuando el niño ya es más grande y se sujeta. Luego, claro, aquí también hay que hablar, porque estamos hablando del porteo de niños pequeños. Pero claro, si tienes un... Yo ahora en septiembre, que voy a hacer un viaje con mi hija, que tiene 2 años, no sé qué pesa, 12 kilos o alguna cosa así, yo no puedo portearla. Primero, porque no se va a dejar. Y segundo, porque pesa. ¿Cómo hacemos?
0: Yo no me imagino que...
1: ¿Cómo se hace con los niños? Porque además...
0: Perdón.
1: Ella corre. Entonces, en un momento que me despiste, desaparece de mi vista y me va a entrar el pánico. Ah, aprovecho para decir que esa es otra cosa que también hablaremos cuando el niño se pierde, ¿qué hacer? Uh-huh. Es un tema muy interesante porque seguramente mientras estamos hablando de esto habrá varios niños perdidos.
0: Ajá.
1: Es una cosa que
0: oye, pasa. Normal que se entra en pánico, ¿no? Tanto el niño como los padres.
1: Imagínate qué hacer, ¿no? Esto, bueno, ya hablaremos de ello, no voy a adelantar acontecimientos. Right. Pero los niños que son un poco más mayores, yo no soy partidaria de la mochila, esa mochila que tiene como una correa. Porque me da la sensación de que es como un perro. No te da la sensación, quiero decir, no quiero criticar el producto. Pero hay otro exactamente parecido que se ata a la muñeca. Es como una especie de cuerda que se ata a la muñeca del bebé o del niño y el otro se ata a tu muñeca. Entonces así el niño está viendo que tiene que permanecer a tu lado. Si tiene una cuerda a la espalda, el niño nunca va a entender que no puede correr, que tiene que quedarse ahí. Yeah. Simplemente va a notar que hay algo que le tira, que no le deja ir hacia adelante.
0: Va como un pequeño surfer.
1: Claro, pero si lo llevas de la mano, le estás llevando de la mano, es un para que no se despiste. Uh-huh. Pero tú mientras le dices, no, tienes que estar aquí conmigo.
0: Claro.
1: No sé, luego cada padre elige el que quiera. Cierto es que hay niños que son súper hiperactivos y no hay manera, solo hay que ponerle la mochilita porque si no, no se puede. Luego cada niño, cada padre es un mundo.
0: Todo tiene sus ventajas y sus inconvenientes. A ti personalmente te gusta más la sillita, ¿verdad?
1: La sillita y el de atar en la muñeca. Porque yo creo que el niño se da cuenta de que tiene que quedarse con cerca de sus padres y que no puede echar a correr.
0: Ok. Pero sí que es verdad que además, lo que decías tú antes, se está poniendo de moda el porteo este. Yo veo muchas personas con el bebé ahí en la...
1: Hombre, es que otra ventaja del porteo es que si das la teta, es muy cómodo. Porque además puedes ahí, yo tengo una amiga que iba por la calle y mientras iba dando la teta metía al niño ahí en el fular y nadie veía que estaba dando la teta, eso es muy cómodo.
0: Ah, pues sí. Uh-huh. Bueno, oye, entonces le puedes dar el pecho en cualquier situación, cualquier momento, ¿no? Sin que nadie se dé cuenta.
1: Claro.
0: Está bien.
1: Así que todo muy cómodo. Esto, pues eso, es una carta de como en un restaurante, es un menú de posibilidades y luego cada padre tiene que ver cuál es el que conviene mejor para cierto tipo de circunstancias.
0: Claro, porque también hay que tener en cuenta si te vas de viaje y por ejemplo, no llevas la sillita porque prefieres el porteo, luego tienes que darte cuenta de que todos esos días que estés en ese sitio no vas a tener la sillita también, ¿no?
1: Claro, es así. De hecho, fíjate, yo...
0: Todos esos días, todos los días, cargar al niño en la espalda o en el pecho, donde sea.
1: Claro, eso, tu espalda al final, pues se resiente y no tienes tanta libertad de movimientos porque siempre vas andando con cuidado de no tropezarte o, ¿sabes? Que los adultos de por sí no nos tropezamos, pero puede pasar.
0: Puede pasar.
1: De hecho, yo vi una en un aeropuerto una vez, vi una madre que llevaba como el vuelo se retrasó y llevaba 6 horas con el porteo, un bebé de 3 semanas, no podía dejarlo en ningún sitio, porque el aeropuerto, claro, es un lugar sucio para un bebé de 3 semanas. Entonces la dejé, me acerqué a ella, la pregunté si quería la silla y la dejé descansar tanto a ella como al bebé, un poco, porque es como las sillas de los coches. Claro, que es la primera silla de los coches, que no recomiendan estar más de 2 horas por la espalda de los bebés. Hay que tener siempre en cuenta que los huesos de los niños siempre no están en continua formación.
0: Claro. Muy bien. Bueno, pues ya que cada uno se saque sus propias conclusiones en los viajes y que decidan qué les conviene más. Si...
1: Sí, totalmente libertad.
0: Exacto. La sillita o el porteo. Muy bien. Pues entonces, si te parece, Eva, lo dejamos aquí hasta la semana que viene y recordamos que cualquier duda también te pueden preguntar, ¿no? En las redes sociales, en qué duro es ser mamá.
1: Qué duro es ser mamá, pero qué duro es ser mamá. Pues muchas gracias por invitarme una semana más al programa.
0: Hombre, un placer. Aquí estamos. Toda la temporada tenemos la suerte de tenerte.
1: Pues muy bien. Hasta el próximo programa.
0: Adiós. Chao, chao, chao.
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3: Y con Dani González, ¿qué tal? ¿Cómo estás?
4: Muy buenas, Antonio, muy bien, muchas gracias. ¿Tú qué tal?
3: Yo estoy muy bien porque nos vamos de viaje y entonces siempre que hacemos la maleta yo me siento bien.
4: Claro, esa alegría hay que disfrutarla ya desde el minuto uno. Desde que uno ya compra el billete de avión, ya tiene la adrenalina a tope.
3: Fíjate que hay gente que le da mucha pereza, ¿verdad? El ponerse a buscar billetes de avión, entre aerolíneas, tal. Pero yo creo que, no sé, me da la sensación de que tú disfrutas con esto.
4: Claro que se disfruta, desde el momento de la búsqueda hasta que la primera reserva y luego ya todo ya es, vamos, imaginárselo.
3: Dime.
4: A veces te llenas de prejuicios primero, pero es importante. Por lo menos tienes ya una preconcepción del viaje.
3: Pues sí, es que sí. El caso es que con esos prejuicios que tienes mientras haces la reserva, pero a nosotros nos gusta, a mí también, ¿eh? Me gusta buscar vuelos. Sí, la verdad es que me pone. Estamos en esta sección que yo creo que podríamos rebautizar algo así como la moneda de 20 céntimos. Porque...
4: No, hoy no, porque no tengo nada de 20 céntimos.
3: Vaya,
4: pero otro
3: vaya,
4: día.
3: Vaya. Justo hoy me tenías que cortar
4: hoy
3: el rollo.
4: No traigo nada.
3: Bueno, pues hoy no hay nada de 20 céntimos, pero seguro que hay cosas muy interesantes en el sitio al que nos vas a llevar, que es...
4: Es Jordania.
3: Oh.
4: Y efectivamente, yo me he cogido la mochila llena de prejuicios y me he ido a Jordania.
3: ¿Y estaba muy cargada de prejuicios entonces?
4: Pues yo creo que todos tenemos. Siempre que no tienes una idea de algo, de un sitio, de un lugar, o sí que la tienes, pero crees que, bueno, siempre crees muchas cosas y te imaginas las cosas de una manera. Luego llegas allí y puede ser mejor, puede ser peor. Pero todos tenemos una imagen del lugar al que vamos antes de ir siempre.
3: Entonces tuviste la fuiste con una mochila llena de prejuicios, pero luego ¿cuánto tardaste en deshacerte de esa mochila?
4: Yo creo que minutos. Nada más llegar he visto que nada que ver, que tienes que disfrutarlo a tope y he llegado a Amman, la capital. Y una vez allí, ya una vez que entras ya en el círculo viajero, ya llegas a una capital del mundo árabe, moderna y al mismo tiempo antigua, con un montón de lugares para visitar, excursiones cerca muy interesantes que vamos a ver y un recorrido apasionante, porque iremos a Jordania desde la frontera norte hasta la frontera sur. Cruzaremos el país de punta a punta. Y la verdad que tiene de todo.
3: Oye, suena muy interesante, sobre todo, no sé, este país de norte a sur, como dices, tiene, supongo que tendrá mucha variedad, ¿verdad?, en todo ese camino.
4: Tiene mucha variedad dentro de lo que es un país relativamente pequeño y en un área bastante desértica, en un clima muy, muy desértico, muy seco. Aún así, la verdad que tenemos un montón de cosas por hacer y dentro de sus limitaciones geográficas es apasionante lo que uno puede vivir allí. Entonces, sin más demora, estoy deseando empezar.
3: Pues, ¿por dónde empezamos?
4: Pues una vez que llegamos a Amán, o a la antigua ciudad de Filadelfia, como le llamaban los griegos, podemos disfrutar de diferentes lugares dentro de la misma capital, aparte de los mercados árabes, de lugares de ensueño y de lugares históricos. En el mismo casco antiguo uno puede visitar un teatro romano que se conserva en un estado espléndido de conservación. Se puede visitar la ciudadela, que es del siglo II después de Cristo, con sus columnas y demás. Luego esa mezcla, ese enjambre de culturas, la mezquita del rey Abdullah también es muy bonita en sus tonos azules. Entonces la ciudad de Amán en sí, que además es muy variada porque está sobre varias colinas, entonces estaremos todo el tiempo subiendo y bajando, pero es muy entretenida. Y es el perfecto lugar de partida para diferentes excursiones. La primera que haremos será hacia el norte. Cuando me digo al norte, me refiero, partimos de Amán hacia lo que es la frontera norte, donde se juntan Siria e Israel. Es un punto conflictivo, histórico, y nuestra primera parada será al norte de todo, una ciudad que se llama, bueno, un yacimiento arqueológico, que es Umm Qais. Y desde Umm Qais, que es una antigua ciudad griega, que está en una colina, podemos ver la frontera siria de frente y los altos del Golán del otro lado. Muy controvertida la zona, por su, bueno, de su gran reserva de agua, y el agua es realmente es un bien muy preciado en esta zona, e incluso la frontera siria con Israel no está muy definida porque, bueno, ahí tienen ellos sus tensiones. Pero desde este punto de vista, desde Jordania, podemos ver el lado jordano, el lado israelí y el lado sirio, e incluso a lo lejos se divisa la ciudad de Nazaret.
3: Ajá, qué bien. Y Dani, porque esto, como dices, es una zona de conflictos, ¿no? Supongo sí. que el estar dentro de la frontera de Jordania hace que el viajero esté más seguro, ¿no? O sea, que totalmente. No hay ningún problema en acercarse problema. Hacia allí, ¿no?
4: Ningún problema. La zona toda de Jordania, también de Israel, es completamente segura, estable. Es verdad que es la frontera con Siria, pero estás del lado jordano disfrutando realmente de un paisaje muy bonito desde una altura muy alta y disfrutas de los alrededores. Dentro de un yacimiento griego muy interesante con un montón de ruinas perfectamente conservadas, porque lo que nos va a dar Jordania son unos yacimientos romanos y griegos impresionantes, de los mejor conservados del mundo. Uno puede visitar ciudades enteras construidas tal cual como estaban hasta hoy por romanos o por griegos.
3: Claro, y que siguen ahí intactas, entonces.
4: Totalmente intactas, porque a diferencia de nuestras ciudades romanas, que están básicamente enterradas debajo de las actuales, en el mundo árabe muchas ciudades se han dejado tal cual como estaban y han vivido o han desarrollado las ciudades fuera de. Entonces nos pasa mucho en diferentes lugares, en Marruecos, en Túnez. En el mundo árabe es muy común que estas ciudades se han dejado tal cual intactas y no han sufrido mucho la erosión del tiempo porque el clima árido seco ha favorecido que hayan perdurado a través de los siglos.
3: Mm-hmm. Qué bien, ¿no? Oye, pues si fardamos a veces de tener, ¿no?, por nuestras zonas mucha riqueza, ¿verdad?, de este tipo, pues allí será, vamos, para deslumbrarse.
4: Es totalmente deslumbrante. Y para ellos, digamos, como viven tan rodeados de este arte tan a estado natural, creo que ni siquiera se dan cuenta de la joya que tienen. Porque realmente no, ni siquiera tiene a lo mejor esos niveles de respeto, de conservación que puede tener en Occidente. Porque para ellos, al fin y al cabo, son unas piedras que están allí y a veces incluso sorprende, pues para ellos simplemente no tienen ningún tipo de protección, a lo mejor. Es uh-huh. decir, a lo mejor el templo de Zeus sirve de paredón para que unos niños jueguen a la pelota. O sea, no ven ningún tipo de referencia con algo histórico más allá de, bueno, sí, están ahí, es una piedra antigua y la gente la visita. Uh-huh. Pero para nosotros es totalmente sorprendente.
3: Claro, claro. Qué curioso, ¿no? Que pase eso, ¿no? Que como

0: que, entre comillas, no se preocupan mucho en cuidarlo y a la vez ahí siguen, ¿no? Y, o sea, ¿está bien?
1: Claro, claro, claro. De camino hacia el sur hay una parada perfecta en el castillo de Aljun. Es un castillo del siglo XII, es el máximo exponente de la arquitectura militar árabe. Se puede visitar por dentro todo el castillo, es realmente bonito. Ofrece unas vistas también fabulosas. Enfrente se ve, es la frontera con Israel, con Palestina. Entonces, del otro lado se puede ver todo lo que es la zona de Palestina. Uh-huh. Y ese castillo, bueno, tenía una finalidad militar, era para controlar la zona por los importantes yacimientos de hierro y también, bueno, poder controlar diferentes movimientos de tribus hostiles y demás. Estamos hablando del siglo XII y, bueno, también había cruzados y demás. Pero, bueno, la finalidad básica ha sido básicamente proporcionar seguridad a estos yacimientos de hierro.
0: Claro, claro.
1: Esto es como una parada en el camino para ver algo interesante, como es el castillo. No es imprescindible, es un castillo muy bonito, pero ya que está de paso, pues se puede parar 15 minutos, verlo y seguir hacia la ciudad de Yerash. Y la ciudad de Yerash es una ciudad romana totalmente, digamos, prácticamente intacta a lo que puede ser. Se le llama la Pompeya del centro de Asia. Realmente es una ciudad romana muy bien conservada, del año 63 antes de Cristo. Y realmente es de las pocas oportunidades que tenemos de visitar una ciudad tal cual como era, donde se pueden ubicar todos los templos perfectamente, donde hay un circo romano, donde hay anfiteatros, teatros, foros, todo tipo de edificios administrativos, las columnatas de acceso completamente intactas que se pueden apreciar. Realmente se puede entrar en todos los templos. Tampoco hay ningún tipo de medida ni de seguridad, ni de control, ni de nada que nos impida. Entonces puedes entrar en todos los templos que puedas entrar. Hay teatros romanos intactos, porque aquí estamos incluso acostumbrados en España a ver un anfiteatro romano y solo nos imaginamos pues unas escalinatas con forma de hemiciclo y punto. Uh-huh. Mientras sí. que en estos que estamos hablando en Jordania se conserva la totalidad, quiere decir, la estructura exterior, se conserva todo lo que es el frente, que eso todavía se puede ver algo de todo esto, se puede ver en Mérida, en España. Entonces, toda la estructura de frente, donde está el palco, donde estaba la escena, todo eso se conserva perfectamente en estos de aquí. Y hay numerosos, no es que haya uno por ver, hay un montón, en diferentes tipos de piedra, más negra, más rojiza. Se puede pasar por dentro del teatro. Entonces, realmente es un viaje en el tiempo. Y poder disfrutar de estos vestigios es fascinante.
0: ¡Qué maravilla! Fascinante. Yo me lo estoy imaginando, la verdad, ¿eh?
1: Y bueno, estuvieron ahí intactos mucho tiempo. Es verdad que ha habido excavaciones arqueológicas en el siglo XX para ir sacando más, porque con la erosión está claro que hay cosas que han quedado enterradas, pero se conservan de una manera impresionante. Yerash era una ciudad muy importante hasta el siglo VII, VIII. Hasta, bueno, el declive fue simplemente porque era un lugar de paso muy importante de las caravanas y al desviarse el tráfico más hacia lo que es el tráfico marítimo, pues ha sufrido ese declive a partir del siglo VIII. Hasta entonces fue una ciudad muy importante que recibió visitas hasta del emperador Adriano.
0: O sea, un país lleno de historia.
1: De historia, pero lo vamos a seguir viendo todo el tiempo. Es un país histórico y irradia historia por todos los poros, es impresionante. Si volvemos a Amman para descansar y coger fuerzas para el día siguiente, otra excursión también que no nos podemos perder, por ejemplo, y está muy cerca de Amman, es ir al Mar Muerto. Entonces, el Mar Muerto tanto se puede visitar del lado israelí como del lado jordano, es el punto más profundo de la tierra. Y bueno, se puede tomar uno perfectamente, unos baños, unos lodos que son muy buenos para la piel y disfrutar de esas aguas.
0: ¿Y todo el mundo ¿cómo lo tienen montado? O sea, tú puedes llegar y bañarte así donde quieras, como quieras, así libertad absoluta, ¿o está un poco más controlado?
1: Está controlado. Hay como una especie de, digamos, resort, pero no nos lo imaginemos como un resort, sino simplemente un lugar de unas dos o tres piscinitas para la gente que quiera un poco estar más ahí apartada.

Recuerdo hace ya muchos años cuando vi por primera vez la película Braveheart. Yo era un adolescente y, como a muchos de vosotros, esta película me impresionó porque me mostró la historia de un pueblo que no aceptaba someterse a la voluntad de un rey que pretendía subyugar a Escocia, pues a los pies de Inglaterra. El rigor histórico de la película es más o menos discutible, ahí no voy a entrar, pero ¿quién no recuerda esa escena final donde William Wallace está siendo torturado y su verdugo inglés le da la oportunidad de terminar con ese dolor simplemente pidiendo clemencia, simplemente diciendo una palabra para dejar de sufrir? Algunos de sus seguidores presentes en el público le están rogando que lo haga, que pida clemencia, pero Wallace, en las últimas, sobre la mesa de tortura, toma aire para decir la última palabra de su vida.

Después de todos estos años, mentiría si os dijese que no me sigo emocionando con esta escena, porque resume en unos cuantos segundos todo un ideal. Hoy quiero dedicar el episodio a todos los amantes de Escocia que también son amantes del cine.

0: y bienvenidos una semana más a Escocia sin Límites, vuestro podcast si queréis conocer, venir o volver a estas tierras, porque Escocia es así, Escocia te atrapa. Os habla, como siempre, Andrés, guía turístico y director en Mundo Escocia, donde podréis encontrar los mejores tours, circuitos y excursiones desde Edimburgo. Ya lo sabéis, mundoescocia.com. Y como veis, hoy la cosa va de cine. Evidentemente no vamos a comentar Braveheart, porque ya la comentamos en el episodio 50 con los amigos de Fan Kingdom. También comentamos Rob Roy y Trainspotting, pero hoy vamos a comentar otras dos películas históricas que son El Rey Proscrito, de Robert De Bruce, y María, Reina de Escocia, sobre la vida de María Estuardo, sobre parte de la vida de María Estuardo. Y por eso tenemos hoy aquí a Ana, otra vez, de Lovely Scotland. Ana, encantadísimo de volver a tenerte aquí después del episodio de Mujeres en la Historia de Escocia.
1: Pues sí, me hiciste una invitación y no podía sino aceptarla, porque si algo me gusta es el rigor histórico de las pelis.
0: Eso te iba a decir, porque las películas que vamos a comentar hoy, vamos a comentar dos en profundidad, que van a ser El Rey Proscrito, que es de Netflix, salió en 2018, y también vamos a comentar Mary Queen of Scots, que es, bueno, la película de María Estuardo, que salió un año antes, salió el mismo año, en 2018, y vamos a comentarla también porque son las dos películas, quizá aparte de Braveheart, que se meten en profundidad en lo que es la historia de Escocia. Lo primero que quería preguntarte es, ¿qué piensas de estas dos películas así, en general?
1: Así en general como películas, pues mira, Outlooking, El Rey Proscrito, me gusta bastante. De hecho, diría que de las películas históricas sobre Escocia, es mi favorita. Mary Queen of Scots no me gusta tanto. Me gusta mucho por las dos protagonistas, que me encantan, soy muy fan. Pero como conjunto, como película, me parece un poco más floja.
0: Vale, yo quería comentarte también el tema de cuando ves una película, cualquiera que vea una película que ponga basada en hechos históricos, ¿no? Esto realmente no significa que esté viendo un documental. Significa que la película está basada en unos personajes que existieron, en unas situaciones que quizá existieron también y en unas batallas que, por supuesto, existieron. Pero no esperemos ver un documental. Esto se vio claramente en Braveheart, que funcionó muy bien como película, pero tampoco es que sea una película de un rigor histórico. Si queréis, ahora comentaremos algo de pasada, pero no me quiero centrar en Braveheart porque ya hicimos un episodio, pero sí que quiero comentar que esté basado en hechos históricos no significa que esté 100% fiel a lo que ocurrió. Por eso el rigor histórico, vamos a comentar hoy algunas cosas. Pero, ¿tú qué opinas de este tema?
1: Hombre, pues yo opino que, desde luego, uno, como se suele decir, no vas al cine a aprender historia. Pero yo creo que, por un lado, está la libertad creativa del director y, por el otro lado, está también cierta responsabilidad a la hora de meter en la cabeza, digamos, del espectador errores históricos que puedan ser más o menos graves o incluso que puedan ser más o menos intencionados, que puedan tener algún tipo de motivación.
0: ¿Y tú crees que hay algún tipo de error intencionado en una de estas dos películas? Te pregunto así en general.
1: Pues en una de estas dos películas, no te sabría decir, pero me da la sensación de que, por ejemplo, en Outlooking, el tratamiento que hacen del personaje del rey inglés, de Eduardo II, no sé si una motivación política, pero desde luego sí que tiene la intención, yo creo, de polarizar la opinión del espectador para que ame a uno y odie al otro.
0: Por supuesto, el malo es malo, malísimo, además.
1: Es malísimo.
0: Sí, sí. Y en Braveheart ocurre lo mismo con el personaje de su padre, en este caso, ¿no? Porque al final es verdad que lo pintan un poco como al hijo, me refiero, lo pintan a Eduardo II como que es un don nadie, un débil, pero al padre lo pintan como muy malo, cuando realmente aquí lo que había eran dos bandos con dos intereses distintos, pero no había buenos ni malos, cada uno miraba por lo suyo, ¿no?
1: Sí, claramente. Pero yo creo que hay determinado tipo de cine que necesita siempre, ¿no?, establecer ese blanco y negro, los buenos y los malos. Pero cuando uno se adentra a estudiar historia, te das cuenta de que lo que hay es una enorme escala de grises y que cada uno, como tú has dicho, tenía sus intereses y los defendía a muerte.
0: Y en este caso, bueno, pues nosotros, claro, ¿qué vamos a opinar? Somos a favor de los escoceses, con lo cual los ingleses son malos, ¿no? En las películas, me refiero. Pero sí que es verdad que lo exageran demasiado, porque al final, bueno, ahora comentamos, vamos a comentar primero la película de Robert De Bruce, El Rey Proscrito, es de Netflix. Esta película es de 2018 y es el director David Mackenzie, que también es el guionista, y la protagoniza uno de mis actores favoritos, que es Chris Pine, el novio de Wonder Woman. A mí este chico me encanta y además creo que encaja muy bien en el papel.
1: Sí, a mí también me gusta mucho. De hecho, yo estaba pendiente de cuando escogieron al actor y cuando vi que escogía a Chris Pine, me pareció maravilloso. Luego también me gusta mucho su partener en la película, Florence Pugh, me parece una pedazo de actriz y creo que hace un muy buen papel.
0: Muy bien. Oye, la película empieza ya jurándole pleitesía al rey de Inglaterra, ¿no? Es la primera escena, de hecho. Sale él arrodillado mostrándole vasallaje al rey inglés. Robert de Bruce cambió de bando varias veces porque, bueno, él al final también se regía por los intereses de su familia de alguna manera. Entonces, igual que todos los nobles, aquí había una disputa, digamos, interna en cuanto a, bueno, apoyamos al rey de Inglaterra o apoyamos a William Wallace, que en aquel momento aún estaba huyendo de la batalla de Falkirk, que había perdido. ¿Pero tú crees que la nobleza en Escocia siempre ha sido así?
1: Yo la verdad es que creo que la nobleza en Escocia ha sido un auténtico Juego de Tronos brutal durante toda su historia. Porque luego cuando hablemos de María Estuardo, son iguales, ha pasado el tiempo, pero realmente son iguales. Solo miran por lo suyo y solo miran por su tierra. Entonces, bueno, además el problema que tenían muchos de estos nobles era que tenían tierras en Inglaterra y por lo tanto eran vasallos de Eduardo I, del rey inglés, de todas maneras.
0: Sí, al principio de la película ya se ven estos intereses cruzados. Es lógico que es una película, pero en la primera escena ya vemos a Robert de Bruce jurándole lealtad a Eduardo I, pero así como a regañadientes. ¿Tú piensas que en ese momento él ya tenía claro que sí, que le juraba lealtad, pero que más tarde lo iba a traicionar para seguir con lo que William Wallace había empezado?
1: La verdad es que es un gran debate historiográfico el tema de la lealtad de Robert de Bruce y hay como digamos, varias vertientes o varias opiniones en esto. Pero en general, en el mundo académico más o menos, la teoría final a la que se ha llegado es lo que él realmente se arrepintió de aquellas lealtades que constantemente se le estaban jurando al rey inglés. Vio la injusticia de aquello. La ejecución de William Wallace también supongo que debió ayudarle a decidirse, aunque ya probablemente desde bastante tiempo antes él estaba jugando, como el resto de los nobles también hacían, un doble juego, ¿no? El juego de delante del rey inglés prometerle lealtad, pero por detrás estar dándole aire a la rebelión que estaban montando Wallace y Moray. Al menos esto es la conclusión, digamos, a las que se ha llegado en general.
0: Claro, además, Robert de Bruce, después de asesinar a Cumyn, porque queda con Cumyn, lo asesina, se quita la competencia que tiene en Escocia y además se autoproclama rey. Y esto aún le gusta menos a todos esos nobles que tienen intereses en Inglaterra, porque ya lo consideran el colmo. ¿Cómo ves esta película en comparación a Braveheart? Es decir, ¿es menos espectacular quizá para el espectador? Porque dices, bueno, es una línea, es más fiel a lo que ocurrió de verdad, pero sin embargo, a la hora de ser una película, pues quizá no es tan espectacular. A mí me ha gustado más, o sea, te digo la verdad, a mí me ha gustado más a nivel histórico.
1: Yo, o sea, probablemente, opinión totalmente impopular, a mí también me gusta más esta que Braveheart. Hasta que esta salió me gustaba Braveheart a pesar de todos los errores históricos que contenía, que cada vez que la veía me sangraban los ojos, pero había algo dentro de mí que amaba la película, ¿no? Pero Outlaw King me parece que es mucho más redonda en todos los sentidos, como película, en el sentido estético, con los actores, pero sobre todo en el rigor histórico, porque aunque tiene un par de cagadas bastante gordas, pero son totalmente nimias en comparación con las de Braveheart.
0: Sí, porque por ejemplo, las localizaciones de grabación son muy bonitas, es decir, ahí estás viendo las Highlands, estás viendo castillos, pero claro, son castillos en muchos casos, por ejemplo, el Palacio de Linlithgow todavía no era así en aquel momento, de hecho todavía no era. Y de hecho, el castillo de Dune, que también sale, estaba en proyecto todavía, faltaba un siglo para que se construyera. Pero de todas formas, tú estás viendo ahí Escocia realmente. Estás viendo que sí, que son castillos posteriores, porque también es verdad que queda poco del siglo XIV, porque realmente incluso Robert de Bruce, William Wallace, toda esta gente, lo que hacía era destruir el patrimonio para que los ingleses no tuviesen donde refugiarse. Esto también aparece en la película. Entonces, ¿las localizaciones qué te parecen? Porque se ve Escocia tal y como es.
1: Sí, sí, sí. A ver, es lo que tú has dicho. Es muy difícil en Escocia encontrar localizaciones de aquella época. Es dificilísimo. Así que yo, la verdad que estoy contenta con los sitios que cogieron para grabar y sobre todo porque es Escocia. Porque en Braveheart, que es algo que quizá no todo el mundo sabe, o a lo mejor a esas alturas sí, la mayor parte no se grabó en Escocia, se grabó en Irlanda.
0: Sí, sí, se grabó en Irlanda por un tema de impuestos, además, ¿no? Que le costaba menos grabar allí y se fue a Irlanda y, de hecho, la batalla de Stirling está grabada en Irlanda. Es algo, no se entiende. Pero bueno, después, aparte de lo que es las localizaciones de grabación, otra cosa que me gustó mucho es el vestuario. El tema del vestuario en esta película es súper acertado, me parece muy acertado, porque tendrían que ir vestidos así, tanto la nobleza como la gente de la calle, porque al final Robert de Bruce es el rey en el barro, ¿no? Yo lo llamo el rey en el barro porque se tira toda la película con la cara manchada de barro. Y es que era así, es decir, mientras un rey estaba en su palacio, en su corte, con su corona, el otro estaba cavando zanjas para la batalla, ¿no? Y esto era así. Entonces, la ropa que lleva la gente a mí me alucina, porque así como en Braveheart hay errores evidentes, en este caso yo creo que eso lo han acertado bien.
1: Yo creo que está muy cuidado el tema de la caracterización. en general, los peinados, la ropa, las armas, todo eso que no estaba cuidado en Braveheart, que no solo no estaba cuidado, sino que, bueno, ponerle kilt a un señor de esa época, pues no. En Outlaw King está cuidadísimo. De eso yo creo que no podemos ponerle ninguna pega.
0: Sí, sí. Bueno, si tuvieras que destacar un error garrafal de esta película que dices, bueno, vale, hay cosas buenas, pero también hay cosas malas. ¿Cuál sería la peor para ti?
1: Para mí el peor error de esta película quizás sea situar a Eduardo II, el rey de Inglaterra, en la batalla de Loudoun Hill, porque no estuvo. Por lo tanto, no pudo, las personas que hayan visto la película, no pudo arrastrarse por el barro de esa forma tan patética, ¿no? Y huir casi como un payaso ridículo. Entonces, yo estoy muy en contra de este error de rigor histórico en Outlaw King, porque Eduardo II ni estuvo allí ni pudo comportarse así jamás.
0: No, además, si hubiese estado en la situación aquella, yo creo que se lo hubiese encargado, seguro.
1: Probablemente.
0: No le hubieran dejado salir así corriendo. Y otra cosa que también me chirría bastante es cuando el padre, Eduardo I, muere en campaña, que bueno, vale, muere en campaña, pero lo entierran ahí, en cualquier loma, y se acabó.
1: Bueno, eso es terrible, porque además a ese señor lo enterraron en la abadía de Westminster. O sea, ¿cómo van a enterrar a un rey de Inglaterra en tierra de nadie? O sea, sería terrorífico.
0: Claro, esos son fallos que dices, bueno, vale, son fallos que en ese momento, pues quizá el guionista, porque dudo que los guionistas no, porque sería muy grave que un guionista no supiera cómo fue la historia de verdad de un rey, porque estamos hablando ya no de una situación cotidiana, sino de dónde está enterrado un rey, que realmente tú vas a Westminster y sigue allí, o sea, que claro, no es una cosa que está en una loma por ahí en Escocia o de camino.
1: Es que yo creo que todo esto forma parte también de esa construcción del personaje de Eduardo II como un villano horrible, ¿no? Que tira los huesos de su padre a cualquier parte.
0: ¿Pero cómo fue Eduardo II en realidad? Porque aquí lo hemos visto así, pero es que en Braveheart también lo vimos de una manera que yo creo que tampoco encaja con lo que fue de verdad.
1: Eduardo II es un tío muy controvertido, porque por un lado lo que sabemos de él era que era bastante apreciado por la gente de su entorno, era un tío bastante generoso con las personas que le rodeaban, pero por otra parte los nobles le tenían bastante manía porque tenía una relación muy estrecha con precisamente un personaje que sale en Braveheart, que es Piers Gaveston, que en la historiografía nunca se ha podido aclarar y será imposible aclararlo jamás si era un amigo o era un amante. Lo que sí sabemos es que a la nobleza le molestaba muchísimo y de hecho terminaron asesinándolo. Entonces, pues es un personaje controvertido, pero seguramente no era ni mucho menos como lo dibujan en esta película, o al menos las fuentes no nos lo dibujan así, como un tío ridículo, ¿no?
0: Pues queda ridículo en las dos, en Braveheart y en esta que
1: es
0: no sé cómo lo han hecho. Sí, lo han hecho. Además, lo que tú dices de polarizar, polarizas, es el malo y además es ridículo, y en las dos pasa lo mismo. Ese es el único pero, que a lo mejor también hay otro pero que yo añadiría, que es que la película te deja con ganas de ver la batalla de Bannockburn.
1: Totalmente.
0: Dices, bueno, vale, digamos que parece que se ha terminado ya todo, ¿no? Cuando ahí aún queda guerra por librar. Y de hecho, no ocurre lo que hemos hablado, de que el rey sale de allí en el barro corriendo, lo dejan escaparse a Eduardo II, pero tampoco se queda así la cosa y se acabó. Porque después la película termina con unos carteles que te ponen que 300 años más tarde, pues bueno, pasaría todo lo que pasó con Bonnie Pritchard y etcétera. Pero se queda un poco, a mí se me queda un poco coja en ese sentido, porque podrían haber estirado un poquito más. Bueno, pues, ¿quieres añadir algo sobre la película? ¿Algo que te llamara la atención? ¿Algo que te gustara? ¿Que dijeras, estoy, wow? No sé, a la hora de recomendarla, ¿la recomendarías?
1: Yo la recomendaría totalmente. Desde luego, como hemos dicho antes, nadie va al cine a aprender historia y a Eduardo II lo pintan fatal. También cometen algunos errores con la mujer de Robert de Bruce, pero yo la recomiendo, ¿eh? Porque en un 90%, o sea, lo que es la sucesión de los acontecimientos históricos, está perfectamente reflejada, bajo mi punto de vista, y además me parece que es muy bonita y muy entretenida.
0: Bueno, pues vamos a saltar en el tiempo unos años, unos siglos, algún siglo que otro, porque justamente en el Palacio de Lilithgow, que en la película hace de Scone, ellos llaman Scone, pero es Scone, o yo creo que es Scone, pero en fin.
1: Yo ya dudo, ya no lo sé, ya estoy en confusión.
0: Claro, Scone en la película aparece como el Palacio de Lilithgow, que realmente ahí estaba Chris Pine, todo el equipo grabando, y ahí detrás, justo donde estaban, nació, en realidad, la reina de Escocia, María Estuardo. Y en la película que vamos a comentar ahora, pues realmente esta yo creo que es una película interesante de ver, pero aquí sí que yo creo que hay más errores, o por lo menos es mi opinión, hay más errores que en la película del Rey Proscrito. ¿Tú qué piensas?
1: Aquí hay muchas más cosas que están mal que cosas que estén bien, pero como apaletadas. La película en sí, a ver, es eso, es entretenida y las actrices protagonistas son las que le dan, para mí, todo el valor. Pero la sucesión de errores de rigor histórico es terrorífica.
0: Pues María Reina de Escocia, Mary Queen of Scots, o también creo que en algunos países la llaman Las Dos Reinas, uh-huh. Es una película dirigida por Josie Rourke, estrenada en 2018 también, y la protagonista se llama, bueno, no sé cómo se llama, no sé cómo se pronuncia esto, ¿Saoirse Ronan?
1: Yo he aprendido a pronunciarlo y creo que es Saoirse Ronan.
0: Saoirse Ronan. Y después Margot Robbie como Isabel I, y la verdad es que las dos hacen un papelazo. También David Tennant como John Knox. Lo que pasa es que a John Knox en esta película yo creo que deberían de haberle dado algo más de protagonismo, en mi opinión, porque fue un personaje muy importante y todo el cacao que se monta ahí es por culpa de él. Y sale como muy de pasada, ¿no? A pesar de que sí que sale, creo que tiene poco protagonismo para todo lo que hizo o toda la gente a la que convenció para estar en contra de María Estuardo, ¿no? A nivel película, opinión, una valoración de 0 a 10, ¿qué dirías?
1: ¿Como película en general o como rigor histórico?
0: Como película.
1: Como película, un 6.
0: ¿Y como rigor histórico?
1: Un 3.
0: ¿Un 3? A ver, explícanos el fallo más gordo que tú ves. Yo sé cuál vas a decir, pero dilo.
1: Hay tantos, pero bueno, yo creo que el más gordo es evidente, porque es ese encuentro fantástico de la muerte que tienen María Estuardo y Isabel I, encuentro que nunca jamás sucedió.
0: Nunca. Y además, yo creo que si hubiese sucedido, otro gallo hubiera cantado, porque no creo que la cosa hubiese terminado como terminó. Por lo menos, quizás sí, pero por lo menos hubiese tenido María Estuardo la oportunidad de hablar cara a cara con Isabel, que creo que es lo que buscó desde el principio, ¿no? Intentar convencerla de todo el tema de la sucesión, de hablar con ella cara a cara, y esto nunca pasó. Y en la película sale ahí, además sale muy raro, en una casa abandonada, con unas sábanas ahí de por medio. Yo creo que es rozando lo absurdo, ¿no? Y no sé, yo creo que ese es el fallo más gordo. Hay más fallos gordos, como por ejemplo David Riccio. David Riccio aparece ahí como un morenazo y esto tampoco fue así, obviamente, ¿no? Y además, después hablamos de orientaciones sexuales y ya se lía todo mucho más, porque esto tampoco queda constancia de que fuese así, porque todo esto se sabría de alguna forma.
1: Sí, se sabría de alguna forma y sobre todo tal como lo reflejan en la película, porque yo ahora mismo me estoy acordando de la escena del banquete que hay después de la boda entre María y Lord Darnley, en el que Lord Darnley se comporta de una manera que si en aquella época hubiera hecho eso, con todos aquellos diplomáticos y dignatarios de Europa mirándolo, al día siguiente los chascarrillos habrían llegado hasta Rusia. O sea que es muy improbable, por no decir imposible, que algo así hubiera sucedido.
0: Yo no sé, yo creo que por lo menos ella va de muchos colores, menos de negro.
1: Ah, es que estaba de luto, eso sí.
0: Claro, por eso llega a Escocia y llega, no sé si llega de morado o de azul.
1: Ya de azul, de un azul claro.
0: Y esto no fue así, o sea, tenía que llegar de negro pero hasta las cejas. O sea, sí. Es decir, en esa época, siendo católica, habiendo perdido al marido hacía poco, era un luto que tenía que estar ella además compungida, ¿no? Y la ves ahí... Bueno, más o menos alegre, ¿no? Alegre no, porque acaba de llegar a Escocia y ahí no la recibe nadie. Ella deja Francia como lo más, ¿no? Con una despedida de escándalo y llega a Escocia y no hay nadie. Y esto, claro, llega de negro, llega en ese sentido. Después el vestuario a nivel de la calle, como la otra película que comentábamos antes, bueno, pues quizás te ha acertado, pero eso, esa parte quizá podían haberla mejorado. Y no sé, hay muchas cosas que comentar de esta película, porque la ambientación está bien, pero los castillos, por ejemplo, pues tampoco son acertados, porque, no sé, meter a María Estuardo en un sitio donde hay eco y era un palacio, esto era un palacio, no una cueva, parece una cueva.
1: Claro, es que era un palacio, el palacio de Holyrood, y creo que esto está rodado en el castillo de Blackness, ¿no? Que es un castillo del final del siglo XIV, en el siglo del XV, y aquello se ve... terrible, porque además una de las primeras cosas que ella hizo cuando llegó a Holyrood fue adornarlo. Ella estaba acostumbrada, como tú mismo has dicho, a la corte francesa, al refinamiento, a las cosas preciosas. Y lo primero que hizo fue ponerlo a su gusto. Jamás habría sido de su gusto lo que sale en la peli.
0: Claro, porque aquí hay que contar eso, que la película empieza cuando ella llega a Escocia, pero realmente aquí hay un pasado que ella tiene cuando la envían a Francia siendo una niña. Ella se cría en Francia, tiene una cultura francesa, una corte pues de lo más refinada que hay. Y llega aquí a Escocia donde, bueno, incluso la monarquía tiene sus toques de bárbaro, ¿no? Y claro, encuentra, está bien que encuentre algo mucho más rudo que en Francia, pero tanto como una cueva, que es lo que parece ahí, me parece exagerado. Bueno, pues no sé, por hablar de algo bueno, ¿tiene algo bueno esta película que digas, oye, mira, tiene muchos fallos, pero también tiene algún acierto?
1: Pues tendría que pensarlo, porque la verdad es que no es nada fácil. Pues no te sabría decir.
0: Lord Darnley, Bothwell, yo qué sé, algo que digas, mira, más o menos esto se salva, o nada.
1: Hombre, Hombre, la figura de Bothwell no está muy mal representada, pero sí, por ejemplo, está representado mal el tema de que se erigiera como una especie de guardián de María Stuart desde que ella llega a Escocia, cuando no fue así. Este tío era un auténtico bala perdida, un tío que no hacía más que crear problemas y, de hecho, ella lo encarceló en el castillo de Edimburgo, si no me equivoco. Y no se erigió en protector suyo hasta que empiezan a morir allí hasta el apuntador, ¿no? Hasta que matan a Richie y hasta que él mismo conjura para matar a Lord Darley.
0: ¿Qué opinas de cómo representaron a David Riccio?
1: Pues como tú has dicho, yo cuando vi aparecer a Riccio dije, pero vamos a ver, pero ¿quién es este señor?
0: Sí, porque yo te he oído decir que era bajito y era feo.
1: Y además era un señor que terminó siendo el secretario de María Estuardo y en la peli parece que es, no sé, un acompañante o algo así. Así que la verdad es que no estoy nada de acuerdo con cómo lo reflejan. En la parte del asesinato tampoco está demasiado bien hecha, porque aunque más la creencia popular de acerca del asesinato de Riccio es que ella lo presenció todo, en realidad probablemente nunca lo vio, o al menos así lo describió ella en una de sus cartas, ¿no? A Riccio lo arrastran de aquella salita y se lo cargan fuera de la vista de ella. Así que no me parece que esté bien dibujado, tampoco Lord Darley me parece que lo esté, con ese encuentro que tienen como si se vieran por primera vez, ¿no? En el palacio, supuesto palacio de Holyrood, cuando ellos ya se conocían.
0: Uh-huh. Y bueno, después aparte, cuando ya va avanzando la película, te das cuenta que esta mujer no envejece a pesar de que pasan los años y llega a la ejecución siendo prácticamente una niña.
1: Totalmente, y tenía 44 años creo que tenía, pero el aspecto angelical de Saoirse Ronan que no cambia.
0: Bueno, para pasar el rato sabiendo que no estás viendo un documental, es una película que te entretiene y está bien. De hecho, le has puesto un 6 y al rigor histórico un 3. Vale, vamos a jugar a eso también con el rey proscrito. ¿Qué nota le pones al rey proscrito?
1: Yo como peli le pongo un 9. Me gustó muchísimo.
0: ¿Y como rigor histórico?
1: Y como rigor histórico le pongo un 8. Y le pondría más si no hubieran hecho lo que hicieron con Eduardo II.
0: También hay otros fallos, como por ejemplo cuando él mata a Cumming, se reúne con la iglesia, ¿no? De alguna manera para que no lo excomulguen o para solicitar el perdón, para que lo apoyen, ¿no? Y la iglesia, ellos hablan de la iglesia escocesa, y la iglesia escocesa todavía, ahí son católicos todos, no hay iglesia escocesa todavía, que yo sepa.
1: Yo creo que ahí quizás se están apoyando en las fuentes. Hay una parte en la que parece darse a entender que estos obispos, que creo que eran el de Glasgow y el de St. Andrews, lo que estaban también era intentando separarse, increíblemente en aquella época, separarse de la parte de la iglesia que era inglesa. Lo cual a mí me parece totalmente desconcertante, porque es como tú dices, falta muchísimo tiempo para que haya una iglesia de Escocia.
0: Claro, aquí, así como por ejemplo en María Estuardo sí que se habla mucho de tú sirves al Papa y no queremos saber nada de ti, en la época de Robert de Bruce todo era papista. No estaba aún Enrique VIII, con lo cual ahí no había anglicanismo, no había nada. Es decir, eran todos católicos y la iglesia regía, digamos, de alguna forma, todos los territorios. Pero en el caso de Robert de Bruce, en este caso yo creo que eso chirría un poco. Y poco más. Si hablamos ya de Braveheart, ¿qué nota le pones como película?
1: Uf, a ver, como película es que, claro, yo creo que la tengo muy mitificada, porque ten en cuenta que es una peli que yo la vi, yo creo que tenía 16 años en el cine, o sea, eso es un trauma ya, pero yo le daría un 8,5.
0: Bueno, yo por favor te diré que a mí también me gustó cuando la vi, y de hecho a veces la veo y me sigue gustando sabiendo lo que hay mal, ¿no? ¿Y como rigor histórico?
1: Ay, como rigor histórico, pero le daría un 1.
0: Sí, porque aquí un 1. Joder, que es decir un 3 o un 4. Un 1. Sí, la verdad es que sí, porque aquí el personaje que chirría, como en las otras era Eduardo II y en esta incluso también, ¿no? O Riccio, que también chirrían ahí un poco. En este caso, el que chirría del todo es Robert de Bruce, precisamente, ¿no? Que es el traidor. Y esto no se entiende.
1: Sí, totalmente. No sé, es que a mí me da mucha vergüenza ajena ver cómo ponen a Robert de Bruce en Braveheart. Y sobre todo el momento ese de la traición, cuando William Wallace le quita el casco en el campo de batalla y el momento dramático. Esto me parece muy ridículo.
0: Bueno, entonces, ¿qué le dirías a la gente que quiere ver una película de estas que no ha visto? Que ya se la hemos destrozado, por cierto. Pero
1: totalmente.
0: Bueno. Un domingo por la tarde que llueve, me voy a poner una de las tres. ¿Braveheart, El rey proscrito o María, reina de Escocia? ¿Qué hacemos?
1: Pues yo me pondría Tolkien. Yo El rey proscrito me la pondría ahí, fija, todos los domingos. Pero hay que reconocer que Braveheart es un película y que María, reina de Escocia, es muy entretenida.
0: Oye, ¿sabes que en 2019 salió una película de Robert de Bruce que se llama Robert de Bruce? En español creo que se llama El rey de Escocia, que fue como una copia del rey proscrito. Yo, de hecho, no la llegué a terminar de ver, la vi a trozos y es muy lenta. Sale, bueno, sale Robert de Bruce como el rey de Escocia, mata a Cummin también. Es algo parecido al rey proscrito. No sé si la has visto.
1: No la he visto. En su momento vi que se estrenaba, vi las críticas y la puntuación y luego las cosas que tú me has dicho y he decidido hacer mutis por el foro y no verla.
0: Ya te digo que no te pierdes gran peliculón. A ver, si alguien me está oyendo y le gusta el cine histórico de Escocia y quiere verla, bueno, me pareció muy lenta. Me pareció simplemente una copia, ¿no? Y al final, pues bueno, cuando algo funciona y lo copias, pues quizá no funciona igual. Muy bien, pues Ana, muchísimas gracias por estar aquí por segunda vez. Y bueno, cuéntale a la gente que no te conoce, que está escuchando el podcast por primera vez, ¿dónde te encuentra?
1: Pues la verdad es que hago bastantes cosas. Divulgo sobre historia y cultura de Escocia, tanto en mi web de Lovely Scotland, como en YouTube, como en mis redes sociales del mismo nombre. También soy travel planner y además también hablo sobre viajes y estoy escribiendo un libro sobre historia de Escocia en español y me estoy dando cuenta de que hago demasiadas cosas en mi vida.
0: Eso te iba a decir, nada más, no hacer nada más.
1: No hago nada más y los días tienen 24 horas.
0: Muy bien, Ana, pues oye, muchas gracias de verdad por haber empleado este ratito en tener esta charla conmigo. De verdad que te lo agradezco mucho.
1: Muchas gracias a ti. O sea, me encanta que me invites y es un placer, de verdad.
0: Nada, yo encantado de poder contar contigo.
1: Igualmente, y un saludo a todos los oyentes.
0: Bueno, pues hasta aquí el episodio de hoy de Escocia sin Límites, el número 85 ya, 85 episodios con vosotros. Muchas gracias por estar ahí cada semana. Y quería deciros que a los suscriptores, a los que estáis en el Club Escocia sin Límites, el episodio mensual os llegará mañana, porque coincide que hoy es último día de mes y lo enviaré mañana día 1, sábado. ¿Vale? Normalmente ya sabéis que os llega el último día de mes, este mes es la única variación que va a haber. Si no estáis suscritos, es tan fácil como entrar en mundoescocia.com/escocia-sin-límites y ahí, simplemente poniendo el nombre y el correo electrónico, estáis suscritos. Ah, sí, antes de terminar, quiero saludar también a los oyentes que me escuchan a través de Radio Viajera, porque siempre me dicen lo mismo. Hay gente que me escribe, oye, ¿no te acuerdas de nosotros? Sí que me acuerdo, por supuesto que me acuerdo. Saludos a todos los oyentes que me están escuchando en directo en el streaming de Radio Viajera. Bueno, dicho esto, a todos os digo que paséis un buen viernes y un buen fin de semana.

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0: Muy buenas noches, amigos. Bienvenidos una semana más, una temporada más, a Historias de la Historia. Arrancamos este nuevo periplo con ganas, con ilusión, con humildad, porque también en esta vida debemos de presumir de esa cualidad, de ser humildes, de ser sencillos. Y os proponemos quedaros con nosotros los próximos minutos, porque vamos a indagar en la vida de un hombre que hace unas semanas saltaba a los periódicos y en general a la actualidad por cuanto se estrenaba una película que llevaba su nombre y que analizaba ciertos aspectos de su vida. Esta noche vamos a intentar llegar con el programa a donde ese filme no llegó. Aquí empieza Historias de la Historia con la biografía de Robert Oppenheimer.
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Robert Oppenheimer nació en Nueva York, un 22 de abril de 1904. Su padre era un adinerado hombre de negocios, un alemán de religión judía que, como tantos, emigró a los Estados Unidos a finales de la década de 1880. La madre de Robert, Ella, destacó siempre como una versátil estudiante y se convertirá en un personaje muy influyente en la vida de Robert. Enfermizo, siendo niño, fue precisamente por cuestiones de la salud que hubo de demorar su ingreso en la universidad un año. Harvard le recibió luego de un largo periodo de recuperación. En tan solo 3 años se graduó summa cum laude en química. Durante su etapa estudiantil se interesó especialmente por la termodinámica, pero como en los Estados Unidos por entonces no existía un centro experimental especializado, pues nuestro personaje hubo de hacer las maletas y viajar a Europa. Ingresó en el laboratorio Cavendish en el que trabajaba Ernest Rutherford de la Universidad de Cambridge, pero para su decepción, la física práctica resultó no ser su fuerte, así que se centró más en los aspectos teóricos.

La física teórica le abrió las puertas de la Universidad de Gotinga, en Alemania. Con 22 años se doctoró y, sobre todo, se dedicó a escribir. Son muchas las publicaciones que vieron la luz en estos años, textos sobre mecánica cuántica, sobre todo. Pero he aquí uno que cambiaría su vida para siempre. Publica junto a Max Born, quien era su supervisor, un texto muy completo acerca de la separación del movimiento nuclear del electrónico en las moléculas. Hacia 1927 regresa a los Estados Unidos y se instala en Los Ángeles. Comienza a estudiar en el Instituto de Tecnología de California, el célebre Caltech, donde resulta ser un brillante científico. Las universidades comienzan a oír hablar de él y empiezan a sondearle para contratarle. Fue la Universidad de California en Berkeley la que le convirtió en profesor. Sin embargo, unas semanas antes de incorporarse a ese nuevo puesto de trabajo, contrajo la tuberculosis y hubo de pasar un tiempo de retiro en un rancho de Nuevo México. Cuando volvió, más ilusionado que nunca, formó a toda una generación de los más importantes científicos que la universidad haya tenido nunca. Dejó de publicar estudios y tal vez eso le llevó a estar algo aislado de los acontecimientos que tenían lugar en el mundo. Llegó incluso a afirmar que no se había dado cuenta del famoso crack de 1929. Comenzaría a mostrar cierto interés por cuanto le rodeaba a raíz de empezar a salir con Jean Tatlock. Y ese acercamiento a las noticias y a los sucesos del mundo le llevaron a acercarse al comunismo. Más tarde conocería a Catherine Poenig, una estudiante rebelde y con ideas que podríamos tildar de radicales de la Universidad de Berkeley. En 1940 se casaron y en mayo de 1941 tuvieron a su primer hijo, Peter.

mientras Europa se desangraba en los campos de batalla, el gobierno de los Estados Unidos, con cierta ayuda del británico y del canadiense, entregó a Robert Oppenheimer la jefatura de la investigación de un proyecto que debía indagar en la posibilidad de la creación de la primera bomba atómica. El proyecto Manhattan estaba dividido en dos áreas: la estrictamente científica, que, como digo, contaba con nuestro personaje como máximo responsable, y la operativa, con el general Groves al mando. Toda la investigación se llevó a cabo en diversos centros de trabajo en los Estados Unidos, y de hecho podemos decir que el país no era el único interesado en crear este arma. En paralelo al Manhattan, la Alemania nazi desarrollaba el proyecto Uranio y los soviéticos la Operación Borodino. En su implicación firme en el proyecto, Robert creó una especie de escuela de verano para reunir a un nutrido número de científicos especializados en física nuclear y de partículas. Aquel grupo se encargó de investigar qué hacía falta para construir la bomba y el orden que había que seguirse para hacerlo. Era tal la implicación en el proyecto que este requirió de la construcción de un laboratorio secreto para el desarrollo del arma. Dicho espacio se levantó en el estado de Nuevo México. Fue el cuartel de los Álamos. A simple vista, estas instalaciones eran uno más de los nutridos cuarteles que el ejército tenía y tiene diseminados por todo el territorio, pero en su interior se trabajaba prácticamente día y noche. Robert se trasladó hasta allí con toda su familia y, de hecho, su hija Catherine nació allí. Mientras tenía lugar todo el proceso de estudio, el FBI y las autoridades estadounidenses vigilaban muy en secreto a Robert, y no por el arma que estaba diseñando, sino por sus vínculos con la izquierda comunista. Llegó incluso a ser espiado.

El 16 de julio de 1945, a las afueras de la localidad de Álamo Gordo, en Nuevo México, Oppenheimer y su equipo llevaron a cabo la primera prueba de una bomba nuclear. Se la bautizó como Trinity, Trinidad, en honor a un poema del inglés John Donne. La bomba atómica fue un éxito, pero había grandes discrepancias entre sus creadores de si usarla y en qué circunstancias. Mientras hubo quienes se opusieron a utilizarla contra personas vivas, Oppenheimer dijo justo lo contrario, que era un arma definitiva que haría que no tuviesen que usarse otras.

Contactado el presidente Truman de que la bomba estaba lista, el presidente de los Estados Unidos ordenó su lanzamiento sobre Japón. El 6 de agosto de 1945, el Enola Gay lanzaba sobre Hiroshima la primera de las bombas, que recibió el nombre en clave de Little Boy. Apenas tres días después, Estados Unidos lanzó una segunda bomba sobre la ciudad de Nagasaki. Hubo cientos de miles de muertos.

Sin embargo, tras el éxito del proyecto Manhattan y su culminación en las armas, Oppenheimer sintió una gran culpabilidad por lo sucedido. En una conversación ante el propio presidente Truman, Robert le confesó que sentía que tenía las manos manchadas de sangre. Airado, el político les dijo a sus colaboradores más cercanos que no quería volver a saber nada de ese científico llorón y mal nacido.

acabada la Segunda Guerra Mundial, Robert radicalizó sus ideas de la ciencia y se convirtió en un defensor a ultranza de la tecnocracia. En paralelo, la era nuclear crecía.

En 1946 se creó la Comisión de Energía Atómica de los Estados Unidos y Robert Oppenheimer fue elegido como presidente del Consejo Asesor. Poco a poco fue dejando atrás su etapa de docente y de investigador para centrarse más en la de los despachos. Primero dimitió de su puesto en Los Álamos y no demasiado tiempo después también dejó Berkeley. Donde sí permaneció fue en el Instituto de Estudios Avanzados, donde heredó el puesto de director que había dejado vacante un tal Albert Einstein.

Una de sus principales obsesiones era evitar la internacionalización del poder nuclear. Sin embargo, en el año 1949, la Unión Soviética probó con éxito su primera bomba atómica y el mundo se polarizó aún más.

Hacia el año 1951, dos científicos estadounidenses, Edward Teller y Stanislaw Ulam, desarrollaron una configuración para una bomba termonuclear. Se probó en 1952 y produjo 10,4 megatones, 650 veces más potente que la que había desarrollado Oppenheimer.

El macartismo y la caza de brujas también estuvieron tras los pasos de Robert. De hecho, el casi eterno director del FBI, J. Edgar Hoover, fue uno de los más temidos enemigos de Oppenheimer. Hoover sostenía que ese pasado del científico flirteando con el comunismo no se había diluido con el tiempo. Al final, nuestro personaje fue llamado a declarar ante el Comité de Actividades Antiamericanas. En su alocución, admitió haber formado parte del Partido Comunista en la década de 1930. Eso sí, no delató a otros científicos que él sabía que también compartían su afiliación a esa formación política. A consecuencia de esa declaración, Robert fue acusado de ser un riesgo para la seguridad de los Estados Unidos y el presidente Eisenhower pidió su renuncia. Casi en un gesto desafiante, Oppenheimer se negó e instó a que se realizase una auditoría para demostrar su americanidad, vamos a llamarlo así.

Dicha auditoría se realizó, por supuesto, en 1954, y como no podía ser de otra manera, Oppenheimer salió exonerado de toda culpa. Eso sí, quedó con cierto resentimiento contra el poder, y ese sentimiento fue el que hizo que progresivamente fuese alejándose de ese ambiente y llevase una vida más tranquila, más familiar.

De hecho, se retiró a vivir a las Islas Vírgenes de los Estados Unidos. Construyó una casa que, en un principio, iba a servir para pasar temporadas vacacionales, pero cada vez pasaba más tiempo allí, en compañía de su familia.

0: enfermo de cáncer, pues era gran fumador de pipa, Robert Oppenheimer falleció un 18 de febrero de 1967 con 62 años, en la ciudad de Princeton, en Nueva Jersey. Su cuerpo fue incinerado y sus cenizas esparcidas por las Islas Vírgenes. En su memoria se ha bautizado un cráter en la Luna y hay un asteroide, concretamente el 67085, que también lleva su apellido. Y esta es la historia de Robert Oppenheimer, así os la hemos querido contar. Ya sabéis que nos gusta que os encontréis con la historia frente a frente, por eso queremos que escuchéis la voz original de nuestro personaje de esta noche. Así hablaba Robert Oppenheimer.
1: He knew the world would not be the same. Few people laughed. Few people cried. Most people were silent. I remembered the line from the Hindu scripture, the Bhagavad Gita. Vishnu is trying to persuade the prince that he should do his duty, and to impress him, takes on his multi-armed form and says, "Now I am become death, the destroyer of worlds." I suppose we have fun.

Y amigos, hasta aquí nuestro primer programa de esta temporada. Esperamos que os haya gustado, que queráis volver y que nada, que no dudéis en escribirnos para sugerirnos temas, biografías o lo que se os ocurra. Un placer estar de vuelta y un placer recibir el apoyo de todos los que estáis ahí. Recordad que en el portal del programa tenéis todos los podcasts y que podéis escucharlos cuando os apetezca. Mil gracias por estar ahí, gracias por acompañarnos. Hasta la próxima semana. Muy buenas noches y buena suerte.

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2: Son las 8 de la mañana y 54 minutos.

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Buenos días, amigas y amigos de Viajando Despacio. Te damos la bienvenida, como todas las semanas, desde Radio Viajera. Se acumulan las noticias en el mundillo de la bici. Este sábado 29 de mayo llega el Festival Riverside del Viaje en Bicicleta, a partir de las 7 y media de la tarde. Amplio programa para disfrutar del cicloturismo. Os compartimos el programa completo en el Facebook de Viajando Despacio. Es gratuito, pero requiere inscripción previa. La semana que viene, lunes y martes, las jornadas de los grandes viajes. La semana pasada, Pablo ya nos desgranó el contenido de estas interesantes jornadas. El lunes 31 de mayo finaliza la inscripción super bonificada para una nueva propuesta que nos ofrece unirnos y experimentar la leyenda del Tour de France. Se llama L'Étape Spain, con la participación de campeones del Tour. Dicen que es el único evento de ciclismo amateur en el mundo que permite sumergirte en el ambiente del Tour de France. Y es una ruta diseñada por expertos del Tour de France. También de nuevo lo compartiremos en el Facebook de Viajando Despacio y recuerdo que ya lo hemos hecho en alguna ocasión. El martes, la European Cyclist Federation nos invita a reflexionar sobre movilidad en las ciudades. Hay que apuntarse en LinkedIn y ese mismo día se abre el plazo para recibir, para enviar Astra para la Velocity. El próximo miércoles empieza la nueva edición de Mujeres sin Límites, la formación nomista impartida por Madrid Ciclista, y nos soplan que aún queda alguna plaza. También da comienzo la semana que viene el segundo congreso de movilidad por el Día Mundial de la Bicicleta, componentes de las dos orillas del Atlántico. Os dejaremos una cuñita de donde nos avanzan más información. Y para mediados de junio llega la segunda edición de Ciclosferia. Os iremos avanzando contenidos la próxima semana. Antes de seguir, un recuerdo para un ciclista que nos ha maravillado a todos. El ciclista francés Robert Marchand falleció la pasada semana a los 109 años en la localidad de Mitry-Mory, en los alrededores de París. Yo creo que ha sido un ejemplo para todos verle ya centenario, seguir pedaleando, seguir incluso compitiendo en cierto sentido, al menos contra él mismo, estableciendo el récord de la hora a una edad que nos parece increíble, y queríamos rendirle este pequeño homenaje, este pequeño recuerdo a Robert, toda una vida en la bicicleta, todo un ejemplo de longevidad, de buen humor y de vida pedaleando.

Se acumulan las cosas, los asuntos desde nuestro último programa. Ha pasado Fitur. Un Fitur raro, sin duda, con poco público y muchas pantallas. Parece que es el banderín de salida de la recuperación turística. He de decir que yo estuve por allí el miércoles y el jueves. Para entrar en Fitur me tuve que hacer el primer test de antígenos de toda esta pandemia. Y aún así había más gente de la que yo me imaginaba. Yo creía que incluso iba a haber menos público y sobre todo el jueves me encontré mucha gente por allí. Muchas bicis, muchas propuestas de bici en muchos de los stands de las comunidades autónomas españolas. Y el auge de la bicicleta y el turismo es evidente prácticamente en todos los territorios. Hablando de territorios, el pasado fin de semana se presentó Zona Centro en Trillo, Guadalajara. El sábado por la tarde fue el momento de la presentación oficial. Rubén Martínez Obispo, coordinador de Zona Centro, nos contó el proyecto con algunos embajadores entrando mediante vídeo. Ivonne Zugasti, Antonio de la Rosa o Javier Écija. También en el evento, acompañando a Rubén, estuvo Chus Castellanos y creo que merece una mención especial que estuvieron presentes y participaron los alcaldes de Brihuega, Cifuentes, Acedón y Trillo. Jorge, el alcalde de Trillo, como anfitrión, nos hizo una acogida fantástica a todos los presentes y estuvo muy bien acompañado también él, porque también se acercó al evento el alcalde de Ainsa, Quique, Rafa Bergua de Zona Cero. Un detallazo su visita a Trillo, un proyecto que como os hemos dicho muchas veces, ha inspirado de manera profunda esta nueva propuesta en la Alcarria de Guadalajara. También estuvo Meme Vicente, que nos habló de ciclismo femenino, de su experiencia personal y cómo ha crecido de forma espectacular la presencia de mujeres en la práctica de la bicicleta. La parte más aventurera del evento corrió a cargo de Miguel Silvestre y su nueva aventura en bicicleta, Kilómetro Cero. Y finalizamos con Juanjo Alonso, el capitán pedales, que amplió el foco y nos habló del Alto Tajo y la Serranía de Cuenca, muy cerca de Zona Centro y una auténtica maravilla para los amantes de los viajes en bicicleta. El domingo llegó el momento de probar algunas de las rutas. Dos opciones, ambas de alrededor de 40 kilómetros, pero una con unos 700 metros de desnivel acumulado, dando la vuelta a las Tetas de Viana, el corazón de Zona Centro, y la otra más técnica y con casi el doble de ascensión acumulada. Al final pedaleamos unas 50 personas, a pesar de la previsión de lluvia y del día desapacible que amaneció. Gente local, el Club Ciclista Bike Time de Guadalajara y muchos amigos y amigas. Yo me enrolé a la vuelta de las Tetas de Viana. Disfrutamos mucho del paisaje, de la época del año, con una primavera desbordante, y al final la lluvia nos alcanzó al llegar al Camino Natural del Tajo. La señal de caminos naturales marcaba 17 kilómetros para llegar a Trillo, buena parte de los cuales los hicimos bajo una fina lluvia primero, que fue arreciando después. La zona de los meandros del Tajo estaba bellísima, muy verde. Al finalizar, el Ayuntamiento de Trillo nos había preparado un ágape en la orilla del río Tajo, en el centro del pueblo. De allí me marché a Cinco Villas, en Zaragoza, a seguir pedaleando. Espero poder contaros cómo me ha ido por allí la semana próxima. Un oyente, además, nos ha puesto tras la pista de la ruta Caminos de la Orden de Montesa, de San Mateu, en el interior de Castellón, a Montesa. Os hablaremos de la ruta. Esta semana, Jezabel nos habla de la European Bike Trail diseñada por Andy Kos, con algunas nuevas noticias. Y compartimos la intervención de Juanjo Alonso, capitán pedales, en Zona Centro. Un saludo, viajero.

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1: Hola de nuevo, amantes del viajar despacio. Vuelvo para contaros novedades sobre la European Divide Trail. Si nos sigues desde hace un tiempo, estoy segura de que ya me has oído hablar de esta fascinante ruta en bicicleta que recorre Europa de punta a punta. Es posible que hayas seguido la entusiasta y extensa labor de mapeo de Andy durante los últimos tiempos, e incluso puede que estés esperando ansiosamente el lanzamiento oficial del proyecto para experimentar por tu cuenta todo lo que nos ha ido contando. Y sabrás que debido a la pandemia se pospuso el lanzamiento, pero por fin ha llegado el momento. Hablamos de una ruta para recorrer en bici de montaña o gravel desde el norte de Noruega hasta el sur de Portugal. Han sido 3 años de idas y venidas de Andy, eligiendo los mejores caminos, y por fin, a finales de esta semana, se revelará el trazado completo, una obra maestra. Es posible que pase por tu puerta. Si fuera así, cuéntanos tus impresiones. European Divide Trail, 7.601 kilómetros, 86.820 metros de desnivel positivo, 10 países. Y nos dice Andy, si bien esta ruta se llama European Divide Trail, es diferente a la Great Divide de América del Norte, ya que no sigue ninguna divisoria continental. Más bien, atraviesa muchas divisiones diferentes que son económicas, sociales, geográficas y geológicas, históricas y culturales, de idiomas y costumbres, de leyes y regulaciones, pero todas dentro del continente europeo. Es una travesía épica, desde casi el extremo más noreste hasta el extremo suroeste del continente europeo. Ya hay grupo en Facebook para compartir dudas y experiencias. Una visita obligada para todos aquellos que estáis soñando con lanzaros a los pedales. Nos vemos por allí. Una pregunta frecuente es ¿cuánto tiempo necesito para recorrer toda la European Divide Trail de norte a sur? Se ve que hay ganas de salir a explorar. No es una carrera, así que siempre que encuentres el tiempo para disfrutar, estará bien. Y claro, no hace falta recorrerla del tirón. Nos da para unos cuantos veranos. Después de leer todas las impresiones de Andy, a mí me seduce mucho la parte sueca, a pesar de que no será fácil librarse de los mosquitos. Lo dicho, la ruta completa y detallada, así como toda su información, se publicarán a finales de esta semana. ¡Salud y pedales! Y ahora que ya se puede, nos vemos por los caminos. Un abrazo.

0: Me emociona, me tengo que relajar porque parece mentira, pero bueno, con todos estos años metido en este mundillo, conociendo a gente como Chus, con Rubén, con todos estos amigos, nunca deja de ser un poco emotivo que te sigan considerando algo que todos somos, ¿no? Lo bonito que todos fuéramos guías o que fuéramos dueños de nuestro destino, esa es la gran lucha quizás y la gran alegría que nos hace a algunos, pues la alegría de vivir cada día, ¿no? Marcarte unos objetivos y seguir para adelante hasta que los cumples, y es así de sencillo. Yo elegí la bicicleta hace muchos años, descubrí que moviéndome en bici por el mundo me llenaba de vida, de emociones, de experiencias, me hacía romper con rutinas que me aturdían muchas veces, ¿no? Que no sabes qué hacer, y en vez de ponerme a tomar cervezas o escuchar música o pintar cuadros como hacen otras personas por evasión, pues yo daba pedales y ante el sur y la vuelta al mundo cuando era más joven, claro, ahora no se me ocurriría irme para tantos años o tanto tiempo porque no me dejaría la familia lo primero y el cuerpo no creo que aguantase. Pero bueno, sigo haciendo viajes más cortos, viajes en Sudamérica, en África, donde puedo. Ahora acabamos de venir con Miguel, hemos estado revisando el trazado del kilómetro cero, como ha contado, lo llevamos ayer de Finisterre, prácticamente casi sin sacar las bicis del coche, y nos hemos venido para acá pues, para seguir contando aventuras ciclistas. Yo lo que he preparado, no sabía tampoco qué hacer, yo hablé a Rubén, me gusta ilustrar, pero ya no sea solo hablar de los viajes, y un poco por asociar el proyecto Zona Centro con lo que tiene este territorio, he preferido salir un poco del ámbito de la comarca de Alcarria, donde está el mogollón, el alma de Zona Centro, y destacar un poco los alrededores del Alto Tajo y Serranía. He mezclado los dos territorios, aunque son en diferentes provincias, como Guadalajara, porque para mí en el ámbito que estamos hablando como ocio deportivo, como turismo, como deporte, no hay límites geográficos. Para mí ni siquiera hay fronteras políticas o administrativas. Alto Tajo y Serranía, con el norte de Alcarria, configuran un territorio fantástico, como pongo ahí un tesoro natural, que es uniforme, geológicamente, botánicamente, y para hacer actividades de bici, para viajar en bici, por ejemplo. Yo ahora destacaría sobre todo el gravel, que es una actividad que está en moda, no es nueva, no puedo decir que es nueva, que es emergente, porque el gravel se hace desde hace 100 años en Europa, desde que se inventó prácticamente la bicicleta, se inventó para ir por el camino de grava, de tierra, que era el vehículo ideal. Pero bueno, ahora está bien, entonces me lo quiero enfocar a las fotos que he elegido un poco para destacar esto como destino de gravel, que está muy bien, porque quizás Zona Centro tiene esos senderos, como decían los amigos de Zona Cero, al final parece que ahora todo el bike moderno, las nuevas generaciones hay que ponerles ese puntito de salto, de técnica y tal, para que les resulte atractivo una ruta, pero por otro lado está el gravel, que es rodar por caminos de tierra, por carreteritas cercanas. Bueno, ya vamos a empezar. Y entonces, sí, estaba esperando un poco a que cargara Bueno, empiezo con el nacimiento del Tajo, me he subido allí para un poco hacer presentación de lo que son esos dos parques naturales, tanto el Alto Tajo como Serranía. En el nacimiento del Tajo también empieza el camino natural, pasa al CR10, hay varios senderos locales de pequeño recorrido, y quizás es un lugar ideal para iniciar una aventura de bikepacking, o bikepacking, como dice un amigo nuestro, el bikepacking por este territorio, por estas comarcas. Y sigue el camino natural. Combina, ahí por ejemplo veis, llevo bicicleta de montaña, porque yo también me gusta descubrir a veces zonas nuevas. Vas por una de estas pistas, puedes hacer 50, 60, 80 kilómetros de pistas de tierra sin tocar pueblos, sin ver antenas de comunicación, incluso sin pasar carreteras más o menos importantes. Pero de vez en cuando aparece un sendero, aparece un camino antiguo lleno de piedras y la Virgen Montaña es ideal para ir a explorar. ¿A dónde llevará ese camino? ¿Lleva a un antiguo, una majada de pastores o a un barranco que se termina? Entonces, La bici de montaña me permite descubrir esos caminos siempre, pues muchas veces que subo al alto tajo o al altísimo tajo, como es esto, porque el alto tajo está aquí mismo, aquí al lado ya lo tenemos, pero a 100 kilómetros está esto, ¿no?
1: Sí, sí.
0: Bueno, el camino natural, ya lo conocéis, es de la red de caminos naturales, está perfectamente marcado, tiene incluso opciones, llega hasta la frontera con Portugal, y es una de las grandes rutas que, por ejemplo, para ir en bici, para tener experiencias en bici, pues son más rápidas, o sea, es uno de tanto. Bueno, los caminos naturales quizás parece que los han diseñado para eso, ¿no? Entonces se corre, sale el alto tajo, la primera parte, los primeros kilómetros siguen un sendero muy bonito, muy disfrutón, que se puede hacer incluso pues, con gravel, hasta que ya se mete, digamos, en lo que es el alma de esto, es el nacimiento. Lo que es el corazón del alto tajo para mí es, o donde nace el río Tajo, que se forma, porque aquí apenas hay un manantial por ahí que apenas hay agua algunas veces. Bueno, es una zona muy, muy seca, realmente es un páramo alto, donde a veces no había agua. Entonces el río Tajo realmente nace en la seca, en el arroyo de los huevos. Y ahí es donde realmente empieza la aventura, donde empiezan los senderos que no te llevan a ningún sitio, donde empiezan los grandes desfiladeros, los grandes cañones. Alto Tajo es una de las zonas donde más desfiladeros de España hay, donde más cañones calcáreos hay. Y ahí, bueno, se va a amanecer, dice la expansión que había, hace un frío. Esto es, pues cuando, yo creo que antes del último confinamiento, en el mes de, por eso he puesto las fotos más recientes, porque yo veo bastantes veces, veis, esto es al amanecer, unos fríos terribles, luego va aumentando el calor. Aquí se junta el camino natural con el GR10 y otras rutas locales. Bueno, como veis, ahí, eso se puede decir que el tipo de impacto, me hubiera gustado. Me he dado cuenta de poner algunas fotos para ver también el equipo que llevamos últimamente. Y hay que darle un poquito de risa, Rubén, a las fotos, porque creo que, que si no, no las
2: acabamos.
0: Bueno, este es el Auseca, está por ejemplo, si yo estuve hablando cuando yo destaqué una foto, es un mirador que en el camino natural, esta bajada es una de las peores, aquí ya para la lado habría como forma alternativa, esta zona. Es dura, es el agua seca, la por aquí abajo, es el molino y desemboca en el río Tajo. Ese es uno de los, para mí, de los ríos claves, de los cinco ríos claves del alto Tajo. Ahí baja, justo baja del sendero, sube por ahí enfrente y sube un poco a la vista hacia que la dejo de las suyas. Como le digo, lo bonito de esta zona es, puedes hacer kilómetros y kilómetros y esa soledad, ¿no? ¿Sabes cuándo es que ya se convierte o descubran? Los grandes tipos del cicloturismo, bueno, pues eso es para lejos. Dale, alguna de Caravilla, vamos a ir así, alguna de Caravilla. He ido destacando un poco, este es el río Cabrillas, que desemboca también aquí, en el puente de Peñalén. Este es un puente peatonal, bueno, ya no se usa, antiguamente se usaba también para cruzar el río, a ver si coge el gran cañón del Tajo, tiene unos 50-60 kilómetros, que lleva aquí a cotas del puente de San Pedro y la laguna de Cobar, otra de las grandes maravillas también de la zona. Esto ya es serranía, esto no es alto tajo, pero bueno, como digo, todo está englobado un poco en el territorio que lo tenemos aquí al lado. La gente puede venir aquí y descubrir, bueno, pues, estos cañones que son, como digo, maravillosos, ya pintaban el otoño. Y este es el río Guadalavía, que nace pues, muy cerquita de Beteta, está al lado de Beteta. Bueno, como no la conocéis, parece que como son grandes iconos, grandes las estampas, parece que todo el mundo lo conoce, pero bueno. Las Torcas, esto es un Torquesa, es el Jata 66, otro de los grandes senderos, el sendero castellano manchego, que ahora pronto va a salir en la revista, le voy a hacer un precisamente la semana que viene, la voy a recorrer hacia el camino de Paqui para hacerlo, para darle, pues destacarlo. Quizás, como decía alguien, no sé, tiene los ingredientes anteriores, lo que sirven estos proyectos es para destacar y poner en valor todos esos senderos. A mí lo que más me gusta también es recuperar no solo las pistas, sino los senderos de toda la vida, pasar por antiguas majadas, por antiguos sitios que han tenido una vida durante siglos, que le dan carácter a la mar. Lo que son todos estos pueblos, estas marcas, celebra a la gente que ha habitado aquí hace tiempo. Entonces, recorrer estos caminos es ideal. Esto saliendo de Alejos, por el sendero de los Cerrerías. Este ya será el último tajo. Ahora vienen las fotos de Valdemeca, que esto ya son pueblos que casi hay que ir a posa. Están como lo que ahora se llama el interés de montañas vacías, que no están tan vacías. Parece que falta que porque no haya mucha lumbre, pero están ahí. Por eso es importante ir y destacarlo, ¿no? Para que recuperen esa identidad de antes. Eso es como digo, Valdemeca. Esta es una de las majadas, que el nombre está cerca de Ronquillo, de la reserva de Ronquillo, quizás uno de los lugares más desconocidos. Un cañón que hay ahí en una zona está entre las majadas, el pueblo de las majadas y los quillos. Una zona súper solitaria y alucinante, con una autenticidad buenísima. Estos Pollatos, pueblo de Pollatos, en el puesto porque es a la vista de los pueblos con un valor patrimonio histórico, artístico, de los más bonitos, ¿no? Que se conservan en cuanto a arquitectura popular y en cuanto a patrimonio histórico. Veis todo vistas que pueden estar haciendo kilómetros y kilómetros. Yo sé, en este viaje estuve para hacer así unos 500 kilómetros, estuve 5 o 6 días recorriendo lugares y apenas charlaría en los pueblos con alguna persona que había. El problema es en el tiempo fuera de temporada encontrar alimentos, encontrar víveres. Nosotros cuando vas en bici, bueno, pues a veces deslizarte. Pues aquí uno de los presos de la montaña vacía del territorio este de Alto Tajo se encuentra aquí. Estas son las majadas. Y ya para el final he puesto las. Para mí el sitio estelar de la serranía, que son los miradores de Uña para ir en bici. Recorrer la pista que va por encima de los miradores, ese es para ir al río Juca. Recorrer esa pista, hay unos cortados, abajo está el río Juca y Uña con la laguna. Y esa es una experiencia de las mejores para ir en bicicleta desde barrio como en montaña. Quizás sea la mejor vista de este territorio. La fama es el Alto Tajo. Bueno, allí, amigo, no me importa cargar la bici para llegar al sitio que merezca la pena. Pues esa es la raya de los miradores de Uña. Hay que cargar la bici para hacerte esta foto. Y las que vienen ahora después, pues ir por ahí. Serán, no sé, 500, 600, 700 metros, después de la edad, porque luego hay que cargar la bici para salir para arriba o para abajo, pero bueno, tienes la sensación de que estás planeando. Este es el Salto de Poveda. Esto ya es por destacar otras cosas interesantes para ir en familia. Puedes visitar también el camino natural. Esta es la gran ¿no, Rubén? La ferrata de San Pedón, por ejemplo. Otro lugar, pues que os ha otra de las actividades, no solamente por destacar el bike parking o el clima de montaña. Estamos en una comarca, quizás, pues como decía antes, de solo natural, sobre todo para los ocio recreativo. Barranco, la Osumera, el barranco será de. Para mí es uno de los grandes barrancos de la zona, aunque tengan otros más famosos, pero yo creo que la Osumera, como vais a ver ahora, está ahí dentro y ahí solo se puede entrar haciendo barranquismo, apelando o tirándote en parapente. Y chicos, que no lo ven, coger la bici y ya paráis. Bueno, pues nada, muchas gracias por aguantarme. He intentado resumir, ser un poco distinto y mostraros un poco, que seguro que la mayoría no lo conocéis, las maravillas que tenemos aquí alrededor, pero nunca dejarán de sorprendernos. Pues nada, muchas gracias.

Como siempre, un placer compartir este tiempo de radio. Recuerda, no vamos en bici para añadir días a nuestra vida, sino para añadir vida a nuestros días. 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De esta forma nos ayudas a que podamos seguir llegando a más amantes de los viajes en bici. Estamos en Facebook, Twitter y esperamos tus propuestas de ruta, viajeros, tus comentarios. Si te apetece contactar con nosotros, puedes escribirnos a viajandodespacio@rutaspangea.com. Gracias por haber llegado hasta aquí. Viajando Despacio volverá la próxima semana con más rutas, más viajes y sobre todo más bicicletas. Hasta la semana que viene. Un saludo, viajero, y a dar pedales. Yeah.

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0: tenemos con nosotros a Sandra Sae, es responsable de enoturismo de Finca Manzanos, una bodega ubicada a orillas del río Ebro, en Azagra, Navarra, pero es denominación de origen Rioja. Muy buenas tardes, Sandra, y bienvenida a Silleros Viajeros.
1: Hola, buenas tardes, Izaskun.
0: Muy buenas tardes. Oye, cuéntanos, ¿qué se va a encontrar el turista cuando llegue a Finca Manzanos?
1: Pues en Bodegas Manzanos lo que se va a encontrar el turista es con una experiencia en torno al vino, una experiencia memorable en la que conozca cómo es nuestro trabajo y en la que compartamos con él nuestra historia y nuestra pasión por esta cultura vitivinícola de la zona. Uh-huh.
0: Dime, perdona.
1: Ofrecemos visitas completas para conocer cómo se produce el vino, cómo es este proceso tan complejo el de tener una botella de vino en nuestra casa. Explicamos cómo cuidamos los viñedos y cómo trabajamos en ellos y al final obviamente damos a probar nuestros productos, nuestros mejores vinos para que la gente vea el resultado y lo pruebe de primera mano.
0: Uh-huh. Y vamos a ver, la bodega es accesible para personas con discapacidad física, ¿es así, verdad?
1: Eso es, sí.
0: Muy bien, y entonces todo el itinerario que se realiza durante esta visita es accesible, ¿es el mismo itinerario para todo tipo de turistas? Es decir, una persona usuario de silla de ruedas que va a ir en un grupo en el que el resto de personas no tienen discapacidad alguna, ¿van a poder hacer la misma visita o va a tener que hacer una visita un poco especial? Cuéntanos un poquito.
1: Nosotros hacemos el mismo itinerario para personas con silla de ruedas que para personas que no tengan problemas de movilidad. Es más, creemos que es muy beneficioso porque hemos recibido grupos en los que a lo mejor hay una persona con silla de ruedas que quiere venir con el resto de sus amigos y nos parece que todo el mundo tiene que ver lo mismo y que no por ir en silla de ruedas te tengas que perder algo de la visita o que ir por otro lado y separarte del grupo. Entonces, la visita para todo el mundo es la misma y se hace el mismo recorrido.
0: Uh-huh. ¿Y desde cuándo es accesible la bodega?
1: Desde que se construyó. Se empezó a construir en el 2002 y se empezó a trabajar en ella en el 2007. Tenemos 6 plantas y 4 de ellas son subterráneas. Entonces, en el 2007 es cuando se empezó a trabajar en las subterráneas. Los otros 2 pisos son posteriores, pero ya se pensó como un lugar en el que se podía recibir a todo el mundo y un lugar accesible desde que se empezó a construir en el año 2002. Sería accesible tanto para una persona que venga como para una persona que pudiera trabajar en las instalaciones, porque las oficinas son totalmente adaptadas y al igual que la zona de producción.
0: Eso es importante también, ¿no? Porque, bueno, estamos hablando de turismo, de ocio, pero a lo mejor también de vez en cuando deberíamos hablar de trabajo, ¿no? Y de cómo poder incluir a las personas con discapacidad en el entorno laboral, ¿no? En el mundo laboral. Bueno, ¿por qué se decidió hacerla accesible? Básicamente porque hubo una conciencia por parte de la propiedad o...
1: El objetivo con el que se proyectó Bodegas Manzanos cuando se construyó fue el de difundir la cultura del vino de Rioja a todo el mundo. Entonces, Víctor Fernández Manzanos de Manzanos Pastor, que es el padre del actual propietario, siempre estaba muy vinculado desde niño al mundo del vino y él quería transmitir esa cultura. Entonces, ¿por qué que tú vayas en silla de ruedas te vaya a impedir el poder conocer nuestro trabajo y poder empaparte del enoturismo y de hacer estos viajes tan especiales de esta zona, ¿no? Uh-huh. Entonces, se decidió hacer accesible y se adaptó.
0: Víctor, una gran persona y con una sensibilidad muy especial, ya no está hoy en día con nosotros, pero es verdad que, bueno, siempre fue muy sensible, le conocía personalmente y siempre fue muy sensible con este tema, efectivamente, como bien dices. Bueno, ¿y soléis recibir visitas de personas con necesidades especiales dentro de la bodega?
1: Sí, la verdad es que... Perdona, te interrumpí.
0: Sí, está bien.
1: Vale. No, sí, la verdad es que ahora mismo estamos trabajando y hemos recibido a bastantes grupos de asociaciones, sobre todo en Pamplona, de personas con movilidad reducida, que lo que decía, hay gente que tiene problemas de movilidad y hay gente que no. Entonces vienen de la misma asociación, ya sea con otras discapacidades físicas. Entonces, como la bodega hacemos el mismo recorrido, podemos recoger a todos los grupos. Uh-huh. Y luego también particulares, que gracias a vosotros la verdad es que se han puesto en contacto con la bodega, porque han visitado vuestra web. Uh-huh. Y han visto que nosotros estamos certificados por nosotros como accesibles y han venido a ver la bodega también, pero sobre todo grupos y asociaciones de esta zona de Navarra que claro. nosotros hemos invitado e informado y que sí que han venido y la verdad han hecho cata, han hecho almuerzo con nosotros, han visto cómo trabaja una bodega y se lo han pasado bastante bien y sí, la verdad es que recibimos a gente.
0: Muy bien. Y una cosa, Sandra, el hecho de que la bodega no tenga barreras arquitectónicas, ¿crees que mejora la experiencia de todo tipo de turistas? Es decir, el hecho de que se pueda recorrer de una forma cómoda, sin escaleras, sin recovecos, supongo que también beneficia, bueno, pues a lo mejor para otro tipo de turistas como personas mayores o familias que a lo mejor puedan venir con el carrito de los niños. No sé, ¿qué sensación tenéis vosotros trabajando ahí en estas circunstancias, en un entorno accesible?
1: Yo creo que sí que es beneficioso para todo el mundo, porque lo que dice, si por ejemplo una persona viene con un carricoche y tiene que coger el ascensor, tenemos 4 plantas, necesitamos que esa persona no deje el carricoche en otro sitio o lo que sea, aunque lo podría hacer, pero para nosotros es beneficioso, o sea, para todo el mundo. Puede que hayas reservado una visita y que tengas, no lo sé, por poner un ejemplo, un accidente un día y que tengas que ir en muletas. Pues que lo tengas que utilizar. De todas formas, si una persona viene a bodega y no quiere ir por rampa o quiere ir por ascensor, pues puede ir por escaleras y no es no son medidas que digas dan mucho al ojo, sino que hay una rampa y unas escaleras, es algo normal, es algo que está en el ambiente, o sea, mimetizado y que con el resto de las instalaciones. Y yo creo que es beneficioso para todos.
0: Eso es, se trabajó un poco desde el punto de vista de accesibilidad desapercibida, ¿no? Que sea accesible para todos, pero que no sea tampoco agresivo a la vista y que, bueno, pues que quede bonito, ¿no? Que la accesibilidad muchas veces no tiene por qué estar reñida con el diseño, pueden ir de la mano.
1: Eso es.
0: Muy bien, Sandra. Y si, bueno, alguien de los que nos están escuchando, de los silleros y silleras que nos están escuchando, quieren visitar vuestra bodega, ¿qué tienen que hacer? ¿A dónde tienen que dirigirse? ¿Cuál es vuestra página web?
1: Vale, nosotros tenemos una página web que es www.manzanoswines.com, donde tienen un apartado de enoturismo en el que tienen todas las experiencias que ofrecemos enoturísticas descritas y donde pueden reservar su visita con cata. También nos pueden llamar al teléfono 948-69-2500. Tenemos unos horarios de visitas específicos, pero siempre si hay grupos grandes podemos adaptarnos a las necesidades de la gente. Estamos abiertos todos los días, de lunes a domingo. Sí que fines de semana y festivos hacemos visitas de a las 11 y a la 1. Y entre semana también tenemos horario de tarde, a las 4. Uh-huh. Para reservar lo que he dicho por teléfono o pueden escribir un mail a visitas@manzanos.com donde les responderemos y les explicaremos todas las opciones que tienen. Nosotros, aparte de la web, pues, donde lo podrán ver, hacemos visitas con almuerzo, visitas a la bodega con cata, viñedo, cursos de cata y luego tenemos espacios totalmente adaptados para celebrar todo tipo de eventos donde personas con discapacidad y sin discapacidad pueden venir a la bodega a disfrutar de un día perfecto. Uh-huh. Entonces, sin ningún tipo de problema, podemos informarles por teléfono o, lo que he dicho, también online pueden reservar las visitas y las experiencias.
0: Pues un programa de lo más variado para conocer el mundo del vino de Rioja en Bodegas Manzanos. Y Sandra, muchísimas gracias por compartir tu información con nosotros, deseando de volver pronto por vuestra bodega a tomar uno de vuestros fantásticos vinos. Muchísimas gracias por acompañarnos esta tarde en Silleros Viajeros.
1: Muchísimas gracias, Izaskun. Con cuando queráis estáis invitados.
0: Hasta muy pronto. Un abrazo.
1: Adiós. Adiós. Hasta luego.

0: Y llega ya el momento de nuestra agenda secreta de esta semana, y esta vez comenzamos pues con una de las publicaciones que llevamos a cabo el equipo de Mistérica, y que se trata del número 7 de la revista Herejía y Belleza, que dirige nuestro compañero Pedro Ortega. Pedro, ¿qué podemos encontrar en este nueva remesa, este nuevo número de la revista Herejía y Belleza?
1: Buenas de nuevo, Belén. Bueno, pues la verdad es que estoy muy contento con esta nueva criatura. Muchos de los oyentes seguro que la conocen, pero si te parece voy a presentar un poquito la publicación para aquellos que no han oído hablar todavía de ella. Pues se trata de una revista académica que recoge las actas del Congreso Anual sobre Arte, Literatura y Cultura Alternativa, que, como ya comentamos la semana pasada, se ha celebrado estos días pasados. Este número 7 recoge las ponencias y comunicaciones del Congreso del año pasado, que estuvo dedicado a un tema que seguro le interesará a más de uno de nuestros amigos. Me estoy refiriendo, cómo no, al icono de la mujer fatal.
0: Bueno, de hecho, menuda portada, ¿eh?
1: Sí, con Marlene Dietrich.
0: Toda una mujer fatal.
1: Eso es que, bueno, es toda una enseña. Pues mira, te cuento que la revista lo que hace es un repaso a lo largo de la historia de este arquetipo femenino, y bueno, se centra fundamentalmente en lo que es en el siglo XIX hasta nuestros días, y así recoge pues una mirada romántica o también la obsesión simbolista, así como el enfoque del cine en blanco y negro de las que tú mencionabas, las divas como Marlene Dietrich o Greta Garbo. Pero bueno, también tocamos otros temas relacionados con la cultura contemporánea. Por ejemplo, miramos a la femme fatale en el cómic, en la moda, incluso en el mundo cibernético. Bueno, pues dicho todo esto, para todos aquellos que estén interesados en hacerse con un ejemplar, lo pueden encontrar en librerías de toda España o en la web mistérica.net a un precio de 15 euros con los gastos de envío gratuitos.
0: Bueno, creo que es bastante, bastante gordo. ¿Cuántas páginas tiene,
1: pues,
0: este número?
1: Más de 260, 270, una cosa así.
0: Bueno, casi 300 páginas. Bueno, siempre vuestras ediciones son muy extensas.
1: ¿Mm? Así es.
0: Pero bueno, unos
1: 24 artículos recogidos.
0: 24 artículos y casi 300 páginas. Pues nada, perfecto. Para todos aquellos que quieran hacerse con esta estupenda revista, que más bien es un libro, con las actas del Congreso, pues recordad, un precio de 15 euros y además está incluido los gastos de envío. Pues nada, enhorabuena por la publicación y seguimos con nuestro evento recomendado, de nuevo relacionado con Mistérica.
1: Así es.
0: Y es que el día 2 de noviembre, sábado, celebramos la segunda edición del Salón del Misterio. Recordamos que la primera edición la realizamos justamente en estas fechas en el Castillo de Manzanares el Real, en Madrid.
1: Eso es, y además, bueno, contamos con Guillermo
0: Javier
1: Solana,
0: Sierra, Guillermo Solana, Jesús Callejo, Paco González,
1: bueno, Victoria Braojos también.
0: Victoria, nuestra querida Victoria, es verdad. Pues esta vez este evento, el Salón del Misterio, se celebra en el Museo Lázaro Galdeano, situado en la calle Serrano número 112, más o menos a la altura de Avenida de América.
1: Es el día 2 de noviembre, recordarlo a nuestros amigos.
0: Sí, sí, 2 de noviembre, sábado, ¿vale? Pues por la mañana contaremos con la presencia de Nacho Ares, que nos hablará de los elementos egipcios que tenemos en Madrid. El siguiente conferenciante será nuestro querido Miguel Zorita, que desvelará los secretos que esconde pues la obra de Velázquez. Ya sabemos, pues bueno, el cuadro de las Meninas, con el tema de las constelaciones y otras cosas más, pero hay muchos más.
1: Eso es, yo no voy a adelantar nada, pero os digo que esta conferencia va a ser chulísima también.
0: Bueno, las dos. Y terminaremos contigo, Pedro, para hablarnos del arte del Madrid secreto e introducirnos en los secretos que alberga la colección del Lázaro Galdeano. El precio de la entrada es de 7 euros si lo haces de forma anticipada y 8 en la puerta, y además incluye la visita al museo.
1: Así es, y la verdad es que va a ser todo un lujo. Yo voy a dar unas pinceladas sobre algunas de las obras de la colección de Lázaro Galdeano y podremos todos luego ir a verlas in situ.
0: Vale, perfecto, pero es que además después de la comida por la tarde habrá más, y es que tú mismo, Pedro, nos vas a hacer de cicerone por una ruta por el Paseo del Prado, de Madrid para mostrarnos pues algunos de sus hitos de este Madrid secreto, eso sí, a las 6 de la tarde, ¿verdad?
1: Eso es, la cita es en la puerta del Palacio de Cibeles, así que todos, bueno, os recomiendo que veáis la página de Sui Generis, donde ahora la daremos con más detalle, suigenerismadrid.com, donde se explica bueno, pues todos los horarios del Salón del Misterio y de la ruta por la tarde a las 6.
0: Así que, como avanzaba Pedro, lo primero que tenéis que hacer es ir a la página web suigenerismadrid.com para formalizar vuestra inscripción. Así que, ya sabéis, todos los oyentes de Madrid o los que decidáis pasar el Puente de los Santos en la capital, tenéis una cita con nosotros el 2 de noviembre en el Salón del Misterio, ¿verdad? Que la entrada son 7 euros anticipada, 8 en la puerta, y entonces podréis asistir a todas las conferencias y además está incluida la visita a todo el museo, aunque Pedro también nos hará una visita guiada por el museo. Y después de comer, para todos los que queráis seguir con nosotros, recordad que podéis inscribiros en suigenerismadrid.com para realizar la visita guiada con Pedro a las 6 de la tarde. El punto de encuentro será en la puerta del Palacio de Cibeles. Y comentar que tiene un precio, la ruta, de 15 euros, pero incluye pues cualquiera de nuestras publicaciones de Ediciones Mystérica.
1: Sí, también a ORG Belleza, si alguno tiene ya todos nuestros libros.
0: Perfecto. De todas maneras, creo que habrá alguna sorpresa.
1: Bueno, no vamos a desvelarla, pero es posible que sí.
0: Pero si algunos de nuestros seguidores está allí y piensa que tiene todas nuestras publicaciones, quizás se lleve una sorpresa.
1: Perfecto, así es, Belén. Pues allí estaremos todos en la segunda edición del Salón del Misterio.
0: Pues con esta invitación para todos vosotros, vamos ya con pues una nueva entrada de nuestra aplicación web mysterica.net/lugares, que como siempre os recomendamos visitar. Pues allí podéis encontrar pues un mapa con muchísimos lugares misteriosos geolocalizados. ¿Qué lugar nos tienes preparado en este nuevo viaje, Pedro?
1: Pues si te parece, Belén, nos vamos hasta la provincia de Barcelona para descubrir un bosque muy especial de la mano de nuestra amiga Marta Vela. Se trata del Bosque Encantado de Orrius, uno de los parajes más mágicos y misteriosos de la provincia, localizado en las inmediaciones de la Roca del Vallés. En su interior podemos encontrar extrañas figuras talladas en piedra que han dado lugar a todo tipo de leyendas. En ellas han sido esculpidos moáis, elefantes gigantes, tortugas, peces y rostros que se asemejan a los rasgos faciales de los mayas. Vamos, una cosa insólita.
0: Muy curioso, sí, sí.
1: También ha servido de soporte, fíjate lo que te voy a contar, de símbolos de humo, de los famosos, ese famoso supuesto planeta habitado a años luz de la Tierra, que dio lugar a un gran revuelo en los años 70 entre aquellos que intentaban descifrar los mensajes de estos humitas.
0: No, de hecho, según las fotografías, hubo avistamientos en Madrid y también en la ciudad de Condal, con lo cual, igual aquí dejaron algún rastro.
1: Pues no se tiene constancia realmente de quién ni con qué motivo realizó estas esculturas tan diversas, pero se dicen que han sido testigos de numerosos rituales mágicos, aquelarres e incluso consultas a la Ouija en busca de contactar con otras realidades. También cabe mencionar la roca agujereada, la cual está cubierta de cruces y, según una leyenda, cada una de ellas representaría a una víctima que cayó en manos del bandido Perot Roca Guinarda. Es que se trata de un bandolero que usaba como refugio el bosque mientras cometía sus asaltos.

0: actos en los caminos que unían Barcelona y Gerona allá por el siglo XVII. Muchos aseguran que al caer la noche y la luz de la luna, los misteriosos habitantes del bosque salen de sus escondites para pasearse por el bosque sembrando el terror.
1: Bueno.
0: Esta es la historia de este
1: bosque. Un bosque muy inquietante. Pues muchísimas gracias, Marta Vela, por descubrirnos este increíble bosque, y a ti, Pedro, por contárnoslo. Y bueno, con estas recomendaciones nos despedimos. Además, ya sabéis que nos podéis seguir escuchando en Mundo Insólito Radio, en Radio Viajera, en la Radio de la Historia y en Unirradio Jaén, donde siempre se retransmite este programa. Un placer haberos acompañado de parte de todo el equipo, Pedro Ortega en la parte técnica y en la producción, Javier Sanz y Malena Castro en redes sociales y comunicación, y al micrófono una servidora, Belén Doblas. Muy feliz fin de semana y nos escuchamos aquí en Radio Círculo, donde todos los jueves de 8 a 9 de la noche tenéis una cita con Mistérica Radio Secreta. Mil gracias por elegirnos y escucharnos y estar siempre ahí. ¡Hasta el próximo viaje!
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3: Son las 9 de la mañana y 57 minutos.

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1: Buenos días, estamos en la primera jornada de Intour Viajeros, la Feria de Turismo Interior de Valladolid, y hoy tenemos la suerte de tener entre nosotros a los representantes de San Miguel del Pino, que nos van a dar a conocer un proyecto muy interesante que surgió de una idea del Ayuntamiento de San Miguel en colaboración con Manoli, la Oficina de Turismo de San Miguel, y nos acompañan Jesús Beltrán González, que es el Teniente Alcalde de San Miguel, y también Águeda Sastre, que es guía interpretativa de la música en los itinerarios musicalizados y además es integrante del dúo folk Alicornio, y que creo que vamos a tener también la suerte de poder escuchar una pequeña pieza de violín. Es. Buenos días.
2: Buenos días.
3: ¿Qué Hola, tal? Buenos días.
1: Bueno, pues antes de nada, Jesús, me gustaría que nos comentaras un poco, que nos cuentes cómo comenzó todo, cómo fue la idea de crear estos itinerarios musicalizados y de apostar por una forma de turismo distinta a la habitual.
3: Sí, bueno, la suerte que tenemos desde el Ayuntamiento de San Miguel del Pino es tener a una persona como Manoli, que hace un trabajo brutal. Es una bendición para el Ayuntamiento tenerla, porque con las ideas que nos plantea el Ayuntamiento, pues siempre estamos predispuestos a colaborar con ella. Y en este caso la surgió la idea de hacer algo diferente para presentar el pueblo a la sociedad, a la gente que nos quiera visitar. Y bueno, pues coincidió con que Águeda, pues una persona que toca el violín como Los Ángeles, y bueno, pues entre las dos hicieron un conjunto extraordinario, ¿no? Y entonces nosotros estamos encantados de ese trabajo que están haciendo y que están dando a conocer el pueblo de maravilla.
1: Y Águeda, tú que eres uno de los protagonistas de estos itinerarios, cuéntanos un poco pues cómo son y qué se vive en ellos.
2: Muy bien, pues efectivamente, como ha dicho Jesús, efectivamente la idea de Manoli fue aunar los diferentes patrimonios, entendidos de forma global, no solo el patrimonio monumental, sino aunar el patrimonio natural del pueblo, que es muy importante, el patrimonio histórico-artístico, buscar algún personaje clave también para que fuera el hilo narrador de esta historia, el hilo conductor, y sobre todo también aunar lo que no se ve, que es la música y las tradiciones de nuestro San Miguel del Pino. Y de esa manera surgen los itinerarios, y aunando diferentes patrimonios, el turista o el propio sanmigueleño, que también vienen habitualmente a estas visitas, bueno, pues descubre San Miguel del Pino desde otra perspectiva, y yo creo que es una experiencia mucho más completa, no solo hablar de monumentos, que yo como historiadora del arte estoy encantada, pero también aunarlo a esos patrimonios diferentes, el natural y el musical.
1: Y Águeda, la música hemos visto que tiene un papel central y fundamental en estos itinerarios. ¿Cómo elegís las piezas y cómo cambia la experiencia del visitante al introducir la música?
2: Bueno, pues las piezas son todas del entorno de San Miguel del Pino. Es música tradicional, propia del repertorio de la dulzaina, del repertorio vocal también de la zona. Es música que al final sigue presente en San Miguel del Pino, el Día del Santo, en los bailes. Bailes del domingo ya no tantos, eso ya no se estila tanto, pero efectivamente la procesión de San Miguel Arcángel el 29 de septiembre y el 8 de mayo es una música que todavía resuena por nuestras calles, y por ese motivo, pues a través de la traducción del toque de dulzaina al violín, que es lo que yo sé tocar, pues el visitante se va a quedar con la parte monumental natural del pueblo, pero también con esa música que forma parte también de San Miguel del Pino.
1: Y Jesús, hace poco habéis recibido un merecido premio por parte de la Diputación de Valladolid a Mejor Iniciativa Turística. ¿Qué ha supuesto para vosotros este reconocimiento?
3: Bueno, supone el reconocimiento de todo un pueblo a un trabajo bien hecho, ¿no? Para un pueblo tan pequeño como el nuestro es importante estos premios que se conceden, y porque te valoran que es un trabajo bien desarrollado. Entonces, y aparte, bueno, pues un reconocimiento también a la oficina de empleo, a la oficina de turismo, porque también se les reconoce a ellos la implicación que tienen con el pueblo, ¿no?
1: Y San Miguel del Pino sigue avanzando, no se queda estancado solo en este proyecto, sino que próximamente, gracias a una ayuda de la Junta de Castilla y León, vais a iniciar una serie de actuaciones de señalización turística. ¿Qué nos puedes contar sobre ello?
3: Sí, hemos presentado un proyecto a la Junta de Castilla y León pues para ampliar todo esto que estamos haciendo y los recorridos que se hacen, ¿no?, musicales. Entonces, hemos presentado una serie de mejoras, como por ejemplo, mejoras de las indicaciones que tiene el pueblo de las actividades de esos paseos, y también rutas, ampliar las rutas turísticas y también audiovías, ¿no?, para que, bueno, la gente conozca más ampliamente todo lo que es el pueblo en sí.
1: Y respecto a esas audioguías, también dentro de ellas irá una parte artística que supongo que irá también con la música de San Miguel del Pino, de Alicornia en este caso.
2: Sí, efectivamente. Se trata de que, bueno, pues aunque no podamos estar presentes las guías, cuando el público acude a San Miguel, cuando se hacen visitas espontáneas, también tengan su explicación con la parte musical en las mismas. Entonces, bueno, esa conjunción de patrimonios también estará presente en este nuevo proyecto.
1: Muy bien. Y Jesús, aparte de estas iniciativas, estos itinerarios y la señalización que se instalará próximamente, San Miguel del Pino tiene una agenda cultural muy rica. ¿Qué nos puede señalar de qué otras actividades interesantes para los turistas podéis hacer?
3: Bueno, a lo largo del año tenemos que temas como las jornadas medievales y unas jornadas de doña Leonor de Guzmán, que fue la dueña de la villa de San Miguel del Pino, ¿no? Entonces, sobre eso vamos a enfocar las visitas también que se puedan hacer, ¿no?, a lo largo del año.
1: Y Águeda, tú que participas en muchas de estas actividades, ¿cómo valoras el espíritu y la participación del pueblo, de los sanmigueleños?
2: Bueno, yo creo que ha sido fundamental para que este proyecto pudiera salir adelante. Nosotras hemos considerado desde el origen que los sanmigueleños son, pues, el pilar de todo este proyecto. Por una parte, su aportación a través de entrevistas, de trabajo de campo que hemos hecho con ellos, a través de ese rescate de tradiciones que nosotras a lo mejor no conocíamos todas, pues han aportado una parte fundamental para el proyecto, pero también consideramos que la educación patrimonial hacia los sanmigueleños, que ellos conozcan los bienes culturales que atesoran, su valor, que aprendan a transmitirlos también, pues es el pilar fundamental. No hacemos solo visitas turísticas como tal, sino que hacemos visitas que aporten información a los sanmigueleños y que sean un punto de atracción para el visitante de fuera. Pero sin los sanmigueleños, sin esa capacidad de conocer, valorar y transmitir su patrimonio, pues esto no tendría sentido.
1: Muy bien, pues ya para ir terminando, me gustaría que nos resumierais en una pequeña frase qué significa para vosotros este proyecto y que invitáis a los oyentes y a todos los que están aquí en Intur a visitar San Miguel.
3: Pues para nosotros como Ayuntamiento de San Miguel del Pino, pues es un reconocimiento al trabajo que se hace, ¿no?, por parte de las compañeras que desarrollan ello, y dar a conocer el pueblo al resto de la gente que venga de fuera. Para nosotros es una maravilla. Y luego, bueno, pues que aunque sea un pueblo pequeñito, pues bueno, tiene una actividad cultural importante, ¿no? Tener en cuenta que es un pueblo de 350 habitantes y que hace lo que hace. Y es importantísimo seguir actuando así, y si conseguimos subvenciones, pues ampliaremos los temas.
1: ¿Y tú, Águeda, me resumes un poquito más?
2: Sí, bueno, pues para mí esta idea de Manoli Carreras Celemín, los itinerarios musicales, la que participo, se puede resumir en tal vez una frase, ¿no? Patrimonio por todos los sentidos. Me parece que es interesante la conjunción del material, inmaterial, natural, y además con Manoli estamos ahora ampliando horizontes porque el patrimonio gastronómico se está incluyendo en estos itinerarios, a través de catas de vino, catas de queso, pinchos del bar del pueblo, y bueno, pues por eso patrimonio por todos los sentidos, pues me parece interesante, que podría definirlo.
1: Pues muchas gracias, Jesús, muchas gracias, Águeda. Damos las gracias también a Manoli en especial por hacernos partícipes de este viaje sonoro y emocional por San Miguel del Pino. Invitamos a todos nuestros oyentes y a todos los visitantes a la Feria de Intur, lo primero, que vayan a conocer San Miguel, que merece la pena, que escuchen nuestro podcast de los itinerarios musicalizados en San Miguel del Pino, esa vuelta al medievo de la que nos van a hablar. Y para finalizar ya por último, me gustaría, Greta, que nos tocaras una pequeña pieza de despedida.
2: Muy bien, pues muchas gracias por darme también, dar a mi violín un hueco en esta entrevista. Voy a tocar una marcha que se toca precisamente en San Miguel del Pino y en otros pueblos de los Montes Torozos cuando se saca el santo en procesión. Es la marcha del santo del repertorio de los dulzaineros de dos sagas, que son los Bernales y los Pasalodos de los Torozos. Todavía a día de hoy esta melodía sigue sonando al sacar al santo.

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2: Hoy vamos a hablar de cine europeo y van a ver por qué. Dentro de unas semanas llega a las pantallas españolas la película Hitchcock-Truffaut, lo que significa que los amantes del cine tienen una oportunidad excepcional de conocer la visión que Alfred Hitchcock tenía de sus propias películas. El director británico concedió en 1966 una entrevista a François Truffaut.
3: You're running now. Okay, fine.
4: In 1966, François Truffaut published.
2: Las 50 horas de grabación con preguntas exhaustivas, repasando cada película del cineasta británico, se convirtieron en una de las entrevistas más famosas de la historia del cine, y ahora nos llega en forma de documental. Medio siglo después, el realizador estadounidense Ken Jeong se basa en ese mítico encuentro para presentar Hitchcock-Truffaut. Repasa el cine de ambos con la colaboración de algunos de los mejores directores actuales como Martin Scorsese, David Fincher, Kiyoshi Kurosawa o Richard Linklater, que comparten con el público sus pensamientos sobre el maestro del suspense.
5: I'm never satisfied with the ordinary. I've tried to play the audience.
2: La película introduce al espectador en la relación de Hitchcock con los actores, las curiosidades de sus rodajes o las técnicas que utilizaba para filmar sus escenas. Unas explicaciones que acaban convertidas en auténticas clases magistrales de cinematografía. En definitiva, un documental imprescindible en las escuelas de cine y para todos los cinéfilos. La película llegará en abril, pero estas semanas ya se puede ver 13 minutos para matar a Hitler, ambientada en los inicios de la Segunda Guerra Mundial. La peor página de la historia europea estaba a punto de ocurrir.
6: Atentado contra el Führer en Múnich. Una bomba.
2: Un hombre intentó evitarlo y planeó asesinar al dictador. Georg Else es un hombre desconocido para la mayoría de los ciudadanos, pero fue un símbolo de la reducida resistencia alemana al nazismo.
7: El Führer vive. Su atentado ha fracasado.
2: Intentó frenar su avance colocando una bomba en una cervecería de Múnich donde se reunía la plana mayor del régimen nazi, pero falló por 13 minutos. El director alemán Oliver Hirschbiegel reivindica a ese carpintero anónimo que acabó torturado en el campo de concentración de Dachau sin que nadie creyera que había actuado en solitario.
8: Si esperamos, será demasiado tarde.
2: También llega a las salas de cine españolas la película Mustang de la realizadora franco-turca Deniz Gamze Ergüven. Los Mustang son caballos andaluces y berberiscos que simbolizan la libertad y la vida en manada. En América del Norte eran capturados para conducir el ganado y acabaron encerrados en rodeos. Gamze Ergüven explota esa idea asociando a sus cinco protagonistas con la belleza, la libertad, la fuga y lo indómito. Con esa fuerza, Mustang nos traslada a un pequeño pueblo situado al norte de Turquía.
9: Todo cambió en un abrir y cerrar de ojos.
2: La directora escoge la mirada y la voz en off de la más joven, la rebelde e irreverente Leil, e inyecta en su película un humor salvador, un dinamismo reivindicativo y un optimismo luminoso que sirven de contrapeso frente a los aspectos más sombríos del relato. Todo ello aparece ante nuestros ojos en un guión lleno de ritmo. Mustang era una de las películas candidatas a los Oscar a Mejor Película Extranjera, pero el premio lo obtuvo otro filme europeo, El hijo de Saúl, del húngaro Laszlo Nemes, ambientada en la Segunda Guerra Mundial. El hijo de Saúl nos aporta una nueva visión del conflicto al presentarnos a un judío húngaro en el campo de concentración de Auschwitz. No es un prisionero cualquiera, sino que trabaja llevando a otros reclusos a las cámaras de gas y sacando sus cuerpos para que sean incinerados. Hasta que un día, uno de los cadáveres, el de un niño, le conmueve y vuelven a florecer sus sentimientos. No eran los únicos europeos que optaban al Oscar en la gala de 2016. La actriz sueca Alicia Vikander y el irlandés Mark Rylance obtuvieron el de mejores actores de reparto y el compositor italiano Ennio Morricone consiguió el de mejor banda sonora tras 6 nominaciones. Además, Morricone tiene desde hace unos días su estrella en el Paseo de la Fama.
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2: Desde Honfleur, nos marchamos a conocer Trouville-sur-Mer y Deauville. Trouville-sur-Mer pertenece al departamento de Calvados. Es una población que data de la Edad Media y que en el siglo XIX fue una localidad marítima de moda, hasta que la creación de Deauville le restó protagonismo. Llama la atención su casino, una construcción de 6.500 metros cuadrados y de estilo colonial. Está en la costa Fleury y algunos la llaman la reina de las playas. Trouville es Belle Époque. Fue el primer destino de veraneo para artistas como Flaubert, Boudin, Mossin. Fue el primero en descubrir el puertecito pesquero. Le siguieron otros como Dumas, Corot y Monet. Hay que destacar también su mercado de pescado, que es monumento histórico desde 1992. Después de contemplar el casino en la playa de Trouville, nos dirigimos a Deauville, que está al lado, en el corazón de Normandía, y que ha sido la localidad que le ha robado gran protagonismo al anterior. Deauville fue un pequeño pueblo agrícola situado en el monte Canisy, una colina con vistas al mar. Su centenar de habitantes se agrupaban en torno a la iglesia de Saint-Laurent y vivían esencialmente de la agricultura y la ganadería. Durante el verano de 1858, el duque de Morny, hermanastro de Napoleón III, estuvo en Trouville como invitado e imaginó crear el nuevo Deauville, levantando en 1864 el hipódromo de La Tux. Desde entonces, Deauville y el mundo del caballo han sido inseparables y la han convertido en la capital ecuestre de Francia. Deauville, con sus 1.900 villas, con sus 2 kilómetros de playa, con sus 643 metros de paseo marítimo de madera traída de Madagascar, con sus parasoles multicolores, con sus casetas de playa que llevan los nombres de estrellas de cine francesas y de Hollywood, que se pasean cada año por su festival de cine americano desde 1975, con sus baños pompeyanos, hechos a base de hormigón y mosaicos, y que cuentan con pórticos, galerías y piscinas. En fin, Deauville en su conjunto se ha convertido en símbolo de la elegancia y el arte de vivir. No en vano fue en esta localidad donde Coco Chanel abrió su primera boutique. Si bien toda la importancia le ha venido dada en gran parte por sus centros de ocio, casinos y hoteles de lujo, que la han convertido en la reina de las playas normandas y en el núcleo principal de la costa florida, en la que veranean gran cantidad de parisinos, por encontrarse tan solo a 200 kilómetros de la capital. Se conoce como Estación Balnearia y por ser la playa más cercana de París. Es una playa de glamour que ha sido pintada por numerosos artistas al ser una de las más bellas de Normandía. Gran cantidad de famosos van a ella a pasar el fin de semana y se conoce también como la Riviera Parisina. Y el hecho de que su paseo marítimo esté construido a base de tablas de madera permitía a las damas del siglo XIX pasear por la playa sin mancharse de arena. El nombre del paseo se debe al nombre de las tablas, Le Planche. Es una playa muy lisa, muy plana. Deauville es un museo del eclecticismo al aire libre. Se mezcla el estilo normando con el Art Deco. El nouveau, el flamenco, el italiano y las obras de arte no están enmarcadas, sino rodeadas de barandillas de madera. No podéis dejar de pasear contemplándolas y ver el casino, la Villa Strasburger, mandada a construir por el barón el rey de Rothschild en 1907, el Hotel Normandie, el Hotel Royal.

Eso que acabamos de escuchar y que todo el mundo ha escuchado muchas veces es, lógicamente, un trueno. Se produce cuando el aire se calienta a miles de grados centígrados como consecuencia de la descarga de energía de un rayo y se enfría posteriormente de forma muy rápida. Se producen ondas de choque que son las causantes del sonido que llega a superar los 100 decibelios.

Ruido, calor, pero el rayo también produce luz a medida que se van ionizando las moléculas del aire por las que pasa la corriente eléctrica, como si la atmósfera bajo las nubes de tormenta fuera una bombilla. Y si hay algo que produce un rayo, es energía. Se calcula que hasta un gigavatio en una liberación instantánea, luminosa, ruidosa.

Lo normal es que los rayos midan entre 1 y 2 kilómetros, aunque se han llegado a registrar rayos de más de 100 y que su velocidad supere los 400.000 kilómetros por hora. ¿Pero qué es un rayo y cómo se produce? Un rayo es materia, pero no en estado líquido, sólido ni gaseoso, sino plasmático. Es sencillamente plasma, materia con partículas cargadas eléctricamente, y se produce precisamente por la descarga de esa electricidad estática, de la nube a la Tierra, de la Tierra a la nube, aunque sea más raro, y también entre nubes. The thunder of guns tore me apart. La comunidad científica aún no se ha puesto de acuerdo en una hipótesis sobre la formación de los rayos. Todavía se barajan distintas teorías, pero sí parece que hay acuerdo en que la presencia de hielo es fundamental para que se produzcan. You have been thunderstruck. Y los rayos, los truenos, los relámpagos, las tormentas en las que se producen también son arte, o pueden serlo. Y de hecho lo es en el trabajo de la artista Natalie Miebach, que crea esculturas con colores y formas que luego son interpretadas por músicos.

0: What you just heard are the interactions of barometric pressure, wind and temperature.
1: Acaban de escuchar interacciones de mediciones de presión, viento y temperatura tomadas del huracán Noel en 2007. Los músicos interpretan gráficos en tres dimensiones de datos meteorológicos como este. Cada cuenta, cada banda coloreada representa un dato meteorológico que también puede leerse como una nota musical. El clima es algo que me fascina. Es una amalgama de sistemas intrínsecamente invisibles para la mayoría. Por eso uso la escultura y la música para hacerlo no solo visible, sino también táctil y audible.
0: So I use sculpture and music to make it not

Pero al margen de la interpretación, como en el caso de Natalie Maybach, la propia naturaleza también crea piezas artísticas únicas con los rayos, que lo son en sí mismos, belleza efímera de luz y sonido, y también en obras permanentes, las fulguritas, que son las piedras que se forman cuando el rayo penetra en la tierra y funde los granos de sílice con su intenso calor.

0: como siempre, empezamos la maleta y lo hacemos conociendo una de las ciudades más grandes del mundo. Como ya os había dicho, nosotros queremos conocer Londres, no solo visitarla, y por eso nos hemos tomado un tiempo, toda la temporada, para hacerlo. Y lo hacemos con la ayuda de José Luis Munuera, que creo que ya me escucha. ¿Qué tal, José Luis? ¿Cómo estás?
1: No, Antonio, no te escucho.
0: Anda, que estás ahí en Oxford Circus, ¿o qué? Bueno, pero creo que hoy no vamos al centro de Londres, ¿no?
1: No. Hoy vamos a huir del centro de las marabundas, llevamos de gente, y vamos a abrir la maleta para meter cosas para ir a tres barrios de Londres, ¿vale? Mm. ¿Vale? El primero de todos es Brixton. Brixton es un barrio que muy poca gente conoce, de hecho la gente lo confunde con Bristol, que es una ciudad, con L al final, pero esto es con N de Navarra, Brixton, con su X, ahí que es muy distintiva. Es un barrio que está al sur de Londres, en zona 2, o sea, no está muy lejos del centro, al final de la línea Victoria. Es un barrio originariamente jamaicano, pero actualmente está súper, súper mezclado, ¿vale? O sea, hay gente de todo el mundo, es increíble. De hecho, el segundo idioma del barrio, o digamos de la zona, es el portugués, porque es una también es zona de, digamos, de colonización portuguesa. Hay muchos portugueses. Hay zonas también de muy buenos restaurantes portugueses, de hecho, se come muy bien. Pero sí, hay de todo, o sea, es increíble. El encanto del barrio precisamente es eso, la mezcla de culturas que hay. O sea, cuando sales de la estación de metro, te encuentras con un millar de gente, porque es una zona así como abierta, un millar de gente, y te puedo asegurar que por lo menos vas a encontrarte 80 nacionalidades diferentes dentro de esas 1000 personas. Tiene mucha vida, a la hora que vayas siempre vas a ver gente. El mercado que tiene, el mercado en la calle, que lo ponen todos los días, es un mercado de comida. Bueno, hay una calle, digamos, detrás de la estación que ya de por sí tiene locales, es un mercado, pero aparte ponen un mercado itinerante todos los días de comida y bueno, un poco mercadillo, pero sobre todo es de comida. Y aparte, como la cosa, se ve que la cosa va de mercados en este barrio, tienen el Brixton Market, que es el mercado donde está lleno de restaurantes, básicamente, aunque tienen alguna tienda de comida, pero casi todos son restaurantes, y el Brixton Village, que está como añadido al mercado, y también es comida del mundo. Es un reflejo de la gente que hay en el barrio. O sea, cada restaurante son muy chiquititos, te puedes sentar fuera o dentro porque el mercado está cubierto, o sea que no pasa nada aunque sea invierno. Lo recomiendo porque el ambiente es genial, el ambiente es una pasada. Y aparte tiene otro mercado que es nuevo, otro mercado de comida. Esto va de mercados, este barrio, ya te digo. Que sobre todo es para ir de noche. Es un mercado que es muy curioso, que se llama el Pop Brixton. Pues Pop, con el nombre del barrio, y es un recinto cerrado que está conformado por los, ¿sabes los containers estos gigantes que se ven en los barcos, estos metálicos para llevar mercancías? Pues estos containers, cada uno es un bar o un restaurante, entonces están montados ahí como si fuese una pieza de Lego, todos encima uno encima del otro, con sus escaleras, sus recovecos, y cada uno es un bar o restaurante, y por la noche suelen tener, pues tienen locales más grandes que tienen música en directo, la gente baila, pueden tomar algo en unas mesas que hay fuera, se pueden llevar. Está muy, muy, muy, muy chulo. Brixton tiene muchísima vida todo el día, por lo que llama la atención sobre todo por la vida de noche, porque tiene dos salas de conciertos muy grandes, que son el Electric Brixton, Y el O2 o el O2 Arena. Aquí vienen, a Brixton viene gente, cantantes muy famosos, muy, muy grandes, ¿vale? No es solo, digamos, el teatro de barrio, pero que es muy conocido, que tiene bastante público en todo el mundo, pues la gente se viene aquí porque son eventos muy, muy, muy grandes, están muy bien. Aquí nació David Bowie, de hecho cuando murió hace un par de años, que me acuerdo que salen las noticias en España, que la gente se montó una fiesta espontánea en la calle, había gente bailando, estuvieron toda la noche bailando, porque hay un mural de David Bowie nada más ahí de la estación de Brixton, y ahí es donde se montó la fiesta. De hecho, durante meses y meses y meses, había una zona de la calle que no se podía pasar porque estaba llena de ofrendas, de flores, de velas, de mensajes de amor para él. O sea, el mural es una pasada. Es un retrato de David Bowie hecho con puntillismo. Es muy, muy, muy chulo, muy colorido. También aquí, cuando era pequeña, aunque no nació aquí ni vivió aquí hasta que se hizo mayor, pero bueno, vivió unos años, también vivió Adele.
0: Ajá.
1: Que sí, que siempre ha hecho ella mucha campaña, digamos, de quien siempre ha venido de barrio humilde o de una familia humilde. Y también durante un par de años, en 1873, nos vamos ya a la época victoriana, vivió también el artista Van Gogh, Vincent Van Gogh, vivió en Brixton. Estuvo viviendo aquí un par de años. Se fue porque se enamoró de la hija de su casera o de su casera mismo. No, de la hija de su casera. Y al final, pues bueno, como era un hombre que sabemos que tenía un poco de depresión, pues al final se acabó yendo para huir de esos sentimientos, digamos. Pero también vivió aquí Van Gogh. También vino Nelson Mandela, dio un discurso en la calle a favor de la cultura, de la cultura negra. Y bueno, ya te digo, la vida de noche, las ferias gastronómicas, aquí va todo de mercados, de comida, pues también hacen ferias itinerantes, eventos, sobre todo pues, caribeños, africanos. La música es genial, el ambiente que hay en la calle es muy chulo y la comida está muy buena, te lo puedo decir yo. Y aparte, bueno, tiene cosas muy pintorescas. Por ejemplo, tiene Brockwell Park, que es un parque muy grande, que tiene unas vistas muy bonitas de la ciudad. Están un poco ya más alejados, digamos, que otras vistas de las que os he hablado otros días. Pero el parque está en colina y la verdad es que la vista panorámica es muy bonita y el parque es muy agradable de estar, sobre todo en verano. Aunque también hacen festivales de música, porque el parque es enorme, enorme, enorme, enorme, enorme. O sea, puedes llegar y no encontrar el festival, aunque lo estés buscando.
0: Madre, sí que es grande.
1: Sí. Y también tiene que es muy curioso esto, en verano hacen una playa en una azotea, en uno de los edificios que hay en el centro del barrio. Pues hay una azotea muy grande que la abren al público, pagas una entrada y básicamente la rellenan de arena de playa, montan sus chiringuitos, te ponen hamacas. Y bueno, es una forma de, ya que la playa no está muy cerca de Londres, pues por lo menos, pues oye, pues disfrutar un poco del verano, digamos, todo incluido aquí en medio de Brixton.
0: Una playa en las alturas.
1: Sí, una playa en las alturas, que bueno, a lo mejor se puede oír el tráfico, pero bueno, es parte del encanto.
0: No se puede tener todo.
1: No, hombre. También yo digo que si no tuviera ese toque urbano no tendría el mismo claro, encanto.
0: Claro.
1: Así que esto es Brixton. Luego te digo ya lo de la nota de la vista, que bueno, la vista es por la de Brockwell Park, ¿vale? Porque el barrio en sí no es un barrio normal y corriente, así a simple vista. El siguiente barrio al que os voy a hablar es Canary Wharf. Que curiosamente Canary Wharf significa el muelle, digamos, el muelle del Canario, y está en una zona de Londres, al este, justo al este del centro, está en zona 1, que es, digamos, un pequeño archipiélago de islas, ¿vale? Han aprovechado, digamos, la estructura de los canales y de las islas que hay ahí en el río para construir este barrio, que de hecho tengo un amigo que es muy curioso que lo llama las Islas Canarias porque se llama Canary Wharf y son islas. Entonces, es un barrio que está al este, es una zona 1 y está en la línea Jubilee del metro, que es la línea gris, o en el DLR, que es otro tipo de transporte público, es una especie de metro que no tiene conductor y que va por fuera de la tierra, o sea, va por encima de unos raíles. Es una zona que no tiene nada que ver con lo que os acabo de contar de Bristol. Es una zona que la gracia, y creo yo, es ir en metro, porque sales de la estación de metro y te encuentras... Es una impresión muy grande la que te llevas. Es como de repente estar en el centro de Nueva York, ¿vale? Es un little micro Nueva York en al lado del centro de Londres. Son rascacielos puros y duros, son bancos, son grandes empresas. Pero lo que está muy chulo es pasear porque la arquitectura que tiene, sobre todo si te gusta la arquitectura, esto es una zona muy, muy, muy chula porque la arquitectura que tiene es muy inteligente. Combina mucho pues, lo urbano con los parques y también las zonas interiores y las exteriores. De hecho, hay veces que estás andando que parece que estás como por un centro comercial, pero en realidad se considera que estás en la calle. O sea, es muy inteligente también para un país en el que llueve tanto como aquí. Y aparte estás como encima del río porque estás en los canales, ves los trenes pasando por arriba de ti, por debajo de ti. Es muy, muy, muy, muy chulo. Aparte tiene tres de los edificios más altos de Inglaterra, sin contar el Shard, obviamente, que es el edificio más alto, que está en otro sitio. También en Londres, pero en otro sitio. es como si, como un Little Manhattan, digamos. Los parques son muy chulos, están, obviamente están diseñados con muchísimo gusto, por supuesto. Es una zona muy, muy, se nota que muchísimo dinero. Aquí están los grandes bancos del mundo. Y nada, ya te digo, es sobre todo lo curioso que es de repente encontrarte con esto, sobre todo si vienes en metro. Ya te digo que os recomiendo, si os acercáis, que está muy cerca del centro, zona 1, que vengáis en metro, porque por la impresión de salir del metro y encontraros de repente, veros tan pequeñitos en medio de unos cielos tan grandes.
2: Como muy moderno el barrio.
1: Sí, aparte que no es, digamos, la imagen de Londres que no tenemos, porque la imagen de Londres que tenemos es, pues, edificios victorianos, bajos, etcétera, pues más antiguos, y esto no, esto es justo lo contrario. Aparte tiene unos jardines muy chulos, que aparte en verano puedes ir a tirarte la Bartola, por supuesto. Y el tercer sitio al que quiero hablar, que este seguro que os suena, aunque hay gente que se piensa que está muy lejos, es Greenwich, o como lo decimos en español, Greenwich.
2: Greenwich.
1: ¿Vale? Greenwich, que bien pronunciado es Greenwich o Greenwich. O sea, somos los únicos que lo pronunciamos nosotros en inglés, los ingleses lo pronuncian mal. Está también al este, está un poquito más lejos de Canary Wharf, aunque digamos que desde uno se ve el otro, o sea que está más de cerca. Y se puede llegar con el DLR, que es este ferrocarril, digamos, que os he dicho antes, para llegar a Canary Wharf. O también yo recomiendo ir en barcobús, ¿vale? Coger un bus, o un barcobús, pero mejor, coger un barco en uno de los pequeños puertos que hay a lo largo del río, por el centro, pues cogerlo, por ejemplo, Westminster, al lado del Parlamento, o cogerlo en la Torre de Londres, y que os vayáis para allá, sobre todo porque está muy chulo coger el barco, porque te va pasando por el río, vas viendo todo, vas viendo el centro, pasas por debajo del puente de Londres, del puente de la Torre, a lo mejor incluso tienes suerte y lo pillas abierto, y vas... Y llegas hasta Greenwich, llegas justo, digamos, a la parte del centro del barrio, la parte antigua, que es una parte muy bonita, que de hecho es Patrimonio de la Humanidad por la UNESCO, y llegas a lo que ellos llaman la parada, y la llaman el Catty's Arc, porque si tú te bajas, te vas a encontrar el Catty's Arc famoso, ¿sabes? Este whisky que conoce todo el mundo, el Catty's Arc, que su símbolo es un barco, pues ese barco se llama el Catty's Arc también, y el barco original está allí puesto en medio de una plaza, para que, de hecho, se puede entrar a visitar, es un museo, y puedes subirte al barco, al velero, parece como si fueses un pirata, básicamente. Está muy chulo, es una atracción muy, muy, muy chula. Aparte, obviamente, en Greenwich lo que hay es el meridiano cero, que es donde empezamos nosotros a medir las horas, ¿no? Es muy curioso, sobre todo, que haya que el observatorio más importante del mundo, que en la época lo era, esté en una ciudad donde no se ve el sol casi. O sea, el cielo siempre está tapado. Yo no sé cómo han hecho para observar el cielo desde aquí, pero bueno, es uno de los misterios que tiene Londres, supongo. El observatorio es muy bonito, está conservado tal cual era en la época, y se ha convertido en un museo también. De hecho, se puede visitar, tiene varias exposiciones, y puedes, por supuesto, ir a echarte la foto del meridiano con un pie en cada lado. Eso lo ha hecho todo el mundo, pues te pones ahí un pie en cada lado y te echas la foto para el Instagram, para el Facebook, para imprimirla y dársela a tu abuela, por ejemplo.
2: Pero no hay que cambiarla ahora, ¿no? Si cruzas la rayina que está en el suelo, ¿no?
1: No, hay que cambiarla ahora para venir a Londres, que es en España, donde tenemos más la hora.
2: Ah, ok.
1: El observatorio, aparte, está encima de una colina, un parque que hace colina, que es muy, muy bonito. La colina tiene unas vistas muy, muy, muy chulas. Está bastante alejado del centro, sigue estando en zona 2, ¿vale? Pero al estar en alto se ve muy bien, se ve tres zonas. Se ve Canary Wharf, que es la más cercana, que es la que os acabo de contar. Se ve la City de Londres, donde están también los otros rascacielos. Y luego se ve la parte antigua, se ve de lejos, se ve el London Eye, se ve el Big Ben, etc. O sea, es una vista panorámica, digamos, de Londres, de una parte de Londres, pues sobre todo del centro. Está muy, es muy bonito, y aparte el parque es muy bonito también. La zona, el pueblo, la zona antigua es preciosa, ya te digo, es patrimonio por la UNESCO. Y luego tienes varios sitios para visitar. Tienes, aparte del museo que hay en el observatorio, y en el Catty's Arc puedes visitar también la Casa de la Reina, que es una especie de casa museo que tienen ahí con arte de la familia real. Y también lo que más bonito me parece a mí es la universidad. La universidad es un complejo muy grande que era la antigua escuela naval. Ahora es una universidad que se sigue usando. De hecho, hay gente que tiene la suerte de estudiar allí y vivir allí. La universidad es preciosa, preciosa, preciosa. Los jardines que tiene, los edificios que tiene, que se pueden visitar algunos también. Allí se han rodado películas. Si ves alguna película en Londres que se ve así como una especie de Londres victoriano, un Londres así de época, por así llamarlo, que se ve así un poco de palacios y tal, seguro que está rodado en Greenwich, casi seguro, porque la ciudad obviamente después de la Segunda Guerra Mundial quedó bastante destruida. Entonces cuando ves un Londres antiguo en una película suele ser Greenwich, ¿vale? Aquí, por ejemplo, se rodaron películas que me vengan hacia la mente o que haya visto recientemente, pues Los Miserables. Hay un par de escenas que se rodan aquí, aunque se supone que es en Francia. O, por ejemplo, el Retorno de la Momia. También se rodó aquí algunas escenas en exterior. Así que yo os diría que de todos los barrios que no son así conocidos, o por ejemplo, bueno, conocidos, Greenwich es muy conocido, pero la gente se piensa que está muy lejos de Londres, ¿vale? Aunque sí que es verdad que Greenwich era una ciudad independiente antiguamente, pero ahora Londres ha crecido tanto que está prácticamente en el centro. Os recomiendo estos tres, Brixton, Canary Wharf y Greenwich, sobre todo por el encanto que tienen, que no es el Londres que tú te esperas cuando vienes. Brixton porque es un sitio multicolor y multicultural. Canary Wharf porque es justo lo contrario de lo que te esperas. O sea, es una especie de Nueva York en dos manzanas, básicamente. Y luego Greenwich porque es precioso, es señorial, es un espacio súper abierto, súper verde y tiene unas vistas maravillosas. Así que os recomiendo estos tres barrios si venís a Londres con un poquito de tiempo y podéis escaparos un poco de los tours que os hacemos en londresgratis.com.
2: Muy bien, y ahora las notas.
1: Sí, las notas de las vistas, que ya sabéis que siempre hacemos un ranking de las notas que le podemos dar a las vistas de los sitios donde se explicó. Haciendo un recuento, vale, antes de deciros dónde encajamos las nuevas de hoy, haciendo un recuento, está a la cabeza el Sky Garden, este edificio con un jardín en la azotea, que sería un 8, tendría un 8. Luego está un doble empate entre Hampstead Heath, que es donde estaban el parque aquel de las piscinas naturales, os comenté aquel día, y el Alexandra Palace, o el parque de Alexandra Palace, mejor dicho, con un 7,5 los dos. Bueno, las vistas de Londres que tienen tan bonitas, pero están un poquito más alejadas, así que sigue ganando el Sky Garden. Luego, St. Paul's Cathedral, o sea, la Catedral de St. Paul, o mejor dicho, el One New Change, que es el edificio que hay enfrente, y el Tate Modern, están ahí, con un 7 también, o sea, están también con un notable alto. Y luego el Neil's Yard, que es aquel rincón escondido colorido que os comenté en otro programa, que tiene un 6,5. Pues, encajando las notas dentro de este ranking, se quedan Brixton, o mejor dicho, no Brixton como tal, sino la vista desde Brockwell Park, que es el parque de Brixton. Le ponemos un 7, porque la vista que tiene la ciudad, sobre todo porque está en colina y la vista, pues básicamente estás tumbado, tomando el sol, leyendo y tener la vista enfrente, que es muy chulo eso. Le ponemos un 7, ¿vale? A Greenwich, o Greenwich, para que la gente me entienda.
2: Muy bien aclarado, por si acaso.
1: Le ponemos un 7,5, porque la vista desde el observatorio es muy bonita, y la ciudad vista desde arriba, la ciudad de Greenwich, la del pueblo de Greenwich, desde arriba también es muy bonito, es todo blanco, así, un victoriano, señorial, imperial, súper grande. Es muy bonito, y la vista de Londres al fondo es un contraste muy chulo. Así que un 7,5. Y a Canary Wharf, este sitio con los rascacielos y tal, no sé si es que a mí me gustan las cosas modernas, pero le voy a poner la misma nota que el Sky Garden, un 8. No, wow. Porque tenga vistas como tal, o sea, no, o sea, si tienes la suerte que te dejan subir uno de los edificios, pues maravilloso, aunque obviamente son sitios privados, pero solo por la sorpresa de salir de la estación de metro y encontrarte con eso que no te esperas, es como, de repente soy súper pequeñito, estos edificios son gigantes, y lo inteligente que es todo, o sea, el cómo de repente te das cuenta que estás andando por la calle y de repente te has metido en un edificio, pero sigues en la calle, no sé, no sabría explicarlo hasta que vayas. Todo esta inteligencia que tiene y todo lo que se ve, no solo por la vista, le doy un 8 también. Así que a la cabeza con el Sky Garden va Canary Wharf con un 8. Pero ya os digo, y ya os lo adelanté, que no son las mejores vistas todavía, y me las guardo todavía para...
2: ¿Cómo te gusta el gancho?
1: Hombre, hombre, aquí enganchando como las series de Netflix. Al final abierto.
2: Muy bien, pues oye, londres-gratis.com era, ¿no?
1: Efectivamente.
2: Que no vais, o sea, no vais a estos tres barrios, pero por eso precisamente los recomendamos aquí en la maleta, ¿eh? Para que la gente, si va a Londres con tiempo, porque supongo que, oye, la gente querrá ver lo típico también, pues oye, no está de más pasarse por uno de estos barrios, ¿eh?
1: Claro, hay que venir con tiempo porque aunque los sitios estén en el centro o céntricos, aquí las distancias son muy grandes y todo te lleva un buen rato llegar, entonces... Claro. Okay. No es como, bueno, pues voy andando aquí. No, no, no. Hay que trabajarlo.
2: Muy bien, José, pues un placer como siempre. Y yo ya estoy atento a ver la semana que viene cómo se modifica el ranking.
1: Vale, a ver si se modifica o no. Chan, chan, chan.
2: Uy, uy, uy, chan, chan.
1: Manténgase a la espera.
2: Un abrazo.
1: Venga, muchas gracias.

0: seguimos en la maleta, seguimos en Radio Viajera y ya lo sabéis que ahora toca pensar lo que pensamos más o menos a esta hora todas las semanas, y es qué duro es ser mamá. Y para ello nos ayuda Eva Rey del Río. ¿Qué tal, Eva? ¿Cómo estás?
1: Hola, muy bien. Muchas gracias por una semana más aquí.
0: Arroba qué duro es ser mamá, pero que aquí en la maleta se llama mamaletas, que nos está ayudando a viajar con niños y con bebés, con muchas cosas que estamos aprendiendo. La semana pasada, por ejemplo, teníamos todos los documentos en regla, y hoy, Eva, después de tener los documentos en regla, ¿qué es lo que vamos a aprender?
1: Hoy toca preparar la bolsa de la comida.
0: Ah, oye, muy importante también.
1: Llevar la comida de casa por dos motivos. Primero, porque es más saludable, y segundo, porque ahorramos un montón de dinero.
0: Uh-huh. Que es muy importante, ¿eh? Ahorrar dinero en estos tiempos. Bueno, pues supongo que conociéndote, Eva, será muy, muy healthy esto, ¿eh? Muy saludable.
1: Muy saludable, que es como tiene que ser. Porque la tendencia es hacerlo todo rápido, deprisa, y olvidarnos siempre pues de lo más importante, que es la comida que se va a comer en ese día. Entonces se puede llegar a pensar, hay un Burger King dentro del aeropuerto, o compramos cualquier bocadillo de camino o en cualquier cafetería. Pero las comidas en los viajes, todos lo sabemos, que mínimo van a ser 7 euros por persona. Uh-huh. Si viajamos 4, pues haz las matemáticas.
0: Sobre todo en cambio, un aeropuerto, sí. Todavía más, ¿verdad?
1: En un aeropuerto, 7 euros por el agua.
0: Exacto. Entonces,
1: si llevamos la comida de casa,

0: Pues, oye, pues los niños siguen comiendo la comida de su madre, que siempre es la mejor, y los padres pues se ahorran pues 10 euros por cada niño.
1: Pues no está nada mal. Yo, como siempre, tengo el boli y el papel preparado.
0: Bueno, pues vamos a comenzar. Así, ¿qué se puede llevar? Y cuando piensas que se puede llevar y abres el frigorífico y tienes unas lentejas, una merluza, un tal, son cosas que no son viables. No puedes ir con la merluza al aeropuerto porque primero va a oler mal, segundo no se puede calentar, entonces es difícil.
1: Vale. La merluza al aeropuerto, no.
0: Merluza al aeropuerto, no. Merluza, no. Te la dejarán pasar, sí, todo bien, pero a lo mejor tus compañeros de los pasajeros que se sienten a tu lado, pues a lo mejor te miran.
1: La dejan pasar, pero la salsa tiene que ir aparte en un... herméticamente cerrada, ¿no? 100
0: mil... En un frasco de 100 mililitros. 100 mililitros de salsa verde. No, hay mucha opción, además es muy fácil de preparar, se puede preparar la mañana o la noche anterior, se guarda en el frigorífico y que está perfecto para el día siguiente. Además, pues también el comer comida sana y saludable, luchamos contra el tema de la obesidad infantil que tanto preocupa a pediatras pues en esta era.
1: Exacto, pues eso, menos
0: estamos hablando de
1: comida saludable.
0: Claro, estamos hablando de ensaladas frescas, se puede llevar en un tupper de cualquier tamaño porque es ensalada fresca de pues lechuga, puedes poner atún, no merluza, puedes poner pasta, si a los niños les gusta la pasta, seguro que la ensalada de pasta la comen con tomate, maíz. Cuidado con el maíz y los menores de 3 años porque es tan pequeñito. Ya sabéis que los alimentos redondos o que tienen forma redonda son peligrosos para los niños. Okay. Las aceitunas, cacahuetes. Los cacahuetes también, especial por el tema de las alergias. Hay que tener cuidado porque se pueden atragantar. O puedes llevar ensalada de pollo. Cortas el pollo a la plancha, lo echas ahí... Y ya está. Si es demasiado saludable, muy de dieta, hombre, siempre se puede poner queso y pues, no sé, cada niño tiene su alimento, su ingrediente favorito que puedes echar a la ensalada.
1: Qué bien, una ensalada de pasta con pollo yo me comía ahora mismo.
0: Sí, luego ya si quieres ser un poquito más Masterchef, pues pone ensalada, pollo y atún. Ala, todo.
1: Ahí, a lo Masterchef.
0: A lo Masterchef. Luego, si la ensalada no llena, porque es posible que la ensalada no llene, yo soy defensora de lo saludable, pero también me gusta comer. Soy la primera que sé que una ensalada no llena. Y además, un día de viaje, que estás famélico todo el rato, con una ensaladita, no sobrevives. Puedes llevar también, puedes hacer unas fajitas, unos wraps, que están muy de moda también, poner ahí pollo con diferentes cosas. Y eso pues se come así en plan, pues como un bocadillo.
1: Okay.
0: Puede ser, esto es muy fresco, se lleva en papel albal y ya está. Uh-huh. O

0: Bienvenidos, amigos, una semana más a nuestro programa de música y viajes, Ruta 61, en radioviajera.com. Yo soy Ricardo Dómine y conmigo Maribel, del blog miriumviajesporelmundo.com. Hola, Maribel, ¿qué tal?
1: Hola, Ricardo, ¿cómo estás?
0: Bueno, pues muy bien. Aquí deseando de que comencemos nuestro road trip y llegar a una ciudad importantísima en la historia de la música, ¿verdad?
1: No solamente en la historia de la música, sino en la propia historia de Estados Unidos, porque allí pues han forjado algunos de los momentos más importantes desde que fue el descubrimiento de América. Una ciudad muy multicultural, muy única, porque es una ciudad que en realidad cuando llegas parece más una ciudad europea que una ciudad americana, y yo creo que nos va a dar mucho juego para el programa de hoy.
0: Bueno, pues es nuestra tercera parada de la ruta 61. Y hoy nos vamos, ¿dónde, Maribel?
1: Nos vamos a Nueva Orleans, nos vamos al estado de Luisiana, aunque la capital realmente es Baton Rouge, la ciudad más conocida es Nueva Orleans, y la verdad es que vamos a hablar de un montón de cosas, de vudú, de gospel, de jazz, de la esclavitud, de pantanos, de cocodrilos. Va a dar mucho de juego el programa de hoy, ya lo verás.
0: Perfecto, pues hemos empezado escuchando a Fats Domino, que como sabes falleció hace unos meses, y creo que vamos a continuar escuchando un poquito más de música.

0: Bueno, pues hemos escuchado nuevamente a Fats Domino, que era un gran representante de Nueva Orleans, ¿no?
1: Sí, además, como comentábamos antes, ha fallecido hace solamente unos meses, con 89 años. La verdad es que fue un hombre que tampoco dio demasiado juego a nivel escándalos. Eso, era un señor, digamos, que muy discreto, no le gustaba ir a fiestas ni que se hablara de él, pero pese a ello, pues después de Elvis Presley, digamos que ha sido la figura más importante del rock and roll en Estados Unidos. Antes de principios de los 60 ya había vendido cerca de 60 millones de discos. Entonces, ha sido una pérdida, aunque ha muerto ya con 89 años, ¿no? Pero ha sido una pérdida importante para lo que es la música del sur.
0: Un icono del rock and roll americano, sin ninguna duda. Bueno, pues entramos en la ciudad. Cuéntanos, ¿qué vamos a ver en Nueva Orleans?
1: Pues mira, en Nueva Orleans, como te comentaba antes, es una ciudad que más que una ciudad americana parece una ciudad europea. La principal culpa, digamos, que la tienen los franceses y los españoles, que fueron los que en distintos periodos de tiempo la colonizaron, y cuando paseas por su centro histórico, que es en realidad el barrio francés, no te da la impresión de que estés en una ciudad americana, porque las casas, aunque se llama barrio francés, en realidad la mayoría de las casas fueron construidas en la época de la colonización española. Y una de las cosas que se ha hecho bien en la ciudad ha sido que en los años 20 se impuso una ley que protegía estas casas de época. Además, son unas casas súper bonitas, con unos balcones muy vistosos, con plantas de hierro forjado. Entonces, la verdad es que es un sitio que ha molado que lo hayan sabido mantener, porque le da una esencia única que no puedes encontrar en otros sitios de Estados Unidos. El barrio francés ha vivido épocas, digamos, más sórdidas, porque cuando dejó de operar en Storyville, que era el antiguo barrio rojo, los Alternes, se trasladaron allí. Y entonces, pues bueno, digamos que tuvo una época muy de timba, de bodegas, de prostitución, ¿no? Pero lo que es actualmente, digamos que es el barrio más turístico de Nueva Orleans. Es allí donde se concentran todos los tours de jazz más importantes, las tiendas de souvenirs, incluso las tiendas de vudú, que será de las que hablaremos luego más adelante, y principalmente de donde se concentra todo el turismo. Entonces, pienso que cualquiera que vaya a Nueva Orleans es el primer sitio que tiene que ir a pisar.
0: Hombre, ahí dicen además que la fiesta nunca para, ¿no? En Bourbon Street, con lo cual, oye, está siempre lleno de celebraciones y de desfiles, ¿no?
1: Sí, además tanto de día como de noche, porque Bourbon Street, que aunque mucha gente se piensa que, claro, como Nueva Orleans es una ciudad tan loca, tan fiestera, se piensan que lo de Bourbon Street viene por el Bourbon, y en realidad no viene por el Bourbon, viene por los Borbones franceses, el nombre de la calle. Pues es una ciudad que vayas de día o vayas de noche, siempre están en los clubs tocando mogollón de músicos, no solamente en los clubs, sino también en la calle. Y luego hay que tener en cuenta que Nueva Orleans es una ciudad de festivales. Hay cerca de 130 festivales al año, aunque el más importante es el Mardi Gras. En el Mardi Gras viene gente no solamente de Estados Unidos, sino de todo el mundo, porque es un desenfreno absoluto. Además, es una fiesta en la que también se tiende mucho a reivindicar los derechos de los gays y las lesbianas. Tienen una tradición que es muy bonita, que es la de ir regalando collares a los transeúntes. Incluso hay gente que los tira desde los balcones. Entonces, eso es otro de los souvenirs que yo recomiendo también a la gente, que se traiga un collar de Nueva Orleans, porque pienso que es uno de los recuerdos más entrañables que puedes comprar allí.
0: Bueno, pues vamos a darle un poco de caña a ese ambiente festivalero.

0: Bueno, pues Demeters, y ahora nos tienes que contar esa historia del vudú, porque nos has dejado antes un poco sorprendidos, por lo menos.
1: El vudú es una parte importantísima de lo que es el propio folclore de Nueva Orleans. Además, yo creo que a lo mejor únicamente con Haití, que es de donde realmente nació el vudú, yo creo que Nueva Orleans es el sitio del mundo donde realmente más se puede percibir que es una religión que todavía sigue en activo, con un montón de gente que la practica. La culpa, entre comillas, de que tuviera esta explosión en la ciudad fue Marie Laveau, que ella nació en Nueva Orleans, pero estuvo casada con un haitiano, y se la considera la reina del vudú, la voodoo queen. De hecho, ella está enterrada allí en Nueva Orleans y su tumba es una de las tumbas más visitadas del mundo, incluso por encima de la tumba de Elvis Presley. Se ha creado un aura de leyenda en torno a lo que fue la vida de ella, porque ella no solamente trabajaba con gente de color, sino que fue una mujer muy respetada dentro de lo que eran las clases altas de Nueva Orleans de la época. Estamos hablando por finales del siglo XVIII. Entonces, lo que eran las clases ricas creían realmente también en lo del tema del vudú, y aunque ella oficialmente era una peluquera, la llamaban mucho las mujeres de la clase alta, pues para que hiciera rituales o las diera bálsamos. Casi siempre eran problemas de amores, ¿no? De que a lo mejor pues estaban mal con sus maridos o querían estar mejor con uno de sus múltiples amantes, ¿no? Entonces, la figura de Marie Laveau nos sigue muy, muy de actualidad en Nueva Orleans, y de hecho la casa donde ella vivía se ha reconvertido en una tienda de vudú. Nosotros estuvimos visitándola, estuvimos comprando bastantes cosas. Los dependientes además te asesoran muy bien sobre las pócimas, para lo que sirven. Entonces, bueno, ya ahí cada uno no es lo que quiera creerse, ¿no? Que si funciona o no.
0: Sugestionarse, ¿no?
1: Sí, pero a nivel folclore, ya te digo, yo creo que es una parte de la ciudad muy interesante. Y luego, aparte, la figura de ella va, digamos, también asociada, aunque en realidad nunca se ha llegado a saber realmente si ellas llegaron a tener un contacto o no, pero está muy asociada con otra figura muy importante de la ciudad y muy siniestra, que es Madame Lalaurie, que era también una mujer de clase alta de su época, y se hizo muy famosa en aquella época, desgraciadamente, porque ella tenía muchos esclavos en su casa. Ella vivía justo en pleno barrio francés, y lo que hacía era como una especie de doctora Mengele de la época, porque lo que hacía era que los esclavos los tenía en un desván y hacía con ellos auténticas barbaridades, pues les sacaba los ojos, les despellejaba vivos. Entonces, no se supo nada de eso durante un montón de años, hasta que una niña logró escapar saltando por un balcón, y entonces cuando se descubrió todo lo que estaba haciendo a los esclavos que tenía, pues una turba enfurecida se fue hacia allí, prendió fuego a la casa. Ella tuvo que salir huyendo, se vino a vivir a Europa, y curiosamente acabó muriendo en una cacería de jabalís. Entonces, la casa de Lalaurie, que todavía sigue allí, además era una de las casas más importantes del barrio francés, una casa que en aquella época tenía 3 plantas, que era una barbaridad para esos tiempos, todavía ha sobrevivido esa casa. No se puede visitar porque es una residencia privada, pero hay mucha gente que sí va a verla por fuera. Entonces, pues bueno, como ves, la historia de Nueva Orleans es bastante oscura.
0: Sí, es a lo que iba, que estas, si no conocemos Nueva Orleans, pero hemos visto un poco algunas películas, como Entrevista con el Vampiro, por ejemplo, que está ambientada allí, nos podemos dar un poco de cuenta de que realmente es una ciudad con unos tintes de novela negra y de muy, bueno, pues eso, de vampiros y de crónicas de cultura, de subcultura gótica, ¿no?
1: Sí, y de hecho, que además es que en la práctica sí que se, aunque no, evidentemente la figura del vampiro, como nosotros lo conocemos, no existía en la realidad, pero sí ha habido mucha gente en Nueva Orleans que se creían que eran vampiros y que necesitaban beber sangre para sobrevivir. Entonces, eso, juntado con lo del vudú, con lo de que Nueva Orleans también está considerada una casa con, o sea, una ciudad de Estados Unidos que tiene muchísimas casas encantadas, de hecho, hecho, sé, una de las cosas que más hacen los turistas es contratar los ghost tours, que son visitas guiadas que se hacen por la noche, pues a sitios muy siniestros así de Nueva Orleans, los cementerios de Nueva Orleans, que aparte de ser muy bonitos, ¿sabes?, pues tienen también ese aura negra, ¿no? Y luego, como tú bien has comentado también, el tema de lo de Entrevista con el Vampiro, Anne Rice, que es la escritora, es de allí, de Nueva Orleans, y es una de las que más ha popularizado la ciudad. Entonces, bueno, para el que le gusten todos estos temas así tan terroríficos y tan siniestros, yo, como era nuestro caso, ¿sabes?, la verdad es que es una ciudad que se disfruta un montón.
0: Uh-huh. Bueno, pero vamos a irnos también a la otra zona, ¿no? Volvemos a Bourbon Street y nos salimos de esta parte siniestra, que me ha hecho también mucha gracia lo que has comentado de que es Bourbon Street no por el whisky, sino por el Borbón, por el ascendiente francés, que al final estamos en una ruta muy monárquica de Estados Unidos, ¿no? Venimos de Memphis, que era la cuna de los tres reyes, el rey del rock, el rey del blues y el rey
1: del country.
0: Y nos venimos a una calle donde la fiesta no para, que es muy típico también de los borbones, ¿no? Que son muy amantes de la fiesta. Pues oye, de Bourbon Street, ¿qué nos puedes contar? ¿Qué podemos ver allí?
1: Pues mira, Bourbon Street, aparte de que tenemos varios edificios cerquita para ver, como son el Cabildo, Jackson Square, la Catedral de San Luis, que es súper bonita y además, como te digo, parece más una catedral europea que una catedral española. El nombre que más se va a escuchar en Bourbon Street es el de Louis Armstrong, porque desde luego ha sido el hijo más importante que ha salido en Nueva Orleans. O sea, que curiosamente él no está enterrado en Nueva Orleans, está enterrado en Queens, en Nueva York, que fue donde al final falleció con 70 años. Sí se crió en Nueva Orleans, aunque ya se había inventado, digamos, antes de que él empezara a hacer sus primeros pinitos. Fue, digamos, el mejor embajador que tuvo esta música. La hizo, digamos, más comercial, no más asequible para el gran público. E incluso hasta el aeropuerto tiene el nombre de Louis Armstrong. O sea, que imagínate lo importante que ha sido la figura de él dentro de Nueva Orleans, ¿no?
0: Bueno, vamos a escucharle un poco para que sepamos quién era Louis Armstrong.

0: Bueno, pues uno de los grandes de la música que curiosamente aprendió a tocar la corneta en un reformatorio. Porque la historia viene de que le cogió la... Cuenta la leyenda que le cogió una pistola a su padre o a su padrastro el día de Nochevieja y tiró unos tiros al aire para festejar la entrada del Año Nuevo y le detuvieron y le llevaron a un correccional y allí fue donde empezó a tocar la corneta, sí, sí.
1: Bueno, tú sabes que en Estados Unidos es el problema, ¿no? Que cualquier niño tiene acceso
0: con
1: a una pistola.
0: Con 11 años cuentan que tuvo. La verdad es que eso es un problema que tienen ellos y que, bueno, pues parece que no quieren corregir. Pero,
1: que no quieren verlo.
0: Exactamente, pero sí que es un verdadero problema para ellos. Pues cuéntanos, ¿dónde nos vamos ahora después de Bourbon Street?
1: Pues vamos a hacer una escapadita de la ciudad. Yo recomiendo, si la gente llega a Nueva Orleans en coche, que suele ser lo habitual porque es una ruta que evidentemente la tienes que hacer en coche, pero si se tiene la posibilidad de tener coche, yo recomiendo que esta excursión se haga por su cuenta, porque hay muchísimas agencias de viajes en el centro de Nueva Orleans que ofrecen la excursión a los pantanos y son carísimas. Te cobran como 60 o 70 dólares por tenerte 3 o 4 horas una mañana. Entonces es una excursión que se puede hacer perfectamente por tu cuenta. Nosotros nos cogimos el coche, nos fuimos al lago Pontchartrain, que es el segundo lago de agua salada más grande de Estados Unidos, y además tiene una curiosidad que el puente que le cruza, que son casi 39 kilómetros de puente, es el tercero más largo del mundo. Entonces, a nivel naturaleza, ya yendo para allá, es espectacular, ¿no?
0: El panorama. La visita, claro.
1: Sí, muy, muy bonito. Y luego ya te digo, es una excursión que se puede hacer perfectamente por tu cuenta porque hay varias agencias allí que lo que hacen es que te ofrecen lo que es el viaje en barco por los pantanos, y nos costó, creo que fue $25 por persona. Entonces, claro, muchísimo menos de la mitad de lo que te cobra una agencia y sobre todo, perdón, con la tranquilidad de hacerlo tú por libre. Yo es una experiencia que recomiendo porque aparte que se sale también así un poquito de la ciudad, ¿no? Pero al mismo tiempo se puede enlazar con ese ambiente tan misterioso que tiene Nueva Orleans. Pues hacer un tour por los pantanos es una experiencia a tener en cuenta, sobre todo porque es algo muy especial, que en Europa no tenemos ese tipo de sitios, ¿sabes?, tan siniestros, además con esos árboles que caen los bayous, que los bayous son los canales que se meten, digamos, por los pantanos, ¿no? Son, de hecho, la propia Nueva Orleans tiene más canales que Venecia. Entonces, impresiona mucho, primero, porque te meten en un barquito que en realidad es una cáscara de nuez. Claro, tú...
0: Entonces sí que eso sí que te puede dar más miedo que un vampiro, ¿eh?
1: Sí, porque además tú ves a los cocodrilos, o sea, ves a los caimanes por allí. Entonces, además, bueno, pues evidentemente, pues para atraerlos y tal les tiran trozos de carne, ¿no? Son muy respetuosos, sí que es verdad, con el tema de los animales, que nosotros siempre es algo que tenemos muy en cuenta a la hora de hacer visitas, ¿no? Que la fauna no se vea realmente muy afectada, ¿no?, por lo que son este tipo de excursiones. Pero la verdad es que los pantanos son tan grandes, ¿no?, que su hábitat apenas lo notan, ¿no?, que van por allí visitantes. Pero sí es verdad que claro, el verte allí rodeado de mosquitos, con esos árboles que las ramas se meten directamente en el agua, no se oye ni un ruido. A nivel naturaleza, la verdad es que es un sitio bastante impactante, y sobre todo también para el que sea muy cinéfilo, pues, y que haya visto a lo mejor, pues, series como Trem o incluso un clásico de película como es El corazón del ángel, pues la verdad es que puede ser como el remate, ¿no?, para lo que es tener una idea, ¿no?, de lo que es la zona más salvaje del estado de Luisiana.
0: Uh-huh. Pues oye, mientras no le echen carne humana...
1: Carne humana, ¿no?
0: Nos podemos montar tranquilamente en ese cascarón de nuez. Quítanos un poquito el miedo y nos volvemos a Nueva Orleans.
1: Sí, nos volvemos a Nueva Orleans porque ya que estamos en el agua hay una otra experiencia que yo también recomiendo hacer, que es hacer un tour por el Mississippi, que además es un río, tú te lo imaginas siempre muy caudaloso y tal, pero claro, cuando realmente te ves allí, ves los puentes tan largos que lo cruzan y la distancia que hay de una orilla a otra es cuando realmente te das cuenta de que esto sí que es un río, ¿no? Entonces, allí hay un barco muy famoso que es el Steamboat Natchez, que es el típico barco de palas blanco que siempre hemos visto en las películas y que afortunadamente, pese al paso de los años, sigue en actividad. Ahora, evidentemente, es muchísimo más turístico, ofrecen lo que son cenas, pues para que puedas cenar mientras estás dando un paseo por el río, pero la verdad es que es una experiencia también muy, muy bonita de hacer. Además, se puede combinar con lo que es el paseo por la Plaza de España, que también la verdad que está muy interesante de ver porque, como te digo, no, es una ciudad que ha mantenido intactas lo que han sido sus influencias tanto francesas como españolas, y el verte en una plaza donde tienes todos los nombres de las provincias españolas puestos en una plaza circular, ¿no? Pues llama la atención, ¿no? Porque
0: te sientes porque, como claro, en casa, ¿no?
1: Sí, la verdad es que sí, nosotros, pues ya te digo, fue lo primero que nos fuimos a hacer la foto, ¿no? Con el azulejo, con la placa de Madrid. Y luego ya se puede combinar lo que es esta visita con irnos a otro de los barrios más bonitos de Nueva Orleans. Ya es un barrio residencial que es Garden District, y además es pues donde vive gente como Anne Rice, que de hecho hablábamos antes de ella, o Trent Reznor, y allá sí, hablando también a nivel de músicos, vive Sean Giselle, que es la bajista de White Zombie, que está casada con Christopher Lee, el cantante de Supergroup, que es uno de los mejores grupos que han salido de Nueva Orleans. Yo tuve la suerte de verlos hace unos años aquí tocando en España, y la verdad es que merece la pena el darte un paseo por Garden con el coche escuchando Supergroup. Es la mejor banda sonora que puedes llevar.
0: Vamos a ello.

0: Pasamos también a un aspecto fundamental con la música de Nueva Orleans, el alojamiento. ¿Cómo nos recomiendas que cualquier oyente que vaya allí se aloje?
1: Pues es un tema peliagudo en Nueva Orleans, porque en Nueva Orleans le pasa lo mismo que a Chicago, le pasa lo mismo que a Nueva York o le pasa lo mismo que a San Francisco, que son ciudades muy, muy caras para alojarse. Y cuando decimos muy caras es que el precio medio en Nueva Orleans de quedarte en un hotelito bastante mediocre de 2 estrellas en una zona a lo mejor no demasiado buena puede ser unos 150, 160 euros la noche. A nosotros nos pareció una auténtica barbaridad porque además nos disparaba el presupuesto del viaje. Entonces, en Nueva Orleans yo lo que sí recomiendo es tirar de Airbnb, que viene muy bien porque puedes tener dos opciones. Una que es cogerte, digamos, una habitación particular en casa de alguien que vive allí, o cogerte directamente lo que es una casa entera. Nosotros íbamos con otra pareja, éramos 4 personas, entonces nos salía bastante bien de precio y lo que hicimos fue coger la típica casita con porche, ¿no?, con su jardín y tal, en un barrio pues que está aproximadamente en coche pues a unos 10 minutos más o menos del centro. ¿Qué fue lo que nos llamó muchísimo la atención cuando llegamos allí? Y que es algo que todavía no hemos mencionado de Nueva Orleans y es importantísimo para la historia reciente de la ciudad, el tema de lo del huracán Katrina.
0: Hombre, creo que dejaría mucho rastro, ¿no?
1: Pues no te puedes hacer una idea, Ricardo, porque, claro, tú te imaginas que dices, bueno, 10 años después habrán remodelado mucho, no se notará ya tanto. Es increíble la cantidad de casas aún destrozadas que se pueden ver allí y que además notas perfectamente que no hay tampoco demasiada intención, ni dinero, ni presupuesto para rehabilitarlas.
0: Claro, la zona turística a lo mejor ha sido más rehabilitada y más rápida.
1: Claro.
0: Pero la zona residencial probablemente todavía se note la devastación.
1: Es que ese es el problema, que fue lo primero que se preocuparon, ¿no?, de preservar. De hecho, además, el barrio francés tampoco fue demasiado dañado por el huracán, ¿no? Los que más sufrieron fueron la gente que vivían cerca de las zonas pantanosas y según te ibas alejando del centro, ¿no?, pues las zonas que estaban más alejadas. Entonces, sí llama muchísimo la atención el ver como todavía hay muchos sitios que están totalmente destrozados, el darte cuenta también que era un desastre que se podía haber solucionado con un poco de previsión y el gobierno se desentendió por dos motivos fundamentales, que era que la población era negra y era pobre. Entonces, y por ejemplo, cuando a Nueva York llegó el huracán Sandy y se pusieron todo el ejército y se pusieron un montón de cosas, ¿no?, para evitar que aquello fuera un desastre, en Nueva Orleans directamente les dio lo mismo y los dejaron un poco a su suerte. Entonces, sí que te das cuenta, ¿no?, de que es la pena, ¿no?, y la mala suerte de haber nacido pues en una ciudad que es muy desfavorecida en ese aspecto y que todavía pues 10 años después está arrastrando el tema de lo del Katrina, ¿no?
0: Perfecto, pues un tema, el del alojamiento, que ya hemos visto. Y ahora, para comer, ¿dónde nos vamos a probar la gastronomía de Nueva Orleans?
1: Pues la verdad es que lo bueno que tiene Nueva Orleans, que fíjate, con lo cara que es el alojamiento, luego, sin embargo, tienes un montón de restaurantes a precios bastante asequibles y además con comida autóctona, porque es algo que yo echo de menos en otros sitios de Estados Unidos, que vas y únicamente puedes tirar hamburguesas, costillas a la barbacoa y poco más. Nueva Orleans lo bueno que ha tenido es que al tener tanta influencia europea ha sabido mantener también parte de la gastronomía, ¿no?, y ha sido de donde ha salido lo que es la comida cajún y la comida criolla. Nosotros antes de ir quisimos probarla aquí en un sitio que hay en Madrid que se llama Gumbo, que precisamente lo lleva un americano de Nueva Orleans que lleva un montón de años viviendo aquí. Está todo especializado en comida cajún. Fuimos preparándonos ya un poco para lo que nos íbamos a encontrar y yo te aseguro, Ricardo, que de todos los viajes que he hecho en Estados Unidos, en Nueva Orleans es donde mejor he comido.
0: Bueno, pues fenomenal, porque cuando uno viaja por Estados Unidos muchas veces se cansa de la comida.
1: Sí. Sí, ese es el problema. Además, vienes con un montón de kilos de más, porque incluso las ensaladas les echan carne. Entonces, claro, el encontrar un sitio donde, por ejemplo, el plato estrella es la jambalaya, que es un arroz picante con langostinos, tiran muchísimo del marisco, el cangrejo es el rey dentro de la gastronomía criolla. Otro de los platos también más típicos de allí es el gumbo, que es una sopa de arroz con marisco. Entonces, bueno, no se ciñen solamente a lo que es la carne, ¿no? Aunque, por ejemplo, uno de los platos más típicos de allí es el cocodrilo, que también lo probamos y está riquísimo.
0: Yo lo probé también en uno de mis viajes, y no, sí. Bueno, no en Nueva Orleans. Y la verdad es que sí, que me gustó mucho, ¿eh?
1: ¿Sabe a pollo, en realidad?
0: Sí, es una textura similar, sí, es similar al pollo. Pero, bueno, y tomates verdes fritos, ¿no?
1: Que y tomates que verdes fritos, por supuesto, es un clásico.
0: Uno de los platos más típicos de Luisiana, ¿no?
1: Sí, y luego, por ejemplo, otro plato también que es muy típico de allí son los po'boys, que son unos sándwiches típicos de allí de Luisiana, que normalmente están rellenos de carnes o de gambas. Les encantan también los dulces. Entonces, yo la verdad es que es un sitio que recomiendo, que para el que tenga buen saque y le guste buen comer, de Nueva Orleans la verdad es que se va a ir súper contento.
0: Yo he leído que los sándwiches po'boys vienen de poor boy, de pobre.
1: ¿Sí?
0: El chico pobre, que era porque se lo fabricaban los pobres esclavos con el poco pan que le daban de comer.
1: Ah, pues fíjate, pues mira otra herencia que nos han dejado, ¿no?
0: Precisamente es una de las películas que se rodó en Nueva Orleans, ¿no? La de 12 años de esclavitud, que tantos Oscar, y la verdad es que es una película muy, muy buena y un poco dura, pero muy, muy buena.
1: Sí. No, y además, como bien has comentado tú también, ahora que has sacado lo de 12 años de esclavitud, es que esa es otra también de las excursiones que se pueden hacer desde Nueva Orleans, el ir a ver alguna de lo que eran las antiguas plantaciones, porque, por ejemplo, la más famosa es O'Cally, que es la plantación que salía en la película de Entrevista con el Vampiro, pero hay un montón de plantaciones, aproximadamente una hora o dos horas más o menos de coche de Nueva Orleans, que no solamente ofrecen visitas guiadas por lo que son las casas, sino que incluso muchas veces ofrecen hasta alojamientos en lo que eran las antiguas cabañas de los esclavos, que evidentemente las han acondicionado, ¿no?, para que ahora la gente pueda dormir allí, pero es una forma pues también de indagar un poco en lo que fue toda la historia de esclavitud en Nueva Orleans y toda la zona del sur de Estados Unidos, que puedo decir además que no es el caso de Luisiana, pero por ejemplo en Mississippi, pues hasta hace, no sé si fue 10 años o incluso menos, realmente no se llegó a abolir lo que es oficialmente, ¿sabes?, ciertos temas de la esclavitud que estamos ya en el siglo XXI,
0: las,
1: ¿no?,
0: famosas leyes americanas que siguen vigentes, sí, años después, que no tienen ningún sentido y de las que ya hemos hablado en otras ocasiones. Bueno, vámonos a un poquito más a un tema más lúdico y alegre, ¿no? Nos vamos un poco a escuchar otra vez música, un poco de rock.
1: Sí, sobre todo porque como Nueva Orleans es una ciudad tan musical, no solamente a nivel jazz, que desde luego quizás es lo más importante, sino en otros estilos, pues como por ejemplo el blues, que no solamente se ciña a lo mejor a ciudades como Chicago. Aquí, por ejemplo, B.B. King, que también tenía su pub en Memphis, como comentamos, también tiene un club aquí en Nueva Orleans, y hay muchísimos bares de rock. Quizás el más importante sea el House of Blues, pero continuamente puedes encontrar bandas tocando. De hecho, una de las cosas buenas que tiene la ciudad para apoyar a los músicos emergentes es que les subvencionan en muchos casos lo que son los alquileres de los apartamentos y de los pisos, para que puedan dedicarse a la música, ¿no?, y no tengan que dedicar tanta parte de su sueldo a pagar un alquiler que en Nueva Orleans la verdad es que son bastante caros, ¿no? Entonces, dentro de estas bandas, pese a que ya te digo, en general los músicos más reputados son los de jazz, han salido también bandas de rock muy importantes, algunas de ellas incluso, entre comillas, malditas, ¿no? Y para mí una de las más importantes fue Zebra, que ya te digo, ha acabado con el tiempo.

0: sorprendido mucho, Maribel, lo de las subvenciones, de que subvencione el Estado a los músicos. Y me parece muy bien, porque donde te genera, si tú sabes que la música te genera dinero, porque al final el turismo de Nueva Orleans es un turismo muy, muy melómano, y sabes que te va a generar dinero el que vayan a ver a esos músicos, pues yo me parece bien que el dinero público se use para luego revertir en que los demás ganen dinero a través, otras empresas de turismo ganen dinero a través de eso. Al final es una inversión en tu propia ciudad y me parece bien, me parece bien.
1: Sí, sobre todo tiene que ver pues lo que hemos hablado más de una vez en estos programas, ¿no? Que es la mentalidad que tienen los estadounidenses respecto a la música. O sea, el que es un músico no se le considera como que es un señor que tiene un trabajo y luego aparte tiene el hobby que es tocar música, sino que la gente vive realmente de tocar música, de ir a los clubs, de grabar en estudios de grabación. Entonces, es un trabajo como otro cualquiera. Y eso quizás es yo lo que viví un poco, ¿no? Respecto a lo mejor a España, ¿no? El que aquí, pues, gente que es muy válida, ¿no? Y que realmente, si vivieran en Estados Unidos, pues podrían tener unas carreras estupendas, pues, sin embargo, por la falta de apoyo y de subvenciones y de que no te enseñen a tocar un instrumento cuando eres pequeño en el colegio, ¿sabes? Pues todo ese tipo de cosas son las que, digamos, que el terreno musical pues lo van dejando simplemente para cuatro profesionales y, sin embargo, en Estados Unidos no. Entonces eso es lo bueno que tiene. Además es que la música allí está metida en todos los aspectos de la sociedad, que es quizá con lo que podemos enlazar también con otra de las visitas de las que yo quería hablar cuando vas a Nueva Orleans, que a mí me parece importantísima, que no se puede hacer solamente en Nueva Orleans, porque de hecho yo el tema de lo del gospel, que es de lo que vamos a hablar, ya lo había hecho antes cuando estuve en Portland. Se puede hacer en cualquier ciudad americana, ¿no? Porque la presencia de la comunidad afroamericana está extendida por todo el país, pero quizás en Nueva Orleans tiene un gusto especial precisamente por eso, porque allí la comunidad negra es mayoritaria y claro, tú vas como nosotros fuimos a la iglesia de San Stephen, que es increíble llegar allí un domingo por la mañana y encontrarte cientos y cientos de coches colapsando un parking gigante y decir, pero realmente esta gente viene solamente para lo que es el oficio de un domingo por la mañana, ¿no? Pues sí, efectivamente, porque además lo que es la misa puede durar fácilmente entre 5 y 6 horas, normalmente empieza sobre las 10, 11 de la mañana y puede alargarse hasta las 4 de la tarde. Y es una experiencia, la verdad, que tiene también su punto cómico, ¿no?
0: Al final, si dura 5 horas y estás allí sin comer, puede ser muy mística. Sí, sí, porque puedes empezar a ver de todo.
1: Reconozco, Ricardo, que nosotros no aguantamos las 5 horas, ¿eh? O sea, porque, claro, date cuenta también que el tema de lo del gospel, de las misas gospel, no solamente ellos cantando, sino que también tiene una parte muy importante y muy extensa de lo que es el sermón que da la predicación, que en este caso era una mujer la que estaba allí. Entonces, claro, eso se te puede hacer eterno. Y más cuando encima, en nuestro caso, encima éramos ateos. Entonces, claro, tú tienes que ir un poco, digamos, entre comillas, engañándoles, ¿no? De que vas por un tema religioso, de que habíamos venido desde España, nos regalaron un montón de discos de allí de la congregación, ¿no? Para que nos lleváramos y tal. Y la verdad es que se portaron muy bien, ¿eh? Porque éramos los únicos blancos que había, nos pusieron en un sitio privilegiado, no sé si fue la tercera o la cuarta fila. Nos hicieron levantarnos de mitad de...
0: No sé cómo pudiste inspirar entonces. Nos tienes que decir cómo conseguisteis escaquearos, porque yo fui a una en Nueva York.
1: Después de lo que fue toda la presentación, diciendo que hemos venido desde España, además viene todo el mundo a darte la paz, a darte un abrazo, claro, nos estás haciendo un poco surrealista, ¿no? Pero, claro, es que tirarte aquí 5 horas... Entonces, bueno, también es verdad que no todo el mundo aguanta allí las 5 horas, o sea, la gente va entrando, va saliendo, pero para ellos sí que es verdad que es un día de celebración en el que la gente va con, pues yo por ejemplo, las mujeres me recordaban mucho, ¿no?, cómo iban vestidas pues a la película del color púrpura, ¿no? Mm. Que van con sus pamelas, sus trajes de chaqueta, o sea, para ellos es un día de fiesta realmente importante, ¿no? El domingo, y el tema de lo de la religión allí se vive con mucho ímpetu, pero se vive de una manera muchísimo más festiva y mucho más bonita de lo que se pueda vivir aquí en España, lo que son las celebraciones católicas, ¿no? Yo lo que siempre he visto las las procesiones, ¿no? De tan, las he visto siempre tan lúgubres, ¿no? Y con la gente rollo penitente y tal. Y sin embargo, no, sin embargo, allí el tema de lo de las misas se vive como algo muy festivo. Y además hay que tener en cuenta también, pues, que de allí, de estos coros precisamente de la música gospel, pues han salido gente a lo mejor como María Carey o Michael Bolton o Steve Perry de Journey, o sea, gente que luego se han convertido en cantantes buenísimos, pero que fíjate qué base musical han tenido, ¿no?
0: Pues sí, sí, la verdad es que sí, no tenía ni idea de que habían salido de la música gospel.
1: Pero sí, bueno, sí, incluso gente como Cristina Aguilera y curiosamente gente blanca, sí, que sí. Es lo más curioso, ¿no?
0: Pues Cristina Aguilera no tiene un estilo ahora muy parecido al gospel.
1: Claro, luego ya van cambiando, ¿no? Pero
0: la adolescencia se le hizo dura a Cristina Aguilera.
1: Claro, pero es curioso porque, o por ejemplo, un para mí una de las mejores voces que ha salido de Estados Unidos como fue Whitney Houston, ¿no? También venía de la música gospel. Entonces hay que tenerlo también en cuenta como de que encima ha sido una cantera para dar pues de los mejores cantantes que han salido de allí, ¿no?
0: Pues oye, con un poquito de gospel nos vamos a despedir. Muchísimas gracias, Maribel, nuevamente por esta ruta 61 que nos estás haciendo, que es una maravilla.
1: Y que cómo la estamos disfrutando,
0: la
1: ¿eh?
0: La verdad es que sí, mucho, mucho, mucho. Y a base de música y de viajes, que es al final una gran base para poner en marcha cualquier proyecto. Muchísimas gracias, podéis hablar con Maribel y seguirla por las redes sociales y por supuesto contactar con ella a través de su página web, milyunviajesporelmundo.com. donde estoy seguro que os ayudará a recorrer la ruta o cualquier otro viaje que queráis hacer. Y hasta la próxima semana. No os olvidéis de darle al like en redes sociales y de bajar nuestros podcasts. Os dejamos con un poquito de gospel y hasta la próxima, Maribel.
1: Hasta la próxima semana, Ricardo. Un abrazo.

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1: Son las 11 de la mañana y 58 minutos.

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1: Hola a todos, bienvenidos al programa de podcast de Touristear Blog de Viajes. Si es la primera vez que nos escuchas, somos Verónica y Fernando, los creadores de blog de viajes touristear.com y presentadores de este programa en Radio Viajera. Nos apasiona viajar y contar lo que vemos. Nuestra forma de viajar preferida es por carretera y también hacemos escapadas de fin de semana, viajes más largos a otros continentes y somos aficionados a la fotografía. Disfrutamos escribiendo sobre los destinos que visitamos para contaros lo que vemos y nuestras experiencias para que luego vuestros viajes resulten más fáciles de organizar y sobre todo los disfrutéis a tope. Así que antes que nada, queremos aprovechar este podcast para agradecer a todos nuestros lectores del blog su apoyo. Estamos súper contentos porque el blog va genial realmente y la verdad que las opiniones que recibimos de nuestros lectores son muy positivas y eso para nosotros es súper gratificante. Ya son más de 100.000 lectores los que todos los meses nos acompañan en nuestra aventura leyendo los artículos. Después de estos más de 5 años de actividad y bueno, y siguen creciendo. Muchas gracias a todos realmente. Esta cuarta temporada seguiremos con el formato de podcast cortos para que os sea más ameno. Cada podcast estará ligado a un blog, a un post del blog. Así los que prefieran audio pueden escuchar los podcasts y los que prefieran leer y ver fotos pues tienen el blog. Cuéntanos en los comentarios del blog o de la app de donde nos estés escuchando. Si

0: Nantes está en el oeste de Francia. Está justo situada en la desembocadura del Loira, que es uno de los ríos más importantes de Francia. Existe desde antes de los romanos, tiene muchísima historia, es un emplazamiento pues muy importante, ¿no? Y formó parte de la Bretaña que, bueno, pues que conocemos todos, la Bretaña francesa, hasta la Segunda Guerra Mundial. En la Segunda Guerra Mundial, después de un acuerdo o una decisión tomada por los alemanes con los franceses, sacaron a Nantes del territorio bretón. Porque hoy en día Nantes no forma parte de la Bretaña. Está, diríamos, casi en la frontera con Bretaña y es una situación bastante controvertida porque los nanteses... O muchos de los nanteses dicen que son bretones.
1: Muchos, sí, pero muchos bretones dicen que los nanteses no son.
0: Muchos bretones dicen que los nanteses no son bretones. Entonces están ahí un poco a las peleas. Sin embargo, sí podemos decir que durante muchísimos años, siglos, los duques de Bretaña han vivido en Nantes y que de hecho bueno, pues es una de las atracciones principales de Nantes, es el castillo de los duques de Bretaña, del que os hablaremos luego. Durante la época colonial tuvo una época de bastante crecimiento esta ciudad, hasta el siglo XVII-XVIII, y precisamente en el siglo XVII-XVIII una de las actividades económicas más importantes de esta ciudad como puerto marítimo, que era importantísimo, llegó a ser el más importante de Francia, fue el comercio de esclavos, desde África hacia Estados Unidos. Más del 50% de los esclavos que partían de Europa, de África, de Francia hacia Estados Unidos, lo hacían desde el puerto de Nantes.
1: Sí.
0: Sí, es una historia un poco negra que luego vais a poder profundizar un poquito más en ella cuando visitéis el Museo de Historia, del que os hablaremos luego, que está en el Castillo de los Duques de Bretaña, del que os hablaremos luego, sí, también.
1: O el
0: memorial, sí, que hay al comercio de esclavos precisamente por este motivo, ¿no? Porque Nantes fue un puerto muy importante en este sentido. ¿Qué os podemos contar de esta ciudad? Pues que en 2013 fue premio a la Capital Verde Europea. Es una ciudad súper verde que cuida mucho la calidad de su aire, promueve mucho el uso de bicicleta. Hay mucha gente que se mueve en bicicleta, sí, en esta ciudad. Es fácil porque es relativamente llana.
1: Y es barato.
0: Es barato. El uso de la bicicleta, claro, es barato. Tiene más de 3.300 hectáreas de zonas verdes, tiene zonas de espacios naturales protegidos, parques. La verdad que es una ciudad muy agradable para vivir.
1: Sí. Llueve mucho, por eso también es muy verde.
0: Llueve mucho, cierto. Mucho. Y sí que os podemos decir que siempre está entre las primeras, ya sea para trabajar o para vivir, de Francia. Entonces es una ciudad muy preferida para vivir, muy preferida para trabajar también, con una industria importante, sobre todo la parte aeronáutica, y bueno, pues que es una ciudad pues verdaderamente muy interesante y sobre todo vibrante en temas culturales. Siempre Nantes está en la vanguardia de la cultura francesa y siempre está organizando festivales, actividades culturales. La verdad que es una ciudad hiperactiva en ese sentido, que se ha definido como un punto cultural importante de Francia y que así sigue.
1: Sí, siempre hay cosas para hacer,
0: siempre hay algo para hacer.
1: Sí, totalmente. Y bueno, si quieren podemos empezar con los lugares interesantes.
0: Sí, vamos a empezar con cuáles son los lugares más importantes o más interesantes que tenéis que ver en Nantes si decidís visitar esta ciudad francesa, ¿no?
1: Sí.
0: Y el primero, pues sin lugar a dudas, es el Castillo de los Duques de Bretaña.
1: Sí, está en pleno centro de la ciudad.
0: Sí.
1: Es un castillo que se construyó en el siglo XV, donde habitaron los duques de Bretaña durante una larga temporada.
0: Sí.
1: Y está en el pleno centro de la ciudad, está a mitad de camino del centro-centro y de la estación de trenes.
0: Sí.
1: Y está rodeado por... Es un castillo en fortaleza, ¿no? Está rodeado por una muralla.
0: Por un foso.
1: Y por un foso, que es en primavera súper bonito, con los patos.
0: Sí. De hecho, han puesto una atracción, que es un tobogán.
1: Un tobogán, sí.
0: Es un tobogán que, bueno, pues que te puedes tirar por el tobogán. Hasta, sí, la verdad, es un tobogán que termina en el foso, precisamente.
1: Sí.
0: Y
1: no te caes al agua.
0: No te caes al agua. Pero bueno, está bastante
1: es chulo. Curioso, ¿sabes? Sí. O sea, ves un castillo de ahí del siglo XV con un tobogán para sí. bajarte en vez de usar las escaleras.
0: Sí.
1: Y bueno, dentro del castillo tenés el Museo de Historia de Nantes, con unas 32 salas, que bueno, donde vas a aprender desde toda la historia hasta la actualidad.
0: Sí.
1: Es muy interesante. Nosotros lo hemos visitado y bueno, si vienes a Nantes los domingos, bueno, si vienes a Francia en general los domingos, el primer domingo del mes, los museos son gratuitos.
0: Exacto. Entonces, así bueno, pues si te coincide que estás en el primer domingo de mes, pues puedes visitarlo. Vale. Te sirve para aprender un montón de cosas de historia de Nantes. Puedes ver los legajos y los manuscritos de los barcos donde te indican cómo colocaban a los esclavos para aprovechar el máximo espacio. Bueno,
1: sí.
0: es a ver, en algunas cosas un poco fuerte, pero que está muy bien. Realmente aprendes un montón. ¿Y qué contaros? Hay una cosa que no os he dicho. Y es que Julio Verne es de Nantes. Entonces,
1: Nació aquí.
0: Y vivió aquí, no toda su vida, pero sí una buena parte de ella. Entonces, vas a ver muchas referencias a Julio Verne en Nantes, muchas. Y una de ellas, un poquito evidente, no es que sea una referencia así muy indirecta, es que está el museo de Julio Verne. Y es un museo pues basado en la vida y obras de Julio Verne y en cómo él se relacionó con la ciudad.
1: Sí, es pequeño, pero... Sí. Es interesante para una toma de contacto. Luego vas a ver también murales por todos lados.
0: Sí. Así que bueno, os recomendamos que visitéis el Museo de Julio Verne. Si es domingo, pues lo tenéis gratis. O si pensáis venir en un fin de semana donde cae el primer domingo de mes, pues guardaros el Castillo de los Duques de Bretaña y el Museo de Julio Verne para el sí. domingo, porque os va a ser gratis.
1: Sí. Y bueno, hablando de Julio Verne, tenemos que irnos hasta la isla de Nantes. Sí, Nantes tiene una isla.
0: Exacto.
1: Más grande que la isla de París.
0: Bastante más.
1: Sí.
0: Es una isla fluvial, ¿eh? Es una isla que separa el río en dos durante unos 4 kilómetros, 3 kilómetros,
1: sí,
0: te diría ahí. Yo.
1: Es bastante
0: sí,
1: grande.
0: Es bastante grande, sí.
1: Bueno, y lo que les decía, hablando de Julio Verne, nos tenemos que ir a la isla a ver las máquinas de la isla. Están inspiradas en Julio Verne, en sus libros. Y bueno, aquí vas a ver cosas que son curiosas.
0: Sí, en realidad las máquinas de la isla es un taller, una persona que decidió pues hacer unas obras de arte de elementos mecánicos, cosas mecánicas, basadas en Julio Verne. Entonces obtuvo una financiación importante y montó un taller enorme. Entonces, en ese taller construyen máquinas que están basadas en las obras de Julio Verne.
1: Sí. Lo más llamativo es el elefante.
0: El elefante.
1: Que mide 12 metros.
0: Correcto, que mide 12 metros.
1: Y que camina y lleva personas
0: y
1: a pasear.
0: Y que este elefante está basado en la Vuelta al Mundo en 80 días, sí. En el elefante en el que va Willy Fogg. Bueno, y que viaja por la India, ¿no?
1: Eso es. Pero es muy impresionante porque pasea por la isla, te lleva a recorrer un poco los alrededores de la isla.
0: Es muy curioso.
1: Sí.
0: Es bastante, está bastante bien hecho.
1: Es muy sorprendente. Y cuando tú lo explicas y le dices, no, tenemos que ir a ver el elefante, y la gente se queda diciendo, ¿el elefante? ¿Qué es eso del elefante? Y luego vas y se quedan con la boca abierta. Le dicen, no, es un elefante mecánico que lleva gente. Pero luego se queda la gente con la boca abierta porque se queda flipando de...
0: Sí, es bastante realista, sí. Está currado.
1: Sí. Es que aquí es lo que tienes eso, es una mezcla de ingenieros y creativos que sacaron adelante este proyecto. Y la galería hay que visitarla también. Y ahí vas a ver diferentes obras también de mecánicas que están basadas en...
0: Obras que se expusieron anteriormente, sí. Y que, bueno, pues que ya se han retirado, bueno, se expusieron, que se sacaban al público y que eran la atracción principal y que ahora se han retirado porque la atracción principal es el elefante, o obras que están en desarrollo. En la galería vas a poder ver un poco todo. Y luego tienes el Carrusel de los Mundos Marinos, que es otra obra más. Que podríamos decir que pues, es como el elefante, pero está fija. Es un carrusel que tiene varias plantas.
1: Sí, tiene tres plantas.
0: Tres plantas. y que está basado en los mundos marinos de 20.000 leguas de viaje submarino.
1: Exacto. Y ahí te puedes montar en... y haces que las cosas funcionen. O sea, sí, no es como sentarte en un caballito, y que sube y baja. Ahí te subes en una nave y haces que...
0: O en un pez.
1: O en un pez. o en un submarino y baja. Está súper interesante. Además es que es para adultos también.
0: Es para adultos. Si tienes una parte para niños y otra parte para adultos.
1: Claro. Depende de lo grande que seas, puedes entrar en algunas atracciones o en otras.
0: Es grande. Tienes que pensar que tiene 25 metros de alto, 22 metros de diámetro.
1: Sí, sí, sí.
0: Tres plantas. Y es grande. Y bueno, te puedes comprar la entrada, puedes comprar la entrada al elefante, a la galería y al carrusel, sí, un tipo pack que no sale excesivamente caro. Y si compras la entrada solo para una de las cosas, pues sí,
1: sí es, más,
0: es un poquito más caro.
1: Sí, creo que el carrusel vale como 9 euros o algo así, si lo haces solo.
0: Sí. Pero si haces elefante más carrusel, entonces
1: sí, te sale súper bien.
0: Como 12 o 13. Otra cosa que está en la isla y que merece la pena visitar es el Hangar Avanance. El Hangar Avanance es, como su propio nombre indica, pues un hangar que estaba destinado al almacenamiento del plátano, de las bananas, cuando en antes se hacía el comercio de este tipo de productos. Ha sido completamente reconvertido y hoy en día pues es un sitio donde hay un montón de locales donde te puedes tomar algo tranquilamente mirando, sí, mirando al río. En algunos sitios tienen unas tumbonas súper molonas donde te sientas mientras te tomas un, sí, cóctel, o un bar rockero donde te tomas una cerveza, o algunos sitios de actuaciones en directo, eventos culturales.
1: La galería del hangar.
0: Tienes un paseo. Puedes pasear por la orilla del río, no vamos a decir la orilla, sería como un paseo marítimo pero en el río, donde bueno, pues te puedes dar un paseo súper agradable. La verdad que es una zona pues más de relax, simplemente, ¿sabes? No te diría de visitar nada en concreto. Bueno, tienes la obra de arte de los, sí, famosos aros de luz, que también está ahí, con lo cual visítala por la noche si quieres, más que por el, sí, día.
1: Está más chulo por la noche.
0: Está más chulo, sí.
1: Y si vas un viernes por la noche, un sábado por la noche, tiene mucho ambientillo.
0: Sí.
1: Para ir a tomar algo.
0: Sí. En su momento, ya te digo, esto se construyó a mediados del siglo XX, o sea, 1950 por ahí. Ahora está completamente reconvertido y tiene mucho ambiente y está bien. ¿Sí? Está muy agradable.
1: Está chulo. Y bueno, seguimos contando las cositas que hay para ver. En antes, y bueno, nos vamos hasta la fábrica, la antigua fábrica de Lou, la de las galletas Príncipe y todas estas que son súper conocidas. Y bueno, hablando de que en antes les gusta la cultura, pues la fábrica de las galletas se convirtió en el lugar único, que es un otro sitio que es un cultural. Hay encuentros culturales, espectáculos. Tienen un restaurante,
0: sí,
1: hasta un jamán,
0: sí,
1: una,
0: sí,
1: guardería para niños.
0: La fábrica Lou empezó a hacer galletas, bueno, empezaron, eran un matrimonio, en el año 1846, hace casi 200 años, 170. Les fue muy bien porque la verdad que hacían muy buenas galletas, así que a finales del siglo XIX montaron esta fábrica, que hoy en día está en pleno centro de Nantes, enfrente del castillo.
1: Enfrente del castillo, al lado de la estación de tren.
0: Claro, en su momento pues era en plan como me voy a las afueras y tal. Y ahí montaron esa fábrica con la Torre Lou, que es la torre que es hiper conocida. Es una torre así muy característica, que parece el final de un faro. Es una torre muy bonita. Y entonces pues es la Torre Lou, la llaman así porque es la torre de la fábrica Lou. Y efectivamente toda esa fábrica fue reconvertida en un lugar cultural. Entonces decidieron escoger un nombre, sí, cuyas dos palabras, las primeras letras formasen Lou. Y entonces pues eligieron el nombre Lieu Unique, lugar único, que es el nombre que tiene ahora.
1: Sí.
0: Y tiene espacio para conciertos.
1: Sí. Además hay que echarle un vistazo a la página web. Vayan al blog y ahí está la página web del lugar único. Y porque muchos de los espectáculos que hacen son gratuitos, pero hay que reservar hay que sacar las entradas con antelación y online.
0: Nosotros fuimos y no pudimos entrar, fue imposible.
1: Sí. Fuimos así de...
0: Sí, fuimos de pasada.
1: A ver qué había. Y había justo algo que era gratis, pero sí, había que hacer las cosas online y bueno, al final no entramos.
0: No entramos. Y os vamos a recomendar como siguiente visita el edificio más feo de Nantes. Pero no para que disfrutéis del edificio, porque es horroroso. Es la Torre de Nantes, la Torre Bretaña. Es la única torre que hay en todo Nantes. Se ve...
1: Es el rascacielos de Nantes.
0: Sí, bueno, rascacielos. No sé cuántas plantas tendrá. 30 y poco, supongo. Pero es horroroso además. Negros, no encaja nada con lo que es la ciudad. Pero está ahí y no lo pueden tirar. Y la única ventaja que tiene es
1: el último piso.
0: El último piso.
1: Sí, exacto. Que puedes ver la ciudad de Nantes con una vista de 360 grados.
0: Exacto.
1: Eso sí, tienes un día que esté lindo.
0: Que haga lindo, por lo menos que las nubes no cubran la parte.
1: Las nubes no tapen el...
0: Sí.
1: Sí. Y bueno, además hay
0: arriba
1: un bar...
0: Se llama Le Nid.
1: Sí.
0: El Nido.
1: Y hay un bar que está muy chulo con la cigüeña. Uh-huh. Bueno, es una cigüeña, ¿no?
0: Sí, es una cigüeña.
1: Sí, y los asientos son como huevitos.
0: Esas. De la cigüeña, sí. Está, bueno, es basado en las cigüeñas que ponen su nido en lo alto de las torres. Me imagino que será por eso. Pero bueno, sobre todo disfrutas de la vista, te puedes tomar algo y no es excesivamente caro. A veces hay...
1: No, entrar sale un euro nada más,
0: sí,
1: subir.
0: Entrar sale,
1: o sea, es súper barato.
0: Y a veces hay actuaciones, sí. Y bueno, te permite también tener una visión así un poquito desde lo alto de Nantes.
1: Sí.
0: La siguiente visita que yo os voy a recomendar es la Catedral de Nantes. Está en pleno centro, como todas las catedrales, o casi todas.
1: Y al lado del castillo.
0: Al lado del castillo. Y esta catedral, bueno, pues tiene la particularidad de que tardaron... 460 años en construirla. Empezaron a construirla en el año 1434 y la terminaron de construir en el año 1891.
1: Sí.
0: Sí.
1: Y después se incendió.
0: Sí. Y después del año 1891 hubo los bombardeos aliados de la Segunda Guerra Mundial, donde la Catedral de Nantes fue dañada, pero no destruida. Y luego tuvo un incendio muy gordo, severo, tremendo, en el año 1972.
1: Sí, se nota mucho. Ahora está restaurada y se notan mucho las partes de
0: que
1: nuevas.
0: Está restaurada, sí. Pero bueno, en su momento fue la mayor restauración de una catedral en Francia.
1: Sí.
0: Fue pasó algo parecido a lo que ocurrió con la catedral de Notre Dame. Se incendió toda la parte de la techumbre de madera.
1: Sí, y bueno, además la fachada, la parte exterior de la Catedral de Nantes se parece a la de Notre Dame.
0: Sí,
1: con las dos torres estas cuadraditas.
0: Sí. Y como particularidad, pues decir que D'Artagnan, el famoso D'Artagnan, pues estuvo también en esta catedral y justo enfrente de ella detuvo al que era el administrador de finanzas del imperio, del reino de Francia, de Luis XIV.
1: Exacto. Y bueno, ahora nos vamos a la Plaza de Buffet y allí vas a ver la estatua de un hombre con un pie en el aire. Se llama El Osno du Paso Coté, que vendría a ser como Oda al Paso Acostado, al Paso a un lado.
0: Oda al Paso Acostado, Oda al Paso a un lado, sí.
1: Es un hombre que está vestido de traje, con mirada al horizonte y simboliza algo así como la mezcla... O sea, la cultura...
0: El atrevimiento,
1: la
0: osadía
1: de la
0: Nantes,
1: ciudad.
0: Con respecto a la cultura. Y en esta plaza estaba el antiguo castillo de los condes de Bretaña.
1: No queda nada.
0: No queda prácticamente nada. Y el barrio en sí mismo, el barrio de Buffet, o la zona de Buffet...
1: Es el barrio medieval,
0: súper pintoresco,
1: sí.
0: Cantidad de garitos para tomarse una copa, una cerveza,
1: Para comer crepes,
0: para, bueno, para pasear también. Está muy cerquita la catedral. Es el típico sitio donde te puedes ir a tomar una copa luego a la noche si quieres. Cantidad de gente sale por Buffet...
1: Sí, y bueno, si quieren tomar algo en esta plaza, a nosotros nos gusta, la pizzería tiene unas tostas...
0: Muy chulas.
1: Sí, grandes.
0: Sí, Buffet se escribe Bouffay, ¿eh? No se escribe Buffet como la comida, no, Bouffay, más o menos. ¿Eh?
1: Más o menos, sí.
0: Con dos Fs, ¿vale? Por si lo buscáis. Y
1: de aquí o se puede ir al Jardín de Esplantes. Bueno,
0: sí.
1: No se dice así, por Dios. Eso,
0: no,
1: eso es una burrada, pero.
0: Sí, no se dice así.
1: Es Jardín de las Plantas o de Plantes.
0: Sí, Jardín de Plantes. es un jardín súper chulo.
1: Sí.
0: Tiene cabras. tiene una zona cerradita con cabras.
1: Sí, tiene otra zona para niños, por si van con niños, con macetas gigantes y juegos.
0: Sí, tiene esculturas.
1: Y aquí se juntan nanteses y turistas. Los nanteses, ahí apenas sale el sol, les encanta hacer picnic. Así que sacan la mantita y se van al jardín de plantas o a otros parques, que Nantes está lleno de parques, o en la isla van a ver que también hay una pequeña playa.
0: Sí, donde también se juntan. Bueno, que si no hace sol y está lloviendo mares, se van a las terrazas, ¿eh?
1: O sí, sea, con que haya un toldo.
0: Con que haya un toldo se ponen. No les importa que haga frío, que haga mal tiempo, en invierno a 2 grados, están en las terrazas tomándose una cerveza.
1: Sí, sí, sí.
0: Es impresionante. Adoran las terrazas.
1: Y bueno, el parque de plantas está muy chulo. Tiene un montón de esculturas con las plantas.
0: Sí, sí. Tiene una parte de invernadero.
1: Sí, hay no sé cuántas variedades de plantas.
0: Tiene
1: hay
0: huertos también. Sí. Donde está bien. Bueno, es un paseo interesante.
1: Sí, es como un imprescindible de la ciudad. O sea, tienes que, aunque sea, pasar, ¿sabes? Estás al lado del castillo, de la estación, está en pleno centro.
0: La escultura más famosa es la de los ciervos.
1: Sí.
0: Pero bueno, hay unas cuantas más, y a veces también hacen esculturas con las propias plantas, con los setos y esto.
1: Sí. Y bueno, nos vamos a una de las galerías más pintorescas de la ciudad,
0: sí,
1: el Passage Pomerage.
0: Passage Pomerage.
1: O Pomeré.
0: Y además, así, bueno, no solo pintoresca, sino bastante chic.
1: Sí, sí, sí. Bueno, ahí para comprar algo tienes que ir
0: bien de presupuesto.
1: Bien, sí.
0: Es una galería que se construyó en el año 1843, tiene 170 años.
1: Sí, tampoco es que sea súper antigua, pero es muy bonita, muy...
0: Pero se ha restaurado.
1: Es con unas esculturas, la típica escalera ahí que sube todo el mundo ahí haciéndose fotos. Sí.
0: Y las tiendas pues son caras.
1: Sí, está Hermès, ¿sabes?
0: Sí, la Cocotte, todas estas. Son tiendas caras, pero bueno, está chulo y tiene algunas tiendas para llevar algún recuerdo que también está bien. Tiene
1: la chocolatería, sí, para probar algo. Aquí hay un montón de chocolaterías, van a ver también.
0: Hay mucha tradición chocolatera.
1: Sí. Y bueno, de ahí nos vamos a la plaza de Graslin.
0: Sí.
1: Que
0: se escribe Graslin.
1: Sí. Y bueno, hay dos cosas para ver.
0: Sí.
1: La ópera, que os vais a dar cuenta cuál es el edificio, y luego el restaurante La Cigala.
0: Exacto.
1: Que se come genial, pero además, aunque no quieras ir a comer ahí, porque por ahí no es súper barato, es súper bonito.
0: Sí, es el restaurante más antiguo de Nantes.
1: Sí.
0: 1800 y pico, no me acuerdo del pico. Pero es bastante antiguo, con mogollón de tradición. Y uno de los platos más tradicionales de la ciudad es el tartar.
1: Y además, ¿cómo lo preparan? Es lo pintoresco,
0: sí,
1: porque lo preparan en la mesa.
0: El tartar es carne cruda, carne cruda, tal
1: con
0: cual.
1: Con huevo y...
0: Carne cruda, con huevo y, bueno, con alcaparras. A veces le puedes echar ketchup, que queda muy rico. Y no lleva huevos, lleva yema de huevo.
1: Sí.
0: Pero no lleva huevo, lleva alcaparras y puedes echarle también cebolla. Y entonces ahí te lo preparan en el momento. Tú el tartar en Francia lo puedes pedir preparado o sin preparar. Cuando lo pides preparado es que ellos ya te hacen la mezcla de todo y te lo sirven mezclado. Cuando lo pides sin preparar, te sirven la carne con la yema del huevo en un costadito, con las alcaparras, la mostaza, no sé qué, tal, y te lo mezclas tú y te lo haces tú a tu gusto, ¿vale? Bueno, pues ahí, cuando tú dices que lo quieres preparado, en lugar de que te lo preparen en la cocina, te lo preparan en la propia, en delante tuyo, en la mesa, y es una forma bastante así curiosa.
1: Sí.
0: Y no es excesivamente caro, aunque cuando entres te da la pinta, porque es así una decoración como muy antigua, es muy señorial, muy tal. Nosotros hemos cenado dos personas para una celebración así chula por su cumple, por no llegamos a 75-80 euros.
1: No.
0: Con botella de vino incluida.
1: Y postre y todo.
0: Postre.
1: Sí.
0: O sea que...
1: Y sin cortarse, que tampoco está... Para ser Francia no está mal.
0: Exacto. Para ser Francia, de verdad, está bien.
1: Eso sí, si quieres cenar dentro, que es lo bonito... hay que pedir reserva. Especialmente en verano.
0: Reserva.
1: Bueno, y en invierno también, porque en invierno no hay terraza.
0: Sí. Y si no te gusta el tartar, que es más que posible, pues
1: hay de todo.
0: Hay de todo, hay mucho marisco. Se llama La Cigala, jolín. Hay marisco, ¿sabes? Hay marisco bien, marisco fresco, que lo tienen a la entrada. Hay una persona que está en un mostrador y con un montón de marisco que puedes elegir. Ostras, pero bueno, si no te gusta el tartar, me imagino que las ostras, bueno. Pero vamos, que si quieres ostras, ahí está.
1: Si no,
0: es una tradición tremenda.
1: Sí. Y bueno, si te has perdido una forma de las mejores formas de conocer Nantes es con la línea verde. Sí. La vas a ver. Por todo el centro de Nantes, a nosotros nos pasó cuando...
0: Está pintado en el suelo.
1: Sí, cuando recién vinimos a vivir acá dijimos, ¿qué es esa línea verde que hay por todos lados? Y bueno, hasta que nos enteramos que es una línea que te lleva por todas las atracciones turísticas de la ciudad.
0: Sí, es un recorrido. Sí. Si tú vas siguiendo la línea verde, pues conoces Nantes.
1: Sí, empieza en el lugar único.
0: Sí.
1: Y termina en el jardín de plantas. Pero bueno, te hace un recorrido que te llega hasta la isla...
0: Todo. Además, yo te recomiendo, si quieres hacerte la línea verde, yo lo que te recomendaría es vete a la oficina de turismo
1: y que te den un plano
0: de la línea verde. Eso lo primero.
1: Sí, porque en el plano te aparecen dónde pararte y las indicaciones de lo que estás viendo.
0: Segundo, háztelo en bici, alquílate una bici. Alquilarse una bici en Nantes es €1, €1.50 al día.
1: Un al día, es re barato.
0: Es súper barato. Entonces, alquílate una bici y hazte la línea verde en bici. Primero, las bicis son eléctricas, entonces son mucho, es mucho menos cansado. Si te vas a patear la línea verde, te vas a pegar un pateo.
1: Sí.
0: Pues, alquílate una bici que sale tirado de precio. Y te recorres la línea verde, y no te voy a decir que te la hagas en un día porque no llegas, pero si vas eligiendo dónde te quieres parar en 2 días, te has conocido antes.
1: Sí, y lo más chulo, diría.
0: Sí.
1: Y bueno, para ir terminando, para no enrollarnos más, que como vivimos acá es como muy fácil enrollarnos, pues les digo, para comer en Nantes, lo típico, que tiene muchas cosas típicas de Bretaña, ¿sabes? Por su cultura. Entonces, lo típico es comer galette. La galette son los crepes salados. Y el más típico es jamón, queso y huevo.
0: Correcto.
1: Y está súper bueno. Son grandes, ¿eh? Que llenan con un crepe, con una galette, perdón, que el crepe es el dulce.
0: Sí, además es que no es lo mismo. La galette está hecha con trigo sarraceno.
1: Sí, son negros los crepes. Bueno, pues, marroncitos.
0: Claro, la galette es marrón oscuro y el crepe es clarito, porque el crepe que conocemos de toda la vida.
1: Sí.
0: Entonces, la galette es para comida salada y el crepe es para dulce.
1: Sí, hay un montón de variedades.
0: Sí.
1: Y luego, otra cosa típica para de Nantes es la sidra.
0: Sí, de Bretaña en general.
1: De Bretaña en general, sí.
0: Y
1: la raclette
0: en invierno. Sí.
1: Está buenísima.
0: Buenísima. La raclette está buenísima. No es fácil encontrar un sitio donde comer raclette. Buena. Pero los podrás encontrar si buscas.
1: El L'Amour de Pomme de Terre.
0: L'Amour de Pomme de Terre.
1: Sí.
0: Ahí puedes comer raclette.
1: Sí, ese está en la callecita, en la Rue de Carmes. Rue des Carmes. Que ahí hay un montón de sitios chulos.
0: Sí.
1: Y luego, otra callecita que nos gusta a nosotros, bueno, mejor vayan al blog, porque es mucho más fácil con los nombres que tienen. A mí me gusta la callecita que se llama Rue Léon Blum. Así es como se escribe.
0: Sí, nosotros en realidad la llamamos la calle Los Barecitos.
1: Sí.
0: Hay 4 o 5 barcitos.
1: Sí.
0: Uno de ellos se llama el laboratorio, el Labo.
1: Sí.
0: Que está
1: para cócteles, está súper chulo. Y luego para tomar vino.
0: Te sirven las cosas en matraces.
1: Le Chiropom.
0: Sí, Le Chiropom, que te puedes tomar un vinito con una planche, que es una plancha de
1: embutidos
0: y queso. Que no es excesivamente caro y la verdad que están.
1: Sí, está muy rico. Totalmente. Y bueno, yo creo que les hemos contado lo más importante para ver en Nantes.
0: Sí, además con el presupuesto de tiempo que teníamos, yo creo que...
1: Que nos hemos pasado un
0: poquito. Entonces, pues nada, con esto yo creo que conocéis un poco Nantes.
1: Sí.
0: Y por supuesto, si queréis ampliar más información, pues os recomendamos que accedáis a nuestro blog.
1: Sí, nos ponéis cualquier cosa que queráis, nos ponen un comentario.
0: O un mensaje.
1: Y bueno, les podemos ampliar mucha más información.
0: Sí, además ahí podéis ver algunos links para contratar algunas excursiones si lo necesitáis, o el free tour si lo necesitáis también.
1: Exacto. Y otras cosas que se nos han pasado, como la cancha torcida.
0: Sí,
1: el
0: dragón.
1: La fuente.
0: Siempre podéis ver nuestras redes sociales también. Facebook,
1: claro.
0: Twitter, Instagram o Pinterest.
1: Somos @turistear en todas las redes sociales.
0: Correcto.
1: Así que, bueno, nos vemos.
0: Esperamos que hayáis disfrutado este podcast, que haya sido lo suficientemente ameno. Y bueno, pues hasta pronto.
1: Nos vemos la próxima semana.
0: La próxima semana nos vemos.
1: Un hasta saludo. Luego. Chao.
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0: Bueno, pues muy buenas tardes a todos. Estamos con Francisco Agudo, director del Hotel Santemar en Santander. Santemar es un hotel emblemático de la ciudad, está ubicado en la Bahía de Santander, a escasos metros de la Playa del Sardinero. Y bueno, pues es uno de los hoteles más recomendables a nivel de accesibilidad para aquellos que queráis visitar Santander. Bienvenido, Francisco, a Silleros Viajeros, el programa de viajes accesibles de Radio Viajera. Muy buenas tardes.
1: Buenas tardes, Izaskun, ¿cómo estás?
0: Pues muy bien, deseando hablar contigo y bueno, pues de que nos cuentes un poquito qué tiene Santemar que ofrecer a todo tipo de clientes y en especial a los clientes con necesidades especiales.
1: Pues mira, la verdad es que somos un hotel totalmente accesible. En el año, el hotel tiene 36 años, es decir, el hotel se construye en 1981. El hotel es muy grande, como he dicho antes, 350 habitaciones, el hotel más grande del norte de España. Pero el hotel tenía escaleras por todo el hotel, es decir, por todos los sitios que quisiéramos había escaleras. A donde había que llegar salones, a zonas grandes, arriba a la terraza, a todos los sitios había escaleras. Entonces, en el año 2003, creo recordar, sí, en el año 2003, además coincidiendo con el año europeo de la discapacidad, se hizo una reforma muy grande en el hotel y el hotel se hizo totalmente accesible. Parece mentira, pero si uno conocía el hotel antes de la reforma y después de la reforma, pues es un hotel distinto. Ahora mismo a las habitaciones, a los salones, a cualquier punto del hotel, pero a cualquier punto hay accesibilidad.
0: O sea, es un claro ejemplo de, bueno, de demostración de que si se quiere, se puede hacer. O sea, que muchas veces nos encontramos a veces con hoteleros que nos dicen, bueno, es que el edificio es antiguo, no podemos, no se puede eliminar las barreras, si fuera nuevo sería más sencillo. Evidentemente, un edificio nueva construcción es mucho más sencillo, pero bueno, pues el vuestro es un claro ejemplo de, bueno, de demostración que efectivamente, si hay conciencia y hay un especial interés, se pueden eliminar barreras arquitectónicas, ¿verdad?
1: Sí, así es, porque cuando nosotros hicimos la reforma en aquel año, no teníamos más la normativa a hoteles que eran de esos años, del año 81 como nuestro, no nos obligaban a esa normativa, pero nosotros toda la obra se pensó basándonos en la accesibilidad, porque la accesibilidad no solamente son las personas con discapacidad, las rampas que tenemos por todo el hotel que suben a todos los sitios, también ayuda a los maleteros con sus carros, a las personas que van con el carrito de los niños, es decir, que está pensado para muchas facetas, pero en especial para las personas con discapacidad.
0: Efectivamente, una de las preguntas que te iba a hacer era esa, ¿no? Que la eliminación de barreras arquitectónicas no solo beneficia de forma directa a las personas con discapacidad, sino que de forma indirecta al final nos beneficia a todos, ¿no? Porque quien más, quien menos, efectivamente llevamos una maleta, un carrito de bebé, un...
1: Mira, fíjate, hace nada, 5 minutos estaba viendo, hemos acabado hoy con un congreso muy grande que teníamos en los salones arriba y ahora mismo he visto cómo bajaban los grandes paneles de los pósteres del congreso médico, los bajaban por todas las rampas. Imagínate eso, subir escaleras, bajar, el trabajo que supone y el esfuerzo tan grande que supone para el personal que lo hace.
0: O sea que, bueno, en principio veo que está satisfecho con la obra, que en su momento supongo que sería importante a nivel de esfuerzo y a nivel económico también, pero bueno, que estamos viendo que siempre decimos, ¿no?, que si una obra está bien ejecutada y en materia de accesibilidad se hace una inversión, es una inversión que se hace una vez y que ya está hecha para siempre. Si se hace bien, en principio se le saca rendimiento a medio largo plazo, ¿verdad?
1: Sí, así es. Además, se hizo con todo el conocimiento de esa obra, pensando en el futuro, pensando lo primero en lo que os he dicho y segundo que, bueno, pues había que hacer esa obra, no podíamos estar haciendo, ya habíamos hecho años atrás pequeñas rampas intentando llegar a la cafetería, es decir, chapuzas para intentar buscar soluciones, pero hasta que no se hizo esta gran obra, realmente es ahora cuando podemos decir que el hotel es totalmente accesible. Como he visto también, creo que lo conocéis, en el parking también ya tenemos dos plazas grandes, muy grandes, para los coches que vienen con personas con discapacidad. Es decir, que intentamos buscar por todos los medios que alguien se sienta a gusto en este hotel. Es decir, que las habitaciones ya que tenemos dos, que no son un número muy grande, esperemos hacer más. Ya también las hemos reformado varias veces, porque también las camas hay que cambiarlas, son más modernas las que vienen ahora, con los mandos, con todo. Bueno, procuramos.
0: Tenéis camas articuladas, que esto no es muy habitual en los hoteles.
1: Sí, eso es, hace muy poquito. Hemos cambiado los colchones porque se utilizan mucho. Es las dos habitaciones que tenemos, pues cuando llega la temporada alta, cuando hablamos de los meses de mayo, junio hasta octubre, prácticamente puedo decir que están ocupadas todos los días.
0: Una grandísima noticia,
1: efectivamente. Sí, además, mira, y ahí, por ejemplo, el hotel en temporada alta, hay una clientela que tenemos de toda la vida, como muchos hoteles Santander, los veraneantes, pues ya tienen una cierta edad. Nos están pidiendo que, por favor, no habitaciones preparadas como las que tenemos para personas con discapacidad, pero sí nos están diciendo ya que eliminemos las bañeras, que pongamos duchas. Es decir, que ya tenemos que ir adaptándonos también a las necesidades que el cliente nos va pidiendo.
0: Claro, efectivamente. Y mira, otra cosa que quería comentarte. Si mal no recuerdo, vosotros tenéis alguna de estas habitaciones adaptadas, o las dos, no lo sé, comunicadas con otras habitaciones. ¿Estoy en lo cierto?
1: Sí, es así. Tenemos dos que son seguidas, las dos adaptadas, pero la segunda adaptada está comunicada con una habitación no adaptada. Por lo tanto, para cuando viene una familia con una persona con discapacidad, entonces que puedan estar juntos uno con el otro.
0: Claro, esto es algo muy habitual también. A nosotros nos llega mucha solicitud de información de turistas extranjeros que suelen viajar con asistentes y que, bueno, no les gusta compartir habitación y el hecho de las habitaciones comunicadas para ellos es una gran ventaja. Y me consta que además os están llegando turistas desde distintas agencias que trabajan turismo accesible, que han conocido vuestras habitaciones y que ya es a día de hoy sois el referente para ellos, para estas agencias en Santander, cuando tienen que alojar a clientes con discapacidad.
1: Bueno, la verdad es que sobre todo, mira, desde la entrada del hotel, que antes teníamos unas escaleras enormes, se levantó todo aquello, que puedas entrar ya desde la puerta, principal a cualquier punto del hotel, la verdad es que yo estoy encantado. Es decir, me parece que la obra que ha hecho nuestra empresa en este campo ha sido magnífica.
0: Fantástico. Bueno, te iba a preguntar, pero ya nos has dicho que sí, que soléis tener clientes con necesidades especiales, con lo cual, bueno, pues es importante también poner un punto en esto y que, bueno, pues que se animen también pues más empresas turísticas, más hoteleros, porque hay veces que siempre tienen esa duda de decir, jo, ¿realmente voy a tener un retorno a la inversión que hago? Las entrevistas que estamos haciendo con distintos alojamientos que habéis apostado por ello, la mayoría estáis coincidiendo en que efectivamente le estáis sacando un rendimiento y os están viniendo clientes con discapacidad de forma más o menos asidua, con lo cual, no sé cuál es tu percepción.
1: Sí, así es. Es decir, no te puedo decir ahora de cara al invierno si ocupamos más o menos. Se ocupan, porque incluso, mira, para hacerte un ejemplo, como tenemos confianza, nosotros llega el invierno y intentamos ocupar, son 350 habitaciones, 9 plantas. No tenemos todas las plantas abiertas, que no es que estén cerradas, sino que intentamos utilizarlos alojados en plantas más o menos juntas, pues para ahorrar calefacción, luz, por las cuestiones del invierno cuando tenemos baja ocupación. La planta segunda, que es donde están las dos habitaciones que tenemos, prácticamente la tenemos encendida siempre, porque si no es un jueves es el miércoles, y si no es el sábado, si no es el domingo, siempre hay un día que tenemos la habitación ocupada con alguna persona con discapacidad. Y eso, de verdad, que dices, económicamente es igual. Para nosotros es muy importante, lo llevamos a gala y ojalá tuviéramos encendida esa planta todo el año, porque pues tiramos todas.
0: Perfecto. Bueno, pues si alguien quiere visitar vuestro hotel, si alguien se quiere alojar en vuestro hotel, ¿dónde os puede buscar? ¿Cuál es vuestra página web?
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0: Pues oye, muchísimas gracias. Chicos, silleros, silleras, ya conocéis un nuevo lugar donde poder alojaros en Santander, Hotel Santemar, y Francisco y su equipo estarán encantados de, bueno, pues de enseñaros un poquito esta maravilla de ciudad en un alojamiento que os puedo decir personalmente que merece la pena. Muchísimas gracias, Francisco, por estar con nosotros y nada, esperamos verte pronto por allí.
1: Muchas gracias a vosotros, y el que espero veros pronto aquí es a vosotros y a todas las personas que vengan, que serán bien recibidas y los trataremos de verdad con mucho cariño, como se merecen.
0: Un abrazo rodante, Francisco.
1: Un abrazo.

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1: Hoy nos vamos a Portugal, concretamente a Coimbra. Es una ciudad curiosa, ¿no? Tiene como dos caras. Por un lado, un peso histórico increíble, con una de las universidades más antiguas de Europa. Y por otro, pues una energía súper joven, claro, por los estudiantes. Fue capital de Portugal, ojo, y cuna de reyes, casi nada. La idea hoy es, bueno, explorar Coimbra, pensando en alguien joven que va de visita. Mezclar lo imprescindible de historia, pero que mole, rincones con encanto y alguna leyenda chula. Nos hemos basado en guías, info oficial y datos de la uni. Así que, venga, a descubrir esos secretos. Empezamos por lo más obvio, quizás, pero es que es clave. La universidad. Fundada en 1290. O sea, es que es flipante.
2: Patrimonio de la humanidad, claro. Y se nota que la ciudad gira un poco a su alrededor. Y esas capas negras de los estudiantes, ¿de dónde vienen eso exactamente? Pues mira, esas capas son toda una institución. No es un disfraz ni nada parecido, ¿eh? Vienen del siglo XVI, eran parte del traje académico. Hoy son un símbolo de orgullo, de pertenencia. La universidad se trasladó definitivamente desde Lisboa en 1537 y desde entonces, pues eso, Coimbra y su universidad son inseparables. Y dentro del Paso das Escolas, el patio central, hay joyas. La biblioteca joanina es, bueno, hay que verla. Barroca, espectacular.
1: He oído que huele a libro antiguo y que hay murciélagos.
2: Sí, dicen que ayudan a conservar los libros comiéndose los insectos. Es parte de la leyenda casi. Y luego la torre, con la campana cabra.
1: La cabra. ¿Y eso? ¿Por qué cabra?
2: Pues porque, según dicen, marcaba el toque de queda para los novatos, los caloiros. Era la señal para volver a casa. Todo esto forma parte de la praxe, las tradiciones estudiantiles. Un mundo con sus códigos, a veces polémico, pero con mucha historia detrás. Pero ojo, que no todo es mirar libros antiguos. Para un rollo más interactivo está el Museo da Ciencia.
1: Y el UCE Exploratorio también. Y el Jardín Botánico, que es enorme y súper bonito para dar un paseo.
2: Vale, o sea que la uni da para mucho. Historia y planes más actuales. Pero Coimbra es más, ¿no? Fue capital antes que Lisboa. Nacieron aquí varios reyes. La Sevilla, la catedral vieja, impone un montón. Parece un castillo.
1: Totalmente. Es que se construyó en plena Reconquista, siglo XII. Tiene ese aire de fortaleza, ¿sí? Es un símbolo de esa época. Y antes, claro, los romanos. Bajo el Museo Nacional Machado de Castro está el criptopórtico.
2: ¿El criptopórtico? ¿Qué? Criptopórtico. Son unas galerías subterráneas romanas. Eran como los cimientos del antiguo foro. Una pasada bajar ahí. Pero si hablamos de historias potentes, de esas que marcan, hay que ir a la Quinta das Lágrimas. Pedro e Inés.
1: Uf, la gran historia de amor trágica de Portugal, ¿verdad?
2: Exacto. El príncipe Pedro, Inés de Castro, amor prohibido, asesinato por orden del rey. Un drama. La leyenda dice que la Fonte das Lágrimas nació de su llanto y que unas algas rojas que hay son su sangre.
1: ¡Qué intenso!
2: Sí, pero más allá de la leyenda, los jardines son preciosos. Un sitio muy tranquilo para pasear, con árboles muy curiosos, por cierto.
1: Vale, apuntado. Uni, historia, leyendas. Y para moverse por allí, ¿qué tal? ¿Está la zona alta, la de la uni? ¿Cuestas? No.
2: Sí, la uni es la colina universitaria. Calles empinadas, pero con unas vistas geniales y mucho ambiente estudiantil.
1: ¿Y la Baixa, el centro histórico? Más llano, entiendo. Tiendas, cafés...
2: Eso es. La Baixa es más comercial, en torno a la Rúa Ferreira Borges, por ejemplo. Y ahí está también el Monasterio de Santa Cruz, que es importante porque allí están enterrados los dos primeros reyes de Portugal.
1: Ah, pues mira, dato importante.
2: Sí, y un consejo es cruzar el río Mondego e ir hacia Santa Clara.
1: ¿Para qué?
2: Para tener la vista clásica de Coimbra, la ciudad vieja en la colina. Las fotos desde allí son espectaculares. Y bueno, también está el parque curioso este de Portugal, dos pequeñitos.
1: Ah, sí, el de los edificios en miniatura.
2: Ese. Coimbra es una ciudad para patearla mucho, la verdad. Aunque sí, a alguna cuesta te encuentras. Hay autobuses, los SMTUC, si hace falta.
1: Y después de tanto patear, Habrá que reponer fuerzas. Algo típico para probar sí o sí.
2: Pues hombre, los dulces. Los pastel de Tentugal son muy famosos, una masa finísima. Y los crucios también.
1: ¿Dónde se pueden probar?
2: Un sitio con mucho encanto es el Café Santa Cruz. Está dentro de una antigua capilla desacralizada. Es muy chulo.
1: ¡Qué bueno!
2: Y para algo diferente, pues hay cerveza artesanal local, como la Praxis. Y por la noche...
1: escuchar Fado de Coimbra.
2: Que es distinto al de Lisboa, ¿no? He oído algo de eso.
1: Sí, es diferente. Está muy ligado a la universidad. Lo suelen cantar estudiantes o antiguos estudiantes, a menudo vestidos con la capa negra. Es un fado como más sereno, más melancólico quizás. No tan desgarrado como a veces es el de Lisboa.
2: Interesante.
1: ¿Y algo más contundente para comer?
2: Bueno, si se busca algo fuerte, platos como el leitao a bairrada, que es cochinillo asado, o la chanfana, un guiso de cabra, son muy de la zona.
1: Vale, me hago una idea. Entonces, Coimbra es como esa mezcla, ¿no? Historia densa por todas partes, pero con mucha vidilla por los estudiantes. Leyendas románticas y trágicas y muchos rincones para descubrir caminando. Una ciudad con personalidad.
2: Exacto. Y lo interesante es eso, que la historia no está solo en los edificios, está viva. Se ve en tradiciones como las capas, o en la música, en ese falo propio. Te hace pensar, ¿no? ¿Cuántas costumbres de hoy, modas, gestos, estarán contando historias de hace siglos sin que nos demos cuenta? Quizás esa es la clave de Coimbra, mirar un poquito más allá.
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5: El centro de interpretación es una delicia visual, con experiencias en vídeo, en 3D, la cantidad de recursos que dispone. La verdad es que sitúa al visitante en el centro y tenemos la oportunidad de conocer en profundidad este punto de gran interés turístico y de gran interés histórico dentro de la localidad.
6: Turismo en Castañar d'Ibor. 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Centro de Interpretación.
7: El Centro de Interpretación Cueva de Castañar está muy cerca del casco urbano. Se encuentra estructurado en tres grandes áreas, la primera de las cuales acerca al visitante al entorno geológico y medioambiental de la comarca. En esta se encuentra una sucesión de paneles y otros recursos didácticos que aportan información sobre la flora, fauna y los distintos biotopos que conforman la actividad humana, reflejada en las formas tradicionales de utilización de los recursos a su alcance.
5: Por supuesto, también hay un espacio para la cultura popular que han creado los habitantes generación tras generación y que resulta muy curioso por cómo está expuesto el paso del tiempo dentro de la localidad y dentro de toda esta área que, a la que se dedica el centro de interpretación.
7: El siguiente espacio didáctico está centrado en explicar los procesos kársticos, que son los responsables de la fisiología de la cueva de Castañar y los que el agua, actuando sobre la piedra caliza, juega un papel crucial. ¿Cómo es su origen y desarrollo? ¿Qué otros factores y procesos interfieren? ¿O cuál es el proceso por el que se acaba decorando con tan distintas formaciones el interior de la cavidad? Son cuestiones que se van respondiendo a través de maquetas con reproducciones a escala, ejemplos reales y paneles informativos. La representación a escala real de uno de los rincones de la cueva es el lugar, sin lugar a dudas, de mayor singularidad de este centro de interpretación. es posible admirar las formaciones más características que decoran como si de una vegetación mineral se tratase cada rincón de la Cueva de Castañar. Así se pueden apreciar ejemplos de delicadas y preciosas cristalizaciones de cuarcita y aragonito, sólidas columnas que gota a gota, siglo tras siglo, se han ido elevando del suelo.

0: Banderas voladas en gran desarrollo, lagos subterráneos escalonados y un sinfín de formaciones muy interesantes. No es fácil conseguir una reserva para visitar en persona la cueva, pero este centro está siempre a su disposición, en horario de mañana y tarde todos los días de la semana menos el lunes.
1: Pues descender a la cueva de Castañar supone adentrarse en una obra de arte subterránea, labrada por el agua, y que poco a poco creó algo único y grandioso. Su belleza es muy frágil, es un tesoro que la fortuna quiso que se desvelara, y es nuestra obligación que se preserve como el monumento natural que es, y que pongamos todo nuestro cuidado y nuestro esmero y nuestro respeto en él para que se mantenga para futuras generaciones, para que lo puedan disfrutar también.

La visita al centro culmina con el visionado de un espectacular vídeo en 3D. Cuenta la historia geológica y el proceso de formación de las características de la cueva.

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mis mierdas, entre comillas, ¿vale? Mis tonterías, mis cosas, mis noticias, y todo lo que se me ocurre que puede resultaros interesantes a cualquiera que estéis escuchando este programa, ya sea que lo escuchéis porque os interesa mucho África o porque, bueno, os interesa un poco mi vida o lo que os tiene que contar un poco Dani Serralta desde África, ¿no? Encantado de que estéis ahí, la verdad que os doy mucho las gracias, siempre lo hago. No tengo grandes expectativas, no soy alguien que tenga aquí unas grandes pretensiones con este programa, pero bueno, me gusta que haya gente allí escuchándolo y siempre es de agradecer. Hoy tengo un programa un poco especial o algo especial, es más que nada porque he leído un artículo en una revista sobre los 50 mejores lugares de África. Esto de los 50 lugares, los 50, la verdad es que yo quería hacer un programa donde pudiera hablaros de los mejores sitios de África, las mejores cosas de África, las cosas más interesantes, llamativas, da igual, ¿no? Alguna cosa como para hacer un poco los listados, que todos estamos acostumbrados a hacer listados y nos encanta hacer listas de todo, ¿no? Los 5 mejores, los 10 mejores, los 40 principales, no sé cuántos. Bueno, quería hacer un listado sobre algunos sitios guays y digo, bueno, voy a hacer un poquito, que tengo un poco de tiempo, un poco de investigación, ¿no? De qué se cuenta en internet sobre África, ¿no? Qué cuenta la gente sobre África, cuáles son los mejores sitios, los más interesantes. Entonces, bueno, pues están los 20 mejores, los 25, los 50, los 100 sitios mejores, las mejores playas, las mejores no sé qué, bueno, de todo. Entonces hay mucho que leer. Simplemente me voy a centrar en un sitio, una revista, la revista Traveler, que es un poco eminencia, entre comillas, no ya de mochileros, pero sí de viajeros en general, sobre que habla de viajes, ¿no? La revista Traveler de Condé Nast, es una de las listas que me han aparecido sus, a su entender, los 50 mejores lugares de África. Entonces, simplemente podría hacer una lista mía, pero lo que voy a hacer es hoy comentaros esta lista de 50, porque 50 es un número muy alto. No he estado en todos los lugares de los que ellos hablan. Ni siquiera me he podido mirar toda la lista todavía, pero he dicho, va, ¿sabes qué? Vamos a hacerla, a cogerla como hilo conductor, a ser una revista prestigiosa en el tema del mundo de los viajes, y vamos a tomarla como guía conductor, ¿no? Como hilo conductor, y vamos a hablar de estos lugares, 50 lugares, brevemente, pero, y algunos si estoy de acuerdo, si no estoy de acuerdo. Me encantaría saber qué pensáis, me encantaría que esto fuera una especie de diálogo, donde pudiéramos, en una conversación, pudiéramos incluso debatir, ¿no? Pero bueno, eso no va a ser posible, a no ser que me lo comentéis también en línea, directamente estaré conectado cuando se emita este programa, hoy, el jueves, estaré conectado y a ver si por Twitter, aunque sea, en Facebook, si podéis comentar si estáis de acuerdo o no estáis de acuerdo, pues podré estar al tanto y iros contestando en directo para ver qué os parece esta lista de Condé Nast de la revista Traveler, ¿vale? Vamos a empezar enseguida con esta lista y la vamos comentando.

vamos a empezar con esta lista de 50 nombres que nos da Condenas Traveler, la revista Traveler. No sé quién firma. Ah, sí, lo firman Caitlin Morton, Meredith Carey y Sebastian Modak. Bueno, pues serán editores o escritores para esta revista. Esto seguramente será su opinión. Se me podrán ocurrir muchos otros sitios, a vosotros también seguro, sobre todo los que más habéis viajado. Estoy deseando saber qué opináis los que habéis viajado por África también, si estáis de acuerdo o no. Tened en cuenta que África son 54 países, tiene desiertos tan variados como los del Sáhara en el norte, de Libia, de Marruecos, de Egipto, hasta los del desierto del Namib en el sur, selvas en el centro, sabanas por todas partes. Es muy complicado todo esto. Entonces yo entiendo que esta gente han elegido los 50 que a ellos más les han llamado la atención, pero bueno, todo es opinable, ¿vale? El primero que tienen ellos es Victoria Falls, las cataratas Victoria, en la frontera entre Zambia y Zimbabue. Os diré que sí. Y no sé si ponerlo el primero, pero es uno de los primeros. De hecho, estaría en mi top 5 casi de África. Es un lugar maravilloso. Ya os he dicho, el mejor lugar para ver las cataratas es en el lado de Zimbabue, que es el más bonito para mí, donde hay más agua. Es una catarata, hay 1,2 kilómetros, de cual 800 de los metros de ese largo de catarata están en Zimbabue. Es la parte menos profunda de las cataratas, con lo cual pues siempre hay más agua. Incluso en una época seca es bastante espectacular el lado de Zimbabue. Mejor que el de Zambia. El pueblo de Livingstone en Zambia, que es donde estoy yo, donde tengo mi oficina, mi empresa montada, es el lado más feíto, digamos. Livingstone es un pueblo grande, pero tienes de todo, pero casi de todo, pero no es una ciudad, o sea, no tienes ahí todas las comodidades. Y en el lado de Zimbabue, pues tampoco te creas que es mucho más grande, es más pequeñito, de hecho, pero tiene más hoteles, más infraestructura turística, más actividades de aventura, está pegado a las cataratas, además, Livingstone está a 9 kilómetros, con lo cual os recomiendo estar en Victoria Falls, el pueblo de Victoria Falls, en Zimbabue, y visitar las cataratas desde ahí, uno de los sitios maravillosos que a mí más me gustan de toda África. El segundo punto, el segundo lugar que ellos nombran, supongo que no lo hacen por un orden de importancia, debo pensar, vamos, debo deducir, es el barrio de Bokaap en Cape Town, en Sudáfrica. Me encanta, o sea, aquí puedo estar de acuerdo con ellos. Bokaap es un lugar donde hay una gran diversidad étnica. Era el antiguo barrio malayo en Cape Town, una ciudad que ya es... Y es magnífica, es preciosa, es que hasta viviría en Ciudad del Cabo, os lo digo, tiene tanta vida, tanta cultura, tanta luz, tanta animación, tanto... no sé, es tan bonito, es un poco de una especie de Australia, una especie de Sydney, no os diré Byron Bay o estos sitios, pero sí una ciudad que tiene de todo, viñedos, cultura, parques nacionales cerca, tiburones, no sé, de todo, me encanta la ciudad. Este barrio está en la ladera de una colina que se llama Signal Hill, el antiguo barrio malayo. Era un sitio donde bueno, tenían una fortificación los primeros soldados ahí del siglo XVIII, perdón. Se fundó en 1760 este barrio, o sea, es muy muy antiguo. Y además tiene ese toque de color, porque todas las casas, ¿no? Los edificios que son bajos, cada uno está pintado de un color, intercalándolos, con lo cual tiene muchísimo colorido. Es un barrio muy, muy de moda, en Ciudad del Cabo, está junto a la carretera principal, la calle principal, Bree Street, una zona lujosa, más o menos, con mucho colorido, mucho encanto, con tiendas muy bonitas. Muy cool, un sitio muy cool, digamos, ¿no? Mucha artesanía. Es uno de los sitios más fotografiados, de hecho, de Ciudad del Cabo. Tiene muchos de estos cafés, tiendas de diseño. No sé, muy multicultural. Vale muchísimo la pena. Si tenéis un poquito de tiempo, vale la pena visitar Bokaap en Ciudad del Cabo, en Sudáfrica. Hablan de Camerún, del Rumsik Rock. Es un sitio, bueno, una formación rocosa. Yo no lo conozco, no he estado, lo conozco de oídas, hay gente que me ha hablado de ello, dicen que es muy bonito para hacer trekkings, pero no puedo extenderme mucho porque realmente no conozco Camerún. Hablan del lago Naivasha en Kenia. El lago Naivasha en Kenia es un sitio muy bonito, la verdad es que es muy recomendable poder ir al lago Naivasha. Está como a los 90 kilómetros de Nairobi, en dirección hacia Nakuru. Nairobi es como donde llegáis todos, donde está el aeropuerto, uno de los principales hubs de toda África, de los aeropuertos, de los grandes aeropuertos, el de Nairobi, el Jomo Kenyatta International.
Nairobi en sí no vale mucho la pena. No hay que perder mucho tiempo en su visita porque es un poco mierda la ciudad. No es muy segura además. Pero bueno, si vas, el parque nacional que tienes más cercano para ver animales es Nakuru, donde ya puedes ver rinocerontes, a leones, incluso a un leopardo con suerte y tal. O sea, hay muchos animales allí. Pero justo antes está este lago Naivasha, lugar de rodaje de una de las partes de Memorias de África, gran película. Hay muchos alojamientos aquí. Bueno, yo recomendaría, si tiras por Moshi Lake Road, que es una carretera que bordea el lago, está el Camp Carnelis, está el Fisherman's Camp. Son sitios así baratitos, pero están a la orilla del lago, están muy guays. Hay hipopótamos, mogollón de especies de aves, se puede navegar con canoa. Está Hell Gates, que está al lado también. Hay unas grandes formaciones rocosas, estamos hablando del Pleistoceno, millones de años. Antiguas formaciones volcánicas que se pueden visitar. Es un lugar, un parque donde se pueden hacer safaris a pie o en bicicleta incluso, porque no hay depredadores, no vas a encontrar aquí leones o leopardos que te pueden atacar, elefantes sí que, cebras, jirafas, tal, muchos tipos de antílopes, y lo puedes visitar a pie o en bicicleta, con lo cual pues eso hace que sea muy, muy interesante y una visita muy, muy bonita. Montones de flamencos también según la temporada, está muy guay. Otro de los lugares que aquí recomiendan en el Conde Nast, en el Traveler, es la Avenida de los Baobabs en Madagascar, un sitio de esos que es mágico. Yo he tenido la suerte de estar varias veces, me encanta el sitio porque, bueno, es una isla muy desconocida, separada de África hace 135 millones de años, aislada. Entonces por eso dispone de una infinidad de especies de animales y de plantas que son únicas en el lugar, ¿no? Uno de ellos, una de estas especies vegetales, digamos, es el baobab que tienen aquí, este tipo de baobab tan alto, tan estrecho, tan alto. Y os diría que la Avenida de los Baobabs es una visita imprescindible si vienes a esta isla, ¿no? Si vienes a Madagascar. Está muy cerca de Morondava, una ciudad que se llama Morondava, pequeñita, una ciudad pequeña, está a la orilla. Tiene unas playas bonitas, se pueden visitar también. La Avenida de los Baobabs está a 15 kilómetros escasos de Morondava, con lo cual, con un taxi cualquiera, o si tienes un coche de alquiler, pero bueno, cualquier taxi te va a llevar, llega a ser un momento. Es un grupo de baobabs que se alinean desde hace cientos de años en una pista de tierra. Está en la carretera, ya os digo, que va de Morondava hacia Velosur Sibiriña, en el norte. Es un sitio que te pilla de paso si tiras hacia el norte, hacia los Singis de Bemaraja, porque tienes que pasar por desde Morondava, de hecho, hacia Velosur Sibiriña, y de ahí a Becopaca para poder llegar hasta los Singis en el norte, que también para mí es una visita imprescindible. Me encanta el lugar. Bueno, este sitio, el de los Baobabs, la Avenida de los Baobabs, es una carretera estrecha de tierra, donde todos estos baobabs están alrededor, son unos 300 metros, digamos, de avenida, donde están estos baobabs, donde puedes parar al amanecer o al atardecer, que son los sitios más bonitos, porque en momentos más bonitos el árbol está más bajo y se puede ver entre los baobabs, sobre todo el atardecer, ¿eh? Vas a ver que se junta un montón de gente por allí, porque es muy bonito ver la puesta de sol, el sol que se esconde entre los baobabs, ¿no? Hasta que se pierde bajo tierra, debajo del horizonte. Hay una charca alrededor, un laguito pequeño que hace que se reflejen los baobabs y el sol. O sea, es muy, muy fotográfico y muy bonito el entorno, ¿verdad? Para mí, estoy de acuerdo con ellos en que es un sitio de los más bonitos de África. Otro lugar que ellos recomiendan es Abu Simbel en Egipto. Vamos cambiando, norte, sur, este, oeste, muchos, muchos lugares. Abu Simbel en Egipto a mí me pareció espectacular, me pareció maravilloso porque es que, joder, un templo que deconstruyeron, ¿no? Piedra a piedra y lo llevaron a otro lugar para poderlo preservar. Cuando construyeron el lago Nasser, subió el nivel del agua, lo tuvieron que llevar a otro lugar, montarlo también piedra a piedra, ¿no? Y el trabajo es titánico. Me parece espectacular, me parece muy bonito la orientación, cómo lo reconstruyeron, cómo está la historia que hay detrás, cómo es todo el templo, la localización. Se puede ir en autobús o en avión desde un lugar cercano, ahora no recuerdo la ciudad, perdóname, no recuerdo, pero yo lo hice en autobús muy pronto por la mañana, vas, pasas el día y luego vuelves por la tarde, muy barato y realmente vale muchísimo la pena a nivel histórico. Egipto tiene esto, que es demasiada información, la verdad, mucha información de los imperios faraónicos, ¿no? Las épocas, el faraón tal, la dinastía no sé cuántos. Está bien,
a mí me encanta la historia y me encanta tener todo este tipo de información, pero sí que es verdad que acaba sobresaturado de información. Es demasiados faraones, demasiadas dinastías y demasiada historia. Entonces tienes que cribar un poco lo que quieres ver o la información que quieres recibir, porque si no, al final ya acaba siendo números, nombres y pierdes el interés. Abu Simbel, desde luego, a mí no me pareció el sitio más bonito de Egipto, pero sí que uno de los más bonitos, ahí estoy de acuerdo. Recomiendan también el Parque Nacional de los Volcanes, Parque Nacional des Volcans, en Ruanda, para ver los maravillosos gorilas de montaña. He hecho varios programas hablando sobre esto. Me parece espectacular. Estoy 100% de acuerdo. Es un lugar mágico, imprescindible, maravilloso. Los tres lados, tanto el Parque Nacional Virunga en el Congo, como el Parque Nacional de los Volcanes en Ruanda, como el bosque de Bwindi impenetrable de Uganda o Kajinga también, lugares donde puedes encontrar los gorilas que hacen frontera, los tres. Da igual a cuál vayáis, aquí hablan de Ruanda, pero puede ser cualquiera de los tres y es un lugar espectacular. No ya solo por los gorilas solo por los gorilas ya vale la pena, los gorilas de montaña. Pero ya son los volcanes, la selva. Es un lugar maravilloso, de verdad. Es que estoy enamorado del lugar, volvería mil veces. No lo dudéis. Habla también del lago Abe, en Djibouti, en la frontera entre Djibouti y Etiopía. Ya os digo, no me he podido seguir el listado. Quizás más abajo habla más de Etiopía o de otros diferentes lugares de Etiopía o de Djibouti. Está en la región del Danakil, en Etiopía. Me parece muy bonita toda, no solo este lago. A mí me parece un lugar maravilloso, volcánico, prehistórico, casi sin vida, desértico, un lago ahí en medio. Aguas sulfurosas en otros sitios, con incluso volcanes en la región del Danakil. Si podéis, es una zona muy remota, muy difícil ir. La verdad es que ya a un nivel medio pro o avanzado para viajeros a África, pero... Sí, podría estar entre los 50 mejores, la verdad es que es muy bonito. El siguiente, de hecho, mira, que hablas en Egipto de nuevo, está hablando de Giza, de las pirámides de Giza. Claro, es que es verdad, Abu Simbel es muy bonito, pero las pirámides de Giza, que son espectaculares, incluso las cercanas también, otras pirámides que hay en la zona. Pero sí que es verdad que a nivel turístico es espectacular, es masificado, muchísima gente, tanto aquí como en la Esfinge, miles y miles de personas todos los días. No vas a encontrar una foto sin gente por en medio, es muy improbable o muy difícil, pero bueno, si te sabes mover por ahí lo puedes conseguir, pero es igual, la visita es imprescindible. Estamos hablando de las tres pirámides, Keops, Kefren y Micerinos, y se puede entrar dentro, es asumible la entrada, se puede llegar en metro incluso desde el centro del Cairo, que es una ciudad que me encanta, o sea, siempre me ha encantado. Pero bueno, visita imprescindible a África, desde luego, las pirámides de Giza, ¿cómo no vas a ir? Habla de Mali, Bandigara, pero no os voy a hablar porque no os conozco Mali. Habla de Chefchaouen en Marruecos, en la típica ciudad, el típico pueblo blanco y azul, árabe, medio, digamos, para que lo entendáis, griego, ¿no? Esta influencia mediterránea de la costa africana del mar Mediterráneo, blanco y azul, todo pintado, muy antiguo, reminiscencias antiguas, ¿verdad? Atenienses, cartaginesas, toda esta influencia. Se me ocurre en otras ciudades, Sidi Bou Said en Túnez es muy parecido también, con sus cafés donde puedes fumar la chicha, puedes tomarte un té caliente o un café, dar paseos, mucha artesanía árabe. Me encanta, Chefchaouen. No soy muy fan de Marruecos, nunca lo he sido. Sí, más de Túnez, por ejemplo, o otros países más también del norte. Pero bueno, realmente vale mucho la pena. También como visita cultural, ¿verdad? Habla de Zanzíbar, en Tanzania. A veces habla de ciudades o de lugares geográficos y de repente toda la isla de Zanzíbar. Zanzíbar, que se conoce como la isla de Unguja. Unguja es la isla central, la más grande. Zanzíbar es un archipiélago con otras diferentes islas. Aquí tarjeta amarilla para la revista Traveler, con The Nast, tarjeta amarilla. Pero bueno, Zanzíbar sí que es verdad que es imprescindible. Uno de los lugares imprescindibles si te gusta la playa, si te gusta la cultura swahili. Hay playas que son muy bonitas en toda la isla. Cada vez está más masificado, sí que es verdad, Zanzíbar.
hay otros lugares que quizás habla más adelante en la lista, ¿no? Como Lamu, por ejemplo, en la costa keniata. Pero Zanzíbar como isla de Tanzania para mí es imprescindible, también por el lugar, por la historia, ¿verdad? Es donde grandes exploradores, grandes aventureros sentaban sus bases para luego explorar el interior de África. Empezaban desde aquí y se pueden visitar, ¿no? La antigua embajada británica o la alemana, en el mismo Stone Town, la capital de Unguja, aquí de Zanzíbar, y las islas de las plantaciones, de las especias. Te pueden hacer mil actividades, pero sobre todo aquí se viene a experimentar la cultura swahili, a tirarse en la playa y a disfrutar de playas paradisíacas y ponerse moreno, que es muy, muy guay.

Otro lugar del que habla la lista de Traveler es Blyth River Canyon. El Blyth River Canyon está en Sudáfrica. Es muy bonito, una formación natural muy, muy bonita, donde se pueden hacer trekkings, donde hay agua, se puede hacer incluso parte de senderismo, ¿cómo se llama esta actividad que vas? Cañón, descenso de cañones, ¿no? Pues vas por el agua. Te puedes bañar en aguas cristalinas de lluvia o de alguno de los ríos cercanos. Es muy, muy bonito, la verdad es que es muy accesible, además es muy, muy fácil llegar, se puede llegar en coche y de ahí hacer algunas caminatas, siempre hay que ir con guía local. Pero bueno, no sé si deciros que es la mejor o mejor cañón, porque bueno, está Fish River Canyon en Namibia también, ¿no? Que es muy bonito, hay otros cañones en el resto de África, pero sí que es verdad que hay trekking o senderismo en Sudáfrica, en Drakensberg Mountains, en bueno, muchos sitios que se pueden hacer. O sea, Sudáfrica tiene varios lugares que son muy bonitos para hacer actividades de senderismo, como podría ser también el Blyth River Canyon. Sigue por Argelia, las Hoggar Mountains. Esto está en medio del desierto. Yo he oído hablar, pero no he podido ir nunca. Es un sitio muy bonito, las formaciones rocosas en medio de la arena, de las dunas. Es precioso, pero si podéis ir, pues hostia, a mí me encantaría poder ir algún día. Si alguno de vosotros lo conocéis, por favor, comentármelo por Twitter, que voy a estar conectado para poderos. Bueno, para poder comentar la jugada. El siguiente que recomiendan. Uno, imprescindible absolutamente, el delta del Okavango en Botswana, un lugar maravilloso, un río, el río Okavango, que desemboca en medio del desierto. O sea, no es un río que no desemboca en el mar, en el océano, sino que desemboca en medio del desierto del Kalahari, y que era una fuente de vida inmensa, maravillosa, hiper extensa, donde hay una gran cantidad de islas en medio del delta, en medio de estas lagunas, de este agua, un gran canal, muchos canales menores. Muchísima vida, leopardos, leones, guepardos, rinocerontes, elefantes, rinocerontes muy poquitos, pero sí que hay alguno, muchas especies de aves, cocodrilos, sobre todo miles de hipopótamos y elefantes, como os he dicho antes. O sea, es un lugar, una fuente de vida en medio de un desierto. O sea, un país como Botswana, que el 80% del país es desierto, y en medio tiene una inmensa cantidad de agua, un delta de un río impresionante, que se puede navegar con las canoas tradicionales, los mocoros. Se pueden organizar infinidad de excursiones desde Maun, que es la capital, la ciudad que está en el delta o más cerca del delta. Hay muchísimos tipos. Algún día os hablaré del delta del Okavango en especial y todo lo que se puede visitar, incluso los parques nacionales colindantes. No sé si hablará esta lista más adelante, ¿no? Como Moremi o Sabuti o el Parque Nacional de Chobe. También habla esta lista, pasa de repente a Cabo Verde, Fontaiñas, estas formaciones rocosas, estas montañas. Toda Cabo Verde son montañas muy verdes, donde se pueden hacer grandes senderismos con pueblecitos muy bonitos. Esta zona de Fontaiñas tiene unas vistas impresionantes, si puedes ir a los miradores en la parte de arriba, es espectacular. No sé si lo pondría como de uno de los 50 mejores, pero bueno. Es muy bonito. Habla de acto seguido, claro, Sossus Vlei en Namibia, el desierto del Namib. Hay varios lugares que son carismáticos, que son impresionantes, como por ejemplo Death Vlei, el Valle de la Muerte, que incluso lo pondría antes que Sossus Vlei, pero bueno, ellos hablan de Sossus Vlei, la duna de la media luna. Puedes subirla, incluso el acceso desde Sesriem es fácil, es en 4x4. Ellos mismos ponen transportes, NWR o la organización local, una empresa local que te puede llevar hasta estas dunas por nada, 15 euros te llevan a todos estos sitios, Death Vlei, Sossus Vlei, diferentes dunas del lugar, ¿no? Puedes subir, pero aquí ya depende, requiere de una cierta forma física para poder subir hasta arriba de las dunas y tiempo, pero es un lugar maravilloso, las vistas son increíbles. Siempre recomendaré Namibia, un país del que estoy enamorado, pero también recomendaré Sossus Vlei o Death Vlei, la zona del desierto en Namib, que es maravillosa. En Benin, el país Benin, muy verde, está Ganvie, en un pueblecito, una zona, un lacustre. No la conozco personalmente, aquí la ponen en la lista, no os puedo hablar mucho. Sí que os hablan también de Namaqualand en Sudáfrica. Bueno, Namaqualand es que es muy bonito, es que todo Sudáfrica es muy bonito. Es una zona de vinos, de viñedos. Grandes extensiones para hacer senderismo, sobre todo a los amantes del vino. Sudáfrica tiene plantaciones, tiene viñedos espectaculares, un vino de una alta calidad, nada que envidiar a los españoles, chilenos, argentinos, no sé. Es muy conocido, de hecho hay un vino con este nombre, Namaqua,
que es riquísimo, la verdad, siempre lo llevamos en los safaris. Es una zona muy, muy bonita. En Angola habla de Tundabala, Gap, no lo conozco, no os puedo hablar de ello. Costa d'Ivori está Yamoussoukro con su arquitectura, muy muy bonito. Costa d'Ivori solo he estado un par de veces por cuestiones laborales, pero no nada que ver con el turismo, entonces no os voy a hablar mucho de ello. A las montañas Simien en Etiopía, ves, sí que recomiendo otro lugar de Etiopía, es muy guay, ¿eh? Las montañas Simien. De un tipo de primates también, típico de aquí, en las montañas Simien. Hay unos muy, muy peludos, muy unos tipos como especie de babuinos, pero muy peludos, que son espectaculares, me encanta verlos. Y me encanta hacer trekkings por ahí, he ido varias veces. El senderismo, trekking, no es muy, muy exigente. Bueno, el nivel de exigencia te lo impones tú, ¿verdad? Pero puedes ir desde una zona muy cercana, bajando incluso desde el norte, desde Axum, o incluso si vienes desde la zona de la Libela hacia Gonder o Bajardar, el lago Tana, en medio, más o menos por ahí están las montañas Simien. Se pueden organizar varios trekkings y caminatas y es espectacular. O sea, realmente si podéis ir, si os gusta caminar, requiere de cierta exigencia, os digo, hasta el nivel de exigencia lo ponéis, marcáis vosotros, pero realmente es un lugar espectacular que os recomiendo muchísimo, muchísimo ir. Vamos a seguir con más de la lista. Sigue hablando de varias playas y varios trekkings. Os voy a dejar con un poquito de música para hacer una pequeña pausa y enseguida seguimos.

bien, seguimos con el programa de hoy, donde se estoy repasando un poco la lista de los 50 mejores lugares que recomienda la revista Traveler de Condé Nast, donde hay algunos que estoy de acuerdo, otros no tanto, pero bueno, vamos a ir comentándola como hilo conductor. ¿Qué opináis vosotros? Sí que me gustaría que a vez que estáis escuchando este programa por Twitter, especialmente, me podíais comentar si estáis de acuerdo, si no estáis de acuerdo, si recomendaríais otro lugar o este, o no estáis de acuerdo con alguno de los lugares que recomienda aquí Condé Nast, ¿no? De la revista Traveler. Hablando de playas, ahora sigue repasando algunas de las mejores playas africanas. Habla de Praslin en las Seychelles. No he tenido la suerte de estar en las Seychelles, pero vamos, no hace falta tampoco para saber que Praslin o cualquiera de las otras playas de las Seychelles son lugares espectaculares. Así que si hablamos de otras playas, hay una playa, ay, me encantan, aunque sea de agua dulce, no es la típica playa de océano, digamos, sea de un lago, en agua dulce, en el lago Malawi. El lago Malawi tiene varias playas que son muy bonitas, que me encantan y que os recomiendo viajar, ¿no? En Kata Bay en el norte o Monkey Bay en el sur, son dos playas súper bonitas. A mí me gusta más en Kata Bay en el norte del lago Malawi. Lo recomiendan también aquí en el lago, en la lista de Condé Nast, de la lista Traveler. Pero es que es muy guay. Malawi sí que es verdad que es como un país para gente que ya ha repetido, que ya ha estado varias veces en África y quiere conocer otros lugares. Pero realmente es muy recomendable, muy pacífico, muy tranquilo y con unas playas súper bonitas, un agua transparente, súper limpia. Os recomiendo, si tienes que elegir una de las playas, vayas a Kata Bay, en el norte. Como playas, desde luego, las playas de Mozambique, que también recomiendan aquí en la lista. El archipiélago de Bazaruto es que es espectacular, me encantó, me encanta. Si quieres playas bonitas, ir aquí sobre todo a la zona protegida, el Parque Nacional Marítimo, el área protegida marítima, donde cerca de, en la zona de Bazaruto, que son espectaculares. O sea, las playas de arena blanca, sobre todo las zonas protegidas, son maravillosas. Es que me encantan las playas. También, por ejemplo, hablando de playas muy bonitas, que también está aquí en la lista, en Mauricio, tomar nota, si queréis alguna playa guay, está la de Le Morne Brabant, palmeras, agua cristalina, arena blanca en zona selvática, Mauricio, joder, es un sitio súper bonito. Me encantan las playas de toda aquella zona, realmente, desde Mauricio, de todas estas islas. Sierra Leona tiene la playa de Bure Beach, que es muy bonita también si estáis por allí, por la zona. Realmente me encantó. Si podéis ir también, hablando de selvas, antes os he hablado de, recomendaba la zona de los volcanes. También he visto que aquí recomienda el otro lado, el bosque impenetrable de Bwindi. Sí que es verdad que el bosque impenetrable de Bwindi, en Uganda, no forma parte del Parque Nacional de los Volcanes en Ruanda y el Congo, ¿verdad? Esa es la zona de Ngajinga, pero el bosque penetral de Bwindi, hostia, es que es espectacular. Ya, es verdad, os he dicho antes, no solo por los gorilas, es que realmente es un bosque impenetrable. Y las visitas, los trekkings por la selva son maravillosos. Ya solo el trekking es espectacular. Podéis ir a la zona de Bugoma, desde el lago, desde Kabale, el lago Bunyoni. De ahí ya podéis acceder incluso también al bosque impenetrable de Bwindi desde diferentes lugares, porque es un bosque muy grande, 380 kilómetros cuadrados, es muy grande. La zona que yo más os recomiendo es Bugoma, porque me encanta, es la que está más metida en la selva, es la más bonita para mí, digamos. En Kuringo también, arriba, pero bueno, Bugoma es de las más bonitas, hay muchos tipos de alojamientos allí, donde podéis encontrar más grupos de gorilas. Sí que es verdad que es difícil acceder a los gorilas, una zona selvática, por algo es el bosque impenetrable de Bwindi. Perdón, pero realmente os lo recomiendo. Si queréis selva también, en Ghana está el Kakum National Park. Es una de las zonas donde se rodó parte de las escenas de la película de Greystock, de la leyenda de Tarzán. Es un bosque espectacular. De pleistoceno, salvaje, verde, intocada por el hombre en muchos lugares, pero claro, Ghana también hay que ir, ¿eh? O sea, es uno de esos lugares paraísos donde, bueno, es para gente pro o avanzado ya en el tema de visitas a África. Si hablamos de parques nacionales, que también es un inciso, también están en la lista algunos. Lo voy a hacer un poco a ciegas, porque no sé si algunos de los que os voy a decir están.
Bueno, sí que está, porque estoy viendo dos, en Tanzania especialmente, el cráter del Ngorongoro. Madre mía, qué lugar. Es el mundo perdido, solo faltan los dinosaurios por allí. Un lugar de 20, un cráter de un volcán que colapsó, con un montón de vida adentro, un montón de especies diferentes de animales salvajes. Un lugar maravilloso. Pues encontrar desde cebras, ñus, búfalos, elefantes, leones, jirafas, ¿no? La parte de abajo. Hipopótamos, hienas, zorro orejudo, miles, bueno, muchas especies de aves, algunas migratorias. Es un lugar espectacular, ¿eh? 20 kilómetros de diámetro y tal diversidad de vida salvaje. Es espectacular. Se puede acceder desde Karatu. Karatu es el lugar, el pueblo más cercano. Pero casi todos los safaris se organizan desde Arusha, donde te combinan, ¿no? Además del cráter de Ngorongoro, uno de los grandes lugares de África es el Parque Nacional del Serengeti. Serengeti, madre mía, 30.000 kilómetros cuadrados, con las áreas adyacentes unidas, si no el parque son 17.000 kilómetros cuadrados, de zona protegida, todo tipo de animales, vida salvaje espectacular. Uno de los grandes lugares, no os diré, sí que os diré, no solo de África, sino de todo el mundo, uno de los mejores parques nacionales de todo el mundo. Me parece un lugar maravilloso el Serengeti, con muchos tipos, varios tipos de ecosistemas, sistemas de vida muy, muy diversos dentro de un mismo parque, de un parque nacional, unido con el Ngorongoro, ya que no hay diferencia, están conexos, es el mismo ecosistema. Pues diría que son de los mejores lugares de toda África para ver animales. También, si hablamos de parques nacionales, Parque Nacional de Masai Mara, Reserva Nacional del Masai Mara, porque no es parque nacional, que es el mismo ecosistema, el mismo corredor, el área de conservación del Ngorongoro, el Parque Nacional del Serengeti y la Reserva Nacional del Masai Mara, solo que está en el otro lado de la frontera con Kenia. Este ya está en Kenia, pero es el mismo ecosistema realmente, ¿eh? Lo hace frontera el río Mara, es donde se producen estos avistamientos de animales, de la gran migración cruzando el río, que se lo comen los cocodrilos, que les atacan. Es un sitio espectacular. O sea, esos tres parques nacionales que están seguidos son de los mejores que hay en África y te diría que en el mundo. Si me permitís también extender un poco, no sé si habla aquí, estoy mirando en la lista de la revista Traveler, pero me da igual. Si hablamos de parques nacionales o es igual de lugares de África, si me permitís meter algún parque nacional más, si no hablamos del tema de los gorilas. En Botswana está el Parque Nacional de Chobe, que es un parque para mí de los mejores de toda África. No es de los más conocidos ni de los más visitados, pero realmente es espectacular. Al mismo nivel de espectacularidad os diría que el Serengeti, Ngorongoro, Masai Mara y estos parques nacionales. Se pueden hacer safaris fluviales o en 4x4. Puedes encontrar una biodiversidad espectacular, enorme, y realmente os lo recomiendo. Junto con otros dos, un poco más al sur, Parque Nacional de Kruger en Sudáfrica, donde puedes encontrar más rinocerontes de todo el mundo, más rinocerontes africanos de toda África, una zona donde estamos sufriendo muchos ataques furtivos, por la caza furtiva. Y también el Parque Nacional de Etosha en Namibia, lugar también maravilloso, espectacular, con una gran biodiversidad, muchísimos animales, que me encanta, y muy muy diferente en su ecosistema, digamos, de Parque Nacional de Kruger, del Serengeti, Masai Mara y de incluso de Chobe o del área de conservación de Ngorongoro, que bueno, este no tiene nada que ver, estamos hablando de otro tipo de parque, ¿verdad? Pero realmente Chobe, Kruger y Etosha deberían de estar allí. Si volvemos a Tanzania, desde luego, o esta zona de África, en el Conde Nast, en esta lista, para los amantes de los trekkings y del alpinismo incluso, añade a la lista el Kilimanjaro en Tanzania. Para mí, sí que está, no, a nivel visual, incluso fotográfico, por relevancia turística o geográfica, el Kilimanjaro es un lugar espectacular que hay que ver. O sea, ya no os digo subir hasta arriba, pero sí que ir a la base, a una de las entradas, donde puedes tener una vista del parque nacional en la falda, ¿no? En la parte baja del Kilimanjaro. Sí que es verdad que, aparte de Kilimanjaro, también os recomiendo el Monte Kenia, al otro lado de la frontera, una montaña también donde se puede hacer también trekking y senderismo, también espectacular, del mismo tipo de montaña, o ya en Uganda las montañas Ruwenzori, las míticas montañas de la luna, que es un lugar maravilloso y que también os recomiendo fervientemente, porque es que es un lugar espectacular.
sea, a los tres se puede llegar muy fácilmente si os gusta el trekking, el senderismo o incluso el alpinismo. O sea, son las tres montañas, digamos, en África, aparte del Atlas también, digamos, en Marruecos, ¿verdad? Pero Kilimanjaro, Monte Kenia, las Drakensberg en Sudáfrica o las Ruwenzori en Uganda son lugares maravillosos. ¿Qué más os recomienda aquí la lista de Condé Nast de la revista Traveler? Bueno, siguiendo con la lista, os recomiendo visitar Johannesburg en Sudáfrica. Sí que es verdad, aquí no estoy de acuerdo, porque Johannesburg, como uno de los 50 mejores lugares de África, mira, perdona, o sea, como ciudad está muy bien, culturalmente, a nivel de historia, por el tema del apartheid, su movida cultural, digamos, está muy bien. Pero no me parece una de las ciudades más bonitas de África, ni mucho menos. La ciudad del Cabo, en el mismo país, es mucho más bonita que Johannesburgo. También igual de interesante a nivel cultural. No sé, se me ocurren otras ciudades, pero no diría que Johannesburgo, desde luego, es una de las 50 mejores lugares de África. No, yo no lo pondría ahí. Si hablamos, volvemos a Madagascar, recomienda, como os he dicho antes, es que claro, al haber leído toda la lista, pero los Singis de Bemaraha, que es un parque nacional de Madagascar, es un lugar espectacular, unas formaciones rocosas, como unos picos graníticos que se han ido erosionando con el paso de miles de años. Se pueden hacer trekkings por el medio, para senderismo, incluso vías ferratas de diferentes niveles. Yo no soy ningún experto, las he hecho, o sea, ahí a nivel de aficionado, digamos, se pueden hacer, y puentes, ¿no?, elevados, de madera. Un poco te sientes un poco Indiana Jones en un paraíso de roca, ¿no? De formaciones rocosas, en un laberinto incluso. Cuesta mucho llegar, es un día de camino desde Morondava, muy lejos, la carretera no está muy bien, pero puedes hacer varias paradas por el camino. Hay un par de pueblecitos, Velos y Viriña, tal. Se puede dormir allí cerca, en Becopaca. Hay varios alojamientos, como el Orquídea, que me pareció muy bonito, el lugar es muy bonito. Se puede pasar incluso un par de días o tres días en la zona, que se pueden hacer muchas cosas y es muy, muy guay. Los Singis de Bemaraha realmente os lo recomiendo. Habla de la Costa de los Esqueletos. Joder, claro que sí. La Costa de los Esqueletos es un lugar maravilloso. Si queréis sentir, ¿no?, si queréis ver o vivir lo que es la fuerza de la naturaleza, esta guerra de milenios entre el desierto, la arena del desierto y el océano, que chocan, y están en una guerra titánica desde hace millones de años. El desierto chocando contra el océano, la tierra contra el agua. Se puede visitar en varios lugares, se puede transitar incluso desde Springsbasser, la puerta de Springbok, si vienes, digamos, desde el interior, desde Twyfelfontein o las ciudades de por allí cerca, hacia Swakopmund en el sur, ¿no? Gentis Bay o Swakopmund, o al revés, si vienes desde el sur. Puedes atravesar gran parte, o incluso allí dentro de la Costa de los Esqueletos está la colonia, la mayor colonia de leones marinos de África, y la costa, el Cabo de Cruces, donde el primer lugar donde Diego Cao desembarcó, primer europeo que desembarcó en la costa de Namibia, plantó una cruz allí, y allí se conserva una réplica y una también conmemorativa, dos cruces, Cabo de Cruces, que es donde están las colonias de los leones marinos. Pero es un lugar espectacular. Si te pilla una tormenta de arena, una carretera hecha de sal, parece asfalto, pero es sal prensada. O sea, un lugar maravilloso. Si hablamos también de agua, claro, el Nilo hay que visitarlo. El Nilo hay que visitarlo por varios lugares. Están las fuentes del Nilo, que no está en la lista, pero que es espectacular. En Uganda, en el lado de Jinja, un lugar que se llama Jinja, están las fuentes del Nilo. Se puede visitar el Nilo en su paso por Uganda, en varios lugares, en su conjunción en Jartum, en Sudán, o ya, si queréis la parte más fácil, el delta del Nilo en Alejandría, en Egipto, o incluso navegar en las Falucas por el Nilo, en Asuán, por ejemplo, se pueden hacer varios cruceros o navegación por el Nilo con las Falucas. Yo lo he hecho de varias noches, dos noches, durmiendo incluso dentro de la Faluca mientras descendes el río, que es... O sea, es un lugar maravilloso, es un sitio muy guay. Y si hablamos de cantidad de agua, lugares míticos, el lago Turkana y los cráteres, ¿no?, como Naviotum o los cráteres de South Island, Central Island, ¿no?, en el Parque Nacional de... Bueno, la zona del lago el lago Turkana, en el norte de Kenia, en la frontera con Etiopía. Es un nivel pro. O sea, viajar aquí es nivel pro.
Yo he estado varias veces a grabar documentales, National Geographic y otros. Pero es que qué lugar, nunca lo olvidaré. Siempre que revolver. Se tarda varios días en poder llegar. Se puede ir por el lado de Lotwar, por el lado occidental, todo asfaltado, fácil. No vas a ver gran cosa, porque las vistas no son las mejores desde allí. Es lo que hace la gente que los más cobardicas o lo que lo quieren el más fácil todo. Si lo quieres difícil, tienes que ir por la costa oriental, hasta lo Yangalani. Pero es que la South Shore, toda la carretera que hay para llegar hasta allí es mítica, es maravillosa, es que es magia pura, es poesía, es salvaje. Uno de los lugares más bonitos que yo conozco en África, está aquí en la lista y realmente me parece un lugar espectacular. Es duro, ya os lo digo, y difícil. Tienes que estar dispuesto a pagar el precio, pero vale muchísimo la pena el lago Turkana. Si hablamos de ciudades, aparte de, como os he dicho antes, que aquí os recomiendan Johannesburgo, no sé por qué, os recomiendan Fez en Morocco, está bien, está muy bien, a mí me gustó. No soy muy amante de las ciudades, pero realmente sí que molaría, yo qué sé, pues la gran mezquita de Djenné en Mali, por ejemplo, me parece mucho más interesante, más guay. Ah, perdón, está aquí en la lista. De hecho, es esta mezquita hecha en arcilla, con estructura de madera, troncos de madera. Es espectacular, muy muy difícil llegar. Ay, mira, sí, aquí está la lista también, como visita imprescindible, Pitón de la Fornés en la isla Reunión, que hay un volcán activo, hay explosiones de lava, ríos de lava, se pueden visitar en África. También hay un lugar que es el ¿cómo se llama este volcán? En Tanzania estoy hablando, tuve la suerte de poder subir, hice el trekking hasta arriba toda la noche para poder llegar. Ay, no me acuerdo. Espérate, que lo tengo, que lo voy a apuntar. Lo voy a mirar ahora mismo en directo. Porque es que me da mucha rabia no acordarme del nombre. Oldonyo Lengai, no hace falta ni que lo mire. Oldonyo Lengai, en Tanzania. Que también tiene unas explosiones de lava arriba y es un lugar espectacular. Pues ya os digo, estos dos lugares, el Pitón de la Fornés en Reunión o Oldonyo Lengai en Tanzania. Si queréis mirar volcanes que todavía están activos, me parecen espectaculares. Otro lugar que sale en la lista y que para mí es realmente, es verdad, es imprescindible, es las iglesias, ¿no? Especialmente la iglesia de St. George, en San Jorge, en Lalibela, en Etiopía. Unas iglesias excavadas en la roca, un lugar absolutamente maravilloso e imprescindible porque a nivel histórico cultural es imprescindible en toda África. Estoy totalmente de acuerdo, es un lugar maravilloso. Viajar por Etiopía no es fácil, porque no es complicado, pero realmente, para mí sí, estoy de acuerdo, uno de los 50 mejores lugares de África. Me estoy dejando tanto. O sea, es que pienso en Etiopía, por ejemplo, cuando hablo de Lalibela y Aksum, en el norte, también me pareció un lugar maravilloso. O las iglesias de Gonder, ¿no? O los castillos de Gonder. Las iglesias de Bajardar o con los frescos pintados en el lago Tana. Un día os haré un programa sobre Etiopía porque es maravilloso. Pero es verdad que concentrar los 50 mejores lugares, si tienes que elegir, es difícil. Aquí os hablan de Duga en Túnez, que está muy bien a nivel histórico, y me gustó mucho. Os habla de la zona de Franschhoek en South Africa, pero estamos hablando de viñedos, igual que en Namaqualand, toda aquella zona. Un poco más de lo mismo. Si queréis cultura, a nivel cultural, antropológico, está Tiebele en Burkina Faso. Tiebele es una zona donde puedes visitar los poblados, las casas de esta gente, que las pinturas, cómo las pintan, es carismático, me encantó el lugar, es muy muy bonito. A nivel cultural es precioso, ¿no? Volviendo al tema de senderismos, está Malechuñane Falls en las cataratas de Malechuñane, en Lesoto, uno de los grandes desconocidos, ¿verdad? Un país pequeñito, Lesoto, Swazilandia, lugares que la gente no suele visitar, a no ser que vayas a Sudáfrica, te pille de camino hacia el Parque Nacional de Kruger, por ejemplo, o hacia el sur, hacia Durban. Se puede pasar por estos lugares, se pueden hacer trekking, caminatas, que son muy bonitas. Otro lugar que os recomiendan aquí en la lista de Traveler es Magadigadi Punch en Botswana. Otro clasicazo, la verdad es que otro clasicazo maravilloso. Magadigadi Punch, toda la zona del Kalahari, esta zona del Kalahari es maravillosa. Son grandes zonas blancas, áridas, desiertos blancos de sal.
silicatos, grandes baobabs bajo las estrellas, no hay contaminación lumínica, con lo cual puedes ver la Vía Láctea, puedes ver grandes condensaciones de estrellas, un cielo estrellado. Sobre todo es imprescindible ir cuando hay, cuando todo lo contrario a la luna llena, cuando no hay luna, porque entonces la luz, si hay luna llena, la misma luz del reflejo de la luna os tapa el resto de las estrellas. Pero si no hay luna, noche cerrada, las imágenes de las estrellas, las constelaciones, bajo los baobabs, en medio del desierto, suele hacer frío por la noche, pero vale muchísimo la pena, porque es, las vistas son absolutamente espectaculares, las visiones del cielo allí, muchos animales salvajes, bueno, eso es espectacular. Os hablo también en esta lista de Table Mountain, South Africa. Bueno, ¿cómo no se va a hablar de Table Mountain si hemos recomendado antes Ciudad del Cabo? Que para mí, que está pegado, o sea, se puede ir incluso andando en senderismo hacia arriba y bajar también. Table Mountain me parece un lugar imprescindible si hablamos de ciudades, ¿no? Ciudad del Cabo, ya os he dicho, mucho más importante, más bonita que Johannesburgo. Se me ocurren 50, podríamos seguir con la lista, no queda mucho más, yo creo que os he nombrado ya, si no, las 50 casi todas. Pero realmente se me ocurren muchos más. Si hablamos de, no sé, es que claro, te puedes poner a hablar fuera de lista y hay muchos más sitios de los que podríamos hablar. Espero vuestras recomendaciones por Twitter, para que lo podamos comentar en directo. Me va a encantar, la verdad es que me va a encantar muchos más lugares de África de los cuales se pueden hablar. También en Ruanda, también en el Parque Nacional de Akagera, en Burundi, el Delta del Rusizi. Las playas de Lamu, de la isla de Lamu, por ejemplo, no están en su lista. Es que podría seguir así, yo qué sé, horas, porque podemos estar hablando de África horas. Pero bueno, vamos a dejar ya de hablar de esta lista. Espero que os haya resultado interesante y que lo comentéis por Twitter conmigo, que voy a estar conectado para comentar con vosotros toda esta lista. Una pequeña pausa, ahora seguimos un momentito.

día 15, día 15 de marzo, os quería recordar, por favor, y la verdad es que os pido un poquito de vuestra ayuda. Voy a dar una serie de charlas ahora en cuanto vuelva para España, una serie de charlas sobre los viajes que realizo con mi empresa, Ankawa Safari, pero sobre todo unas charlas sobre la protección de los animales, sobre animales que están en peligro de extinción en África. Me parece una charla súper interesante, donde os voy a explicar qué está pasando, qué estamos viviendo aquí en África con la lucha por la protección de estos animales, de los rinocerontes, de los elefantes, de las jirafas, de los pangolines, muchos más animales. ¿Por qué está pasando? ¿Qué está pasando? Datos reales. Es una charla muy cruda, muy directa. Os recomiendo que vengáis porque también os informo de lo que podéis hacer vosotros para ayudarnos a proteger estos animales. No os digo de pedir dinero ni mierdas de estas, yo no soy un recolector de dinero, ni soy una ONG, pero sí que hay muchas cosas que podéis hacer incluso de forma gratuita, incluso desde vuestra casa, o incluso viajando a África. Entonces, os voy a dar unas recomendaciones de qué podéis hacer para ayudarnos en la lucha por la protección de estos animales. Voy a empezar en breve, de hecho el 22 de marzo tengo una charla que yo jamás pensé que podría ser capaz de hacer o que podría tener la oportunidad de hacer, que es en la Universidad de Barcelona, la Universidad Autónoma de Barcelona. O sea, yo Dani Serralta, que he ido a charlas de jovencito en universidades de gente que me parecía interesante o que tenían cosas que contar, y fui a escuchar algunas de estas charlas. Y ahora voy a ser yo que va a dar una de estas charlas y espero, de hecho espero porque no se sabe, no soy nadie, ¿no? Pero espero que vengan universitarios, que venga gente a escuchar a ver qué se puede hacer, ¿no? Gente interesada en el tema de la protección de los animales, que sería algo maravilloso. Si me podéis ayudar, por favor, a difundirlo, sobre todo a la gente de Barcelona, porque me hace muchísima ilusión poder dar una charla a la gente joven, la gente del futuro, en la gente universitaria. Y ojalá venga gente. Estoy un poco cagado, porque la verdad es que, fíjate, si voy allí no hay nadie, pues qué decepción, ¿no? Pero realmente espero que sí, espero que pueda interesar a la gente. Pero realmente luego doy otras charlas sobre la protección de los animales en La Coruña, otra en Barcelona, el 26 de marzo, en La Coruña, el día 30 de marzo. Si miráis en mis redes sociales podéis encontrar donde doy estas charlas. Otra en Madrid, el día 2 de abril, en Denia, cerca de Valencia, también el 4 de abril. Y luego otras charlas sobre los viajes que organizo en Zaragoza, en Bilbao, en las mismas fechas, también en Madrid, en Barcelona, en Valencia, Palma de Mallorca. Con lo cual, espero que vengáis o que lo mováis en vuestras redes sociales para echarme un cable, ¿de acuerdo? Sobre todo por el tema de la protección de los animales, que es lo más importante en uno de

cosas más importantes en mi vida, lo que estoy dedicando muchísimos de mis esfuerzos y lo estoy haciendo mi causa, una de mis causas vitales, sobre todo la protección de los rinocerontes en África. Nada más por hoy, os dejo con radio viajera. Nos dejo con Rocket to China, el viajes a China y la información sobre China, muy muy interesante, y con otros programas de verdad que yo cada vez estoy más enganchado a la radio viajera. Me encanta todo lo que se cuenta, porque se hace con el corazón, ¿vale? Y mucha gente poniendo su tiempo y su esfuerzo en hacer programas para contaros sobre el mundo. Entonces nada más, os dejo hasta la semana que viene, un abrazo enorme y de nuevo gracias por estar ahí y por seguir a Dani Serralta y este programa Ancagua África. Muchas gracias por estar ahí, hasta la semana que viene. Sí.

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1: Son las 2 de la tarde.

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1: Ciudades europeas. Hoy vamos a conocer Lucca y su provincia en la Toscana italiana. Situada a unos 20 kilómetros de Pisa y 80 de Florencia, está íntimamente ligada a Giacomo Puccini. Allí nació el compositor de óperas inmortales como La Bohème, Tosca o Madame Butterfly. 160 años después de su nacimiento, no hay un rincón de esta provincia que no haga mención a su nombre, a su legado, a su recuerdo. Pero Lucca es más que Puccini. También nacieron Luigi Boccherini, Alfredo Catalani o Francesco Geminiani. No es de extrañar este alto índice de natalidad de compositores. La denominada ciudad de las 100 torres y 100 iglesias estaba llena de conventos, campanarios, iglesias y ermitas. Necesitaban músicos para que tocaran los órganos de estos centros religiosos. Etrusca, poblado celta, colonia romana y más tarde estado independiente durante 500 años. A pesar de su intensa y extensa historia, nunca ha sido destruida en una guerra, lo que le ha permitido mantener una gran riqueza cultural que no pasa desapercibida para los turistas. Mantiene tres murallas, una romana, otra medieval y la última, que se mantiene intacta, construida en el Renacimiento, cuando tuvo que defenderse del avance de Florencia. En su riqueza patrimonial, fruto de la importancia de la industria de la seda, encontramos espectaculares palacios, villas, museos y plazas como la del anfiteatro, por lo que no es de extrañar que haya solicitado la declaración de Patrimonio de la Humanidad. Pero Lucca no siempre ha sido una ciudad rica. Tras las dos guerras mundiales, muchos luquenses emigraron a Europa, Estados Unidos y Canadá.
2: Why an association about the immigration and Puccini is a strange partnership?
1: Hilaria del Bianco es la presidenta de la Fundación Luques in el Mondo y nos dice que aunque parezca extraño relacionar Puccini y la inmigración, lo cierto es que el periodo en que era un reconocido compositor coincidió con muchos inmigrantes italianos que buscaban un futuro mejor en el extranjero. El propio hermano de Puccini, Michele, emigró a Argentina. La asociación, que tiene presencia en unas 80 ciudades de América, Europa y Australia, cuenta con unos 8.000 asociados y gestiona el Museo de la Inmigración de Lucca. Hoy en día esta provincia toscana es muy dinámica, con importantes empresas papeleras. Desde 1300 esta industria fue uno de los pilares de la economía local. Actualmente, algunas de las mayores multinacionales de papel higiénico y de fabricación de maquinaria especializada en el papel y el cartón exportan su producción.
3: Esta da mucho trabajo y porta mucha riqueza porque es fatta da aziende molto grandi.
1: Bárbara Cellini, una emprendedora local, nos dice que esta industria aporta gran riqueza a la provincia, no solo porque necesita mucha mano de obra, sino por la importancia de la exportación. Otras fuentes de ingresos económicos son las canteras. Hay un millar que trabajan con el famoso mármol de Carrara. Y en la cercana Viarecho, en sus famosos astilleros, se construyen yates de lujo.
4: Molto importante, que es quella della fabbricazione degli yacht e di piccole imbarcazioni di grandissimo lusso.
1: También necesitan mano de obra cualificada para preparar las carrozas del carnaval de Viarecho, donde trabajan unas 250 personas durante más de 6 meses. Es un impresionante espectáculo de carrozas con ingenios metálicos y esculturas de papel maché que llenan de colorido y espectáculo sus calles durante 3 semanas durante el carnaval.
5: Per cui queste persone in realtà sono tutti professionisti.
1: Estefania Sclogieri de la asociación Art nos explica que es una fundación que contrata a los artistas y a los trabajadores y que una vez acaba el carnaval las esculturas se reutilizan, se venden a otros carnavales o se adaptan para ambientaciones artísticas. Los trabajadores siguen ocupados todo el año construyendo escenarios de películas, teatro y otras actividades relacionadas con este tipo de arte. El otro gran motor económico de la costa de Versilia es el turismo, potenciado por la riqueza patrimonial y la naturaleza de las playas y de los apeninos tosco-emilianos.
6: Es ancora una ciudad donde se vive muy bien, se puede decir. Poi se puede siempre mejorar, pero se está bien.
1: Si quieres conocer más datos, los encontrarás en el blog Canal Europa de RTVE.

0: Hay un ritmo en la lluvia, un análisis de la meteorología en la música popular. Ese es el título del artículo científico publicado en la revista de la Royal Meteorological Society británica y en el que las citas, que normalmente son a trabajos de otros científicos, son a músicos que incluyeron en las letras de sus composiciones referencias al tiempo. Por ejemplo, Riders on the Storm, de The Doors.
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0: En cuanto a la metodología para la elaboración de la investigación, los autores del artículo se han basado en Karafan, la web de karaoke online, y han buceado en sus bases de datos hasta elaborar curiosas tablas. Por ejemplo, para determinar que en los primeros puestos de fenómenos meteorológicos están, lógicamente, el sol y la lluvia como temas principales de las letras, seguidos del viento y de las estaciones. Apenas aparecen episodios tan poco líricos como los tornados o la escarcha, que están al final de la lista. Si hablamos de géneros, en el rock están presentes prácticamente todos los elementos, desde la niebla a las tormentas, las nubes o el frío. En el reggae solo aparecen referencias al calor.

También se basa el artículo científico en otros publicados en otras revistas que no son tan científicas, por ejemplo Rolling Stone, y en concreto en su lista de las 500 mejores canciones de la historia del rock. De ellas, 37 están relacionadas con fenómenos meteorológicos. Y también hay un ranking para los autores de la investigación que sitúa a un tema de los Beach Boys como la mejor canción meteorológica de todos los tiempos, que sería Good Vibrations.

y también a la Creedence. Y como se trata de un artículo científico, se analiza todo, hasta el tono de las composiciones, con sorprendentes resultados cuantitativos, como el hecho de que si una canción habla de días soleados, en un 92% de los casos está compuesta en las escalas mayores de Do o de Fa. Y también han buscado los autores en los registros históricos de temperaturas, precipitaciones, vientos y todo tipo de valores climáticos y meteorológicos para encontrar relaciones entre la inspiración de los autores y el tiempo. Se encontraron con que la época en la que George Harrison compuso esta canción que suena se dio un inusual periodo prolongado de sol radiante en el Reino Unido. También debe tener relación, por tanto, que Bob Dylan, nacido en la fría Minnesota, sea el autor que más protagonismo le da a la meteorología en sus temas. De más de 500 canciones compuestas por Dylan, 163, una de cada tres, incluye referencias meteorológicas, por lo que es casi venerado por los científicos que se dedican a estudiar y a medir la climatología. How many roads must a man walk down before you call him a man? Y no solo por ellos, una apuesta de unos investigadores químicos del Instituto Karolinska ha hecho que durante años incluyan citas de Dylan en sus papers, en congresos y publicaciones científicas como homenaje a la estrella del folk, incluso en el título de los artículos y las ponencias como óxido nítrico e inflamación, la respuesta está soplando en el viento.

0: Como ya habréis adivinado, por la sintonía llegamos a la sección de turistas con puñetas. Vamos a descubrir con qué turista puñetero nos sorprende hoy José Juan Picos. Hola, José Juan. Bienvenido de nuevo al Viajero Accidental.
1: Hola, bien hallados todos. Hoy más que de turistas con puñetas, vamos a hablar de las opiniones de unos cuantos de ellos. Es decir, no vamos a tratar de uno solo. Y ellos nos van a hablar de una costumbre de aquella España del 18 que visitaban. Que visitaban no todos los que hacían el Grand Tour, sino, digamos, los más audaces. Resulta que ir de invitado a Gorrón fue un uso muy extendido entre la buena sociedad española del antiguo régimen. Y no porque lo diga yo, sino porque les pareció muy sorprendente a nuestros turistas con puñetas, los viajeros europeos que incluían España en el Grand Tour ilustrado. Uno de ellos, el diplomático francés Jean-François Peigeon, dice que no estaba mal visto cuando había abundancia llenarse los bolsillos de frutas y bombones en casa ajena. He visto varias veces que los españoles no son sobrios del bien de los demás, decía Peirón en su guía turística titulada Nuevo viaje por España, 1772-1773. Un siglo antes, una paisana suya, la condesa d'Aulnoy, se hinchó anécdotas como para escribir otro libro, y lo escribió. Viaje por España, a expensas, lo hizo, de la gorronería de nuestros architatarabuelos. De una merienda en una casa noble, nos dice que fue servida por 18 doncellas con grandes bandejas de plata rebosantes de confituras de albaricoque, cerezas, ciruelas y otras varias frutas, envueltas de una en una en papeles dorados y recortados por las puntas como si llevaran flecos. A la francesa le pareció aquello muy limpio porque no se pringaba los dedos y porque era posible guardar algunos de esos dulces sin ensuciarse los bolsillos, claro, y dice que era la costumbre. Y textualmente escribe esto: porque hay señoras que después de atracarse hasta reventar sacan 6 o 7 pañuelos que para esos casos llevan y los llenan de dulces. Añade la d'Aulnoy que las que así se portan anudan sus pañuelos y los dejan atados al tontillo con un cordón. El tontillo era el heredero de los guardainfantes que vemos en las meninas y el antepasado del miriñaque. Por cierto, hay que decir que la señora d'Aulnoy es considerada por algunos estudiosos de los viajes en aquella época como una fireside traveler, es decir, una viajera de chimenea, alguien que nunca estuvo en España y que todo lo que escribió sobre ella fueron fantasías y además con bastante encono contra la monarquía española. No juega a su favor que fuera una escritora de cuentos de hadas que en su tiempo tuvo bastante fama, pero la polémica está ahí y todavía no está resuelta. Otro francés, el barón de Bourgogne, que conoció España entre 1777 y 1795, porque también estuvo en el cuerpo diplomático, insiste en el saqueo consentido de bollería y chucherías en los ágapes hispanos. La concurrencia no solo come allí hasta hartarse, sino que llena de golosinas grandes cucuruchos de papel, los sombreros y hasta los pañuelos. El extranjero admitido por vez primera a esta especie de banquete, donde solo faltan licores alcohólicos, no ve la nación sobria por ninguna parte. Esto es lo que dice el barón de Bourgogne. Aquel luterano, el último, era en realidad un acto social tradicional en la península que recibía el nombre de refresco. Hacían el papel de los almuerzos y las cenas que ya se estilaban en la muy civilizada Europa. Satisfacían todos los sentidos, pues se convertían en un despliegue pantagruélico de chocolate y viandas de lo más variadas. Una especie de pasarela rococó para nuevas modas y un foro bullicioso de noticias, chismes de sociedad, ingenio y maledicencia. Cada uno de estos refrescos se anunciaba invitación mediante hasta 15 días antes de su celebración. La voz corría como la pólvora y los invitados y moscones se apelotonaban ante la puerta de la casa, como bien describe Gaspar Melchor de Jovellanos. Se empieza a concurrir a las 7. Hay 1000 contestaciones sobre excluir a los no convidados. Algunos clérigos lo fueron y abiertamente el cura de San Lorenzo, que sin embargo entró. Y decimos nosotros, ¿y cómo no iba a entrar? Pues como Cristo por su casa, con la iglesia hemos topado. Desde el punto de vista culinario, el refresco era un exceso, el refresco que era una especie de gran merienda, era un exceso que negaba el carácter sobrio de la vieja Castilla. Reunía manjares típicos como las soletillas y los churros e innovaciones francesas como los macarons. Un periodista de la época, José Clavijo y Fajardo, dijo de los refrescos que era un dispendio que suele ascender a tanto como la manutención de una familia. La verdad es que era un compromiso que dejaba la faltriquera temblando, pero que mostraba a las claras que los anfitriones no eran unos muertos de hambre. Volvemos con el francés Bourgoigne, que nos explica que al refresco le seguían por lo general el baile y las timbas, pero que era muy raro que terminasen en una cena. Joseph Townsend, un viajero inglés, un clérigo, que fue invitado a un refresco en palacio, insiste en lo intempestivo de sus horarios. Era más de medianoche al retirar las viandas y, sin embargo, se habían reunido muy temprano. Entonces los criados se fueron y entraron los cantantes y representaron una pequeña ópera. Es lo que hoy llamaríamos una merienda-cena con su espuela. La estrella de aquellos ágapes era el chocolate, que se tomaba muy caliente, muy espeso, muy especiado y muy dulce, con los cuatro muis. Si atendemos a un repostero de la época, Juan de la Mata, esta era la receta ideal del chocolate. El hombre juicioso y prudente, despreciando afeminadas delicias que solo sirven de destruir la naturaleza, toma el chocolate con la sola composición de azúcar, canela y cacao, sin admitir otra circunstancia, pues de este modo, además de ser perfecto, tiene la calidad de salutífero. Solo a partir del siglo XVIII se hizo la cocción en leche por influencia francesa, hasta entonces se había hecho con agua. Mientras se cocía, se le añadía pimienta, canela, jengibre, vainilla y agua de azahar. Estos eran los afeminamientos a los que se refería de la Mata. Vamos a conocer ahora la carta ideal de un refresco de ringorrango. Chocolate, azúcar y agua fresca aparte. Había bebidas variadas, limonada, naranjada, horchata de chufas o de almendras, agua de canela y agua de anís. Bebidas combinadas, el imperial, que era un granizado de caldo de pollas, lo que se entiende por gallina joven, leche, canela y agua de azahar, y aurora, leche de almendras con agua de canela. Luego estaban los helados, de frutas diversas, de yemas, de crema catalana, leche helada y espuma de chocolate. Para los helados se traía la nieve de la sierra y se guardaba en pozos neveros. Esta era una larga tradición, la de los pozos, señalada por muchos viajeros europeos, que lo achacaban a la constitución seca y curtida de los hispanos. También había dulces y confites, yemas de huevo, crema catalana, garrapiñadas, anises, peladillas y los macarons franceses. Bizcochos, además, de soletilla a la española, que eran caseros de harina, azúcar y huevos, de saboya, que era lo mismo pero con ralladura de limón y manteca, y de chocolate. Luego estaba el pan en forma de picatostes, los frutos de sartén, que eran los churros, y las frutas frescas y confitadas. Los invitados estaban al tanto de lo que iba y venía gracias a unas luces, que eran tarjetas con el nombre de la vianda, que se colocaban en las bandejas de los camareros o en los aparadores. Ahora bien, la mayor precaución que los viajeros debían tener con la estrella de los refrescos, el chocolate, era que ese cacao rendía beneficios a las arcas reales. Es decir, no era que se empacharan, era que el rey los vigilara. Porque bien se enteró en 1755 el jerónimo lombardo Norberto Caíno, que desembarcó en Barcelona con sus propias provisiones. Me hicieron pagar derechos por el chocolate que llevaba para mi viaje. Hay que recordar que era un monopolio real. Claro, si un paisano te invitaba a un refresco, te podías llevar hasta los candelabros, como ya hemos visto. Pero de la mesa del rey no se podía sisar ni las miguitas de un bizcocho.
0: En este caso, en lugar de con la iglesia, con la monarquía hemos topado, podríamos decir.
1: Para los extranjeros daba igual una cosa que la otra.
0: Ajá. Pues gracias por todo y ya estamos deseando volver contigo y con esta sección que tanto nos gusta.
1: Iremos buscando nuevos personajes, que los hay.
0: Genial, hasta luego.

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Muy buenas noches, amigos, y bienvenidos una semana más a Historias de la Historia. Esta semana vamos a mover los engranajes de nuestra máquina radiofónica del tiempo para plantarnos en mitad de una de las batallas más importantes de la Segunda Guerra Mundial. Preparaos, porque el relato que os proponemos hoy, aunque contado en películas y documentales, es la crónica de un episodio fundamental en el desarrollo de la mayor contienda que el mundo ha conocido. Esta noche, aquí, en Historias de la Historia, la Batalla de las Ardenas. A finales de julio de 1944, con la guerra prácticamente decidida a favor de los aliados, porque podía atisbarse a lo lejos la paz como una frágil ilusión que todos los bandos ansiaban alcanzar, unos lo anhelaban por desgaste y otros porque los avances en los frentes hacían suponer una pronta victoria. El general Eisenhower había constatado que desde la toma de todo el área de Normandía, el avance hacia Alemania estaba resultando mucho más rápido de lo esperado. Pero claro, los hombres estaban exhaustos tras los combates y Alemania no había terminado de rendirse. El militar estadounidense eligió la zona de las Ardenas para iniciar un reaprovisionamiento, procurar descanso a los hombres y avanzar en la línea del frente. La situación de este enclave era privilegiada. No había objetivos importantes para los alemanes, estaba mal comunicada por carretera y se podía conservar un número muy reducido de hombres para guarecer la posición. El tema de los suministros en el bando aliado era preocupante porque los alemanes todavía mantenían el control en varios de los grandes puertos del Canal de la Mancha y la línea avanzaba demasiado rápida como para preparar un aprovisionamiento efectivo. De hecho, los generales Bradley y Montgomery se quejaban de que había divisiones bajo su mando que no estaban recibiendo los suministros necesarios a tiempo. En octubre, los canadienses habían limpiado de nazis el estuario del río Escalda, pero se produjeron otras batallas que hicieron que la situación estratégica en esa zona entre Francia, Bélgica y Alemania cambiase muy poco, como las de Aquisgrán o la del bosque de Hürgen. Berlín, Hitler y sus militares de confianza tenían que estar haciendo malabares con los hombres que tenían para que los dos frentes que tenían abiertos aguantasen el mayor tiempo posible. En el frente occidental, la idea era movilizar 18 divisiones de infantería y 12 blindadas. En el oriental, los soviéticos avanzaban, sí, y aunque habían podido contenerlos quedando bastante maltrechos, estaba más que claro que el Ejército Rojo iba a llevar a cabo una ofensiva invernal.

Hitler pensaba que su ejército, muy mermado, aún era capaz de defender a Alemania si conseguían acabar con el frente occidental. Estando la paz cercana, una contraofensiva permitiría llegar a la mesa de negociaciones con cierta ventaja. En el oeste, los problemas de suministro comenzaron a impedir seriamente las operaciones aliadas, incluso cuando la apertura del puerto de Amberes a finales de noviembre mejoró algo la situación. Las posiciones de los ejércitos aliados se extendían desde el sur de Francia hasta los Países Bajos en el norte. El planteamiento alemán de una contraofensiva se basaba en la premisa de que un golpe exitoso contra secciones de la línea con pocos hombres detendría los avances aliados en todo el frente occidental. Se propusieron varios planes para las principales ofensivas en el oeste, pero en el alto mando del ejército alemán rápidamente se concentraron en dos. Un primer plan de maniobra de embolsamiento que exigiría un ataque sobre dos flancos a lo largo de los límites de las fuerzas estadounidenses alrededor de Aquisgrán, y por otro, un ataque tipo guerra relámpago clásica a través de las débilmente defendidas montañas de las Ardenas, que sería una repetición de la exitosa ofensiva alemana librada allí durante la Batalla de Francia en 1940 y que destruyó a los ejércitos franceses y aisló a los británicos, obligándoles a abandonar el continente. Hitler eligió el segundo plan.

En 1940, las fuerzas alemanas habían cruzado las Ardenas en 3 días antes de encontrar al enemigo. Pero el plan de 1944 exigía que la batalla se diera en el mismo bosque. Las fuerzas principales avanzarían por el oeste hasta el río Mosa, luego girarían al noroeste hacia Amberes y Bruselas. El cerrado terreno de las Ardenas haría que los movimientos rápidos fueran difíciles, aunque el campo abierto más allá del Mosa ofrecía la perspectiva de alcanzar la costa rápidamente.

Para que la ofensiva tuviera éxito, cuatro circunstancias parecían determinantes. El ataque debía ser una sorpresa completa. Las condiciones atmosféricas tenían que ser malas de solemnidad para neutralizar la superioridad aérea aliada y el daño que pudiera infligir a la ofensiva alemana y sus líneas de suministro. El progreso debía ser rápido. El río Mosa, a medio camino de Amberes, tenía que alcanzarse en el cuarto día. Y además, el combustible aliado tendría que tomarse intacto a lo largo del camino debido a que la Wehrmacht andaba escasa de carburante. El Estado Mayor calculaba que solo tenían combustible suficiente para cubrir un tercio del camino hasta Amberes en condiciones de combate intenso. El 16 de diciembre de 1944, a las 5:30 de la mañana, los alemanes comenzaron el asalto con una descarga masiva de artillería a lo largo de hora y media, usando 1.600 piezas de artillería a lo largo de un frente de unos 130 kilómetros sobre las tropas aliadas que estaban frente al 6º Ejército Panzer. La impresión inicial de los estadounidenses fue que era una respuesta prevista y localizada a un reciente ataque aliado sobre el sector de Wallerscheid al norte, donde la 2ª División de Infantería había hecho mella en la línea Siegfried. En el sector septentrional, el 6º Ejército Panzer de Dietrich asaltó la brecha de Losheim y la cresta de Elsenborn en un esfuerzo por abrirse camino hacia Lieja. Intensas tormentas de nieve sepultaron partes de la región de las Ardenas. Aunque tuvo el efecto deseado de mantener a la fuerza aérea aliada en tierra, el tiempo también causó problemas a los alemanes debido a que las malas condiciones de las carreteras entorpecieron su avance. El defectuoso control del tráfico llevó a grandes atascos y a escasez de combustible en las unidades de vanguardia. En el centro, el 5º Ejército Panzer de von Manteuffel atacó hacia Bastoña y Sanvit, ambos cruces de carreteras de gran importancia estratégica. En el sur, el 7º Ejército de Brandenberger empujó hacia Luxemburgo en su esfuerzo de asegurar el flanco sur frente a ataques aliados. Apenas un mes antes, 250 miembros de las Waffen-SS habían intentado sin éxito retomar la ciudad de Vianden con su castillo a la resistencia luxemburguesa durante la batalla de la ciudad del mismo nombre. La punta de lanza del ataque, el 5º Ejército Panzer, arrolló a las inexpertas tropas estadounidenses que defendían las Ardenas, capturando 7.000 prisioneros en un solo día. Prácticamente nadie en el mando aliado esperaba una ofensiva germana en ese momento de la guerra en que Alemania estaba en retirada. Además, era un día en el que hacía un tiempo pésimo y en el que la superioridad aérea aliada, por tanto, no fue decisiva, puesto que la gran mayoría de sus aparatos se quedaron en tierra. A las 12:30 del mediodía del 17 de diciembre, el grupo Piper estaba cerca de la aldea de Bognit, en la parte alta, a medio camino entre la ciudad de Malmedy y Ligneville, donde se encontraron con elementos de la 285 División de Observación de Artillería de Campo de la 7ª División Blindada Estadounidense. Después de una breve batalla, los norteamericanos, ligeramente armados, se rindieron. Fueron desarmados y, con otros estadounidenses capturados anteriormente, enviados a un campo cerca del cruce de carreteras de Bognet bajo una guardia ligera. Alrededor de 15 minutos después de que la punta de lanza del grupo Piper pasara por allí, llegó el cuerpo principal bajo el mando de Werner Pochke. Por razones desconocidas hasta hoy, las tropas de las SS de repente
abrieron fuego sobre los prisioneros. Y tan pronto como empezó el fuego, estos se aterraron. La mayor parte fueron tiroteados allí donde estaban, aunque algunos lograron huir. Como respuesta a este incidente, en el día de Año Nuevo de 1945, después de haber recibido previamente órdenes de no tomar prisioneros, soldados estadounidenses dispararon a aproximadamente 60 prisioneros de guerra alemanes cerca del pueblo belga de Chenogne, a 8 kilómetros de Bastogne.

El ataque estaba siendo total en el frente, pero por las pésimas condiciones meteorológicas, los avances alemanes no estaban siendo todo lo rápido que se deseaban. Además, cazabombarderos estadounidenses habían destruido varias unidades blindadas y semiorugas, con lo que había carreteras que se habían quedado bloqueadas. El barro, el frío y la lluvia se habían convertido en un primer momento en aliados de los alemanes. Pero a partir del 23 de diciembre de 1944, las condiciones climáticas mejoraron y eso permitió que los aliados lanzaran una contraofensiva que incluía el uso de la aviación. Para el 24 de diciembre, el avance alemán fue efectivamente detenido cerca del Mosa. Unidades del 30º Cuerpo de Ejército Británico guardaban los puentes en Dinant, Givet y Namur, y unidades estadounidenses iban a hacerse cargo. Los alemanes habían superado sus líneas de abastecimiento y la escasez de carburante y munición se hizo crítica. Hasta ese punto, las pérdidas alemanas eran escasas, especialmente en blindados, que estaban prácticamente intactos con la excepción de las pérdidas de Peiper. Pero en la tarde del 24 de diciembre, el general von Manteuffel recomendó al asistente militar de Hitler un alto en todas las operaciones ofensivas y una retirada al muro occidental. Hitler lo rechazó. El 1 de enero, en un intento de mantener en marcha la ofensiva, los alemanes lanzaron dos nuevas operaciones. A las 9 y cuarto de la mañana, la Fuerza Aérea Alemana inició una gran campaña de bombardeos contra los aeródromos aliados en los Países Bajos. El mismo día, el grupo de ejércitos C alemán y el Rin Superior lanzó una gran ofensiva contra la línea estirada al máximo, de más de 110 kilómetros del 7º Ejército estadounidense. Esta ofensiva, conocida como Operación Viento del Norte, fue la última gran ofensiva alemana en la guerra en el frente occidental. El debilitado 7º Ejército había enviado, por orden de Eisenhower, tropas, equipamiento y suministros al norte para reforzar los ejércitos estadounidenses en las Ardenas, y la ofensiva lo abandonó en graves aprietos. Para el 15 de enero, el 6º Cuerpo del 7º Ejército estaba combatiendo en tres frentes en la región de Alsacia. Con las bajas aumentando y quedando cortos de reemplazos, tanques, municiones y suministros, el 7º Ejército se vio obligado a retirarse a posiciones defensivas en la orilla sur del río Moder el 21 de enero. Aunque la ofensiva alemana se detuvo, aún controlaban un peligroso saliente en la línea aliada. El 3.º Ejército de Patton, en el sur, centrado alrededor de Bastoña, atacaría hacia el norte, las fuerzas de Montgomery golpearían hacia el sur y las dos fuerzas planeaban encontrarse en la localidad de Houffalize. La temperatura en enero de 1945 fue extremadamente baja. Las armas exigían mantenimiento y los motores de los camiones y blindados se ponían en marcha cada media hora para impedir que el combustible se congelara. La ofensiva siguió adelante a pesar de todo. Eisenhower quería que Montgomery fuera en la contraofensiva del 1 de enero con la pretensión de encontrarse con el 3.º Ejército de Patton, que se aproximaba, y aislando a la mayor parte de los alemanes atacantes, atrapándolos en una especie de bolso. Sin embargo, Montgomery, rechazando arriesgar infantería poco preparada en una tormenta de nieve por una zona estratégicamente poco importante, no lanzó el ataque hasta el 3 de enero. Y para entonces, números significativos de tropas alemanas habían logrado ya escapar, pero con el coste de perder casi todo su equipamiento pesado.
A comienzos de la ofensiva, el primer y tercer ejército estadounidense estaban separados por alrededor de 40 kilómetros. El avance estadounidense en el sur estaba también restringido a aproximadamente un kilómetro por día. La mayoría de las fuerzas alemanas ejecutaron una exitosa retirada combatiendo y escaparon de la zona de batalla, aunque la situación del combustible había llegado a ser tan apurada que la mayor parte de los blindados alemanes tuvieron que abandonarse. El 7 de enero de 1945, Hitler estuvo conforme en retirar todas las fuerzas de las Ardenas, incluyendo las divisiones Panzer, acabando así con todas las operaciones ofensivas. Sin embargo, se desarrollaron importantes combates durante alrededor de otras tres semanas. Sambit fue recuperada por los estadounidenses el 23 de enero, y las últimas unidades alemanas que participaron en la ofensiva no regresaron a su línea inicial hasta dos días después.

batalla de las Ardenas fue la mayor de la Segunda Guerra Mundial en que participaron los estadounidenses. Para Alemania fue una herida de muerte que aceleró el final de la guerra en el frente occidental. Las pérdidas germanas en la batalla fueron críticas en varios aspectos. Se habían agotado las últimas reservas alemanas, la Luftwaffe había sido destrozada y el resto de las fuerzas alemanas en el oeste estaban siendo empujadas hacia las defensas de la línea Siegfried. Mientras los aliados poseían enormes reservas de hombres, material y pertrechos, los alemanes habían dejado exhaustas sus últimas reservas móviles y nunca más volvieron a recuperar la iniciativa estratégica.

Durante la Segunda Guerra Mundial, la mayor parte de las tropas negras estadounidenses aún servían solo como conductores de camión y estibadores. En medio de la Batalla de las Ardenas, el general Eisenhower estaba dramáticamente escaso de tropas de reemplazo para las unidades militares existentes, todas ellas de composición totalmente blanca. En consecuencia, decidió permitir que todos los soldados afroamericanos cogieran un arma y se unieran a las unidades militares blancas para combatir por vez primera. Más de 2.000 soldados negros se ofrecieron voluntarios para ir al frente. Fue el primer paso hacia un ejército no segregacionista en los Estados Unidos.

Así os hemos querido contar hoy la Batalla de las Ardenas, un complejo episodio de la Segunda Guerra Mundial retratado en películas, series e incluso en videojuegos. Esperamos que lo hayáis encontrado interesante. 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

0: tenemos con nosotros a Alex Ruiz, una persona usuaria de silla de ruedas, también un viajero empedernido, que bueno, pues nos va a contar un poco su experiencia en Nueva York, cómo se vive la experiencia de viajar a Nueva York con silla de ruedas. Bienvenido a Silleros Viajeros, el programa de viajes accesibles de Radio Viajera. Hola Alex, ¿qué tal?
1: Hola, buenas tardes.
0: Muy buenas tardes. Por empezar un poquito y ponernos en situación, bueno, ¿nos podrías contar o podrías contarnos a los oyentes qué tipo de discapacidad tienes tú?
1: Tengo una discapacidad física, una distrofia muscular desde pequeño y voy en silla de ruedas eléctrica.
0: Uh-huh. Perfecto. Bueno, has viajado a Nueva York, un viaje muy muy interesante que seguro que muchos de nuestros escuchantes o oyentes están deseando oír hablar sobre tu experiencia. Pero si te parece, vamos a empezar por el principio, por el viaje en avión. ¿Cuántas horas viene a durar un viaje hasta Nueva York?
1: Dura unas 8 horas y media más o menos de ida y un poquito menos de vuelta.
0: Uh-huh, perfecto. Y bueno, ¿qué problemas nos podemos encontrar en el caso de un viaje tan largo? A mí se me ocurre, por ejemplo, que, bueno, no es que se me ocurra a mí, es que es una de las preguntas que nos suelen lanzar, ¿no? Nuestros seguidores en el blog nos suelen enviar correos preguntando, oye, ¿cómo podemos hacer para el tema del baño en viajes largos en avión? ¿Hay baños adaptados en viajes así cuando se cruza el charco? ¿Hay algún tipo de silla dentro del avión en estos viajes largos o no? ¿Qué nos puedes contar al respecto, Alex?
1: Bueno, el viaje en avión a Nueva York y para cualquier viaje que haces en avión en silla de ruedas no hay ninguna facilidad para el tema del baño. El baño que hay en el avión es inaccesible, aunque hay un letrerito que sale de la silla de ruedas, no sirve para nada, no puedes ir. Entonces, para viajes que no son tan largos no hay problema porque son 2 o 3 horas y puedes ir antes de entrar y ya está. No tiene por qué hacer falta de usar el... de ir al baño, pero para un viaje como este de 8 horas la única opción es en el propio asiento apañárnoslas como podemos. En el caso de Nueva York nosotros fue algo más cómodo porque viajamos en business por tema postural, yo necesitaba hacer cambios de postura durante el vuelo, entonces había un poquito más de intimidad porque los asientos estaban un poquito más separados y con unas sábanas que te proporcionan para el descanso, pues podíamos hacer un poco estilo tienda de campaña para tapar un poco y tener un poco más de intimidad.
0: Perfecto. Bueno, perfecto, ¿no? Lo ideal sería poder pasar al baño, ¿verdad? Pero bueno, sí que es importante saber cómo otros usuarios, bueno, pues solucionan este problema o se enfrenten con estas situaciones, ¿no? Para, bueno, pues para dar kits o claves para otras personas que puedan vivir esa misma situación. Otra pregunta que suele ser bastante habitual, porque tú eres usuario de silla de ruedas eléctrica, ¿verdad?
1: Sí.
0: Vale. Otra pregunta que suele ser bastante habitual es ¿qué pasa con la silla de ruedas eléctrica? Porque, por ejemplo, las sillas manuales en muchas ocasiones sí que pueden llegar hasta la misma puerta del avión, y ya la puerta del avión se transfiere a la silla transfer y ya después te acceden, y desde la misma puerta del avión ves cómo bajan tu silla a la bodega. En el caso de las sillas de ruedas eléctricas, ¿existe esta posibilidad también o por obligación hay que facturarla igual que una maleta?
1: Hay que facturarla en el momento de que tú estás en facturación y te ponen la pegatina en la maleta y la pierdes de vista, te ponen también una pegatina en tu silla de ruedas, pero puedes pedir, que yo siempre lo he hecho y no hay ningún problema, que estar en tu propia silla hasta la puerta del avión, ¿vale? Así que asegurarte, es muy importante, asegurarte de que pongan la pegatina para que cuando cojan tu silla la lleven a la bodega, pero puedes pedir eso, asistencia, incluso y que si necesitas que te acompañen, te pueden acompañar hasta la puerta del avión, si no, vas tú solo, sin problemas, pero puedes ir con tu silla hasta la misma puerta del avión. Una vez allí, te cambiará una silla mucho más estrecha porque si no, la puerta del avión no entra. Uh-huh. Ya las personas de la asistencia se llevan esta silla y la llevan a bodega.
0: Pero entonces esta opción yo creo que es mucho más tranquilizante, ¿no? Para todos.
1: Sí.
0: O sea, el hecho de decir, sé que hasta la puerta del avión he tenido mi silla y prácticamente desde ahí la bajan a bodega. Que es, puede ocurrir algo, pero siempre es un poco más complicado, ¿no? Que facturarla desde el inicio.
1: Es más tranquilo y más cómodo porque, claro, si no, la silla que te sientan para hacerte la transferencia dentro del avión,
0: claro,
1: es incomodísima.
0: Claro.
1: En algunos casos me he encontrado de que yo necesito cabezal porque no aguanto la cabeza, y en algunos aeropuertos, no el de Barcelona, en mi caso está muy bien, pero los que he estado en el extranjero hay algunos que, bueno, que no tienen cabezal y es más incómodo.
0: Perfecto. Bueno, pues esto yo creo que nos va a ayudar a muchos, porque siempre surge esta duda, ¿no? De que qué pasa con mi silla, si puedo llegar hasta allí o no. Otra cosita, ¿al avión tú sueles subir con cojín o con alguna ayuda técnica o no? No lo sé.
1: No necesito ni cojines ni nada. A ver, no es muy cómodo el asiento del avión, pero para viajes de 2 o 3 horas que hemos hecho, que son la mayoría, aguanto, puedo aguantar bien, aunque pues ya digo, no es cómodo. Y para el viaje a Nueva York cogimos business precisamente por eso, porque es un poquito más cómodo el asiento e incluso se puede reclinar totalmente como si fuera una cama, queda estirado, entonces vas mucho más cómodo.
0: Claro, puedes ir haciendo cambios posturales, efectivamente. Sí. Muy bien, muy bien. Bueno, pues nada, ya sabemos cómo has llegado hasta allí con el avión y ahora ya nos metemos en materia. Nueva York, ¿en qué época del año viajaste? ¿Cuándo fuiste allí?
1: Fuimos en agosto, más que nada porque era la única opción para ir, porque tanto mi pareja como yo trabajábamos. Y el único momento que teníamos libre era el mes de agosto.
0: ¿Y qué tal? ¿Qué nos puedes contar? Bueno, te iba a preguntar si viajaste solo o en grupo. Me comentas que viajaste con tu pareja. ¿Viajasteis los dos solos?
1: Sí, los dos solos, sí.
0: ¿Y qué tal? ¿Qué tal la experiencia? ¿Qué nos puedes contar sobre el destino? ¿Qué lugares no nos podemos perder si vamos a Nueva York?
1: Bueno, para decir que Nueva York es mi destino favorito. Era el sueño que tenía desde pequeño, que por fin lo pude conseguir. Y es que todo lo que puedo contar de Nueva York es de 10. O sea, de hecho, ojalá estuviera más cerca para repetirlo. Es bonito todo. Nosotros fuimos 10 días, incluso se nos hizo corto. Lo bonito de Nueva York es pasear, perderse, mirar hacia arriba sobre todo, porque todo es muy alto. Y bueno, aprovechar los días que se va a tope, no parar.
0: ¿Y es oro todo lo que relucen? Porque dicen que Estados Unidos en general el nivel de accesibilidad es muy, muy bueno y que en general la gente usuaria de silla de ruedas allí se siente muy cómoda. ¿Qué nos puedes contar? ¿Es cierto o es una leyenda urbana?
1: Sí, la verdad es que está bastante bien adaptado todo. A ver, el metro, por ejemplo, que es comodísimo para moverte en una ciudad tan grande como ella, no todo el metro es adaptado. Por ejemplo, yo vivo en Barcelona. De todos los sitios que yo he viajado, de fuera de Cataluña, de fuera de España, Barcelona es el más adaptado. Nueva York no le llega a tanto, hay muchas estaciones no adaptadas, y eso es un problema, porque incluso nos hemos encontrado, cuando bajábamos en alguna estación de allí, el que estaba adaptada, el ascensor no funcionaba, eso sí que es un problema. Entonces teníamos que volver a coger otra vez el metro y bajarnos en la siguiente adaptada para ver si el ascensor funcionaba. Eso sí que nos hemos encontrado que estaba un poco más dejado, pero establecimientos estaban muy bien adaptados la gran mayoría, las calles muy bien, con sus rebajes en los pasos de cebra, la verdad es que muy bien.
0: O sea, es un destino recomendable por lo que digo, ¿no?
1: Sí, se puede viajar sin problemas en silla de ruedas.
0: De todo lo que viste en Nueva York, ¿qué es lo que más te ha gustado? Vale, nos dices que Nueva York en general te ha encantado, lo estamos viendo, pero ¿habría algo en concreto que merecería la pena destacar? Algo que dices, mira, es que si vuelvo a Nueva York, sí o sí tengo que ir a tal sitio porque me encantó, o no hay nada especialmente, te gustó tanto que no hay nada que merezca la pena reseñar.
1: Me costaría decidirme solo por una cosa, podría decir varias. Por ejemplo, lo que tengo un gran recuerdo es Times Square, porque fue lo primero que vi de Nueva York, porque cogimos el hotel muy céntrico, que estaba apenas 5 o 10 minutos a pie. Claro, eso es muy bonito, es una plaza muy famosa. También es un sitio muy especial subir al Empire, por la altura, porque claro, es el piso 86 y es espectacular, tanto las vistas desde el Empire como Rockefeller, que yo recomendaría más el Rockefeller, aunque no sube tanto, pero claro, desde el Rockefeller puedes ver el Empire. Entonces es más bonito.
0: Muy bien. Hasta
1: algo de la libertad, es que son muchas cosas.
0: O sea, que es una ciudad que sí o sí hay que visitar al menos una vez en la vida, ¿no?
1: Sí, mínimo una vez.
0: Oye, y hablando del hotel, ¿qué tal el nivel de accesibilidad del hotel? ¿Cumplía tus expectativas? ¿Tenía alguna carencia? ¿Qué nos puedes decir al respecto?
1: Bueno, el hotel estaba bastante bien, estaba muy bien situado, como he dicho. La accesibilidad era bastante buena, lo que pasa que, claro, con la experiencia que vamos teniendo ya de los últimos viajes, pues vas teniendo en cuenta más cosas. Nosotros, por ejemplo, una cosa que no, nunca nos habíamos planteado era fijarnos en el suelo, si tenía moqueta o no tenía moqueta, porque nosotros usamos una grúa para moverme pues de la silla a la cama, a la ducha, etcétera. Entonces nos dimos cuenta que ese hándicap nos encontramos al llegar a la habitación de que tenía moqueta. Entonces, claro, las ruedas de la grúa cuesta girar con una moqueta. Eso ya, a partir de ahí, ya es otra cosa que tenemos en cuenta a la hora de reservar.
0: Importante, claro.
1: Sí. Luego, por ejemplo, en Nueva York sí que tenía un poco de problema para la ducha, porque era un banco de ducha y estaba un poquito arrinconado y era complicado entrar con la grúa. A veces te encuentras cosas de estas. La gran mayoría de veces está bien, pero son tantas cosas a veces que hay que tener en cuenta. Pero yo lo que hago es, bueno, es, evidentemente todo lo... Ya conocéis a Travel Experience, nosotros nos organizan siempre los viajes con ellos, y la verdad es que es ir mirando hoteles, pedir fotos y bueno, cuando vemos uno que vemos que está bien, pues para adelante.
0: Ya se ajusta a vuestras necesidades. Oye, sí. El tema de la grúa que comentas, ¿cómo solucionasteis el problema? ¿Te la llevas de casa, la alquilas allí? ¿Cómo solucionáis este tema?
1: Bueno, cuando viajamos tiene que ser alquilada, sí, sí.
0: Claro, porque sí, en plan irnos de casa como el caracol, ¿no? Complicado. Ya no, claro. Tenemos que llevar bastantes cosas encima, como va a llevarnos también la grúa, que no la metemos en el bolsillo.
1: La grúa solo la podemos llevar plegada en el coche si hacemos alguna ruta por aquí cerca de... por la zona de Cataluña, pero si vamos más lejos ya, si cogemos avión o tren, pues se alquila la grúa y ya está.
0: Muy bien. Oye, Alex, ¿y tú cuántos años llevas en silla de ruedas?
1: Pues empecé en silla manual, empecé a los 15 años, yo tengo ahora 31, y en eléctrica, pues si empecé con la manual a los 15, pues un año después, más o menos, a los 16.
0: O sea, más o menos unos 15 años de sillero. Sí. Y bueno, pues en 15 años te ha dado tiempo de ver cosas, de tener experiencias positivas y negativas, pero en general veo que eres un chico que te mueves muchísimo, que haces un montón de viajes, por lo tanto entiendo que bueno, que se puede viajar, ¿no? Que es un poco lo que nosotros intentamos transmitir a través del blog y a través de este programa, ¿no? Incentivar a la gente a que vean que efectivamente con distintos tipos de discapacidad, si te gusta viajar, se puede. Nos vamos a encontrar probablemente con alguna situación un poco conflictiva o algún problemilla, pero lo podemos ir solventando sobre la marcha. No sé, ¿cuál es tu experiencia? ¿Animas a la gente a que salga de casa? ¿Sí? ¿No? ¿Qué nos cuentas?
1: Sí. Que no se queden en casa, que salgan, que hay sitios muy chulos por ahí. Yo soy usuario de viajes bastante activo los últimos, podría decir, 5 años. Antes viajaba, pero no era tan a menudo. Ahora, una o dos veces al año salimos, siempre al extranjero. Vemos diferentes países, culturas y animar a la gente a que viaje, porque sí que es verdad que siempre te encuentras alguna cosilla que no está del todo adaptado, pero bueno, todo tiene solución, se arregla y ya está, pero que está muy bien, que hay mucha conciencia afuera y que te pone facilidades si las pides y ningún problema, que se puede ir.
0: Pues oye, muchísimas gracias por compartir tu experiencia con nosotros, Alex. Ha sido muy gratificante. Y bueno, pues nada, lo dicho, chicos y chicas, ya veis cómo, bueno, pues el salir está en nuestra mente, en nuestra cabeza, en tener ganas y bueno, pues en ponernos a ello. Alex, muchísimas gracias por contarnos tu experiencia y oye, aquí tienes tu casa para cuando quieras contarnos cualquier otro viaje.
1: Vale, un placer.
0: Lo mismo, un abrazo rodante.

0: Las células epiteliales, que son aquellas que recubren las superficies de muchos órganos, adoptan una forma geométrica que no estaba descrita hasta ahora para que los tejidos puedan curvarse, permitiendo así que los órganos adquieran formas muy complejas pero que a la vez sean estables.
1: Por un lado, la biología del desarrollo y el uso de la mosca de la fruta como animal modelo. Obtenemos tejidos, como pueden ser las glándulas salivares, que analizamos en un microscopio y del que obtenemos información sobre cómo se organizan las células. Por otro lado, como nuestro laboratorio también tiene ingenieros dentro del equipo, hacemos modelos computacionales que intentan simular un epitelio curvo. En estos modelos computacionales podemos obtener información que viene de la matemática y que podemos comparar con lo que está pasando realmente en la naturaleza.
0: Lo explica el profesor de la Facultad de Biología de la Universidad de Sevilla, Luisma Escudero. Es uno de los investigadores que han descrito los escutoides, que es como se llaman estas nuevas figuras. Los epitelios forman estructuras con múltiples funciones, como hacer de barrera contra infecciones o absorber nutrientes. Así, durante el desarrollo embrionario se pasa de una estructura simple, formada por unas cuantas células, a un animal con órganos muy complejos. Este proceso no ocurre solo por el crecimiento del organismo, sino que las células epiteliales se van moviendo y empaquetando para organizarse correctamente y dar la forma final a los órganos.
1: Para facilitar la curvatura. Y esta curvatura es algo muy, muy importante, pues porque cuando partimos de un embrión para obtener los complejos órganos adultos, los tejidos tienen que adoptar formas muy complejas, con muchas curvaturas, y esto se facilita mediante la adoptación de esta forma de escutoide.
0: Un escutoide es una forma geométrica sólida, como un cubo o una pirámide, y se podría decir que se parecen a unos prismas retorcidos. Entenderlos puede ayudar a la creación de tejidos y órganos artificiales en laboratorio.
1: Nosotros pensamos que si ahora está mejor descrito cómo se establecen los órganos reales, esto servirá de ayuda para los investigadores que quieran hacer órganos artificiales, porque así se podrá comparar que el órgano artificial se está organizando de la misma forma que el órgano real y que así puede ejercer la función correctamente.
0: Y además, este estudio abre la puerta para entender cómo se forman los órganos durante el desarrollo y qué puede fallar en algunas enfermedades donde este proceso está alterado.
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3: Bueno, Yellow Day, ¿no? Ese que dicen que es el día más feliz del año.
4: Sí, el 20 de junio. Una excusa perfecta, la verdad, para pararnos a pensar un poco.
3: Pues eso, hemos pensado que era un buen momento para analizar a fondo qué hay detrás de la felicidad y también de la longevidad en diferentes partes del mundo. Tenemos bastante material.
4: Efectivamente.
3: Informes, artículos sobre esas famosas zonas azules, entrevistas. La idea es ver qué patrones encontramos, qué hace especiales a ciertos lugares.
4: Sí, haremos un viaje curioso, ¿eh? Desde los países nórdicos, que siempre están allá arriba, hasta Latinoamérica, e incluso un rincón aquí en España que, bueno, está dando que hablar.
3: Genial. Pues empecemos por los clásicos, los nórdicos, Finlandia. Creo que ya van 8 años seguidos como el país más feliz según el World Happiness Report.
4: 8 años, sí. Y Dinamarca siempre pegadita en los primeros puestos.
3: ¿Y qué dice el informe? ¿Cuáles son las claves, digamos, objetivas?
4: Pues mira, los factores típicos. PIB per cápita alto, claro, que da seguridad económica. Mucho apoyo social, redes que funcionan, esperanza de vida saludable, libertad para decidir sobre tu vida, generosidad...
3: Y poca corrupción percibida, ¿no? Eso también sale siempre.
4: Exacto. Pero más allá de los números, yo creo que lo importante es lo que llaman la infraestructura de la felicidad. O sea, sanidad pública fuerte, educación accesible y, sobre todo, muchísima confianza social.
3: Ah, la confianza. Y en Dinamarca está el famoso hygge, ¿verdad? Esa filosofía de disfrutar las pequeñas cosas.
4: Sí, el hygge, una mantita, una vela, un té, amigos, lo ha popularizado mucho Make Wiking, el del Instituto para la Búsqueda de la Felicidad.
3: Parece idílico.
4: Bueno, tiene su miga. Lo de la confianza es real, ¿eh? Leí una anécdota curiosa. Una autora contaba que una desconocida le pidió vigilar a su bebé en un café y se fue 20 minutos.
3: Increíble. Aquí sería impensable, vamos.
4: Ya ves. O lo de dejar los carritos con los niños fuera de las tiendas o restaurantes. También está la ley de Hante, esa idea cultural de no destacar, de buscar la igualdad.
3: Eso es interesante, porque una de las fuentes planteaba la duda. ¿Es felicidad pura o es más bien satisfacción vital, quizá un poco conformista por esa ley?
4: Es una buena reflexión, sí. Fomenta el bienestar colectivo, pero quizá limita un poco la expresión individual más, digamos, ambiciosa o expansiva. Es un equilibrio delicado, cultural.
3: Bueno, dejamos el norte y nos vamos a un lugar muy diferente, Costa Rica, que también sale muy bien parada en felicidad, ¿eh? Sexto puesto mundial.
4: Sí, y con una esperanza de vida altísima para la zona, 81 años.
3: Y tienen ese dato histórico tan llamativo.
4: El ejército. Lo abolieron en 1948. Y eso, claro, liberó muchísimos recursos que invirtieron de forma continua en educación y sanidad. Cambia la perspectiva del país, ¿no?
3: Totalmente. Su seguridad depende de la policía y de acuerdos internacionales. Y además, tienen una zona azul.
4: Exacto, la península de Nicoya, la única reconocida en Latinoamérica.
3: ¿Y qué tienen en común estas zonas azules, estos sitios donde la gente vive tanto y tan bien?
4: Pues comparten varios rasgos, ¿eh? Una dieta muy basada en plantas, legumbres, verduras, actividad física natural... O sea, moverse en el día a día, no necesariamente ir al gimnasio.
3: El huerto, caminar.
4: Eso es. También un propósito vital, claro, lo que los japoneses llaman ikigai. Y en Nicoya dicen plan de vida, tener una razón para levantarse. Y luego, muy importante, fuertes lazos sociales, comunidad y saber manejar el estrés.
3: ¿Y en Nicoya en concreto qué destacan?
4: Pues la dieta de frijoles, maíz, mucha fruta tropical y un agua muy rica en calcio, parece. Y familias muy unidas, eso también.
3: ¡Qué interesante! Y esto nos lleva de vuelta a casa, a España, a Orense.
4: Sí, en Galicia. Se está hablando mucho de Orense como posible sexta zona azul.
3: Y ojo al dato, tiene más centenarios por cada 100.000 habitantes que la famosa Okinawa, 87 frente a 68.
4: El dato es potente, sí. Aunque aquí hay que matizar algo que salía en las fuentes, por ejemplo, en una entrevista a Marcos Vázquez.
3: A ver.
4: Que la genética parece que sí influye bastante en la longevidad extrema. O sea, en los supercentenarios, los que pasan de 110 años, quizá un 20-30%.
3: Ajá.
4: Pero para llegar a los 80, 90, incluso 100, con buena salud, ahí el estilo de vida es el rey. Explica el 70 u 80%.
3: Entendido. ¿Y en Orense, qué factores de estilo de vida destacan?
4: Pues varios. El termalismo es uno clave. Hay muchísimas aguas termales y parece que se asocia a menor hipertensión.
3: Galicia calidad, ¿no? Las termas.
4: Exacto. Luego, la calidad del aire, un ritmo de vida más tranquilo, menos estrés. La socialización, que allí es muy de salir, de charlar. Y la dieta, claro. Mucha verdura, legumbres, producto local, de kilómetro cero.
3: Si se confirma como zona azul, sería un impulso enorme para la zona, ¿no? Turismo, marca...
4: Sin duda. Aunque, bueno, también hay que tener cuidado con no simplificar demasiado. No hay una receta mágica, ¿sabes? Es una combinación compleja de factores que se mantienen mucho tiempo.
3: Claro, no es solo comer pulpo y bañarse en termas.
4: No, no exactamente. Es todo un conjunto de hábitos, cultura, entorno.
3: Y para ir terminando, una paradoja que mencionaban los informes sobre felicidad en Latinoamérica. ¿Cómo puede ser que países con problemas sociales graves, a veces violencia, puntúen alto en felicidad subjetiva?
4: Es una pregunta difícil, sí. Parece que en esos contextos la felicidad se ancla mucho más en lo cercano. La familia, los amigos, la comunidad.
3: Como un refugio emocional, ¿no?
4: Algo así. actúan como un colchón frente a la desconfianza en las instituciones o la inestabilidad exterior. La conexión personal es lo que prima sobre la estructura social, digamos.
3: Pues vaya viaje hemos hecho del Hygge y la confianza danesa al plan de vida y la apuesta social de Costa Rica y a los secretos termales y la dieta de Ourense.
4: Sí, queda claro que no hay una fórmula única ni para la felicidad ni para la longevidad. Son fenómenos complejos.
3: Los rankings y las zonas azules nos dan pistas, ¿verdad? Pero al final
4: depende de una mezcla, de nuestras elecciones individuales, nuestros hábitos, nuestra mentalidad, pero también, y mucho, de las estructuras sociales que nos rodean y nos apoyan. La confianza, la igualdad, el acceso a servicios básicos.
3: Quizá la reflexión final, más allá de intentar copiar a Finlandia o mudarnos a Nicoya, sea mirar a nuestro alrededor.
4: Exacto.
3: ¿Qué podemos cuidar o mejorar en nuestro propio entorno, en nuestra comunidad, inspirándonos un poco en todas estas historias para fomentar nuestro bienestar y el de los demás?
4: Esa es la clave, yo creo. Pequeños cambios, cultivar lo que tenemos cerca.
3: Pues con esa idea nos quedamos. Ha sido muy interesante.
4: Igualmente.
3: Hasta nuestra próxima exploración.
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mitad de los años 70, en el metro de Nueva York, si por algún desafortunado avatar del destino necesitabas la asistencia o únicamente la presencia de un agente de la policía de transporte, lo más probable es que no te encontrases con ninguno. Nunca había uno cerca cuando lo necesitabas. Eran los días de la profunda crisis económica de Nueva York, crisis fiscal que obligó a la autoridad de transporte a reducir sus efectivos de vigilancia en la red de metro de los 3.600 a 2.200 agentes. Los niveles de delincuencia alcanzaban cotas que suponían un verdadero quebradero de cabeza para las autoridades y también un motivo para el miedo en su vida cotidiana para la ciudadanía. Son los días del nacimiento de la cultura hip hop y sus diferentes expresiones, que por capilaridad subterránea llega por las venas de la ciudad desde el sur del Bronx hasta Manhattan, Queens o Brooklyn. Así, y en medio de estas mareas sociales, el medio de transporte más empleado en la ciudad se convirtió en un caldo de cultivo perfecto para algunas bandas de jóvenes delincuentes que en algunos lugares campaban a sus anchas por andenes y vagones. Muchos viajeros del metro optaron por buscar medios alternativos para salir a buscar su sustento vital, pero muchos otros no contaban con esta posibilidad de elegir. Todo ello en un contexto de una red subterránea inundada por el graffiti y la falta de mantenimiento que todavía a día de hoy lastra la eficiencia del servicio y hace patente la necesidad de inversiones millonarias. Unos días también donde el poco dinero que llevabas en tu bolsillo, la preciosa cadena de oro que tenías al cuello o incluso esas preciosas e inmaculadas zapatillas Puma que llevabas en tus pies sufrían verdadero peligro al ser objetos codiciados por estos nuevos piratas del subterráneo. El golpe era fácil y las consecuencias legales poco probables.

Mientras tanto, en estos años, en Brooklyn, encontramos a un joven de 24 años llamado Curtis Sliwa. Sliwa, un joven que tiempo antes había abandonado el instituto, no estaba desprovisto, en cambio, de un cierto sentido del deber como ciudadano e integrante de su comunidad. En 1979, ya cansado y hastiado de ver y también experimentar esta dejadez por parte de las autoridades locales en el mantenimiento de la seguridad ciudadana, forma junto con otros 13 jóvenes, los denominados Magnificent 13, una patrulla ciudadana de voluntarios que, especialmente por las noches, recorrerá la línea 4, conocida entre policías y sufridos viajeros como el expreso de los atracadores. Sliwa, que a los 16 años ya se había significado por haber rescatado a varias personas de entre las llamas de un edificio incendiado en Brooklyn, lo cual le valió el reconocimiento público por parte del mismísimo presidente Richard Nixon, y había puesto en marcha anteriormente otras iniciativas cívicas y comunitarias, tales como una campaña en contra de la suciedad y la presencia de basuras en las calles del entonces extremadamente degradado distrito del Bronx. Avanza 1979 y son ya muchos más los que se unen a estos 13 pioneros, principalmente adolescentes de origen hispano y afroamericanos, todos ellos impulsados por el hartazgo de la degradación en sus barrios y comunidades. Estos jóvenes, desarmados pero con formación en artes marciales, patrullan el metro para alivio de los atemorizados viajeros del servicio nocturno. Al principio simplemente sirviendo como medida disuasoria y no mucho más tarde pasando efectivamente a la acción persiguiendo a delincuentes o simplemente rescatando de las vías a viajeros que habían sido empujados a ellas por estos malhechores. Habían nacido los ángeles guardianes, los Guardian Angels, con sus características camisetas blancas que vestían bajo sus llamativas chaquetas y boina rojas. Estos incidentes y acciones de asistencia no tardan en saltar en titulares en la prensa, destacando incluso acciones como aquella en la que rescatan a un policía que estaba siendo atacado por un grupo de delincuentes golpeándole con su propia porra que había sido arrebatada. El eco mediático de estas acciones sale de los propios Estados Unidos y estos nuevos vigilantes nocturnos son incluso acompañados por reportajes de sus rondas nocturnas por periodistas venidos de lugares tan diversos como Japón, Noruega o Francia. La leyenda de Sliwa se agrandaba e incluso se hablaba de llevar su vida a las pantallas de cine. Esta notoriedad pública le trajo a veces consecuencias no deseadas, como el ser tiroteado unos años más tarde por la propia mafia. También un secuestro exprés que acabó con una involuntaria zambullida en las aguas del East River, o el paseo, siempre entre comillas, que unos supuestos agentes de policía le dieron una noche para conminarle a desmantelar sus ángeles guardianes, aunque es difícil saber dónde están los hechos y dónde la leyenda urbana.

pero la inmediata simpatía surgida hacia el grupo por parte de la ciudadanía no era compartida por las autoridades municipales, encabezadas por entonces por el alcalde Edward Koch, y mucho menos por los altos mandos del departamento de policía, que afirmaban que estos grupos de mozalbetes en algún momento pasarían a cometer cualquier tipo de delito. Otros estamentos de la administración, como el por entonces gobernador Mario Cuomo, padre del actual gobernador del estado de Nueva York, sí que mostraron su apoyo público a estos vigilantes populares representados por jóvenes de áreas económicamente desfavorecidas de la ciudad que se rebelaban ante la degradación de la sociedad en que vivían. También denunciaba el propio Cuomo que la reticencia de algunos estamentos públicos derivaba directamente del hecho de que estos nuevos vigilantes fueron miembros de minorías económicamente desfavorecidas y también minorías raciales. Y es que los Guardian Angels se definieron en su fundación como un grupo igualitario y que promociona la diversidad en sus filas. Sus candidatos deben no tener ningún antecedente penal serio y no ser miembros de ninguna banda o grupo discriminatorio por raza u otra condición personal, además de ser mayor de 16 años. Después, los candidatos recibirían formación en primeros auxilios, reanimación cardiopulmonar, resolución de conflictos, comunicación y artes marciales. Las patrullas se desarrollarían por parejas bajo la supervisión del líder de patrulla. A finales de 1980 había alrededor de 700 ángeles guardianes patrullando el metro de Nueva York, practicando la figura legal del arresto ciudadano o citizen's arrest, una figura legal contemplada en ordenamientos jurídicos de algunos países, donde una persona privada puede detener o arrestar a alguien que está involucrado en un delito grave. Esta persona puede usar la fuerza de manera razonable para que el sospechoso no se escape hasta que la policía llegue a la escena. Si bien los matices y condiciones requieren un estudio más complejo al no contar un ciudadano normal con las mismas garantías y prerrogativas que un miembro de las fuerzas de seguridad. La administración municipal de Nueva York, sobrepasada por el impacto mediático en la opinión pública, decide cambiar de actitud y mostrar signos de colaboración con el movimiento, firmando con los Ángeles Guardianes un acuerdo de colaboración en el que se mantendrían autónomos, pero llevarían identificaciones expedidas por la policía para desarrollar sus tareas de vigilancia y prevención del delito en el metro y finalmente colaboración con los oficiales uniformados. El alcalde Koch decía de manera pragmática e irónica por aquel entonces sobre el acuerdo, decía: es como sopa de pollo cuando estás enfermo. ¿Te hará algún mal? No. ¿Te hace sentir un poco mejor? Sí. Posteriormente, otros ediles que ocuparon el City Hall, como Rudolph Giuliani o Michael Bloomberg, expresaron públicamente su apoyo al grupo, destacando sus valores de iniciativa y participación en la mejora de la calidad de vida en sus comunidades.
Con este éxito en la opinión pública, Curtis Sliwa, que había sido anteriormente gerente de un restaurante McDonald's, no pudo evitar la tentación de aplicar el modelo empresarial allí aprendido y franquiciar el modelo de movimiento ciudadano de los Guardian Angels a otras ciudades de los Estados Unidos aquejadas por el mismo o más grave incluso problema de inseguridad ciudadana. Ciudades como Washington, Nueva Orleans, Los Ángeles, San Diego, Boston o Dallas también contaron con su capítulo local de los Ángeles Guardianes. E incluso fuera de los Estados Unidos se crearon franquicias en Londres, Ciudad del Cabo, Tokio o Toronto. Pero la historia de los Ángeles Guardianes y la de su fundador tampoco está exenta de polémica y también algunos claroscuros. En 1992, Sliwa tuvo que emitir un comunicado de disculpa pública por haber simulado algunos arrestos ciudadanos en la década de los 80 con el fin de obtener publicidad y repercusión mediática para el grupo. Esta disculpa se produjo solo cuando el posible delito de presentar una denuncia falsa hubo prescrito. También tuvo que admitir que el grupo de Nueva York, por regla general, limitaba habitualmente sus patrullas a la sección de Manhattan, denominada como Restaurant Row, situada en torno al distrito de los teatros, extendiéndose a otros barrios y líneas de la red, solo para dar visibilidad al grupo y reclutar nuevos miembros para la organización. También en 1992, tal como apuntábamos, Curtis Sliwa recibió múltiples disparos por parte de los hombres del mafioso John Gotti, miembro de la familia del crimen organizado Gambino, por motivos no del todo esclarecidos. Milagrosamente sobrevivió al ataque, pero las secuelas hoy en día le han traído serias consecuencias para su salud en general y su aparato digestivo en particular. Si bien en los últimos años se ha apagado en cierta medida el eco mediático del grupo debido a la drástica reducción de los niveles de inseguridad ciudadana en el metro, el grupo sostiene que a día de hoy su actividad se centra en el papel de articular las comunidades y barrios, sobre todo en la concienciación de los más jóvenes a la hora de tomar actitudes positivas en el desarrollo y tomar responsabilidades en la mejora de sus entornos. Los Ángeles Guardianes han iniciado programas de formación para estos jóvenes, como sería formación de profesores de apoyo para niños y jóvenes con problemas de aprendizaje, coordinación y respuesta para casos de desastre natural, protección animal, seguridad para usuarios de Internet o asuntos comunitarios más allá de la delincuencia. Su papel se centra hoy en día en establecer modelos de conducta cívica y ciudadana y dar ejemplo a los más jóvenes. Una iniciativa ciudadana de este tipo, con la figura del vigilante nocturno que vela por una ciudad que la autoridad ha renunciado a proteger, no podía pasar inadvertida para la industria audiovisual. Así, en la cultura popular de los años 80 hemos podido ver reflejos de los Ángeles Guardianes, tal como en 1981, donde la CBS produce una TV movie llamada We're Fighting Back, con Ellen Barkin en su reparto, o incluso en 1982 la película de Tom Skerritt titulada Fighting Back, donde se muestran imágenes reales de los Ángeles Guardianes en una de sus patrullas nocturnas en el metro. Hoy en día,
día es improbable que incluso en las zonas donde los Guardian Angels solían patrullar habitualmente te encuentres con ellos. Quien os habla únicamente los ha visto en una ocasión, pero siguen activos, nos dicen, quizá planteándose dónde sus esfuerzos y trabajo de organización comunitaria puedan ser más necesarios ante los problemas que acucian a las grandes ciudades de hoy y en particular a Nueva York. El mundo y Nueva York también ha cambiado mucho en los últimos 40 años. Los problemas y amenazas para el neoyorquino y en general para el urbanita moderno son complejos y muchas veces difíciles de discernir. Pero quizá el lema de los Guardian Angels, que reza una sola persona puede cambiar las cosas tan pronto como otros tengan el mismo coraje y determinación de unirse a él en un mismo propósito, siga teniendo a día de hoy la misma validez. 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

Los atascos de tráfico, además de suponer muchos dolores de cabeza para los conductores, tienen un importante impacto social, económico y medioambiental. Un equipo de investigadores de la Universidad Politécnica de Madrid ha desarrollado un algoritmo de toma de decisiones que puede aplicarse a sistemas inteligentes de transporte para reducir las retenciones en las carreteras.

0: El algoritmo recomienda a los conductores el mejor itinerario posible en virtud de los datos de tráfico que proporciona la red de sensores desplegados en las principales vías de circulación. El hecho de que los conductores pudiesen contar con ese sistema contribuiría a la larga a hacer desaparecer los embotellamientos. La clave está en la autoorganización, como explica Jonas Eliasson, que es el director de tráfico de la ciudad de Estocolmo, con una circulación muy compleja por su sistema viario plagado de puentes. Es un ejemplo de un sistema social complejo que tiene la capacidad de autoorganizarse. Al intentar resolver problemas sociales muy complejos, lo que hay que hacer la mayoría de las veces es crear los incentivos. Uno no planea los detalles y las personas decidirán qué hacer, sino cómo adaptarse a este nuevo marco. Al algoritmo resultante, los investigadores de la Universidad Politécnica de Madrid han añadido un procedimiento objetivo para la realización de los cálculos basado en el histórico de datos de entrada obtenido por los sensores, en lugar de las valoraciones de expertos, que es como se hacía tradicionalmente. Esto permite además que el algoritmo pueda ejecutarse de una manera objetiva, autónoma y que se adapte en función de los datos de entrada. En primer lugar, distribuye el tráfico de una manera más equitativa entre las diferentes vías, de modo que evita trasladar las retenciones a cualquiera de ellas. Además, es más sensible a los cambios en el nivel de tráfico de las carreteras y, para colmo, requiere de menos cálculos matemáticos. ¿Estaremos asistiendo al principio del final de los atascos? Running around on fossil fuel until I saw what I was doing was driving down the road to ruin.
1: Hi, I'm Scott Kelly, commander of the Expedition 26 crew aboard the International Space Station. What I wanted to try to do today is give you a sense for what our situation is on board.
0: Bueno, le iba a presentar yo mismo, pero ya lo ha hecho él. Scott Kelly, comandante de la misión 46 de la Estación Espacial Internacional, que estuvo orbitando alrededor de la Tierra durante 340 días.

0: Al volver, Kelly era 5 centímetros más alto y la explicación científica a su crecimiento es que la ausencia de gravedad hace que la columna vertebral se expanda y, por tanto, se gane talla. No es el único efecto físico de permanecer tanto tiempo en el espacio. La pérdida de masa muscular es otro de ellos, porque en gravedad cero los músculos que tienen que ver con las posturas deben hacer menos trabajo a cada instante.
1: The meat we have and other kind of main dishes.
0: Los líquidos se redistribuyen hacia la parte más alta del cuerpo, aumenta por tanto la presión craneal y se producen con frecuencia problemas de visión y, por supuesto, dolores de cabeza. Cambia también el metabolismo óseo y comienzan a detectarse síntomas de osteoporosis. Hasta las callosidades de los pies desaparecen.

Y pese a que los efectos físicos de la estancia prolongada en el espacio suponen un mayor envejecimiento, la velocidad a la que viaja la Estación Espacial Internacional, que es de 27.000 kilómetros por hora, y también las teorías de Einstein, hicieron que, además de más alto, Scott Kelly volviera más joven, en concreto 8 segundos más joven, y a lo mejor más guapo.

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1: Son las 3 de la tarde y 58 minutos.

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1: Hola viajeros, aquí comienza un nuevo programa de radioviajera.com dedicado a acercarnos a esos lugares del mundo donde conseguir bonitas fotografías.

Soy Gemma de viajandoconmicamada.com y hoy nos vamos a ir a un lugar que lo tenemos bastante cerquita de nuestro país. Está situado al norte, en Francia, y se le conoce como el Gran Cañón Europeo. Así que coged las cámaras que nos vamos a las Gargantas del Verdón.

Lo que comenzó siendo el lugar donde alcanzar el gran reto europeo para escaladores se ha convertido hoy en uno de los lugares más admirados y transitados de nuestro país vecino. Es cierto que es una ruta que se puede hacer pues, en coche, en bici, como queráis. Yo la hice en moto, es muy bonito y desde luego es uno de los sitios favoritos para los motoristas de nuestro país, ¿no? Las Gargantas del Verdón están situadas en el departamento de la Provenza-Alpes-Costa Azul y se encuentran en el interior del Parque Natural Regional de Verdón, que toma su nombre de un intrépido río que ha creado un asombroso y sensacional paso a través pues, de muchísimas masas calizas, ¿no? Son muy grandes. Entonces, ¿qué es lo que ha pasado? Pues que han llegado a formar un auténtico espectáculo pues, de notable y reconocida riqueza tanto en flora como en fauna. A mí me encanta la frase del padre de la espeleología, ¿no? Él dijo, el Verdón es una verdadera maravilla sin segundo en Europa. Y lo mejor no es lo que dijo, sino lo que añadió un poquito más tarde, porque dijo que no cambió su opinión después de haber visto el Gran Cañón del Colorado. Bueno, esto ya sabéis, esto es muy relativo. Yo creo que efectivamente las gargantas son una pasada, pero el cañón también, ¿vale? O sea que, bueno, yo creo que, no sé, a mí me gusta mucho las dos cosas, ¿no? Entonces, pues bueno, de acuerdo con la obra de Graham Roth, El descubrimiento de Francia, las Gargantas del Verdón no fueron conocidas fuera de Francia hasta el año 1906, siendo hoy en día, pues bueno, pues ya os digo, una de las zonas más visitadas del país, ¿no? Es un fascinante espectáculo natural, es visible tanto desde su vertiente norte como desde su vertiente sur y desde lo más alto de los acantilados a lo más bajo a orillas del río. Ahí se puede disfrutar, por ejemplo, de un baño en esas impresionantes aguas turquesas y además se pueden observar unas formidables formaciones rocosas subterráneas. Nosotros vamos a empezar nuestra ruta en un idílico pueblecito pintoresco que se llama Moutier-Saint-Ismadie. Es un pueblo de hermosas callejuelas y es conocido por su fallenza. Para quien no sepa qué es esto, en el campo de la cerámica vidriada artesanal tradicional es una de las denominaciones que reciben diversos tipos de loza fina, una artesanía brutal. Bueno, pues este pueblecito está situado en un desfiladero y atravesado por un arroyo que cae en cascada desde lo alto del mismo. Es un pueblo espectacular. En la parte superior se puede visitar lo que se llama la Capilla de Notre Dame de Béjavure, que es la que se puede acceder desde el mismo pueblo a través de un empedrado camino, ¿no? Esto a los que vamos en motos recomiendo que os llevéis las zapatillas, porque yo, por ejemplo, no me las llevé, subí con las botas y, hombre, a ver, se puede ascender sin ningún tipo de dificultad.

que nos cogemos la carreterita, que es súper bonita, súper estrechita, y nos adentramos por un bonito paisaje mediterráneo, pues entre bosques, pinares, donde poco a poco vais a ver cómo aparecen esas paredes vertiginosas de rocas. Entonces nos vamos integrando en un paisaje donde las buenas fotografías están aseguradas. Paréis donde paréis, os va a gustar. Yo os recomiendo también que paréis en lo que se conoce como punto sublime. Y bueno, pues es que, como su nombre indica, ¿no?, las vistas son sublimes, son impresionantes, y se puede incluso ver en el lado derecho los acantilados de la escala, con lo cual aquí las fotos son una auténtica pasada. Vale, en esta ribera norte lo que podemos hacer también es, bueno, pues nosotros vamos subiendo, la carretera asciende súper rápido, ¿no?, y dejamos atrás un mirador que se llama el Maireste. También podemos parar ahí, porque la verdad es que es muy chulo, ¿no? Aquí la carretera se va alejando un poco de la garganta para llegar a un famosísimo pueblo que se le conoce como el pueblo de los escaladores. Este pueblo se llama, os lo pronuncio tal como se escribe, ¿vale?, Palud Sur Verdón, por si lo queréis buscar, y esto se encuentra a los pies de la cresta de Montenier. Esto es un punto de partida muy muy conocido para los motoristas, ¿vale? Todo esto, hay muchísimos turistas que van en coche, pero luego hay una zona muy chula que se le conoce como la ruta circular de las crestas, ¿vale? Que esta es una ruta muy motera. Por supuesto hay coches y bicis, pero bueno, que aquí esto lo suele hacer mucho las motos, ¿no? Esta ruta circular es de solamente 23 kilómetros y son constantes curvas. Según se avanza por esta carreterita, que es la D23, se atraviesa un puerto de unos 1.320 metros y en el descenso es muy chulo, porque se hace a través de unos túneles, numerosas curvas bastante vertiginosas, que la verdad es que si bonita es la primera, pues preciosísima es la segunda, ¿no? Entonces, bueno, yo creo que no hay que perdérselo, porque es un lugar muy chulo. Y desde aquí el trayecto de 15 kilómetros ya es de sentido único, ¿vale? Con lo cual, para los que vamos en moto, pues lo agradecemos profundamente, ¿no? Solamente de sentido único, hay numerosos miradores que están habilitados para detenerse. Bueno, también os digo, como tengamos vértigo, no es el sitio más adecuado, porque desde luego el paisaje es espectacular, pero la altura también. Entonces, bueno, pues con cuidado, ¿no? Desde estos propios miradores se puede apreciar el gran número de especies refugiadas en las laderas de las montañas, ¿no? Esto, por ejemplo, hay un libro muy chulo de Vicente Valero que dice, se llama Breviario Provenzal. ¿Y qué es lo que dice? Pues que el autor lo que hace es construir un luminoso y magistral mosaico en el que muestra un ensayo del fascinante mundo del paisaje, ¿no? Entonces, pues podemos encontrar explicaciones a todo esto. Y bueno, pues que nosotros, ¿os acordáis que íbamos avanzando por la ruta circular? Y entonces, tras finalizar esta ruta, se puede proseguir hasta un pueblecito que se llama Castellane, que pasa cerca de otro pueblecito también muy bonito que se llama Bogón. El trayecto aquí ya es bastante diferente a lo que hemos estado haciendo, ¿vale? Aquí se va justo por la ladera del río, y entonces aquí ya no vemos esas vertiginosas laderas ni acantilados y nada. Aquí ya lo que vemos, que es, pues lo que vemos son a la gente en kayak o en las pequeñas playitas de arena y tal. O sea, vais bordeando el río, ¿vale? También es muy bonito. Todavía se puede ver a los lugareños pescando con una técnica que no sé si la conocéis, pero es la técnica de la mosca. Es una tradición, pues bueno, pues que se ha mantenido desde hace más de 100 años, ¿no? Y bueno, pues esta región, como el resto de la Provenza, mantiene muy ancladas sus tradiciones. A mí hay un libro que me gusta mucho sobre esto que se llama Un año en la Provenza, que es de Peter May, donde el autor describe mes a mes las vivencias que él y su esposa experimentaron durante un primer año en esta región, ¿no? ¿Y qué les pasaba? Bueno, pues que van contando todo mientras que acondicionan su casita de campo de 200 años de antigüedad. La verdad es que la obra merece mucho la pena, y si no conocéis la Provenza, bueno, pues hace un recorrido chulo, sobre todo en sus costumbres, sus ideologías. Es muy bonito el libro. Y bueno, como os decía, podíamos visitar Castellane, que es una pequeña y agradable ciudad perteneciente a la conocida Ruta de Napoleón.
Aquí lo que encontramos es un entorno, bueno, pues bastante apacible, bastante lleno de paz. Lo domina una silueta que es la famosa roca que arriba del todo encontramos la capilla de Notre Dame. Esta ofrece también, bueno, pues os podéis imaginar unas preciosas vistas, ¿no? Esta pintoresca y provincial localidad acumula hermosas callejuelas provenzales, pero no hay que perderse la calle Nacional, ya que en el número 34 se encuentra la casa en la que Napoleón hizo un alto para almorzar el día 3 de marzo de 1815 a su regreso de la isla de Elba. Entonces, bueno, pues es una ciudad con connotaciones históricas muy importantes y, como os decía, pertenece a la ruta de Napoleón. La ruta por el margen izquierdo se extiende en varias cuencas, como por ejemplo la del río Artubi, cuyo afluente que serpentea hasta llegada a Mont-la-Chaise. Esta carretera transcurre, es la conocida D71, donde el ascenso nuevamente, bueno, pues es una preciosidad, ¿no? En esta zona también hay varios caminos donde es posible adentrarse en busca de una foto, pues que va un poquito más allá, ¿no? También os debo decir que no está permitido pasar con las motos, con lo cual si queréis pasar tenéis que pasar andando, los coches tampoco pueden pasar. En esta vertiente volvemos a encontrar lugares pues súper bonitos para contemplar, ¿no? Como por ejemplo puede ser el puente de Artubi o puede ser también los túneles, ¿no? A mí desde luego me parece una pasada el túnel de Fayette, es muy muy bonito. Entonces, bueno, es una ruta muy cortita, como veis, es muy pequeñita, se hace perfectamente en un día y, bueno, pues si queréis ir parando en los pueblecitos, esto es como todo, podéis dedicarle el tiempo que queráis. Muy bonita para la moto, muy bonita para el coche y, como decía Peter Mayle, la persona que os he hablado antes de su libro, es un territorio desconocido que cuando vas de viaje, este se hace estancia, la estancia enamoramiento y el enamoramiento convivencia con el mundo rural que ya nunca más puedes sacar de tu interior. De verdad es una zona muy bonita. Yo cada vez que voy hacia Europa y subo con la moto, siempre voy por allí porque merece muchísimo la pena. Así que nada, viajeros, espero que os haya gustado nuestro pequeñísimo recorrido por este gran cañón europeo. Recordar, Gargantas del Verdón. En otro podcast hablaremos también de otras gargantas que a mí me gustan mucho, que son las Gargantas del Tar. Pero bueno, esto lo dejaremos para otra ocasión, ¿vale? Así que nada, si queréis ver alguna foto de esta zona, ya sabéis, podéis entrar en mi blog www.viajandoconmicamara.com. Que ahí hice un post sobre la zona, ¿vale? Así que nada, que tengáis muy buena semana y nos vemos en el siguiente episodio. Gracias, chao.

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1: Y José, hacer esta ruta que se pueden hacer andando, se pueden hacer en bicicleta, pero hacerlo a caballo, ¿qué plus tiene?
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6: Bienvenidos, hoy viajamos, al menos con la imaginación, a un lugar remotísimo y fascinante, Svalbard, allá en Noruega, en pleno Ártico. Pero ojo, no vamos a hablar solo de paisajes helados, sino de algo. Algo escondido, enterrado y que es vital. Tenemos aquí delante investigaciones, artículos, datos técnicos. Nuestra idea es desgranar juntos qué es la bóveda global de semillas de Svalbard, cómo funciona y por qué dicen que es, bueno, clave para nuestro futuro. Venga, vamos a meternos en faena. Para empezar, ¿qué es esto exactamente? ¿Una caja fuerte en el Polo Norte?
7: Pues, imagínatelo así, sí. Es una instalación excavada, más de 120 metros dentro de una montaña de roca sólida, en la isla de Spitsbergen. Esa es la bóveda global de semillas. Y la ubicación, ¿eh? No es casualidad, claro.
6: Me imagino que no.
7: Exacto. Es una zona geológicamente muy estable, sin volcanes cerca, sin terremotos. Y lo fundamental, está dentro del permafrost.
6: Ah, el suelo congelado permanentemente.
7: Eso es. Que actúa como un... pues como un congelador natural gigante, asegura el frío aunque todo lo demás falle.
6: Vale. El sitio es espectacular y seguro. Pero, ¿qué guarda? Porque suena un poco a película, ¿no?
7: Guarda. Bueno, pues la mayor colección de seguridad de diversidad de cultivos del mundo. Es como la copia de seguridad definitiva para los bancos de semillas que hay por todo el planeta.
6: ¿Bancos de semillas?
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0: 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Un paso clave en la historia de la humanidad fue la aparición de la locomoción bípeda en nuestros ancestros. Caminar erguido supuso grandes cambios, tanto en la organización social como en el desarrollo de la cultura, pero a cambio tuvimos que olvidarnos de algunas cosas, como la capacidad prensil de los dedos de los pies que conservan el resto de primates. She's got a whole lot of reason. She can't think of a single one that can justify leaving.
1: Los resultados de nuestro estudio indican que hasta la aparición del género Homo, es decir, especies que había antes como los géneros Australopithecus o Ardipithecus, aunque eran ya especies bípedas, utilizaban el dedo gordo como un signo actual para agarrar las ramas de los árboles, porque aún utilizaban el pie para subir, bajar y moverse en los árboles, básicamente.
0: Lo cuenta Sergio Almécija, del Instituto Catalán de Paleontología Miguel Crusafont de Sabadell, que pertenece al equipo de investigadores que se ha preguntado y que ha respondido cómo cambió la anatomía de los dedos de los pies en el género humano a lo largo del tiempo para facilitar el bipedismo. El estudio revela que el Ardipithecus ramidus, el homínido bípedo más antiguo estudiado, ya muestra determinadas adaptaciones en la estructura de los dedos de los pies para facilitar el caminar erguido. Estas adaptaciones consisten en que la articulación entre el metatarso y las falanges del pie están orientadas hacia arriba, lo que facilita la extensión de la articulación para propulsar el cuerpo durante la locomoción bípeda. En cambio, otros primates muestran articulaciones orientadas hacia abajo y facilitando la flexión, porque los utilizan para agarrar objetos o sujetarse a las ramas. Y no fue cosa de un par de generaciones, sin embargo, sino que el proceso de adaptación fue paulatino. Puede que esa lenta evolución sea además la causante de que nuestros pies, evolutivamente jóvenes en su estructura, nos sigan causando algunos problemas morfológicos.
1: La gran novedad de este estudio es que muestra que el pie humano no evolucionó de algo que era como un chimpancé a algo como un humano moderno en un solo paso, sino que el pie evolucionó en forma de mosaico. Por ejemplo, la parte lateral, los dedos del pie, excepto el dedo gordo, evolucionaron primero para poder proporcionarnos la capacidad de propulsarnos con los pies, y no fue hasta más tarde, en torno a los 2 millones de años, con la aparición del género Homo, que el dedo gordo evolucionó con la forma actual.
0: Apareció el bipedismo es un tema de debate recurrente entre la comunidad científica, pero aún caminando erguidos hasta la aparición de los humanos hace unos 2,2 millones de años, nuestros ancestros aún conservaban cierta capacidad prensil con el dedo gordo del pie que nosotros ya hemos perdido. Prueben, prueben.

0: Bienvenidos un día más a los viajes de Carmen. Hace mucho que no grabamos, pero hoy vamos a hacer un podcast.
1: Claro, pero ¿y dónde estamos? Que no es fácil hoy.
0: Hoy estamos en Cádiz, en un pueblo, barrio, como lo queráis expresar, de Cádiz. Bueno, pues nos hemos traído a una invitada muy especial, que nos la encontramos pues en la carretera y la adoptamos.
1: ¿Pero qué era? ¿Una persona que nos encontramos en la carretera haciendo autostop?
0: No. Era una tortuga.
1: ¿Una tortuga?
0: Sí, una tortuga. Y bueno, pues tú, si quieres, me puedes preguntar sobre las tortugas, porque yo me he leído muchas cosas sobre las tortugas y tú me preguntas lo que quieras sobre las tortugas y yo te respondo.
1: Venga, ¿hacemos un podcast entonces de curiosidades de las tortugas?
0: ¡Claro! ¡Comenzamos!

0: Bueno, entonces te voy preguntando cosas y tú me vas respondiendo, ¿no?
1: Eso es.
0: Venga, ¿cuál es el nombre científico de la tortuga? A ver, pues, si te lo sabes.
1: Pues el nombre científico de la tortuga es Testudines.
0: Testudines.
1: Pues sí, un nombre un poquito raro, pero sí.
0: Y digo yo, ¿cuántas especies de tortugas hay?
1: Hay 13 familias, 75 géneros y 300 especies.
0: ¿Todas diferentes?
1: Sí.
0: Pues fíjate que yo pensaba que solo había dos, tortugas acuáticas y terrestres.
1: Pues no, pero cada una tiene su día, claro. El 23 de mayo se celebra el Día Mundial de las Tortugas y el 16 de junio es el Día Mundial de las Tortugas Marinas, que no es lo mismo. Tiene mucha diferencia. Y precisamente las tortugas marinas llevan 110 millones de años en la Tierra.
0: ¿Qué me dices? ¿110 millones de años?
1: Pues sí, pero como cuando vamos a pescar se coge con una red muy grande, cogen alguna y pues...
0: Han ido disminuyendo el número de tortugas.
1: Eso es.
0: ¡Qué pena! Oye, ¿ponemos una canción para pasar un poquito la pena?
1: Bueno, vale.

0: esta canción tan lenta?
1: Hombre, pues porque es una canción de tortugas, una canción lenta, ¿no?
0: Mi tortuga, el primer día que la cogimos, la echamos un poco de agua en una gasolinera y salió corriendo. Y yo no la podía, coger.
1: No todas las tortugas son tan lentas. Pero bueno, cambiamos, ponemos una más movidita.

0: Bueno, Carmen, y dinos algunas de las especies de tortugas que existen, anda.
1: Bueno, pues te voy a empezar. Tortuga mediterránea, que habita en los países europeos que colindan en el mar Mediterráneo. Luego, la tortuga de orejas rojas.
0: ¿De orejas rojas?
1: Pues sí, se llama así, pero no tiene orejas rojas, claro, porque las tortugas no tienen muchas orejas. O sea, la oreja es como invisible.
0: Ah, luego me cuentas eso. Yo quiero saber más de que no tienen orejas.
1: Pero ellas también oyen, pero no tienen orejas.
0: ¿Qué me dices?
1: ¿Cómo te lo cuento? Porque te has fijado en que Isla, cuando saca la cabeza, no tiene nada como nuestras orejas, ¿no? Pero escuchan el ruido.
0: Ah, qué interesante. Bueno, sigue con las especies de tortuga.
1: Sí, sí. Tortuga lau, tortuga rusa.
0: ¿La tortuga rusa es como la ensaladilla?
1: No, la tortuga rusa es como... No es la ensaladilla rusa, claro.
0: Ah, vale. ¿Pero come ensaladilla rusa?
1: No come ensaladilla rusa. Come lo mismo que las otras tortugas. Bueno, pues continuamos. Tortuga de orejas amarillas.
0: Esa sí tiene orejas.
1: No.
0: Ah, vale.
1: Tortuga de Cumberland y tortuga de Carey. Ah, oye, y se me olvidaba, la especie de tortuga verde también existe y es muy habitual.
0: ¿Esa qué es? ¿Verde? ¿De color verde?
1: No, es como una terrestre, ¿sabes? Pero la llaman verde, pues no sé por qué.
0: Ah, pero no será lila, ¿no? O rosa, ¿no?
1: Ni lila ni rosa, no hay esas tortugas, hombre. Son, no son tan diferentes.
0: Y vamos a poner música de los Pink Turtle, es decir,
1: las tortugas rosas.
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1: Oye, por cierto, hoy se me ha caído un diente y me estoy preguntando que si entra por la ventana del baño y si se lleva mal con Isla o si Isla de araña con esos garfios que tiene. Ay, a mí me dan miedo, vamos, a mí me ha arañado una vez solo. Es broma, no me ha arañado, solo a mis padres. A mí me tiene mucho cariño.
0: Bueno, otra pregunta, ¿cuál es la tortuga más pequeña?
1: Pues la tortuga más pequeña es la tortuga cabo moteado.
0: ¡Hala! ¿Y tienes alguna foto de ella?
1: Sí, la pongo en la web, ¿vale? Y así también lo ve nuestros escuchantes. Esa tortuga mide 7 centímetros de largo y pesa 140 gramos.
0: 7 centímetros no es nada.
1: Pues sí, existe.
0: ¿Cuánto tiempo viven las tortugas?
1: Pues mira, las tortugas suelen vivir de 20 a 200 años. Y luego la edad promedio, que es la media por ahí, 70 años.
0: ¿70 años? Madre mía. Sí. O sea que...
1: Pero nuestra especie no sé si va a durar 70.
0: Antes me has dejado flipando con lo de que las tortugas no son sordas. Y claro, yo no les veía las orejas. ¿Y qué otras cosas? Y por ejemplo, ¿lloran las tortugas?
1: Solamente lloran, pero no porque estén tristes. Lloran para vaciar el exceso de sal de sus ojos. No es que lloren de pena, de tristeza, no. Es para vaciar la sal que hay en sus ojos, porque, claro, la sal, como ellas viven en agua en el mar, por ejemplo, en los océanos, y demás, pues es agua con sal. Entonces se le pegan los ojos y entonces ellas lloran para que se le vaya lo que tienen de sal en el ojo.
0: ¡Qué bueno! Un mecanismo de limpieza.
1: Como nosotros, que hay veces que como cuando cogemos la toalla, pero si estamos mucho tiempo con el ojo cerrado... Luego abrimos el ojo, llora un poquito y ya está.
0: Muy bien, muy bien. Qué interesante.
1: Y se nos sale la sal.
0: A mí lo que más me llama la atención de las tortugas es el caparazón, ¿eh? Es chulísimo.
1: Pues el caparazón, te voy a contar una curiosidad. Mira, para saber la edad que tienen las tortugas se necesita el caparazón. Porque hay muchas líneas, ¿vale? Hay líneas. Y, por ejemplo, si son 14 líneas, equivalen a 7 años, porque 2 líneas equivalen a 1 año.
0: ¡Qué curioso! Es decir, como los árboles.
1: Eso es.
0: ¿Con los anillos?
1: Eso es.
0: ¡Anda!
1: con, por ejemplo, yo le digo que con cada arruga, con cada anillo, se cuentan y ya sabes cuántos años tiene el árbol.
0: Muy bien, qué curioso el caparazón de las tortugas.
1: Pero contar un árbol es muy difícil porque...
0: Hay que cortarlo.
1: Claro.
0: ¿Y el caparazón son los únicos huesos que tiene la tortuga?
1: ¡No! Ella tiene 50 huesos distintos y su columna vertebral está fusionada.
0: ¿Con el caparazón? ¡Ah! Claro, ¿y entonces cómo hace para esconderse?
1: No todas pueden hacerlo, ¿eh?
0: ¿No todas las tortugas pueden esconderse?
1: No.
0: Anda, qué curioso, yo pensé
1: la
0: que se metían todas.
1: La nuestra tiene mucha suerte porque si la muerde un perro, por ejemplo, pues se puede meter y solo muerde su caparazón, la roca. ¿No has visto nunca los puntitos que tiene esos como agujeritos?
0: ¿En el caparazón, sí?
1: Pues eso significa de que algún águila o animales que viven en su hábitat también, pues le han intentado morder, pero ella ha metido la cabeza y se ha resistido y solo han mordido el caparazón.
0: El caparazón, o sea que a lo mejor algún animal se ha roto un diente. ¡Anda! Ha tenido la suerte de romperse un diente y si era de leche ha venido el ratoncito Pérez a traerle algo.
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1: Otra curiosidad del caparazón, papi. Mira, las tortugas con el caparazón lo que hacen es, si tú quieres saber de qué zona vienen, les miras el caparazón. Si es un color muy clarito, vienen de una zona muy, muy calurosa. Y si es muy, muy, muy fuerte el color...
0: Muy oscuro.
1: Pues son de una parte fría. Espera, que ahora cogemos a Isla a ver si es de zona fría o de zona caliente. Isla es de zona caliente porque tiene el caparazón tirando a clarito. Mírala. Os dejo una foto en la página web que recordad. La página web se llama losviajesdecarmen.es.
0: Qué curioso lo de los caparazones de las tortugas, ¿eh?
1: Ah, que sí. Pues mira, yo tengo otra curiosidad.
0: Dime.
1: Inspiró el ejército romano.
0: ¿Los caparazones de las tortugas?
1: Pues sí, ahora te cuento la historia. La tortuga fue el animal que inspiró a los romanos a crear las formaciones del ejército. El caparazón de este animal sirvió a las tropas para tomar la idea de alinearse y protegerse con escudos.
0: Anda, claro, lo he visto yo en Asterix, en los cómics de Asterix,
1: claro.
0: Que se ponen todos los romanos ahí mientras viene Obelix y se los lleva por delante, ni tortuga ni nada, ¿eh? Ahí los machaca Obelix.
1: Ya. Yeah. Papi, pregunta. La tortuga más grande, ¿cuál es?
0: Ni idea, no tenía ni idea de la más pequeña, tampoco de la más grande.
1: Ay, papi, no tienes ni idea. Fue Archelo, que pesó 2.200 kilos y vivió en la prehistoria. Esta especie ya está extinguida. 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
0: 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Y oye, Carmen, ¿estas tortugas siguen descubriéndose especies?
1: Sí. Hace 2 años descubrieron que había una tortuga que se creía que se había extinguido hace más de 100 años. Es una tortuga de la especie Fernandina.
0: Ah, lo conozco yo mucho de los fernandinos. Hemos estado leyendo esta noticia y hemos visto que la última vez que se localizó una tortuga semejante a esta estaba ya muerta y fue en abril de 1906.
1: ¡Hala!
0: Más de 100 años sin ver una tortuga de esa especie, ¿eh?
1: Por fin, papi, algo que te sabes sobre la tortuga, ¿eh?
0: Vale, porque lo estoy leyendo aquí.
1: ¡Ah, qué tramposo! A lo mejor te has puesto la chuleta en la mano. Yo no, yo me lo sé de mentira. 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Voy a aprovechar para saludaros a todos, pero pero a una persona especial que nos ha estado escribiendo mucho sobre cuándo volvíamos y demás, que se llama Alejandra. Muchos besitos desde aquí, desde nuestro estudio. Un besito, Alejandra.
0: Muchas gracias, Alejandra. Un beso.
1: Como estamos hablando de tortugas, os voy a poner en la página web una sorpresa. ¿Qué es? Bueno, no va a ser tan sorpresa porque os lo voy a decir. Que son manualidades sobre tortugas que las podéis hacer en casa caseramente.
0: Claro, para entretener el verano.
1: Claro, y también para parecer como si tenéis una mascota de verdad, una tortuga. Quien tenga una tortuga, escribidnoslo en los comentarios. A lo mejor le hacéis una amiga con las manualidades.
0: Claro, o se hace amiga de Isla en el futuro. Y ahora escuchamos a Sting en el disco El sueño de las tortugas azules. ¿Y por qué le pusiste Isla?
1: Porque hay una isla que se llama la Isla de la Tortuga. Y como isla es una tortuga, la puse Isla.
0: ¿Hay una isla que es la Isla de la Tortuga?
1: Sí. Y bueno, isla se parece mucho a una isla, ¿no?
0: Sí, en realidad. Pues oye, cuéntame más cosas de la Isla de las Tortugas.
1: ¿Sabes quién le puso ese nombre?
0: ¿Quién?
1: Cristóbal Colón.
0: Anda, ya sé qué isla es. Es la isla esta donde estaban todos los piratas, ¿no? Y la isla de los piratas del Caribe.
1: Eso es, en la Isla de la Tortuga. Y yo siempre me he preguntado toda mi vida, desde que sé esta historia, que por qué vivían los piratas en una Isla de la Tortuga, que se llame así, en vez de una isla pirata.
0: Pues vivían allí porque era una isla que estaba muy bien situada para atacar a los barcos que salían desde América a España cuando llegó Colón. Entonces se establecían allí todos, los bucaneros, los corsarios, los piratas, que eran diferentes. Los piratas y los corsarios eran diferentes, aunque se peinaban prácticamente igual y parecían igual, pero los corsarios tenían autorización para atacar otros barcos. Tenían patente de corso. Y los piratas no. Los piratas atacaban y tenían que huir porque tenían que enterrar el tesoro. Pero los corsarios no, los corsarios se quedaban con una parte del tesoro que encontraban y que atracaban y la otra parte se lo daban al gobierno del país que les contrataba.
1: Y oye, y como vivían en la Isla de la Tortuga, a lo mejor, como en la Isla de la Tortuga puede que haya una tortuga, como nuestra tortuga mea tanto, a lo mejor en el pelo, para que parecieran todos echaban pis de la isla.
0: Ah, por eso llevaban el pelo tan pegajoso.
1: Sí. Bueno, a ver, otra isla que es de que tiene un nombre de tortuga es la isla Galápago. La isla Galápago es una raza, Galápago europeo y Galápago leproso, pero se queda en Galápago.
0: Las islas Galápago están en Ecuador. Os vamos a dejar unas fotos para que las veáis, que es una isla súper chula. Fue descubierta en 1535 por el español Tomás de Berlanga, que llegó allí por casualidad cuando iba hacia Perú.
1: Pues hay una amiga mía que vive en Perú y la mando un saludito ya que estamos hablando de Perú. Un saludito, Valentina.
0: En las Islas Galápagos hay un montón de tortugas gigantes.
1: Os dejamos un montón de fotos de las tortugas Galápago en la web losviajesdecarmen.es. Cuidado con las tortugas que os podáis encontrar y que os las llevéis a casa, porque puede ser de una raza que está protegida y las razas protegidas no se pueden coger. Ellas viven en su hábitat que está protegido y no podéis cogerlas.
0: Efectivamente, así que mucho cuidadito con coger las tortugas si son de raza protegida, porque pueden extinguirse.
1: Pero tranquilos, nuestra raza no está protegida.

0: haceros un resumen. A ver, el nombre científico, ¿os acordáis cómo era? Testudines. La velocidad que suelen tener ellas es de 35 kilómetros por hora. Por hora. ¿Número de huevos? Pues están entre unos 110 por ahí. Longitud de 1,80 metros y 2,20 metros. Luego también están las de 6 y 8 centímetros. En definitiva, entrad en nuestra web que os doy un montón de datos. Y ahora estoy buscando qué actividades os puedo poner en la página web sobre las tortugas, claro. Mira qué guay está. Venga, una sorpresa, chicos. Cuando entréis en la página web, ya veréis. Hay una manualidad genial. Este ha sido nuestro podcast de hoy sobre las tortugas. Ya veréis cómo este verano va a haber muchísimos más. No es como esto, porque es que mi padre tenía mucho trabajo, yo estaba entre que fin de curso, que nos mandaban unos deberes para casa, que había que hacerlo cada día, pues muy ocupados. Pero hoy hemos encontrado la tarde perfecta para grabar.
1: Y tenemos mucho más material, porque ayer estuvimos de visita en Jerez.
0: Claro, y entonces
1: tuvimos un guía que nos va a contar muchas cosas sobre Jerez y sobre el vino,
0: pero,
1: aunque tú no lo hayas probado.
0: ¿Te acuerdas que ayer el chico de la guía turística nos dijo que el ratoncito Pérez era jerezano?
1: Y a ti se te ha caído un diente.
0: Así que seguro que viene, porque estamos muy cerquita, a 16

sabéis, dar like, suscribiros, comentar, darle a la campanita, de todo. Y descargaros la app de Radio Viajera, que ahí podéis encontrar un montón de podcasts, pues sobre cosas muy interesantes. Y los míos también están ahí. Hasta la próxima aventura y no os olvidéis de ser felices y...

0: En medicina se conoce como efecto placebo al efecto que produce una sustancia inerte, al efecto que produce algo que no debería producir ningún efecto. Eso es al menos lo que le contaron al doctor Ted Kaptchuk cuando ingresó en la Escuela de Medicina de Harvard, en la que imparte clases de salud global y de medicina social. Él mismo nos cuenta el concepto actual del efecto placebo, cómo ha evolucionado a lo largo de años de estudios y de experimentos.
1: Actually, placebo effects is a way of quantifying and measuring.
0: Actualmente el efecto placebo es una forma de cuantificar y de medir todo aquello que rodea las píldoras y los procedimientos, la corriente principal y la alternativa, los rituales, las palabras, los compromisos, las batas blancas, los diplomas en la pared, todo aquello especial que nos rodea cuando vamos a una consulta médica, todo lo que envuelve a la puesta en escena y que tiene la capacidad de aliviar los síntomas y de cambiar el curso de la enfermedad incluso sin fármacos.
1: Even without pharmaceuticals.
0: No es magia, no es esoterismo, no es sanación, sino sugestión. El poder de la mente sobre el cuerpo, cuestión de psicología y ahora objeto también de estudio. Pero ¿cómo funciona el proceso por el que la sugestión puede curar? Pues de la misma manera en la que lo hacen algunos medicamentos que aprovechan circuitos neuronales o inhiben el flujo de trabajo de determinados neurotransmisores. Y no mediante la química, sino mediante el poder de la imaginación. Si hablamos de falsos fármacos, uno de los datos más curiosos relacionado con las influencias culturales es el que asocia determinada capacidad a cada medicamento placebo en función de su vía de administración, de su forma o incluso de su color. Está demostrado que un placebo inyectado produce un mayor efecto que uno que se toma por vía oral. Está demostrado que una grajea, una píldora de color blanco, es menos efectiva que una de color azul o que lleve grabadas letras, números o símbolos. El efecto placebo de las cápsulas es mayor que el de las pastillas y mayor aún si cada mitad de la cápsula es de un color distinto. Y si nos ocupamos del entorno médico, nos encontramos con experimentos que hablan de que la adecuada atención del médico, la escucha activa, el contacto físico, la sonrisa, también disparan la mejoría de los pacientes que han sido tratados con placebos hasta en más del 60% de los casos.
1: When a person feels sick and down,
0: cuando una persona se siente enferma y decaída y entra en un entorno que está diseñado para ayudarle a sentirse mejor, en el que todo el mundo quiere que se sienta bien para que encuentre el alivio y que además conocen todo tipo de tecnologías que la sociedad tiene para que se sienta mejor, los procesos cerebrales de sensaciones, conciencia y alivio de los síntomas entran en funcionamiento y normalmente de una manera muy positiva. En otro de los experimentos se introducían placebos en un sobre etiquetado con el nombre de un principio activo y el 30% de los pacientes mejoró su estado de salud. En otro sobre, etiquetado como placebo, se introdujo medicación real y se consiguió una mejora del 38% de los pacientes. En el último, se introducía un medicamento etiquetado correctamente y se consiguió que el 62% de los pacientes aliviaran sus síntomas. Con ello se demuestra que el efecto placebo no puede sustituir en ningún caso a las medicinas, pero sí incluso ayudar a la industria a elaborar cada vez mejores fármacos.
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3: Son las 4 de la tarde y 57 minutos.

0: buenos días a todos, amigos. ¿Qué tal estáis? Bueno, antes de nada, quería disculparme con todos vosotros por haber estado 2 semanas sin programa, ausente, pero bueno, ha sido a causa de un problema de salud del que ya estoy más recuperada y lista para seguir dando guerra por aquí, por Radio Viajera. Así que bienvenidos a un nuevo programa de Amigos de los Castillos. Y el de hoy es uno de esos programas que siempre se recuerdan, porque pone de manifiesto la grandeza de la literatura española. En este caso, vamos a encumbrar a una de las obras más representativas de nuestro país, si no la que más. Y es que hoy vamos a hablar de castillos que aparecen en Don Quijote de la Mancha, o que están relacionados con ello, que es la obra cumbre de Cervantes y que todos, absolutamente todos, hemos estudiado o por lo menos hemos oído el primer fragmento.
1: En un lugar de la Mancha de cuyo nombre no quiero acordarme, no ha mucho tiempo que vivía un hidalgo de los de Lanzan Astillero, Adarga Antigua, Rocín Flaco y Galgo Corredor. Una olla de algo más vaca que carnero, salpicón las más noches, duelos y quebrantos los sábados, lentejas los viernes, algún palomino de añadidura los domingos, consumían las 3 partes de su hacienda.
0: El Quijote es además una de las obras traducidas a más idiomas, concretamente a unas 50 lenguas diferentes. Ya sabéis que las aventuras del hidalgo Alonso Quijano transcurren en Castilla-La Mancha, y es ahí donde viajaremos hoy para conocer algunas de estas fortalezas que Cervantes eligió para emplazar su gran obra, que por cierto también están reunidas bajo una ruta del Quijote promocionada por Turismo de Castilla-La Mancha. Así que sin más dilación, comenzamos.

La primera parada de la ruta de Don Quijote es el castillo de Garcimuñoz, en Cuenca. Garcimuñoz fue reconquistada en 1182 por Alfonso VIII de Castilla. En 1305 pasó a manos del infante escritor Don Juan Manuel, junto con Alarcón y Belmonte, quien construyó un nuevo castillo sobre el Alcázar árabe. El castillo fue rehecho totalmente en la segunda mitad del siglo XV por Don Juan Pacheco, marqués de Villena. Comenzó siendo solamente una fortaleza, bastión de vigilancia del marquesado de Villena, y alcanzó notoriedad eterna el día que, asaltando estos muros, cayó herido Jorge Manrique cuando luchaba contra el marqués en 1479 en una emboscada tendida por los habitantes del pueblo. Construido de sillarejo y argamasa, su planta tiene forma de cuadrado irregular, con fuertes y reforzados muros de 3 metros de espesor, flanqueados por gruesos torreones circulares y anchas plataformas para emplazar las piezas de artillería. En el siglo XVII se construyó en su recinto la iglesia parroquial, que inscribe su torre cuadrada en uno de los cubos de la muralla. Tuvo en sus orígenes dos plantas, más la planta baja, dispuestas en torno a un patio central o patio de armas. En la primera destacan troneras de última época, denominadas de cruz y orbe. En el segundo piso, de su lado noroeste, destacan 5 ventanas góticas con forma de cruz. Tanto en los lienzos como en los cubos, posee el clásico cordón o bocel decorativo, muy característico de las fortificaciones del siglo XV. Las ventanas del primer y del segundo piso en sus alas noroeste y suroeste dan testimonio de que una parte del castillo tuvo finalidad palaciega. La portada, que es una joya entre los castillos de España, está hecha con sillares. Su estilo es gótico isabelino y semeja un retablo de piedra tallada suspenso sobre el muro. Por el castillo de Garcimuñoz han pasado nombres tan célebres como Don Juan Manuel, sobrino de Alfonso X el Sabio, nieto de Fernando III el Santo y autor del Conde Lucanor, quien residió en la fortaleza durante buena parte de la primera mitad del siglo XIV. Pero el castillo alcanzó notoriedad el día que, como comentábamos antes, se hirió Jorge Manrique,

durante el siglo XIX como cementerio. Y aunque hay varias leyendas que sobrevuelan este castillo, hoy vamos a hablar de la bruja del castillo. El 6 de agosto de 1555, Pedro Patiño, vecino de Carrascosa del Campo, de 80 años de edad, sintiéndose viejo y ya achacoso, presintiendo que se avecinaba el día de su muerte, acusó de hechicera a Catalina la Morena, que era una vecina del castillo de García Muñoz, porque oyó decir a Guiomar, otra vecina diferente, que la Morena había hecho un hechizo para casar a su hija con un hijo de esta señora, de Guiomar, llamado Padilla Daza. Y para ello tomó un gallo y le espetó un asador con unos corales por todo el cuerpo. Cuando fue interrogada Guiomar sobre este asunto, la morisca se ratificó en la acusación que Pedro Patiño había hecho y añadió que además de espetar el gallo con el asador, atravesándole por la parte inferior hasta sacárselo por la cabeza, lió a su hijo con unos corales por todo el cuerpo. La boda no se efectuó y Padilla Daza se casó con María Mejía, vecina de Euclés. Después de casado, Padilla Daza quedó impotente y sospecharon que Catalina la Morena le había ligado con un hechizo porque oyó decir que tenía en su casa metida en una pared una efigie o figura de cera y que en su naturaleza tenía una aguja espetada y decían que hasta que aquella figura fuese deshechizada no se revertiría el hechizo. Posteriormente se tomó declaración al interesado y Padilla Daza refirió que hallándose en el castillo de García Muñoz por temas de negocios, le llamó Catalina la Morena y llevándole a su casa le rogó se casase con su hija, pero Padilla le dijo que no lo podía hacer sin el consentimiento de su madre. Entonces, la Morena le puso una mano entre la capa y con la otra le sujetó la otra mano y le oyó decir muchas palabras que no entendió porque hablaba entre dientes. Después le pidió que se quedase en su casa a cenar y a dormir, lo cual Padilla Daza nunca consintió ni quiso hacer. Pocos días después, Padilla se casó con María Mejía, vecina de Euclés, y estando velada, estando tumbada, él se puso enfermo y estuvo impotente durante más de un año y medio. Su madre y sus tíos tuvieron la sospecha de que la bruja Catalina lo había hechizado porque estaba enfadada ya que no se había casado con su hija.

Avanzamos y llegamos al castillo de Rochafrida, en Albacete. El castillo de Rochafrida fue construido en el siglo XII, durante la ocupación musulmana por la tribu berberisca Masmuda. Probablemente este castillo cayó en manos cristianas a raíz de la conquista cristiana de los castillos de Alhambra y Peñarroya, entre 1198 y 1200 más o menos, y de la toma de la plaza de Alcaraz en 1213 por los caballeros de la Orden Religioso Militar de Santiago. Sería por entonces cuando se le denominaría con el nombre de San Felices, en honor a San Félix de Valois, ermita francés que junto con San Juan de la Mata en 1197 y con autorización del Papa Inocencio III, fundaron la Orden de los Trinitarios, que tenía como único objetivo el rescate de los cristianos. El 26 de abril de 1216, Enrique I de Castilla, el rey niño, lo entregó a don Suero Téllez de Meneses con las dehesas y tierras que había en su entorno. Pocos años después pasó a manos de la Orden de Santiago y ya en el siglo XV, durante el reinado de Isabel y Fernando, la fortaleza quedó en total abandono. El de Rochafrida es un castillo roquero de tipo y destino militar, que tiene un recinto amurallado levantado sobre la roca. La planta del castillo es un polígono irregular de 12 lados, forma impuesta por la morfología del terreno para cubrir y vigilar cualquier recoveco y hueco por el que pudiera acceder el enemigo. La muralla tiene un espesor de más de 2 metros y su altura también sería de aproximadamente unos 2 metros. Tiene almenas y dado lo abrupto del cerro y el buen revoque de la pared con el mortero, la escalada por cualquier lienzo era extremadamente dificultosa. Tenía varias torres de las que hoy solamente se conserva parte de los muros. El cerro está rodeado por una franja lacustre muy cenagosa de unos 200 metros de anchura que hace de auténtico foso. Cuenta además con un puente levadizo sobre el río Alarconcillo. Por todo esto, la fortaleza sería prácticamente inexpugnable, sobre todo por la caballería, que quedaría clavada en el fango ante cualquier intento de ataque. En el castillo se han encontrado restos arqueológicos que evidencian el origen árabe del mismo, tales como puntas de flechas de hierro, pequeños cuchillos o láminas de sílex, y especialmente pequeñas placas o escudillas forradas de oro que responden por sus características a un tipo de decoración de origen árabe, en la que los motivos se repiten continuamente rellenando cualquier hueco, como si se tuviese cierta manía a los espacios vacíos. Esta es una decoración geométrica fundamentalmente anti-icónica y típicamente árabe, como hemos comentado. Muy cerquita del castillo de Rochafrida se encuentra la Cueva de Montesinos, lugar en el que su personaje, Don Quijote, sufría el encantamiento más intenso y famoso de la literatura universal. Esta cueva aparece en la segunda parte de la obra de Cervantes, durante la cual cuenta la leyenda que el ingenioso caballero, en un afán de demostrar su valentía, se empeña en bajar a una de las cuevas más profundas que se conocían entonces, y esta era la Cueva de Montesinos. La forma de acceder a la cueva fue a través de una cuerda, y después de tanto esfuerzo para entrar, Don Quijote se durmió y comenzó a soñar. Una vez que se despertó de su profundo sueño, le contó a Sancho y al guía que les acompañaba todo lo que había creído ver en ese espacio, fruto, por supuesto, de su encantamiento. Es en ese preciso instante en el que Sancho Panza se da cuenta de la locura del hidalgo, tras varias sospechas a lo largo de toda su andadura.

Nos detenemos ahora en Bolaños de Calatrava, otra de las partes de la Ruta del Quijote. El castillo, conocido como el Castillo de Doña Berenguela, es una fortaleza árabe construida entre los siglos X y XI, de planta cuadrangular con torres en cada esquina, que reforzaban y defendían la muralla perimetral. El recinto está completamente almenado y rodeado de un foso excavado en la roca. En su interior existen varios restos árabes, como unos baños, aljibes y muros de anteriores estancias. Tiene dos torres, la del homenaje, con ventanas geminadas en sus laterales, y una mazmorra en la parte inferior y la torre prieta, de la que solamente se conserva una pequeña parte. El castillo alberga un amplio patio de armas que incluso se llegó a utilizar como plaza de toros. La fortaleza fue edificada para custodiar la vía militar de Toledo a Córdoba, y en 1229, tras la reconquista cristiana, fue donado por Doña Berenguela a la Orden de Calatrava, que lo convirtió en la sede de la Encomienda de Bolaños. En 1520 se reparó para combatir el levantamiento comunero, y en el siglo XIX se subastó al haber desaparecido la Encomienda de Bolaños y pasó a manos privadas. Dos son las leyendas que se cuentan de este castillo. La primera gira en torno a la reina que da nombre a la fortaleza, y es que cuentan que en uno de sus aposentos dio a luz a su primogénito, Fernando III el Santo, y es por lo que se conserva en una de sus paredes lo que parece ser la huella ensangrentada de una mano, probablemente del parto. Sin embargo, hay estudios que desmitifican este hecho, pues afirman que Doña Berenguela nunca estuvo allí. Existe otra leyenda en torno al castillo, que asegura que este se encuentra surcado de pasadizos secretos con innumerables tesoros que comunicaban con la Sierra del Pardillo y con el convento de los dominicos de Almagro, y que permitían escapar de él en caso de asedio. Ninguno de estos tesoros ha sido, por supuesto, encontrado, pero sí en los años 40 un grupo de estudiantes apoyados en esta leyenda encontraron un pasadizo desde el Pozo de la Nieve en dirección al castillo y recorrieron unos cuantos metros.

Continuamos la ruta de Don Quijote y llegamos a Consuegra, en Toledo. El castillo pertenece a los primeros tiempos de la Reconquista y pudo ser construido por los caballeros sanjuanistas hacia la segunda mitad del siglo XII o principios del siglo XIII, sobre una defensa romana transformada en época visigoda y posteriormente convertida en fortaleza musulmana. Su carácter es muy austero, carente de adornos a excepción de los dos escudos que se encuentran en la torre. El superior, perteneciente a don Juan José de Austria, hijo de Felipe IV, y el inferior perteneciente a la Casa de Alba. En la torre albarrana se encuentran los aljibes, las cocinas, la llamada nave de archivos y la ermita construida en el siglo XIII, y desde esta altura observamos todo el pueblo dividido en dos por el río Amarguillo. Y es que en un lugar de la Mancha, como diría Miguel de Cervantes, cuyo nombre sí recordamos, está Consuegra, que es el pueblo toledano, donde podemos ver también los famosos molinos que el ingenioso hidalgo Don Quijote confundió con gigantes y contra los que luchó enérgicamente. Y es que a pocos kilómetros de Madrid se halla uno de los conjuntos de molinos de viento mejor conservados de tierras manchegas. Ya desde la carretera que lleva a Consuegra se pueden divisar en lo alto del Cerro Calderico 12 molinos de viento que vistos desde lejos parecen realmente soldados gigantes dispuestos a dar batalla. Así que normal que Don Quijote los confundiera en realidad, ¿no? Datan del siglo XVI y son realmente impresionantes. Se construyeron 13, pero permanecen solamente 12, y de estos hay 5 que conservan su maquinaria en perfecto estado. Sus nombres son Sancho, Rucio, Bolero, Espatero y Mochilas. Los demás también tienen nombres curiosos, todos ellos por supuesto sacados del Quijote. Y son Chispas, Caballero del Verde Gabán, Mambrino, Clavileño, Alcancía, Cardeño y Vista Alegre.

En esto descubrieron 30 o 40 molinos de viento que hay en aquel campo. Y así como Don Quijote los vio, dijo a su escudero: la aventura ha guiado nuestras cosas mejor de lo que acertáramos a desear, porque ves allí, amigo Sancho Panza, donde se descubren 30 o pocos más desaforados gigantes con quien pienso hacer batalla y quitarles a todos las vidas, con cuyos despojos comenzaremos a enriquecer, que esta es buena guerra y es gran servicio de Dios quitar tan mala simiente de sobre la faz de la tierra. ¿Qué gigantes?, dijo Sancho Panza. Aquellos que allí ves, respondió su amo, de los brazos largos que los suelen tener algunos de casi 2 leguas. Mire vuestra merced, respondió Sancho, que aquellos que allí se parecen no son gigantes, sino molinos de viento, y lo que en ellos parecen brazos son las aspas que, volteadas del viento, hacen andar la piedra del molino.

La última parada que hacemos hoy, y por lo tanto se convierte en nuestro castillo de la semana, es en Ciudad Real, concretamente el castillo de Montizón, situado en Villamanrique. El castillo de Montizón es una fortaleza de época medieval, construido durante el siglo XIII, y se encuentra junto al río Guadalén. Para construirlo se aprovechó un corte vertical de la masa rocosa del cerro en donde está ubicado, que le sirve de gran foso natural en su lado este. El castillo de Montizón controlaba uno de los caminos que desde Montiel llevaban hasta Jaén, y por aquí transcurría la vía Hercúlea o Augusta, que desde Cádiz conducía hasta la vía Tarraconense. Se data su construcción durante el mandato de don Pelayo Pérez Correa, allá por 1242, maestre de la Orden de Santiago. Probablemente fue reconstruido o levantado de nueva planta sobre restos de un castillo anterior. Fue testigo de las luchas civiles del siglo XV entre don Miguel Lucas de Iranzo, partidario de Enrique IV, y los Manrique, que eran partidarios del infante Alfonso. Los Manrique consiguen tomar el castillo en 1467. Pocos años después, Jorge Manrique fue 13 de la Orden de Santiago y comendador del castillo de Montizón. Aquí vivió con su esposa y se cree que fue aquí donde escribió algunas de sus obras. Dentro del castillo existen cuatro recintos sucesivos: el cercado o la muralla de las albacaras, que se encuentra al norte y sur y ligeramente al sureste y al suroeste; el cerramiento, que en la zona de albacaras sería la segunda muralla y primera en las zonas exentas de tales albacaras; el recinto de murallas, que es del propio castillo; y la gran torre del homenaje, que como todo castillo tiene una torre que se llama de esta manera. En el siglo XVII, el castillo de Montizón dejó de tener funcionalidad práctica y debido a esto entró en un claro periodo de decadencia y deterioro. En el año 1855, con las leyes desamortizadoras, concretamente la ley Madoz, el castillo y las tierras circundantes fueron vendidos en pública subasta y su comprador, don Antonio de Lara y Villada, marqués de Villamedina, hizo en él diversas reformas y modificaciones, tratando de convertirlo en palacio y casa de labor y desfigurando todavía más su estado ya primitivo de por sí. Posteriormente han sido otros los propietarios de este castillo, hasta llegar a los actuales, que es la conocida familia de don Samuel Flores Romano. A lo largo de su historia se han llevado a cabo en ella sucesivas modificaciones y es Monumento Histórico Artístico Nacional desde 1983. Y además es la fortaleza que mejor se conserva de toda la zona del campo de Montiel. Como hemos dicho antes, del castillo de Montizón fue comendador Jorge Manrique, y se cree que fue aquí donde escribió sus famosas coplas.

Y como en muchos de los castillos de España, también aquí existe una leyenda, concretamente la leyenda de la Reina Mora. En Villamanrique se dice que en muy lejanos días habitaba el castillo de Montizón una reina mora de gran belleza. Siguen relatando las fuentes que en las calurosas noches de verano, la reina mora bajaba del castillo buscando refrescarse en el río, y lo hacía acompañada de esclavas y escoltada por su guardia berberisca, que con antorchas iluminaban sus pasos las noches que no había luna. Se paraba junto a un pequeño remanso, que hoy a este lugar se le sigue conociendo por el baño de la reina mora, y se desprendía de todas sus sedas. Tanta perfección hecha mujer no podía permanecer oculta durante mucho tiempo, como tampoco podían hacerlo sus baños nocturnos, que cada vez eran más conocidos. No se sabe quién ni cómo, pero las noticias llegaron de Montizón a las gentes del pueblo y de las aldeas cercanas. Un joven belmonteño las escuchó y se prometió a sí mismo que no pararía hasta dar con aquella joven reina, no siendo ajeno a los riesgos que ello conllevaba, agravados por la ya tradicional y antigua enemistad que había de Torre de Juan Abad con los castellanos. Entonces una noche, a pocos metros de la resplandeciente sensualidad de la reina mora, el joven la vio y se quedó extasiado por su belleza. Entonces comprendió que nunca sería feliz porque nunca sería correspondido este amor. La última noche que la vio empezaron a oírse gritos y maldiciones. Las esclavas unieron sus gritos estridentes por la aparición del intruso a los de la reina mora al saberse espiada en su intimidad. La cubrieron rápidamente y volvieron al castillo. El joven fue encerrado en una de las mazmorras, donde le torturaron dejando caer gota a gota sobre la frente del chico. Hay quien dice que se volvió loco antes de morir agónicamente, y esa noche la reina mora desapareció y nunca nadie más supo de su existencia, sin llegar a saber cuál fue el destino de su enamorado.

para todos los que queráis visitar este castillo, tenéis que tener en cuenta que su horario es limitado y debe visitarse con guía, o sea que hay que solicitarlo previamente al Ayuntamiento de Villamanrique. El horario durante los meses de enero, febrero, marzo, junio y octubre a diciembre, las visitas se realizan y quedan fijadas durante 8 días por cada mes, en viernes y sábados, de 9 a 2 horas durante todo el año. En el mes de septiembre, bueno, pues quedan prohibidas todas las visitas, pero como hasta septiembre queda mucho, de momento quedaos con ese horario. Viernes y sábados de 9 a 2, previa solicitud al ayuntamiento. Y con el castillo de Montizón terminamos nuestra ruta del Quijote, aunque ya sabéis que es muchísimo más amplia y que son muchísimos kilómetros los que podéis recorrer si queréis pasar unos días inolvidables viajando por todos los pueblos que de alguna manera tienen relación con Don Quijote de la Mancha. Y es que esta ruta es una magnífica forma de conocer todas aquellas grandezas que tiene esta tierra, que muchas veces, bueno, pues no visitamos porque no tiene otros encantos como puede ser playa o montaña, pero que sin embargo tiene rincones maravillosos, dignos de visitar, y que de verdad la Ruta del Quijote es una buena oportunidad para hacerlo. Así que nosotros nos despedimos por hoy, hasta el próximo programa, donde volveremos con muchos más castillos. Que seáis muy, muy felices.

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0: Hola, un saludo a todos y bienvenidos un podcast más a Nueva York. Hoy vamos a volver a hablar de temas más cotidianos. Vamos a intentar aligerar un poco los contenidos después de estos últimos números que pues, han tenido mucho peso histórico y de relato. Y creo que es momento ya de hablar un poquito más de los temas del día a día, que yo sé también que interesan, ¿no?, a algunos de los oyentes del podcast. Y este va a ser otro tema hablando pues del subway, del metro, como se dice en algunos lugares. Y es algo que, como yo siempre digo, el neoyorquino no puede evitar, tanto sus cosas buenas como sus cosas malas, que algo para lo que aquí uno siempre está listo para quejarse sobre las cosas malas del metro y del transporte en general. Vamos a hablar de Omni o OMNY o, bueno, lo que es las siglas de One MetroCard New York, el nuevo sistema de acceso al transporte público contactless, sin contacto mediante banda magnética, que se está implantando ya desde el año pasado en la red del transporte, tanto de metro, autobuses y en un futuro próximo también en las líneas de trenes de corto recorrido que parten de Nueva York, que son Long Island Railroad y Metro North. Yo siempre digo que el para empezar a hablar, ¿no?, el metro, ¿no?, que es un poco lo más inmediato a lo que nos enfrentamos diariamente, yo siempre digo que el subway de Nueva York no es ni de lejos de los mejores sistemas de transporte del mundo, pero yo también creo que hay que destacar sus cosas buenas, ¿no?, como es su gran extensión, pues en una ciudad tan extensa como es Nueva York, pues la cantidad de lugares a que te puede llevar, pues hasta los mismos confines de la ciudad, y en un horario 24 horas al día, 7 días a la semana. Y además yo creo que por un precio de tarifa plana, tú compras un billete de metro y tú puedes realizar una parada o recorrerte la red de metro entera e incluso en un margen de 2 horas hacer transbordos a los autobuses. Bueno, el caso es que, infraestructuras aparte, un tema que, pues, que todos siempre hemos visto bastante anticuado era el sistema de acceso, ¿no?, el sistema de la MetroCard, que es pues esta tarjeta de cartón, ¿no?, con una banda magnética, y que tú mediante las máquinas podías recargar pues un saldo determinado y pagar por cuando la pasas por los lectores por el precio establecido por viaje, que en este momento se encuentra fijado en los $2.75, o bien las tarjetas mensuales, ¿no?, comprar tiempo, bien pues el pase de una semana ilimitado o el pase de un mes ilimitado. Ya, hay que decir que si bien estaba basada o está basada en el sistema de banda magnética, es un sistema bastante probado y bastante fiable. A mí realmente nunca se me ha estropeado la banda magnética de la MetroCard haciendo que no pudiera utilizarlo, ¿no? Lo único que yo digo siempre, y que todo visitante novel de Nueva York experimenta la primera vez, es cogerle el truquillo las primeras veces que la pasas, el llamado swipe, y bueno, cogerle el punto exacto de velocidad para que las máquinas la lean correctamente y te den acceso en los tornos de entrada. Aparte de eso, bueno, no cabe duda que estamos en este momento, cuando estoy grabando este podcast, inicios del 2020, y esto ya es un sistema anticuado, ¿no? Aquellos que seáis o conozcáis otras ciudades, ¿no?, también como yo, con las referencias que yo tengo, pues son por un lado Madrid o también Londres, pues con sistemas ya implantados de tarjetas por contacto o sin contacto, basados en distintas tecnologías, ¿no? Las tarjetas, por ejemplo, en Londres, que se llama la famosa Oyster Card, pues que se también tiene mediante unas tarjetas que se ponen a la, las presentas a la entrada, en los lectores se te dan el acceso. Pues bien, aquí se está implantando el sistema de Omni, que es un sistema contactless basado en tecnología NFC, Near Field Communication, que hoy en día es una tecnología ya ampliamente implantada en muchos dispositivos que todos llevamos encima, en dispositivos móviles, smartwatches, pues que mediante la aproximación de nuestros teléfonos a distintos, generalmente puntos de venta, nos permite el hacer pagos, ¿no? Omni ya está funcionando a día de hoy y desde el año pasado empezó de manera piloto en algunas líneas y ya está funcionando con los sistemas tan extendidos como son Apple Pay, Google Pay, Samsung Pay e incluso Fitbit Pay, algo que yo no conocía que existía, pero leo en los la documentación promocional que también está incluida. En el caso de Nueva York, yo creo que esta implementación que se está haciendo escalonadamente está siendo bastante fácil, porque no se trata de sustituir los tornos de entrada, sino que simplemente han tenido que añadir a los actuales tornos de entrada, donde ya están los lectores de tarjeta MetroCard de banda magnética, se están añadiendo. Parece que, bueno, en el pasado alguien pensó que eso podría ser el futuro y existe ya pues un lugar donde acoplan el lector de NFC, una pantalla, ¿no? Que es una pantalla como una especie de tablet que tiene el lector y una pantalla incorporada donde se ofrece pues información al respecto del sistema, por lo que se espera que este sistema, cuya implantación comenzó en 2019, se termine por implantar totalmente, tanto en todas las estaciones de metro como en los autobuses por superficie, en el año 2021. Como os digo, ahora mismo ya se está utilizando, ya se puede utilizar en muchas estaciones. Empezó en la línea 456, la llamada la línea de Lexington Avenue, y pues en estaciones muy características, ¿no? Como en Union Square, en el City Hall, Canal Street. Pero yo cada vez veo que está apareciendo en más estaciones, en más líneas, por lo que es lo que a mí me parece que se está dando una implantación, una extensión a la red bastante amplia. Bueno, la red de Metro Nueva York, como de tantas otras mega urbes, tiene un número de estaciones, yo creo que cerca de las 500 estaciones, y hay de todo tipo, por lo que, bueno, pues vamos, yo creo que necesita ese tiempo para instalarlo en todas. La única cosa es que de momento esta modalidad de acceso al metro solo está funcionando para la modalidad de pago por viaje. Es decir, puedes entrar y con tu dispositivo, con tu teléfono, con tu Apple Watch, con tu smartwatch, con todo eso, puedes hacer el pago de un billete sencillo, ¿no? Lo presentas delante, y todavía no está funcionando para lo que son las tarjetas semanales y mensuales, que es lo que muchos utilizamos a diario. Yo no aquí en Nueva York, creo que sí que lo he utilizado un día que no tenía, pues de estos días que se me había caducado la tarjeta mensual, y bueno, pues por diversos motivos no tenía, y efectuó el pago con mi teléfono móvil, con Google Pay, y sí que me funcionó. Pero diré que en la misma línea, recientemente, estando en Chicago, pues ya sabes que llegas a una ciudad que no es la tuya habitual, y aunque, bueno, pues el sistema de transporte todos van a ser básicamente lo mismo, pero bueno, llegas, no sabes exactamente las máquinas, los menús, y esto realmente es una gran comodidad, en el sentido de que llegas, no sabes ni cuánto cuesta el billete, pero bueno, plantas tu teléfono en el torno de entrada y para adentro. Luego, más tarde comprobarás cuánto te han cobrado por el billete, que por cierto, en Chicago es más caro que en Nueva York, eso sí. Bueno, como os decía al principio, este sistema va a unificar todo el sistema de transportes de la MTA, pues que son el metro incluido, pues todos los metros de los cuatro boroughs de Nueva York más Staten Island, que tiene su propio metro. Bueno, es una línea de metro, igual, mismo trenes, solo que va todo en superficie y se llama el Staten Island Railroad. Y los autobuses de la MTA, tanto pues, los urbanos que cogemos en los cinco boroughs como los de la MTA Express, que son unos autobuses que hacen viajes dentro de la ciudad, pero sin tantas paradas y distancias más largas, y que, claro, también tienen un coste del billete más grande, mientras que, bueno, el estándar del billete urbano son 2,75. Estos autobuses express, yo creo que nunca los he cogido porque nunca lo he necesitado, pero creo que está sobre los $6.50 el billete de estos MTA Express. Y además, también como decía, se espera que se pueda utilizar también en las dos principales líneas de tren de cercanías que parten de Nueva York. Por un lado, Long Island Railroad, que parte de la estación principal de Penn Station y sirve pues, en diversas ramas a toda la isla de Long Island, en toda su extensión hasta los casi 200 kilómetros o más de largo que tiene hasta la localidad de Montauk en su extremo norte, o Metro North, que es la otra, digamos, son los mismos trenes que Long Island Railroad, solo que estos sirven pues todo lo que es la salida de Nueva York desde Grand Central Terminal hacia el condado de Westchester y el valle del Hudson, en el otro lado del río Hudson, en el estado de Nueva York. Hoy en día, los trenes, estos de Long Island Railroad y Metro North, tienen ya un sistema. Mediante una aplicación, tú puedes comprar tus billetes, se llama eTix, que, bueno, compras online en tu teléfono y pues mediante un código que te sale en pantalla el revisor, el conductor, que es algo que todavía conserva en estos trenes, ¿no? El sabor muy auténtico, ¿no? del ferrocarril, con conductor llevando la gorra típica de ferroviario, pues te lee con su lector y así lo valida. Me falta ver cómo va a ser la conexión con las Metrocard por tiempo, que bueno, como os digo, son las que, bueno, el viajero habitual utiliza más, tanto la de una semana como la de un mes, y que yo, la de, por ejemplo, la de una semana para una visita estándar a Nueva York de 5 o 7 días, siempre recomiendo al visitante, porque es una despreocupación, pagas tus $30 por persona, pero sabes que vas a tener viajes ilimitados y te ayuda mucho a la hora de planificar una visita. Bueno, pues no sé cómo se va a gestionar esto con las aplicaciones. Yo quiero creer que la aplicación para teléfonos que se está, todavía no está publicada, nos dicen que pronto en Google Play y en la App Store de Apple se va a publicar la aplicación de Omni, y yo supongo que mediante la creación de usuario en el sistema podremos tener automáticamente esos pases semanales y mensuales que podremos usar a diario. También me queda una duda, ¿no? En cuanto pues a un aspecto que mucha gente utiliza en la ciudad, que es el sistema de Transit Check, que es un tema relacionado un poco con pues para favorecer el coste del transporte público. Consiste en que, yo creo que lo he contado en alguno de los podcasts hace tiempo, pero supone que en que las empresas pueden descontar de la nómina de los trabajadores el coste de las tarjetas mensuales a aquellos trabajadores que así lo pidan, y entonces ellos facilitarán los abonos mensuales a los empleados, y es un descuento que se produce en las nóminas antes de la aplicación de todas las deducciones por impuestos sobre las nóminas, es decir, pues los impuestos federales, estatales, locales, las aportaciones a la seguridad social que hay que hacer y a los demás fondos pues de formación laboral, ¿no? Que te, también aquí te descuentan de las nóminas, por lo cual, al ser un dinero que estás pagando antes de impuestos, evidentemente, pues realmente el importe por el que el gobierno te bueno, no sé cómo decirlo, te tasa, ¿no? Te repercute ese impuesto, es menor, por lo que en el fondo al cabo del año estás obteniendo un cierto ahorro en el transporte público. Eso, bueno, pues muy al hilo de estamos en plena temporada de impuestos, también os remitiría a uno de los podcasts de hace ya tiempo, lo de It's Tax Season. Pues sabéis que la declaración de la renta, los impuestos más comunes, ¿no?, en todos los países, aquí en Estados Unidos se realizan pues a principios de año, ¿no?, empezando el IRS, Internal Revenue Service, comienza a aceptar declaraciones de la renta a finales de enero, y la fecha límite de presentación es el 15 de abril. Es la fecha mágica en la que todo el mundo tiene que haber presentado sus declaraciones si no quieres tener problemas con el IRS. Muy bien, pues el siguiente paso, pues aparte de extender pues todos los lectores a toda la red, también va a ser que la MTA espera emitir sus propias tarjetas NFC para que la gente, pues como pueda haber gente que no quiera usar métodos asociados a métodos de pago bancario, porque estamos siempre hablando de que cuando tú vas a realizar el pago con uno de estos sistemas, Apple Pay y Google Pay, tú tienes que tener asociadas a esta aplicación que tú tienes en tu teléfono móvil, pues bien una tarjeta bancaria o una cuenta bancaria que es en la cual se va a realizar el pago, el cargo. Existe, desde luego, el debate pues de la gente que pues realmente que no quiere tener esa vinculación con las entidades bancarias y quiere realizar sus pagos en metálico. Recientemente ha habido sentencias judiciales, creo que en la ciudad de Filadelfia, que obligaba a algunos locales que se empezaban a negarse a aceptar el efectivo, que tenían que aceptar el dinero en circulación. Pues esto también está en el debate de estos medios de pago, por lo que se espera que la MTA emita unas tarjetas NFC, de tecnología NFC, que permitirán a los usuarios en máquinas o las propias taquillas recargarlas de saldo con metálico y poder utilizar el sistema de acceso, porque de momento la MetroCard va a convivir con el sistema de Omni, pero se espera que en 2023 la MetroCard desaparecerá definitivamente y el sistema estará basado completamente en este sistema basado en NFC. La utilización de esta tecnología, pues, que da flexibilidad al sistema para la modificación de tarifas, para la adaptación de tarifas, por ejemplo, existen tanto para estudiantes como para personas jubiladas, como también últimamente se ha introducido una tarifa nueva al 50% para personas que demuestren no tener pues un mínimo de ingresos, pues que les aplica esa tarifa al 50%, pues todo este sistema permitirá flexibilizar la aplicación de tarifas especiales, ¿no?, a casos, cosa que cuando estamos hablando de una tarjeta física que no permite pues su reescritura, o al menos no de forma fácil, pues aplicarla. También se ha estudiado la problemática de gente que, utilizando el transporte público constantemente, a veces se ve coartada pues efectuar ese fuerte desembolso inicial, un adelanto, por ejemplo, de la MetroCard mensual, de los $121 pues que le supone a veces un problema, ¿no?, de adelantar ese dinero para todo el mes, por lo que vienen utilizando pues los pagos por viaje de 2,75, lo cual en el fondo, si eres un viajero habitual, te va a salir mucho más caro, pero como se ven coartados, ¿no?, de efectuar ese fuerte reembolso inicial. Bien, pues este sistema permitirá, se está estudiando formas de que gente que utilice pues el pago por billete sencillo, se establezcan formas de que a partir de un cierto número de viajes diarios, pues todavía no se sabe cuántos, 2, 3, 4, los que sea, el pase se convierta en ilimitado, ¿no? Que exista un máximo de viajes diarios que se te pueda cobrar, aunque estés utilizando la modalidad de viajes individuales. Bueno, pues yo creo que, no sé si ha quedado un poco claro, no creo que esto no es nada nuevo, pero es bastante importante para Nueva York, donde, bueno, pues parece que últimamente está mejorando un poco, ¿no? Él se está invirtiendo bastante dinero en mejora de la red. Hay muchos debates, por ejemplo, ha habido el fuerte debate sobre la calle 14, donde se ha limitado mucho el tráfico de los vehículos privados. No se ha cortado, pero sí que se ha dado prioridad absoluta a los autobuses urbanos de la calle 14, que es una calle muy importante que cruza Manhattan de este a oeste y que tiene mucha relación con la línea L, que al final, yo creo que también he hablado mucho de la L, que se iba a cortar, iba a ser, al final, bueno, se optó por una opción menos dramática. Se está trabajando noches y fines de semana, pero la línea L no se ha cerrado y se ha bajado un poco la frecuencia de trenes, pero al parecer parece que está funcionando bastante bien la manera de reconstruir ese túnel de que baja bajo el X River, que fue tan dañado durante las inundaciones de la supertormenta Sandy en 2012 y que no se podía posponer más sus reparaciones. Y bien, parece que están trabajando y se está reparando a la vez que el servicio no se ha interrumpido completamente. Bueno, pues esas son algunas de las cosas que están haciendo. Habrá que hablar un día también de las grandes obras que se están haciendo en Penn Station. Se está construyendo un gran nuevo hall de entrada en la oficina postal Farley, el hall Moynihan se llama, y también se está hablando mucho de una posible reconstrucción de Penn Station. Esto es un tema muy recurrente en este podcast. No hace mucho hablábamos del Madison Square Garden y su futuro. Pues el gobernador está apuntando que podría construirse en una de las manzanas adyacentes, creo que sobre la calle 32, una nueva estación. Y bueno, pues es un poco lo que está ocurriendo en el aspecto de infraestructuras, que es muy necesario. También ayer nos enterábamos que se va a construir una nueva terminal en JFK, una terminal nueva internacional. Aparte, pues en La Guardia también se ha acabado de construir una y ahí creo que un par más en construcción. O sea que, bueno, la cosa se está moviendo en el tema del transporte. Es algo fundamental porque ya sabéis que Nueva York es un... El neoyorquino odia el coche, o si lo tiene, lo tiene por condena y porque no hay más remedio que tenerlo, pero cuando puede lo evita. Muy bien, pues aquí dejamos este podcast. Espero que la grabación haya ido sin problemas, ya que estamos usando el nuevo equipo de audio para la grabación y espero que la calidad esté al nivel que la audiencia de este podcast se merece. Yo me despido por hoy y os emplazo a escuchar el próximo número de Un Minuto en Nueva York. Un saludo. 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
1: Son las 6 de la tarde.

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1: En el episodio 3 de esta cuarta temporada del Viajero Accidental en Radio Viajera, José Juan Picos nos hablaba en sus turistas con puñetas de una noble francesa y nos dejaba con la miel en los labios, sin saber qué opinaba ella de la vida amorosa de las españolas. Hoy vamos a salir de dudas, ¿no, José Juan?
2: Pues vamos a salir, sí, porque ya conocimos las opiniones de la viajera francesa Madame d'Aulnois sobre la dieta y las adicciones de las españolas del siglo de oro. Sepamos ahora qué dice en su guía viajera sobre los usos amorosos de sus congéneres peninsulares. La d'Aulnois entró en España por la desembocadura del Bidasoa, fronteriza entre España y Francia. Allí se sorprende ante lo que llama una pequeña república independiente de barqueras altas, delgadas de cintura y de color moreno. Sus dientes son blanquísimos y admirables. Su cabello, negro y lustroso, se lo peinan en trenzas muy adornadas con joyas y abalorios. Califica a las vascas de marineras seductoras que nadan como peces y no admiten en su particularísima sociedad a otras mujeres ni a ningún hombre. Son tan independientes esas barqueras del Bidasoa que le dan una soberana paliza al cocinero gascón de Madame por echarles un piropo y algo más. Un poco más adelante, la d'Aulnois se maravilla de que las damas vasconas lleven un lechoncito en brazos, como nosotras llevamos nuestros perritos falderos. Las mascotas van limpias y muy adornadas, pero en cuanto las sueltan, arman más barullo que un pelotón de diablos. Días después, la viajera tiene un encuentro más acorde con la realidad femenina del siglo de oro. Al llegar de noche a Madrigalejo del Monte, en Burgos, un hombre sale al paso de Madame d'Aulnois y de su escolta. ¿Es un bandolero? Nada más lejos, se trata de un caballero que le ruega que acoja a otra dama, la marquesa viuda de los Ríos. La francesa, liberal de por sí y por educación, ve a una mujer enlutada y embozada que se tocaba con un sombrero de viaje, con alas anchas, una dama que le daba miedo. El uso de velos y toquillas, que no dejaban a la vista más que los ojos, era una práctica medieval que continuó hasta finales del siglo XIX.

0: viven en los conventos con más lujo y desahogo que entre sus parientes. De los escasos adornos de la marquesa viuda le llama la atención el rosario. Es de ver el uso constante que aquí se hace de él. Todas las damas llevan uno sujeto a la cintura, tan largo que poco falta para que lo arrastren por el suelo. Rezan al ir por la calle, y cuando juegan al tresillo, y cuando hablan, y hasta cuando enamoran, murmuran o mienten, rezan y recorren con sus dedos las cuentas del rosario. A punto de alcanzar Madrid, la Dolnoa se aloja en casa de don Agustín Pacheco, un hidalgo viejo casado en terceras nupcias con doña Teresa de Figueroa, su sobrina nieta, una joven bonita e ingeniosa de 17 años. La francesa asiste casi al mediodía al toque de Diana de la moza. Se calzó las chinelas y cerró la puerta porque había caballeros en la estancia contigua. Doña Teresita le explica que preferiría morir antes que darles ocasión de verme un pie, de los que dice la Dolnoa que eran más pequeños que los de un niño de 10 años. Merece la pena explicar que los pies de una mujer eran considerados un colmo erótico en aquella España. Las españolas, además, se ufanaban de sus pies chiquitos. Que una dama le enseñase un pie a un galán, a la vez que lo tuteaba, era equivalente a que un centinela traidor bajase el puente levadizo a los sitiadores. Aquel acto de suprema rendición era conocido como los últimos favores. Hay quien explica que de ahí viene la expresión dar pie. En efecto, el diccionario de la Real Academia establece que significa ofrecer ocasión o motivo. Madame Dolnoa describe con detalle el ritual del aseo matutino de la joven esposa del hidalgo Pacheco. Recordemos que se levantó al mediodía. Se puso colorete en las mejillas, en la barbilla, en los labios, en las orejas y en la frente, en las palmas de las manos y en los hombros. En apariencia, eso contradice los esfuerzos de las españolas por mostrarse pálidas al mundo comiendo arcilla, como ya vimos la semana pasada. Pero no, la lividez no se contradice con el rubor, sino con el bronceado de la piel, más propio de una rústica que de una mujer de noble cuna. Y la francesa sigue. Una de sus doncellas la perfumó de pies a cabeza con excelentes pastillas, otra la roció con agua de azahar, y atención cómo la roció. Tomó sorbo a sorbo y con los dientes cerrados impelió en tenue lluvia el refresco para el cuerpo de su señora. Dijo que nada estropeaba tanto los dientes como esa manera de rociar, pero que así el agua olía mucho mejor, lo cual dudo, y me parece muy desagradable que una vieja que desempeña tal empleo arroje a la cara de una dama el agua que tiene en la boca. Es decir, le mandaba chiringazos que salían de su boca. Llegados a este punto, la francesa se mete en la cama de las españolas. Desde muy jóvenes, entre los 12 y los 14 años, los españoles con hacienda mantienen lo que se llama una afición. Hablamos de los hombres, es decir, mantienen una manceba o barragana. Y al casarse, dice Madame Dolnoa, nadie las abandona. Dependiendo de la alcurnia de sus patrocinadores, estas mancebas podían mantener más de una relación. La esposa legítima corría así el riesgo, desde la noche de bodas, de ser contagiada con alguna enfermedad venérea. Es fácil juzgar cuál debe ser el regalo de boda ofrecido por un español a su adorada, apostilla la francesa. Se refiere a lo que los portugueses llamaban mal español y los españoles mal francés, el mal de bubas, la sífilis. Y el caballero que no podía mantener a una manceba, pues se iba a la mancebía. Madame Dolnoa advierte sobre ciertas mujeres con las que los españoles aplacan sus pasiones, con las que no se debe tener trato, aconseja, pues las de trato fácil son perjudiciales y dañinas para la salud, y se necesita estar poseído por el demonio de la curiosidad para arriesgarse a satisfacer con ellas un deseo despreciando inminentes peligros. El demonio de la curiosidad y otros cuantos. Con arreglo a la muy cristiana idea del pecado original, explica la viajera francesa que los niños heredaban la enfermedad de sus padres o la adquirían en el pecho de la nodriza. Recordemos la sorpresa de la viajera al ver a la dama embozada que acogió en su aposento. Nos explica la Dolnoa que las que eran conocidas como tapadas estaban en general muy alejadas de la virtud. El envoltorio talibán de las hispanas del siglo de oro cuando salían a la calle servía, aunque parezca mentira, para la seducción. Nos cuenta la madama la historia de una tapada de medio ojo, que así se llamaban, mujeres que sin ser busconas de oficio caminaban por las calles en busca de aventuras galantes con la sola guía de su ojo izquierdo. Una esposa que sospecha que su marido le regala cuernos, según nos cuenta la Dolnois, se tapa y lo sigue con discreción. Un día lo esperó en una calleja, oculta tras sus ropones de tapada de medio ojo. Ella va y lo piropea, y él, retorciéndose coqueto un cabo del mostacho, entra al trapo y la sigue hasta un figón donde la mujer ha apalabrado un cuarto. Sin quitarse ya los velos, hacen el amor con total ignorancia masculina. Al no ver a la dama, el fogoso galán llega a prometerle el oro y el moro, y la tapada entonces le contesta: «Nada que no me corresponda». El espantado Rijoso se da cuenta ahí mismo de con quién se acaba de acostar. Corrido de vergüenza, se cala el chambergo, se ajusta la espada y si te he visto, no me acuerdo. Y en casa, aquí paz y después gloria. El uso de tal envoltorio fue prohibido hasta 3 veces en el siglo XVII. Muestra clara de que las damas no hicieron ningún caso a los bandos. Madame Dolnois se adelanta al escándalo de los viajeros ingleses de un siglo después. Dice que eran tan corrientes la ninfomanía y la satiriasis de los españoles que se prestaban las casas con toda generosidad. Si un caballero se encontraba con una tapada de medio ojo dispuesta a un aquí te pillo, aquí te mato, llamaba a la primera puerta que encontraba y le pedía al dueño una estancia para tener una conversación con la dama. Y era suficiente para cruzar espadas que el amo de la casa se negara. Los críticos de la Dolnois afirman que esta fue una de las muchas bromas que sus anfitriones españoles le gastaron durante su viaje. Pero lo cierto es que Madrid era, a pesar de la contrarreforma, una ciudad bastante despendolada. Vamos a cerrar con una reflexión de Madame Dolnois que asocia sus entretenidas anotaciones sobre España con una tragedia actual. Nos devuelve la viajera al tópico apasionamiento de los amores hispanos. Su amor, dice ella, es siempre furioso y las mujeres encuentran sus mayores goces en las torturas que tan absurdo amor les proporciona, y aman aun a riesgo de sufrir grandes peligros. Y eso era porque a ellos, a los españoles de entonces, una sospecha les basta para herir de muerte a su esposa o a su manceba. Muy lejos de huir de semejante amenaza, la española se adentraba a pecho descubierto en el abismo del maltrato. Prefieren esos arrebatos que ver a sus amantes insensibles ante una sospecha de infidelidad, pues la desesperación es una prueba inequívoca del cariño apasionado, y cuando ellas aman, no son más comedidas que sus amantes, contra los que proyectan y ejecutan venganzas cada vez que alguno los abandona sin motivo. De modo que los amores apasionados tienen con frecuencia un desenlace funesto. Queda claro que hoy como ayer, a cualquier cosa le pueden llamar amor.
1: Curiosas opiniones, cuando menos las de la noble francesa, sobre la forma de amar y las españolas, ¿no?
0: A veces da la sensación de que 300 años no es nada.
1: Uh-huh. Es cierto. Bueno, José Juan, pues estamos ya deseando saber quién será el siguiente. En 7 días no sacas de dudas.
0: En 7 días lo sabremos, pero de momento avanzo que será otra mujer.
1: Bien, quedamos a la espera entonces. Hasta luego.
0: Adiós, gracias.

0: El cerebro tiene la capacidad de cambiar durante toda la vida. Y cuando hablamos del cerebro, no nos referimos solo a la mente, aunque es realmente la que lo hace cambiar, sino al propio órgano central del sistema nervioso. Es decir, se producen cambios físicos. A esta propiedad se le denomina neuroplasticidad o plasticidad sináptica y supone cambios no solo negativos, también positivos, que mejoran la funcionalidad del cerebro. Lara Boyd es doctora en neurobiología en la Universidad de la Columbia Británica y ha dedicado buena parte de su vida a investigar sobre este asunto.
1: So as little as 25 years ago, we thought that after about puberty, the only changes that took place in the brain were negative.
0: Hace 25 años pensábamos que después de la pubertad los únicos cambios que ocurrían en el cerebro eran negativos, como la pérdida de células cerebrales o los daños cerebrales como el ictus. Pero después los estudios empezaron a mostrar que se producía una intensa reorganización del cerebro adulto. Los estudios más recientes nos demuestran también que todos nuestros comportamientos cambian nuestro cerebro y que esos cambios no están limitados por la edad, y lo más importante, que la reorganización del cerebro también es capaz de ayudar en la recuperación después de que haya sufrido daños. La clave de cada uno de estos cambios es la neuroplasticidad. Los cambios en el cerebro se producen en tres formas. Una de ellas es física, y el ejemplo más conocido es el de los taxistas de Londres, que teniendo que memorizar el callejero de la ciudad para obtener su licencia, llegan a modificar la zona de su cerebro destinada a la memoria espacial. O el de las personas ciegas que leen braille y que se ha demostrado que cuentan con una región motora mayor, más desarrollada. También se dan cambios químicos en las reacciones que producen la comunicación entre neuronas, y también se desarrollan con el tiempo cambios funcionales mediante la alteración de la propia estructura de las conexiones sinápticas. Y todos estos procesos se dan al mismo tiempo, modificando realmente nuestro cerebro.
1: So we've all tried to learn a new motor skill.
0: Todos hemos intentado adquirir una nueva habilidad motora, como aprender a tocar el piano o hacer malabarismos, y hemos sentido que íbamos cada vez mejor en una única sesión práctica y hemos pensado, ya lo tengo. Pero en ocasiones, al día siguiente, se han perdido todas esas nuevas habilidades. ¿Qué ha ocurrido? Pues que el cerebro ha incrementado la intensidad de señales químicas en el corto plazo, pero esos cambios no han inducido modificaciones estructurales, que son las que permanecen y que son necesarias para estimular la memoria a largo plazo. Lo que vemos a corto plazo no refleja el aprendizaje. Es nuestro comportamiento lo que realmente cambia nuestro cerebro. Lo que hacemos bien y lo que hacemos mal, y también lo que no hacemos, lo que dejamos de hacer. Perdemos habilidades. Así que, como reflexión final, un consejo en torno a la práctica. Doctora Boyd, cuando quiera.
1: Practice.
0: Practicar.
1: Learning is about doing the work that your brain requires.
0: El aprendizaje se basa en hacer el trabajo que el cerebro necesita. Todo lo que hacemos, todo aquello con lo que nos encontramos y todo lo que experimentamos cambia nuestro cerebro. Y puede ser para bien, pero también para mal. Así que vayan y construyan el cerebro que quieren. 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
3: bueno, Yellow Day, ¿no? Ese que dicen que es el día más feliz del año.
4: Sí, el 20 de junio. Una excusa perfecta, la verdad, para pararnos a pensar un poco.
3: Pues eso, hemos pensado que era un buen momento para analizar a fondo qué hay detrás de la felicidad y también de la longevidad en diferentes partes del mundo. Tenemos bastante material.
4: Efectivamente.
3: Informes, artículos sobre esas famosas zonas azules, entrevistas. La idea es ver qué patrones encontramos, qué hace especiales a ciertos lugares.
4: Sí, haremos un viaje curioso, ¿eh? Desde los países nórdicos, que siempre están allá arriba, hasta Latinoamérica, e incluso un rincón aquí en España que, bueno, está dando que hablar.
3: Genial. Pues empecemos por los clásicos, los nórdicos, Finlandia. Creo que ya van 8 años seguidos como el país más feliz según el World Happiness Report.
4: 8 años, sí. Y Dinamarca siempre pegadita en los primeros puestos.
3: ¿Y qué dice el informe? ¿Cuáles son las claves, digamos, objetivas?
4: Pues mira, los factores típicos. PIB per cápita alto, claro, que da seguridad económica. Mucho apoyo social, redes que funcionan. Esperanza de vida saludable, libertad para decidir sobre tu vida, generosidad.
3: Y poca corrupción percibida, ¿no? Eso también sale siempre.
4: Exacto. Pero más allá de los números, yo creo que lo importante es lo que llaman la infraestructura de la felicidad. O sea, sanidad pública fuerte, educación accesible y, sobre todo, muchísima confianza social.
3: Ah, la confianza. Y en Dinamarca está el famoso hygge, ¿verdad? Esa filosofía de disfrutar las pequeñas cosas.
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0: Y así sonaría más de un siglo después, tras la remodelación del espacio en el califato de Al-Hakem II. Y podemos conocer la diferencia entre ambos sonidos gracias a la reconstrucción virtual de los espacios por parte de un equipo de la Universidad de Sevilla que ha considerado aspectos como la reverberación, la claridad o la definición.
1: La mezquita fundacional de Abderramán I responde acústicamente a los requerimientos litúrgicos islámicos. Las sucesivas ampliaciones por repetición que sufre el edificio para dar cabida a un mayor número de fieles, produjeron una clara variación de la percepción sonora de la mezquita. El aumento del espacio, primero en profundidad y luego lateralmente, tras la última ampliación de Almanzor, supone una merma de las condiciones acústicas para los fieles más alejados del mihrab. El espacio de la mezquita resulta homogéneo visualmente y, sin embargo, posee una apreciable multiplicidad sonora.

El catedrático Juan José Sendra ha dirigido esta investigación, que se ha realizado haciendo distintas grabaciones con un sistema microfónico específico, tanto en el Mihrab como en los distintos lugares que ocupaban los fieles en un edificio que se ideó respondiendo a los requerimientos litúrgicos de la época en la que se construyó, pero que fue posteriormente modificado.

0: La principal de esas intervenciones arquitectónicas se produjo en la transformación de mezquita en catedral, en el paso del culto islámico al cristiano, y también ha llegado hasta ese nivel la investigación desarrollada en base a lo que ya se conoce como arqueología acústica.
1: La arqueología acústica permite recrear el sonido de espacios notablemente transformados, así como evaluarlo a través de la denominada percepción subjetiva. Y lo hace a partir de la indagación en sus características espaciales y de uso a lo largo de su historia. Para ello, se generan modelos que reconstruyen el espacio original y sus sucesivas transformaciones en las diferentes etapas históricas.
0: El conocimiento y la tecnología hacen ya posible, por tanto, no solo imaginar cómo eran visualmente los espacios en los que se desarrollaba la vida cotidiana hace siglos, sino también reconstruir sus atmósferas sonoras.

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0: Hola, amigos del Viajero Accidental en Radio Viajera. En esta entrega de nuestras entrevistas reseñas en colaboración con el Libro Durmiente, tenemos con nosotros al escritor Fernando Marías. Fernando Marías Amondo nació en Bilbao el 13 de junio de 1958. En 1975 se trasladó a Madrid para estudiar cine, su gran pasión. Su primera novela, La luz prodigiosa, data de 1990 y ganó el premio Ciudad de Barbastro. Fernando Marías ha ganado algunos de los premios literarios españoles más importantes, destacando por encima de todos el Premio Nadal de 2001, el Ateneo de Sevilla de 2005, el Dulce Chacón de Narrativa de 2005 y el Nacional de Literatura Infantil y Juvenil de 2006. En 2010 resultó ganador del Premio Primavera por su novela Todo el amor y casi toda la muerte. Escribió, junto a Juan Bas, la serie televisiva de culto Páginas ocultas de la historia y los guiones de las películas El segundo nombre, dirigida por Paco Plaza en 2001, y La luz prodigiosa, dirigida por Miguel Hermoso en 2003, sobre su propia novela. Por este último guión recibió nominaciones a Mejor guión adaptado en los premios Goya y del Círculo de Escritores Cinematográficos en 2003. Se le puede definir también como un inventor de propuestas culturales. Ha fundado el colectivo artístico y compañía teatral Hijos de Mary Shelley e interpreta él mismo el monólogo Esta noche moriré, a partir de su novela del mismo título. Y su relación con los viajes, como hablaremos ahora en la entrevista, es muy estrecha y emprendedora, habiendo puesto en marcha la agencia de viajes culturales Diodati se mueve. En 2015 ganó el prestigioso premio Biblioteca Breve por La isla del padre. Y es sobre La isla del padre que vamos a hablar con él hoy. Hola Fernando, estamos en la librería La sombra en el barrio de las letras en Madrid, que amablemente nos cede sus instalaciones. ¿Qué tal estás por aquí? Que además es tu barrio. Estamos...
1: Pues es mi barrio y además es un lugar, yo creo que me hace sentir muy cómodo, porque está en este lugar concreto en el que estamos, en esta especie de cripta llena de libros, pues eso tiene una serie de connotaciones que a priori me encantan, con lo cual me hace sentirme muy cómodo y me hace sentir muy bien.
0: Muy bien, muy bien.
2: Nos alegramos. Bueno, estamos encantados de que te gustara la idea de nuestros podcasts, gracias a la presentación de Begoña Benito, que es del Libro Durmiente y amiga común. Cuéntanos un poco sobre ti antes de que pasemos a hablar en concreto de tu libro.
1: Yo creo que eso de contar sobre uno mismo es curioso, porque es tu propia biografía, se supone que la tienes que conocer, pero yo tengo la teoría de que la propia biografía, igual que la propia vida, van evolucionando y van cambiando, y la mirada sobre nuestra biografía también. Entonces, a lo mejor yo hace 10 años decía, pues soy un escritor y hago tal, y ahora creo que mi biografía sería distinta a la de hace 10 años, a la de hace 5, y será distinta a la de dentro de 5, por ejemplo, ¿no? En este momento yo diría que soy una persona que está enfrascada en la escritura de un libro que tiene mucho que ver con mi propia historia, con mis últimos 40 años de historia en Madrid, y que es una especie de, precisamente, de reflexión sobre mi biografía. Con lo cual, diría que estoy en un momento de autoindagación, si lo podemos decir así, y estoy revisando todas las cosas que hice. Es bonito revisar las cosas que hiciste, porque ves dónde están los errores, porque ves dónde están las solemnidades, que yo creo que son una de las cosas que más riesgo tienen. A veces uno está viviendo la vida y solemnemente dice este momento, tal, y luego pasan los años y dices, pues el momento queda de luna brizna de memoria,
2: sí, no fue para tanto.
1: O sea que diría que soy alguien en proceso de autoindagación sobre su propia biografía, y creo que poco más que eso puedo decir.
2: Bueno, ya es mucho, ¿eh?
0: Lo dejamos muy, muy, muy resumido, muy, muy conciso. Ya pasando al libro del que vamos a hablar, que es La isla del padre, nos ha parecido una novela sobre varios viajes. El tuyo a tu propio pasado, que probablemente es el viaje central, los de tu padre por los mares del mundo, los del tren Bilbao-Madrid, Madrid-Bilbao. Pero bueno, dinos tú qué es La isla del padre.
1: Pues ese es un punto de vista que no he hablado mucho de este libro, me han hablado mucho de él, y creo que este punto de vista concreto, así tan nítido, nunca me lo habían dicho, y me parece que tiene mucho que ver con el concepto del libro, porque efectivamente entronca con lo que decíamos hace un momento. Es decir, es un libro también de mirada sobre mí mismo, es un viaje. Es decir, yo en La isla del padre estoy contando un viaje en busca de la relación con mi padre, en busca de quién fue él, en busca de quién fui yo, y en una cierta reflexión sobre los viajes reales, porque está el Madrid-Bilbao, el tren Madrid-Bilbao, están los viajes de mi padre, está mi periplo y mi viaje por, a lo largo de los años en Madrid, construyendo mi vida, pero también está ese viaje invisible, que yo creo que es el verdaderamente el que sustenta el libro, ¿no? Es ese viaje invisible en busca de otro, y es ese viaje invisible que creo que nos concierne a todos, porque cuando uno se pone a mirar sobre otra persona, lo primero que descubre es que no sabe nada sobre ella. Es decir, que al final sabemos un poco sobre nosotros mismos, pero ¿quién puede decir verdaderamente que sabe algo o mucho de otra persona, aunque conviva con esa persona, ¿no? Yo creo que el viaje interior, por utilizar la misma palabra, es secreto, es intransferible, es singular siempre, por supuesto. Y entonces yo creo que en ese libro hay una búsqueda de quién fue mi padre, y a la vez pues también me busco y busco quién fui yo. Al buscarle a él me encuentro a mí, ¿no? Ese es un viaje muy interesante.
2: Bueno, una de las cosas que más nos gusta de La Isla del Padre es esa figura del padre marino mercante. Alguien que para quien la vida entera es como un viaje. Y la del hijo, que fue descubriendo esa vida poco a poco, aunque no fue fácil porque para ambos hubo que vencer lo que llamas el miedo mutuo, ¿no?
1: Sí, porque mi padre era un padre ausente. Mi padre fue un hombre que cuando empezó a trabajar como marino para salir de una situación económica complicada, una vez terminó la carrera, pues aceptó, claro, los trabajos que le salieron más rentables, y hubo una oportunidad que era hacer viajes que con mínimos descansos eran viajes de 2 años. Entonces eso, visto desde hoy, yo digo, qué curioso que la relación de mis padres, su pareja, se sostuviera, porque estamos hablando de un tiempo, los años 60, primeros años 60, finales de los 50 del siglo pasado, en que no había móvil, en que no había nada, en que la manera de comunicarse era una vez al mes por el teléfono del barco, con una de esto que como en las películas había que decir corto, cambio, tal, o sea, eso, yo he sido testigo de eso, ¿no? Entonces eso hace una figura para mí muy fascinante, cuando estoy escribiendo el libro descubro que mi padre, que era ese padre ausente, que por una parte estaba ahí, pero por otra parte cuando venía se entregaba mucho, nos daba muchas cosas y no dejaba de ser un aventurero fascinante que venía a nuestra casa. Nosotros vivíamos en el Bilbao de los primeros años 60, y éramos pues una familia convencional en la que faltaba esa figura que de vez en cuando venía y nos contaba que había estado en Nueva York, en Buenos Aires o en Bagdad. Y entonces, claro, eso nos parecía entre increíble y hipnótico, ¿no? Porque teníamos un padre que era un héroe.
2: Era diferente a todos los padres, claro, de sus amigos,
1: ¿no? Claro, diferente a todos, ¿no? Y entonces, claro, la figura del marino, pues siempre, yo creo que si hay una figura mitificada en la literatura, en todas las épocas, es el marino. Es decir, hay otros héroes en géneros concretos determinados, hay heroínas en géneros concretos determinados, pero la figura del marino mercante está en toda la literatura clásica, está en muchos clásicos de la literatura, está el marino. Y entonces, claro, es un personaje que se sube a un barco y atraviesa el mundo, y eso a través de sus mares, y eso tiene una fascinación muy grande, ¿no? Yo cuando lo busqué, cuando él enfermó y me propuse hacer este libro, entendí entonces, cuando ya lo estaba haciendo, que siempre hubo esa deuda mutua, además del miedo mutuo al que aludo, siempre hubo esa deuda de ¿quién fuiste tú? Porque él podía más o menos saber o intuir quién era yo, tampoco lo supo mucho porque convivimos muy poco, pero yo saber quién era él, ¿no? Es decir, ese hombre del que sé fragmentos, tengo piezas del puzzle, pero eso solo me permite ver algunas cositas armadas y la idea global oculta en la niebla de que es un marino mercante que recorre el mundo, ¿no? Es decir, un personaje de Conrad, un personaje de Melville, un personaje de Stevenson. Sí.
3: El cine es una constante también en el libro, y bueno, en el libro y en tu vida, porque lo es también en tu vida. Y uno de los muchos viajes que contiene La Isla del Padre es el que emprendiste tú precisamente a Madrid para estudiar cinematografía, ¿no? Allá por el año 75, que eso era una era una aventura en aquel momento, ¿no?
1: Era una aventura tremenda. Yo recuerdo, claro, ahora que estamos conversando me doy cuenta de que uno, si se pusiera a hacer la lista de viajes que ha emprendido, no los de decir tengo un tiempo de vacaciones, no, los viajes vitales que ha emprendido, aquel fue un viaje increíble, porque claro, yo vine al mismo Madrid, a la misma ciudad en la que vivo, hace 44 años, que es una masa de tiempo ya respetable, para una vida desde luego, pero también para el movimiento de una ciudad. Es decir, yo recuerdo cuando llegué el 12 de octubre del año 75 a Madrid, recuerdo que, bueno, Madrid era una ciudad enorme para alguien que venía de Bilbao, pero evidentemente, si la comparamos con el Madrid de ahora, probablemente nos daría la risa, ¿no? O sea, yo recuerdo que la estación de Chamartín a la que llegué, se decía entonces que era la estación más moderna de toda Europa, que era un hito, que era no sé qué, que era tal, y ahora comparas esa estación, que yo la recuerdo, la estructura, y recuerdo algunas cosas de la estación a la que llegué, y la comparas con la que es ahora, y dices, claro, si es que esto era en realidad un pueblo grande, ¿no? Sí. Y todo eso forma parte de tu biografía y del viaje que emprendes. Aquello fue un viaje increíble porque era la aventura de saltar de una ciudad pequeña a una ciudad desde la que se podía intentar conquistar el mundo a través del cine, ¿no? Yo fracasé, pero hice otras cosas. Entonces, al final, pues también eso es un viaje. El viaje del fracaso en el proyecto inicial, que sin embargo te hace de pronto encontrar un afluente misterioso que dices, voy a ir por ahí, no sé a dónde me lleva esto, pero voy a meterme por ahí, y eso te lleva a otro lugar donde a lo mejor hay cosas buenas, ¿no?
3: Porque te llevó la escritura.
1: Me llevó a la escritura, claro, que probablemente encaja mucho más con mi carácter, y probablemente si ya utilizamos el mismo símil, después de estar un montón de tiempo perdido en diferentes afluentes y sin encontrar el rumbo exacto del curso del río al que yo quería, por el que quería continuar, pues desemboqué en la literatura, que es algo que al final uno cuando a priori piensa lo que va a ser su vida, dice yo seré esto, y luego cuando ya han pasado un número respetable de años y miras atrás, dices, bueno, pues no fui aquello ni aquello, pero fui esto otro, ¿no? Y al final, pues lo importante es que ahí se dé un saldo de alegría y de serenidad. Lo otro, pues los sueños perdidos, yo creo que todos tenemos sueños perdidos y no vamos a detenernos en ellos, porque ya, además, incluso creo que los miramos con cierto cariño, ¿no? Llega un momento en que ya dices, ay, cómo me había gustado a mí ganar el Oscar, y bueno, pues
3: pero he hecho otras cosas,
1: ¿no? he hecho otras cosas.
2: Y he ganado otros premios.
1: He hecho otras cosas. Y además es que al final yo creo que lo importante, cuando uno pierde esa inevitable sensación de deseo, de vanidad que tiene la juventud, de gloria, de triunfo, eso cuando llegas a una edad realmente comprendes que es bastante poco necesario, desde luego, muy poco necesario. Puede haber sido interesante probarlo, conocerlo, sí, pero no sostiene nada. Es decir, creo que alguien que solo tuviera esa gloria durante un tiempo, al final llegar a un punto de su vida en que dijera solo tengo esta gloria, me pregunto si eso sostendría algo, ¿no? Creo que es necesario estar contento con lo que haces, sentirte bien y sentir esa serenidad que al final me parece que es el puerto al que vamos.
2: La Isla del Padre, en cierta manera, nos ha parecido que tiene como algo de como un western, varios héroes. Tu padre, el misterioso personaje H, actores de múltiples películas. ¿Es un homenaje al cine?
1: Es que el cine es muy, muy esencial en mi vida. Yo no concibo a mí mismo, no concibo mi biografía sin el cine. Porque es lo que me nutrió desde niño. Yo recuerdo la primera vez que entré en un cine, sentí un enamoramiento, un flechazo. Es decir, esto, claro, acostumbrado a la realidad, que era más o menos la que te habían construido y en la que te desenvolvías, y en la que había una ciudad normal y un espacio normal y una gente normal, y de pronto la pantalla del cine te permitía sumergirte en un universo diferente, pero real. Porque la mirada de un niño sobre la pantalla de cine es realmente, te dejas absorber y entras en ese juego con una facilidad enorme, estás dentro de la película, ¿no? Entonces a mí el cine, siempre he dicho que es lo que determinó mi vida, es decir, antes que los libros. El cine me decidió a irme hacia el lugar de la fantasía. No sé exactamente cuál es, seguramente es un espacio que tiene muchos lugares y muchos puertos, pero yo me fui quería ir al lugar de la fantasía. Eso puede ser muy peligroso porque como yo creo que es quien va al lugar de la fantasía, debe ir teniendo al menos un pie en la realidad, ¿no? Sí. Corres el riesgo de quedarte en la isla misteriosa.
2: La isla del padre también transmite mucha paz. No sabemos si esa era la intención, pero es así. Paz y el relato de una pérdida, pero sin melancolía, incluso casi con euforia por haber aprovechado la relación con tu padre al máximo.
1: Pues, bueno, yo primero, este tipo de libros yo creo que se van haciendo ellos mismos. Es decir, tú tienes la idea, yo tengo la idea abstracta de hablar de mi padre muerto y me pongo a ello y van surgiendo cosas, ¿no? De alguna manera yo creo que es el propio libro el que va pidiendo, me falta esto, quita esta escena porque no añade nada, creo que hay algo de eso. Pero verdaderamente lo que sí es una búsqueda muy satisfactoria y un libro en el que yo descubro algo que creo que es bueno conocer, que la muerte le tenemos pánico, nos horroriza, es un tránsito, además de, por supuesto, inevitable, pues que cada uno lo puede asumir a su manera, lo puede vivir a su manera. Pero yo con este libro he logrado algo que creo que es milagroso y bueno, que es mejorar la relación con mi padre. O sea, yo tengo la sensación de que este libro es un diálogo con su espectro. Y creo que de ese diálogo nos hemos ido ambos satisfechos. Y bueno, pues yo creo que lo que realmente para mí supone este libro es esa serenidad que he logrado respecto a la relación con él. Creo que...
2: Y también ha sabido transmitirla al lector.
1: Bueno, eso ya hay lectores que sí, hay otros lectores. Claro, la gran ventaja que tiene un libro de estos es que luego lo que opine el lector... Bueno, a mí eso ya me pasa hace mucho tiempo. Yo creo que a mí me gusta hablar con lectores, pero entiendo que el lector es soberano. Entonces, si un lector te dice, es que no me ha gustado nada tu libro, yo tengo colegas y amigos que solo discuten, ah, pues vamos a hablar. Yo digo, bueno, pues ¿qué quieres que te diga? Pues si quieres hablamos de por qué no te ha gustado, porque creo que es interesante hablar con alguien a quien no le ha convencido una cosa que has hecho, puedes sacar conclusiones interesantes, pero verdaderamente pues no puedo hacer nada. Si mi libro no te ha gustado, pues ¿qué le vamos a hacer? Hablemos de ello, charlemos, a ver si de la conversación sale algo. Yo tampoco creo que busque satisfacer a un lector particular. Creo que cuando te planteas hacer un libro, hay que pensar qué libro quieres hacer y hacerlo. Y luego, inevitablemente, porque el que piense lo contrario está loco, va a haber un número de personas a los que le va a gustar y otro número de personas a las que no le va a gustar.
2: Sí, eso es inevitable. Yo
1: creo. Lo que esperamos es que el número de personas a las que les gusta sea mayor que el otro, pero si es al revés, tampoco de todas maneras está en tu mano evitarlo. Claro. O sea que no se puede hacer nada respecto a eso.
3: No se puede hacer gran cosa. Tú estás ahora trabajando en un libro y terminando un libro.
1: Sí,
3: ¿no?
1: O sea, es otro viaje parecido a este, más complicado, pero estoy en ello, sí. Entonces estoy en ese punto, por utilizar el símil del viaje, después de muchos años de darle vueltas, muchos años, estoy empezando a ver la sombra de la Tierra en el horizonte. Allí ya se percibe que cuando haces un libro complejo como este, vas navegando por él y estás perdido. Realmente dices, bueno, yo voy y tengo... De nuevo, pues pienso un poco en aquello cuando me lo explicaba mi padre, aquel símil que hacía, y decía, es que bueno, tú navegas y tienes una serie de elementos de navegación que son lo principal de un barco. Él decía, un barco si se pierde, y se pierde en una inmensidad de la que no puede salir. En cambio, dice, hay una... Por él lo reducía mucho, nos lo contaba como un cuento para niños, ¿no? Decía, en cambio, si lo reduces a lo esencial, la brújula, decía, pues eso es una cosa que parece una tontería, pero es...
3: que no se rompa.
1: Entonces, lo que sabes cuando escribes un libro como este, hay una brújula que te dice, yo sé a dónde voy y tengo esta guía básica que me permite tirar hacia adelante, ¿no? Pero a veces puede pasar mucho tiempo, como me ha pasado con este libro que ahora estoy terminando, que navegas y navegas y navegas y dices, verdaderamente la brújula estará bien. Yo creo que ya tenía que haber llegado a alguna parte, ¿no? Pero cuando ya empiezas a ver las sombras allí, de pronto un día ves ahí una sombra al fondo y dices, parece que aquello es la vaga sombra de una posibilidad de tierra. Pues llegaste.
3: Llegaste, ¿no? Y estás ahí en ese punto.
1: Estoy en el punto, ¿no?, de ver la sombra.
3: Ver la sombra.
1: Nunca mejor dicho, además.
3: Bueno, Fernando, aparte de tu novela, a nosotros nos interesa particularmente hablar hoy contigo de las iniciativas viajeras que tienes. Porque tienes algunas. Bueno, eres un... en algún sitio hemos leído que eres un creador de iniciativas culturales varias, ¿no? Tienes...
1: Inventor, a mí me gusta la palabra inventor, ¿no? Me gusta partir de cero e inventar cosas raras.
3: Exactamente, sí. ¿No? Y una de ellas, que tiene mucho que ver con los viajes, que se llama Diodati se mueve, y que nos gustaría mucho que nos hablaras de ella.
1: Bueno, ahí en el caso concreto, cuando hablamos de invención, ahí debo decir que yo estoy en este proyecto, porque es un proyecto que me gusta mucho, pero quien lo inventó fue Rosa Masip, no es un invento mío. Ella me propuso un día, sería muy bonito reproducir, sabiendo que, bueno, yo hace tiempo armé la plataforma Hijos de Mary Shelley alrededor de la figura de Mary Shelley, de la formación, de la creación de la novela Frankenstein, que, como sabemos, surge en Villa Diodati una noche de verano en que no hay tal verano, y bueno, los escritores ahí reunidos se deciden a contarse historias. Entonces, yo siempre he estado muy relacionado con Mary Shelley, con Frankenstein, con todo aquel proceso de Diodati, y un día Rosa me propuso, dijo, esta idea sería muy bonita, sería retomar de alguna manera aquel espíritu de Villa Diodati en que los escritores crearon historias para ocupar su ocio, y podríamos hacer una especie de Diodati itinerante, de ahí el nombre, que consiste esencialmente en buscar lugares especiales, determinados, donde organizamos fines de semana, en ese lugar muy especial, en ese lugar que tiene un elemento de atracción, un núcleo de atracción cultural, un imán singular siempre, y ahí organizamos encuentros con músicos, con escritores, con cineastas, conociendo obviamente también el lugar y también los lugares de interés y la gastronomía y todo lo relacionado con lo que puede tener un viaje convencional, pero añadiéndole este elemento en que hay algo más, ¿no? Ese algo más. Y la verdad es que es un proyecto fascinante porque tiene mucho que ver con la creación literaria. Es decir, no se trata solo de decir vamos a un lugar determinado, sino siempre creamos propuestas literarias, artísticas, exclusivas para ese proyecto. Y bueno, tal vez contando un poco algún ejemplo, pues se pueda entender mejor.
3: Hace poco
1: estuvimos en Coyur, alrededor de la tumba de Antonio Machado. Este viaje lo organizamos con dos poetas muy machadianos, como Raquel Lanceros y Manuel Vilas. Y entonces los viajeros que venían con nosotros, con ellos como anfitriones, pues aparte de estar en ese lugar, de conocer la historia del exilio español, de conocer los últimos días de Antonio Machado en el lugar donde transcurrieron, la emoción que evidentemente tiene estar junto a su tumba, estar en un lugar realmente hermoso como Coyur, todo eso genera un fin de semana verdaderamente muy, muy especial. O el último que hicimos en el cementerio de Sad Hill, en Santo Domingo de Silos, donde se rodó la famosa película El bueno, el feo y el malo. Sabéis que el cementerio, hay una asociación que ha recuperado ese cementerio que estaba ya oculto por el transcurso del tiempo. Entonces allí organizamos un encuentro con especialistas en spaghetti western, con escritores que han escrito sobre la figura de Sergio Leone y Clint Eastwood, y organizamos una proyección de la película, y luego nos fuimos al cementerio donde transcurre la escena final, y allí tuvo lugar un concierto con los temas míticos de Ennio Morricone de la trilogía de Sergio Leone. O sea, son cosas, sí, en las que procuramos sobre todo que prime la imaginación, porque una de las claves de Diodati se mueve es que vamos a lugares en realidad los que cualquiera puede ir, pero lo que nosotros proponemos no es solo ir a ese lugar y conocerlo, sino ir a ese lugar en compañía de una gente especial y determinada que te va a hacer vivir una experiencia que de ninguna otra manera ibas a poder vivir. Claro. Eso creemos que es la clave y que es la gracia y que es el éxito de la propuesta.
3: Que le da un toque distinto a una experiencia.
1: Que le da un toque diferente. Tú puedes ir a Sad Hill, pero no vas con las personas con las que fuimos. Puedes ir a Coyur, pero no vas con Raquel Lanceros y Manuel Vilas, que recitan junto a la tumba de Machado un pequeño recital poético. Este tipo de cosas es lo que es nuestro elemento diferenciador, pensamos.
3: Muy bien, pues estaremos atentos a Diodati se mueve. Y Y bueno, y también eres monologuista, ¿no?
1: Bueno, soy inquieto. Ajá. Soy inquieto. Entonces, es una cosa curiosa. Yo siempre, precisamente por mi pasión por el cine, deseé ser actor. Lo que pasa es que no me... Bueno, el pudor bilbaíno me venció durante mucho tiempo. Lo que pasa es que esa plataforma... Hijos de Mary Shelley, que ha generado muchas cosas, ha generado libros, poesía, actuaciones musicales. En un momento determinado creamos también una compañía teatral, que de hecho montamos una serie de monólogos de monstruos, que se llamó El Hogar del Monstruo, una propuesta que dirigió Vanessa Montfort, y estrenamos en el Centro Dramático Nacional. Yo ahí hacía un pequeño papel mínimo, que era el maestro de ceremonias que presentaba a los sucesivos monologuistas, ¿no? Y ahí descubrí algo que, bueno, pues que digamos que perdí un poco ese pudor por un lado, y por otra parte descubrí que eso que yo siempre había deseado, pues de alguna forma, y siempre por supuesto con la humildad de alguien que lo que está proponiendo es una historia que solo cuenta él, es decir, yo cuento mis historias, pero me gusta romper ese concepto del escritor que sale y habla de su libro. Me gusta más esa idea de ruptura, de aparecer en el escenario y ponerme directamente a contar una historia. Y entonces eso es verdad que ha evolucionado, pues a ir creando ya una serie de propuestas. Hay un espectáculo que hacemos Espido Freire y yo, que funciona muy bien, que son dos monólogos y luego un encuentro posterior con el público. Dos monólogos que están jugando entre la verdad y la mentira. Cuando el público nos ve, dice, lo que está contando Fernando, lo que está contando Espido, ¿es verdad, es mentira? Todo el tiempo está flotando la duda en el aire. Y luego en ese encuentro con el público, pues tratamos de resolver las posibles dudas que pueda haber y de seguir jugando de alguna manera con la idea de la verdad y la mentira, ¿no? Entonces, es curioso porque cuando alguien inquieto como yo, o cualquier persona inquieta que nos esté escuchando lo entenderá, escribir libros yo creo que es la base del trabajo de un escritor, es un poco el raíl principal por el que discurre todo su trabajo, pero yo necesito hacer más cosas porque si no me aburro. Entonces, escribir solo libros, a mí me gusta estar siempre escribiendo un libro, pero no me gusta estar solo escribiendo un libro. Entonces, en un momento determinado, pues los próximos encuentros con Esta Noche Moriremos, que es así como se llama el espectáculo con Espido, pues ya son un elemento de excitación que está ahí, ¿no? Sabes que tienes unas fechas comprometidas para decir voy, me subo al escenario, me preparo, me concentro, y es una cosa que es muy coherente con lo que yo hago. Es decir, evidentemente yo no hago una comedia que escriban para un actor, yo no hago un monólogo de otro, porque eso, entre otras cosas, requiere la preparación que yo respeto mucho. He trabajado con actores, he estado con ellos, y es un oficio que me fascina y que sobre todo me genera un respeto infinito, porque veo que son capaces de crear una magia que para mí no es tan fácil, ¿no?, acceder a ella. Pero sí es verdad que es una propuesta que yo creo que complementa lo que hago. Me gusta contar historias.
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0: vamos a estar con nuestra experta en arte de Radio Viajera, con Paloma Lucas de unblogdepalo.com. Hola Paloma, ¿qué tal?
1: Hola, ¿qué tal? ¿Cómo estás?
0: Bueno, lo que nos va a traer Paloma es, nos va a intentar hacer un marco para hacernos una idea de dónde se encuadran las iglesias de Castellanos y de Valdescapa dentro del contexto histórico del siglo XVII, ¿no?
1: Eso es, sí. Bueno, la documentación que se tiene, sobre todo la más importante, es referente a la iglesia de Valdescapa, donde se encuentra este gran retablo mayor, ¿no? Que según los documentos, siempre tomando las cosas con pinzas, porque la documentación de los siglos XVI y XVII es escasa. Y bueno, este retablo parece ser que originalmente se realiza en 1625. Es decir, no estamos hablando ya de un retablo de época plateresca. Sería más bien un retablo manierista. Te cuento un poquito qué significa esto, ¿no?
0: Para sí, poner explícanos en un poco la diferencia entre uno y otro concepto.
1: Eso es. Bueno, el Renacimiento, digamos que se inicia en Castilla y León durante el final del reinado de los Reyes Católicos, ¿no? Por ejemplo, San Marcos de León fue una obra, una dotación de Fernando el Católico en 1514. Y bueno, en ella trabajan una serie de artistas como Martín de Villarreal, que es el que a mí personalmente más me ha interesado, que es el autor de la fachada. Y esa fachada, por ejemplo, si es una fachada

0: se van añadiendo cositas, por ejemplo, elementos barrocos en el siglo ya XVII, que sería esta época más manierista, o totalmente barrocos como la torre que hay en San Marcos. Pero bueno, este momento del plateresco, digamos que es un arte sobre todo decorativo, decorativo que llega al norte de España, llega a la zona de Palencia, llega a la zona de León, gracias a la llegada de algunos autores franceses, por ejemplo, Esteban Jamete, bueno, se llamaba Étienne Jamet, pero bueno, la castellanización, ¿no?, de su nombre, bueno, pues nos ha traído este nombre tan castellano, Esteban Jamete. Que en los primeros años del 1500, ¿no?, del siglo XVI, trabaja en la zona de León, después se marcha de Castilla, se va hacia Cuenca, o bueno, autores como Alonso Berruguete, por ejemplo, que es uno de los principales escultores del Renacimiento, que además es palentino, nace en Paredes de Nava, y bueno, pues yo creo que casi todos conocemos alguna obra, ¿no?, de Alonso Berruguete. Él sí que es un autor completamente renacentista. Bueno, pues el retablo de Valdescapa, digamos que está un poquito más allá en años. Es decir, si Berruguete trabaja en Castilla y León a mitad del siglo XVI, bueno, este retablo, pongámoslo entre 50 y 75 años después, ¿no? Pues de ahí esa fecha de 1625. Siempre hablando con pies de plomo, porque la documentación puede ser en estos momentos un poquito inexacta. De hecho, por ejemplo, en Salamanca hay muy pocos contratos de obra escultórica, hay muy poquitos contratos arquitectónicos. La misma fachada de la universidad no tiene un año claro de datación. Hay muchísimos autores, ¿no?, que han evaluado, pues, ¿de cuándo puede ser esto? ¿Y qué es el programa iconográfico de la fachada? Bueno, pues no está claro, porque el contrato de la obra de la fachada de la Universidad de Salamanca, que bueno, supongo que vuestros oyentes conocen, ¿no?
1: Yo, vamos, conozco Salamanca muy bien. Estuve mucho tiempo viviendo allí. Y estoy aprendiendo hoy que no se sabe con exactitud la fecha de su ejecución. Yo pensé que sí se sabía.
0: Pues no, y te cuento por qué. Porque justamente en la época, no quiero decir una barbaridad, pero entre los años 1525-1529, los libros de cuentas se perdieron. En la universidad sí que llevaban una contabilidad muy exhaustiva sobre obras y, bueno, sobre un montón de elementos, ¿no?, de administración.
1: ¿Quién pagaba la matrícula y quién no, ¿no?
0: Todas esas cosas y sobre, pues, sobre las colegios mayores, todo ese compendio de cosas tan complejas, ¿no?, un poco burocracia universitaria, pues también existían los contratos y la documentación sobre las obras que se hacían en la arquitectura. Y, bueno, pues estos años los libros de cuentas desaparecen y no se tiene constancia exacta del momento exacto en el que se realiza la fachada de las escuelas mayores. Entonces, por eso digo que, bueno, aunque la documentación, lo que yo he leído sobre el retablo de Valdescapa, habla de 1625, de los primeros años del siglo XVII, pues siempre lo tomamos, bueno, como una referencia. Puede ser que hubiera un retablo original, puede ser que incluso se hicieran algunos añadidos, pero bueno, a nosotros lo que nos ocupa es conocer que no es un retablo plateresco, no es un retablo totalmente plateresco, que serían unos 75, incluso casi 100 años antes de lo que hablamos. Es un retablo ya más manierista y, bueno, con la introducción de elementos ya barrocos.
1: Y todo esto influenciado por la cercanía al Camino de Santiago, ¿verdad?
0: Eso es. En el inicio del siglo XVI, bueno, pues hay una apertura gracias al Camino de Santiago, que además de traer peregrinos, trae también libros,
1: e ideas,
0: por ejemplo, y muchos programas iconográficos, muchas ideas para la escultura.

0: ideas para la decoración. Por ejemplo, libros de medallas. No sé si conocéis el concepto de libro de medalla.
1: No, no. Permíteme que te pida que nos lo expliques porque vamos a aprender una cosa más.
0: Bueno, ahora voy a decir una barbaridad. Los libros de medallas serán el Facebook del siglo XVI.
1: Oye, pues,
0: esto es pues totalmente
1: hay una frase propia que he escuchado que dice que el Camino de Santiago es la primera red social. Porque bueno, mira, efectivamente pues traía o todo confluía en esa vía de comunicación y que era la comunicación en ese momento que llegaba ideas desde todos sitios del mundo. Y esto, pues, bueno, pues también me vale y lo tomaré nota para investigar un poco más sobre qué son los libros de medallas y ábrenos un poquito el apetito para la investigación. ¿Qué son?
0: Mira, los libros de medallas son libros de dibujos en los que se representan a modo de moneda o medalla personajes que normalmente son o bien de la época clásica, Roma, Adriano, Trajano, etcétera, César Augusto, etcétera, etcétera, o personajes contemporáneos a la época, es decir, los reyes católicos o posteriormente el emperador Carlos V, primero de España. Todos estos personajes aparecen representados en numerosas obras, por ejemplo, en el norte de Italia, en Pavía, en la Cartuja de Pavía, aparecen en la fachada un conjunto iconográfico bastante importante en el que se reflejan estos personajes, pues a modo como si fuera una moneda, una medalla. Estos mismos personajes los vamos a ir encontrando en toda Francia durante la difusión del Renacimiento. Desde Italia pasan a Francia y desde en Francia vamos a encontrar cómo penetran a través del Camino de Santiago por la zona, como te decía, de Palencia, de León, a través de estos autores como Esteban Jamete, estos modelos iconográficos que son la representación de hombres ilustres. Estos programas de medallas son hombres que tenían que ser modelo de algo, ¿no? Y ahí está un poco la explicación de ese auge, ¿no? De los programas iconográficos con modelos de personajes que tenían que significar algo. En Salamanca, la tradición del medallón es muy importante. Tanto es así que, bueno, se produce una explosión en el siglo XVI, aparecen medallas y medallones en todos los edificios, por ejemplo, la fachada de la universidad que comentábamos antes. Uh-huh. Pero esta tradición, yo bueno, soy de Salamanca, es como muy nuestra, y en el siglo XVIII van a volver a aparecer los medallones en la Plaza Mayor de Salamanca. Y están un poco adaptados, pero en la Plaza Mayor de Salamanca vamos a seguir viendo hasta día de hoy personajes ilustres, por ejemplo, el rey Juan Carlos aparece en uno de los medallones. Entonces, bueno, es estos hombres ilustres, ¿no? Este modelo a seguir que en el siglo XVI pues era una imagen de un aprendizaje.
1: Uh-huh. Eso. Ah, el Facebook del siglo XVII.
0: Perfecto. Ha sido un poco invención mía,
1: pero,
0: a lo mejor.
1: Pero que es muy curioso y efectivamente, pues probablemente tuviera su sentido del aparecer en este tipo de libros, pues para la gente de la época sería todo un honor.
0: Sí, y sí, era un modelo de virtud, de hombres ilustres, de personajes virtuosos, casi todo hombres. En esto poco podemos hacer, o sea, ahora mismo.
1: Ya no se puede, la historia ya no se puede cambiar.
0: Ya no se puede cambiar, pero bueno, sí que también aparecían algunas mujeres, por ejemplo, Cleopatra.
1: Uh-huh.
0: Hay bueno, mujeres también representadas, bueno, la reina, la esposa de Carlos I, Isabel de Portugal, bueno. Diferentes personajes femeninos que, bueno, también se cuelan ahí entre las medallas y los libros.
1: Para el futuro lo cambiaremos, estoy convencido. Ya estamos dando pasos para ello. Pues, Paloma, muchísimas gracias por tu enmarcación, por decirlo de alguna manera, de Valdescapa y Castellanos, porque ahí va a sonar música probablemente también de la época del siglo XVI y del siglo XVII, esa época renacentista, barroca, manierista, plateresco, que nos has contado. Y nada, espero que esa parte de que el retablo no es del todo plateresco y que es más manierista no sea como la película del inglés que subió una colina y bajó una montaña. No vaya a ser que la gente de Valdescapa considere que realmente el retablo es plateresco y nos veamos en un compromiso. Pero bueno, que muchísimas gracias, como siempre, por estar explicándonos esto en Radio Viajera. Y a ver cuándo podemos hablar más tranquilamente sobre viajes y arte en general.
0: Pues muchas gracias a vosotros por contar conmigo. Y bueno, si he podido aportar algo, es verdad que no tengo un conocimiento amplísimo de la zona y bueno, es unas pequeñas pinceladas, ¿no?, de lo poquito que yo sé sobre esta zona.
1: Bueno. La modestia es una de las virtudes de Paloma, como podemos ver, porque es una gran experta en arte.
0: Muchas gracias.

Bueno, amigos, pues esto ha sido todo en nuestro especial Valdescapa Castellanos, jornadas de arte, música e historia, con teatro, con magia. Os hemos traído lo mejor de estos dos pueblos leoneses. Esperamos que os haya gustado, que os acerquéis a verlos, porque realmente merece la pena. No solamente merece la pena por su patrimonio histórico en esas iglesias que nos ha enmarcado Paloma Lucas del blog de palo.com, sino que además merece la pena por dar visibilidad a ese problema que tiene España, que es la despoblación en estas zonas de Castilla y León, de Castilla-La Mancha, donde prácticamente no quedan habitantes y sí que nos queda un patrimonio histórico y cultural que deberíamos mantener. Dar las gracias a la Asociación Cultural Valle de Escapa, a la Asociación Cultural La Barrera de Castellanos y también a todos los patrocinadores que han hecho posible este evento, todos los bares de Sagún, Restaurante La Codorniz, Casa Simón, Bar Metro, Bar Plaza, también al Teleclub Castellanos, al albergue El Labriego de Sagún y a la bodega Casis. Muchísimas gracias por hacernos, darnos la posibilidad de contar todo esto. No olvidéis darle al like en las redes sociales, compartir, difundir. Bueno, pues todo manita arriba, como dicen los youtubers, para que sea posible que este año, en las jornadas que se celebrarán entre el 8 y el 11 de agosto en Valdescapa y Castellanos, se llene de gente amante de la música y que quiera aprender música, aprender sobre instrumentos históricos, aprender sobre historia en general, que es muy interesante. Y por nuestra parte ha sido un placer traeros todo esto a radioviajera.com. Gracias por prestarnos vuestras orejas y nos escuchamos.

0: 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En esta edición, el Castillo de Olvera. En este pueblo de raíces árabes, situado en plena serranía gaditana, hay un testigo mudo que atesora entre sus muros los ecos de batallas y rebeliones. El castillo de Olvera se alza a 623 metros de altitud sobre un cerro rocoso que domina este municipio de la provincia de Cádiz. Por eso, los residentes del lugar lo han apodado La Roca, y desde ella se podía contemplar la línea fronteriza de castillos que separaba las Españas musulmana y cristiana. Que se trata de una construcción árabe, hoy en día cuenta con ciertos rasgos que son fruto de las sucesivas remodelaciones y restauraciones que se han ido realizando desde el siglo XII. Olvera debe su nombre a los cristianos que en la primera mitad del XIV quedaron maravillados ante el mar de olivos que se extendía a los pies de este municipio, inserto en la ruta de los pueblos blancos. Después de tantos años, su belleza continúa inspirando a visitantes y artistas por ser uno de los castillos más espectaculares no solo de la provincia gaditana, sino de toda la comunidad andaluza. Y es que si es hermoso verlo por fuera, más aún lo es subir a su zona más alta, a la que se accede a través de una estrecha escalera de caracol. Desde este lugar podemos disfrutar de una imagen única y privilegiada. Y es que en una misma panorámica se pueden divisar hasta tres provincias diferentes, las de Cádiz, Sevilla y Málaga. Pero lo que más destaca del castillo y lo hace inconfundible con respecto a otros de la provincia son la Torre del Homenaje y sus dos torres circulares, que se alzan sobre el escarpado de la peña y están coronadas por chapiteles de teja. Además, la fortaleza consta de un lienzo de muralla con paso de ronda, un recinto subterráneo y dos aljibes, uno de los cuales era el encargado de suministrar agua a la torre principal. La puerta original de acceso se halla a más de 5 metros sobre el suelo y a ella se accede a través de un patín de tambor de época posterior. Actualmente se puede acceder desde la plaza de la iglesia, pero existe otro camino no tan conocido que convierta la visita al castillo en una experiencia aún más especial. Vista desde fuera, la antigua oficina de turismo de Olvera parece el portal de una casa con un curioso patio. Nadie se imagina que este edificio esconde un acceso directo a la joya de la corona. Para llegar a ella habrá que cruzar una puerta protegida por una barbacana. El castillo, junto con la iglesia de la Encarnación, forma una de las siluetas más bellas de la provincia de Cádiz. Una estampa que no deja indiferente a nadie y que el periodista y escritor Joaquín Romero Murube describió en una de las frases más célebres sobre este municipio. Olvera es una calle, un castillo y una iglesia. Pero ¿qué calle, qué iglesia y qué castillo? 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
2: Un anciano Leonardo da Vinci montado en una mula cruza los Alpes en dirección a Francia. Lleva con él tres cuadros, la Gioconda, San Juan Bautista y la Virgen, el Niño y Santa Ana. En las alforjas guarda croquis, diseños y varios manuscritos, los códices de Leonardo, actualmente dispersos en bibliotecas del mundo. Su viaje, del que poco se sabe, responde a un llamamiento del rey de Francia, Francisco I, que quería mostrar todo su poder a través de castillos esparcidos por el Valle del Loira. En Clos Lucé pasaría sus tres últimos años de vida. Leonardo trabajó durante 10 años para los franceses. François Saint-Brie, miembro de la familia propietaria del edificio, nos recuerda que en Milán ya pintó la obra La Virgen de la Roca para Carlos II de Amboise cuando era gobernador del Ducado de Milán y trabajó durante más de 4 años para Francisco I. Ingeniero, primer arquitecto y primer peintre del rey. A Francia era un trayecto difícil, pero Leonardo empezaba a tener problemas jurídicos en Italia. Algunos le criticaban que no acababa muchos de sus proyectos y además había comenzado a experimentar con cadáveres mediante la técnica de la disección, como explica Elizabeth Lagué.
3: Es la oportunidad para dejar la vida anterior atrás y empezar una nueva vida y últimos años tranquilamente aquí en Amboise.
2: Esta semana, el 2 de mayo, se cumplen 500 años de la muerte de Leonardo en ese castillo. Atravesamos la misma puerta que cruzó cuando llegó a Clos Lucé. Su figura sigue impregnando el lugar. Todavía mantienen el atelier del pintor y la habitación en la que murió y donde redactó su testamento. Se conserva la sala renacentista, donde Leonardo recibía al rey, a los embajadores, a las más altas personalidades del reino y a los artistas que le visitaban. Otra de las estancias es la cocina, con su gran chimenea, y donde Mathurine, la cocinera, le preparaba comidas vegetarianas. La cuisinière Mathurine. La llegada de Da Vinci revolucionó el arte y la vida de la corte francesa en muchos aspectos, como por ejemplo las fiestas, tanto en el vecino Palacio Real de Amboise como en su vivienda. Una de las más recordadas es la que organizó para celebrar la batalla de Francisco I en Maguignon. Fue una fiesta de marketing político, nos dice François Saint-Brie, donde el rey convocó a todos los embajadores del mundo y los nobles de su país que disfrutaron de un espectáculo que representaba el universo y que a la vez transmitía el poder real. Se cree que en Clos Lucé, Da Vinci acabó de pintar la Gioconda. Hay testigos, como el secretario del cardenal de Aragón, que aseguran haber visto un cuadro de una dama florentina. Uno de los lugares más especiales de Clos Lucé es el Parque Cultural Leonardo, un jardín que tiene vida porque se puede subir a casi todos los artilugios, manipularlos y juguetear con ellos. Entrar dentro de un tanque de madera, manipular la ametralladora, navegar en un barco de vapor o cruzar el puente de doble tramo de 20 metros de altura, todos de tamaño real. Rodeado de pinos centenarios está el antiguo edificio del Espíritu Santo del siglo XV, convertido en un restaurante. Allí encontramos a Stéphane Sosa, estudioso y maître de la comida renacentista. Fue Francisco I, nos dice, el que decidió añadir la leche y la crema en las recetas para conseguir platos más suaves y suntuosos, como si lo relacionara con la arquitectura renacentista. Aunque Da Vinci es admirado hoy en día, no siempre tuvo ese reconocimiento. El ir y venir de sus restos mortales así lo demuestra.
3: Cuando murió Leonardo fue enterrado en la iglesia que se encontraba en el jardín de Amboise. Fue destruida en el siglo XIX y después de la demolición de la iglesia hicieron recercas, encontraron las osamientas de Leonardo que fueron trasladadas en la pequeña capilla que está aquí.
2: El objetivo de Francisco I, un rey ambicioso, autoritario y guerrero, era convertir a Francia en un foco de importancia artística, cultural y de riqueza similar a Italia. Estaba convencido que la genialidad de Leonardo da Vinci le ayudaría. No solo ideó castillos, sino que los tres cuadros que transportaba en la mula, San Juan Bautista, la Virgen, el Niño y Santa Ana y la Gioconda, forman parte del fondo pictórico del Louvre. Si quieres más información, la encontrarás en el blog Canal Europa de RTV.

0: los viajes de Carmen. ¿Qué tal estáis hoy? Espero que estéis bien, porque hoy os traemos un podcast muy especial. Y también esta semana ha sido muy especial porque ha sido mi cumple y entre todas esas cosas, pues muchas cosas más. Hoy vamos a estar en las islas Juan Fernández, Londres, Chile, Bristol, Pensilvania en Estados Unidos y Rusia.
1: Y Argentina y muchos más sitios.
0: Lo primero, me gustaría dar las gracias a mis amigos, a la familia del podcast que me hicieron. Aunque algunos no sepan cómo ha sido el podcast, pues yo os explico que me han hecho felicitaciones todos mis amigos y por eso les doy las gracias.
1: Han mandado un mensaje de audio y le hicimos un podcast a Carmen con todos los mensajes en los que contaba a todo el mundo, pues, momentos que se lo habían pasado muy bien con Carmen.
0: Me felicitaron mis amigas, mis tíos, mis primos, mis abuelos. Fueron 30 personas felicitándome.
1: Bueno, Carmen, y tenemos un regalo aquí que está encima de la mesa que te regalamos por tu cumple.
0: Nos han regalado unas tazas que llevan un micro y que abajo ponen unas letras. Bueno, seguro que en la página web dejamos una foto.
1: Brindando, mirar cómo se escucha.
0: Bueno, comenzamos la vuelta al mundo y empezamos por las islas Juan Fernández. Pero antes vamos a poner música de otra isla.
1: ¿De qué isla?
0: Y creo que ha ido unos cuantos días a Jamaica y ha hecho una canción. Entonces vamos a escuchar la canción.
1: No, vamos a escuchar al cantante más famoso de Jamaica, que fue Bob Marley.
0: ¿Y quién es ese Bob Marley?
1: Pues fue uno de los grandes músicos del reggae.
0: Que Bob Marley nació hace 75 años, una semana como esta.

0: Bueno, bueno, pero vámonos a Chile, que es donde estábamos, al archipiélago Juan Fernández. ¿Y por qué nos vamos allí, Carmen?
1: Porque una semana como esta, en 1709, rescataron a Robinson Crusoe.
0: Bueno, en realidad no rescataron a Robinson Crusoe, rescataron a Alexander Selkirk, que fue el que inspiró la novela Robinson Crusoe de Daniel Defoe. ¿Sabes tú cuál fue la novela de Robinson Crusoe? ¿Sabes de qué iba?
1: No, ¿de qué iba?
0: Este señor, Alexander Selkirk, era un marinero que discutió con su capitán y el capitán le abandonó en una isla en 1705. Y estuvo 4 años en la isla manteniéndose él solo, Carmen, comiendo lo que le daba la isla y todo.
1: O sea, no comió ni galletas ni nada. Frutos naturales. ¿Y el agua del mar?
0: Bueno, no, el agua del mar no la podemos beber. El ser humano necesita agua dulce, agua de río. Entonces tuvo que buscarse la vida para construir su propia casa hasta que pasó otro barco y lo devolvió a Inglaterra, que es de donde era.
1: Me parece muy interesante, pero que le hayan abandonado, pues no es muy habitual.
0: Vaya capitán ese, ¿eh?
1: Ya ves.
0: Una semana como esta le rescataron y luego inspiró al escritor para crear el personaje de Robinson Crusoe, que es una de las novelas inglesas más famosas. Y es súper chula, es de aventuras y te va a encantar.
1: Bueno, pero depende para qué edad sea, porque si es para 13, ya sabes que las de Harry Potter, si son para más de 13, yo soy muy curiosa.
0: Haremos una peli, porque yo creo que hay película de Robinson Crusoe bastante chula.
1: ¿Y de mi edad?
0: Claro, claro, para tu edad.
1: Porque a lo mejor ya sabes que los escritores que han escrito así novelas pues son un poco así de miedo, así que hay que mirar la edad.
0: El archipiélago Juan Fernández está formado por 2 islas. Actualmente se llaman, desde 1966, la isla Robinson Crusoe y la isla Alexander Selkirk.

0: pero aparte de comida y todas estas cosas que necesitaba Robinson Crusoe, Carmen, se necesitan más cosas. El hombre necesita más cosas para sobrevivir.
1: Claro, el oxígeno. Y una semana como esta, en 1804, falleció el que descubrió el oxígeno. Y se llama...
0: Joseph Priestley. Y el oxígeno es muy importante. Todos sabéis que necesitamos oxígeno para respirar. ¿Y qué hacen las plantas? Que esto lo has estudiado tú esta semana, Carmen.
1: Por el día crean oxígeno y por la noche carbon dióxido. O sea, dióxido de carbón.
0: Muy bien. ¿Y cómo se llama ese proceso?
1: Fotosíntesis.
0: Fotosíntesis. Muy bien.
1: Experimentos y de elementos químicos, vamos a hablar de la tabla periódica. Algunos os preguntaréis qué es la tabla periódica. Y yo tampoco lo sé, así que le voy a preguntar a mi padre.
0: La tabla periódica es una tabla en la que se recogen todos los elementos químicos. Te pongo una foto, mira.
1: Mola.
0: Aquí están todos los elementos y minerales. Algunos son creados por el hombre y algunos son naturales. Hoy os vamos a descubrir un montón de curiosidades sobre la tabla periódica. Seguro que no la sabías.
1: Porque en 1834 nació el que descubrió la tabla periódica.
0: Dmitri Mendeleev, que era un químico ruso.
1: La primera tabla periódica tenía 63 elementos y hoy ya tiene 118.
0: La primera se publicó en 1869.
1: Y en 2016 se agregaron los últimos elementos. Nionio, moscolio, teneso y oganesón.
0: Vaya nombres más raros, ¿eh?
1: Muy raros. Y hay un elemento que lo van a incluir, que se llama unimenio.
0: Que sería el elemento 119, que iría con la clave UUE.
1: ¿Y por qué UUE?
0: Porque le ponen una
1: letra.
0: Unas letras a cada uno de ellos. Y en la tabla periódica están calificados según su peso atómico. Esto ya lo aprenderás porque yo tampoco tengo ni idea de química, ¿eh? Ahora mismo ya se me han olvidado las cosas. Pero esto se estudia y es súper chulo.
1: Pero yo ya voy a saber esto de la tabla periódica, como lo estamos contando. Bueno, pero ¿me pones la de Maluma y Bob Marley o no? Es que Maluma ha grabado con el hijo de Bob Marley.
2: Salió del colegio y se puso tacones. Llamó a par de amigas para salir de roces.
1: Vamos por las curiosidades. ¿Sabíais que el elemento 115 existe menos de un segundo?
0: Pues el elemento 115, que es el moscovio, y solo tiene una vida de 0,8 segundos. Es decir, los científicos lo crean y casi cuando, en cuanto lo han creado, ¡pum!, ha desaparecido.
1: ¿Esto cómo puede ser, papá?
0: Pues no sé para qué se usará el moscovio. Ya lo estudiarás y nos lo cuentas.
1: Vamos con otra curiosidad. A ver, ¿a quién le gustan los plátanos? ¡A mí, a mí, a mí! ¡A mí, a mí, a mí! A mí también me gustan, chicos. Los plátanos son ricos en potasio 40, una versión radiactiva del potasio.
0: ¡Hala, Carmen! Radiactividad, como Radiactivo Man. Radiactivo Man es de los Simpsons, ¿no?
1: Ni idea.
0: Sí, es el cómic de los Simpsons. Sí, sí, sí, tú no lo conocerás, Radiactivo Man. ¿Cómo se llaman los pesados tuyos?
1: Henry Danger. Y los Thundermans.
0: Capitán Man, que es un pesado. Ese sí que pesa mucho aquí en la tabla periódica. Tiene un peso atómico. Pero bueno, que nadie se asuste. Que nadie se asuste que el plátano no es radioactivo. Que no vaya a ser que alguien deje de comer plátanos pensando que es radioactivo.
1: ¿Y qué significa radioactivo?
0: Que produce enfermedades en el cuerpo.
1: Los plátanos no hacen eso.
0: Para nada.
1: Mientras mi padre va bueno, va haciendo estas cosas. Hoy he visto una peli que se llama El Príncipe de Egipto y me ha gustado mucho, como la que nos han puesto en clase, que es de un chico que tiene que conseguir tres no sé qué, que se casa con la hada de los jackers o hackers o jickers, no sé. No me acuerdo, jackers o jickers, no me acuerdo.
0: ¿De los jeques?
1: No, de los hackers o algo así.
0: ¿Pero esa es la de clase o la del príncipe de Egipto?
1: No, la de clase.
0: Ah, yo decía, ¿qué tienen que ver los hackers con el príncipe de Egipto que has visto esta tarde?
1: Y también dicen que es mala suerte tener los ojos azules.
0: ¿Por qué?
1: No sé.
0: ¿Por eso te han mutado a ti a verdes? ¿O es por el uranio?
1: Uy, uy.
0: ¿O por el potasio de los plátanos?
1: Me pones roja de ira. Roja.
0: Ahora veremos cuál es el elemento químico.

0: Os vamos a contar una cosa súper, súper chula. ¿Sabíais que hay un país que tiene un nombre de un elemento químico? Y es Argentina. ¿Pero hay un elemento químico que se llama Argentina?
1: No, Carmen, yo tampoco lo sabía. Pero el nombre viene del latín argentum, que es plata.
0: ¿Y qué tiene que ver el nombre argentum con plata y con Argentina?
1: Pues Argentina es el único país que recibe el nombre de un elemento químico. Resulta que el primer uso del nombre Argentina se remonta a cuando los conquistadores españoles y portugueses llegaron al Río de la Plata. Le llamaron el Río Argentum, porque en latín plata era argentum.
0: Y de ahí derivó el nombre de Argentina, claro.
1: Efectivamente.
0: Mientras mi padre va mirando cosas más, os vamos a decir que hoy es el santo de mi padre. En mi agenda pone que es el santo de mi padre. Así que le hemos regalado imanes, le hemos regalado un reposador de móviles, un reloj, pues todo ese tipo de cosas.
1: De todo. Esta mañana cuando me he levantado ha venido Carmen a darme un montón de regalos que había hecho ella misma.
0: También he hecho fotos.
1: Súper chulo. Me ha encantado levantar así. Mañana levanto igual de tarde y a ver si vuelve a ser misa.
0: Me tengo que ir al cole.
1: Pues vete tú sola, que yo me ha gustado mucho despertar hoy tarde y con regalos. Para contaros este elemento, vamos a grabarnos con otra voz.
2: El elemento que vamos a contar es el helio. El helio fue descubierto en el espacio como una línea amarilla brillante en un espectro de luz del sol.
3: Se descubrió primero en el espacio y luego se encontró en la Tierra también. ¿Y para qué se usa el helio?
2: ¡Para llenar los globos!
3: Todos habéis tenido un globo de helio, que son estos plateaditos que suben hacia arriba y que como se te escape... ¡Adiós!
2: Se te va para ahí. Para Jamaica. El helio es el segundo elemento más abundante en el universo, después del hidrógeno, claro. Y esta es la voz que se te queda cuando aspiras helio.
0: Otra curiosidad, ¿por qué no hay ningún elemento con la letra J?
1: Pues porque la J no existía en latín.
0: ¿Cómo en latín?
1: En el idioma latín, que es el idioma precursor del castellano, no existía la J. Entonces, como todos los elementos químicos se nombran con el latín, para que sea un idioma universal, existía la J, pues no hay J.
0: O sea, ¿el latín lo entiende todo el mundo?
1: No, el latín es una lengua muerta. Ya no se habla prácticamente latín.
0: O sea, así. La, la, do, la. Eso es lengua muerta.
1: El latín ya no se habla. Pero el latín es el precursor de del español, del francés, del italiano, y lo hablaban los romanos. Entonces, para que hubiera un idioma conjunto para toda la química, se eligió el latín y por eso se ponen los nombres de los elementos químicos en latín.
0: Más abundante en el universo es el hidrógeno. ¿Podría un día salvar al planeta al detener el cambio climático?
1: ¿Sabes por qué, Carmen? Porque se está investigando en que los motores consuman hidrógeno en vez de gasolina, de tal forma que si consumieran hidrógeno no habría contaminación por parte de los coches. Y lo que saldría por el tubo de escape, ¿sabes lo que es?
0: No.
1: Agua.
0: Agua.
1: Imagínate los coches echando agua por el tubo de escape en vez de humo.
0: ¿Agua? Pues yo no sé, porque que dejen agua y luego la bici va a ir por ahí, ¿qué? Mancha la gente, ¿sabes?
1: Hombre, caería hacia abajo, no tiene por qué manchar al de la bici.
0: Bueno.
1: ¿Y salvaríamos el planeta?
0: A ver, en eso estoy de acuerdo, pero a ver, si va la bici y hay un montón de gente, ¡pumba! ¡Cala a todos! En la tabla periódica hay tres descubiertos por español: el platino, wolframio y el vanadio.
1: Lo descubrieron Antonio de Ulloa, Fausto de Lullar y Andrés Manuel del Río. ¿Sabes que en Garrovillas había una mina de wolframio?
0: No.
1: Cerca del convento, que está derruido, que está en ruinas.
0: Sí, sí, que está por arriba todo césped.
1: Ahí había una mina de wolframio.
0: Pero si ahí creo que es donde estudió el abuelo Pedro. O algo así, nos contó.
1: Sí, sí, cuando estudiaba el abuelo Pedro... Es cuando había una mina de wolframio allí, pero el abuelo no estudió allí. ¿Sabes para qué se usaba el wolframio?
0: ¿Para qué?
1: Para hacer las bombillas.
0: ¿Para hacer las bombillas?
1: La lámina pequeñita que tenían las bombillas, un hilo, que ahora ya, claro, con las bombillas de LED que usamos normalmente para consumir menos, pues no hay este tipo de línea. Pero antes había un hilito que se ponía incandescente, se ponía a alta temperatura y es lo que daba luz. Y eso era de wolframio en una parte.
0: Uh-huh.
1: Entonces era muy útil el wolframio por aquella época. Antes os hemos hablado de un país al que se le puso el nombre por un elemento de la tabla periódica. Ahora vamos a hablar de al contrario.
0: Ahora vamos a hablar de elementos a los que les pusieron nombres de países. Por ejemplo, el galio, escandio, germanio, polonio, niponio y francio. De Francis.
1: ¿Y niponio de dónde crees que vendrá?
0: De Polonia.
1: No, no, ese es el polonio. Pero el niponio, nipón. ¿Quién son los nipones?
0: Japón.
1: ¡Muy bien! ¿De qué vendrá el escandio?
0: ¿Será de escándalo.
1: ¿Será de Escandinavia?
0: O de escándalo.
1: Yo creo que viene de Escandinavia.
0: Bueno, no hay ningún país que se llame escándalo. También hay nombres de continentes. Europio, que viene de Europa, eso sí. Y americio, que eso es de América. Y también hay nombres de cuerpos celestes, Uranio y Neptunio y Plutonio.
1: Pero claro que ya, como Plutón ya no es un planeta, ahora ya nos olvidamos de Plutón. No, no, no, pobre Plutón.
0: A ver, yo creo que Uranio viene de Urano, Neptunio de Neptuno y Plutonio de Plutón.
1: Plutonio viene de Pluto. El amigo de Mickey.
0: Ay, me parto. Y luego hay dos que pusieron nombres de científicos.
1: A ver si lo adivinas. El Einsteinio.
0: De Einstein.
1: Y el Copernicio.
0: Ni idea.
1: De Copérnico, que fue el primero que dijo que la Tierra era redonda.
0: Pero ese no fue... No, ese fue Cristóbal Colón, el que...
1: No, ese fue el que lo demostró. Pero Copérnico fue el primero que dijo que la Tierra era redonda. Antes pensaban que la Tierra era plana.
0: Plana.
1: ¿Qué te parece eso?
0: Pues muy, muy, muy inútil.
1: Pues todavía hay gente que sale a la calle pensando que la Tierra es plana, Carmen.
0: Si no estuviera plano él. Así que es que el que se crea que la Tierra es plana, no sé de qué va. Porque si no estuviera aplastado en el sur.
1: Bueno, y todo esto estamos hablando porque Mendeleev nació una semana como esta. Pero es que además Mendeleev, aparte de la tabla periódica, Mendeleev también es el padre del vodka.
0: ¿Quién es el
1: alguno
0: vodka?
1: Que le busque.
0: ¿Quién es el vodka?
1: Es una bebida alcohólica, lleva alcohol. Pero en Rusia es muy conocida y le gusta
0: habitual.
1: Mucho a la gente, muy habitual.
0: Pero los niños no lo toman.
1: Hombre, no, claro.

0: Por cierto, hablando de coches, de que echarán agua por el motor en vez de humo, una semana como esta nació André Citroën, que es el creador de los coches Citroën.
1: Como el Citroën que tenía Marta. ¿Te acuerdas tú del coche de Marta?
0: ¡Ah! Ese pequeño azul.
1: Pues eso era un Citroën.
0: Buah, le di una tupa un día. Vamos.

0: Bueno, y terminamos ya con la tabla periódica. Mira, Carmen, escucha esto.
1: ¿Y qué es eso?
0: Esto es código Morse.
1: ¿Y qué es el código Morse?
0: El código Morse es el que se usaba para el telégrafo. Está compuesto de puntos y de rayas, y cada composición es la que corresponde a una letra. Antes del teléfono se transmitían las cosas por el telégrafo y era por el código Morse. Pues una raya y dos puntos, pues eso es la letra A. Y entonces la gente iba descifrando los mensajes en función de rayas y puntos.
1: Ajá. Papi, ¿les podemos dejar algún vídeo o algo así en la página web?
0: Claro, dejamos en la página web para que veáis cómo se hacía lo del telégrafo.
1: Recordamos que se llaman losviajesdecarmen.es.
0: Y todo esto que os hemos contado del código Morse es porque...
1: En 1833, en Estados Unidos, nació el inventor Samuel Morse. Por eso se llama código Morse, porque se apellida Morse el inventor.
0: Efectivamente.
1: Bueno, vamos a poner una canción que me gusta a mí mucho, que es rusa. Bueno, rusa.
0: Rusa. Yo no la veo muy rusa.
1: Hombre,
0: ¿eh?
1: Es que, a ver, los labios vocaliza como si es ruso. Bueno, pues así. Atrás pone rush.
0: Ah, rush. Pero rush en,
1: ¿En inglés?
0: Es basura, ¿no?
1: No, basura creo que es bad.
0: Pues no, es prisa. Venga, vamos con prisa el ruso.

¡Vivir en Zoo! La de la semana pasada era... Vueltas y vueltas doy sin cansarme. Pero si no bebo, paro al instante. Un minutín os doy, os voy a dar una pista, que es...

0: veces.
1: Y la respuesta es el molino de agua.
2: Muy bien, aquellos que lo habéis acertado.
1: Mi tía Bea ha acertado la adivinanza.
2: Sí, y también Raúl y Mario, que nos han dejado comentarios en losviajesdecarmen.es.

0: Una vieja jorobada tuvo un hijo enredador, unas hijas muy hermosas y un nieto predicador. Pista.
1: ¿Qué será? Porque tú también eres un poco enredadora, ¿eh?
0: ¿Perdona? ¿Que soy enredadora?
1: Una enreadora.
0: ¿Enredador tú? Anda.
1: Bueno, a ver quién la adivina, que nos deje las respuestas, ¿eh?
0: Les viajes de Carmen.es en nuestra página web.

0: Os hemos dejado un montón de curiosidades, de vídeos sobre Robinson Crusoe, que es ese famoso náufrago que estuvo 4 años en una isla desierta. Y también os hemos dejado curiosidades de la tabla periódica.
1: Y del código Morse, claro.
2: Muchas gracias a todos los que me habéis escrito y me habéis felicitado por mi cumple. Esperamos que este podcast os haya encantado, porque a mí me ha encantado.
0: Y que hayáis aprendido mucho, porque hemos aprendido aquí, Carmen y yo hemos aprendido un montón de la tabla periódica, ¿verdad?
2: Sí. 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Un besazo grande para todos. Ah, claro, no os olvidéis de ser felices.

0: ¡Adiós!
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2: Son las 7 de la tarde y 59 minutos.

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0: Nuestra escapada en familia de hoy va a ser una auténtica aventura dentro del corazón de la tierra, porque vamos a visitar Les Coves de Sant Josep, un río de sensaciones. Las Coves están situadas en la Val d'Uixó, en la costa Azahar, en pleno corazón del Mediterráneo y en la puerta del Parque Natural de la Sierra de Espadán. Realizaremos un misterioso paseo en barca, acompañados por un guía barquero, navegando por el río subterráneo que recorre esta cavidad. Pero para contárnoslo de primera mano, contamos con Alba, la responsable de Las Coves.
1: Nos hemos desplazado hasta la Val d'Uixó, en Castellón, y hemos estado visitando el río subterráneo de Sant Josep. Nos ha impresionado mucho y Alba, la responsable de las cuevas, nos ha acogido, se ha prestado para realizar esta entrevista. Y bueno, antes de nada, pues darte las gracias por habernos
2: recibido. Y a vosotros por visitarnos.
1: Pues nos gustaría que nos contaras un poco sobre la cueva y sobre este entorno que nos ha fascinado. ¿Cuál es la historia de las cuevas de Sant Josep?
2: Bueno, pues la historia se remonta desde hace más de 100 años. De hecho, los primeros hallazgos que hay de la cueva datan de 1903. En principio, bueno, la gente acudía a este paraje natural y había una fiesta en concreto que se celebraba, que se llamaba la fiesta de Les Flors, la fiesta de las flores, y bueno, pues todos alrededor de la fuente, que es lo que en su día conocían, ¿no? Ellos veían que había una fuente, ¿no? Que de ahí salía agua, pues bueno, festejaban esta fiesta, y los más aventureros o los más intrépidos ya sabían que había, pues, que había una cueva, y entonces empezaron a adentrarse. A medida que iban pasando los años, pues iban descubriendo pues más metros de cueva, hasta que llegó un momento que es la galería de los sifones, que hoy en día le llamamos, pues que ellos ya no pudieron acceder hasta ahí. Entonces sí que sobre los años 50 o así, primero se visitaba la cueva con una especie de pasarelas hasta la boca del Forn, que llamaban ellos, y a partir de los años 60, pues bueno, empezaron a barrenarse estos sifones para poder hacerla pues visitable, sobre todo visitable y navegable, ¿no? Que es lo que hoy en día se realiza la visita. La primera barca que vino aquí a Les Coves de Sant Josep fue desde la Albufera de Valencia.
1: Ajá, mira.
2: Y a partir de ahí, pues bueno, ya se abrió al público de realizando esta visita pues navegable, ¿no? Por el río que, bueno, se denomina que es la visita es el río navegable más largo de Europa. Y ya sobre los años 70 se inauguró lo que es la Galería Seca. Y hasta hoy. La verdad es que ha sido un paraje siempre de mucha vida, de muchos visitantes. En su día fue esa excursión estrella, ¿no? De los colegios de la Comunidad Valenciana.
1: Claro.
2: Y hoy en día, pues que todavía este legado pues perdura.
1: Sí, la verdad es que nos ha impresionado mucho porque conocemos de otros viajes por Europa, precisamente en Hungría hay una Itapolca, que también es navegable. Pero bueno, no tiene nada, o sea, es muchísimo más pequeña que esta. Hay más también en Francia, hay alguna más también que hemos visitado, pero esta es, la verdad es que es muy hermosa.
2: Sí, además esta, vosotros lo que habéis hecho es la visita de la parte visitable, luego tenemos otra zona que es la zona no visitable, que bueno, que hay proyectos para poder abrirlo en momentos puntuales y realizar.

0: o a nivel europeo. De hecho, mira, nosotros este año vamos a ser la sede del Congreso Nacional Iberoamericano de Cuevas Turísticas. Se va a celebrar aquí en la Vall d'Uixó y vamos a recoger, pues bueno, los mayores expertos de cuevas de todo el mundo, a nivel mundial. Y bueno,
1: Fantástico.
0: esta cueva tiene de particularidad, pues eso, de que es navegable, de que transcurre por ella un río que todavía no sabemos el origen. Y luego, pues sí que es verdad que gente que ha visitado otras cuevas no es muy rica en formaciones, sobre todo espectaculares, ¿no?
1: Sí,
0: Como
1: se
0: puedes
1: ven algunas, pero
0: en
1: poquitas.
0: otras cuevas, pero claro, por eso, porque tenemos esa característica de que nosotros tenemos un río, una cueva viva, y que todo lo que llega al nivel del río, del agua, pues no deja, ¿no?, que esas formaciones sigan creciendo. De hecho, hay algo muy curioso que ocurre en esta cueva, que es que cuando hay lluvias torrenciales, el nivel crece en algunos casos hasta el techo, prácticamente, y se inunda todo el paraje. Bueno, es un espectáculo, ¿no?, digno de
1: Sí.
0: ver, de cómo ver, ¿no?, cómo la naturaleza,
1: Luego
0: pues.
1: se tiene que vaciar también,
0: Claro,
1: claro, hay que
0: así es.
1: esperar.
0: De hecho, este año pasado, 2017, entre unas crecidas y otras, tuvimos prácticamente 2 meses cerrada la cueva. Pero
1: Sí,
0: bueno, son fenómenos naturales
1: hace 2 años estuvimos en Eslovenia y nos contaron también que en Skopje, en la cueva,
0: Muy bien.
1: cuando se
0: Cuando se
1: inundaba también,
0: inundaba.
1: tardaba pues igual como si fuera una semana en vaciar. Entonces,
0: Así
1: bueno,
0: es.
1: este tipo de cosas también ocurren aquí,
0: Sí,
1: ¿verdad?
0: así es.
1: Nos gustaría también un poco que nos hablaras, porque mira, durante la visita nos ha llamado mucho la atención que esta cueva está totalmente adaptada en varios, bueno, pues en varios sentidos, ¿no? ¿Podrías contarnos un poco para qué tipo de discapacidades está adaptada y en qué aspectos?
0: Sí, la verdad es que en ese tema estamos trabajando y nos sentimos orgullosos, ¿no?, por la parte que nos toca, porque como así como la mayoría de cuevas es bastante más complicado, ¿no?, el tema de la accesibilidad, pues porque hay que bajar escaleras, o hay algunas, ¿no?, como ya en Francia que has comentado, que ya disponen de sus ascensores, pero bueno, aquí en España la verdad es que hay pocas, ¿no?, que reúnan esas condiciones de que sea una cueva accesible. Nosotros desde la nueva gestión llevamos trabajando mucho lo que es la línea del turismo accesible o inclusivo, que se llama, y bueno, hemos hecho ya diferentes acciones. Una de ellas, pues bueno, en el mismo vídeo que proyectamos en el mismo embarcadero antes de entrar, ese briefing, ¿no?, que explicamos un poco pues qué se van a encontrar y poner en contexto un poco al visitante antes de entrar en la cueva, pues bueno, se decidió doblarlo en lenguaje de signos.
1: Nos hemos fijado, sí.
0: Sí, y luego también en el tema del embarque y desembarque, pues bueno, hasta ahora siempre por voluntad de nuestros propios trabajadores, pues siempre se facilita al máximo que una persona pueda, con cualquier discapacidad, pueda realizar la visita. Incluso en casos de que la movilidad sea muy reducida, les ofrecemos la posibilidad de hacer el viaje corto, ¿no?, que nosotros decimos, reducimos lo que es la parte de la galería seca, y igualmente pueden visitar la cavidad. Pero aún va más allá, tenemos varios proyectos, entre ellos, bueno, hay uno que es bastante extenso y que es el cambio de iluminación, y entre ellos pues va a mejorar la galería seca, pues para que por donde pasa la silla de ruedas pues todavía esté balizado, sobre todo con sus luces. Bueno, vamos a intentar mejorar el acceso y sobre todo también a la hora de embarcar y desembarcar, ¿no?, que hay un proyecto ahí también para que al final una persona con discapacidad pueda ser lo más autónoma posible a la hora de visitar nuestra cueva. Y bueno, hay otro estudio de hacer una barca adaptada.
1: Adaptada.
0: Estudiamos varias posibilidades, unas que pudiera ir la silla de ruedas en medio de la barca, pero por la problemática que tenemos en estos sifones que antes comentaba yo, que dinamitaron, ¿no?, en aquel día, barrenaron, pues bueno, por la altura no es lo más aconsejable, pero bueno, nos están mirando de qué manera poder tener también esa barca adaptada y que al final que todo el mundo pueda conocer el Escobes
1: O
0: de
1: sea, que
0: Sensores.
1: estáis trabajando muchísimo por el
0: Sí.
1: turismo accesible, que la verdad es algo que bueno,
0: Es que hoy en
1: que es
0: día
1: necesario.
0: es
1: Es
0: necesario.
1: necesario
0: Muy bien.
1: y seguro que muchísimos viajeros que se encuentran normalmente con estas
0: Sí,
1: barreras,
0: sí.
1: pues os lo van a agradecer
0: Hasta
1: un
0: incluso,
1: montón.
0: mira, una acción que no te he comentado, pero que también en principio no se hizo con el objetivo del turismo accesible, pero que al final también nos ha ayudado a la hora de ofrecer la visita a nuestros visitantes, que para una acción promocional hicimos una visita inmersiva de la cueva, que es con las gafas estas que ahora están tan de moda. Y ahora la verdad es que es un recurso muy interesante para la gente que tiene una movilidad reducida o para gente que tiene este problema de claustrofobia, pues que llega al embarcadero, ve que la cueva empieza a estrecharse,
1: Estrecharse.
0: y pues con este recurso también de alguna manera no se van visitando la cueva, pero en cierta manera pues sí que se llevan esa parte de esa esencia, ¿no? Sí. De la cueva.
1: Y bueno, nosotros venimos en familia, viajamos en familia, nos gustaría que nos contaras qué otro tipo de actividades podemos realizar en torno, digamos, un poco en el entorno de la cueva, si venimos en familia, pues bueno, ¿qué más nos ofrece este entorno, ¿no? Además de poder visitar la cueva.
0: Muy bien, bueno, en este entorno, como habéis visto, es un paraje natural, entre ellos tenemos marcadas muchas rutas de senderismo. En temporadas ya medias altas, sobre todo para el público familiar, nosotros tenemos un proyecto desde hace 2 años que va ligado a la cueva, que son unas jornadas didácticas de la prehistoria, porque bueno, la cueva no solo es visitable turísticamente, sino que también tiene hallados desde hace más de 17.000 años, y bueno, en este caso viene un arqueólogo experto y pone en contexto, al final, además, que son unas jornadas para toda la familia, ¿no? Que igual le resulta interesante al niño, que al papá, que a los abuelos,
1: que a los mayores, sí.
0: Y bueno, es un proyecto que desde hace 2 años lo llevamos trabajando y sobre todo pues eso, ¿no? Es como que le da ese valor añadido a la visita. Nosotros ahora mismo en el embarcadero tenemos un yacimiento arqueológico y unas pinturas y unos grabados rupestres. Están declarados dentro del Patrimonio Mundial de la UNESCO y bueno, estas jornadas didácticas lo que hacen es pues poner en valor, ¿no? Lo que luego te puedes encontrar en el interior de la cueva. Luego actividades también familiares, bueno, en torno al poblado íbero, hacemos visitas teatralizadas, visitas guiadas. En verano tenemos un tren que ahora pues vamos a ampliar un poco más el la temporalidad de ponerlo en marcha, que se llama el Covestren, ¿no? Pues que te enlaza también con la población, te da una vista panorámica, incluso hace unas paradas en puntos concretos que pueden tener su interés turístico. Y bueno, poco a poco vamos trabajando en esa línea, ¿no? En que ese turismo familiar, que para nosotros es nuestro buque insignia, ¿no? Dentro de los diferentes perfiles de turistas que tenemos, pues que cada vez encuentren, pues eso, ¿no? Un turismo más adaptado a toda la familia y que al final que todos lo puedan disfrutar.
1: Pues vemos que esta zona del Val d'Uixó pues es la verdad muy interesante para el turismo familiar y que bueno, que hay un montón de actividades que se pueden realizar aparte de visitar la cueva, así que bueno, nosotros vamos a animar a todas las familias a que se vengan a Castellón y que os hagan una visita.
0: Muy bien.
1: Pues muchísimas gracias, Alba, por habernos atendido y que pases un buen día.
0: Hasta pronto.
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3: Esas notas que escuchamos se conocen en toda la Tierra, pero puede que tal vez algún día también se conozcan en el espacio exterior. La Quinta Sinfonía de Beethoven es una de las piezas musicales que se incluye en el disco de oro que viaja con las ondas Voyager, que fueron lanzadas en 1977 y que tardarán todavía más de 40.000 años en pasar cerca de una estrella. Pero además de esa música, hay otras, como un canto nocturno de los indios navajos o una canción de boda peruana. Y además de músicas, otros sonidos, saludos, por ejemplo, en 55 idiomas. Este es el español.
4: Hola y saludos a todos.
3: Y este es el mandarín. Muy curioso este, cuya traducción es ¿cómo están todos? Deseamos mucho conocerles. Si tienen tiempo, vengan a visitarnos, por favor. Hay saludos también en serbio, en esperanto, en sumerio, en rayastaní, y hay sonidos de grillos, de aviones despegando, de besos de madre. Estos que estamos escuchando son los sonidos originales que, por cierto, la NASA tiene recopilados en su cuenta en SoundCloud. En el disco de cobre bañado en oro y de 30 centímetros de diámetro también hay imágenes, principalmente relacionadas con la anatomía humana y con la geografía de la Tierra. Y hasta en una de sus caras, la que no suena, hay un diagrama en el que se explica precisamente cómo hacer sonar el disco. Carl Sagan, que es el ideólogo de este mensaje de paz, quiso también incluir una canción de The Beatles, Here Comes the Sun. Pero la discográfica EMI se negó a ceder los derechos. Menos mal que estaba Chuck Berry para mandar un poquito de rock and roll al espacio. Se cedieron los derechos de Johnny B. Goode y también cedió sus derechos esta mujer.
5: And scientific ingenuity of our civilization was being squandered on a runaway arms race.
3: Que por cierto, habla en una entrevista de exploración interplanetaria y que es Andruyan, la propia esposa de Sagan, que accedió a que se registraran sus ondas cerebrales, que también están viajando por el espacio a bordo de las ondas Voyager. Auténtico, complejo y ecléctico mensaje de paz que viaja por el espacio.

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1: Rodeado de un mar de arenisca fuertemente escarpada, el Castillo de Peracense se mimetiza con el paisaje hasta formar parte de él. Debe su color rojizo al rodeno, la piedra con la que se levantó esta fortaleza en el siglo XIII y la misma que conforma la mayoría de edificios de este pueblo de Teruel. Como un espolón de barco varado en la montaña, aguarda a ser visitado uno de los más bellos y desconocidos castillos aragoneses. Sus constructores aprovecharon la topografía original del terreno para construir un enclave defensivo de primer orden en la frontera entre los reinos de Castilla y Aragón. Jesús Gerardo, responsable de la gestión del castillo de Peracense.
2: Si por algo es especialmente conocido el castillo de Peracense, sin duda por su ubicación. Situado todo el conjunto sobre una gran roca de rodeno a modo de nido águila, permite que su terraza superior se convierta en un gran mirador de todo el entorno, principalmente del Valle del Jiloca, que se encuentra en sus proximidades. Desde ese punto podemos contemplar cómo el color rojizo, tan característico de ese rodeno que conforma el sustrato geológico y con el que también se construye el propio castillo, impregna todo el conjunto. La combinación entre el patrimonio cultural con el castillo, la flora con esa estepa o jara que cuando florece llena todo de color blanco y la geología con ese rodeno rojo es realmente espectacular.
1: La historia del castillo es larga, desde su origen en época andalusí hasta su utilización en la Primera Guerra Carlista.
2: La historia del castillo es larga desde su origen en época andalusí hasta su utilización incluso en la Primera Guerra Carlista. Pero ahora mismo tenemos que destacar también los trabajos arqueológicos que han comenzado en la aldea medieval y que nos está permitiendo conocer mucho más sobre la vida de los habitantes de este territorio durante la Edad Media.
1: Precisamente las excavaciones arqueológicas son las que atestiguan que su origen es anterior y que hunde sus raíces en la prehistoria. El solar del castillo ya se ocupó desde el final de la Edad de Bronce. La riqueza minera de la zona motivó que poco después, ya en la Edad de Hierro, un poblado se instalara a los pies de su lado sur.
2: Además, las estructuras se están musealizando y forman, junto a una red de senderos alrededor del castillo, pues un itinerario muy interesante para complementar a la propia visita del castillo de Peracense.
1: El castillo de Peracense es una magnífica muestra de la arquitectura militar bajo medieval aragonesa y debido a su función militar ha sufrido numerosas reformas y añadidos, los últimos en pleno siglo XIX con motivo de las guerras carlistas. Un aspecto singular del castillo es su sistema de captación de aguas pluviales formado a base de canaliflos ejecutados en la roca natural, que conducen las aguas recogidas a cisternas y aljibes excavados en la roca. En el interior del castillo se encuentra un museo que alberga una reproducción de piezas arqueológicas. También destaca la torre principal por su altura y rotundidad, pero sobre todo llama la atención
2: las 17 armas de asedio a tamaño natural distribuidas en los dos grandes recintos que se encuentran abiertos.

0: A día de hoy son numerosos los eventos que se pueden disfrutar en el recinto. Sobresalen sus visitas teatralizadas y especialmente un encuentro de recreación denominado Peracenses del siglo XIII. Este evento, en el que los recreacionistas encarnan personajes medievales, brinda la oportunidad a sus visitantes de revivir la historia en primera persona.
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2: We're going to take a quick voyage over the cognitive history of the 20th century.
3: La voz que escuchamos es la del investigador James Flynn de la Universidad de Otago en Nueva Zelanda y habla sobre el efecto Flynn, que lleva su nombre porque fue él mismo quien descubrió que la media de resultados en los tests de inteligencia iba creciendo de generación en generación, que cada vez éramos más inteligentes. Pasamos de personas que se enfrentan a un mundo tangible y lo analizaban principalmente en términos de cuánto los podría beneficiar, a personas que se enfrentan a un mundo muy complejo, y es en este mundo donde debimos desarrollar nuevos hábitos mentales, nuevos hábitos cognitivos. Entre estos se encontraban hábitos como llenar ese mundo tangible con clasificación, presentar abstracciones que tratamos de que sean consistentes en su lógica y también darle importancia a lo hipotético y así cuestionarnos lo que podría haber sido en lugar de lo que es. Ahora ese cambio drástico se me presentó a través de aumentos masivos en el coeficiente intelectual a lo largo del tiempo y fueron verdaderamente masivos. Quiero decir, no solo se aciertan en algunas preguntas en las pruebas de inteligencia, recibimos más aciertos en las pruebas que la generación anterior desde que se crearon.
2: That is, we don't just get a few more questions right on IQ tests. We get far more questions right on IQ tests than each succeeding generation back to the time that they were invented.
3: Pero algo está cambiando ahora. Una investigación de dos profesores noruegos pone de manifiesto que nuestra inteligencia no solo ha dejado de crecer, sino que lleva ya algunas décadas descendiendo hasta en 7 puntos por generación de media.

El motivo, los investigadores lo tienen claro, la adicción a las series de televisión, a las redes sociales, a los videojuegos. En síntesis, la sobreexposición mediática y la sobreestimulación digital, pero también sus derivadas, como el hecho de que cada vez se dedique menos tiempo a la lectura. Y si a todo ello añadimos una dieta poco saludable, nos encontramos con que cada vez somos un poco más tontos, que hemos enterrado el efecto Flynn que nos llevaba a convertirnos hace unos años en una inteligencia superior.

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Bienvenidos a un nuevo programa de los viajes de Nautilus aquí en nuestra onda. 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

0: Esta semana nos vamos de camping en camping.
1: ¿Y sabéis qué destino tenemos preparado para irnos de camping? Pues nada más y nada menos que Marruecos. ¿Queréis conocer cómo son los campings en este país? Venga, seguidnos.

0: ¿Dónde duermo hoy? ¿Qué opciones existen para pernoctar en Marruecos?
1: ¿Hay campings que cuenten con todas las comodidades?
0: ¿En qué zonas encontraremos más campings?
1: ¿Cómo son realmente los campings del Magreb?
0: A todas estas preguntas vamos a intentar dar respuesta en este programa.
1: Antes de comenzar con el programa, os diremos que toda la información que vamos a dar aquí podéis consultarla también en nuestra página web www.furgovidayak.eu y que allí también podréis consultar fotos, mapas, también algunas coordenadas.
0: La idea de escribir sobre los campings en este país vino realmente de nuestra propia experiencia a la hora de preparar. Pues bueno, nosotros hemos estado dos viajes en Marruecos, uno hace ya 3-4 años y otro pues en la Semana Santa del año de este año, y que ya bueno, os hemos contado los dos viajes. Y en ambos nos pasó lo mismo, que a la hora de buscar sitios donde dormir, campings o pernoctas en los lugares, pues la información que encontrábamos en la calle, en las redes, en internet, pues era muy confusa, muy, muy escasa.
1: Sí, realmente también muchas veces no se ajustaba a la realidad, ¿no? Vamos a decir.
0: Sí, pues como piscinas que luego realmente no existen, o están fuera del camping, etcétera.
1: Sí, pero no os preocupéis, porque nosotros todo lo que os vamos a contar aquí es información de primera mano, porque lo hemos vivido, hemos estado en todos los lugares que vamos a mencionar, así que, bueno, no tendréis ningún tipo de sorpresas, al menos de ese tipo.
0: No son todos los campings de Marruecos, porque no conocemos todos, pero bueno, al final sí que ya tenemos una buena batería de sitios que conocemos, y esperemos que sirva de ayuda. Nosotros, desde luego, nos hubiese gustado tener esta información antes de realizar los viajes que hemos hecho.
1: Ya te digo. Bueno, y sin más rollo, empezamos con nuestra batería de campings por Marruecos.
0: Lo primero que vamos a hacer es contaros de una forma general cómo son los campings que podemos encontrarnos en Marruecos.
1: Sí, porque entre los lugares que acogen a los autocaravanistas y usuarios de campers en Marruecos podemos encontrar varias fórmulas. Os vamos a ir contando.
0: La más básica para pernoctar pues serían los parkings vigilados dentro de terrenos privados. Suelen tener un precio módico entre 30 y 40 dirhams, lo que viene a ser 3-4 euros la noche, y suele haber una o varias personas vigilando, y evidentemente estos no cuentan ni con servicios de vaciado ni de llenado.
1: También podemos encontrar campings que se encuentran instalados en los terrenos ajardinados de grandes riads y hoteles. Es una combinación un poco así exótica entre un hotel y un camping, diríamos. Suelen ser lugares muy familiares y además agradables y con un trato personalizado. Algunos, de los que por lo menos nosotros hemos visitado, cuentan con piscina y también jaimas donde sirven comida. Y suelen ser lugares muy coquetos y, bueno, en los que nosotros por lo menos pasamos bonitas noches.
0: También podemos encontrar campings con todas las comodidades al estilo de los campings europeos. Son grandes campings que cuentan con todo tipo de instalaciones, incluso bungalows, los servicios. Estos se concentran básicamente en la zona de Agadir, una ciudad costera y una de las más turísticas de Marruecos. Ya os hablamos hace dos programas sobre esta ciudad, que bueno, nos recomendamos visitar a no ser que nos pille de paso.
1: Eso es. Y bueno, sí tenemos que decir que cualquiera de estas fórmulas es válida para pasar la noche, aunque sí que lo que nos parece importante es saber con qué servicios cuenta, ¿no?, cada lugar de estos, cada una de estas instalaciones. De eso es de lo que os vamos a hablar ahora, quizá un poco más detenidamente.
0: Nos hemos atrevido además a poner nuestra propia calificación a los campings por estrellitas, en plan guía Michelin.
1: Sí, bueno, una estrella se la hemos puesto a los lugares en los que solo recomendaremos pasar la noche, vaciar y llenar aguas.
0: 2 estrellas para todos los que nos han parecido especialmente agradables para estar, pero en los que los servicios aún dejan que desear. Pues los sanitarios en no muy buen estado, agua no caliente de las duchas, etcétera.
1: Bueno, y las 3 estrellas, por supuesto, para los campings que desprenden encanto, donde podemos darnos una buena ducha de agua caliente o disfrutar de un baño de piscina. ¡Comenzamos!
0: Nuestra primera parada tras cruzar el estrecho siempre ha sido Asilah. Aquí hay un lugar a nosotros ideal para pasar la primera noche y se trata de un parking. Se agradece llegar cansado del ferry y tener un lugar seguro donde pernoctar. Es un parking que no tiene ningún servicio, pero que se encuentra en un lugar bonito enfrente del mar y muy tranquilo, en los terrenos del restaurante Estrella de Mar. A este le ponemos una estrella, pues bueno, porque no tiene ningún servicio, realmente no deja de ser un parking.
1: No, eso es.
0: Pero bueno, dentro de los parkings es un sitio apartado.
1: Con su encanto.
0: Sí, con su encanto, y que para visitar la ciudad estamos a un paso recorriendo el paseo marítimo de Asilah.
1: Nuestro siguiente camping sigue también por la línea de la costa atlántica y es el camping internacional Mulay Busselham, que bueno, nos resultó un camping muy agradable para estar, con suelo de hierba y abundante sombra de árboles. También tenemos que decir que está situado en un lugar con mucho encanto porque se encuentra junto a la preciosa Laguna Azul y el Parque Nacional Merilla Cerga, por lo que resulta, pues eso, privilegiado realmente y además, o sobre todo, para la observación de aves. Además, está muy próximo al puerto, donde todos los días a partir de las 10 de la mañana se celebra un mercado de pescado y bueno, pues se puede comprar pescado y marisco a muy buen precio. Sobre el camping tenemos que deciros que los sanitarios están obsoletos y bastante deteriorados, que el agua caliente no existe y bueno, la verdad es que el bar es muy muy sencillo y no tiene mucho más. Sí que es verdad que el bar y restaurante tiene conexión wifi, pero por lo demás es un lugar que si lo mejoraran un poquito, la verdad es que se conseguiría un camping muy majo. Nosotros a este le hemos puesto 2 estrellitas, porque no deja de ser un lugar agradable, aunque le falta el toque de los servicios.
0: Si lo buscáis en Google Maps o en el Maps Me, hay como un cuadradito azul que parece que es una piscina,
1: No. No hay ninguna piscina.
0: No hay piscina en este.
1: El que sí tiene piscina es el camping Flamingos, que es un camping que está un poco más alejada de la zona del puerto y el lago. Y es un camping ajardinado que cuenta con piscina en verano. Pero bueno, nosotros fuimos allí un poco a investigar, a ver si nos dejaban bañar, ¿no? Sí, tal.
0: Pero en Semana Santa no estaba abierta la piscina.
1: No. Pero sí que tiene.
0: Sí, sí.
1: ¿Vale? Por si a alguien le apetece.
0: El siguiente camping del que os vamos a hablar es La Chenée, en Kenitra. Es un camping urbano situado en las afueras de la ciudad de Kenitra y adecuado para pasar la noche de camino a Rabat. De hecho, en Rabat nosotros no encontramos, igual habrá algún sitio para pernoctar, pero no encontramos.
1: No, dentro de la ciudad
0: nada.
1: No había nada.
0: No.
1: Los campings, además, creo que ya lo comentamos en un programa anterior, los parkings que hay en Rabat, incluso que hay algunos que están, o sea, que tienen barrera para entrar, esos parkings no están permitidos para pasar la noche, solamente como aparcamiento.
0: Así que bueno, tenemos la opción de Kenitra, que está a unos kilómetros.
1: Sí.
0: Es un camping con un terreno poco arbolado y con suelo como de gravilla que cuenta con los servicios mínimos. Los sanitarios están bastante desastre.
1: Sí, bastante desastrosos.
0: Y una puerta comunica con el bar, que el bar sí que tiene mucho ambiente.
1: Sí, estuvimos allí tomándonos un tallín.
0: Hay gente del lugar y en verano pues ponen en funcionamiento la piscina. Cuando fuimos nosotros no había piscina, y esta se paga aparte.
1: Sí, y además el precio creo que le echamos un ojo y era bastante caro. A este le hemos puesto una estrellita, porque la verdad es que está para pasar el día y poco más. O sea, el día, la noche y poco más.
0: Seguimos por la costa atlántica, ya que el siguiente camping del que os vamos a hablar es el camping internacional El Yadida.
1: Bueno, nosotros a este camping le hemos puesto 2 estrellas porque tenemos muy buen recuerdo de él. Es un camping además muy agradable para estar, con parcelas bastante amplias, suelo de hierba y muchos árboles, cosa muy interesante para cuando, bueno, ya empieza a apretar un poquito el sol. Tiene todos los servicios para las autocaravanas, incluso tiene los típicos postes con electricidad y tal, pero los sanitarios necesitan renovarse, ¿eh? Eso es la verdad. Eso sí, yo tengo muy buen recuerdo además porque llevábamos muchísima ropa para lavar y no nos desenvolvíamos con la ropa. Y al final allí en este camping encontramos una señora que no sé si es que creo que también limpiaba el camping o atendía el bar o alguna cosa de estas, y nos lavó al final los 2 sacos de ropa a mano. Y, bueno, ella nos dijo: comprad este jabón, traedme esto, traedme el otro, y al final nos lavó toda la ropa. Así que,
0: y más barata que además que si hubiésemos hecho una lavadora.
1: Sí, porque ¿no? Luego encontramos un lugar donde hacerlo con una lavadora y la verdad es que salía más caro. También vamos a decir que está muy bien situado si queréis visitar el Yadida, porque desde allí mismo a la puerta del camping podéis coger un taxi que os lleva hasta el centro.
0: Por 12 dirhams.
1: Por 12 dirhams, más o menos.
0: No llega a 2 euros.
1: Eso es.
0: Y ya nos toca estrenar las 3 estrellas. Concretamente con el camping Laguna Park, en Walidia.
1: Se trata de un camping que está instalado en los terrenos ajardinados del hotel Laguna Park, en los lomos de la localidad de Walidia. Lo más llamativo de este camping, además de que está junto al edificio del hotel, es que tiene una preciosa balconada que se asoma a la laguna y tiene unas vistas preciosas. Cuenta con parcelas y enganche eléctrico en cada parcela. Sanitarios nuevos, modernos, pero bueno, nuevísimos, ¿eh? Con taza de baño para sentarte, muy importante. Y duchas muy amplias, muy, muy amplias, y con un buen chorro de agua caliente. O sea, lo tiene todo. Pero es que además tiene una estupenda piscina. Pero cuando decimos estupenda, es una piscina bastante maja, bastante amplia. Podréis ver las fotos en nuestro blog. Y no solo eso, también tiene una cama elástica donde, bueno, nuestro hijo pegó unos saltos allí que aquel día durmió de maravilla. Así que, bueno, a este le hemos puesto 3 estrellas, pero bien merecidas.
0: También tiene restaurante y wifi.
1: Sí, nosotros no usamos de eso, pero bien. Pero está bien que lo tenga.
0: Además, también otra cosa, que estaba muy tranquilo. ¿Por qué? Pues porque en el mismo Walidia también hay un parking.
1: Sí.
0: Que también, en el que también se puede pernoctar y que está mejor situado realmente.
1: Sí, está mejor,
0: ¿no?
1: Está situado porque está en el mismo centro.
0: Es un parking de estos vigilados.
1: No tiene ningún servicio.
0: No tiene
1: la verdad
0: ningún
1: es
0: servicio,
1: que
0: pero
1: fue
0: bueno,
1: un poco
0: que al
1: chocante
0: final,
1: de todas maneras, porque este lugar, este camping, Laguna Park, estaba estupendo. O sea, fue un poco chocante porque había como 2 o 3 autocaravanas junto con la nuestra, con nuestra furgoneta, y no había, y el resto estaba vacío. Sin embargo, en el parking de abajo, del centro de Walidia, bueno, estaba a tope. Yo no sé cuántas habría, pero lo mismo había pues 20 o 25 autocaravanas.
0: Sí.
1: Entonces, bueno.
0: Nosotros lo que hicimos fue, bueno, estar en el camping, pues bueno, pasar una mañana.
1: Pasar una noche, sí. Pasamos una noche ahí.
0: Sí, la mañana. Luego nos fuimos al parking realmente, que cuesta 4 duros.
1: Sí.
0: Y bueno, también tiene su gracia el parking porque,
1: sí,
0: bueno, te vienen a ofrecerte marisco y tal, en
1: eso,
0: coches. Bueno, en coches, en motos.
1: Sí, en moto.
0: En motos con la sombrilla puesta.
1: Puesta con la moto y todo. Bueno, pues eso, aventuras. Y volvemos a un camping con una estrella. Camping Internacional Safi.
0: Aquí empezamos ya con los pavos reales.
1: ¡Ay, madre! Sí, ya me acuerdo.
0: Porque nos hemos dicho, pero nosotros hemos clasificado los campings por estrellitas, pero lo podíamos haber clasificado por pavos reales.
1: Ya te digo, esa hubiera sido otra una clasificación diferente.
0: Llegamos a una conclusión que era que cuantos más pavos reales había en el camping, más cutre era.
1: Sí.
0: Entonces, este tenía unos pocos, ¿no?
1: Sí. Los pavos reales era una señal, de verdad, estaros atentos porque es que es increíble.
0: Sí, sí. Aparte de que te despiertan a la mañana, no hace falta despertador. Pero bueno, este, el camping de Safi, bueno, era un camping, bueno, sí que tenía hierba, tenía un terreno, se trata de un recinto cerrado en las afueras de la ciudad.
1: No tenía muchos árboles, estaba un poco desangelado, tenía unos arbolitos muy finos que parecía que estaban recién plantados.
0: Sí,
1: sí tenía hierba, pero era un lugar como muy, muy desangelado.
0: Sí.
1: No se hacía nada agradable.
0: Cuando llegamos nosotros no funcionaba la electricidad, no sabemos si no funciona nunca o era algo
1: momento.
0: En ese momento. Los sanitarios están muy descuidados.
1: Lo que os hemos dicho, pues un montón de pavos reales sueltos por el camping, graznando a todas horas y vamos, ya podéis apagar el despertador porque no os va a hacer falta.
0: Aún y todo, para pasar la noche, pues bueno, estamos en un recinto así con hierba, cerrado, puedes sacar las mesas.
1: Cerrado, puedes sacar las mesas y las sillas, pero bueno, muy agradable
0: más.
1: No es.
0: Y llegamos a uno de nuestros campings preferidos, el camping Spirit Nature en Essaouira.
1: Bueno, de este camping lo único que no nos ha gustado son los accesos, es decir, justo la carretera que hay para llegar a este camping. Vayáis por donde vayáis, si accedéis desde la zona norte, tanto desde la zona norte como desde la zona sur, da igual, tenéis una carretera con varios kilómetros, muy, muy, muy socavada y bueno, a la que quizás hay que ir, si digo a 20 por hora, quizá me estoy pasando, hay que ir quizá más despacio. Y dicho esto, tenemos que decir que ya entrando en el camping, bueno, nos vamos a encontrar con un lugar muy coqueto que cuenta con bonitas parcelas ajardinadas, con mucha flor, iluminación nocturna, todos los servicios para las autocaravanas, sanitarios modernos y en buen estado, y duchas donde poder disfrutar de agua caliente. También hay que decir que es tranquilo, que eso es algo importante, es tranquilo, es familiar. Está además situado en un lugar espectacular porque está en el corazón del bosque de Essaouira. Es un entorno natural protegido y además con mucho encanto. Y la dueña, que es una chica francesa, pues es muy agradable. Es una mujer muy simpática y además está siempre muy servicial y muy dispuesta para dar cualquier información sobre la zona, para ofrecer cualquier información. Y bueno, pues también tenemos que decir otras dos cosas muy importantes, que tiene una piscina majísima donde pasar y refrescarte a las tardes, y también tiene servicio de lavadora.
0: Y nos has comentado la zona de juegos para los niños.
1: Ajá.
0: Con columpios, cama elástica, y habían preparado también un circuito multiaventura, que bueno, para los más pequeños, para disfrutar, una pasada.
1: Y el siguiente camping es uno de esos que os hemos comentado que se acerca un poco al estilo de los europeos. Es el camping Atlántica Park, situado en Agadir. Está a pie de playa, es un macro camping que cuenta incluso con zona de bungalows, todo tipo de servicios, duchas amplias, instalaciones, cuenta con wifi, restaurante. Bueno, todo esto ya sabéis que a nosotros personalmente lo que nos parece es que son campings quizá un poco sin personalidad, ¿no? Son demasiado grandes para nuestro gusto, aunque sí que es verdad que ahí podemos encontrar todos los servicios.
0: No visitamos más campings en Agadir, pero nos dio la impresión de que un poco eran,
1: sí,
0: por lo que hemos oído, pues deben ser un poco del estilo los de esa zona.
1: Sí.
0: Y el siguiente camping es el Camp Riad Tiznit.
1: Otro con pavos reales.
0: Este tenía el que más pavos reales, una pasada.
1: Para que os hagáis una idea. Bueno, se encuentra, como hemos dicho, a las afueras de la ciudad. Es el Camp Riad Tiznit. Y se encuentra situado en los jardines de este hotel o Riad. Ahí, bueno, la verdad es que yo no sé cuántos pavos reales había, pero era una pasada, había muchísimos. Había más de una docena. y todos, bueno, un poco acampaban por sus anchas. Llegamos, eso, pues
0: autocaravanas, bueno, estábamos nosotros solos. Bueno, o sea, autocaravanas y
1: sí,
0: no autocaravanas.
1: Llegamos y en ese camping, que bueno, se autodenominaba camping, estábamos solo nosotros. Sí, es verdad que tenía sombra, tenía servicio de llenado, vaciado y electricidad. Pero bueno, los sanitarios estaban fatal, ¿eh? Estaban completamente para renovar.
0: Bueno, y sucios y vamos.
1: Y eso, para renovar y para no usar. Eso, bueno, pues lo que ocurre es que al final en Tiznit tampoco hay mucha elección de lugares donde poder pasar la noche.
0: Pero pues sí, bueno, que hay un... Nosotros realmente... Realmente íbamos a otro camping.
1: Sí, realmente íbamos a otro camping.
0: Un camping internacional, creo que era Tiznit.
1: Sí.
0: Que estaba mejor situado además y no llegamos a entrar.
1: No lo conocemos porque no pudimos entrar.
0: Nos dijeron que estaba cerrado, pero...
1: Así que, bueno, tuvimos la experiencia en el Camp Riad Tiznit.
0: El siguiente camping del que os vamos a hablar es Les Trois Palmiers en Tafraute.
1: Este es un camping muy sencillo. A este le hemos puesto una estrellita también. Es un camping muy sencillo y la verdad es que se puede acampar dentro o fuera, porque tiene un espacio vallado en el que te encuentras, digamos, como recogido, ¿no? Y otro espacio en el que estás fuera, digamos que fuera del camping, al lado, pero fuera del espacio vallado. Es como quizá hacer una acampada libre. Lo que ocurre es que tienes los servicios de agua y etcétera para poder fregar y tal, los tienes al lado.
0: Sí, hemos puesto una estrella porque realmente es muy básico el camping. Pero bueno, el lugar, nosotros elegimos acampar fuera. Y el lugar es precioso.
1: Sí, se está justo frente a las montañas de granito rosa de Tafraute y la verdad es que despertarte y poder desayunar frente a esos montes, pues es una pasada.
0: Y cerca de Tafraute, si pasáis por las gargantas de Eid Mansur, comentaros que también hay un parque en el que se puede pernoctar por apenas 10 dirhams en el interior del oasis. A nosotros nos pareció un lugar encantador.
1: No tiene servicios, pero bueno, pero es un lugar que yo creo que todos nos tenemos que llevar apuntados, al menos si pasamos por allí, por esa zona, porque era espectacular poder estar allí aparcado. Nosotros en nuestro caso aparcamos, pero ya poder pernoctar pues tiene que ser muy bonito.
0: Y el siguiente camping es nuestro favorito, Aurica Camp en Marrakech.
1: Bueno, en este camping hemos estado ya dos veces, hemos repetido. Y no veáis lo bien que se siente uno cuando se va sobre seguro, ¿no? Cuando vas a un sitio que dices, ostras, aquí ya sé qué es lo que me voy a encontrar, ¿no? Pues esto es lo que nos encontramos. Es precisamente uno de nuestros favoritos porque se encuentra no muy cerca de Marrakech, pero bueno, eso nos da la ventaja de que sea un camping muy tranquilo y situado en los jardines de un riad, de una casa de huéspedes. Muy, muy bonito. Cuenta con parcelas de gravilla, están todas rodeadas de plantas, con muchas flores. Cuenta con sombra también, cosa muy importante. Y luego en cada parcela hay puntos de electricidad. Tienes también un lugar donde cambiar las aguas y hay wifi en las zonas comunes. Luego, sobre los sanitarios, os tenemos que decir que están muy limpios, son modernos y que incluso encontramos un aseo y una ducha para discapacitados. Eso ya nos da un buen dato. Además, el agua de las duchas sale caliente y en abundancia. Aunque lo mejor nos lo reservamos para el final, ¿verdad, Marco?
0: Sí, porque dispone también de una piscina magnífica, con tumbonas, un bar al lado, una cama elástica. Y bueno, la piscina, pues no sé.
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3: Son las 9 de la noche.

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Hola amigos viajeros y bienvenidos a mis relatos de viajeros intrépidos, aquí en radioviajera.com. En el relato de hoy os voy a contar y os voy a llevar a una de las mayores aventuras y viajes que he vivido en toda mi vida, recientemente regresado de ella, con vida, entero, y esto no es una broma. El país donde transcurre esta aventura es Nepal, en el corazón de Asia, un país al que estoy seguro voy a volver, no sé si para repetir esta hazaña, que para mí lo fue, pero seguro para descubrir otras ciudades, pueblos, por su gente, muy amable, encantadora, y bueno, para adentrarme nuevamente, si puedo, profundamente en el Himalaya. Tras 12 horas de vuelo, llegando por la tarde-noche a Katmandú, una ciudad de 1 millón de habitantes, que por su tráfico parece que sean 10 millones, tenía evidentemente muchas ganas de descansar. Pero bueno, por la alegría del viaje, de pisar ya esta ciudad, no pude resistirme en dar la primera vuelta. Así es que, bueno, encontré un alojamiento cercano a la famosa plaza de Durbar, con lo que era muy cómodo visitarla. Esta plaza, allí conocida como Durbar Square, es una plaza muy antigua. Allí hay templos, como por ejemplo el templo de Talehu, el templo de Katna Mandap, del año 1549 y 1596, respectivamente. Os digo estas fechas para que os pongáis en situación de lo antigua que es la plaza y algunos de sus edificios. Y bueno, también muchos otros templos, edificios, algunos de ellos en reconstrucción, ya que fueron seriamente dañados en el fatal terremoto que sufrió Nepal en el 2015. Y bueno, poco a poco los están reconstruyendo. Por la mañana al día siguiente, con los primeros rayos de sol, volví a caminar por estas calles del Durbar Square, disfrutando de esos templos, de sus callejones. Bueno, por algunos sitios pasé en varias ocasiones, caminando toda la mañana, y es que cada vez veía nuevas cosas, nuevos detalles, su gente. Era muy agradable estar ahí. Andando, llegué al barrio de Tamil, un lugar en donde los turistas y los locales se mezclan como un solo pueblo, lleno de restaurantes, de tiendas, locales de todo tipo. El regateo allí, incluso por parte de los locales, se convierte, bueno, en una forma cotidiana de comprar. Allí entré a un restaurante para comer, muy pequeño, creo recordar que había 4 mesas, en 2 de ellas estaba la familia que trabajaba allí con los niños, sentada viendo la tele, y es que había una especie de telenovela de la India, y bueno, ellos me sonreían, me dieron el menú. Un menú que, por cierto, solo estaba escrito en nepalí y, bueno, esas letras eran para mí imposibles de comprender. Y, bueno, la carta tampoco tenía fotos. Entonces, pensé incluso en levantarme y con una sonrisa despedirme, pero en un lado de la pared vi un póster, una foto de algo que parecía comida. Y, bueno, la foto no tenía mala pinta. Y de hecho tenía escrito momo, que es así como se llama ese plato, algo que descubrí después. Pero yo les señalé y les dije, quiero eso. También les dije, bueno, en español y en inglés, sopa, soup, al final me entendieron. Así es que me tomé los momos y la sopa. Los momos, que ahora lo entiendo muy bien, es un plato en realidad típico allí en Nepal. Es en realidad una masa de harina calentada al vapor, en forma de nuez, rellena de carne por dentro, aunque, bueno, puede llevar de todo, y tengo que decir que la sopa, bueno, esa sopa picaba muchísimo, pero, bueno, yo, como me gusta siempre adaptarme al medio, me la tomé entera. Ya después de comer, pues, volví a pasear por todos sitios, por el barrio de Tamil, y bueno, eso es para vivirlo, gente a toda velocidad pasando en moto, gente con burros, con vacas, en medio de la calle,
debo decir que Tamel está en el centro de Katmandú. Y me gustaron mucho muchas de sus tiendas, en donde se vendían telas, especias, una gran variedad de tés. La verdad que eran tiendas muy humildes, pero muy, muy bonitas. Por la tarde visité el barrio de Patan, más al sur. Bueno, yo como soy de Murcia, siempre voy al sur. Así es que acabé en este barrio, un barrio muy bonito, también con su Durbar Square, con su plaza Durbar, como la del centro de Katmandú. Y bueno, también hay otra plaza llamada así, en las afueras, en un barrio o una localidad llamada Bakhtapur. En mi primer día completo en Katmandú, una ciudad situada a unos 1.300 y algo metros sobre el nivel del mar, me recorrí muchos lugares. Al final del día me acuerdo que pensaba que me conocía ya la ciudad al dedo. Pero bueno, quedaba todavía mucho por conocer. De hecho, yo había decidido quedarme un día más en Katmandú antes de ir a las montañas y a lo que era el objetivo principal de mi viaje, el Himalaya. Así es que en este segundo día visité esta localidad vecina que he mencionado anteriormente, Bakhtapur, que es una localidad que me encantó. Es muy antigua, muy bonita, no hay tantísima gente como en el centro de Katmandú. Y bueno, muy antigua, fundada en el año 889 por el rey Ananda Deva. Bakhtapur me encantó por sus calles, sus templos. En algunos de ellos incluso se podía subir por algunas escaleras. Y lo espectacular era, desde lo alto de esos templos, ver todas las montañas que rodean Katmandú. Eso fue espectacular. Y bueno, paseando de arriba abajo, visitando bien Bakhtapur, ya por la tarde era hora de volver al centro de Katmandú y visité un lugar que se llama Budhanath, que es el templo, o dicho de otra forma, la estupa más grande de todo Nepal. Para los que no sepáis lo que es una estupa, es un templo redondo y blanco, con una torre puntiaguda en el centro, en la que hay cuatro partes con ojos. Bueno, este templo representa a Buda y esos ojos, los ojos representan o reflejan paz. Así es como lo quieren transmitir los nepalíes. Budhanath impresiona no solamente por su tamaño, sino por la plaza en sí. Una plaza también rodeada por algunos templos budistas y bueno, con un ambiente muy muy positivo y muy agradable. Hablando de templos, aproveché esa tarde para visitar Swayambhu. Swayambhu, que es, dicho de otra forma, el templo de los monos, está en lo alto de una colina, que bueno, hay que esforzarse un poco para subir. Pero bueno, eso era parte del entrenamiento que me esperaba para las próximas dos semanas. Ya en lo alto de esta colina, incluso antes de entrar al templo, o conjunto de templos, bueno, también hay campanas muy grandes colocadas en el suelo, campanas sagradas, se ven muchísimos monos. Y bueno, dentro por supuesto también. De hecho hay más monos visitantes. Y bueno, este conjunto de templos es muy recomendable, muy bonito. Incluso fui por la tarde de casualidad, pero se aconseja ir allí por la tarde, por la puesta de sol y por las vistas de Katmandú. Algo que, bueno, yo vi esa puesta de sol y puedo confirmar que es preciosa. Es un lugar muy, muy recomendable. Tras esta visita ya no quedaba más tiempo y era hora de volver al hotel. Descansar bien, prepararme mentalmente para el día siguiente, donde tomaría un vuelo desde el aeropuerto de Katmandú al aeropuerto de Lukla, en pleno Himalaya, considerado como uno de los aeropuertos más peligrosos del mundo. Y es que su corta, cortísima pista da miedo. Además de que, bueno, está en cuesta abajo, para darle impulso a las avionetas que despegan de ahí y o para ayudar a frenar a las que aterrizan.
El aeropuerto de Lukla está en un saliente de la montaña, como dicha localidad, a 2.800 y pico metros de altitud. Y digo que es una parte que asusta porque, bueno, cuando se ve desde la avioneta ese pequeño saliente, y uno dice, pero esta avioneta va a aterrizar ahí. Pero sí, así es. Bueno, de hecho, cuando las avionetas aterrizan, tienen que aterrizar justo en el principio de la pista, porque es que si no, no les da tiempo a frenar. Y de descender antes, bueno, chocarían con la montaña, con el barranco, lo que eso es, bueno, una de las cosas por lo que lo llaman así, el aeropuerto más peligroso del mundo. Desgraciadamente, en más de una ocasión, nos alegramos que hace ya mucho tiempo, pero eso ha sido el motivo de las desgracias. Pero bueno, a día de hoy, si voláis, no tengáis miedo, que las avionetas aterrizan. Un buen desayuno, mi mochila de trekking cargada y todo lo necesario para las próximas 2 semanas de expedición, con la meta, el campamento base del Everest, a 5.380 metros de altitud, justo donde se encuentra el glaciar del Khumbu y la cascada de hielo, una de las partes más peligrosas en la ascensión a la cima del mundo, al Everest. Además de esta meta, intentar algún pico cercano, alguna montaña que pudiera subir o visitar, pero bueno, eso lo pensaba cuando estaba en España, antes de hacer el viaje, o cuando estaba en Katmandú. Ya veríamos cuando llegara, y si llegaba, de lo que me quedaban fuerzas. Esperando mi vuelo en la terminal de vuelos nacionales de Katmandú, las avionetas, en las que caben 8 o 10 personas, estaban todas en tierra por las malas condiciones meteorológicas en Lukla. Mucha niebla, la imposibilidad de aterrizar. Bueno, al principio eran retrasos, más retrasos, espera. Pero bueno, todo el mundo ahí, exceptuando algunos serpas que volvían a sus tierras, eran montañeros, alpinistas. Con algunos, que veía que era gente muy preparada para el trekking, grupos con un material de montaña muy potente, gente muy profesional, con experiencia, que cuando yo les preguntaba qué pretendían hacer, lo último que me esperaba es que fueran a hacer lo mismo que yo. Bueno, yo eso no me lo podía creer. Conocí un grupo de montaña de franceses, los acompañaban varios serpas, llevaban un médico con ellos. Bueno, evidentemente pensaba que ese grupo iba a subir a la cima del Everest, del Makalu, al Lhotse, al Dhaulagiri. Pues yo en el aeropuerto solo y a punto, eso pensaba yo, de coger una de estas avionetas, no daba crédito a que esas expediciones, a que este grupo prácticamente habían venido a hacer lo mismo que yo, con alguna pequeña diferencia de recorrido. Las horas pasaban, no se sabía si el tiempo iba a mejorar. Parecía que los ánimos mejoraron cuando algunos grupos pasaron a otra sala, a la puerta de embarque, una sala desde la cual se veían tras unas puertas de cristal ya las avionetas allí en tierra. Y de hecho la gente se alegró mucho cuando tras 3-4 horas de espera más, algunas personas empezaron a subir a las primeras avionetas. Y bueno, de hecho hasta despegaron. Creo que salieron 3 avionetas, de las cuales 2 de ellas tuvieron que regresar por no poder aterrizar. Y bueno, la gente en lugar de estar enfadada parecían tener caras de alivio. Un chico ruso con el que hablé durante la espera, que regresó en una de las avionetas, me confirmó que, bueno, desde la ventana él vio que había muchísima niebla. De hecho, vio la localidad y el aeropuerto de Nukla entre la niebla o entre las nubes, y dijo que, bueno, el piloto intentó dar un par de vueltas, aproximarse, pero que era muy peligroso aterrizar, o por lo menos a él también le dio esa sensación, y tuvo que volver a Katmandú. Bueno, resumiendo, a las 5 de la tarde empezaron a decirnos que nos fuéramos, que no saldrían más vuelos,
y tras cambiarlos para el día siguiente, bueno, esa tarde ya no tenía ganas de nada. Encontrar un hotel justo a la salida del aeropuerto, muy cerquita, cenar, acostarme y al día siguiente volverlo a intentar. Me acosté con ganas de, bueno, de volver al aeropuerto, de ir al día siguiente, intentarlo, y con la esperanza de que pudiera salir del vuelo, porque bueno, ya había perdido un día y la verdad que tenía el tiempo muy contado. Pero bueno, al día siguiente en el aeropuerto me encontré con mucha gente del día anterior. Y la buena noticia es que en Lucla no había niebla este día. Pero bueno, así había un lío de gente enorme, bueno, muchísima gente del día anterior, los que en un principio tenían que volar para este día, además de mucho tráfico en la pista de Katmandú. Tuvimos que esperar unas 3 horas de retraso, más o menos, hubo gente que esperó más. Pero bueno, eso no me preocupaba, ya que lo más importante era volar y llegar. Esa avioneta se movía, bueno, yo ya estaba en mi vuelo, volando. Nunca había montado en una avioneta tan pequeña. Y ahí es que no es que no se pudiera beber un vaso de agua, que tampoco es que lo ofrecieran. Es que no se podía ni comer una chocolatina de lo que se movía la avioneta. Bueno, y eso que hacía buen tiempo, pero el vuelo por suerte fue rápido, duró una media hora, viendo las terrazas de lo que es de los valles del Himalaya, los pueblos de montaña. Pude ver el aeropuerto de Lucla a lo lejos y bueno, a medida que nos acercábamos, sinceramente, uno se pone serio. Pero bueno, todo salió bien, la avioneta aterrizó en Lucla, donde ya hacía bastante más frío. Y los nervios pasaron y ya era hora de buscar un lugar para comer. En ese pueblo había algunas casas de té, algunos restaurantes locales, algunas tiendas incluso para comprar equipos de montaña, todo tipo de material, abrigos, sacos de dormir, bueno, muchos de ellos de segunda mano, de gente que había regresado, ya no los necesitaba más. Y también habían algunos lodges, es decir, casas o alojamientos normalmente gestionados por la familia que también vivía y dormía allí. Y bueno, encontré uno donde pude comer y todo salió perfecto. Aquí empezaba mi verdadero viaje. Aquí empezaba mi aventura en el Himalaya. Era la segunda vez que iba a hacer trekking en mi vida. Pese a haber preparado físicamente esta expedición, esta aventura, corriendo durante los últimos meses, haciendo mucho deporte, mis conocimientos de montaña eran nulos, cero. Cosas como la altitud, la velocidad de la marcha, cómo ascender o descender, bueno, todo eso lo aprendería en las próximas 2 semanas. Tras andar por el camino central de la localidad de Lucla, casi al final había una caseta en donde se tenía que pagar una especie de permiso para poder estar allí. Y cuando me preguntaron con quién vienes, y yo les dije, I'm alone, estoy solo, me dijeron, espera un momento. Y es que para personas que quieran intentar alguna cima, no solamente las mencionadas anteriormente, de más de 8.000 metros, que son las más altas del planeta, algunas de ellas, sino muchísimas otras, no tan altas. Está prohibidísimo ir solo, por el peligro que supone para una persona intentar hacer alguna de esas cumbres, y porque son montañas sagradas. Y en la cultura de la región, en la cultura de los Sherpas budista, solamente con ellos, con los Sherpas, se pueden visitar estos lugares y estas montañas. Bueno, tras hablar con el guardia y otro militar que se acercó y explicarles que no tenía intención de hacer ninguna cima, me dejaron pasar sin problema, con caras de dudas, y bueno, incluso me dijeron que por mi seguridad que intentara unirme a alguna expedición, a algún grupo de montañeros. Pero claro,
cómo me iba yo a acercar a un grupo en el que cada miembro había pagado 5.000 euros y decirles que si, bueno, que si me invitaban a hacer con ellos lo que es la expedición, el viaje que tenían planeado. Evidentemente yo sabía que eso no iba a ser tan fácil. Este primer día fue sencillo, saliendo de Lucla. Bueno, me acuerdo que había que descender al principio como unos 300 metros de desnivel, pasando por algunos poblados, algunos templos pequeños, casas muy pobres, con cultivos. Paré en uno de esos poblados, bueno, es decir, un lugar con tres casas, tres, cuatro casas habitadas y otras tres, cuatro casas abandonadas, en donde en una de las primeras tomé un té negro con leche, me acuerdo. Y bueno, ahí sentado, mientras contemplaba esas montañas, la alegría de estar empezando esta aventura, esta expedición, este trekking en el Himalaya. Y era mi primer día, o sea que todavía estaba lleno de energía y de aventura. Y mientras contemplaba con mi té en mano esas montañas llenas de pinos, el cielo azul, bueno, una pequeña pausa y al rato emprendí la marcha, pasando por más aldeas, cruzando algunos riachuelos que bajaban de la pared de la montaña. Y por la tarde, tras una pequeña subida, llegué a el pueblo o la aldea de Pakdin, donde tenía planeado pasar mi primera noche. En Pakdin no tuve problemas para encontrar un lodge, es decir, un alojamiento, como explicaba antes. Encontré una familia muy amable, allí me tomé una sopa de ajo, después algo de arroz con pollo, me mostraron mi habitación, donde solo cabía la cama y la puerta casi tocaba con ella al abrir, pero bueno, tampoco necesitaba mucho más. Por la pobre ventana que tenía la pared de esa habitación, bueno, pared, unas chapas que había, y esa ventana de cristal agarrado con púas, escuchaba durante la noche la puerta del río que pasaba justo por abajo, el Dukoshi. El Dukoshi es uno de los ríos más importantes de la zona. Y bueno, más importantes por lo grande que es y por la fuerza, la cantidad de agua que lleva. Y bueno, tras poner mi saco de dormir sobre la cama, dos mantas que una de ellas me la dejaron y la otra estaba en el pasillo y la tomé prestada, pude dormir y descansar algunas horas. Al día siguiente, a eso de las 7:30, ya estaba tomando mi desayuno. Un buen desayuno, ya que tenía una buena etapa por delante. En ese segundo día continuaba por un lado del Dukoshi, a veces pasando por puentes colgantes. Creo que en total atravesé 5, algunos de ellos muy largos y muy altos, de lado a lado del valle, no aptos para personas con vértigo. Y es que, bueno, yo sé que mi madre no pasaría por ahí ni aunque la agarrara de la mano. Y bueno, como digo, unos puentes, para mí, que incluso no tengo vértigo, se me ponían los pelos de punta, pero bueno, había que pasarlos, no había otra. Y bueno, creo que ese día caminé unas 6 horas, aunque se me hicieron mucho más largas debido a las últimas 2-3 horas, que eran de subida, una subida bastante dura, además con el equipaje que pesaba mucho. Y bueno, yo me lo tomé con calma, tampoco tenía mucha prisa, lo importante era llegar. Y a veces le pregunté incluso a algunos locales, a algunos porteadores, que es la gente que sube y baja material, comida. Y sí, me respondieron que iba en la dirección correcta, o sea que todo estaba bien. Y sabiendo que esa noche, esa tarde, llegaría a mi destino, el pueblo de Namche, a 3.440 metros de altitud. Este pueblo se encontraba a una altitud como puede ser el punto más alto de España, de la España peninsular, es decir, el Mulhacén. Y bueno, estaba en mi segundo día y todavía me quedaban muchos días, casi 2 semanas hasta llegar a mi meta de subida. Tras las últimas 2-3 horas antes de llegar a Namche,
que fueron, como digo, bastante duras, más el hambre que traía. Bueno, la verdad es que en una de las curvas, cuando ya vi este pueblo, me alegré mucho, porque el cansancio que llevaba acumulado no era mucho, pero para ser los primeros días era bastante duro. Y bueno, me alegré, como digo, de ver este poblado, Namche, que también se conoce como Namche Bazar, porque bueno, tiene muchas tiendas, tiene incluso cafeterías, tiene una escuela, un centro de salud. Es el pueblo más grande de la zona. Tiene incluso algunos cajeros, que no sé si funcionaban o no. Me dijeron que no funcionan muy bien para sacar dinero. Y me dijeron algunas personas, si necesitas, es la última posibilidad que hay. Que a partir de aquí ya no hay más cajeros ni más puntos. O, por ejemplo, farmacias, que había una. Bueno, este tipo de cosas hacían que Namche fuera un pueblo un poco más grande que el resto de aldeas. Y bueno, encontré un lugar para comer. También tenían una habitación que ofrecerme, o sea que salió todo perfecto, nada más llegar. Y esa tarde, bueno, pues descansar, comer, leer un libro que llevaba conmigo. Anocheció y ya no quedaba tiempo para más. En Namche, tengo que decir que fue una de las peores noches que pasé, ya que la habitación de ese refugio tenía dos ventanas y al caer la noche bajó mucho la temperatura y bueno, entraba un aire, un frío, una corriente que era horrible, pese a tener tres pantalones de doble forro, tres partes de arriba, la primera de lana merino, un buen saco de dormir, dormía incluso con guantes de lana, un pasamontañas, bueno, una manta también por encima, pero notaba muchísimo el frío por todo sitio. Pero bueno, lo aguanté como pude y finalmente poco a poco se hizo de día. En mi cuaderno de viaje tenía una pequeña guía que me hice durante las últimas semanas antes de hacer este viaje. Bueno, sacando información de todos sitios, de algunos libros que leí, algunas personas que incluso me aconsejaron, alguna información que saqué de internet, de todo un poco. Incluso asistí a una charla sobre el Everest en Madrid y conocí a gente también que me dieron algunos buenos consejos. Y aquí en Namche tenía notado que era necesario o aconsejable pasar el día de llegada y otro día más para aclimatar. Es decir, para que el organismo se adaptara a la altura, al aire, al frío, a la carencia de oxígeno en el aire. Así pasé un día más visitando el pueblo, algunos templos que habían, un monasterio. Hice una pequeña subida para visitar un lugar que parecía un museo con algunas fotos. Me tenéis que perdonar, amigos, si toso un poco, y es que cuando volví del Himalaya volví malísimo. Ahora estoy un poco mejor, pero intentaré contaros el relato. Bueno, como decía, con algunas fotos sobre el Valle del Khumbu, información sobre escalada. Bueno, en este museo había de todo un poco. Había incluso una estatua en la puerta de Tenzin Norgay, que es el primer Sherpa que subió a la cima del Everest junto con el neozelandés Edmund Hillary en el año 1953. Desde allí había el primer mirador, donde a lo lejos se podía ver, en teoría, el Everest. Digo en teoría porque ese día había muchas nubes y la visibilidad no era buena y yo no lo pude ver. Pero bueno, me iba a acercar y ese era el objetivo de mi viaje. Me iba a acercar mucho, o por lo menos era lo que quería. El día pasó visitando Namche, paseando, adaptándome. Y bueno, me encontré a la vuelta en el refugio con un Sherpa solo, tomando té. Un chico de unos 25 años que me saludó cuando entré,
Yo me pedí otro té y al rato empezamos a conversar. Este chico, muy amable, se llamaba Nuru, vivía allí, en este pueblo. Se dedicaba a ayudar en casa con un pequeño huerto que tenían, dos vacas, y bueno, tenía su familia, tíos, primos, repartidos por todo el valle. Y bueno, allí eran prácticamente todos los serpas y lo que es sus familiares, pues siempre viven arriba y abajo. Y me contó que tenía planeado ir al día siguiente a una localidad, un pequeño poblado llamado Tenboche, a unos 3.870 metros de altitud. Lugar donde en mis notas y en mi plan también tenía planeado ir yo. Así es que le pregunté si quería que fuéramos juntos al día siguiente. Digo, bueno, no tengo nada que perder. Igual le apetece acompañarme o que lo acompañe yo. Y bueno, muy amablemente me dijo que sí, que claro, que por qué no. Así es que seguimos conversando de todo un poco, de la vida de Namche, de las comidas. Me aconsejó, por cierto, para cenar una sopa tradicional que se toma sobre todo en invierno, llamada Sherpa Stew, que bueno, es una comida, una sopa bien caliente, con carne, bien rica en proteínas, en calorías, y la verdad que estaba muy rica. Otra noche dura, pero bueno, el tiempo, la noche pasó. Al día siguiente, cuando estaba desayunando, tomándome mi té con una tortilla de huevos, entró Nuru en el refugio y me dijo: estoy listo, cuando quieras nos vamos. Así es que a los pocos minutos empezamos la ruta, empezamos la marcha, con una pequeña subida al principio, y bueno, luego el camino era más transitable, no era tan duro, y ahí empezamos a conversar más. Me preguntaba cómo era mi vida, sobre mis viajes, los lugares que yo había visto. Él nunca había salido de Nepal. Y bueno, aspectos culturales que yo le preguntaba a él, sobre también su vida, sobre los serpas. Bromeamos, era muy amable, como digo. Nos reímos, bueno, con algunas bromas, algunas cosas. Y la verdad que este paseo fue muy agradable. Me contaba también que su pueblo, los serpas, provenían del Tíbet y que, bueno, hacía 400, 500 años fueron expulsados hacia el sur por China y, bueno, se refugiaron en las montañas. Por ello, por lo que viven tanto tiempo en las montañas, están muy bien adaptados a la altura y, bueno, a lo que es este tipo de vida en altitud. Además, lo interesante que era para mí pasar tiempo con él. Durante el camino me explicaba otras muchas cosas sobre los ríos, montañas que se veían, incluso que tenía como objetivo hacerse guía de expediciones, guía de altura, algo que yo se lo recomendé, porque sabía que había otros guías que vivían en Katmandú trabajando para algunas agencias de viajes. Alguno de ellos lo conocí en el aeropuerto o conocía a sus clientes. Y bueno, él siendo de allí, la verdad es que tenía una ventaja muy grande por su conocimiento de la zona, de las montañas, por haber pasado toda su vida entre aldea y aldea. Y con seguridad podía ser un muy buen guía. Además de que era simpático, habla bien inglés, o sea que la verdad es que lo tenía todo. Ese día el trekking pasó rápido, pese a ser duro, pero bueno, ir acompañado era diferente. Yo iba mucho más lento que él, a veces estaba por delante, se alejaba. De hecho, en algún momento le dije que si quería continuar solo, que no se preocupara, que bueno, a lo mejor él llevaba prisa o sus parientes lo estaban esperando, pero no, me dijo que no tenía prisa en absoluto y que lo importante era llegar, que daba igual a qué hora. Así es que hicimos el día juntos y bueno,
La última hora, me acuerdo que fue bastante dura, subiendo algunas montañas, pero bueno, ya llegamos en lo que es algunos lados del camino, donde empecé a tener las vistas del Ama Dablan, que es una montaña de 6.856 metros, y a lo lejos, al fondo, estaba el Lhotse, de 8.516 metros, la cuarta montaña más alta de la Tierra. Estas vistas espectaculares, estas montañas preciosas, motivaban y ayudaban, bueno, pese a lo cansancio, a continuar. Esto solo lo había visto en fotos y en películas, y lo tenía delante mío. Finalmente llegamos a Tengboche, lugar por excelencia de los Sherpas, con un monasterio muy importante, el cual visitamos tras descansar, algunos lodges, casas con cultivos, y bueno, aquí en Tengboche sí pude ver por primera vez el Everest, en el centro del poblado. Me acuerdo cuando Nuru me dijo, dice, mira, ahí lo tienes, la cima del mundo, el Chomolungma, como lo llaman algunos Sherpas. También tiene el Everest, también tiene otros muchos nombres, como por ejemplo el tercer polo, es decir, está el polo norte, el polo sur y el tercer polo, el Everest. Ahí estaba, enfrente mía, a lo lejos, pero muy claro, con sus 8.848 metros de altitud, la cima del mundo. Me quedé un rato mirándolo, incluso me senté en una roca, como el que ve una película, como el que está en el cine, y bueno, pensaba que pese al cansancio, al hambre, no me quería mover de ahí. Era un momento muy muy especial, era para mí tener el Everest enfrente mía, estar mirándolo con mis propios ojos. Era una montaña tan bella, tan increíble. Bueno, al rato se acercó Nuru, me dijo que sería buena idea buscar un alojamiento, porque si llegaban algunos grupos más, con los pocos alojamientos o refugios que habían, se podían llenar. Y bueno, era buena idea, como digo, asegurarnos un lugar para dormir. Le dije que le invitaba a comer, o más bien cenar, por la hora que era. Cosa que aceptó, simplemente me dijo que iba a ver a sus familiares y que después volvería al refugio. Mientras preparé lo que era mi habitación, sacando el saco de dormir, preparando el agua, es decir, la botella la había llenado en un río, y aunque parecía que estaba muy limpia, pero siempre era recomendable tratar ese agua. Yo llevaba unas pastillas potabilizadoras que, tras meterlas en un litro de agua y esperar entre una y dos horas, ya se podían beber con tranquilidad. Si había alguna bacteria, pues con ello se conseguía eliminar. Ya en lo que era el salón del refugio, vi cómo entraban algunos montañeros más, un grupo muy bien preparado de rusos, muy simpáticos, con los que hablé un poco. Y bueno, también algunas parejas, no solamente había gente profesional, encontré también algunas parejas, gente pues más normal, viajera, que habían decidido hacer esta aventura. Yo también seguía, bueno, ahí también con mi libro, tomándome mi té, esperando un poquito la hora de la cena, y al rato llegó Nuru esa noche. Cenamos dal bhat, que es un plato de arroz con verduras o pollo, siempre acompañado por una sopa de lenteja, que a partir de ese día me lo pediría todos los días. Y es que podía repetir sin ningún problema, y con el hambre que yo siempre traía. Durante la cena le propuse a Nuru que si quería acompañarme en este viaje. Me parecía una persona muy simpática, muy agradable. Y bueno, además de que él, al ser de allí, con todo lo que me podía contar, no sé, me pareció una buena idea, por lo menos proponérselo, con el objetivo de llegar al campamento base del Everest, aún a muchos días de camino.
Yo, sabiendo su situación, le comenté que, bueno, no solamente le invitaba a las comidas y a los alojamientos, sino que también le podía dar algo de dinero que llevaba conmigo, una cantidad que para él, bueno, podía ser una buena cantidad y para mí no suponía mucho dinero. Así es que, bueno, Nuru me respondió que le gustaba mucho la idea, que aceptaba. Y bueno, así en Temboche hicimos noche, con la emoción de continuar la aventura al día siguiente con un Sherpa nativo del lugar y todo lo que nos esperaría en los próximos días, que serían muy duros, pero bueno, ya estando juntos era otro tipo de viaje, mucho más atractivo. Amigos de Radio Viajera, hasta aquí la primera parte de mi viaje al Himalaya. No os perdáis el siguiente relato, la segunda y última parte de esta aventura, en donde subiremos mucho más alto, llegaremos mucho más lejos y viviremos todo tipo de aventuras. Cuando queráis, podéis descargar este y otros muchos relatos en radioviajera.com, en mi programa de Viajeros Intrépidos. Y bueno, asimismo también podéis visitar mi página de Facebook, buscándola con el nombre de Viajeros Intrépidos, y ver las fotos y vídeos de este y otros muchos viajes. Hasta muy pronto, amigos. Un abrazo.

0: Cuando hablamos de agujeros de gusano en el universo, no salimos del plano de la hipótesis. Se supone que son atajos por los que se puede llegar de un lugar del universo a otro, o incluso a otro universo, a través de un paso que se traga literalmente la materia. Y tienen una característica esencial que los diferencia de los agujeros negros. Los agujeros negros presentan un borde, denominado horizonte de sucesos, a partir del cual la materia, la radiación o cualquier otra cosa que entre dentro, incluso la luz, ya no pueden escapar. Esto entra en conflicto con la mecánica cuántica, cuyos postulados aseguran que la información siempre se preserva, nunca se pierde. Como los agujeros de gusano no tienen ese límite que no deja escapar aquello que atrapan, sino que lo transportan a otro lugar en el universo, un grupo de científicos ha puesto en cuestión que las ondas gravitacionales captadas en lo que supuestamente sería una colisión de agujeros negros son realmente otro fenómeno físico.
1: La idea de este proyecto aparece a partir de la detección de ondas gravitacionales por las colaboraciones LIGO y Virgo. Y creemos que estas ondas fueron producidas tras la colisión de dos agujeros negros. Sin embargo, no podemos descartar que en lugar de agujeros negros hayamos medido otro tipo de objetos que en general denominamos objetos exóticos compactos. Una forma de distinguir entre la señal producida por un agujero negro y uno de estos objetos fue propuesta en el año 2016, y es que resulta que siempre y cuando no tengas un agujero negro, medirías una serie de ecos gravitacionales al final de la señal medida por LIGO. De modo que estos ecos proporcionarían una forma de saber si hemos medido un agujero negro donde no habría ecos u otro tipo de objeto.
0: El investigador que lo explica es Pablo Cano. Ha trabajado en un estudio de la Universidad de Lovaina que desarrolla un modelo que predice cómo se detectarían las ondas gravitacionales originadas por la colisión de dos objetos exóticos concretos, agujeros de gusano en rotación, produciendo un eco. Una vez más, pura hipótesis sobre un fenómeno muy desconocido aún por la astrofísica.
1: Nosotros intentamos no decir casi nada acerca de estos agujeros de gusano, porque no se sabe mucho acerca de cómo serían, y de hecho si se detectaran pondrían patas arriba a la física. Así que decidimos hacer la apuesta más conservadora posible, que consiste en asumir que, aunque estos objetos son diferentes a los agujeros negros, sí que se van a parecer mucho a un agujero negro cuando lo miramos desde lejos. Y resulta que hay una manera muy sencilla de construir unos agujeros de gusano de este tipo, modificando ligeramente ciertos agujeros negros de la teoría de Einstein.
0: La aparición de ecos en las señales de los experimentos LIGO o Virgo probaría que los agujeros negros astrofísicos no existen, lo que sería un descubrimiento histórico en física.
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1: Son las 10 de la noche.

0: primero sería preguntarle quién es y cuál es su puesto.
1: Gracias, mi nombre es Mahfouz Jied, el director general de la Oficina de Turismo de Mauritania.
0: ¿Y por qué debemos de visitar Mauritania? ¿Cuál es la oferta turística que nos ofrece?
1: Yo voudrais dire tout d'abord que la Mauritanie, c'est un pays...
0: Que ofrece Mauritania, aparte de su paisaje maravilloso con el desierto, con 700 kilómetros de mar, pero no es solo un mar normal, sino que el desierto desemboca en el mar y eso es precioso. Además, somos vecinos de Canarias, porque estamos a 55 minutos en un vuelo y hay dos vuelos directos que va desde Canarias hasta Mauritania, con lo cual eso facilita muchísimo el que los españoles puedan viajar allí. Y aparte de los circuitos de desierto con paisajes que cortan la respiración, que son maravillosos, tienen su forma de ser es muy parecida a la nuestra, son muy hospitalarios, es decir, ellos de hecho en este stand lo que hemos intentado es hacer como una jaima para que la gente venga y se sienta a gusto y quiera estar. Y entonces, bueno, pues tenemos eso, el desierto, tenemos ciudades antiguas con la mezquita de Chinguetti que hemos intentado recrear aquí en este salón para que la gente pueda ir con una biblioteca, con unos libros antiguos, pinturas rupestres, ciudades arqueológicas. Tiene mucho que ofrecer y es un país de verdad maravilloso al que invitamos a toda la gente que vaya a conocerlo.
2: Genial.

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2: Para hacer este programa vamos a contar con la colaboración de Javier Hernández Porras, que es el manager y jefe de contenido del blog de viajes Hanway.es. Es profesional del e-commerce en el sector del turismo y un viajero incansable. Conoce el destino de hoy como la palma de su mano, ya que ha viajado en más de 50 ocasiones a Portugal. Podéis seguir sus andanzas en Hanway.es, en Facebook @Hanway.es y en Twitter e Instagram en @Javier_HDEZ. Hola Javier, buenos días.
3: Hola Fernando, buenos días.
2: ¿Qué tal? Muy bien. Vamos a arrancar a contarles a nuestros oyentes, qué tienen que hacer, qué no tienen que hacer y cómo conocer un precioso país como Portugal. País que conoces sobradamente.
3: Sí, por suerte, ¿eh? Es mi destino preferido, Fernando. Siempre que alguien me recomienda, siempre que alguien me pide un consejo para viajar o hacer un viaje a corta distancia, disfrutar, siempre elijo Portugal. Es mi país favorito, de hecho.
2: La verdad que sí. Nosotros, ya lo hemos dicho al inicio del programa, consideramos que Portugal es una de las grandes olvidadas.
3: Sí, es cierto.
2: La tenemos ahí al lado, el 100% de su frontera es con nosotros. Y sin embargo, pues mucha gente no la conoce y no ha tenido la oportunidad de viajar. Así que vamos a ver si les podemos despertar un poquito el gusanillo.
3: Estoy seguro, Fernando.
2: Así que bueno, pues vamos a empezar con nuestra primera sección, que nosotros la llamamos Tips para tu Road Trips, ¿no? Y que bueno, pues básicamente es pues un poco qué consejos podemos dar a nuestros oyentes para que cuando vayan a Portugal pues su viaje sea pues más placentero o por lo menos que no cometan los mismos errores pues que cometimos nosotros, ¿no?
3: Claro, vale. Bueno, como nos vamos a centrar en la zona de Alentejo y Lisboa,
2: sí
3: que es verdad que para entrar a Portugal en coches, si vamos en coche,

0: Eso es.
1: Vale, de manera que cada vez que tú pasas por un peaje, te leen la matrícula y entonces te cargan el peaje.
0: Eso es, además, según vas avanzando con el vehículo, vas a ver que te avisan con tiempo lo que te van a cobrar. En la autopista siempre hay señales,
1: vale,
0: diciendo lo que te van a cobrar. Es muy importante porque, a ver, no te paran, pero el día que te paren, pues te pueden poner una multa muy, muy suculenta.
1: Vale.
0: Si estás por Lisboa, que es por donde vamos a entrar tú y yo y con nuestros oyentes, pues es distinto. Es como una autopista normal y corriente en España. Okay. Tú llegas hasta Lisboa, que es el punto donde vamos a llegar al final, y al final, pues cuando cruzas el puente del 25 de abril o el de Setúbal, pues tú pagas los peajes.
1: Ok, vale. Muy importante, entonces, si decidís entrar por Oporto, que registréis vuestra visa cuando os metáis en la autopista, porque si no, pues os podéis llevar un disgusto.
0: Un disgusto, okay. Eso es.
1: Okay.
0: Luego un tip así de ahorro, yo echaría gasolina siempre antes de cruzar la frontera.
1: Okay.
0: No hay mucha diferencia, pero la gasolina en Portugal es más cara. En Portugal el IVA, si no me equivoco, creo que es el 23%, en España el 21%.
1: Sí.
0: Y aparte que es un país que está muy cargado de impuestos en general, la gasolina se nota. Si llenáis el depósito, es muy aconsejable que en la frontera en Badajoz, a 5 kilómetros de Elvas, que llenéis el depósito, eso, que al final los agradecen.
1: Bueno, sí, es cierto, claro, no hemos dicho, es verdad, vamos a entrar por Badajoz, claro, porque vamos a visitar el Alentejo. Bien, ajá, pues depósito lleno justo antes de entrar en la frontera para ahorrarnos unos cuantos euros en gasolina. Fantástico.
0: Eso es.
1: Muy bien.
0: Eso es. Luego, a nivel idiomático, la verdad es que no hay ningún problema. Yo he ido a Portugal sin tener ni idea de portugués, y aunque siempre cuando viajas es una de las cosas que más, bueno, pues te debes de informar, ¿no? Como por su cultura, palabras que debes de usar y demás, la gente portuguesa es tan abierta, tan hospitalar y tan amable que ellos mismos dicen que utilizan el portuñol, ¿no? Que es la mezcla entre el español y el portugués, y aunque no tengas ni idea de portugués, realmente no vas a tener ningún tipo de problema en desenvolverte en cualquier ciudad del país.
1: Sí, así es. Nosotros con las veces que hemos viajado,
0: sí,
1: no son muchas, pero bueno, ya han sido alguna que otra. Sí. Y efectivamente, tú vas allí con tu español y con las dos o tres palabras portuguesas que te sabes y
0: sí,
1: te
0: entienden, sí,
1: perfectamente.
0: Eso es, y que al final aprendes, como el presunto, el
1: sí, sí,
0: jamón.
1: Sí, sí.
0: Obrigado, que es gracias. Siempre hay, bueno, palabras fáciles de aprender, la raíz la misma, entonces, bueno.
1: Sí.
0: Para los gallegos es más fácil, eso sí que es verdad.
1: Sí, para los gallegos porque es muy parecido, es muy parecido al gallego. A mí me pasó, sí, puedo decir, para que no les pase a nuestros oyentes, ¿no? Cuando vas a un restaurante,
0: sí,
1: pues no le digas al camarero que algo está exquisito, ¿no? Porque para ellos exquisito significa raro.
0: Ajá.
1: O extraño, ¿no? Entonces, como eso le digas es que algo está exquisito, pues te van a mirar bastante, bastante mal, ¿eh? Así que es más que recomendable no usar esa palabra.
0: Eso es.
1: Muy
0: y poco más. Yo, en este caso, por la zona que vamos a descubrir, hay que decir que como es Alentejo, es un tercio del país, que es una burrada.
1: Sí.
0: Lo que pasa que lo bonito de esta zona, que a veces personalmente la que más me gusta, es los contrastes que tienen, ¿no? Porque te encuentras con ciudades maravillosas como Elvas, Évora y demás.
1: Sí.
0: Pero te encuentras con tienes las zonas más despobladas de Portugal. Para que te das una idea, de los 10 millones de habitantes que viven en Portugal, en la zona de Alentejo, que es la más grande, es un tercio del país, como hemos dicho anteriormente, solo vive un 4% de la población portuguesa. Que es un dato muy a tener en cuenta, todo eso.
1: Efectivamente, claro, es casi semidesértico, ¿no?
0: Claro, yo hace poco además escuché al presidente de la Comunidad de Castilla y León comparar a nivel de país, ¿no? A nivel de tamaño. Castilla y León es tan grande como Portugal,
1: sí,
0: para que
1: sí,
0: nos hagamos una idea, ¿no?
1: Sí.
0: Y entonces hay zonas de Alentejo, como os decía, sobre todo tirando hacia el sur, hacia la zona de Algarve, en la zona de interior, no la zona de costa, porque la zona de costa es más turística.
1: Sí.
0: La zona interior de Alentejo tirando al Algarve es zona que luego hablaremos si quieres, porque yo creo que sería el final del programa. Es la zona más despoblada y aunque suene un poco aburrado lo que voy a decir, las poblaciones de ahí viven casi como en el siglo XIX, principio del siglo XX. De hecho, viven en un entorno de mancomunidad. Todos se ayudan entre ellos porque la tierra es tan pobre que entre ellos sobreviven, y es algo muy bonito. Además, le da mucho carácter, ¿no? Esa tierra, esa zona, esa gente.
1: Pues oye, qué interesante, qué fantástica introducción al destino. La verdad es que estoy deseando

0: que empecemos a recorrerlo.
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2: Pues buenos días, seguimos en Fitur y estamos en este espacio de Fitur Know How. Estamos con David Granados de Lionbridge, que es el director europeo de turismo. ¿Qué tal?
3: Muy bien, buenos días.
2: Bueno, lo primero de todo, cuéntanos qué es lo que hacéis en Lionbridge.
3: Bueno, muy bien, pues Lionbridge es una empresa que nació como traducción. Estamos en 26 países y es una empresa que siempre ha estado detrás de los productos y detrás del software en general o de los contenidos, poniéndolos en los mercados internacionales y adecuando lo que es el contenido a cada mercado, ¿no? O sea que no es, muchas veces se habla de traducción, pero más que traducción es adaptación a ese mercado para que de verdad los contenidos tengan éxito, ¿no? Entonces llevamos muchos años, llevamos más de 30 años dedicados a ello y somos alrededor de unas 7.000 personas en el mundo dedicadas a este tema.
2: Y durante estos más de 30 años que nos cuentas, ¿cuál crees que ha sido el mayor reto al que os habéis enfrentado como empresa?
3: Yo creo que han sido retos y responsabilidad, porque en sí, claro, nuestra misión es que esos contenidos tengan efecto en el mercado destino. Entonces, claro, cuando hablas de turismo, tú tienes que pensar siempre en las etapas que tenemos como turistas, ¿no? Esas etapas son, la primera es descubrir dónde voy a ir. Entonces, el contenido me tiene que ser suficientemente atractivo para que realmente me apetezca ir a ese destino. Luego, la segunda parte es que estoy convencido, voy y tengo que vivirlo. Entonces, esa experiencia tiene que resultar satisfactoria. Y para ello, me tiene que ayudar toda la información que sea en mi idioma y al mismo tiempo práctica para que yo pueda disfrutar de ese viaje. Y luego la tercera etapa, que es al fin y al cabo compartirlo, es decir, bueno, o volver, porque siempre somos muy miméticos entre nosotros y, oye, pues he estado en Costa Rica, me ha encantado, lo he pasado muy bien, y ese contenido final tiene que ser también un contenido que admita ser, digamos, compatible para compartir esas experiencias. Pues yo creo que ese ha sido nuestro mayor reto, ha sido que esos contenidos de verdad tengan efecto. Te pongo un ejemplo para ser muy práctico. Si yo en España digo, pues a lo mejor no es muy adecuado, pero es molamazo el ir a Francia, pues hay que buscar en francés cuál es el equivalente de molamazo, porque no puedes traducirlo directamente, ¿no? Pues lo mismo, imagínate en China o en Japón, que son clientes de España muy importantes, ¿no? De arte y de otras cosas. Ese es nuestro reto.
2: Claro, o sea, al final es ir adaptando todo este contenido, pero a los diferentes lugares, que no es nada fácil, porque muchas veces entendemos que nos comunicamos igual en todas partes y para nada es así. Entonces, al final es un poco a lo que también vosotros os dedicáis, ¿no? Llevar ese contenido y globalizarlo a todo el mundo.
3: Y además, de una forma diferente, porque lo que hacemos primero es escuchar al turista, pues imagínate, alemán de Berlín. Entonces, hacemos una escucha activa en redes sociales para ver un poco cuál es el tipo de lenguaje que se usa, dependiendo de la audiencia a la que te dirijas, porque no, claro, es igual dirigirte a unas personas senior, mayores, que a una persona joven. Y también tienes que tener ese reto, ¿no? Trabajamos mucho con empresas de lujo, tipo Versace, Prada, etcétera. Pues claro, es otro idioma también, porque ya es, claro, un idioma mucho más sensible. Entonces tienes que buscar, trabajamos para la medicina, entonces ahí lo que no puede haber es confusión, porque implica vidas. Entonces ahí tienes la responsabilidad de llegar exactamente a cómo se utiliza el término en cada uno de los destinos. Piensa que el reto son alrededor de unas 6.500 lenguas en el mundo, que se habla un poco de esto, y nosotros manejamos aproximadamente unos 300, que son los más utilizados en la industria en general. Pero son todos retos de ver cómo adaptas ese contenido que en origen se ha pensado muy bien para que en el destino tenga el mismo impacto.
2: Claro, y además de lo que hablábamos, que de la comunicación, también la digitalización es algo que ya se ha metido muy de lleno en todo esto. ¿Cómo habéis hecho para adaptar también la digitalización a las personas que a lo mejor son más mayores, ese tipo de público, sí, que le cuesta más llegar a...?
3: Pues lo que estás buscando siempre es que le aplicas unas guías de estilo adecuadas a cada audiencia. Es un poco lo que te decía.
2: Sí.
3: Si es una persona mayor, pues tienes que simplificar al máximo y utilizar la terminología más simple y más directa que la persona puede utilizarlo. Y al fin y al cabo también analizar el contenido de origen para ayudar a simplificar incluso en origen, previo a la traducción, para que ese contenido de origen también sea más simple y adecuado a esa audiencia. Entonces, el contenido realmente es la fuerza de tu producto o servicio, porque es como tú presentas el producto o servicio, previo a luego a su uso. Con lo cual, es un tema importantísimo que el cliente final, que sea mayor o sea joven, realmente se sienta a gusto y conozca lo que el producto le va a dar. Entonces, claro, esa es una responsabilidad muy grande.
2: Claro.
3: Con lo cual es muy importante tener ingeniería lingüística también adaptada. Tú no te fiarías, imagínate que tienes que traducir un contenido al chino y dices, vale, todos esos palitos que salen, ¿cómo tengo la confianza de que eso es lo que tengo que decir? Pues siempre hay revisores que pueden adaptarse, con lo cual usamos tecnologías y nos adaptamos a los retos actuales de GPT-3 y otros.
2: Y cuéntanos, para nuestros oyentes que nos están escuchando, ¿dónde podemos encontrar vuestros servicios, lo que ofrecéis?
3: ¿Perdona?
2: ¿Dónde podéis encontrar los servicios que ofrecéis? Sí. ¿Dónde los pueden encontrar nuestro oyente?
3: Bueno, realmente es muy fácil porque ahora la página es Lionbridge, con lo cual podéis entrar en la página y ahí expone todos los servicios que ofrecemos. Pero lo más importante es que aquí en España estamos muy presentes, pues por ejemplo con Spain.info, hemos sido adjudicatarios del concurso, entonces hemos cogido la responsabilidad de los contenidos de Spain.info. Los folletos que ha presentado Tour España los hemos hecho desde cero, pero pensando en que los contenidos sean adaptados a lo que os decía antes, lo que el turista habla en el idioma, en su idioma.
2: Claro.
3: Tuvimos un descubrimiento muy curioso como anécdota. Oyendo a los turistas alemanes, salió que ellos esperaban que en los hoteles españoles hubiera toboganes en las piscinas. Entonces, claro, era como un shock decir, a ver, ¿quién ha puesto toboganes en las piscinas en las webs? Porque, claro, si no salen, pues no sales.
2: Claro.
3: Tienes que existir en Internet.
2: Sí,
3: si
2: total.
3: No existes, no existes. Entonces, joder, fue curioso que realmente los estaban buscando que los niños, que al final eran los últimos compradores, querían sus toboganes en las piscinas. Entonces, les daba igual que fuera España o no. Querían sus toboganes.
2: Los toboganes.
3: Pues si tú pones toboganes en las piscinas, pues te encuentran y tendrás mayores clientes, un mayor número de clientes en tu hotel. O sea, son cosas que son muy bonitas de ver, de hacer el link entre lo que es el cliente, lo que espera el cliente, con respecto a lo que tú ofreces. Y esa es nuestra misión, la que estamos haciendo aquí. Por eso decimos, ven, vívelo y vuelve. Porque buscamos que eso pase. Y es un poco el reto del turismo.
2: Claro, y ya entrando un poco en el tema de este espacio de Fitur Know How, ¿por qué habéis decidido estar en este espacio de Fitur?
3: Bueno, primero porque Fitur nos parece que es una de las ferias más importantes a nivel internacional. Nos parece que es también importante que nos empapemos de qué está pasando. El sector turístico yo creo que requiere una reconversión brutal. O sea, tenemos que ir y estamos viendo que ya hay plataformas que están ofreciendo sus servicios para integrar las ofertas turísticas. Tiene que haber una coherencia en general con respecto a la oferta. Tiene que haber una estandarización en sí de qué es lo que estamos ofreciendo. Y como primer país, bueno, yo digo primer país porque soy español, pero de los primeros en la oferta turística, tenemos que aceptar y adaptar nuestra oferta a los retos que vienen. Entonces dijimos, vamos a empaparnos, y cómo mejor empaparse que vivirlo aquí, en presencia. O sea, nuestras expectativas son simplemente de empaparnos en esto, y como responsabilidad europea que tengo, pues también estoy haciendo lo mismo en otros países. El siguiente es Berlín y Londres, para tener ese un poco situación del turismo y realmente qué es lo que la gente está esperando, tanto en la oferta como en la demanda. O sea, es un poco ver las dos cosas.
2: O sea, que entonces es vuestro primer Fitur, podríamos decir.
3: No, no es el primero.
2: No es el primero.
3: Ya llevamos varios.
2: Sí.
3: Tuvimos un stand. Ahora hemos venido a Fitur Know How porque Fitur nos ha ofrecido un centro bueno de compartir, y nos hemos venido con mucho gusto.
2: ¿Y expectativas positivas de momento?
3: Muy, muy positivas, porque también tenemos como clientes a Renfe, Iberia, Vueling, pues tenemos líneas aéreas que también nos están dando mucha información de cómo están percibiendo ellos el cliente que les llega. Es que a nosotros una cosa es el cliente que al final nos contrata en los servicios, pero nos interesa muchísimo el cliente de nuestro cliente, porque es al fin y al cabo el que nos hace tener éxito. El éxito no nos viene porque Iberia nos diga, oye, pues sois proveedores míos, sino que Iberia venda muchos más vuelos porque gracias a los contenidos tiene más clientes. Entonces, esa es un poco la cadena de responsabilidad.
2: Y algo ya para finalizar que nos hayamos dejado en el tintero, que quieras comentar tú, que nos quieras contar en especial.
3: Muy bien, pues ahora yo creo que como tema nuevo es los bots. De todos estamos con los chatbots dándole vueltas, en atención al cliente, en servicio, en la web 3.0, todo todo esto que viene nuevo, pues estamos preparándonos. Entonces tenemos desde tecnología suficiente para preparar lenguaje natural, tenemos motores de programación de lenguaje natural, hasta programación también de extracción de terminología y preparación para que podamos entrenar a los sistemas automatizados que vienen. Entonces, desde la traducción automática, pasando por los bots, pasando por lo que venga, por metaverso y otros, seguimos las charlas muy de cerca porque pensamos que también habrá nuevas lenguas en el metaverso. ¿Por qué no? ¿Va a haber nuevas ofertas? ¿Va a haber nuevos sistemas? ¿Y por qué no? La lengua parece como que nadie habla. Y dices, oye, a lo mejor es un buen momento para pensar en el metaverso si cómo nos entendemos mejor. Entonces, creo que eso es uno de los retos.
2: Pues estaremos muy, muy atentos a todo lo que nos has contado, sobre todo a esas novedades.
3: Muy bien.
2: Y pues muchas gracias por estar con nosotros hoy aquí y contarnos un poquito más acerca de Lionbridge.
3: Gracias, gracias a vosotros.
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0: Cuando una pareja se divorcia, una de las mayores preocupaciones suele ser el bienestar de los hijos. I'm gonna keep on living. ¿De qué forma repercute este hecho en su salud? Es lo que han estudiado científicos de las universidades de Santiago de Compostela y de Vigo. Sus resultados indican que con la ruptura de la relación crece el riesgo de que padezcan problemas urinarios, gastrointestinales, dermatológicos o neurológicos. Un divorcio puede producir alteraciones importantes en el estado de salud físico y emocional de todos los miembros de la familia, tanto de los progenitores como de los hijos, e incluso en ocasiones del resto de familiares. Así lo explica María Dolores Seijo Martínez, es coautora del trabajo e investigadora en la Universidad de Santiago de Compostela.
4: El divorcio supone un factor de riesgo para la salud física de los hijos e hijas, hallándose hasta el doble de probabilidad de desarrollar problemas gastrointestinales, genitourinarios, dermatológicos y neurológicos. No obstante, concluimos que no es el divorcio el que lleva estos efectos negativos, sino su gestión inadecuada por parte de los progenitores. Para la mayoría de los casos, la mala gestión implica niveles de conflicto interparental muy elevados que impiden una relación coparental positiva. La exposición prolongada de los hijos a situaciones familiares de alto conflicto suelen generar el llamado estrés tóxico, que conlleva una activación extrema y continuada en el tiempo de las respuestas del cuerpo al estrés y que son las principales causantes de estas alteraciones físicas.
0: En países como Estados Unidos o Canadá están muy generalizados los programas de educación y apoyo para la separación, particularmente aquellos implantados desde los tribunales y juzgados de familia. En algunos casos se establece para todos los progenitores la obligatoriedad de asistir cuando presentan una demanda de divorcio, separación, custodia de los hijos o demanda de visitas.
4: El conflicto entre padre y madre impide una relación de coparentalidad responsable. Por tanto, es necesario una intervención que contribuya a la promoción de la coparentalidad positiva entre los progenitores en situación de divorcio.

Los expertos de las universidades de Santiago de Compostela y de Vigo planificaron un estudio transversal de familias con parejas unidas y divorciadas en el que participaron 467 menores de entre 2 y 18 años.

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Hola a todos y a todas. Bienvenidos a nuestro programa de podcast Redescubriendo la España Genuina, donde cada semana vamos a viajar con nuestros invitados a diferentes destinos de España, normalmente pequeños y poco conocidos, para descubrir la tangibilidad del impacto positivo que tiene viajar por nuestro país si se hace de una forma más consciente y responsable, acompañado por grandes anfitriones locales.

0: Aquí estamos Nayara, nuestra anfitriona de Begibistán en el Comarque Costa Vasca. Y yo, Libe de Genuine Spain, estamos presentando los Vitamin Box que hemos creado junto al Club Ecoturismo en España. Y hoy nos toca hablar del Geoparque Costa Vasca, por eso tenemos a nuestra anfitriona aquí al otro lado de la pantalla. Nayara, ¿qué nos puedes contar brevemente de Begibistán?
1: Bueno, nosotros somos una empresa que llevamos 20 años, bueno, el 1 de junio vamos a hacer, es decir, el lunes, 20 años haciendo visitas guiadas en la zona del geoparque de Costa Vasca, en Zumaia de Bamutriku, y solemos hacer diferentes tipos de actividades guiadas, en barco y a pie, siempre poniendo en valor todo el entorno, la geología, por supuesto, y todos estos chocos que tenemos aquí en la Tierra.
0: Eso es. Bueno, antes que nada me gustaría retomar un poco la idea de Vitamin Box, que son para toda la gente que está por ahí, ¿no? Y quizás hay algún despistado por ahí. Tenemos 10 escapadas que hemos creado junto al Club Ecoturismo en España, 10 escapadas de 3 días, 2 noches, a diferentes puntos de España. Son rincones naturales, llenos de naturaleza. También anfitriones muy especiales que están deseando que vayamos, dispuestísimos a enseñarnos todos los rincones que tenemos por ahí escondidos, ¿no?, en los diferentes puntos de la península. Y en este caso las escapadas constan del alojamiento y un par de visitillas. ¿Y qué nos podrías contar del Geoparque Costa Vasca, esto que tenemos en mi caso tan cerquita, ¿no?, desde Gasteiz a la Costa Vasca? ¿Qué nos podrías contar acerca de ello?
1: A ver, al final, yo siempre suelo comentar un poquito así general y sé que nos están viendo algunos amigos de Vizcaya y demás. Y siempre digo que flis lo vas a encontrar en muchos sitios, ¿no? Pero el flis como el que tenemos en Zumaia de Bamutriku, tan bien estructurado, tan fácil de poder leerlo, porque parecerá raro que leemos lo que nos van contando las rocas, pues sí, en muy pocos sitios. Y además es justo una zona, pues eso, que te carga de vitaminas, ¿no? De energía, como has dicho tú.
0: Eso
1: porque es verde, acantilado, y de repente empieza el mar. Y ahí tienes una gran parte de la historia de la Tierra, 60 millones de años, que vas viendo laja por laja, hoja por hoja, te vamos contando qué ha pasado más o menos en cada una de las zonas y lo interioriza, ¿no? Muchas veces cuando, claro, nosotros hablamos de geología, la gente no está acostumbrada a que le contemos.
0: Claro.
1: Muchas veces vienen y dicen, ¿pero de verdad que me vais a hablar de rocas? Y luego la gente contando toda esa información que puede haber ahí. ¿Qué significa? ¿Qué parte de la historia de la Tierra tienes ahí? Que conocer el pasado nos puede llegar a ayudar a conocer cómo va a ser el futuro. Me hablas, claro, de la extinción de los dinosaurios, porque tienes ahí los restos del meteorito, la hipótesis sale de ahí. O sea, tienes cosillas que enganchan mucho, que enganchan. Y de hecho hay gente que repite, que vuelve año tras año al mismo lugar. Porque si tenemos encima una cosa aquí en Euskadi, bueno, en Euskadi en toda la vertiente de Cantabria, al final es que no hay dos días iguales. Que claro, el día con lluvia está precioso, el día con sol es increíble, el día que está nublado, nosotros solemos meter mucha mitología, entonces ya están ahí todos los dioses de la mitología vasca acompañándonos esas visitas, ¿no? Siempre hay algo diferente. Y para el Vitamin Box nos ha tocado reducir mucho, o sea, para que al final también encajen más o menos. Pero os puedo asegurar que el Geoparque de la Costa Vasca, Zumaia de Bamutriku, es un lugar que vale la pena venir. Y no solo por los escenarios de película,
0: eso,
1: por hecho apellidos vascos, Juego de Tronos y todo esto, sino realmente detrás de cada uno de esos chocos serían rincones que le decimos nosotros, hay una historia, tanto geológica como una historia de pueblo que engancha, que vamos, no va a dejar indiferente a nadie, que es increíble. Sí. Ojo, en todos los sitios hay cosas preciosas.
0: Eso.
1: Hay que claro, reivindicar también, sí.
0: Claro. Y en este caso el Vitamin Box incluye dos actividades, ¿no? Por un lado tenemos la salida geológica, que creo que se combina varias actividades.
1: Sí, la salida geológica empezamos a andar en la zona de Zumaia. Realmente cuando digo andar a veces me suelo asustar porque la gente dice, bueno, 2 horas y media andando. No, andar es 200 o algo por el estilo. Lo único que empezamos en un pequeño centro de interpretación, de ahí nos vamos a la zona de los acantilados, que está muy cerquita del pueblo, y ahí empezamos poco a poco con la visita y hacemos paradas estratégicas, ¿no? Por ejemplo, Zumaia tiene cuatro páginas que son referente a nivel mundial. de la historia de la Tierra. Entonces nos vamos parando en esos sitios y vamos contando qué ha sucedido en cada uno de esos eventos. Y de ahí luego terminamos haciendo una pequeña travesía en barco. Muchas veces la gente nos dice, ¿no? Si lo hemos visto a pie, ¿vale la pena hacer en barco? ¿O qué elegirías? ¿A pie o en barco? Sí. Yo siempre digo que no tiene nada que ver. Una cosa es las dimensiones y ver cada uno de los estratos de Zumaya, por ejemplo, que son más o menos así, son 10.000 años de la historia de la Tierra. Digo Zumaya porque de Baimotricu los estratos son un poco más grandes. Y ya no pueden ser, ya no son esos 10.000 años de historia. Pero bueno, quiero decir que hay algunos que son, que los puedes prácticamente tocar, los estás tocando todo el rato. Entonces, eso, esa sensación solo la vas a tener andando. Pero sin embargo, esa sensación que contamos nosotros, que nuestra costa es un gran libro escrito en roca, la tienes con perspectiva. Cuando has salido y estás viendo toda la dimensión que tienes en la costa. Entonces, al final sería como una de las visitas más completas que hay para poder entender un poquito la parte del geoparque en Zumaya, que luego Deva y Motricu tienen otras cosas también. Que como no lo mencione, me matan.
0: Aquí cada uno con lo suyo, ¿no?
1: Sí, sí, pero no. Pero sí, sí, cada, además cada localidad tiene sus cosas. Y cada localidad, lo bonito es que tiene una historia detrás, geológica y también cultural, que casi nada tiene que ver con la que tiene al lado. O sea, puedes montar. Claro. Tienes cada. Pues en Motricu tienes unos amonites de 60 centímetros de diámetros, bueno, increíbles. Es una de las colecciones más grandes que hay a nivel mundial. En Deva, si te vas a la zona de Saconeta, que era donde iban a hacer una central nuclear en los años 70, tienes una variedad de trazas fósiles que no la tienes en ningún otro lugar. O sea, cada rincón del geoparque tiene algo que lo hace
0: uno. Claro.
1: Aprovecho de decir que toda la costa vasca también, ¿eh? Que
0: a veces. En general. Aparte de esta, bueno, en esta salida geológica, para si hay alguien por ahí que dice y es apto para mí en cuanto a dificultad, por ejemplo, el tramo de senderismo, ¿consideras que es un tramo, no sé, de dificultad media, fácil, lo podrían hacer, no sé, hay algún tipo de límite?
1: A ver, nosotros adaptamos las visitas a casi todo tipo de público. Lo bueno de ser guías locales, al final, es que conocemos todos los entornos muy bien, que cualquier tipo de diversidad funcional que venga, le vamos a intentar dar una solución. Y estoy hablando de silla de ruedas, estoy hablando de psicomotriz o de falta de visión o de falta de oídos. Lo hemos hecho y lo hemos adaptado. Claro, no es lo mismo, siempre decimos, intentamos hacer visitas que sean inclusivas y además tenemos esa rama bastante desarrollada. Pero somos muy conscientes de que algunas visitas no pueden ser inclusivas y tienen que ser adaptadas. Y cuando las adaptamos, haríamos un pequeño cambio de recorrido. Lo bueno del Vitamin Box son que son grupos muy pequeñitos y que prácticamente puede ser todo personalizado. Pues igual no podemos ir con una silla de ruedas hasta la punta de Algorri, pero ya nos ingeniaremos para que en la ermita de San Telmo pongamos a la persona justo delante de la zona de los acantilados y pueda tener la misma situación, pueda tener la misma perspectiva que en la punta de Algorri. Y en el barco también ya nos preocuparemos de que la persona que va en silla de ruedas o que tiene cualquier otro, como os comentaba, de diversidad funcional, vaya en su zona más de confort, por decirlo así. Hombre, siempre avisamos que para adaptar las cosas necesitamos saberlo. Porque claro, nos pueden venir a las visitas niños desde 4 años hasta personas de 120 años. No tanto, pero de casi.
0: Pero bueno, quién sabe.
1: Sí, sí, y suelen venir. Entonces, preferimos saberlo. Preferimos saber en qué tipo de edades nos movemos. O qué tipo de diversidad funcional tenemos que tratar cuando sea necesario. Hay un gran abanico de personas que bueno, tenemos la suerte de que no hay que avisar. Pero si no, sí. Las visitas más estándares, por ejemplo, la salida geológica. Yo, por ejemplo, ahora un niño de 9 años, o sea, menor de 10, 9 años, no la recomendaría. Porque sí que metes unos conceptos igual de geología que cualquier otra persona lo puede llegar a entender. Y menores de 10 años no la metería en una visita estándar. Ojo, tenemos todos los talleres del mundo, ¿eh? Habidos y por haber. Yo sé que en el grupo hay niños, yo y todos mis compañeros, ¿eh? Porque al final en estas cosas siempre aparece una cara o aparecemos yo o cualquier otra compañera, pero el equipo de personas que tenemos detrás, el equipo de guías, vamos, es chapo, como se dice aquí, chapela que entra como ducua, ¿no? Para quitarle el sombrero. Sin ese equipo podríamos tener todos los paisajes del mundo. ¿Qué no podríamos hacer? prácticamente nada. O sea que, pero tenemos la suerte de tener un equipo increíble que lo vive, o sea, que le apasiona. Y vamos, que estamos deseando después de estos días de cuarentena, claro, que con necesidad de estar al lado de ese salitre.
0: Claro. Sí, en este caso las Vitamin Box siempre, bueno, de hecho en nuestra página web podéis mandar todas las Vitamin Box y podréis ver que eso, al final son escapadas que hemos puesto pues con una serie de pautas, ¿no? Pues el alojamiento, la actividad, pero siempre son actividades que podemos modificar, ¿no? Al final, al gusto y a las preferencias del cliente, porque no es algo estático y hermético. Lo adaptamos a cada uno, porque cada viajero es un mundo y hay gente que igual pues no puede hacer ciertas cosas por X motivos. Entonces, tenemos la suerte de contar con anfitriones como vosotros que permiten ese tipo de flexibilidad, ¿no? Que al final hace un viaje mucho más especial y mucho más personalizado.
1: Además, tened en cuenta que casi todas las actividades que nosotros realizamos, por ejemplo, y que casi toda la gente realiza, es al aire libre, ¿no? Al final, todas estas actividades ecoturísticas, muchos son en espacios pues al aire libre. Lo bueno que tenemos, que si vamos con guías locales, una de las cosas por las que siempre yo recomiendo ir con guías locales también, es porque se sabe todos los trucos. Si llueve a la mañana, ya sabremos dónde meternos. Claro. Que no podemos salir con el barco. Vale, no salimos con el barco, pero si salimos con el barco solo por el río, porque la mar no nos lo permite, pero te meto en la antigua cofradía de pescadores, que es una de las pocas que hay en todo el Cantábrico, y encima te voy a unir todas esas cosas. Es decir, nosotros si alguien viene, no vamos a suspenderle ni porque llueva, ni porque nieve, ni porque de repente tengamos aquí una galerna. Vamos a intentar readecuar todo. Claro está que si hay opción de cambiar el barco, por ejemplo, pues de un día a otro, lo haremos, para que esa experiencia del barco sea total.
0: Eso es.
1: Barco harás, seguro, te lo garantizamos. Vamos a jugar un poquito. Que además yo creo que es una de las cosas bonitas que tiene el slow travel, ¿no? El decir, vale, voy con cosas organizadas, pero las podemos ir personalizando. No vamos a improvisar, ojo, ¿eh? Porque a mí a veces la gente me dice, es que no, el plan A, B, C, D y hasta la Z, que lo suelo decir muchas veces, están todos planeados, están todos escritos, están todos notificados. ¿Qué pasa? Sí. Que no los vamos a activar a no ser que sean necesarios. Claro. Pero lo hacemos. O sea, si hace falta, los activamos. ¿Que no encaja? Bueno, pues intentaremos dar algún otro tipo de alternativa. Pero si os dejáis llevar por los guías locales,
0: ahí está la clave.
1: Yo creo que sí, que es una de las cosas como valor añadido que tenemos. Sí, sí.
0: Eso es. Y luego otra de las actividades es una visita cultural, ¿verdad? Que podría ser pues alguna localidad, por ejemplo, pues no sé, pues Deva o Mutriku. Creo recordar que eso se puede al final adaptar a un tipo de visita cultural que encaje en el perfil del viajero.
1: Sí, al final, lo que hemos dicho, ¿no? La geología es muy diferente en Zumaya Deva y Mutriku, pero es que la historia de cada uno de los pueblos, tal y como lo tenemos montado nosotros, también es muy diferente. Nosotros en Zumaya hablamos igual un poquito más y yo suelo ser la guía de geología, ¿eh? O sea que igual, compañera Violeta que le he visto que está por ahí, igual luego tiene algo que contar, ¿eh? Pero Zumaya se llama el tema de astilleros, ¿no? Como en toda la ribera del río teníamos esos diferentes árboles, como había muchísimos astilleros que encima se iban moviendo de un lado a otro, como los barcos que salían desde la ría de Zumaya se iban a Sevilla para luego hacer las Américas. O sea, tienes unas historias increíbles. Eso muchas veces se refleja en las iglesias de los pueblos. En Deva pasa lo mismo. En Deva, o sea, si los astilleros eran en Zumaya, los comerciantes eran los de Deva. Ahí estaban las fronteras, en esos siglos, yo lo de miles y millones de años de las rocas los llevo bien, ¿eh? Lo de los siglos,
0: los demás, yo,
1: pues muy poco tiempo. No, pero bueno, para eso estamos de los guías, ¿vale? Entonces, claro, la iglesia también, para ser un pueblo tan pequeñito, de 5.000 habitantes, que tenga una iglesia de esas características, no tiene, si no fuera, porque en los siglos, y ahora espero no meter la pata, 16, 17, 18. El comercio antiguo, tanto con la zona de Flandes y demás, pues fue bastante, bastante potente. Mira, le veo ahí a mi compañera Violeta que está poniendo...
0: Pues está aquí.
1: Está bien.
0: Está atenta.
1: Eso. Y luego, hablado de los barcos, hemos hablado de los comerciantes, pero necesitamos los pescadores, los balleneros. Los balleneros de Mutriku. Yo no sé si os acordáis, hasta hace relativamente poco había una... una ley en Islandia que decía que cualquier marinero vasco podía ser asesinado en el momento. Bueno, pues los culpables de esa ley fueron marineros donostiarras y mutxikuarras. Que les pues mira, es una historia bonita, pero es que hasta hace 2 años o 3, si cualquier vasco pisaba tierra islandesa, podía ser asesinado en el momento por alguna de esas cosas. Al final lo que hacemos es contar toda la historia, cuentas todo, cuentas la caza de la ballena, pero vas a meter también ese tipo de voy a decir, cotilleos de siglos pasados.
0: Sí.
1: Pero que son bonitos, que son también muy bonitos. Entonces, pues bueno, lo dicho, como los Vitamin Box se pueden elegir qué día, iremos eligiendo también qué día y cómo se puede hacer. Pues hay también una visita muy bonita que se llama El Enigma del Euskera. Entonces, si todo el grupo es de gente de fuera, lo que hacemos es les metemos directamente a que sean vascos por un día, por decirlo entre comillas, ¿no? Entonces, es un pequeño recorrido donde se va hablando, se va intentando explicar de dónde viene un poquito la lengua, la cultura y demás, pero les ponemos pruebas. Pues tienen que comprar el pan y lo tienen que hacer, pues les damos un diccionario y lo tienen que hacer en euskera. Bueno, tienen que...
0: Pues sí.
1: Es una sociedad gastronómica y tienen que hablar con el cocinero. Pues un poquito así, pero también jugamos en la visita a pelota.
2: Nosotros estamos dentro de la Asociación de Turismo Activo y un ejemplo tonto, pues ahora mismo estamos auditándonos todos, pero por voluntad propia, por ejemplo, para estar con temas del COVID. Dentro de la mesa dentro de Activa también hay una rama muy sensibilizada con todo el tema del ecoturismo y tenemos una mesa que se llama Ecoactiva, donde se tratan temas y bueno, pues al final sí que intentamos hacer las cosas y hacerlas de manera bien. Profesional.
0: Claro.
2: De vez en cuando pasan este tipo de cosas, pues bueno, es inevitable.
0: Pero bueno, se solventan.
2: Sí, eso es.
0: En este caso, he leído uno de los comentarios que nos escribía Patricia, comentaba que en el Hoparki si tendríamos alguna opción de hacer alguna visita relacionada con los dinosaurios.
2: A ver, con los dinosaurios no, porque, ojo, para que sean dinosaurios hubieran tenido que ser terrestres y demás. Nosotros, cuando todo el geoparque se forma hace 110 millones de años, estábamos debajo del mar y, bueno, pues eso, casi a 1000 metros de profundidad. Por lo tanto, en ese momento no vamos a tener dinosaurios como tal. Sí que tenemos animales contemporáneos a los dinosaurios, que serían esos amonites o nautilus. En Mutricua hay un pequeño centro de interpretación que precisamente se llama así, se llama Nautilus. Además, es un museo donde todo lo que hay se puede tocar. Entonces, el poder tocar, el poder coger los fósiles que hay por ahora, que todavía podemos hacerlo, es algo increíble. Y además, da mucho juego para poder interactuar con los niños. Esa visita que empieza en el museo, por lo general luego termina también con un paseo en barco. Entonces, claro, para los niños ya la aventura del paseo en barco, de poder... Pues, bueno, es una experiencia muy, muy, muy bonita. Pero lo dicho, dinosaurios como tal, no. Durante casi todos los recorridos sí que vamos a tener, por ejemplo, huellas, pero son huellas de ignofósiles, trazas fósiles, ¿vale? Pues de los pequeños gusanos que vienen en el fondo del mar y te las iban dejando. Entonces sí que tienes fósiles, pero dinosaurios aquí no. No nos toca tener en la parte del geoparque. Sí, sí.
0: Por ahí también estoy leyendo, creo que es Robert, que bueno, está hablando muy bien de ti, y creo que dice mucho, ¿no? Cuando alguien habla tan bien de ti y lo expone públicamente, es buena señal, no solo porque la empresa vaya bien o vaya lo que sea, ¿no? Porque al final lo que define a un buen guía, yo creo que es también el hecho de sentirte valorada. Y si te valora un cliente que ha hecho contigo visitas y además ha repetido, yo creo que mayor compensación, mayor recompensa que eso, no hay.
2: No hay. Y muchas veces, o sea, ¡buah! A todo el equipo, pero cuando salen de repente la gente de los barcos o de las visitas y les ves la cara de emoción que tienen, o la verdad que se agradecen mucho. Estamos todos muy saturados de poner comentarios y demás, porque muchas veces nos hacen esas encuestas, pero cuando preguntas un poquito, cuando la gente pasa ahí, sí que se agradece. La verdad que
0: sí.
2: No, a nosotros nos gusta mucho lo que hacemos, entonces creo que también transmitimos esa emoción a la hora de hacerlo. Y que el equipo, aparte que le gusta, tiene una formación increíble en todos los temas que trata. Entonces, pues bueno, si te divierte tu trabajo, si lo disfrutas y encima haces disfrutar a la gente, pues es una gozada.
0: Pues sí.
2: Yo a veces digo que tendría que pagar yo en vez de que me pagara a mí de vez en cuando.
0: Bueno, tampoco.
2: Porque de vez en cuando es eso, disfrutas tanto que dices, ¡guau! Ha sido increíble. Sí, sí.
1: Pero,
0: sí. Y Nayara, ¿cuál dirías que es tu zona favorita en todo el Geoparque Costa Vasca? ¿Cuál es ese rincón a que a ti personalmente...?
2: Sí, porque sí. La familia es yo nací en Deva y casi todo el tiempo lo estoy en Zumaya. O sea que... A ver,
0: un poco...
2: Voy a decir tres zonas, una de cada sitio, ¿vale?
0: Vale.
2: En Mutricú, la zona de las siete playas. El perderte por las siete playas con marea baja, la zona baja de los acantilados, la zona donde hay árboles petrificados, o sea que es algo increíble. En Deva me quedaría en Saconeta, sin ninguna duda. Además, con toda la historia esa de la central nuclear, con toda la biodiversidad que hay, y que de pequeña me iba siempre ahí con los aitas, entonces también al nacional, tiene su parte. Y Zumaya me quedaría con la visión que te da justo cuando haces el trekking de Zumaya, la entrada de la punta al Gorri. Porque ver esa punta, además saber que ahí tienes esos restos del meteorito que matan a los dinosaurios, que la hipótesis de los Álvarez sale en parte de ahí, bueno, también de otros sitios, del norte de Italia, de Caravaca en Murcia, pero de ahí también, ¿no? Entonces, esa magia que tiene ese punto es increíble. Sí, sí.
0: Soy un poco...
2: No puedo elegir.
0: Es difícil.
2: Sí, la verdad es que... Sí, sí. Pero bueno, yo animo a toda la gente a que venga y que lo descubra, porque realmente vale mucho la pena. Y además, ahora con todo esto que se dice de playas sí, playas no, y zonas costeras sí, o sea, es una forma diferente de que una vez que vas a la zona costera y has cubierto tus dos horas de playa,
0: pues
2: bueno, conocer un poquito más qué tienes alrededor. Porque Euskadi tampoco es una zona de playa, ni mucho menos. O sea, sí que cada vez parece que con esto del cambio tenemos más horas de playa. Pero en Euskadi siempre tienes que buscar planes alternativos y la opción de poder hacer, bueno, pues un ratito de sol, un ratito de playa, pero combinando. Hay que disfrutar de esta cultura, de esta gastronomía, como en todos los lugares, Lo he dicho, ahora digo lo nuestro, pero porque nos toca. Cada lugar, cada... Hay que vivir cada sitio. Yo creo que... Y vivirlo con la gente local. Vivirlo con la gente que lo ha mamado, que lo ha vivido, que le gusta.
0: Sí, eso sí. Es.
2: Y luego aportando. Porque al final, yo creo que en el momento que conoces algo, ¿no? Muchas veces, a mí me ha pasado con la geología o con la biodiversidad o cuando hacemos las visitas, ¿no? ¿Cómo vas a proteger algo si no lo conoces? ¿Cómo vas a dejar de echar basura, y sé que estoy exagerando mucho, si no sabes a dónde llega ni qué efectos tiene? En el momento que conoces algo, lo respetas. Y si lo respetas, ya, aunque sea inconscientemente, ya estás aportando tu granito de arena. Nosotros, una de las cosas que intentamos en casi todas las caminatas, y sobre todo cuando hay niños, es eso de coge tres, ¿no? Coge tres cosas que no sean naturales, de un entorno natural, o sea, de un entorno cualquiera, y llévatelas. No con el objetivo de ser el barrendero del pueblo, o de la plaza, o de la playa, pero si cada uno que vamos a un sitio no tiramos, y encima nos llevamos tres, hombre, pues algo haremos.
0: Algo haremos.
2: Entonces, es curioso cómo luego ese chip que le has dicho a un niño en una excursión, en una salida, que igual para él solo has estado con él una hora, cómo luego le va calando, uh-huh. le va calando, y al rato, cuando tú ya has terminado tu jornada y le ves por la playa paseando, le ves con una bolsa, ¡eh!
0: Ahí está. Limpiando.
2: Sí, sí, sí.
0: Claro.
2: Al final, yo creo que hay que darle valor a las cosas que tenemos. Y tenemos cosas que hay que respetarlas y que hay que cuidarlas. Sobre todo, respetarlas y cuidarlas mucho. Y ponerlas en valor. Y yo, una de las cosas que estos días estoy diciendo mucho, es que igual está el no poder salir y el no poder movernos, también tendría que ser un poquito el momento de redescubrir.
0: Eso es.
2: Porque muchas veces, claro, yo porque soy de Deva, yo la primera vez que fui a la iglesia de Deva en visita guiada, me van a matar, ya lo siento, pues 8 años. Es decir, y no se me ocurrió nunca pensar que toda la historia de mi pueblo estaba guardada en esas cuatro paredes y que era una joya uh-huh. del gótico. Pero bueno, pues al final lo vas haciendo, lo vas mirando y o sea, vas redescubriendo unas cosas pues bastante, bastante curiosas que están ahí, al lado de tu casa. Tu casa, que a veces para hacer turismo, nosotros muchas veces decimos, es que una cosa puede ser turismo y otra cosa es excursionismo. Y las dos cosas las hacemos todos y se pueden. Uh-huh. Y claro, claro. El hecho de hacer turismo no significa que todos tengamos que ir en tropel a un sitio o no, es el conocer un sitio y el poder darle el valor que tiene a ese sitio, o por lo menos que tú poder interiorizar ese valor que puede llegar a tener. No sé, esa es mi forma de ver las cosas, ¿eh?
0: Claro, sí, sí. Totalmente de acuerdo, porque al final nosotras, desde Genuine, con las Vitamin Mobile es lo que queremos hacer, ¿no? Poner en valor todos estos rincones que están distribuidos por toda España y que pues alguien vaya y conozca estos rincones, aunque sea al lado de casa. Es que muchas veces desconocemos eso que tenemos tan cerca y tendemos a irnos lejos. La primera yo, pero es verdad que creo que ya es hora, y este parón igual nos ha hecho recapacitar un poco en torno a eso, ¿no? Tengo algo cerca, no lo conozco y es el momento de descubrirlo. Entonces, esta es Vitamin Box, en colaboración con todos los aficionados.
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0: Hola a todos, muy buenas, bienvenidos al programa de podcast de turistear.com. Somos Verónica y Fernando, por si es la primera vez que nos escuchas, y estamos encantados de que nos acompañes un episodio más.
1: Somos los creadores del blog de viajes turistear.com y nos apasiona viajar y contar lo que vemos. Nuestra forma de viajar preferida es por carretera, también hacemos escapadas de fin de semana, viajes más largos a otros continentes y bueno, y también somos aficionados a la fotografía.
0: Vamos, que nos gusta viajar de la manera que sea, nos da igual cómo.
1: Sí, la cosa es viajar. Antes que nada, queremos aprovechar este podcast para agradecer a todos nuestros lectores y oyentes su apoyo. Estamos súper contentos porque el blog va genial y la verdad que el feedback que tenemos de nuestros lectores es súper positivo. Ya son más de 100.000 lectores todos los meses los que nos acompañan en nuestra aventura, así que si todavía no te has pasado por el blog, te esperamos, déjanos tu comentario, que te lo agradeceremos mucho.
0: Por supuesto. Bueno, deciros que nos habíamos tomado un pequeño descanso en la emisión de nuestros podcasts, pero bueno, ya estamos de vuelta con nuevos destinos para contaros.
1: Vais a daros cuenta de que el formato ha cambiado un poco. Los programas ya no van a combinar viajes y música, sino que vamos a hablaros directamente de los destinos. Así lo que nos permite es reducir el tiempo de la duración de los podcasts.
0: Así es. Antes los podcasts estaban durando un mínimo de 45 minutos, algunos incluso más, llegábamos hasta una hora. Y la verdad que nos hemos propuesto reducir la duración de los podcasts a 25 minutos. Si tienes alguna idea sobre este tema o si tienes alguna proposición, pues siempre estamos interesados en leer o escuchar vuestros comentarios con vuestras opiniones. Déjanos, por favor, un comentario para saber lo que piensas. Y bueno, pues dejamos de extendernos más y vamos a comenzar con el programa de hoy propiamente dicho. Así que, pues, vamos allá.
1: Muy bien, este programa vamos a hablaros de cómo hacer una ruta de 4 días por la Alsacia, en Francia. Es una región donde los pueblos son como de cuento, súper cuidados, con las casas de entramado de madera y de diferentes colores, que son súper, súper pintorescos.
0: Y os vamos a contar cuáles son las mejores fechas para visitar la Alsacia y cuáles son los lugares que son imprescindibles de visitar.
1: Os contaremos cómo hacer en una ruta de 4 días para ver lo máximo posible y sin agotarse también, y aprovechando el tiempo que podáis para descansar también.
0: Visitaremos las catedrales más importantes, grandes ciudades como Estrasburgo o pequeños pueblecitos de cuento.
1: Aprenderemos sobre

0: en relación a lo que nosotros estamos acostumbrados con los castillos. Es uno, probablemente, bueno, probablemente no, es uno de los monumentos más visitados de Francia. Y como dato curioso, deciros que su reconstrucción empezó a principios del siglo XX, estaba en estado de semiderruido, y fue promovida por un noble alemán, ya que en aquel momento era territorio alemán, precisamente para celebrar que habían recuperado la Alsacia. No contaba el pobre hombre que iban a perderla al final de la Primera Guerra Mundial para recuperarla a principio de la Segunda y volver a perderla al final de la Segunda Guerra Mundial.
1: Así es, ha estado el pobre
0: Sí.
1: en manos de todo el mundo.
0: Sí.
1: Después de visitar el castillo, seguimos camino hacia Ribeauville, que es una población típica alsaciana, de esas que parecen de cuento, y que es suficiente solo con pasear por sus calles para disfrutar de la visita. En este tipo de pueblecitos, lo que te recomendamos es que te dejes llevar y te pierdas por sus calles y, por supuesto, que hagas muchas fotos.
0: Sí, los lugares más destacados para ver en Ribeauville son la Casa de los Flautistas, que también se llama Pfeffhaus, que es su nombre alemán, y es del siglo XVI. También puedes ver el Hotel de la Ville del siglo XVIII y la Puerta Torre del siglo XIII. Tiene una iglesia gótica y una fuente renacentista. Si quieres también en este pueblo, puedes visitar el castillo de St. Ulrich, que fue la residencia de los condes de Ribeauvillé, que es una de las familias más nobles de la Alsacia.
1: Eso es. Y luego, nuestro siguiente punto de ruta es Unahuir. Está súper cerca y es donde nosotros paramos a comprar vinos. El pueblo es pequeñito y se recorre en muy poco tiempo. Tienes que subir hasta la iglesia donde se practica el simultáneo. Es decir, católicos y protestantes en el mismo lugar. Deben haber tenido más de una y dos peleas, ¿no crees?
0: Pues sí, la verdad que no, no sé, no sé.
1: No te lo imaginas, ¿no?
0: No, nosotros aquí lo que hicimos fue comprarnos una caja de vino de la Alsacia. La verdad que me hubiera gustado guardar el nombre de donde lo hicimos, pero no soy capaz de recordarlo. Aunque lo vas a ver, vas a pasear por el pueblecito y vas a ver que en cada casa hay un cartelito donde te dice que te venden vinos, ¿no? El tipo fue súper atento, puedes comprar por botellas, no es necesario que compres una caja entera. Y entonces, pues nosotros elegimos las botellas de los tipos de vino los más clásicos. Hay como seis o siete tipos de vino, pero los que son los típicos y clásicos de la Alsacia y los más conocidos es el Riesling y
1: Y el de nombre
0: el de
1: impronunciable.
0: nombre impronunciable, que es Verbustraminer, ¿no?
1: Y bueno, con el maletero cargado de vinos, nos dirigimos a nuestra siguiente parada, que es Riquewihr.
0: Sí, y Riquewihr se encuentra en el centro de la región vitivinícola de Riesling, o sea, está justo en lo que es la zona de Riesling. Y muy a menudo pues está lleno de visitantes. En el castillo que tiene, que es del siglo XVI, está el Museo de la Historia de los PTT, que es acerca del servicio postal de la Alsacia de la época, a romana hasta la actualidad, ¿vale? En un extremo de la calle central se encuentra el Dolder, que es la puerta torre del siglo XIII, que está situada en lo que es la primera muralla, y en su interior podrás visitar un pequeño museo de historia y de arqueología local.
1: Y bueno, la última parada de este día es en Kaiserberg, que es una ciudad fortificada con murallas del siglo XIII y dominada por las ruinas de un castillo cuya torre del homenaje es de planta circular.
0: Sí, te recomiendo que recorras la Rue de Gaulle, que tiene unas casas antiguas de entramados de madera súper curiosas, muy típicas de allí de la zona. El río Weiss, puedes pasearlo desde el puente fortificado que pasa sobre él del año 1511 y párate en el número 30, en el número 30 de la Rue de Gaulle, y visita la Verrerie d'Art de Kaiserberg, que es algo así como la cristalería de arte de Kaiserberg. Es una antigua cristalería artística donde hoy en día se continúa fabricando según la tradición artesanal. En el número 126 de esta misma calle vas a encontrar la casa natal de Albert Schweitzer, que fue Premio Nobel de la Paz.
1: Este día, como puedes ver, es bastante intenso, pero seguro que lo vais a disfrutar un montón. El día siguiente es algo más tranquilo. Solo vamos a visitar tres poblaciones, que es Turkheim, Eggisheim y Colmar.
0: Sí, y pues empezamos por Turkheim. Turkheim también está ubicado en la ruta de los vinos de la Alsacia. Esta localidad ha sido poblada desde la época galorromana, como lo demuestran las monedas, tumbas y cerámicas que se han encontrado en su lugar. Y su momento de mayor esplendor y crecimiento fue en el siglo IX, en torno a la abadía de Münster. En el siglo XIV se convierte en ciudad imperio de la Casa de Austria. Ha sufrido muchos daños por las guerras entre Francia y Alemania, pero nunca ha perdido su elegancia.
1: Eggisheim, que es el segundo pueblo que visitamos este día, es uno de los pueblos más bonitos de la Alsacia, con casas con entramados de madera y uno de los pueblos también, obviamente, de la ruta de vinos de la Alsacia. Está clasificado como uno de los pueblos más bonitos de Francia. Es bastante curiosa la distribución de las calles, que están en círculos concéntricos, así que no tiene pérdida. Entras al pueblo, te indicará que vayas a la izquierda, visita la plaza central con su fuente del siglo XVI, el castillo de los condes de Eggisheim y la capilla de San León IX.
0: Y después de visitar Eggisheim, pues volvemos a Colmar. Y este día pues os recomendamos que hagáis la visita nocturna de Colmar. Es totalmente recomendable porque la iluminación está muy cuidada, con el río, y si te gusta la fotografía nocturna, que a mí me encanta, pues vas a poder hacer unas fotos bien chulas de noche. La verdad es que son dos ciudades diferentes, de noche y de día.
1: Así es. Y bueno, nosotros al día siguiente, el cuarto y último día, se lo dedicamos entero a Colmar. Es una ciudad bastante grande, con calles adoquinadas y edificios medievales y de principios del Renacimiento. Aquí también veremos casas de colores con entramado de madera, la Colegiata de San Martín, una iglesia gótica del siglo XIII, y por supuesto la ciudad forma parte de la Ruta de Vinos de la Alsacia. De aquí salen muchos tours y...
0: Sí, es un centro turístico también
1: importante. Sí, y se importante. Usa... como base de operaciones para hacer la visita.
0: Sí. Y en Colmar, pues una de las calles más interesantes es la Rue des Marchands, o calle de los mercaderes. Te vas a encontrar con casas muy pintorescas, con restaurantes, con un montón de negocios. Una de las casas más características es la Casa Pfister, que es de estilo alsaciano y es del año 1537. Un poquito más adelante está el Museo Bartholdi, y ahí está, bueno, el museo está instalado en la casa natal del escultor August Bartholdi. Y al final de esta misma calle nos vamos a encontrar con otra casa de entramado de madera típica, que es el edificio de la antigua aduana del año 1480.
1: Después de recorrer la calle de los mercaderes, paseamos por la Grand Rue de Colmar, camino de la pequeña Venecia. En esta calle podrás ver la Maison de Sarcade de 1609 o el antiguo hospital. Llegando a la pequeña Venecia por el puente que pasa sobre el río, verás que es una de las zonas más visitadas porque es súper pintoresca.
0: Sí, y si quieres más información, que hay mucha más información, te recomiendo que consultes nuestro blog, es touristear.com, se escribe touristear.com, y puedes ver ahí nuestro post de 2 días en Colmar, y que te vamos a dejar en los comentarios más abajo.
1: Exacto. Bueno, también tienes para visitar un día en Estrasburgo. Sí. La ruta exacta que hicimos, porque es mucho más fácil tenerla, leerla e imprimirla que por ahí escuchada, de los 4 días en la Alsacia. Y bueno, mucha más información para tu viaje por Francia.
0: Y si ves que tienes tiempo libre, nosotros aprovechamos para cruzar el Rin. Cruzamos el Rin en coche y visitamos la ciudad de Friburgo. Friburgo está un poco al sur de lo que es la Selva Negra alemana, pero está muy cerquita.
1: Puerta de entrada.
0: Sí, es la puerta de entrada de la Selva Negra. Y la verdad, pues nada, que estuvo muy bien, pues es otra experiencia. Nos tomamos unas cuantas cervezas alemanas en Alemania, visitamos la catedral. Friburgo es una ciudad bonita.
1: Muy pintoresca.
0: Es muy pintoresca y la verdad que está muy bien. Y ya si quieres dedicar, bueno, pues si te quieres hacer un road trip en condiciones, empezar en Alsacia y recorrerte la Selva Negra, pues fenomenal, más que recomendable. Pero bueno, si aprovechas, es una experiencia.
1: Así es. Y bueno, esto ha sido todo por hoy. No vamos a entrar en la Selva Negra porque eso sería para otro podcast. Y bueno, como habéis visto, el podcast ha sido bastante intenso, muy completo. Hemos podido hablar un poco de los consejos fundamentales para moverte por Francia y por la Alsacia. Y bueno, un poquito también cómo ahorrar dinero en tu viaje.
0: Sí, hemos hablado de los imprescindibles a visitar en esta región, sobre todo de Colmar y Estrasburgo, entre otros.
1: Y hemos visto cuál es la región principal del vino de la Alsacia, sus cepas más importantes. No nos cansaremos de recomendarte que pruebes sus vinos bien fríos.
0: Y, por supuesto, si quieres ampliar más información, pues te recomendamos que accedas a nuestro blog, turistear.com, donde tenemos artículos súper detallados de Estrasburgo, Colmar y la ruta de 4 días por la Alsacia, donde además te recomendamos qué excursiones puedes contratar.
1: Ya sabes que puedes seguirnos en redes sociales, somos @touristear en Facebook, Instagram, Twitter y Pinterest.
0: Y hasta el próximo podcast. Un saludo.
1: Un saludo, hasta la próxima.
0: Chao. Marido y secreto.

0: Muy buenas noches de nuevo, Pedro. Creo que como estamos grabando este programa en Ginebra, tu Madrid secreto de esta semana tiene que ver con esta ciudad, ¿no es así?
1: Así es, Belén, estás en lo cierto. Pues esta noche os voy a contar cómo las obras de arte que estaban en Madrid al comienzo de la Guerra Civil llegaron a parar nada más y nada menos que hasta la ciudad de Ginebra.
0: Perfecto, Pedro. Pues cuéntanos cómo se desarrolló esta mítica historia.
1: Bueno, pues nos tenemos que situar a comienzos del mes de noviembre del año 1936, cuando Madrid estaba sitiada por el ejército franquista. Estamos justo en el momento en el que Franco decide dejar el asedio a la capital para hacerse con la ciudad de Toledo. El gobierno republicano aprovechó la ocasión y salió de Madrid y se trasladó a Valencia. Y lo primero que decidió fue que las grandes obras de arte de los museos de Madrid salieran también con destino a esa ciudad para evitar que pudieran perderse en los bombardeos. Aunque no sabemos qué fue peor, si el traslado o haber dejado todas las obras bien protegidas en los sótanos.
0: Entonces, ¿qué nos quieres decir con esto? ¿Que fue peor el remedio que la enfermedad?
1: Pues no sabría muy bien qué decir, pero puedo contarte alguna que otra anécdota. Fíjate, al llegar al puente de Arganda sobre el Jarama, se encontraron con en que el cuadro de las Meninas tropezaba con los arcos superiores, así que hubo que bajarlo del camión y cruzar el puente trasladando el cuadro a mano. En otra ocasión, además, el cuadro de los fusilamientos del 3 de mayo sufrió daños importantes al caerle encima un cascote y estuvo a punto de perderse. Además, las carreteras en aquellas fechas pues estaban llenas de baches, por lo que el convoy tuvo que viajar a una velocidad de unos 15 kilómetros por hora. Así que, bueno, pues no sé qué fue peor, si el remedio o la enfermedad.
0: Entonces, mal que bien, pero llegaron todas las obras en relativas buenas condiciones a Valencia, ¿no?
1: Así es. Una vez llegaron a Valencia, los cuadros fueron guardados en lugares seguros y algunos fueron incluso restaurados. Pero ahí no acaba la historia, seguimos adelante. Viendo que la situación se ponía cada vez peor, se decidió el traslado de las obras a Cataluña en el año 1937. Las obras llegaron a las minas de Negrín, justo en la frontera con Francia. Allí estuvieron enterradas a 250 metros de profundidad y la mina se convirtió en una fortaleza aislada con puertas blindadas y preparadas para que pudiera estar allí el ejército protegiéndolas. El último paso fue el acuerdo del gobierno de la República con la Sociedad de Naciones, que es la predecesora de la actual ONU, para el traslado de las obras a Ginebra el 3 de febrero de 1939. Y así fue como nuestras obras llegaron a parar a esta ciudad suiza.
0: Pues menuda odisea tuvieron que pasar estos tesoros de nuestro arte hasta que llegaron allí. Pero, Pedro, ¿cuántas obras fueron trasladadas en total?
1: Fueron en total casi 2.000 obras, unas 361 pertenecientes al Museo del Prado y el resto pertenecientes al Museo de Arte Moderno, al Monasterio del Escorial, al Palacio Nacional, a la Academia de San Fernando, además de obras de coleccionistas particulares y también piezas procedentes de otras ciudades.
0: ¿Y qué pasó con estas obras en Ginebra?
1: En primer lugar, tras un largo viaje en tren, las obras fueron recopiladas, clasificadas y evaluadas para ver que todas estaban en buen estado. Ya sabemos cómo son los suizos, así que todo salió bien, afortunadamente. Una vez las obras allí, los suizos no perdieron el tiempo y llevaron a cabo una exposición con los grandes tesoros de nuestras colecciones. Así, el 1 de junio de 1939 se inauguró en el Museo de Arte e Historia de Ginebra la exposición titulada Obras Maestras del Museo del Prado. La exposición contaba con 15 salas donde se exponían un total de 174 obras de nuestras grandes colecciones de maestros como Velázquez, El Greco, Goya, los pintores flamencos, Rubens, Van Dyck y grandes obras españolas e italianas de los siglos XVI y XVII. Procedían en su mayoría del Museo del Prado, pero también hubo algunas de la Real Academia de San Fernando, del Palacio Real y del Escorial. Vamos, que los suizos no dejaron pasar la ocasión de exponer nuestros grandes tesoros en esta ciudad.
0: Bueno, pues al menos la exposición sirvió para que restaurasen las grandes obras tras ese tortuoso traslado, además de sacarle pues cierto partido.
1: Claro que sí.
0: Pero, ¿cuándo concretamente volvieron las obras a Madrid?
1: Bueno, pues aquí hubo un tema político de por medio, en el que no vamos a entrar en detalle. Mira, pese a que el Acuerdo de Figueras, firmado entre la República y la Sociedad de Naciones, al acabar la Guerra Civil, las potencias democráticas cambiaron de actitud y reconocieron la legitimidad del gobierno de Franco. Así, el 30 de abril de 1939, Suiza hizo entrega del tesoro artístico al embajador de Franco en Berna, mientras algunas obras seguían todavía expuestas en Ginebra. Así que por ello, unas antes y otras después, volvieron enseguida todas las obras a Madrid. Además, muy pronto se produjo la invasión de Polonia por parte de Alemania, con lo que empezó la Segunda Guerra Mundial, así que bendita la hora en que regresaron estos tesoros artísticos a Madrid.
0: Pues vaya lío y menudo periplo, de Madrid a Valencia, de Valencia a Cataluña, de ahí a Ginebra unos meses y finalmente de vuelta a España. Estoy segura de que con tanto ajetreo alguna pieza se quedó por el camino.
1: Bueno, pues seguramente que sí, Belén. Para bien o para mal, no sabemos exactamente lo que se perdió o lo que se deterioró. Lo único bueno es que finalmente, y después de todas estas vicisitudes, las obras volvieron a Madrid y aquí podemos seguir contemplándolas. Solo comentar un breve apunte más. Mira, en el año 2003, el Museo del Prado realizó una magnífica exposición titulada Arte Protegido, que explicaba todo este exilio de nuestras obras de arte. Allí se exhibieron 174 fotografías y 35 objetos y documentos originales de la época que narraban de forma cronológica los primeros acontecimientos acaecidos durante la contienda en Madrid, continuando con las medidas de salvaguarda adoptadas para seguir con el azaroso traslado de las obras de arte a Valencia, Cataluña y finalmente a Ginebra.
0: Pues muchas gracias, Pedro, por haber elegido este tema de las obras de arte españolas que viajaron fugazmente a Ginebra y, sobre todo, las peripecias que pasaron los pobres cuadros yendo de aquí para allá. Pues, ¿qué te parece si te esperamos la semana que viene para que nos puedas contar más historias de tu Madrid secreto? Muy buenas noches.
1: Buenas noches.
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0: todos los oyentes de Radio Viajera que nos escuchan a través de las ondas sin fronteras que nos ofrece Internet. Soy Adrián Llopis y me acompaña a los micrófonos Leticia Hernández. Hola, compañera.
1: Hola, Adrián. Qué alegría volver a compartir viaje radiofónico contigo y en esta ocasión desde la mayor plataforma del mundo dedicada a podcasts sobre viajes.
0: Pues sí, Leticia. Queremos dar las gracias a Radio Viajera por permitirnos hacer este Tour This Friendly, un programa para hablar sobre turismo con mayúsculas, un turismo verdaderamente amigable con las personas, un turismo que sea competitivo, sostenible y que esté al alcance de todos, también de los turistas con algún tipo de discapacidad o con necesidades especiales.
1: Además, hay que tener en cuenta que las personas con discapacidad son también un grupo de viajeros muy interesantes para el sector turístico, no solo porque hablamos de igualdad de oportunidades y de cumplimiento de la normativa, sino también porque son personas que viajan todo el año, no practican un turismo estacional y que siempre suelen viajar acompañadas.
0: Como verán, tanto Leticia como yo somos unos apasionados de los viajes. Y como podrán comprobar a lo largo de los programas, en Vera, la organización sin ánimo de lucro desde la que hacemos este Tour This Friendly lleva en su ADN la aventura del viaje desde que nació de la compañía Iberia hace casi 45 años. Pero antes de empezar con este primer programa, permítanme que presente al equipo que les va a acompañar en este viaje.
1: Bueno, Adri, creo que es importante añadir que tanto tú como yo, además de conducir este programa, tenemos la gran suerte de trabajar en el Centro Ocupacional de Embera, donde compartimos nuestro día a día con personas que tienen una forma diferente de ver el mundo y que también nos acompañarán en este Tour This Friendly.
0: Así es, tenemos la suerte de contar en el equipo con los locutores de Embera, Antonio Martín Michael. Antonio, bienvenido a Tour This Friendly.
2: Muy buenos días, Adrián. Muy buenos días a todos los oyentes de Radio Viajero.
0: Encantados de que estés aquí con nosotros. Seguimos
2: igualmente
0: con Rosa Díaz. Rosa, buenos días, ¿cómo estás?
3: Pues estamos muy bien. Aquí en la radio, genial.
0: Encantados de que nos acompañes. Don Francisco Benito, buenos días, ¿cómo estás?
4: Buenos días, por decir algo, pero bueno, buenos días.
1: Madre bueno, mía. Fran, pero este programa para ti es perfecto. Un programa que habla de viajes.
4: Sí.
1: Que es de lo que más te gusta a ti hablar.
4: Sí.
0: Pues encantados de que estés aquí con nosotros, Fran.
4: ¡Fuerzas, Coda Fabia!
0: Que nos la dé a todos. Y continuamos también con Nuria Espí. Buenos días, Nuria, ¿qué tal estás?
5: ¡Buenos días! ¡Buenos días, viajeros!
0: Así es como hay que empezar los viajes, con esa alegría, Nuria.
5: Sí.
0: Encantados de que estés aquí con nosotros.
1: Bueno, Adri, y ahora que la tripulación para este viaje ya está completa, ¿qué te parece si explicamos a los oyentes qué es esto de Disfriendly?
0: Pues me parece genial, Leti, porque más allá del cumplimiento de la ley, ser Disfriendly es una actitud para que las personas con discapacidad se sientan acogidas.
1: La discapacidad permanente, transitoria o a la que todos llegamos por edad no debe ser nunca la razón que nos impida viajar, disfrutar de un espectáculo o una exposición, saborear gastronomía local o planear un gran día de tiendas. En un mundo global y diverso lleno de posibilidades y oportunidades, la única barrera debe ser nuestra voluntad. Desde Tour This Friendly, en el corazón de Embera, estamos dispuestos a gozar todo lo que la aventura de vivir nos ofrece. ¿Nos acompañas?
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0: Vamos a repasar las noticias positivas del Tour This Friendly. Esas iniciativas y buenas prácticas que hacen posible un turismo de la mayor calidad para todos. Leticia, por favor.
1: Para inaugurar esta sección viajamos hasta Málaga, concretamente al municipio de Antequera, que cuenta con una nueva ruta turística accesible. Así lo han anunciado la delegada de turismo Ana Cebrián y la concejal de accesibilidad Sara Ríos, que han informado de la puesta en marcha de dos iniciativas. Por un lado, un plano de lugares de interés adaptados a todas las personas y por otro, un mapa con las plazas de aparcamiento para personas con movilidad reducida. A través del portal Turismo Accesible de Antequera, los visitantes pueden acceder a estos servicios que también incluyen consejos e indicaciones para los hosteleros malagueños como una guía de buenas prácticas para la atención de personas con discapacidad.
0: Y del sur nos vamos al norte, donde 400 personas con discapacidad intelectual han participado en un Camino de Santiago sostenible. Además de la peregrinación, los participantes en el llamado Camino Verde han podido conocer el patrimonio artístico y cultural de esta ruta y han contribuido al cuidado del medio ambiente realizando una recogida de residuos que depositaron en un punto limpio.
1: Y en la sección de tecnología queremos hablarles de la app Wikiloc, una aplicación móvil que nos permite guardar, geolocalizar y compartir las rutas que realizamos. También podemos añadir una descripción e incluir fotografías o puntos de interés dentro de cada ruta. Para utilizarla, solo hace falta descargar la app en el móvil, activar la geolocalización y seguir las sencillas instrucciones de la aplicación antes de empezar nuestra caminata.
0: Y cerramos nuestras noticias positivas con una iniciativa que nos llena de orgullo y de alegría, la sección de pasajeros con necesidades especiales. En la web de Iberia se ha organizado de forma que ahora es más clara y sencilla para ofrecer la mejor atención posible desde el momento de la reserva.
1: Para conocer mejor en qué consiste esta iniciativa, contamos con el director corporativo de Iberia, con el que inauguramos nuestras entrevistas en Tourdis Friendly. Juan Cierco, bienvenido.
7: Hola, encantado de estar con vosotros. Es un placer compartir este rato con todos nuestros escuchantes.
0: Hola, Juan. ¿A qué tipo de pasajeros referís con necesidades especiales y qué representa para la compañía?
7: Cuando hablamos de necesidades especiales, nos referimos sobre todo a aquellas personas que tienen movilidad reducida, que tienen algún tipo de discapacidad intelectual o discapacidad auditiva o visual, y que se ven muchas veces sumidas en problemática que no solo viene de que las compañías podamos hacerlo un poco mejor, un poco peor, sino que viene por las normas y protocolos de seguridad de los vuelos, que son muy, muy estrictos, como sabéis, y a veces incluso, lógicamente, por las dimensiones y características físicas de los aviones. Y querría poner énfasis en que el transporte aéreo accesible es una obligación. No estamos hablando aquí de que esto se puede o no se puede hacer, sino que es una obligación, y así lo entendemos también nosotros, para las compañías aéreas. Y en Iberia esa obligación, además, no solo la hemos convertido en un hecho que tenemos que llevar a cabo, sino en que se ha convertido en un auténtico compromiso. Por eso es tan importante tener una coordinación muy trabajada, por eso es tan importante colaborar con los gestores aeroportuarios, no solo en España, sino en cada país a los que volamos, y en eso trabajamos a diario, en intentar que los aviones sean cada vez más accesibles y abordables y dar soluciones cómodas y seguras a estos pasajeros con necesidades especiales.
0: ¿Y en qué crees que va a mejorar esta iniciativa la experiencia del viaje en las personas con algún tipo de discapacidad permanente o transitoria?
7: Mira, nosotros en los últimos meses hemos trabajado muy de manera muy estrecha con quienes conocen y saben mejor de estas cuestiones. Quien más sabe de esto es la Confederación Española de Personas con Discapacidad Física y Orgánica, la COCENFE, que ha trabajado muy estrechamente con nosotros durante varios meses para mejorar la experiencia de viaje de nuestros clientes con necesidades especiales. Y lo hemos hecho en diversos puntos, todos ellos considero que importantes. Lo primero que hemos hecho ha sido reorganizar la información que ofrecemos en iberia.com, en la sección de pasajeros con necesidades especiales, de forma que ahora sea más clara y más sencilla. Otra de las mejoras que hemos introducido en nuestra web es que deberán indicar siempre el tipo de necesidad concreta para solicitar la asistencia más apropiada. De hecho, cuando un pasajero con necesidades especiales se mete en iberia.com para reservar su billete, si no sigue estos procedimientos, que como os digo, están muy estructurados con la COCENFE, no permite continuar con el check-in. Pero ahora sí, les insistimos en cualquier caso en que deben acudir a un punto de encuentro de AENA o a un mostrador de facturación de Iberia, al menos con 2 horas de antelación a la salida del vuelo, para que la atención sea lo mejor posible. Se ha ampliado también la selección de los asientos, y eso es muy importante, porque hay muchos pasajeros, como sabéis, que van con sillas de ruedas, que van con una serie de elementos que no son sencillos de incorporar a un avión. Entonces, ahora pueden elegir siempre siguiendo los criterios de seguridad del asiento, pero siempre tiene que ser un asiento de pasillo que facilite la movilidad, por supuesto. En iberia.com se ha incluido un nuevo formulario de contacto para los pasajeros con necesidades especiales que permite contactar de manera gratuita y mucho más cómoda con el call center y con el servicio de atención al cliente.
0: Y de todos estos cambios que nos has contado, ¿cuál crees que ha sido el más complejo que ha habido que abordar en esta apuesta?
7: E intentar dar todo el servicio que necesitan, cumpliendo evidentemente los parámetros de seguridad, pero en paralelo lo hemos tenido que hacer además en un periodo, lo estamos haciendo en un periodo donde todavía, por desgracia, impera pues el tema de las medidas de seguridad por el COVID, pero creo que hemos conseguido el equilibrio entre la seguridad, las medidas por el COVID y las necesidades de los pasajeros, de este tipo de pasajeros, para dar un servicio lo más adecuado posible. Y de hecho, la COCENFE ahora mismo está encantada con el servicio que estamos facilitando a los pasajeros con necesidades especiales.
0: Bueno, Juan, por último, preguntarte, ¿qué próximos pasos tenéis previstos en esta estrategia global de inclusión?
7: Para nosotros la estrategia global de inclusión es un must, es una obligación, es un compromiso y es una de las cuestiones que están en nuestro ADN. Nosotros tenemos unos compromisos muy concretos de intentar, por un lado, devolver a la sociedad parte de lo que la sociedad le da a la compañía y, segundo, ser facilitadores y trabajar de manera unida con muchas instituciones. Fundamentalmente, nuestro gran caladero para ese trabajo es con Embera, por supuesto, para que esa estrategia global de inclusión sea una realidad. Mira, un caso del que estamos especialmente orgullosos, hemos llevado al equipo paralímpico a Tokio. Sabéis que los Juegos Paralímpicos se acaban de celebrar en Tokio después de los Olímpicos, y toda la operativa que ha supuesto el enviar el poder facilitar un vuelo tan complejo, en el que el 19 de agosto, por ejemplo, volaron a Madrid desde Barcelona 100 pasajeros del equipo olímpico español para unirse a otros 92 que ya estaban en Madrid, volar los 192 personas desde Madrid a Tokio en un Airbus 330-200, en donde el Comité Paralímpico Iberia hemos estado trabajando durante todos estos meses para que el vuelo fuera lo más accesible posible, lo más seguro posible, por supuesto, y lo más cómodo para nuestros deportistas, llevando 40 personas de la expedición que necesitaban, por ejemplo, sillas de ruedo, llevando toda la carga. Es decir, el operativo era muy, muy complicado, es un destino muy largo, es un viaje muy largo, y encima, como decía antes, con todas las medidas de seguridad y COVID, etcétera, etcétera. Pues esa operación, tanto a la ida como recientemente a la vuelta, nos ha llenado de orgullo y ha hecho que nuestros trabajadores, nuestros empleados que han estado colaborando con el Comité Paralímpico, que han estado colaborando con todos los deportistas, nos sintamos especialmente orgullosos por dos motivos. Uno, porque el avión además ha llegado cargado de medallas, lo que es un orgullo para todo nuestro país. Los deportistas paralímpicos una vez más han triunfado en unos Juegos Olímpicos. Y dos, porque hemos sido capaces desde Iberia en conseguir que esa operación fuera lo más segura, lo más cómoda y lo más accesible posible.
0: Pues muchísimas gracias, Juan Cierco, director corporativo de Iberia, por atendernos en Tour This Friendly y por permitirnos volar con vosotros durante estos minutos. Un placer, como siempre, hablar contigo.
7: Un placer y muchísimas gracias por contar conmigo personalmente y sobre todo con nuestra compañía.
0: Hasta pronto, amigo.
7: Hasta pronto.
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0: Después de escuchar al director corporativo de Iberia, no sé a vosotros, pero a mí me han entrado muchas, muchas ganas de viajar.
1: ¿Qué habéis hecho en vuestras vacaciones? ¿Dónde habéis estado?
4: En Gerona, pero...
1: Gerona, buah, ¿por qué? Si Gerona es un sitio magnífico,
4: ya,
1: maravilloso.
4: Ya, pero yo quería haber visto la ciudad y me he quedado sin ver la ciudad.
1: Oye, pues eso es una petición que tendremos que hacer entonces, ¿no? Cuando viajamos, ¿qué echamos de menos?
4: Pues ver la ciudad. Si yo lo que quería ver era la ciudad, pero es que, joder, no la han tenido ahí con el reggaetón. A mí esa música no me gusta. A mí, mira, si me pones el peso, pues soy el tío más feliz del mundo.
1: Venga, pues lanzamos petición, Fran, ¿te parece?
4: Sí.
1: ¿Nos gustaría volver a Gerona?
4: Porque... Pues sí, pero yo quiero ver la ciudad.
1: Pues ahí lo tenemos. Petición, ir a Gerona y a ver esa gran ciudad y escuchar otra música que no sea reggaetón.
0: Por un
1: pues
0: sí. Gerona sin reggaetón. Podría ser tu hashtag de viaje, Fran.
4: Sí.
0: Perfecto, pues desde
1: viajar
0: aquí...
1: Viajar por las calles de Gerona...
0: Eso es.
1: Sin escuchar reggaetón.
0: Sin, que es tan típico de Gerona, por otro lado, el reggaetón de Gerona. Pero bueno, oye, Fran, lo apuntamos y mira, pues siempre está bien cuando algo ha quedado, algún viaje ha quedado incompleto, yo creo que nos pica ese gusanillo de poder volver, de poder realizar esas cosas que no hemos hecho, así que ahí apuntamos en la agenda viajera que tenemos ya, pendiente ir a Gerona.
4: Yo me gusta ver cosas, no estar ahí encerrado en un sitio, porque...
0: Claro.
1: Mira, nuestros amigos malagueños, que lo hemos hablado antes además en las noticias, han hecho un proyecto muy chulo. Oye, pues pedimos, ¿no?, desde aquí también, a ver si ese proyecto puede llegar a Gerona.
0: A nuestros amigos gerundenses, claro que sí.
1: Que sí.
0: Bueno, Rosa,
8: hola.
0: ¿Qué tal han sido tus vacaciones? Cuéntanos un poco qué es lo que has hecho.
8: He estado con Fran en Gerona y lo que me hacía falta de salir para ver Gerona, pero no hemos podido salir, solo a la playa y al pueblo cercano.
0: Bueno, aún así lo habéis pasado bien, habéis tenido experiencias positivas, habéis conocido gente, también es una oportunidad en los viajes conocer gente.
8: Pues sí, a mí eso es lo que me gusta, conocer a compañeros, a monitores, eso me gusta.
0: Oye, Rosa, te quería preguntar, dime, ¿dónde os habéis alojado? ¿Dónde habéis estado alojados?
8: Pues en un albergue que había piscina y luego hemos hecho por las noches... He, vis- hemos visto cine, películas.
0: Sí.
8: Y luego hemos hecho muchos talleres.
0: Ajá.
8: Y muy bien.
0: Bueno.
8: Eso, oye, es lo que nos hacía falta. Salir a ver, como dice Fran.
0: ¿Y el nombre del hotel no lo sabes? ¿No te acuerdas? O sea,
1: ¿cómo se llamaba el albergue, Rosa?
8: Pontos o algo así.
4: Pontos.
1: Pontos. Pues nada, yo creo que deberíamos mandarles desde aquí, ¿no? Un mensaje a Pontos.
8: Pues sí.
0: Claro.
1: ¿Qué te gustaría decirles, Rosa?
8: Pues que a ver si mejoraba el albergue.
0: ¿El albergue un poquito?
8: Sí.
0: ¿Y eso qué es lo que habría que mejorar?
8: Pues para ir a la piscina está mal el camino.
0: Ah, amigo. O sea, que el camino ese
8: para
0: no lo
8: mí,
0: puede...
8: mal. Pero para las sillas de ruedas,
0: ajá,
8: fatal.
0: Bueno.
1: O sea, que eso de la accesibilidad de la que tanto hablamos...
8: Poquito.
1: Tenía un poquito de... Bueno. Pues mira, es otra cosa que tenemos que pedir. Para eso estamos aquí.
8: Era bueno ir cuando estuviese más arreglado.
1: Ajá. Bueno, más adaptado, ¿no? Que sería...
8: Exactamente.
1: Ajá. Y oye, ¿la playa qué tal? ¿Estaba adaptada?
8: Bien. El primer día que fui, muchísima gente. Y luego los dos últimos días que fui, cuatro gatos.
1: Bueno, y ahí sí que os podíais bañar fácilmente.
8: Sí, sí,
1: la accesibilidad era fácil, el acceso,
8: sí,
1: todo.
8: Sí, sí.
1: Bueno, pues muy bien.
0: Oye, Rosa, ¿ha habido algún ligoteo? Yo sabes que soy muy cotilla para estas cosas. Siempre me gusta indagar ahí un poco.
8: Pues no.
0: No, por
8: he
0: tu parte no.
8: He conocido a compañeros y compañeras.
0: ¿Pero se han quedado en eso?
8: En eso.
0: Bueno, pues desde aquí, oye, para repetir la experiencia y sobre todo eso, en un sitio que tenga más facilidad de acceso y
8: exacto,
0: que podáis disfrutar
8: exacto,
0: un poquito más del
8: sí,
0: viaje
8: sí,
0: a Gerona, ¿os parece?
8: Sí, sí.
0: Bueno, ¿continuamos con los compis?
1: ¡Nuria!
0: Nuria, ¿dónde has estado tú de vacaciones? Cuéntanos.
5: Muy buena, yo estaba en casa con mi hermana, yo vivo en Guadalajara.
0: ¡Ay, Guadalajara!
1: Oye, ¿en qué zona de Guadalajara vives? ¿No vivirás en la parte de los pueblos negros?
5: No.
1: ¿No? ¿En qué zona?
5: Es un pueblo de los Rosales 15.
0: Oye, y ahora que dices lo de Guadalajara, es que da la casualidad de que yo también he estado este verano pasando unos días en un pueblo de Guadalajara que se llama Cañizar y pudimos ir a ver los campos de lavanda. ¿Has ido a ver los campos de lavanda, Nuria?
5: Sí, hemos ido con mi familia a ver los campos de lavanda.
1: ¿De ¿Cómo es?
0: Brihuega.
1: Brihuega,
0: sí.
5: Sí.
0: La verdad es que es una preciosidad. Ahora, eso sí, como los campos de lavanda tienen una duración determinada, es verdad que se llena aquello de gente. Pero bueno, yo la verdad es que lo he pasado muy bien y es precioso eso de ver un campo de repente completamente violeta. A Leticia, que yo sé que es muy de colores, yo creo que te hubiera gustado mucho, que tú eres muy de morados y eso, te hubiera encantado la foto allí.
1: Oye, Nuria, ¿qué más cosas has hecho de ocio? ¿Has ido al teatro, algún concierto, al cine?
5: Ah, ya, también hemos ido al autocine.
1: Ah, y cuéntanos, ¿qué es eso del autocine?
5: Es un auto donde se aparcan los coches para ver las películas.
1: Oye, Nuria, ¿qué peli viste?
5: Pues una película más graciosa del
1: ¿sí?
5: mundo.
1: ¿Qué película? A ver, ¿qué?
5: De Santiago Segura, A todo tren. Lo recomiendo a todos que vaya a verlo.
0: Bueno.
1: ¿Todo te ha gustado? Bueno,
5: sí.
1: Yo es que creo que Nuria es de estas... personas positivas, que disfrutan muchísimo.
0: Sí, sí.
1: Ha llegado aquí, esto es un cotillo, nos ha dicho, es la primera vez que hago radio, ¿no? Y venía súper feliz.
0: Uh-huh.
1: Entonces yo creo que es... molas un montón, Nuria.
5: Sí, demasiado.
0: Di que sí, Nuria.
1: Bueno, Michael, ¿y tú qué? ¿Qué tal tu veranito? ¿Qué has hecho?
2: Pues en Madrid, Leticia.
0: ¿Has estado en Madrid?
2: Sí, en Madrid este año.
1: Bueno, ¿y qué has hecho en Madrid? Madrid es muy grande y tiene un montón... Bueno, Madrid tiene muchísimas oportunidades, o sea que...
2: Pues he ido algunas veces al centro a lo de las fotos, a lo del carrete. Y el año pasado fui con mi hermana y con un amigo mío, José Manuel, a Málaga, al Estrecho Gibraltar, al Peñón de Gibraltar.
0: Antonio, de todas formas, claro, cuando decimos ¿qué has hecho este verano? Me he quedado en Madrid. Yo este verano también por las circunstancias he estado mucho tiempo en Madrid, pero me he movido dentro de lo que es la Comunidad de Madrid. Tú también has estado haciendo viajes de interior, que estos que decimos, de turismo rápido, de sitios cercanos a tu casa.
2: He estado, ya como decía antes, pues por el centro de Madrid, por la zona de... la calle Rivera Curtidores, donde está la tienda de fotografía Fotoocasión. Y también por la plaza de ópera, donde está al lado una tienda de fotografía de Foto Aurora.
0: Foto Aurora, la famosa Foto Aurora, que es donde tú adquieres todos tus carretes para hacer luego los viajes, ¿no?
2: Claro que sí.
0: Oye, y una cosita, Antonio, a mí me chivan aquí, por mi dedo índice me chivan, que dentro de Madrid también has estado en el Berrueco.
2: Sí, en julio, es verdad, este año también he ido una semana al Berrueco, del 16 al 23 de julio, no se pudo hacer este año la barbacoa.
0: Pedimos prudencia con las barbacoas, ¿eh? Que la gente esté bien preparada y que no tengamos ningún disgusto.
2: Claro que sí.
0: Aquí te pedimos prudencia, no por el fuego, sino por toda la carnaza que luego te vayas a echar al cuerpo. Prudencia, que luego viene el endocrino, ¿eh? Haz el favor.
4: Sí, bueno, el endocrino sí. Bueno, yo dirás que siempre estoy con el rollo de siempre, pero es que cuando íbamos a la mola del Toyota Benzi, la 309 y la Escalestí de Pacífico, mira lo que me hacían entre las tres.
0: ¿Y qué te hacían entre las tres, Fran?
4: Pues hasta que no te comas el plato judía verdes, hijo, no hay el segundo plato.
0: Oye, Fran, aprovechando que estás tú al micro, porque antes, claro, una de las cosas que has dicho que no te ha acompañado mucho en tus vacaciones ha sido la música, la banda sonora de tus vacaciones. Tú que eres un tío así musiquero, igual que yo, porque a mí también me gusta mucho la música.
4: A mí me gusta todo, hijo, a mí me gusta todo.
0: Y del tema de los conciertos, ¿no echas de menos a lo mejor el ir a algún conciertito o algo?
4: Sí, por ejemplo, el de Fruto me propuso lo de Simple Mind, pero ojo,
0: Hombre, a ver, Fran, eso está aplazado por la pandemia. Ahí estamos pendientes de que se vuelvan a reanudar esos conciertos, ¿no? Bueno.
1: Yo tengo que decir que yo particularmente echo muchísimo de menos los conciertos. Creo que todos echamos muchísimo de menos los conciertos, la música en directo, porque es una cosa que nos mueve. Somos, además, súper fans de la música en directo. Muchos de nuestros programas lo han sido. Toca muchísima gente, en fiestas viene mucha gente. Y bueno, os tengo que contar una cosa. Y es que además de que en Tour This Friendly hablamos de viajes y lugares de todo el mundo, también vamos a hablar de eventos y actividades que van desde propuestas gastronómicas, que también nos encanta, y ya hemos estado hablando un poco también.
4: A mí también me gusta hablar de comida.
1: De eso de comer, vaya.
4: A mí también me gusta
1: y también
4: hablar de comida.
1: De todos los planes culturales que nos vayan surgiendo y que vayamos viendo, ¿no?
0: Oye, pues yo que os veo tan musiqueros y musiqueras a todas y a todos, aquí tengo un plan perfecto, yo creo que para proponer en este primer programa. ¿Alguno de vosotros sabría decirme quién actúa el próximo 21 de septiembre en el Teatro Real de Madrid?
4: No sé.
0: A ver.
1: No. ¡Uf!
0: Que suene el relojito kik-kok, de concurso. ¿Alguien sabe decirme? Venga, jugárosla.
8: Yo creo que me la voy a jugar y creo que es Pitingo.
0: ¡Bueno! ¡Muy bien, Rosa! ¡Acertaste! El artista onubense Pitingo va a dar un concierto el próximo día 21 de septiembre y lo hace además de forma solidaria, a favor de la Fundación Prodis.
1: Precisamente para cerrar este primer programa tenemos una sorpresa. Contamos con María Satrústegui, directora de Marketing, Comunicación y Relaciones Externas de la Fundación Prodis, y con el mismísimo Pitingo. Bienvenidos a bordo los dos.
0: Bueno, María, bienvenida a Tour This Friendly. ¿Qué objetivo perseguís desde Prodis con este concierto?
9: Pues desde la Fundación Prodis perseguimos dos objetivos con este concierto. Por un lado, que se nos conozca más, que la gente que tiene el gusto de seguir a Pitingo en todos sus conciertos también pueda encontrarnos a nosotros como una fundación que ayuda a las personas con discapacidad. Y, por supuesto, como en todos los eventos que hacemos las fundaciones, hay un objetivo muy importante, que es el poder recaudar fondos para los fines de nuestra fundación. Por eso todavía quedan algunas entradas disponibles e invito a todo el mundo a que compre su entrada y venga, nos ayude y nos apoye.
1: Desde aquí también pedimos que compren esas últimas entradas. Y bueno, yo quería hacerte dos preguntas, María. Por un lado, ¿por qué habéis elegido el Teatro Real para el concierto? Y por otro lado, si para vosotros este teatro es un lugar disfriendly, amigable con las personas con discapacidad.
9: Yo creo que el Teatro Real, ¿no?, es ese gran espacio donde se producen los grandes conciertos de Madrid. Es espectacular, tiene una capacidad buena para nosotros, para poder llegar a un público grande, y además nos han puesto todas las facilidades del mundo, nos han ayudado muchísimo en todo lo que ha sido la preparación. El COVID está siendo muy difícil, ¿no?, para todos los que se dedican al espectáculo, pero ellos en todo momento han sido súper amigables, ¿no?, en ese hacernos la tarea fácil. Me preguntabas, ¿no?, si es disfriendly. Sí, lo es, está preparado, es accesible, tiene localizaciones específicas para personas con discapacidad, tiene todos los accesos para que cualquier persona que tiene pues movilidad reducida, por ejemplo, pues pueda acceder fácilmente, y estoy convencida que va a ser un sitio único, especial y maravilloso para que podamos todos pasar una noche inolvidable.
1: Bueno, pues fenomenal. Entonces, desde aquí repetimos, animamos a todo el mundo a que vaya esa noche al Teatro Real de Madrid, para que disfruten de este concierto, que encima es muy solidario y, como decía María, además, lugar disfriendly, amigable y adaptado para todos y todas.
10: Que suena como un brillante desde la Alhambra y hasta Moguer.
0: Vikingo, es un verdadero placer, maestro.
11: Un placer para mí también.
0: Estamos muy contentos de tenerte hoy con nosotros, porque en Vera y Pitingo compartimos de alguna forma ADN aeronáutico. Muchos de nuestros compañeros trabajan en el aeropuerto, como tú lo hiciste en uno de tus primeros empleos. ¿Qué recuerdos tienes de esa época?
11: Pues recuerdos maravillosos, porque sigo manteniendo a mis amistades desde entonces. Cada vez que me subo a un avión, recuerdo, ¿no? Miro por la ventana y veo y me veo a mí, ¿no?, cargando maletas. Me veo a mí trabajando, y aparte, pues bueno, yo creo que es importante, ¿no?, acordarse de eso, sobre todo para valorar, ¿no?, lo que me dedico hoy, ¿no?, que es a lo que llevo soñando toda mi vida y lo que me gusta, ¿no? Eso es importante.
0: Y de trabajar en el aeropuerto a ser el primer cantante en dar un concierto en un avión, además de nuestra empresa madre, que es Iberia. ¿Cómo es eso de dar un concierto a 40.000 pies de altura?
11: Pues la verdad es que cuando nos lo propusieron dije sí, me apetece mucho. Fue diferente, bonito, porque aparte tuvimos que cantar en cada zona del avión. Es decir, tú sabes que los aviones pues son muy grandes, ¿no? Tienen tres, cuatro zonas, ¿no? Está la parte de primera clase, luego empieza ya la parte de turista, otra parte de turista y el final también que es de turista, ¿no? Entonces tuvimos que cantar tres veces para que todo el mundo nos escuchase, ¿no? Porque claro, en el avión no se puede poner sonido. Y la gente le encantó. O sea, fue una cosa efusiva. Todo el mundo, una hora y media, que decían, Dios mío, Pitingo, sigue. Y decían, ya me voy a dormir un ratito.
0: Ya toca descansar.
11: Pero fue una experiencia muy bonita. Y vamos, la volvería a repetir las veces que hagan falta. Sí.
0: Qué maravilla. Ojalá nos toque algún vuelo de esos, los que estés tú cantando.
11: Claro que sí.
0: Bueno, oye, y volviendo a la cita del próximo día 21, en la información del concierto...

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2: Radio Viajera en Fitur, dando vueltas por el mundo, por España y en este caso por Salamanca. Vamos a conocer detalles de Salamanca capital con el concejal de turismo Ángel Fernández Silva. Muy buenas.
3: Muy buenas, ¿qué tal estamos?
2: ¿Qué tal tú? Porque igual Fitur agobia un poco, ¿no? ¿O qué?
3: Bueno, pues intenso. Llevamos días promocionando lo mejor de Salamanca, que es mucho, ¿no? Y al final, pues multitud de reuniones, de encuentros, de convenios, de acuerdos con otros países, localidades, instituciones, y son días intensos de la máxima promoción aquí en Madrid, pero sobre todo aprovechando para mostrar todo lo que tiene Salamanca, que es una ciudad maravillosa.
2: ¿Y qué se aprovecha? Porque vienen muchas ciudades, muchas comunidades, muchos países con una cosa concreta, promocionar esto y esto y tal, no sé, dar una vuelta a la digitalización. ¿Vosotros a qué habéis venido a Fitur? Que no es poco el vender solo ya la oferta turística, pero algo en especial.
3: Claro, es verdad que tienes que escoger, ¿no? Salamanca al final tiene mucho, ¿no? Como ciudad patrimonio de la humanidad tenemos esa ventaja, ¿no? Que tenemos pues una oferta turística amplia y variada, pero dentro de las novedades que hemos destacado para este 2025 y que presentamos en Fitur, hemos escogido dos cuestiones. En primer lugar, dos iconos turísticos de Salamanca, que son Hieronymus Catedral y Scala Coeli Clerecía, que permiten al visitante subir a las torres más altas de la ciudad y vivir no solo una experiencia muy recomendable, sino unas vistas maravillosas de toda la ciudad. Nosotros decimos que es una ascensión divina, porque no solo subes a los cielos, sino que te empapas del espíritu de dos templos como son la catedral y la clerecía, y vives toda una experiencia sensorial, auditiva, de imagen, de percepciones maravillosa. Entonces, la principal novedad de cara a este 2025 es que ampliamos el recorrido y las salas que se pueden visitar en los dos espacios, catedral y clerecía, y descubrimos al visitante zonas que antes no se podían ver, como por ejemplo la cara interna de la bóveda de la Catedral Nueva de Salamanca, que es impresionante. Y por otro lado, también hemos presentado productos turísticos en torno al río Tormes, que es uno de los grandes actores turísticos de nuestra ciudad. Queremos que el visitante también descubra una zona maravillosa como es el río Tormes, con unas vistas también espectaculares de la ciudad. Y hemos presentado dos cosas. Por un lado, un pantalán donde van a poder desarrollar esas actividades culturales, el pantalán de las historias, lo hemos llamado. Y por otro lado, la banda sonora del Tormes, que son unas locuciones que van a estar alojadas en nuestra página web y que van a poder mostrar al visitante o al propio salmantino historias relacionadas con el río, por ejemplo, con la flora, con la fauna, con los puentes del río, con los oficios vinculados al río, que al final completan un itinerario muy verde, muy natural en torno al río Tormes, que también se puede disfrutar muchísimo.
2: Reconozco que no he estado yo nunca en Salamanca, que por otro lado es mejor para hacer la entrevista. Es decir, vamos a imaginar que yo también pongo el podcast de Radio Viajera, pues por aquello de qué ver en Salamanca, que es lo que puede hacer cualquier turista. Porque a veces da la impresión de que si conozco el sitio y ya lo sé todo, pues para qué entrevisto, ¿no? Lo cuento yo directamente y ya está. Así que yo voy a Salamanca entonces, ¿qué me encuentro? ¿Qué tipo de ciudad? ¿Qué tipo de edificios? ¿De historia? ¿Conjuntos monumentales?
3: Bueno, te vas a encontrar en primer lugar con una ciudad histórica, con un patrimonio impresionante, ¿no? A una ciudad no le dan por casualidad el título de Patrimonio de la Humanidad, y Salamanca destaca en varias épocas históricas, ¿no? Tenemos un puente romano, pero luego tenemos catedral y iglesias románicas, tenemos otra catedral gótica, tenemos edificios renacentistas impresionantes, el barroco también destaca mucho en Salamanca, con un estilo muy característico nuestro, que es el plateresco. Por ejemplo, tenemos no solo la Plaza Mayor, sino la Casa de las Conchas, de estilo plateresco, que es un estilo muy salmantino. Pero te vas a encontrar también con una ciudad muy viva, muy joven, muy vital. ¿Por qué? Tenemos la universidad más antigua de toda España. Eso es algo que nos convierte en una ciudad única. Recibimos más de 30.000 estudiantes todos los años, que animan evidentemente mucho la vida diurna y nocturna de la ciudad. Entonces, no solo somos una ciudad patrimonio, sino una ciudad muy universitaria, muy joven, que también destaca por ese ambiente y por esa cultura, ¿no? Entonces, esas dos señas de identidad indiscutibles, patrimonio y universidad, pero si además le sumamos la gastronomía, pues bueno, tenemos ya un tridente imbatible, casi como un tridente de la Real Sociedad, te iba a decir, ¿no?
2: Pues ya, pero dejamos para luego el fútbol.
3: Pero en ese sentido, patrimonio, universidad y gastronomía, pues impresionante. Y en gastronomía, pues siempre hemos destacado por el ibérico. Nos buscan o nos reclaman por el jamón ibérico, aunque del cerdo, como se suele decir en Salamanca, hasta los andares se come todo del cerdo. También tenemos buen vino, buen queso, buena carne de morucha, con muy buenos cocineros y buenos restaurantes. Por lo tanto, muy recomendable la visita a Salamanca, porque la gente se suele sorprender no solo por la belleza de la ciudad, sino se suele sorprender también porque tiene mucho más de lo que la gente espera.

0: que antes era una ciudad pequeña que bueno, que da para poco, pero Salamanca da para mucho, y además tiene la facilidad de que se recorre fácilmente, porque tenemos un casco histórico enteramente peatonal, apenas sin coches, que se puede recorrer a pie en 10-15 minutos, recorres todos los espacios, y una ciudad muy limpia y muy segura. Los visitantes destacan eso también de Salamanca, la limpieza y la seguridad.
1: ¿Cuál sería la calle o las calles de mayor ambiente, pues para potear un poco? En San Sebastián le llamamos así, vamos, de ese ambiente nocturno.
0: Sí. Bueno, el centro neurálgico de la ciudad es la Plaza Mayor. La Plaza Mayor, por cierto, más bonita del mundo. Si alguien conoce una Plaza Mayor más bonita que la de Salamanca, que nos lo diga. Yo he visitado muchas y no conozco una más bonita. La Plaza Mayor es el centro neurálgico de la vida social. Hay cafeterías, hay bares, te puedes comer, puedes desayunar, puedes tomar unos pinchos, una copa, lo que consideres. Y luego pues hay una zona que es la zona del entorno de la Gran Vía, San Justo, Calle Varillas, que son zonas de mucha animación nocturna, junto también a la otra zona de la ciudad. Digo otra zona, pero están a 5 minutos, que es la zona de Bordadores y Prior.
1: Ajá, eso se valora mucho, porque aquí vienes a Madrid y yo no suelo venir mucho más que a Fitur, y solo los desplazamientos en metros, y bueno, para los que estamos acostumbrados a otro tipo de vida, pues se nota, de verdad. Habéis presentado también, bueno, más que presentar, el paquete conjunto de ciudad con provincia, algo que San Sebastián se está vendiendo también.
0: Sí.
1: Que no solo la gente vaya a la playa de la Concha a tomar los pinchos a lo viejo, sino que a 10-15 kilómetros tienes, bueno, auténticas joyas, que voy a decir yo, de pueblos costeros, de pueblos de montaña. ¿Allí también vais por ahí?
0: Claro, la fortaleza o la ventaja de Salamanca es que tenemos tanto de esa llanura como sierra, montaña. Es decir, tenemos las dos sierras, Sierra de Béjar y Sierra de Francia, con unos de los pueblos más bonitos de España, porque el que conozca La Alberca o Miranda del Castañar, Candelario o Mogarraz, pues sabe y es consciente de que son pueblos de los más bonitos de España. Pero también tenemos un conjunto histórico artístico como es Ciudad Rodrigo, espectacular. Tenemos también la zona de las Arribes del Duero, tenemos evidentemente una de esa charra, que es un paisaje muy característico, muy vinculado al toro charro, al toro bravo, y todo ello pues evidentemente con paisajes y naturaleza de primer nivel, con rutas de senderismo para el que le guste salir a caminar, correr, relajarse en naturaleza. Y eso es lo que hemos hecho en Fitur, ¿no? Presentar paquetes turísticos conjuntos que vamos a comercializar por toda España, que incluyen varios días de visita de los principales atractivos de la ciudad y de la provincia. Para el que quiera combinar ambas cosas, lo pueda tener bien fácil, todo organizado, con visitas de primer nivel.
1: Cuando hablas de sierras, ¿de qué nivel de altura estamos hablando? Digo, por el tema de montaña, yo soy muy amante de esos senderos que puedas encontrar.
0: Bueno,
1: ya sé que tenéis la Covatilla, muy dada al ciclismo, a la Vuelta a España.
0: Claro, Béjar siempre ha estado vinculado al ciclismo y a la nieve. La Covatilla también se esquía, es una estación de esquí. Tenemos la zona de la Peña de Francia, pues no tengo en la memoria la altitud, pero estamos hablando con seguridad de más de 1.100, 1.200 metros seguro. Y bueno, también tenemos evidentemente llanura y meseta, pero tenemos la fortuna de tener sierra, tener paisajes naturales de primer nivel en la sierra, que está preciosa tanto en otoño como en primavera, cuando florecen, cuando cae la hoja también, y con rutas gastronómicas, evidentemente, y pueblos preciosos, conjuntos históricos, artísticos preciosos, y un conjunto de rutas de senderismo. La Diputación suele destacar uno, que es el Camino de Hierro, hacia la zona de Portugal. También tenemos muy cerquita Portugal.
1: Sí, ¿qué distancia con la frontera?
0: Hay 110, 115 kilómetros aproximadamente hasta la frontera con Portugal.
1: Ah.
0: Para que nos sitúe la gente, tenemos a Oporto, que es una gran ciudad turística, a 3 horas y cuarto, 3 horas y media.
1: Vale.
0: Tenemos Coimbra a 2 horas y media, 3 horas. Tenemos Lisboa a 4 horas y cuarto. Es decir, estamos muy cerca de Portugal. Cerquita de Guarda también, es una ciudad muy, muy bonita. Y muy cerca de Portugal tenemos el Camino de Hierro, que es una ruta de senderismo aprovechando una antigua vía del tren. Muy interesante.
1: Solo os falta una cosa. En Salamanca, por todo lo que veo,
0: la
1: que
0: playa.
1: Es un equipo en primera o en segunda división.
0: Playa.
1: No, la playa, por supuesto. Pero un equipo en primera o en segunda división, ¿qué hay que hacer para ello?
0: Bueno, pues están pujando fuerte los dos principales equipos que tenemos, que son el Salamanca UDS y Unionistas.
1: La historia de Unionistas es
0: una historia de superación, y sí, estamos muy orgullosos de los dos equipos, ambos prosperando de categorías. Unionistas el año pasado dio la campanada ganando en primera división, como fue el Villarreal. Casi eliminamos al Fútbol Club Barcelona. Y bueno, tienen mucha ilusión los dos equipos y también atrae mucho turismo, especialmente cuando tienen partidos de nivel. Pero bueno, estamos muy orgullosos y deseando, bueno, pues que como tuvimos en el pasado, tengamos un equipo como mínimo.

0: Pues, venga, pues si vas un día, vas a aprovecharlo bien,
1: dos,
0: ¿eh? Pero
1: día
0: en
1: dos, uno.
0: En dos días, pues el primer día te recomiendo empezar en la Plaza Mayor, evidentemente. Empezar en la Plaza Mayor, que es el centro neurálgico, vas a quedarte fascinado y aprovechar, evidentemente, allí todo el entorno de la Plaza Mayor. Recomendable, muy recomendable, evidentemente, la catedral, tanto por fuera como por dentro, y la visita a Hieronymus, que es toda una experiencia que dura una hora y media, pero se hace corto, que es subir a las torres de la catedral. Aprovechando, muy cerquita de la catedral tenemos la Casa Lis, que es un museo Art Nouveau, Art Deco, modernista, espectacular, absolutamente espectacular, el museo más visitado de Salamanca. Y muy cerquita de allí tenemos el Puente Romano. Te animaría a cruzar el río, disfrutar del Puente Romano y de las vistas desde el otro lado del río. Son unas vistas espectaculares, ¿no? Cenar con gastronomía típica, y al día siguiente pues te recomendaría subir a las otras torres que tenemos, que son las torres de la Clerecía, Scala Coeli Clerecía, espectaculares también, más o menos una hora de duración la visita. Te recomendaría de nuevo por ese entorno, que es la calle Compañía, que es espectacular. El Palacio de Monterrey está también en la calle Compañía, que es el famoso palacio de la Duquesa de Alba, de la Casa de Alba, con una exposición por dentro excepcional. Y, por supuesto, el Palacio de San Esteban, los dominicos, lo que conocemos como la Escuela de Salamanca, ¿no? Los descubridores del Nuevo Mundo, los derechos humanos, Francisco de Vitoria, estaban en la Escuela de Salamanca los dominicos. Es un convento del siglo XVI, si no me equivoco, espectacular. Y si nos queda tiempo, pues bueno, disfrutar del resto de museos de la ciudad, disfrutar de la gastronomía. Tenemos zonas espectaculares para tapear, comer, cenar. Y también tiene mucha fama últimamente el huerto de Calixto y Melibea. El huerto de Calixto y Melibea, que también tenemos mucho verde en Salamanca, en honor a esa obra de la Celestina. Y bueno, pues fotografiarte en Calixto y Melibea. Y que no se me olvide, por favor, la universidad, que antes, evidentemente, se hablaba antes de la universidad, y ahora no digo. La universidad te permite no solo disfrutar del patio escuelas menores y mayores desde fuera, con un entorno impresionante y unas vistas increíbles de la fachada de la Universidad de Salamanca con los Reyes Católicos, sino el interior de la universidad es espectacular, porque hay aulas que se mantienen igual que se daba clase hace 400 o 500 años. Tienen una biblioteca histórica, tenemos una biblioteca histórica que parece sacada de un cuento, de una película de Harry Potter. Es una cosa absolutamente espectacular. Entonces, también la visita al interior de la universidad es muy recomendable, como es recomendable el interior también de la Universidad Pontificia, con un claustro barroco impresionante también.
1: Pues necesitaría un tercer día para ver un poquito de la provincia.
0: Efectivamente, ir a la Alberca, ir a Mogarraz, ir a la Sierra de Béjar con Candelario. Y si nos da tiempo, ir a Ciudad Rodrigo y algún otro municipio, conjunto histórico-artístico, que los hay.
1: Recorrido fascinante, nos lo has contado muy bien, Ángel Fernández Silva, el concejal de turismo de Salamanca. Pues muchas gracias.
0: Un placer, gracias a vosotros.
1: Y animamos a los oyentes de los podcasts de Radio Viajera a conocer Salamanca, que es lo que espero hacer yo en breve. Muchas gracias.
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Normalmente, cuando una red de pesca llega cargada a un barco, entre los ejemplares de la especie que se pretendía pescar, también llegan otros sin valor comercial, pero en ocasiones con un extraordinario valor científico. Es el caso, por ejemplo, de dos especies muy desconocidas, como son una raya, la rostro raja ecuatorialis, y un tiburón, el Heterodontus mexicanus. Un equipo de investigadores de la Universidad Laica Eloy Alfaro de Manabí, en Ecuador, ha conseguido hacer nacer ejemplares de estas dos especies en laboratorio, con lo que a partir de ahora podrán conocerse mucho mejor desde el punto de vista científico. Y la sorprendente manera en la que lo han conseguido la explica precisamente una de las investigadoras, Patricia Castillo Briceño.

0: investigación viene del trabajo sobre biología reproductiva de rayas y tiburones que llega a tierra como pesca acompañante. La cantidad de rayas y tiburones desembarcados muertos es muy alta en esta pesca y tiene un gran impacto en los ecosistemas. Incluyen hembras que tienen en el interior las cápsulas, o sea, los huevos, que ya están formadas, pero que igual terminan como pesca de descarte y comercializados como harina de pescado. Por eso decidimos probar la viabilidad de estas cápsulas bajo condiciones de laboratorio controladas para su desarrollo. Estos son tiburones bentónicos, o sea que viven en fondos marinos y tienen una alta importancia ecológica, donde actúan como depredadores activos de cangrejos y otros animales pequeños.
1: Las condiciones del laboratorio en el que han trabajado, con agua de mar con temperatura y oxigenación controladas, han hecho posible que las crías nazcan a partir de los huevos. Pero ahora se da un nuevo problema, que es el de la adaptación de esas crías para su supervivencia en el medio natural.
0: Los desafíos ahora están en lograr que estos animales nacidos en cautividad sean capaces de comer presas vivas y desarrollen habilidades de cacería. Estamos intentando darles un medio enriquecido, lo más parecido a su hábitat natural, para que aprendan las técnicas de supervivencia necesarias que les ayudarán a enfrentarse a lo que sería el mundo real y entonces poder liberarlos en el mar. Este estudio exploratorio nos ha dado muchas esperanzas, sobre todo ahora que hemos podido rescatar las cápsulas de organismos capturados por la industria pesquera, demostrar su viabilidad y lograr que nazcan.
1: Además de las posibilidades de investigar sobre el desarrollo embrionario y el tiempo de incubación de esas especies tan desconocidas de raya y de escualo, el experimento abre también una nueva puerta al aprovechamiento científico de los desechos de la industria pesquera.

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0: comenzamos la sección Top 10, donde os contamos cuáles son nuestros 10 imprescindibles en tu visita a Escocia. Para mí, este Top 10 tiene que empezar por recorrer Edimburgo, visitar su castillo, recorrer la Royal Mile, entrar en el Palacio de Holyrood, pasear por Water of Lake Walk, conocer el famoso barrio de Grassmarket y disfrutar del atardecer desde Calton Hill o subir al Arthur Seat. Visitar los cafés de Edimburgo y sus históricos pubs. Además, puedes visitar el callejón Mary King's Close, en el que murieron familias enteras cuando taparon las puertas de sus casas con un muro de ladrillo durante la peste.
1: No puedes irte de Escocia sin hacer una cata de whisky en el Speyside, en alguna destilería familiar de las que todavía quedan por esta tierra y que molan mucho. Las visitas convencionales cuestan entre 5 y 10 libras. Si puedes permitirte una visita premium, harás catas mucho más avanzadas y las maridarán con otros productos, como el chocolate, por ejemplo. También puedes recibir una masterclass de whisky en el Scotch Whisky Experience, que está en Edimburgo.
0: Pasar al menos un día en la isla de Skye es un imprescindible, sin duda. Recorrer el sendero de Kyrain y disfrutar de sus paisajes y su magia. Para los más valientes, una opción puede darse un chapuzón en la Fairy Pools o visitar el castillo de Dunvegan. Aquí, cuando hace buen tiempo, se puede dar un paseo en barca y ver una colonia de focas. En Portree puedes disfrutar de un buen marisco, eso sí, prepara la cartera. Muchos consideran la isla de Skye como uno de los lugares más bonitos de Escocia. A nosotros nos encantó.
1: Recorrer la North Coast 500 es una pasada. Es la carretera que recorre el norte de Escocia. Tiene unos paisajes maravillosos. La gente es más encantadora cuanto más al norte subes. Así que por esta zona, la gente se interesa por hablar con los visitantes. Esta carretera discurre por el norte de Escocia durante más de 800 kilómetros y te permitirá conocer la mayor parte de las Highlands. Lo más importante es recorrerla sin prisa. 5 días está bien para poder disfrutarla en condiciones.
0: Aunque por toda Escocia hay lagos en lugares espectaculares, el lago Ness está en nuestro top 10. Seguramente es por todas las leyendas que rodean a este lago. Pero si vas al lago Ness, podrás disfrutar de mucho más que del propio lago o de la leyenda de Nessie. Inverness está muy cerca y otras poblaciones como Drumnadrochit que nos encantaron.
1: En Escocia vas a visitar muchos castillos. En nuestro top 10 está el castillo de Éileann Donan. Está de camino a la isla de Skye y se encuentra en un entorno privilegiado. Es ideal para ver el atardecer y para los amantes de la fotografía. Por desgracia, tenemos que dejar un montón de castillos que son una preciosidad, como el de Stacker o el de Dunotar. En Escocia hay más de 1000 castillos, así que te resultará completamente imposible verlos todos. Cada uno tendrá su encanto especial, pero hay algunos como este que te contamos que son espectaculares.
0: Hacer una ruta de senderismo por Glencoe, lugar emblemático y muy conocido por el asesinato de un clan completo, el clan MacDonald, a manos de otro clan que en ese momento eran sus invitados. Ocurrió en el año 1692 y 38 hombres y 40 mujeres murieron. A pesar de esa terrible historia, el lugar es precioso y espectacular. Es un valle ideal para hacer senderismo.
1: Dormir frente a un castillo, en tienda de campaña o furgo, es un imprescindible que no puede faltar en nuestra lista. Nosotros dormimos en un precioso emplazamiento frente a Stoker Castle. Fuimos con bastante antelación y pudimos fotografiar el atardecer con el castillo de fondo, cenar y relajarnos mientras se ponía el sol.
0: Recorrer Stirling también está en nuestro top 10. Es la puerta de entrada a las Highlands. Tiene un precioso castillo y un pueblo muy pintoresco. Totalmente recomendable.
1: Y cerramos nuestra lista con el Parque Nacional de Loch Lomond, que es una verdadera preciosidad. Puedes visitar el nacimiento del río Forth, las cascadas Inversnaid, el Loch Katrin y los misterios que oculta Benmore y sus arces.
0: Escuchamos ahora un tema de una banda escocesa que está de moda, que se llama Franz Ferdinand y su

0: Dinosaurs lived a long time ago. They were terrible lizards, don't you know? Some ate plants and some ate meat. Some ate fish and some ate beets.
1: Ocurrió en Denver, Colorado, hace 100 millones de años, pero el tiempo no ha conseguido borrar las huellas de un curioso juego de cortejo entre dinosaurios.
0: Oh, what a time and oh, what fun. Playing tag with your iguanodon.
1: Son grandes raspones realizados por dinosaurios carnívoros en piedra arenisca, similares a los que realizan las aves modernas y que hacen los machos para mostrar sus capacidades realizando una especie de nidos para parejas potenciales. Hay más de 50 de estas raspaduras, algunas tan grandes como una bañera, en una zona de Colorado donde también se han confirmado huellas de dinosaurios carnívoros y herbívoros. El paleontólogo Martin Lockley fue quien los encontró y quien apuntó a su origen y a su función.
2: A discovery in very large scrape marks made by carnivorous dinosaurs.
1: He descubierto varias marcas muy grandes hechas por dinosaurios carnívoros y lo que hemos sido capaces de hacer es determinar que esas marcas son un tipo de cortejo de la época de apareamiento que muestra una actividad muy similar a la de los pájaros en la actualidad. Eso es realmente un gran hallazgo porque nos ayuda a verificar la estrecha relación entre los dinosaurios carnívoros y los pájaros y casi con certeza vamos a encontrar muchas más de estas marcas, lo que nos ayudará a entender cómo eran los antiguos ecosistemas.
2: And it's going to help us to understand which kind of ancient environments

Los comportamientos de selección sexual son comunes en los mamíferos y las aves, pero hasta ahora los científicos solo podían especular sobre cómo sería durante el apareamiento de los dinosaurios. Suponían que podría ser similar a la de sus parientes modernos, los pájaros.

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1: Son las 12 de la noche y media.

0: Bueno, pues buenos días, buenas tardes a todos. La verdad es que ahora mismo tenemos muchas ganas por asistir al TIS, sobre todo bajo este lema, ¿no?, que han escogido de la revolución del viaje que está despegando. Con lo cual, ahora mismo, después de estos años de un poquito de pospandemia, en los cuales nos hemos redefinido mucho, muchos de nosotros, muchos de los actores que trabajamos en la cadena de valor turística, incluidos pues centros tecnológicos como Eurecat, pues estamos a la espera, digamos, de ver pues cómo han cambiado esas tendencias, qué nuevas soluciones tecnológicas han surgido, y sobre todo porque creo que hay un cambio de demanda interesante que estamos pues analizando, que está en constante cambio y que ahora mismo pues se ha vuelto pues sobre todo la demanda en general, pues una demanda muy informada, una demanda pues con una forma de reservar y de viajar diferente a la que se efectuaba antes de la pandemia, con lo cual para nosotros es pues siempre es interesante asistir a este tipo de conferencias, de eventos en los que vemos pues cómo todo el mundo se está redefiniendo y al final pues cómo estamos cada uno de nosotros contribuyendo a esa revolución del viajar, ¿no?, y del ocio y del turismo.
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0: Soy Ignacio de las Cuevas, trabajo en el Centro Tecnológico Eurecat, dentro del Departamento de Consultoría Tecnológica de Innovación Turística, y aparte de mi rol como director de Partenariados Globales e Innovación Turística, también soy gerente del Centro de Excelencia en Innovación Turística de Eurecat. Estoy básicamente instalado a las afueras de Tarragona. Eurecat tiene, digamos, descentralizado todas sus operaciones en 11 centros tecnológicos repartidos por Cataluña, y todo lo que conlleva el desarrollo turístico, la innovación en turismo, está pues ubicada muy cerca de Portaventura, en Vilaseca, en Tarragona. Con lo cual, pues desde aquí llevo pues 4 años trabajando con un equipo de personas que estamos pues metidos en temas de cómo ayudar a las empresas a transformarse digitalmente, a entender los conceptos de sostenibilidad, de circularidad, ayudarles en lo que son pues esos roadmaps, ¿no?, esas hojas de ruta para que ellos entiendan en qué momento se encuentran o qué grado de digitalización tienen y cómo pues pueden implementar nuevas soluciones tecnológicas que les ayudan en su día a día a optimizar recursos, a conocer mejor la demanda, a ofrecer un mejor servicio, etcétera, etcétera.
2: Eurecat es el gran proveedor de tecnología industrial en la región de Cataluña. Pone a disposición de las empresas una amplia gama de soluciones que abarcan desde la investigación y el desarrollo aplicado, asesoramiento tecnológico, formación altamente especializada, creación de productos y servicios vanguardistas, así como el estímulo y divulgación de la innovación tecnológica.
0: Desde Eurecat, como centro tecnológico, somos una fundación privada sin ánimo de lucro y nuestro objetivo básicamente es ayudar a las empresas de todos sectores económicos, sobre todo en Cataluña, a ser más innovadoras, más competitivas y sobre todo a ayudarles a que entiendan que hay muchísimas soluciones tecnológicas que pueden ayudarles en su forma de gestionar sus operaciones.
2: Eurecat se centra en diversas áreas tecnológicas como la inteligencia artificial, la robótica, la ciberseguridad, el Internet de las Cosas, la biotecnología, la nanotecnología y otras. Su objetivo es impulsar la competitividad de las empresas a través de la aplicación de la investigación y la tecnología avanzada.
0: Desde el 2019, digamos que Eurecat asumió un observatorio o un subcentro tecnológico que trabajaba en turismo, que llevaba ya 20 años, pues desde esa fecha hemos incrementado a los más de 700 trabajadores que trabajan en Eurecat, pues un expertise, un grupo de personas que somos profesionales que trabajamos en turismo. Y no solo conocemos la parte más, digamos, tecnológica o digital, sino también la parte de circularidad, de sostenibilidad y los impactos también sociales del turismo. Básicamente, en nuestro rol, nuestro día a día, es trabajar para ofrecer una serie de servicios a las empresas, como comentaba, más de 1.300 empresas, no del ámbito turístico, sino en general. Pero también trabajamos muy de la mano del sector público, ayudando a administraciones públicas, pues por ejemplo, en formar a su personal, sus funcionarios en materia turística. Por ejemplo, llevamos haciéndolo más de 4 años con la Dirección General de Turismo de Cataluña. También ayudamos ahora con los planes de sostenibilidad de destinos turísticos. Hay municipios, hay entidades locales que han obtenido fondos del Ministerio, y con lo cual pues estamos ayudándoles a implementar esos planes y en definitiva nuestro objetivo es ayudar a muchos destinos y a empresas en la creación de plataformas de inteligencia turística, pues desde la conceptualización y el desarrollo de las plataformas para cruzar datos sobre vuelos turísticos, cruceros, ocupación hotelera, venta de billetes. También diseñamos y monitorizamos pues indicadores estadísticos sobre movilidad y agentes socioeconómicos para el análisis avanzado de datos. También dentro de lo que es el flujo turístico y movilidad sostenible, realizamos una serie de estudios para lo que es la preservación patrimonial, también recomendaciones de buenas prácticas basadas en la movilidad sostenible. Analizamos también los diferentes perfiles turísticos para así generar una serie de indicadores y segmentos específicos a través de Big Data. Y luego también aplicamos también en nuestros modelos lo que es la inteligencia artificial, como por ejemplo en lo que son los estudios en espacios con un elevado tráfico y puntos de interés, pues también en acontecimientos masivos. Ayudamos también a que se puedan estudiar y analizar cuáles son esos patrones de movilidad y la previsión de necesidades de recursos a partir del uso, de, por ejemplo, del wifi en recintos cerrados, etcétera, etcétera.
2: La sostenibilidad en el turismo implica la gestión responsable de recursos naturales y culturales, minimizando impactos negativos y maximizando beneficios para las comunidades locales. Se promueven prácticas ecoamigables, conservación del entorno y conciencia natural y garantía de que las futuras generaciones puedan disfrutar de destinos tecnológicos en armonía con el planeta y su gente.
0: También, por ejemplo, en todo lo que conlleva la investigación sobre sostenibilidad y circularidad, nosotros, por ejemplo, pues ayudamos a empresas de alojamiento a identificar obstáculos y crear estrategias conjuntamente para afrontar lo que son los impactos del cambio climático, para generar, digamos, más valor en el establecimiento. Y, por ejemplo, todo lo que son planes de transformación circular, pues los llevamos a cabo con una serie de reuniones con el personal de los establecimientos para pues un poco hacer un poco de lluvia de ideas, para priorizar necesidades, para enseñarles que hay una serie de soluciones que pueden implementar, cuáles son el retorno de la inversión, etcétera, etcétera.
2: Otro de los aspectos que el Centro Eurecat analiza de las empresas es la madurez digital, la que refleja la capacidad de una entidad para aprovechar efectivamente la tecnología y sus operaciones y estrategias. Involucra la adopción de herramientas digitales, el análisis de datos y la ciberseguridad. Una mayor madurez digital denota una mayor habilidad para prosperar en un entorno y en un mundo cada vez más digital.
0: Y después también, por ejemplo, en cuanto de forma más técnica, también desarrollamos, creamos una serie de herramientas de autodiagnosis, por ejemplo, para conocer ese grado de madurez digital de diferentes empresas. Analizamos lo que son las tendencias, hacemos un poco de vigilancia tecnológica, ¿no? Pues, por ejemplo, elaboramos una serie de informes prospectivos centrados en la identificación y evaluación, incluso anticipación de la información de cuatro componentes, pues la vigilancia de necesidades de consumo de mercado, la vigilancia de tecnologías emergentes, la vigilancia del entorno, incluyente aspectos legislativos, medioambientales, y también la de la vigilancia de la competencia, ¿no? Y productos y servicios en desarrollo. Y después, como digamos un último bloque, todo lo que es el desarrollo de aplicaciones para mejorar la experiencia turística, pues por ejemplo para segmentos específicos como el turismo familiar aquí en la Costa Dorada, pues también todo lo que es ese sistema de recomendación inteligente para sugerir a turistas pues algunas experiencias que se adecúen mejor a sus necesidades o a sus preferencias. También hacemos plataformas 360 grados autogestionables que permitan ofrecer experiencias y también información de valor para mejorar esa experiencia del usuario. Y ya por último, un aspecto que nosotros también le damos mucha importancia, a través de una plataforma que hemos creado que se llama Eurecat Academy, ofrecemos una serie de cursos online para pues eso, de formación especializada en turismo para un abanico muy, muy, muy grande de personas, tanto funcionarios públicos como personas del sector privado que trabajan en turismo, ¿no? Entonces, a partir de esa, digamos, esos cursos formativos que son siempre actuales, que nosotros pues cada año viendo un poquito las necesidades que hay y la demanda y las tendencias que se generan, pues intentamos actualizarlo para que sea información de valor, para que puedan aprender pues todas las personas que trabajan en, sobre todo en el sector turístico aquí en Cataluña.
2: Eurecat es partner global del TIS, Tourism Innovation Summit, la plataforma líder de la industria del turismo que impulsa el cambio a través de la innovación, la tecnología y la sostenibilidad. En un mundo en constante evolución, la tecnología ha transformado por completo nuestra forma de viajar, elevando la experiencia del cliente a niveles insospechados.
0: En principio, nuestro objetivo para esta edición del TIS es tener la oportunidad que se nos brinda como partners globales que somos del TIS. Es una decisión que hemos tomado de forma estratégica en Eurecat, y la cual se nos permite pues dos espacios para poder hablar un poquito de las actividades y estudios que hacemos y proyectos en Eurecat. Con lo cual, una charla va a ser solamente en el auditorio, en el teatro, para una audiencia más grande, y la otra será quizá más tipo quizá más comercial en otro espacio que acabaremos de definir en los próximos días. Entonces, básicamente, en cuanto a estos cuatro proyectos se refieren, que estamos un poquito pensando, todavía decidiendo cuál de ellos es más relevante para este tipo de audiencia, seguramente gire en torno al tema de la inteligencia artificial. Nosotros, precisamente este viernes, en Barcelona, vamos a organizar un foro turístico, que es el evento anual que hacemos de las tecnologías aplicadas al turismo. Entonces queremos que haya un hilo conductor entre este foro que hacemos aquí en Biel el viernes en Barcelona, el día 29, y el TIS en Sevilla el mes que viene. Con lo cual, tanto en el Fórum Turístico de aquí de Barcelona girará en torno a la inteligencia artificial, y por eso creemos que en Sevilla también estaría muy bien seguir hablando de este tema para sobre todo hablar y cómo moldear un poquito esa serie de cuestiones a nivel internacional. Estamos pensando sobre todo en trasladar cuatro temas sobre el análisis de la movilidad, el perfilado y el gasto turístico y lo que se llama forecasting como un posible tema. Un segundo tema que todavía no tenemos decidido es sobre un planificador de demanda de transporte colectivo privado, que también creemos que es interesante poder hablar del tema. Un tercero sobre la predicción de la demanda con datos históricos y en tiempo real, que es una cosa que también se ha solicitado mucho, sobre todo después de la pandemia, por muchos destinos y administraciones, ¿no? Saber exactamente a qué niveles de nos expondremos en los próximos meses, y eso también pues hemos estado trabajando. Y luego un cuarto tema que quizá descartemos, porque no es quizá una cosa muy novedosa, ya que se lleva todo el tiempo trabajando del tema, son lo que son un recomendador de actividades, ¿no? Para segmentos específicos de turistas. Con lo cual aquí también pues tenemos experiencia gracias a un proyecto europeo en el que hemos trabajado en los últimos 3 años y medio, 4 años, que podemos dar realmente pues muy tangibles, ¿no? Muy aterrizados.

0: Si quieres estar a la vanguardia en la industria del turismo y disfrutar de un evento que combina la tecnología más avanzada con la sostenibilidad, no puedes perderte el TIS del 18 al 20 de octubre en Sevilla.
1: Una cita, creo que no nos podemos perder, sobre todo para aquellas personas amantes de la actividad turística, del fenómeno turístico, de la tecnología, de la innovación, en la que siempre se aprenden cosas, las que siempre encuentras partners, aliados, que tienen ganas de hacer cosas juntos, que tienen ganas de crear y promover nuevas actividades, nuevas formas de trabajo. Con lo cual es un evento para mí el de los eventos más importantes, sobre todo a nivel nacional y a nivel internacional, ya que somos unos pioneros en materia turística a nivel internacional, que yo creo que tenemos que asistir y porque siempre suelen salir cosas interesantes y además incluso charlando con alguno de los participantes siempre llegas a desarrollar ideas que no te habías planteado hasta ese preciso momento, ¿no? Así que animo a todos los oyentes a que vengáis al TIS para así también conocernos en persona y para establecer nuevas alianzas y colaboraciones conjuntas. Un saludo.

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0: Esto es un boom sónico, el estruendo que provoca un avión cuando rompe la barrera del sonido, es decir, cuando viaja más rápido que el sonido. Se trata de una velocidad que cambia en función del medio y de las condiciones, pero a nivel del mar y con una temperatura del aire de 20 grados centígrados es de 1.234,8 kilómetros por hora, más de 300 metros por segundo. Antes de que se rompiera por primera vez, se llegó a pensar que sería imposible hacerlo. Hasta entonces, las que se rompían eran las propias estructuras de los aviones que se habían acercado, incluso provocando pérdidas de los pilotos de pruebas. La primera vez que se traspasó ese límite impuesto por la física a la aviación fue el 14 de octubre de 1947. El piloto norteamericano Chuck Yeager voló ese día un avión experimental Bell X-1 a 45.000 pies de altitud y a una velocidad Mach 1, la velocidad del sonido. Yeager, 70 años después, le sigue quitando importancia.
1: My job, duty enters into it. You got a job to do, you do it, just like fighting a war.
0: Tienes un deber que cumplir y lo cumples. Como luchar en la guerra, la barrera del sonido era un programa más. Estaba trabajando en 10 programas experimentales cuando volé ese avión.
1: I was working on 10 test programs when I was flying the X-1.
0: Setenta años después, las velocidades que alcanzan los aparatos militares como el MiG-31 rozan Mach 3, tres veces la velocidad del sonido.

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1: Es la 1 de la madrugada.

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1: Buenos días, estamos en la primera jornada de la 27ª edición de la Feria de Turismo Interior de Valladolid, Intur, y tenemos el placer de tener en nuestro stand de grabación a Eva Alcón, técnico de turismo del Grupo de Acción Local Adesval. Buenos días, Eva.
2: Hola, buenos días, Michelle. Encantada de estar aquí con vosotros.
1: Y nosotros de tenerte. Lo primero, para poner un poco en situación a nuestros oyentes, nos gustaría que nos comentaras qué es el Grupo de Acción Local Adesval, dónde está situado, un poco ubicarlo en el mapa.
2: Mira, nuestro Grupo de Acción Local corresponde a la comarca del Valle del Alagón, que es una comarca situada en el norte de Extremadura, justo muy cerquita de Plasencia, tirando a dirección Portugal. Somos una comarca rayana, formada por 27 municipios, y la sede de nuestro Grupo de Acción Local está en la ciudad de Coria.
1: Cuéntanos un poco qué tipo de actividades ejerce un Grupo de Acción Local como Adesval.
2: Bueno, pues la actividad principal de los Grupos de Acción Local es el desarrollo rural de sus territorios, ¿no? En este caso nuestro, de la comarca del Valle de Alagón. Lo que hacemos es poner en pie las estrategias de desarrollo local participativo que han sido diseñadas, que lo que tienen es que han sido diseñadas por las propias personas que están en el territorio, ¿no? Y es como una forma de en la que ellos dicen cómo quieren que sea su comarca en los años venideros, ¿no? Entonces nosotros lo que trabajamos son con los fondos líder, y con esos fondos líderes se subvencionan tanto iniciativas privadas, iniciativas empresariales privadas, como iniciativas públicas para el desarrollo de nuestros pueblos.
1: Eva, me comentabas fuera de micrófono que no es la primera vez que asistís a este tipo de ferias, en concreto la Feria de Turismo Interior Intur de Valladolid. ¿Qué perspectivas tenéis para esta feria que está ahora mismo comenzando?
2: Bueno, pues la verdad es que lo que sí queríamos dar es a conocer lo que es nuestra comarca, ¿no? A nivel turístico, desde los Grupos de Acción Local trabajamos en distintas vías para el desarrollo rural de nuestra comarca, pero el turismo, la verdad, que es una que cada vez está siendo más importante para nosotros, ¿no? Cada vez tenemos más empresarios, más empresarias con iniciativas turísticas en la comarca, y lo que queríamos es pues tener como una ventana, ¿no? Para dar a conocer no solo los recursos turísticos que tenemos en la comarca, que son maravillosos, que te voy a decir yo, ¿no? Sino también para dar a conocer a todas nuestras empresas y todas las actividades que se pueden realizar en el Valle del Alagón.
1: Y hablando de recursos turísticos, ¿con cuál te quedarías tú? ¿Qué punto de tu comarca es especial para ti?
2: Pues esa pregunta es muy difícil, Michelle, esa pregunta es muy difícil, porque la verdad es que la comarca tiene muchísimo, muchísimo. Bueno, empezamos, es que te podría decir, me podría estar aquí dos horas comentándote todas las cosas y todos los recursos tan bonitos que tenemos, ¿no? ¿Qué decirte? Primero, el paisaje. Nosotros somos una comarca que estamos cruzadas por el río Alagón y tenemos unos paisajes de vega, de zona de regadío, que son espectaculares, de que llegas en verano y está todo verde, salpicado por nuestros pueblos de colonización, que son todos blanquitos, y luego tenemos otras zonas que son de dehesas, de robledales, que en otoños como este es lo que está viniendo tanta agua, bueno, pues es un espectáculo, ¿no? La de la naturaleza. ¿Qué te voy a decir? En primavera, con nuestras jaras todas florecidas. Y luego a nivel cultural y arquitectónico, bueno, Coria es conjunto histórico-artístico, que te voy a decir, de su catedral, de Galisteo, que también es conjunto histórico-artístico, Montehermoso con sus dólmenes y las tradiciones y la artesanía de la comarca, ¿no? La gorra de Montehermoseña, que es tan sumamente conocida, la artesanía de Torrejoncillo, y bueno, y se me olvidaba comentarte los Canchos de Ramiro. Dios mío, si es un punto de observación de ave y un punto de naturaleza súper espectacular. Bueno, es que te podría decir millones de cosas de la comarca. Lo suyo es que vengáis a verla, que la conozcáis, que vengáis a verla.
1: Es una comarca totalmente recomendable. Yo tuve la suerte de vivir por allí unos años y puedo decir que es de los sitios que más me han llegado al corazón. Vamos a tirar un poco para la tierra. Tú me decías que eres de Montehermoso. Cuéntanos un poco algo de tu pueblo, ese patrimonio inmaterial que tiene tan impresionante que lo conozcan un poquito nuestros oyentes.
2: Bueno, Montehermoso, por lo que más se suele conocer, ¿no?, es por el traje típico, que en muchas ocasiones ha sido usado como traje regional representativo, como traje regional de Extremadura o como traje de la provincia, ¿no? Lo más conocido, lo más llamativo suelen ser las gorras, la gorra de Montehermoseña, por su vistosidad, por su colorido, es espectacular, ¿no? Y muy representativa no solo de la comarca, sino de todo toda Extremadura. La gorra de Montermoseña tiene tres modelos, por decirlo de una manera, así para los oyentes que no la pueden estar visualizando. Hay como tres modelos de gorra que se utilizaban según el momento de la vida en la que lo llevaba la mujer. La gorra la que solían, la más vistosa, con muchos colorines y un espejito que tiene en el medio, era la gorra que solían llevar las mujeres que estaban a lo mejor solteras, o era porque era así como la más vistosa. Luego había otra gorra que era un poquito menos llamativa, ya con unos colores un poco más neutros, que era la gorra de clavelera o la gorra que ya usaban cuando ya estaban casadas o ya eran más mayores. Y luego otra gorra que se decoraba con colores negros, porque era la gorra pues cuando las mujeres estaban de luto, de cualquier tipo de luto, ¿no? Entonces, pero sí, es muy, muy llamativa el tema de la gorra de Montehermoso.
1: Y cambiando un poco de tercio, cuéntanos algo de la gastronomía del Valle del Alagón, que seguro que hay algún producto que no conocemos o que conocemos poco, y nos puedes contar algo de él.
2: Pues mira, así como te he comentado, tenemos unas zonas de vega espectaculares, de producción de productos espectaculares gracias al río Alagón y los terrenos que hay alrededor, ¿no? Así como más representativo que puedas, a lo mejor que seguramente hayas conocido, dentro de la comarca tenemos la DOP, queso de aceuche. Es un queso espectacular. Pero luego también tenemos otros muchos productos. Es zona también de producción de pimentón de la Vera. También se produce en la comarca del Valle de Alagón. Luego, por ejemplo, también el aceite de denominación de origen protegida, Gata Urdes, también se produce en el Valle del Alagón. Bueno, eso es así como más representativo, pero tenemos muchísimos productos en la comarca que es como para comérsela a ella.
1: Yo creo que con lo que me has contado ya, si hay alguien que no tenía todavía la idea de por qué ir a la comarca del Alagón, ya con esto último, pues desde luego que no va a tener ninguna duda. Ya por ir terminando, me gustaría un poco que nos contaras qué tipo de iniciativas para la comunicación, redes sociales y similares tenéis en vuestro grupo.
2: Pues mira, nosotros ahora la comarca ha sido beneficiaria de un plan de sostenibilidad turística, ¿vale? Entonces estamos ahí inmersos en ese proceso de diseñar, ya ha sido aprobado, ¿no? Pero de ver qué actuaciones vamos a llevar a cabo, sobre todo para el tema de promoción turística y demás. Estamos en ese punto. Realmente nosotros no llevamos el plan de sostenibilidad desde lo que es la propia comarca, suele ser una iniciativa de la Diputación Provincial, pero estamos en ese punto de diseño. Entonces, ahora mismo no te podría decir a futuro qué acciones vamos a llevar a cabo, pero sí es verdad que estamos muy concienciados en que hay que darnos a conocer y hay que utilizar todos los medios que se pongan a nuestra disposición para ello.
1: Eva, otro de los lugares que yo creo que no deben dejar de pasar nuestros oyentes cuando vayan a la comarca del Alagón es la Vía de la Plata, ¿verdad?
2: Pues sí. La Vía de la Plata pasa por la comarca del Valle de Alagón. De hecho, pasa por el término municipal de seis de nuestros pueblos, justamente en el lado más oriental de la comarca. Y la verdad es que para nosotros es un recurso súper importante, porque, de hecho, en el Grupo de Acción Local estamos trabajando junto con otros 29 grupos de acción local a nivel nacional en un proyecto para poner en valor lo que es el Camino Mozárabe Vía de la Plata como un camino jacobeo de alto interés. Y para nosotros es muy importante la Vía de la Plata.
1: Perfecto. Pues nada, ya para terminar, me gustaría que en una frase, en unas breves palabras, nos definieras tu comarca o invitaras a nuestros oyentes a conocerla.
2: Mira, la frase que hemos utilizado para el stand es la comarca de Valle de Alagón, diferente por naturaleza. Y es por eso, es que creemos que somos una comarca, somos como un pequeño continente, tenemos un poquito de todo, no es solo sierra, no es solo llano, tenemos como un poquito de todo, entonces yo creo que merece muy mucho la pena venir a conocerla.
1: Pues invitamos a todos nuestros oyentes a que acudan a la comarca del Valle del Alagón, porque como dice Eva, es diferente por naturaleza. Eva, muchas gracias y encantado de tenerte aquí entre nosotros.
2: Igualmente, Michel, muchísimas gracias.
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0: llega el momento de Turistas con Puñetas, y aquí tenemos ya a José Juan Picos. En este segundo episodio de la temporada 4 de Radio Viajera, vamos a seguir viajando por España con los Turistas con Puñetas, ¿no, José Juan?
1: Pues así es, un saludo para todos los viajeros. En una primera impresión, nuestro turista con puñetas de hoy, Mr. Henry Swinburne, puede parecernos de lo más imparcial. Dice así, en su guía viajera por España, «Soy consciente de cuán imperfecta es la idea que uno se puede hacer de un país tras un viaje de unos pocos meses. No me avergüenza confesar mi ignorancia, así que no puedo ofrecer una idea satisfactoria del carácter español». Pues bien, detrás de tanta templanza, el caballero Swinburne se larga 30 páginas donde pone de chupa de dómine a nuestros trastatarabuelos. Para empezar, una muestra. Como la mayoría de los sureños, el español es sucio y pulgoso. Sepamos primero quién fue Henry Swinburne. Nació en Bristol en 1743 como cuarto hijo de Sir John. Por ser de una familia católica, se educó en países de su misma fe, como Francia o Italia. Estuvo en España cuando Carlos III llevaba 16 años en el trono, experiencia que describió en un libro, Viajes por España, en los años 1775 y 1776. Entró por Perpiñán hasta Barcelona y siguió por Valencia, Murcia, Andalucía y las dos Castillas, hasta salir por las provincias vascas. Le acompañó Sir Thomas Gascoigne, un católico ilustrado que se convirtió al anglicanismo por interés político. Gascoigne contribuyó a reformar la agricultura y la minería inglesas y defendió la emancipación norteamericana. Swinburne y su amigo recorrieron España con una idea clara. Sentía el vivo deseo de seguir una ruta casi desconocida, a fin de esclarecer el crédito de los relatos ya publicados. Hemos comentado en otras ocasiones que dentro del gran tour de la aristocracia europea, España era aún una desconocida. Por eso había algunos viajeros que querían encontrarse con su exotismo. Dice Henry Swinburne que España es una nación grave y melancólica, sumida en la miseria y el descontento, reforzada por el terror a la Inquisición. En rigor, la Inquisición no tuvo tanto poder con Carlos III. El rey era muy celoso de su soberanía y mantuvo con la Iglesia un pulso enconado de quien mandaba en España. Aclarado esto, el inglés considera a los españoles más ruidosos, vehementes y gesticulantes que los franceses o los italianos. En cambio, dice que la apatía, la indolencia y la pereza eran el vicio nacional. Miles de españoles matan el día envueltos en sus capas, recostados contra los muros y paredes o sesteando bajo un árbol. Pero Swinburne no se queda ahí. Los pobres de España no trabajan, a menos que la necesidad los empuje, porque entienden que no hay ganancia en afanarse. Su ración, diaria de alimento, no requiere esfuerzo. Pero tampoco trabajaban los ricos, según el viajero inglés. Los hermosos castillos de la nobleza se derrumban mientras sus dueños contribuyen al fasto de la corte y a la autoridad del déspota. Allí disipan sus riquezas en vez de emplearlas en sus fincas, estimulando la iniciativa y el trabajo de sus vasallos. Para los muy liberales británicos, Carlos III era un déspota casi oriental, hay que aclarar. El viajero Swinburne creía que el español solo tenía dos acicates. Persiguen con avidez sus gustos y los disfrutan con pasión. Así se lanzan a un ruedo o matan en su vicio nacional, el juego. El otro estímulo era la guerra. Sus soldados son bravos y sufridos. Encaran la adversidad sin rechistar y soportan la fatiga con increíble perseverancia. Duermen en el suelo envueltos en sus capas y son frugales, más por su cotidiana indigencia que por evitar la gula. Son capaces de arrojarse a una orden sobre la boca de un cañón, pero si su oficial no va el primero, nadie arranca. En este punto, el británico no disimula su admiración por los catalanes. Afirma que son magníficos infantes ligeros, basados en los populares migueletes. De hecho, muy al norte, en la costa oeste norteamericana,

0: Dominicana casi en Alaska, hubo en 1790 un puesto avanzado español, el fuerte de San Miguel de Nutca. Lo defendían cazadores catalanes, la primera compañía franca de voluntarios de Cataluña. Swinburne considera que los catalanes son violentos, o eran, al menos en aquel tiempo, y que tienen una irreductible pasión por la libertad que lleva a la sedición. Eso no lo han perdido. Y dice así el inglés: su rebeldía ha sido más frecuente que en el resto de Europa. Sin embargo, los avatares de la guerra no los han favorecido. Y concluye que la guerra de sucesión fue el colmo de la obstinación catalana por romper sus cadenas y llegar a ser una nación. Aquí viene a cuento recordar que la flota inglesa, cuyo gobierno tomó partido por los austracistas y se enfrentó a Felipe V en aquella guerra dinástica, abandonó en 1714 a los barceloneses, que estaban sitiados por las tropas borbónicas, y lo hicieron tras conseguir ventajas y concesiones del rey francés. Decíamos al principio que Swinburne se larga un catálogo de comparaciones en su guía viajera, y se queda bien a gusto. De los catalanes dice que son los más trabajadores y diligentes, los mejor dispuestos para los negocios, los viajes y la industria. Los aragoneses son una mezcla de castellanos y catalanes, pero más inclinados hacia Castilla. Los valencianos son gente hosca, hecha a labrar la tierra y por ello poco dispuesta a dejar su terruño, mucho más tímidos y más suspicaces que los catalanes. Los castellanos en general son francos y fiables. Los castellanos viejos, de Guadarrama arriba, son trabajadores y sencillos a la vieja usanza. Los castellanos nuevos, de Guadarrama abajo, son para Swinburne los menos industriosos de toda la nación. Algo de histórico podía haber en ello, pues Castilla la Nueva fue tierra reconquistada por hombres de armas, aventureros y mercenarios ennoblecidos que por ley estaban exentos del trabajo manual. Los andaluces son para el inglés los más charlatanes y fanfarrones de España. Los gallegos, en cambio, son paisanos laboriosos y sufridos que recorren la península ganándose la vida con muchos apuros y penalidades. Y por fin, los vascos son agudos, diligentes e impulsivos. Recuerdan más a una colonia republicana que a una provincia de una monarquía absoluta. Después de oír esta retahíla de más vicios que virtudes, ¿creía Henry Swinburne, caballero de Bristol, que España y los españoles tenían solución? Pues a duras penas. Solo saldrían de su letargo con un buen gobierno. Una tarea muy difícil, que parece una utopía más que una revolución necesaria que nunca se hará. En 1793, el caballero Swinburne casó a su hija mayor, Mary Frances, con un buscavida de la Compañía de las Indias Orientales, Old Benfield, que lo arruinó. Tres años después, el propio Swinburne también fracasó en una negociación para el canje de prisioneros con la Francia republicana. En 1801 fue destinado como subastador a la colonia caribeña de Trinidad. Dos años después, en 1803, falleció de una insolación.
1: Una semana más seguimos aprendiendo con tus turistas con puñetas, José Juan.
0: Todos seguimos aprendiendo, porque esto hay que investigarlo.
1: Pues gracias, sigue investigando y te escuchamos de nuevo en 7 días.
0: Volvemos en 7 días, gracias.
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1: Llegan los turistas con puñetas de la mano de José Juan Picos. A ver con qué cuentos nos sorprendes hoy, José Juan.
0: Pues con una, no sé si sorpresa, pero hoy traemos una cuentista. Creo que es la primera mujer de estos turistas con puñetas y además no es inglesa, sino francesa. Amiga de las hadas, así fue tildada María Catalina Lejumel de Varneville, la baronesa d'Aulnoy. Y es que fue la autora de una serie de cuentos que, a decir de algunos críticos literarios, estarían a la altura de un Perrault, aunque sean más crudos. Madame d'Aulnoy nació en 1650 y falleció en 1705. Fue otra de esas mujeres cultas del XVII francés que abrieron salones literarios y recibieron a filósofos, escritores y diletantes. Esa calificación de cuentista nos vale para hablar de su viaje por España en 1679 y 1680, el título de una guía publicada en forma de cartas destinadas a una falsa prima. La monarquía hispánica no vivía su mejor momento, aunque estuviera aún lejos del final. De hecho, Madame Dulnoy fue testigo de la boda entre Carlos II, el hechizado, el último de los austrias, y María Luisa de Orleans, sobrina de Luis XIV. Tal boda fue, en realidad, una garantía del Tratado de Paz de Nimega, que ponía fin a las hostilidades entre ambas potencias. Un hispanista francés del XIX, Raymond Fulcher del Bosque, afirma que la baronesa nunca estuvo en España. Uno de sus contemporáneos, Hipólito Ten, no duda de las buenas intenciones de su compatriota y estima la guía de Madama María Catalina. La señora Dulnoy pertenece al gran siglo literario y a la mejor sociedad de la época y nunca se muestra gazmoña, filosofante ni pedante. Su estilo es el de una conversación en la que resaltan, precisas y netas, las cualidades de una mujer francesa con talento y buena educación. Por su parte, el duque de Maura y el historiador González de Amezúa consideran que hay más verdad que fábula en el libro de la Dulnoy. Reconocen que contiene muchas exageraciones, pero las achacan a bromas o invenciones maliciosas de sus anfitriones hispanos. Madame Dulnoy sabe que se ríen a su costa porque es extranjera, y eso nos empuja a la burla. ¿Para qué nos vamos a engañar? Algún peaje tendrían que pagar por el sol, la comida, la farra y lo majísimos que éramos y somos, ¿no? Tampoco era ajena a las dudas que suscitaba su obra, pues abre así la dedicatoria del libro, dirigida a Felipe de Orleans, regente de Francia. No basta escribir cosas verdaderas, sino que hace falta que parezcan verdades. Para desentrañar la guía de Madame Dulnoy, empecemos por el aspecto de las mujeres españolas del siglo de oro. Para la turista con puñetas, las españolas del 17 eran casi anoréxicas. Este es un país donde agrada ver los huesos dibujados a través de la piel, sentencia. Según la Dulnoy, las peninsulares eran escurridas a conciencia. Cuando los pechos empiezan a desarrollarse, los cubren con tenues laminitas de plomo y se fajan como se les hace a los recién nacidos. Lo contrario que en la flamante corte de Versalles, donde las damas se subían los pechos a la barbilla. La viajera culpa de la flacura a una moda culinaria de aquella España. La Dulnoy asistió a varias chocolatadas, lo que en otras ocasiones hemos llamado refrescos. Hubo señoras que sorbieron media docena de jícaras, una después de otra, y algunas hacen esto dos o tres veces al día. No es extraño que las españolas estén flacas, pues no hay cosa más ardiente que el chocolate, del que tanto abusan. Además, cargan de pimienta y otras especias sus comidas, de modo que deben abrasarse. No nos vamos a extender en ello, pero la francesa se basa en las teorías hipocráticas sobre los cuatro humores y los alimentos, cálidos o fríos, que los benefician y perjudican. Hay otro hábito alimenticio que escandaliza a la turista francesa. Recordemos el cuadro de las Meninas. Una de ellas, en el centro de la composición, la azafata portuguesa María Agustina Sarmiento de Sotomayor, le ofrece a la infanta Margarita Teresa de Austria un búcaro en una bandejita. ¿Es chocolate? ¿Es agua? ¿O es una droga a la que fueron muy aficionadas las españolas nobles? Pues sí, las españolas del siglo de oro comían barro y flipaban en colores. Lo atestigua Madame Dulnoy. Os hablé de la pasión que ponen en mascar tierra. Suelen quedar opiladas, el vientre se les hincha y endurece y la piel se les pone amarilla como un membrillo. Opilar es sinónimo de obstruir. Tenemos una expresión ya en desuso que es desopilarse de risa, es decir, aliviarse a carcajadas. Los búcaros de arcillas portuguesas y mexicanas que venían mezclados con hierbas y con algunos minerales provocaban tal adicción que eran considerados golosinas. Y era cuestión de mucha etiqueta regalar barros, como bien se deduce del cuadro de Velázquez. ¿Y qué efectos buscaban las damas hispanas al masticar barro? Para empezar, cierto nivel de anemia y palidez, que eran notas de distinción. Y llamo para que atestigüe en mi favor a Góngora, niña del color quebrado, o tienes amor o comes barro. También se creía que la bucarofagia evitaba la menstruación y favorecía el aborto, lo que a su vez llevaba a las damas a tener relaciones sexuales con algo más de libertad. Lo cierto es que también se aburrían en la estricta etiqueta borgoñona de la corte de los Austrias, y como no les dejaban ni montar a caballo, pues algo tendrían que hacer. Y se drogaban ligeramente, levemente, con estos barros. Los confesores de la época llegaron a imponer como penitencia durísima la abstinencia de comerlos, con poco éxito. Madame d'Aulnoy cita el caso de una monja, Sor Estefanía de la Encarnación, a quien le costó un año quitarse de ese vicio, si bien durante ese tiempo fue cuando vi a Dios con más claridad. En realidad, la geofagia, el comer tierra, es una forma de pica. La pica es un trastorno alimentario que empuja a ingerir sustancias incomestibles. Y no se limita al siglo de oro hispánico. La actriz norteamericana Shailene Woodley, protagonista de la saga Divergente, declaró hace un par de años que se había sometido a una dieta de arcilla. Con mucha razón, Madame d'Aulnoy explica que la geofagia, junto con el chocolate muy azucarado, fastidiaba las dentaduras femeninas. Y lo lamenta porque las dentaduras de las españolas, según sus palabras, estaban bien dispuestas, aunque serían más blancas si las cuidasen. Pero no solamente las abandonan, sino que las estropean a fuerza de comer dulces y chocolate. Horrorizada, toma nota de un feo vicio que compartían hombres y mujeres: hurgarse con mondadientes. Al menos eran de plata, marfil o ébano. Está bien que una francesa de finales del siglo XVII critique los hábitos higiénicos de los españoles de su época, pero recordemos que el Palacio de Versalles llegó a convertirse en algunas fiestas en una verdadera letrina. A pesar de todo, la francesa alaba el donaire de las españolas. Cuando andan, parece que vuelan. Aprietan los codos contra el cuerpo y corren sin levantar los pies del suelo, como quien resbala. Y eso a pesar de los endiablados chapines que todavía calzaban. El chapín es una plataforma muy alta de corcho y cordobán. Es de origen mozárabe. D'Aulnoy cuenta el caso de una monja octogenaria a la que dos novicias auparon a unos chapines y luego la tuvieron que sujetar por los brazos mientras estaba de pie. Otro elemento de tortura indumentaria era el aparatoso guardainfante de las meninas. La francesa lo soportó en palacio como parte de su vestido a la española. Lo califica de monstruoso y jura que no había puertas que les dejaran paso. Los nobles españoles de la época tenían como signo de distinción llevar antiparras ante ojos quevedos cada vez más aparatosos. Semejante nota de coquetería era compartida por ambos géneros. Por el tamaño y porque no servían para nada, nos pueden recordar a las gafas de las secretarias del 1-2-3. Madame d'Aulnoy se maravilla del absurdo de que llevaran gafas unas damas que leían poco y escribían menos, según sus palabras, aunque al final las indulta con esta benévola sentencia. Aprovechan muy bien sus escasas lecturas y lo que raras veces escriben resulta siempre oportuno y conciso. La viajera francesa añade a estas últimas palabras que, en general, las españolas mostraban un ingenio muy agudo. Hoy lo dejaremos aquí, pero en la próxima entrega sabremos más de lo que pensaba Madame d'Aulnoy de la vida amorosa de las españolas.
1: Pues nos dejas intrigados, ya estamos deseando que llegue la próxima semana para salir de dudas.
0: Según la versión de la francesa, era más intensa de lo que nosotros mismos podemos sospechar.
1: Pues te escuchamos en 7 días para que nos lo cuentes.
0: En 7 días nos oímos de nuevo.
1: Hasta luego, Juan.

Hola a todos y bienvenidos a un nuevo podcast de Un Minuto en Nueva York. En el podcast de hoy y a raíz de una petición de un oyente del podcast en los comentarios de iVoox, aprovecho para comentar que ahí también se puede dejar todo tipo de comentarios y feedback en esa plataforma. Bueno, pues comentaba sobre que quería saber algo sobre el teleférico, el tramway, como se llama, de Roosevelt Island. Hay que aclarar primero que este tramway o teleférico no se encuentra junto al puente de Brooklyn, como comentaba este oyente, sino al lado del puente de Queensboro, el puente llamado popularmente Queensboro Bridge, del que ha habido un episodio específico en el podcast. También es su nombre oficial, es el Edward Koch Bridge, en honor al que fue alcalde de Nueva York en década de los 70 y 80, creo que también. O también los ya muy locales le llaman también el puente de la calle 59, pero es una denominación menos común. Bueno, pues este teleférico se encuentra paralelo a este puente y va a comunicar la segunda avenida de Manhattan con la isla Roosevelt, que se encuentra en medio del East River. Para hablar de la isla Roosevelt Island, os remitiría al podcast que hay en el feed de este podcast exclusivamente dedicado. Se llama, el podcast era titulado Four Freedoms Park, en el que os hablaba pues de esta isla y principalmente digamos, el monumento, el parque, el memorial dedicado al presidente Franklin Delano Roosevelt, que ha dado al final nombre a la isla completa. Bueno, hablamos de toda la isla, lo que tiene. La única diferencia con el paso, pues ese es un podcast de hace como 2 o 3 años quizá, la única diferencia que hoy en día puede presentar esta isla es pues la apertura, la construcción de un centro de investigación de la Universidad de Cornell, que se ha construido recientemente en la isla, donde antiguamente habían unas instituciones sanitarias, un sanatorio, se demolió y se ha construido esta nueva instalación universitaria, que hoy en día destaca sobre todo el edificio dedicado a ser pues residencia de estudiantes e investigadores, que es una torre que se levanta casi hasta la altura del puente que pasa por encima de la isla. Bueno, quizá también arruinando un poco la vista del puente desde el East River. Y que, bueno, como curiosidad, ya un poco relacionado con la arquitectura, es uno de los, si no el mayor, uno de los mayores edificios del mundo diseñados y certificados bajo el estándar Passive House. Pero bueno, eso ya son otras cuestiones. Bueno, pues vamos a hablar un poco ahora de este tranvía, el tramway de Roosevelt Island. Bien, pues como os digo, este teleférico tramway de Roosevelt Island comunica esta isla con el Upper East Side de Manhattan. Hasta la construcción de otros dos teleféricos de este tipo en Estados Unidos, que pues, sobre el río Mississippi en el año 84 y también otro en Portland en 2006, este era el único, digamos, teleférico de estas características en Norteamérica. Ahora, pues bueno, como os digo, esos dos nuevos teleféricos le quitaron ese trono virtual. Desde el año 1976, en que inició su operación, ha sido usado por más de 26 millones de pasajeros en toda su historia, en unas cabinas o barquetas, como llamemos en
a estos elementos que tienen los teleféricos, que tienen una capacidad de 100 para 110 personas y que hace aproximadamente unos 115 viajes al día. El teleférico se desplaza a una velocidad aproximadamente de 30 kilómetros por hora para efectuar en unos 3 minutos aproximadamente los 940 metros de recorrido. Es un recorrido que, pues, en su parte más alta se encuentra a unos 76 metros sobre la superficie del

pescando y llevándoselos en esas barcazas y bueno, pues llevándoles algún tipo de agua, alimentos, leche infantil, también nos cuentan que en esas horas críticas. Como respuesta a estos problemas, en marzo de 2010 este teleférico se cerró como respuesta o como parte de un proyecto de más de 25 millones de dólares destinado a mejorar y modernizar el sistema. Para ello fue contratada la compañía francesa Poma y todos los componentes del sistema fueron reemplazados, excepto por las bases de las tres torres que sostienen el teleférico. Entre las mejoras que se hicieron fue, pues, primero, los propios cables que sostienen el teleférico y las cabinas, ¿no?, los coches, que como novedad ahora se permite que, gracias al sistema de tracción que tiene, las dos cabinas pueden viajar independientemente sin depender la una de otra. Antes de esto, pues las dos cabinas tenían que viajar en sentido contrario al mismo tiempo, lo cual pues provocaba molestias o dificultades a la hora de efectuar el mantenimiento o la operación en casos de emergencia, como bueno, esos incidentes que os comentaba antes. Las cabinas antiguas se sustituyeron y se encuentran hoy en día conservadas en la propia Roswell Island a modo de exposición. Bueno, pues tras este pequeño relato histórico, ¿no?, hablando de este tan característico teleférico de Nueva York, poco de información práctica. El teleférico pues circula en cada sentido aproximadamente entre cada 7-15 minutos desde su parada entre la calle 59 y 60 y la segunda avenida en Manhattan hasta pues la propia isla. El lugar en Manhattan donde se cogerlo se llama Tramway Plaza, es una plazoleta donde pues puedes acceder a la torre donde está la parada, que hoy en día pues están haciendo alguna que otra obra. Yo creo que están construyendo un nuevo ascensor que sustituye al que había ahora y mejora un poco la accesibilidad. El teleférico es totalmente accesible, ¿no?, para personas de movilidad reducida y también se permite llevar bicicletas en ella. Eso da una buena recomendación para llevarte la bicicleta a Roswell Island, porque es una isla bastante ciclable y en el que está bien darse un paseo en bici y visitar pues bien en su lado sur el memorial, el Four Freedoms Park, o en la parte norte hay un parque con un faro y también está bastante bien para darse un paseo. El coste, bueno, pues está integrado en el sistema de transporte público de la MTA, por lo que el coste es el de un billete sencillo de metro, hoy a día de hoy $2.75, y si tienes una MetroCard, bien de tipo semanal o mensual, pues está incluido y no supondrá ningún coste adicional para el viajero. Decir que, bueno, en la Tramway Plaza, en la parada, no hay taquilla como tal, hay solo máquinas para adquirir automáticamente con cash o con tarjetas pues el billete sencillo o la MetroCard. Para quien no se maneje todavía en Nueva York, decir que para llegar hasta Tramway Plaza, intersección calle 60 con Segunda Avenida, lo más inmediato es tomar el metro, las líneas, el combo de líneas NRQW, las amarillas, y ir hasta la parada de Lexington, calle 59, o bien un poco más al este, las líneas 456, que son las verdes,
y bajarte en Lexington calle 63. En autobús, si vienes desde Downtown, puedes coger la segunda avenida, realmente en la primera avenida para ir hacia dirección Uptown, el autobús M15, y que te va a dejar ahí, pues, a pies del puente Queensboro y ya está. Las horas de operación son bastante amplias, ¿no? Como en general el metro, los autobuses de Nueva York, mientras que, bueno, el metro tiene un horario 24 horas, el tramway cierra algunas horas por la noche, aproximadamente entre las 2, 3 de la mañana y 6 de la madrugada. Y ya para acabar, algunas notas de cultura popular, donde podemos ver, pues, dentro del gran escenario del cine que es Nueva York, este tramway. En la película de 1983 de Brian De Palma, Scarface, con Al Pacino, pues hay una escena donde podemos ver a Tony, Al Pacino, podemos ver en esa escena este tramway, mientras que él está haciendo una llamada telefónica siguiendo una de sus fechorías relacionadas con el crimen organizado. También en la película de 1994, León, el profesional, sale el tramway en una escena donde Natalie Portman, su personaje, está viajando en este tramway. Y por último, ya los más aficionados al género de superhéroes y demás, en la película Spider-Man de 2012, pues hay una trifulca entre el Green Goblin, que al parecer arroja a Mary Jane Watson desde el Queensboro Bridge, y Spider-Man tiene que, elegir entre ella o los pasajeros del tramway. Para rodar esta película hizo que el servicio del tramway tuviera que ser suspendido o al menos afectado durante alguna que otra semana. Bueno, son los peajes a pagar por el mundo del espectáculo. Muy bien, pues hasta aquí el podcast de hoy. Espero que os haya interesado mínimamente esta nota sobre el Roosevelt Island Tramway. Y como digo, para complementarlo, tirad hacia atrás en la lista de podcasts disponibles y iros a Ford Freedom Park, y ahí, pues, bueno, podéis completar a lo que se ha dicho en este. Nada más, gracias por escuchar y hasta el próximo número de Un Minuto en Nueva York. Un saludo. 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